0: y eso es lo que aprovecha el Once Caldas. En esto va a tener que mirar muy bien Dudamel cómo va a corregir estas situaciones para que el Once Caldas no le siga ganando esos rebotes y esa participación de poder pegar y rematar de media distancia. En eso necesita mejorar mucho el Deportivo Cali, porque creo que en la parte ofensiva puede resolver, tiene hombres importantes en el banco. A mí me parece que un jugador como Avilés Hurtado por Bello puede ser, pero ya todos sabemos que habitualmente el primer cambio es Johan Martínez, porque sí o porque no, porque como le decía Baby Apacho en el programa del mediodía, en la FM Más Fútbol, parece que el jugador como que no hace mala cara, no protesta, no hace pucheros, entonces es el primer cambio habitualmente. Hoy está jugando bien, es el socio ideal de Nicolás Benedetti y de todos sus compañeros, está haciendo las asistencias. Entonces el Cali también tuvo más ocasiones de gol, pero tampoco tuvo la puntería necesaria porque el arquero Parra fue importante deteniendo dos remates importantes en estos primeros 45 minutos. Pero lo que siempre hemos dicho, si el Cali muestra algo de que sí puede, pues obviamente el hincha se va a convencer de las posibilidades que tiene el Deportivo Cali, porque los jugadores los tiene, es levantar un poco el nivel y buscar ganar los juegos. Hoy, por lo menos hasta ahora, lo está ganando. Ojalá se pueda mantener para recuperar los puntos que ha cedido en condición de local en el estadio de Palma Seca. Y el equipo blanco de Manizales hace bien su trabajo, lo único que ha fallado es la definición, porque se ha encontrado con una buena tarde noche del arquero peruano Pedro Galese, que le han disparado de arriba, por abajo y en todos ha estado. Por ahí se le soltó una que afortunadamente no supo resolver el equipo blanco de Manizales, pero el equipo de Hernán Darío Herrera muestra cosas interesantes también a la hora de elaborar su juego, a la hora de hacer su propuesta en el ataque. Esperemos, quedan 45 minutos y todavía no hay un ganador decidido en este tiempo, Fran.
1: Muchísimas gracias, estamos en vivo, señoras y señores, en el fútbol del FM 11, Caldas de Manizales, Deportivo, Deportivo Cali. 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
1: Estamos saludando a todos los oyentes que están en el canal de YouTube para que lleguen y compartan la transmisión. Señal horaria en Colombia, ya tenemos las 7:05. 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
1: Y en el fútbol del FM seguimos con los profesionales de comentario. Francisco Javier de Pacho Vélez, su comentario de esos primeros 45 minutos entre Once Caldas, Deportivo Cali. Pacho Vélez comenta.
5: Bueno, la verdad es que este partido ha tenido dos rostros. Uno a favor del Once Caldas y otro a favor del Deportivo Cali. Y tenemos que segmentar el partido en varios trozos. El inicio del partido, no cabe ninguna duda, primeros 5 minutos, una fogosidad, una intensidad del equipo de Hernán Darío Herrera, llegando con Gómez, con Barrios, con Zapata, soltando a Roa, dándole todo el juego posible al cuadro manizalita, tratando de generar peligro, de generar profundidad. Y luego, un Deportivo Cali que comienza a manejar el partido, movimientos muy interesantes, desciende el Titi, asciende Benedetti, el corredor central para el Deportivo Cali ha sido espectacular, esa diagonal hacia adentro de Longuito Martínez, fantástica. Y eso respaldado por los movimientos que hace Benedetti, que fue la figura para mí de este primer tiempo, para darle al Deportivo Cali un decorado ofensivo realmente muy bueno. El gol, manejo, control, tenencia de la pelota, agresividad, robo en la salida del adversario, adelantando el bloque, retrocediendo el bloque, a veces renunciando un poco a la posesión, pero teniendo el espacio para generar el juego. Me gustó mucho el Cali durante 25 minutos, 25, 28 minutos. Me parece que ha sido la mejor pieza del Deportivo Cali en la era Dudamel jugando con cuatro en el fondo, soportando con esos cuatro en el fondo la arremetida de un Caldas que se fue desenchufando en el partido. Ese pedazo me encantó. Me parece que es la mejor versión del Caldas. Pero luego, en los últimos 12, 13, 15 minutos, volví a ver a ese Deportivo Cali confuso, enredado, sin marca, en donde se equivocan los hombres por dentro en la recuperación de la pelota. Estoy hablando de Chaverra y de Cuellar, sobre todo Chaverra. Se pierde agresividad por parte de Bello en el extremo y los dos hombres de los lados tienen que descender para armar esa doble línea de cuatro. El único que permanecía atento era Benedetti. Titi no trabajó mucho sin balón, trabajó más con balón, y Galese se convierte en figura, y Gómez en la figura del cuadro Once Caldas. Si sumamos los trozos de partido, el inicio del once, el pedazo de los 25 minutos mal contados del Cali y el remate del partido, y si sumamos las posibilidades y los remates, el partido debía haber terminado en el primer tiempo igualado. Claro que el Cali nos regaló un pedazo de partido muy bueno, pero también el Once Caldas atacó, forcejeó, luchó a través de un fútbol más lateralizado. Cuando jugó por el centro perdió, cuando jugó por las bandas ganó. El Deportivo Cali tuvo momentos en que controló, pero también tuvo enormes momentos en donde se dejó controlar el partido. Y aunque el juego se ha dejado ver, lo hemos disfrutado, tiene ida, tiene regreso, tiene del blanco, tiene del verde. En cuestión del visitante, pues el partido ha estado caminando sobre la cornisa y el 1-0 jugado así no da mucha seguridad. Y para el Once Caldas pues falta gol, porque se han encontrado de frente con Galese, que cuando se ha equivocado se ha recompuesto. Cuando ha tenido un error, se ha reseteado para en una segunda jugada salir adelante. Partido entretenido, muy entretenido. Lo gana el Cali, pero tendrá que mejorar más agresividad, un bloque más estrecho, un ascenso más rápido, un descenso más ordenado, una agresividad como la tuvo en esos 25 minutos frente a un cuadro manizalita que muy seguramente en el segundo tiempo saldrá decidido a emparejar el partido. ¿A través de qué? De la velocidad, de aprovechar más a Gómez, de jugar más con Zapata, y seguramente Hernán Darío estará pensando en algún cambio para la parte complementaria. Pero por lo pronto el Cali saca un resultado que lo mete entre los ocho, que ponen aprietos a los demás, ponen aprietos sobre todo a Junior, el gran perjudicado de la jornada con el triunfo del Bucaramanga, y por ahora con el triunfo del Cali, se llama Junior de Barranquilla. Cuando ganan Cali y gana el Bucaramanga y uno de los pequeños suma de los que están metidos entre los ocho, el que sufre es el Junior, que con tres puntos el bicampeón ve alejarse la posibilidad de pelear por un escaño en el grupo de los ocho. Por ahora, Quique, esa es la opinión de este primer tiempo, donde el Cali gana el partido, pero falta un segundo tiempo, nada está escrito.
1: Perfecto, muchas gracias. Ya viene el relato de Jefferson Piña, un narrador de película. Saludo a esta hora a nuestros oyentes, William Bentancourt en Chile. También saludo para Harold Arturo y Sammy Arteta en el barrio Santanita, en la ciudad de Santiago de Cali. Gracias por los sintonieros que están en el canal de YouTube. Ya viene el relato de Jefferson Piña, los comentarios de Quique Barón, aquí que la gente. Y Francisco Javier Pacho vele más de 150 millones en premios, el apoyo a nuestra liga. 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
6: También para Julián Sánchez Blanco, hasta ahora en sintonía en la tribuna virtual del canal de YouTube, Quique.
7: Me dicen, Piña, que esta mañana no pudo salir el equipo nariñense, el Deportivo Pasto, para el juego de mañana. Lo habían reprogramado para horas de la tarde en dos grupos. Uno llegaba directamente a Cali y el otro tenía que ir hasta Bogotá para poder llegar después con conexión a la ciudad de Cali. O sea que a esta hora es esperado el equipo nariñense, así fraccionado, para el juego de mañana, transmisión que tendremos también aquí a través de la FM para que nos acompañen en un juego más de nuestra liga.
6: Afortunadamente así que, el partido es a las 8 mañana, ¿no?
7: Sí, alcanza.
6: Imagínate que hubiera sido temprano por el tema de la eliminación en el Pascual, porque hubo un partido en el Pascual el regreso de América al Pascual, sí, que fue en horas de la tarde por el tema de iluminación, se pudo arreglar y América ya después sí pudo jugar en la noche, ¿no?
7: Claro, por eso se volvió a programar partidos en la noche, porque en el primer juego, pues lo que habían dicho era que se podía, pero había el temor que de pronto no fueran a responder bien las luminarias, aquellas que tuvieron alguna afectación en el Estadio San Fernando.
6: Y esa puerta cerrada mañana, porque América pues mandó un comunicado pues tratando de que le rebajaran la sanción, como pasó con Santa Fe. El tema es que América no había pagado ni la primera fecha. Es que la primera fecha, claro, de América es esta.
7: Sí, señor. Está listo, los dos equipos regresan a la cancha y estamos para el segundo tiempo ya, Fran.
1: Perfecto, luce, cámara, acción. Aquí está Jefferson Piña en el fútbol del FM. Jefferson Piña, un el narrador de peli, de película.
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6: Estamos listos para el segundo tiempo. Se siente el ambiente en el palo grande. Toca la pelota al blanco blanco y comienza aquí la parte. ¿Qué dijo el central? ¿Que otra vez? Bueno, otra vez.
7: Repite.
6: Este paro del cronómetro. Este hombre me hizo parar el cronómetro otra vez. Ahora sí, comienza el segundo tiempo en el palo grande de Manizales. Hubo cambios en los equipos. Ya estaremos hablando de las posibles variantes en el equipo Once Caldas y el Deportivo Cali. Balón que va retomando Gustavo Cuellar. La primera falta del segundo tiempo, la falta de Michael Barrios sobre Gustavo Cuellar. Y se va a cobrar tiro libre a favor del equipo azucarero, que se ubica en la portería sur del palo grande, Fran.
1: Estamos en el fútbol del FM y es la señal horaria en Colombia. Ya tenemos en las 7:14 minutos. 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
6: Veo que ingresó el popular Janfrey, ¿no? Y se fue Alvarado.
7: Sí, señor, Jader Quiñones es el hombre que ha ingresado. Se fue Alvarado con el número 15 en el equipo blanco de Manizales.
6: Volante por volante, porque Jader Quiñones, que lo conocimos en el Deportes Quindío como extremo, ahora juega como interior. Cuando balón se calda, viene Jader Quiñones, toca corto la pared con Roa. Y Roa que devuelve el esférico, lo va haciendo hacia atrás para el jugador londoño. Apertura sobre banda izquierda para Correa. Juega corto. Ahora la pelota con el Pipe Gómez. Se defiende el Deportivo Cali, que está ganando 1-0. Estamos en la FM en todo el país. A toda la gente, mi gracias por acompañarnos en esta tarde noche de fútbol. Sí, domingo. Fútbol dominical. Un abrazo a don Hugo Solarte en Villa Colombia, de parte de su yerno Víctor. Un abrazo, que es un guerrero. Y gracias por acompañarnos aquí en la FM. Siempre contigo. Aquí la pelota la va jugando por el medio, lo va haciendo Jeffrey Zapata. Zapata para Roa, saca el remate por encima y se cobra de arco para el equipo azucarero. Pacho Vélez, Quique Barona. Tenemos 46, traducción 1 de la segunda.
5: Ha comenzado el Once Caldas igual que comenzó el primer tiempo. Fogoso, rápido, rebelde, buscando la manera de romper a un Deportivo Cali que tiene que ser cuidadoso en el momento del anticipo y además sacar mucho más las líneas, no jugar con ellas tan metidas en el área para evitar cualquier remate de media distancia o una falta.
6: Y viene el Once Caldas, permitime Quique, va Felipe Gómez. Uy, el Pipe, creo que le pegó, fue a la grama. Le quedó a Barrios y el balón que se estrella en Edwin Velasco, se va al tiro de esquina. Y es a favor del Once Caldas de Manizales. Lo vieron al final. La pelota la va sacando el Once Caldas, juegan hacia arriba Velasco. Y el rechazo que venía por parte de Eduardo Bello. Así que no la nota ahí, mi querido Frank. ¿Qué ibas a decir, Quique, antes de la jugada?
7: Que con el ingreso de Jeffrey, ya Jader Quiñones, mejor, se nota un equipo todavía mucho más dinámico. Es un hombre que le va a dar mucha salida, mucha presencia ofensiva al equipo blanco de Manizales.
6: Aquí el balón lo tiene Felipe Gómez por la mitad de la cancha. El juego para Roa, cae Roa. Cayó el 25 y el 5 del Cali. Cuellar es el número 5. Y cuando la tiene Eduardo Bello para el conjunto verde y blanco, intenta marcar desde atrás. Cuesta, juega más arriba para Titi Rodríguez. Falta de Cardona. Hay tiro libre a favor del equipo azucarero, Pacho.
5: Y también entiende el Cali que la mejor manera de defenderse es la posesión de la pelota. Tiene hombres para la posesión del balón. Unos con velocidad y otros con la pausa, con la cadencia de la recibo, la paso, la entrego, recibo, cambio de ritmo para poder evitar que Caldas domine el partido.
1: estamos en el fútbol del FM. Ese es el marcador del partido. Once Caldas de Manizales tiene 0, Deportivo Cali tiene 1. 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
6: Hay un tiro libre a favor de el equipo de Dudamel. La falta fuerte, un pisotón de Roa.
7: Y el reclamo que hacían de amarilla, creo que era precisamente lo que hacían los jugadores del Cali.
6: Ojo. Uy, cobraron a riesgo. Uy, la entregó mal el Deportivo Cali. A riesgo no pasó, fue nada. Londoño para Once Caldas, juega por el carril izquierdo, pelota de Pipe Gómez, repiten por la mitad de la cancha, carril central para Jader Quiñones, alternativa de pase con Colorado que va agrandando, ahora la pelota ancha sobre la banda preferencial, le queda Juan David Cuesta, toca corto para Michael Barrio, viene Jader, la filtró, Barroa, raya final, centro, golpe de cabeza, Zapata de película.

0: alcalde de Manizales. El blanco, blanco, sí. Y comienza el conteo para terminar en el 11, sí. El 11 Caldas que empata el partido. ¡Qué jugada! ¡Qué jugada por el medio! La tocaron. La tocaron los que saben. Sí, los que tienen condición técnica. Arranca por derecha después del paso de Colorado. Cuesta. Habilita Barrios. Lo pide por el medio. Javier Quiñones. Filtración para Roa. Y el centro con derecha y el cabezazo en forma de paloma de Jeffrey Zapata para marcar el empate en el palo grande. 11 Caldas tiene 1. Deportivo Cali tiene 1. 5 para la segunda. Quique Barona. Pacho Vélez en la FM.
1: Como el gol del Deportivo Cali, salieron tocando desde el fondo de primera intención. Así fueron rompiendo el bloque defensivo del Deportivo Cali y no hubo ningún tipo de reacción. No todas las podía sacar Galese y en esta oportunidad cobró muy bien Zapata para empatar el juego en esta parte complementaria.
2: Si Biafara estaba desubicado, Chaverra era su relevo natural. No llegó. Y el que sí llegó fue Roa. Más de la mitad de estas anotaciones de Roa, que llega, insiste, persiste, va hasta el fondo, tira al centro. Muy bien Zapata, rompe por el centro, define de cabeza y marca la diferencia. Un buen gol para el cuadro Once Caldas, que ya lo habíamos advertido. Si el Cali no guarda el equilibrio, si se refugia demasiado, si se pega demasiado a su parte defensiva sin controlar el juego, va a sufrir. Y ya le emparejaron el partido.
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0: Y empata el 11. Y los micrófonos de la barra. De la barra de Holocausto en el palo grande se activa en la FM. Pasamos a la otra hinchada, 53 minutos, 1-1 el partido, el juego del Once Caldas, balón que se va perdiendo a la raya final. Y esta es la otra hinchada del fútbol colombiano, la hinchada del equipo de Dudamel, la hinchada de la amenaza verde, el frente. Micrófonos en todos los estadios. La pelota de Cuesta, la filtra para Roa. Viene Andrés Felipe Roa para sacar el remate, enganchó y la falta del poeta. No, el central dice que no pasó nada. El central, Ferney Trujillo, dice que no pasa nada y recupera Colorado. Le quita la pelota a Martínez, pero con falta, dice el central de compromiso y cartón amarillo para Colorado. Uy, se puede ganar la roja.
1: Y sí, claro, es que esa forma de protestar algunos jugadores en el fútbol colombiano, aquí Colorado fue muy vehemente después de que le sacaron el cartón amarillo y se puede ganar el segundo e irse del juego. Aquí intenta reaccionar el Deportivo Cali, pero todavía no se conecta. Yo me imagino que ya deben venir los cambios en el plantel verde y blanco.
0: Pacho.
2: Para mí, el Cali entró en un pozo. En un pozo profundo, en donde la única salida es esculcar el banco. Los hombres que están en el terreno no van a encontrarle la solución a la problemática que se vive. Caldas se creció. Es un equipo ya mucho más agresivo, que sabe ocupar espacios de un lado y del otro, que de inmediato le ha tomado la rienda al partido, que ha colonizado sectores de la cancha que había perdido en el primer tiempo. Se ve mucho mejor el equipo de Randarío Herrera. Los cambios son más que evidentes en el Cali.
5: cuando viene Benedetti, el poeta para Velasco, pierde la pelota, recupera, Cuesta, me voy a la tribuna virtual, el canal de YouTube, Fran, y también nuestra punta comercial.
4: Así es, a esta hora, hombre, saludo cordial a Lady Bentancur, dice saludos, por acá también, saludamos a Robinson, dice, lo mejor es que se acabe ya el primer tiempo para el Once Caldas, bueno, ahí ya se acabó, esperamos que tome ese buen respiro ya ahí en Pando el Once Caldas. Por acá Julián Sánchez dice, Piña el mejor, Fernando Ramírez dice, Piña Quique, Pacho, monstruos, cordial saludo para Fernando Ramírez, dice, soy azul, pero el Cali me cae re bien siempre en la A superior. Vamos muchachos, excelente transmisión, excelente fútbol colombiano.
5: Aquí se cobra de banda, lo va haciendo Roa. Roa que lo hace para Zapata, Zapata para Roa, Roa con el balón, avanza Roa, le abre el brazo Velasco, el centro que queda, otra vez para Chaverra, marca Colorado, tiene que evacuarla el Fercho Álvarez, pelota arriba, cae en la mitad de la cancha, la busca Titi Rodríguez, viene para cerrar Londoño, y Londoño en el acompañamiento del arquero, Joan Felipe Parra, 56 minutos, mañana muy temprano, la noticia con Juan Lozano, y todos los compañeros también, ya la llegada de Vanessa de la Torre, y por supuesto, las noticias en la ciudad de Cali con la dirección de Rubén Darío Galvez.
4: 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Cordial saludo a todos los hinchas del Once Caldas de Manizales. Cordial saludo para los hinchas del Deportivo Cali, sí señor. Es la señal horaria, 7 de la noche, 25 minutos. 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
5: Aquí el golpe de cabeza de Cuesta, se va a la raya final y se cobra de arco a favor del Deportivo Cali, 57, 12 minutos, ronda de comentarios. Lo que ha pasado con este empate del Once, ¿a qué se debe? Y que Barona Pacho Vélez en la FM.
1: La inclusión de Jader Quiñones en el equipo Once Caldas le ha dado una dinámica diferente al ataque del equipo blanco de Manizales. El Cali no lo ha podido controlar. Hoy ha fallado mucho en la parte de volantes de recuperación, tanto Chaverra como Cuellar. Y como Cuellar está con amarilla desde el primer tiempo, está muy limitado el jugador del conjunto azucarero.
5: Y en el centro de barrio saca la pelota Fernando Álvarez, se va al tiro de esquina para el Once.
4: Es el quinto del partido y el quinto para el Once Caldas de Manizales.
5: Ya voy contigo, Pacho, ya voy contigo en el comentario y saque desde el tiro de esquina. Lo va a hacer Roa. Roa, es que te digo, Once Caldas tiene jugadores de buen pie. Roa, Zapata, Felipe Gómez, Ader Quiñones, Colorado. Te conté cinco ahí,
1: Sí, señor, tiene hombres para hacer buen juego asociativo, ojo.
5: Aquí cobran en corto. ¿Qué pasó con el tiro de esquina? ¿Se cobra de nuevo? ¿La pelota estaba fuera del verde? Claro, estaba fuera del verde, sí. Es que es increíble que los jugadores quieran a estas alturas, con 13 cámaras que hay en cada estadio, y no sé, poner la pelota ahí.
1: No sé cuál es la necesidad de tener que ponerla afuera. Yo
5: un centímetro más no te va a hacer ganar un gol ahí, Aquí la pelota le queda a Londoño, el centro, cabezazo de Fernando y otra vez la buscaba Cardona y queda rebote para Ander Roa. Viene Roa para el centro, pelota al área, Colorado cabeceó de cualquier forma y sale Galese y se cobra de arco a favor del Deportivo Cali. Pacho Vélez, te escuchamos.
2: Bueno, sigue sufriendo el Cali, sigue teniendo dificultades para el control, sigue teniendo dificultades para sostener la pelota, para manejar los ritmos, y el Caldas sigue insistiendo. No demoran los cambios en el cuadro manizalita.
5: Bueno, se prepara Patiño, Juan Pablo Patiño, que en algún momento fue ofrecido al Deportivo Cali, ¿no? Patiño es un lateral, si no estoy mal, lateral izquierdo. Aquí la va tocando Martínez. Y atención que viene el equipo azucarero. Se soltaron los caballos de verde. Va avanzando Benedetti. Benedetti Bello. Bello se resbaló y la gana Cardona. Y la manda al lateral y se cobra a favor del Cali, Quique.
1: Es uno de los primeros cambios que debe hacer Dudamel. Lo de Bello, que no ha sido importante para el juego en estos momentos en el equipo Deportivo Cali. Aquí cuando atacaba muy bien, porque es que en este segundo tiempo no ha tenido mucha presencia ofensiva el Cali, porque el Once Caldas se le fue encima. Yo creo que debe ser uno de los cambios, Pacho.
5: Tiene Felipe Castaño en Once Caldas.
2: Sin duda, debe ser una de las modificaciones que tiene que hacer el técnico Dudamel. Ahora, la pregunta es, la forma como se replantea el partido por parte del Deportivo Cali, ¿nos lleva a qué? se va a conformar con el empate, porque la tabla aprieta y el Cali está incómodo. Tiene que salir a buscar ganar el partido.
5: Tiene para marcar Colorado. Se fue Cardona, zaguero central por zaguero central. Se fue Cardona, ingresó Felipe Casano con el 16, el defensa central, que creo, si no estoy
2: mal... Es que este muchacho que entró, Piña, discúlpame, es que este muchacho que entró tiene un poderoso juego aéreo.
5: Castaño, este Castaño, y Cardona también tiene buen juego aéreo. Este Castaño, si no estoy mal, estuvo en Orso Marzo, para que lo busquemos ahí. Creo que Castaño estuvo en Orso Marzo, si no estoy mal, porque lo recuerdo a este jugador por esta zona, creo que pasó por esta zona.
1: Hubo cartón amarillo para Michael Barrios, número 7 en el equipo 11 Caldas.
5: Bueno, Fran, aprovechamos para ir con nuestros mensajes, uno y venimos aquí al cobro. Para el equipo azucarero, 61 minutos.
4: Perfecto, aquí estamos, sí señor, en el fútbol del FM. 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Y ese es el tiempo de juego. Ya tenemos 16 minutos de la segunda parte. 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
5: Aquí caía Jeffrey Zapata. Reclaman una falta y queda en el piso Jeffrey. Ojo que puede haber un penal a favor del Once Caldas de Manizales. Pelota larga y va el balón ancho para Martínez. Y puede ser el segundo para el equipo azucarero. Martínez con la zurda, pégale. Martínez, bello, pierna zurda, se demoró demasiado.
2: No.
5: ¿Por qué no le pegó Martínez? Tenía el perfil para rematar, quiso adelantarla para Bello y se lo perdía el Cali. Pacho Quique.
2: Es que tiene Alpargatas. Bello. No tiene Guayos. Y Martínez, por buena gente, pudo haber hecho una maniobra más, buscar un perfil, pegarle al arco con perfil, y Castaño fue el que evitó la jugada.
1: Por eso se está demorando Dudamel en estos momentos en lo que tiene que ver con hacer un cambio, porque la verdad, Bello no le está aportando mucho en estos momentos. Aunque hubo una mano también de André Felipe Roa en la jugada anterior.
5: Ojo con esa jugada de Velasco con Jeffrey Zapata, porque hay un toque atrás, lo traba, parece que atrasa, parece.
2: No sé.
5: Me da la impresión, pero se va a reanudar, dice central del partido. Aquí el saque de banda lo va haciendo para Velasco. Por eso te decía, parece a primera intención, porque el primer ángulo nos dejaba esa sensación. La pelota la va sosteniendo ahora Zapata. El partido parece estar de ida y vuelta. La tiene Zapata. Puede pasar cualquier cosa, señores. Y va Jader Quiñones. Abre la cancha, lo va haciendo sobre la banda izquierda para el Pipe Gómez. El Pipe para encarar. El Pipe la va a pegar. El Pipe enganchó. 1, 2, 3. La tocó por el medio. Le picó a Roa. Le marca el pase Correa. Prefiere entregarla para Jader Quiñones. Jader sobre la banda izquierda. Ya estamos en 18 minutos. Segundo tiempo. 1-1 el partido. 11 Caldas Deportivo Cali. Estamos en la FM. Siempre contigo. Jader Quiñones, Jader que la juega hacia atrás para Daniel Londoño, Londoño que se apoya ahora con el señor Castaño, y Castaño confirmado, Fran, pasó por Orso Marzo. Ahí te entrego el dato, jugadorazo, la ha sacado central. 63 minutos, Fran, aprovechamos.
4: Sí, señores, el relato de Jefferson Piña, un narrador de película, los comentarios de Quique Brano, de Quique la gente, y por supuesto de Francisco Javier Pacho Vélez en el fútbol del FM. Y ese es el marcador del partido. 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
5: Bueno, hombre en el Cali para ingresar. Reynoso, ¿no, Emanuel?
1: Sí, señores, el jugador que va a ingresar en el conjunto Deportivo Cali. Y vamos a ver si es el cambio fijo de Johan Martínez, que habitualmente es lo que hace el profesor Rafael Dudamel. Están mirando ahí el árbitro para que el jugador del Cali salga rápidamente. Lo decía Pacho ahora, el Cali no se puede conformar con el empate, porque es que de local ha cedido muchos puntos y eso es lo que lo tiene descuadrado en estos momentos en la tabla de posiciones al equipo Deportivo Cali. Entonces, por eso debe buscar aspirar. ¿Se da cuenta? Vale. Es cambio fijo.
2: ¡Otra vez!
1: ¿Se da cuenta? Hoy sí veo con cara, haciendo pucheres a Martínez, porque es que se volvió cambio fijo. No se cambian a nadie más en el Cali sino a él.
5: Dudamel y sus cosas, ¿ah? Como su nombre, Duda. Genera eso en los hinchas del Cali, hasta los espectadores del fútbol, Pacho, ¿ah?
2: Sí, sí.
5: Es que no,
2: yo
5: no
2: pensé que estaban exagerando, muchachos.
5: Es
2: no,
5: que no se necesita ser técnico para saber que él es el que más o menos puede hacer algo. ¿Ah? Sí. Bueno, es como que el arriero saque ahora, por ejemplo, imagínese que saque a Roa, por ejemplo, imagínese usted de Pacho, ¿cómo queda el 11?
2: O a Zapata.
1: Vale. ¿Ah? Hubo un reclamo fuerte entre Cuellar y Caldera, los dos jugadores del Deportivo Cali, se llamaron la atención ahí, le tocó intervenir a Pedro Galese, porque es que de la calentura es porque les están ganando en la mitad de la cancha y le toca todo el bloque defensivo evitar cualquier posibilidad ahí en el fondo. Viene con el número 29.
2: Pero yo te digo una cosa.
1: Edwin Torres, sí señor.
2: Yo te digo una cosa. No le calza un guayo Caldera a Cuellar. Sale Gómez lesionados.
5: No, igual son posiciones distintas, ¿no, Pacho?
1: Claro, pero
5: en una se requiere más fútbol, en otra se requiere más seguridad.
1: Y me imagino que el reclamo de Caldera es eso, es que le está tocando soportar todo a ellos en la defensa, pero debe recordar que su compañero Cuellar tiene un cartón amarillo y no puede estar metiendo mucho el pie, porque en una de esas le muestran otra amarilla y quedan con 10.
5: Bueno, se fue Felipe Gómez, ingresó Torre, ¿no? En Once Caldas.
2: Es el velocidad, estuvo en Atlético Nacional, si no estoy mal estuvo por allá en Alianza o en Jaguares.
5: Edwin Torres estuvo en Alianza. Este jugador lo representa Álvaro
2: rápido,
5: Percy.
2: Fuerte.
5: Sí. ¿Se acuerda de un apellido como Percy? Álvaro Percy es quien representa a Edwin Torres. Y Percy creo que jugó en el Cali, ¿no? Jugó aquí en el Valle del Cauca, apellido
2: se
5: Percy.
2: Llama, yo me acuerdo de Farid Percy.
5: Creo que era colombiano, ¿no?
2: Sí, claro.
5: Sí, creo que es él, ¿ah? Es el tío, ¿ah?
2: Farid Percy.
5: De Álvaro Percy. Ya tenemos 67 minutos, 1-1 el partido. Fran, aprovechamos.
4: Sí, señor, estamos en el fútbol de la FM en esta noche. Una transmisión de película a nivel nacional e internacional. Oiga, a esta hora reporta sintonía William Arroyave en Villagorgona. A él y toda la familia están en full sonido en ese corregimiento del Valle del Cauca, de Candelaria, ¿no? Muy bien, esa es la señal horaria. Ya tenemos las 7:36 minutos. 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
5: Viene el Titi Rodríguez, el Titi la pierde con Castaño. Castaño que la va sacando sobre lateral, no se alcanza a desbordar. Y Castaño que levanta el servicio, aterriza en la posición que defiende Caldera. Caldera, la baja para entregarla, ¿con quién? Caldera. Ojo que la puede perder Caldera, lo persigue Roa, la manda lateral y se cobra de costado. A favor del blanco, blanco, 68. Quique, ¿usted firma el empate, sí o no?
1: No, a mí me gustaría que hubiera un ganador, porque es que el empate no le sirve ni al uno ni al otro. Tienen los mismos puntos y están por fuera de los 8. Me estaba preguntando, ¿será que nosotros vemos el fútbol muy diferente? Yo no sé si Bello vaya a ser el gol del triunfo.
5: Bajada de Quiñones, el remate hacia adentro y el arquero Galese que tiene que intervenir. ¿Qué decías?
1: Pero el jugador a salir era Bello. Bello en el segundo tiempo le han creado situaciones para poder rematar y no los ha hecho. Y resulta que sacan al que pone los goles.
5: Y la pregunta, Pacho,
2: sin duda.
5: La pregunta, Pacho, aparte de lo que dice aquí, que es cierto, ¿era también para meter un volante como Reynoso? ¿No era mejor un extremo y buscar las bandas? Pregunto,
2: ¿no? Era mejor. No, es que Reynoso lo que le da es, al partido le da lentitud. Sí, de pronto le puede dar control de pelota, pero le da lentitud. Y el partido necesita la velocidad para aprovechar los espacios, porque además el Caldas ha avanzado, ha dejado rotos en su defensa, porque el partido está de ida y vuelta.
5: Bueno, cartón amarillo para el jugador Fabián Biafara en el Deportivo Cali. Y estamos llegando ya prácticamente a 70 minutos. ¡Hay tiro libre, Fran! Escuchamos. Uno por uno el partido.
4: Uno por uno el partido, señoras y señores. Saludamos a los conductores. A esta hora están reportando sintonieros amarillitos en toda Colombia. 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Ese son los micrófonos del fútbol de la FM, siempre contigo.
5: Bueno, tiro libre a favor del 11. Sí. Va cobrando el 11 Caldas, permitirme Pacho, el centro a la cabeza de Gustavo Cuellar. Aquí la está buscando Correa, tiene que rechazarla como puede, despeja Fabián Biafara. Decías, Pacho.
2: ¿A qué vino Manyoma?
5: Ah, por eso te decía, al extremo.
2: ¿Vino a qué?
5: ¿A jugar con el
2: Cali? ¿A pasear o qué?
8: Y son jugadores autorizados por el propio entrenador, ¿no?
2: Ya.
5: A jugar con el Cali.
2: ¿Y el resultado que hay de la vida de él?
5: También está ahí, ¿no? Eso todo lo trabajó el gerente deportivo, ¿no? Juan Pablo Cobo, el centro de Cuesta, buscaba Zapata, el balón para Cuesta. Y mire, el arriero prácticamente mantiene su equipo, solamente la variante de Torres y la otra por lesión.
8: Perdió el balón el equipo deportivo Cali, ya no genera juego a la hora de ir al contraataque y todo lo hace el 11 Caldas, quien sigue dominando en el partido.
5: Aquí la tiene Bello, va sacándola con pierna zurda, pelota sobre la grama, le queda Castaño, intenta robarla Benedetti. Mire, solamente Benedetti y Titi Rodríguez arriba y todo el 11 Caldas arriba en zona que defiende el deportivo Cali. Aparece el pase de Londoño.
2: Y está muerto.
5: Sí, claro, es que está muy solo, ¿eh? Viene el pase para Cuesta.
2: Físicamente ya no da más.
5: Ahora aparece Roa, Cuesta con la pelota. Descargan hacia atrás, lo van haciendo con Castaño. Trabaja el partido el 11 Caldas. ¿Qué dicen los oyentes? La tribuna virtual ya voy con ustedes. Balón arriba, corazones blancos, corazones verdes, Frank.
4: Sí, señor. Bueno, por acá saludamos a esta hora a nuestros amigos en el canal de YouTube para Henry Cárdenas. Señores, buenas noches. Pacho y compañeros, ese equipo de verdad no le falta sino un técnico que no le dé miedo a atacar, porque mi Cali tiene nómina para pelear y siempre ser ganador. Saludo por acá a Diony, dice, bueno muchachos, excelente transmisión, bien por el 11 Caldas que empata. Y por último, saludamos a Maribel Ortega, 1262, dice, excelente muchachos, vamos mi Cali, vamos a ganar, falta un poquito. Y así sumamos más puntos. Felicidades.
5: Bueno, viene Juan Dineno, ¿no?
8: Viene Avilés Hurtado para ingresar y Juan Ignacio Dineno, quien ya tiene cartón amarillo, lo vio en el primer tiempo por una protesta que hizo desde el banco el jugador del equipo deportivo Cali.
2: Bueno, en teoría deben salir Tití, que está vaciado, y Bello. Deberían ser ellos dos. El uno por desgaste, Tití. El otro porque no ha aportado nada, Bello.
5: Vamos a ver qué hace el técnico Dudamel. Aquí el balón arriba. Queda la pelota para Hader Quiñones y abre la cancha. Lo va haciendo con Michael Barrios. Va diagonal Michael. Sacó el remate que va afuera del arco de Galense. No pasa nada. 73 minutos. Uno por uno el partido. 11 Caldas Deportivo Cali. Ya estaremos hablando de los próximos juegos del 11 Caldas del Cali, Fran.
4: Perfecto. Aquí seguimos hablando de nuestros oyentes. Para acá saludamos a los oyentes. Arturo Ordóñez dice, excelente transmisión. Por acá dice David Gómez, suave ese partido. Por acá también saludamos a Piña, dice por acá, saludo, gran transmisión, saludo desde Cumbal, Nariño, excelente transmisión, no. Vamos Cali.
5: Bueno, los cambios.
8: Se va Nicolás Benedetti, número 21, ingresa Avilés Hurtado, número 18, y se va el Titi Rodríguez, ingresa Juan Ignacio Dineno con el número 9.
2: Bueno, debe ser que Benedetti está...
5: Cambia todos los de ataque, ¿no?
2: Bueno, debe ser que Benedetti ya está reventado. Debe ser. Entra Avilés sonriendo.
5: Correcto.
8: Bueno, salió molesto. Uy, mire, vea eso. Salió molesto el Titi Rodríguez. Me imagino que porque no hace goles. Pero también se volvió cambio fijo.
5: No le gustó el cambio, definitivamente. Bueno, próximo juego del Once Caldas, anote ahí mi querido Fran. Se viene Once Caldas Tolima el 16. 16 es miércoles, ¿no? 16 sí. Miércoles. Se le viene de visitante contra el Pasto el 19. Y también Once Caldas Bucaramanga el 25. Viene el remate de dinero a las manos del arquero Parra. y por lo menos avisó el Cali, Quique, con dinero.
8: Sí, llegó ahí, pero un tiro muy suave. Necesitaba potencia para buscar la posibilidad. Ataca el once.
5: Viene el once Caldas, la buscaba aquí Barrio, saca la pelota desde atrás el jugador del Deportivo Cali, se va al lateral. Próximo juego del conjunto azucarero, Fran. Anote ahí. Cali Cúcuta, el 19 de septiembre a las 6 y 10. Santa Fe Cali el 22 a las 8 de la noche. Y Cali Águilas Doradas el 27 a las 8 y 10. Son los tres próximos partidos que tiene tanto el Once Caldas como el Deportivo Cali para que ustedes se programen con el fútbol colombiano en la FM. Siempre contigo. Fran Parra, la pelota la tiene en once.
4: Estamos en vivo con los micrófonos de la FM acompañando a estos dos equipos, el Once Caldas, el Deportivo Cali. Esa es la hora en Colombia, 7:45 minutos. 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
5: Aquí va tomando la Fénica desde atrás en el pase. Arriba para Juan Ignacio Dineno. Anticipa Castaño. El apoyo ahora con el guardameta Parra. Tenemos 75 minutos, el tiempo 30 de la parte complementaria. Uno por uno el partido en la fecha 10 de la liga. Aquí el balón que va sobre la banda. Y atención que va atacando Jader Quiñones. Se está moviendo también arriba el jugador Zapata. Descargan para Correa. Correa que repite con Jader Quiñones. Jader hacia atrás para Colorado. Se posiciona en zona de ataque el blanco blanco de Manizales. El pase de Roa. Ahora alternativa de conectarla con Londoño. El acompañamiento de Castaño. Abre la cancha, viene entregando para Cuesta. Cuesta arriba, uy, libre de marca Roa, y puede hacer el cambio de ritmo. La tiene Roa. Roa habilita arriba, Torre va el centro y Caldera que la rechaza, y llegó con facilidad Once Caldas, Quique.
8: Sí, es que este segundo tiempo ha sido todo para el equipo blanco de Manizales. Pocas opciones ha creado el Deportivo Cali en esta parte del segundo tiempo, mejor cuando le ha quitado el balón. La verdad que le ha servido mucho los cambios al equipo blanco de Manizales, y los del Cali todavía.
5: Ojo,
8: no se
5: el
8: ven.
5: Pase de Barrio, viene Correa, remató hacia afuera Andrés, y se cobra de arco a favor del Cali, Pacho, 77. Y te digo una cosa, Pacho, este es el mismo Cali que hemos visto durante varios partidos.
2: Todos los conceptos del juego ofensivo los maneja el once. La velocidad, el anticipo, la marca, la agresividad, le falta la profundidad, porque eso sí no ha tenido el equipo de la Riera.
4: Estamos en la FM, somos mundiales, acompañando y transmitiendo la Liga Beplay 2026 en Colombia, y ese es el marcador del partido. Once Caldas tiene uno, Deportivo Cali tiene uno. 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
5: Eduard Bello juega para Cuellar. Cuellar la filtra, buena pelota de primera. Viles Hurtado buscaba el pase arriba con Reynoso y la pelota la recupera el once, pero hay una falta. Hay una falta sobre Jader Quiñones. Juega hacia arriba rápidamente con Torres. Se va a cobrar la falta de nuevo. 78 minutos. Si hay un jugador destacado, ¿quién sería en la cancha, Quique y Pacho?
8: A mí me ha gustado el segundo tiempo del jugador Jader Quiñones.
5: Jader Quiñones para usted, Pacho.
2: A mí me ha gustado lo de Barrios en el segundo tiempo.
5: Jader Quiñones sería entonces con el voto acá, mi querido Frank. Jader.

0: número 5 en Once Caldas, ¿quién es?
1: Se trata del jugador Juan Nieto.
0: Juan Nieto. Y el número 31.
2: El ex Tolima.
1: Jorman Beltrán.
2: El ex Alianza Petrolera, ex Atlético Nacional.
0: Sí. Un abrazo, ¿ah? ¿Eh? Ascendió con Alianza.
2: Sí. Ya un poco venido a menos, pero un jugador importante.
0: Lo que pasa es que estaba por fuera la convocatoria. No sé si era por sanción o por lesión. Pero hoy es novedad en la convocatoria de los Once Caldas de Manizales.
1: Con la presencia de Juan Pablo Nieto, me parece que el equipo ahí va a ajustar precisamente la recuperación. Se va Roa, es uno de los que se va. Y se va.
2: Lo hizo muy bien Roa.
1: Sí, está jugando bien. Y también se va a ingresar Beltrán, se va Michael Barrios.
0: Jormar Beltrán tiene el 31, ¿no?
2: Le sacaron un problema al Cali, ¿yo? Con Michael Barrios. Le faltaba remate, pero siempre los invitaba a la gambeta.
0: Bueno, aquí va cobrando Caldera, lo va haciendo sobre la banda izquierda, juega sobre la mitad de la cancha ahora con Cuellar. Cuellar que descarga el lateral y aquí viene Reynoso para atacar. Reynoso mete el centro, cabezazo de Dinero desviado y la busca otra vez, venía buscando Chaverra, no alcanza a ganar la pelota. De nuevo el Cali parece que reacciona, desde atrás Fabián Biafara para Reynoso, la filtró, este es aquí el remate, el arquero Parra venía buscando otra vez Avilés Hurtado, Avilés en el área, Avilés se demora, juega para Reynoso, quiere ser entrar y la perdió Reynoso y parece que Reynoso se mete en el partido, compañeros.
1: Intenta meterse, pero lo veo otra vez tomándose ahí como la rodilla. Esperemos que no vaya a lesionar, porque es un jugador que ha sido de esos de cristal que han llegado al equipo Deportivo Cali. Juegan 2-3 partidos y otra vez al departamento médico. Aquí intenta reaccionar el Deportivo Cali, pero se encuentra con el arquero Parra, evita la posibilidad del gol del conjunto azucarero.
3: La pelota sigue rodando en el estadio Palo Grande de Manizales. Esa es la hora de en Colombia, 7:52 minutos. 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
0: Aquí el golpe de cabeza desde atrás de Fercho Álvarez. Tenemos 82 minutos en el partido. 1-1 el juego en el Palo Grande de Manizales. Cuando avanza con la esférica, aquí va Chaverra, mete el centro por encima de Bello, que no alcanza a conectar. La busca Avilés Hurtado. El Cali parece levantarse de lo anímico. Atrás Velasco remató y en el piso venía la cobertura de Torres. Se salva el Once Caldas, Quique.
1: Otra vez el Deportivo Cali va al frente a buscar la posibilidad del gol de la victoria, pero le falta potencia a rematar mejor la jugada. Ataca el Cali.
0: Tiene Reynoso gambeteó y atención que la tiene Dinero de película.
6: Juan Ignacio Dinero se le abre el arco al argentino. La jugada perfecta de Reynoso, jugada especial con túnel y el toque con la zurda y con derecha. Dinero dejó estático al arquero, prácticamente al arquero Parra, y es el segundo del Cali que reaccionaba. Once Caldas tiene 1, Cali 2, 83 de la segunda. Quique Barona, Pacho Vélez en la FM.
1: En el momento más importante del Deportivo Cali en el segundo tiempo, se iba al frente a buscar la posibilidad del gol de la victoria. Primer remate potente de Juan Ignacio Dineno, bien ubicado, que dejó loco al portero Parra y gana el Deportivo Cali. Ahora le toca mantenerse para poder buscar la victoria aquí en Manizales.
2: Los cambios le funcionan a Rafael Dudamel. Muy bien el argentino Dineno en la terminación de la jugada, pero mejor el pase, indudablemente. Por ese corredor central, en donde el Caldas parecía ser fuerte, mostró debilidad. Y viene el remate de Dineno, el arquero Parra se queda sin opción. Y bueno, ahora sí, el Cali.

0: No desde el funcionamiento, pero sí desde la tabla y desde el marcador, encuentra un respiro.
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4: Bueno, Fran, tribuna virtual, gana el Cali 2-1, 85 del segundo tiempo.
5: Permítame decirle antes que está detenido el partido, están atendiendo a Fernando Álvarez. El jugador se tomó el posterior o la zona de la rodilla, creo que es de la rodilla, y se queja bastante el jugador, está detenido el juego.
1: Bueno, por acá saludamos a esta hora Tulio Ruiz, dice saludos desde la cumbre, excelente transmisión, vamos Cali. Por acá a Imamit Zafir, dice gol del Cali, arroba Robinson, dice Urbina, falta otro gol de película para que el partido sea para el glorioso Deportivo Cali. Y por acá Robinson dice, sí, sí, lo dije, Piña, faltaba un gol. Excelente transmisión, gracias al FM por la emoción del fútbol profesional colombiano.
4: Eigo, el túnel de Reynoso, ¿ah? No se le discute nada a Reynoso con la condición técnica.
5: Necesitas aparecer así, más seguido, asistiendo a sus compañeros. Recuerde que terminada esta transmisión vendrá el juego Cúcuta Millonarios con Willy Flores aquí en la FM. Marden Devia, Octavio Mora, Ernesto Carrillo estarán acá en la FM.
4: Bueno, 87 minutos, algo. Pacho. Sí.
0: Hay que reconocer algo. Llegué a pensar que el argentino Reynoso haría más lento al Deportivo Cali. Y no, lo ha hecho más inteligente para jugar en algunos sectores de la cancha donde el Cali corría más no pensaba. Así que un reconocimiento al argentino Reynoso, que interpretó lo que el técnico quería y marcó la diferencia con ese pase magistral. Y me alegra mucho por Dineno, un jugador estropeado, que tuvo un buen pasado, no un buen presente, pero que con ese gol rescata al Cali de un partido que con el empate era complicado.
4: Aquí el balón arriba, la busca Edwin Torres, perdía la pelota, recupera Bello. Bello que va a sacar con la pierna zurda, la va haciendo hacia arriba, balón que va aterrizando en la mitad de la cancha, viene para hacer la cobertura, con pierna derecha la va haciendo Londoño. Intenta bajarla otra vez Ader Quiñones y parece que se monta en el partido el Deportivo Cali. Minuto 88 y... ¿Me ibas a decir algo, Quique?
5: Sí, señor, se presentó el cambio, se fue lesionado el jugador del equipo Deportivo Cali, Fernando Álvarez, ingresa Juan José Tello, me imagino que termina como zaguero central entonces Edwin Velasco.
4: Aquí el balón hacia atrás, bueno, y Reynoso se para como una especie de lateral, ¿ah? El Cali va a comenzar a cuidar el resultado que lo necesita de manera urgente. Castaño, balón largo, salta el cabezazo Caldera, queda rebote para Chaverra. Chaverra que la va entregando hacia arriba y el balón para el jugador Correa. Correa que va con la esférica, toca corto, lo hace más adelante para el señor Juan Pablo Nieto. Nieto que se mueve y juega sobre la banda izquierda. Otra vez el pase de atrás, la tiene Nieto que la filtra y el balón que va al arquero. Pero Galese, ¿qué quiere?
5: Esto que hizo Dudamel hoy, Pacho, era lo que tenía que haber hecho en Bogotá. Un hombre ya más, de más recorrido, como Velasco, le puede hacer de zaguero central y meter a Tello, que también ya tiene muchos partidos en la B y en la A, para que no le pasara a Vallecilla, un chico de 17 años, en Bogotá, en el Campín, para ir a marcar a Contreras y a Castro. Hoy creo que corrigió precisamente lo que hizo en Bogotá.
4: ¡Ojo, bien, no se calda! ¡Viene Edwin Torres! ¡Salía el arquero Galese! Y el cabezazo de Colorado al final en el rebote para Zapata. Zapata, viene Edwin, el jugador Jader Quiñones, ahora sí con Edwin Torres. Arriba la pelota para el 11. Juan Pablo Nieto descarga sobre la banda izquierda y viene el balón para que lo busque Correa. 89 minutos en el partido. De nuevo el 11 atacando. Viene Beltrán, Jorman con Correa, mete la pelota al área, va el cabezazo Caldera, lo saca la zona del Cali, Jader Colorado, otra vez para Nieto, el 11 que se mueve y la perdía Beltrán que al final la toca, se va a la raya lateral y se cobra a favor del Cali.
5: Sí, señor, cuando intenta otra vez por todos los medios el equipo blanco de Manizales buscar la posibilidad de del empate, porque Deportivo Cali todavía no es seguro en el fondo, le falta todavía quitarle el balón al equipo blanco de Manizales, administrarlo por lo menos en el remate del juego.
1: Ese es el fútbol de la FM, señoras y señores, siempre contigo. Estamos en el fútbol de la FM, ese gran partido ya va a terminar y ese es el marcador. Uno tiene el Once Caldas, dos tiene el Deportivo Cali. 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
6: Bueno, y Caldera ahora discutiendo con Biafara, a este le encanta pelear,
0: No, no, no, no, no.
6: Pacho, ¿tuviste un amigo así en el colegio que peleara con todo o no?
0: Sí, claro.
6: ¿Sí?
0: Todos hemos tenido nuestro Caldera.
6: Bueno, aquí va a levantar Jader. Ojo, hasta pelota quieta para el once. El cobro de Jader, levanta el centro, cabezazo cruzado de Castaño. Se va la raya final, saque de arco y este es el tiempo a través de la FM. 90 minutos, 11 Caldas tiene 1, Cali 2. Lo gana el equipo de Dudamel. ¿Hace cuánto no ganaba el Cali? 6 de reposición.
5: Hace 5 fechas no ganaba el Cali.
6: Vale, 5 fechas, Frana. ¿Cómo te parece?
1: Está bien.
0: Bueno, y está entre los 8.
6: Estaba preocupado nuestro amigo Jorge Velasco. Dice Jorge que no le gusta Reynoso, pero que se la abona esta. Hay que abonarse, la está ganando el Cali. Fran, te escuchamos.
0: Sí, claro.
1: Perfecto, están los profesionales del fútbol colombiano. 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Y ese es el tiempo de juego. 46 minutos de la segunda parte. 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
6: Bueno, ya se viene. Se viene Erca Comunicaciones. Se viene los compañeros. Octavio Mora también está ahí con ellos.
5: Willy Flores.
6: Willy Flores en el relato, ¿no?
5: Marden Devi, Octavio Mora, Ernesto Carrillo, el mago comercial.
6: Don Marden Devi, un abrazo a Mardelín, con mucho swing. La saca el arquero Galese. Galese arriba con pierna zurda, lo que va aterrizando en la mano del arquero. El arquero John Felipe Parra, que busca en las últimas aquí con el Once Caldas. No alcanza a bajar la pelota Beltrán, se pierde lateral y se cobra a favor del conjunto azucarero. Y ya estamos en 2 minutos. Activamos los micrófonos de la barra. Esta la hinchada del Cali que está ganando en el palo grande de Manizales. Esta la hinchada del verde. Se va terminando el partido. El once que quiere también empatarlo. El holocausto que suena en el palo grande. El once Caldas. Nuestro fútbol profesional colombiano. Mañana estaremos con Pasto América para toda la frecuencia de la FM en el país. Remota Correa por encima. Santaba Galese, no pasa nada. 3 de reposición, quedan 3, Quique. Pacho Vélez en la FM.
5: Necesita darle manejo el Deportivo Cali estos 3 minutos si quiere quedarse con el resultado, porque con este 3 puntos queda octavo en la tabla de posiciones y con mayores posibilidades. Es un aire grande para el Deportivo Cali y también para Rafael Dudamel, pero hay que corregir muchas cosas, Pacho.
0: El remate del partido es de sobrevivencia. Para contragolpear, 1, máximo 2 hombres. Los demás en neta posición defensiva. Bueno, es una obviedad. En medio de un partido en donde ganar es un Potosí.
1: El partido ya va a terminar y por supuesto que no termine la emoción. Y el mejor equipo de transmisión del fútbol del FM. Esa es la hora en Colombia. Ya tenemos 8-4 minutos. 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
6: Aquí estamos con la producción de Luigi Valencia. También agradecimiento a Edwin Monroy, que ha estado en la tribuna virtual, en la plataforma digital de la FM. y por supuesto a todos los compañeros que han estado en esta transmisión, Quique Barrano, Pacho Vélez, Fran Parra y este servidor en el relato, Jefferson Piña. Mañana estaremos con Paso América, 7:30 de la noche iniciamos transmisión para que ustedes se conecten con nosotros. El martes seguiremos también relatando el fútbol colombiano a través de la pantalla de Win Sport con Boyacá Chico Alianza, que viene de ganarle a los grandes, a Medellín y al Junior de Barranquilla. Va la pelota de atrás, la va sacando el jugador Londoño, Londoño que se apoya con Parra, último minuto en el palo grande, y balón se calda, balón arriba, rechaza a Luis Velasco, en dos tiempos guapea, tumbaron a Correa, salta Zapata, en el orio y un remate a la mano del arquero Galese, y de una vez le puedo decir mi figura, Galese es la figura de la cancha.
5: Sí señor, es la figura de la cancha, en el primer tiempo atajó de todo, y después que al Cali hace el gol, crea el Once Caldas una posibilidad y fue también el salvador del conjunto azucarero de hasta el momento esta victoria.
1: Buena esa Galese, que la figura en la cancha, sí. 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
6: Balcali Zapata que remataba. Y aquí el Cali que defendía cuando la busca otra vez. Ader Quiñones, estrellón, Zapata en el borde del área. Ahora sí se viene el Cali, Avilés Hurtado. Vaya Dinino, Dinero que va con la pelota. Va Dinero cara a cara, lo espera Londoño. Engancha hacia adentro, quien llega para rematar, se devuelve y lo va a terminar. Un abrazo a Eric Alejandro Ortiz. Termina el partido en el palo grande.
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6: Bueno, el abrazo entre jugadores, cuerpo técnico. De inmediato el médico se fue a revisar a Fabián Biafara, jugador del Deportivo Cali, que el partido pasado tuvo una situación que al final era una confusión, después era otra. Y aquí ha terminado el partido en el palo grande. Victoria del Cali 2-1. De mi parte, muchas gracias. Humildemente, misión cumplida. Nos vemos mañana en más fútbol. Después de la 1:00 p.m, Quique Barón y Pacho Vélez lo comentan.
5: El relato fue de Jefferson Piña, un narrador de película. Buena victoria para el Deportivo Cali. Cosas por corregir. Pacho, su frase de despedida.
0: Listo, ganar. Se cumplió con la tarea, ganar. Así todavía no haya una convicción final de un equipo que debe jugar mejor, pero se ganó, y a esta altura eso es lo que importa.
5: Así es, Pacho, muchísimas gracias también a Jefferson Piña, un narrador de película, a Fran Parra, a Luigi Valencia en la producción, Orlando Sanabria, Marco Díaz, Mauricio Osorio, Juan Felipe Cadaví, Quique Barón Arango.
6: Y en este mismo enlace en el canal de YouTube, siga con la transmisión de Cúcuta Millonarios, Quique.
5: Vamos con Willy Flores, Marden Devia, Octavio Mora, Ernesto Carrillo, porque ellos quedan con el partido Cúcuta Millonarios. Ernesto, compañeros, bienvenidos, muy buenas noches.
9: Hola, hola, hola, hola, ¿qué tal? Quique Barona, buenas noches, muchas gracias a usted, a Pacho Vélez, a Jefferson Piña, a Fran Parra, que entregaron el partido. Once Caldas 1, anotó Zapata, Deportivo Cali 2, Benedetti y Dineno, ganó el Deportivo Cali en el palo grande de Manizales. El Cali por lo pronto es octavo y por lo pronto el Once Caldas en el puesto 12. A partir de este momento, con todo gusto, en el General Santander, desde la frontera para Cúcuta Millonarios. Un placer, la FM, más fútbol. Marco Díaz, nuestro piloto de la aeronave, 94.9 FM para todo el país. Marden, buenas noches.
10: Sí, ¿cómo le va, Ernesto? Cúcuta, Abadía 12, Abonía 26, Montaño 30, Calcaterra 3, Quiñones 4, Tamayo 14, Ceballos 8, Mejía 5, Ríos 29, Torres 11, Mayoma 7, la formación del equipo local.
9: Acá está la ficha técnica del equipo local con Petrolizado Jeans.

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1: La ficha técnica del equipo de la visita.
2: Burray 1, Martín 3, Barreiro 4, Mosquera 6, Ibanguero 20, Ureña 18, García 19, Castro 23, Quintero 25, Chaverra 13, 11, Estupiñán.
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1: Vamos a la ceremonia de protocolo. Ya saludamos a don Octavio Mora Gómez. Himno nacional de la hermosa República de Colombia. Para mi gusto, el más lindo del mundo.

0: Todo listo, todo presto para el partido entre Cúcuta Millonarios. Válido por la fecha 9 de 19. Octavio Mora Gómez, el académico, con la profundidad del análisis. Buenas noches, ¿cómo está? Bienvenido.
1: Muy buenas noches para usted, Ernesto, para todos los oyentes de la FM Más Fútbol. Bismar Santiago será el juez central en las líneas John León y Mayra Sánchez. Trae modificaciones en la formación de Millonarios respecto al partido que jugó el embajador frente al conjunto deportivo Cali a mediados de semana, que concluyó con empate. Darwin Quintero en vez de Ruiz, Andrei Estupiñán en vez de Rodrigo Contreras, Danovis Banguero en vez de Sebastián Valencia, que ha cometido muchos errores en retaguardia. Transitoriamente, Millonarios es séptimo. 3 partidos ganados, 4 empatados, 1 perdido, 10 goles a favor, 7 en contra, pero tiene más partidos disputados. Va a disputar el 10º partido esta noche, mientras que, por ejemplo, el Nacional, que tiene un punto, que tiene 15 puntos, ha disputado 6 partidos. Transitoriamente, el Cúcuta tiene 9 puntos en 8 partidos disputados, 2 victorias, 3 empates, 3 derrotas, 8 goles a favor, 13 en contra, diferencia de menos 5.
0: Jornada 10 de 19, fase de grupos que inició el viernes. Jaguares 2, Fortaleza 2, Santa Fe 1, Tolima 0 el viernes, Internacional 3, Jaguares 2 el día de ayer. Ayer Boyacá Chico derrotó 2-1 al poderoso de la montaña. Alianza 1, Junior 0 el día de ayer. Hoy Pereira cayó 1-3 por cuenta del Bucaramanga. Atlético Nacional derrotó 2-0 Águilas Doradas el día de hoy. Once Caldas cayó 1-2 por cuenta del Deportivo Cali. Viene Cúcuta Millonarios 8-15. Y mañana se cerrará la fecha 10 con América Pasto a las 8 de la noche. Di Mayor, vivamos el fútbol en paz.
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0: 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Va a relatar Willy Flores. Willy Flores va a relatar este partido entre Cúcuta Millonarios. 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
0: Todo listo, todo presto. 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
1: Mar Santiago será la central del partido con Petrolizado y Jeans para Cúcuta Millonarios.

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1: Todo listo, todo presto, señoras y señores, para el partido Cúcuta Millonarios. Bismar Santiago, el central del partido. Willy Flores, Willy Flores, Willy Flores en la FM Más Fútbol.
2: Un abrazo, compañeros, ¿qué tal? Buenas noches, estamos listos para relatar del fútbol profesional colombiano. Ya son las 8 de la noche, 15 minutos. Bismar Santiago, al igual que yo, está mirando el reloj. Se echa la bendición y dice que en el Estadio General Santander ya hay fútbol profesional colombiano. Transmite la FM. Primeras emociones del partido, juega Cúcuta Deportivo frente a Millonarios con este equipo maravilloso de la FM. Abrazo a todos y cada uno de los oyentes que nos escuchan a nivel nacional, a lo largo y ancho en todo el país, en cualquier parte donde llegue la señal de la FM y en cualquier parte del mundo con la aplicación de RCN Radio. Primeras impresiones, la posesión para Millonarios.
3: Willy, excelente la entrada, hay un ambientazo. Seguidores a través de la señal de televisión van a ver espacios desocupados. Es que no se puede hacer la gente ahí porque este estadio tiene unas restricciones, pero donde puede haber gente está colmado.
2: Muy bien, muchísimas gracias. La información a esa hora en la FM. Primeras impresiones, llegaba Millonarios. Va a sacar Federico Abadía. Manda el balón por los aires, pasa la línea divisoria. Se equivocaba por ahí el central del equipo de los Millonarios. Atención, que en el que arranque Lucas Ríos. Entiende por la banda derecha, cambia de sector. Largo va pasando, es un saque de portería que le va a pertenecer a Javier Burray, portero de Millonarios. Incluimos también esa transmisión al grande Octavio Mora en la FM.
4: Así es, Willy, Steven Barreiro. No lograba contactar el esférico. Juego largo en comienzo del Cúcuta Deportivo, queriendo ser equipo de vocación ofensiva, de arremetida sobre predio de Millonarios.
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2: Muy bien, le estamos relatando 2 minutos de la primera parte. La posesión la tenía el Cúcuta Deportivo. Mandaba la pelota para un saque de costado que le corresponde al equipo Motilone. Gamero, director técnico del equipo de los Millonarios. 2 minutos de ese primer tiempo, posesión para el Cúcuta Deportivo, que arranca otra vez por el carril derecho. Atención, que van a levantar la pelota, se acerca a los 16:50, mete el balón, Sergio Mosquera, que tiene que sacarla, retrocede un poco para que venga jugando con Danovis Banguero, pierna izquierda, manda el balón por los aires, pero corto, no señor, permite que se vaya, aquí la va sacando otra vez Millonarios, que juega por el uniforme blanco, aquí va saliendo otra vez Danovis, engancha, tiene que retroceder un poco para que venga jugando con su compañero del cuadro de los Millonarios, controla por un lado, aquí está Ureña, pierna derecha, cambia de sector para que venga rápidamente, buscando con André Estupiñán, marcado con la casaca número 11, engancha hacia el centro, hacia una bonita, intentaba llegar a los 16:50, pero perdida, y aquí está Martín Devia.
3: Sí, pero ahí se armó, mire cómo retrocedió la defensa Cúcuta y armó un 5-2, con dos volantes por delante de los 5 defensores que retroceden los 2 carriles. Queda Ríos enganchando y de punta Manyoma y Torres.
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2: Muy bien, la posición la tiene Millonarios. Arranca de costado a costado, ahora por el carril izquierdo para que venga jugando con Danovis Banguero. Pierna derecha, tiene que retroceder un poco para buscar a Sergio Mosquera. Aquí está Sergio Mosquera, dejándola para Barreiro, Steven. Pierna derecha, cambia de sector ahora para que juegue con André Estupiñán. Hace una bonita, la va sacando para que venga jugando con Carlos Darwin Quintero. Salía primero la marca de Brian Montaño y es un saque de costado a favor del azul.
4: En comienzo arranca Estupiñán como extremo por derecha, por izquierda está el jugador Leo Castro y también está Francisco Chaverra. Hoy le apuesta Gamero a Quintero en vez de Ruiz.
2: Muy bien, ahora la posesión la tiene el equipo Motilón, sacando el Cúcuta Deportivo. Aquí la va sacando John Quiñones, marcado con el número 4, abierto para que venga Bonilla. Joao cambia de sector, buscando rápidamente para que venga Lucas Ríos. Gustavo Torres, que se asomaba por la parte izquierda, y ahora es un saque de costado. Primero, 5 minutos del primer tiempo. Cúcuta 0, Millonario 0, transmite la FM. Muy bien, es un saque de costado, lo hace ya Danovis Banguero, fuertemente con las manos, la va recuperando otra vez el Cúcuta, se arma la contra, dice el árbitro central que no, ahora la va teniendo la posición, es Millonario, va saliendo con Sergio Mosquera, se va mostrando Barreiro también, en cambia de sector para que venga Stupiñán, larga, atención que viene Millonario, se mete Stupiñán, pierde a la derecha, cambia de sector al punto penal, primero la marca de John Quiñones, no pasa el peligro, otra vez desde la media luna y se acerca Millonario Marde.
3: Sí, le está jugando al sector normal de Stupiñán, que es un factor de desequilibrio. Como juegan tan alto los dos laterales, tirarle la pelota a la espalda de Tamayo es una buena solución. En el arranque estaba totalmente habilitado, lo que pasa es que no tuvo una buena conclusión la jugada.
2: Muy bien, 6 minutos de la primera parte, Cúcuta 0, Millonarios 0. La posesión la tiene el cuadro Motilón, Abadía. Federico la va sacando para que venga con John Quiñones, marcado con el número 4. Viene John armando la jugada desde atrás sobre la media luna. Cambia de sector para que venga con Diego Calcaterra. La manda al centro para que venga primero con Diego Ceballos también. Arranca por ahí Kevin Tamayo. Tamayo controlando la posición buena para el Cúcuta Deportivo. Ya la recupera rápidamente. Era Mateo dejándola para que venga rápidamente también André Estupiñán. Cambia de sector. Ahora la pelota está en el centro sobre la bomba central. El que viene es Mateo abriendo para Danovis Banguero. Chaverra también que se va mostrando. ¿Quién? Tiene que retroceder un poco para que venga jugando con Mosquera, pierna derecha, la pelota en el propio terreno de los Millonarios, ya cambia de sector, ahora nuevamente regresa al territorio azul, saliendo primero con Barreiro, la deja otra vez con Mosquera, la posesión para Millonarios, tocan por el sector buscando el hueco donde filtrar el balón y lo encuentra precisamente, va corriendo Chaverra, intenta hacer un taco bonito para la recupera otra vez el Cúcuta Deportivo, llega atropellado Millonarios, Octavio.
4: Sí señor, Millonarios está jugando a distinto ritmo. Cuando tiene que tener posesión, circular el balón a lo ancho, lo hace buscando el momento de profundizar, pero no lo permite todavía el Cúcuta Deportivo, que es muy sólido, muy compacto, con 5 hombres en el fondo, 2 en el medio, aunque Lucas Ríos, Gustavo Torres tratan de aparecer por los costados para hacer prácticamente un 5-4 cuando ataca Millonarios.
2: Ojo, atención, ataca el Cúcuta Deportivo, mete la pelota a 5-50. Cuidado desde atrás, dice el árbitro central, sin falta. Estaba reclamando todo el Cúcuta, un hombre que caía, pero sigue recuperando otra vez. Mosquera manda la pelota lejos, fuertemente, para que venga buscándola por ahí Urueña, el que intentaba controlar la pelota. Ahora la posesión le queda para el Cúcuta Deportivo. Rearman y algo pasó por ahí. ¿Qué está diciendo el árbitro central? Vamos a verificar porque cayó un jugador y estaba reclamando todo el Cúcuta Deportivo.
3: Pero yo creo que no hubo nada. Pues sí, ahí el normal contacto y nada. Y además Binmar estaba bien ubicado. Ahí no hubo nada.
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1: 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En el Estadio General Santander, Cúcuta 0, Millonarios 0. En 9 minutos de juego en la primera parte, relata Willy Flores, la FM, más fútbol.
2: La posesión para el cuadro de Millonarios. Intentaba salir por el carril izquierdo, pero le tocaban la pelota a Danovis Banguero y se pasa un saque de costado que le pertenece al equipo azul, Octavio.
4: Y le protestaba Banguero a Quintero, que no le pasó rápidamente el esférico y después se equivocó en el servicio.
2: Ahora rápidamente tiene Millonarios. Atención, balón a ras de piso para mandar el centro. Engancha ras nuevamente para que saque Calcaterra. Marcado con el número 3. Otra vez otro saque de costado que lo va a hacer Danovis Banguero. Marcado con el número 20. A dos manos. Vamos a ver si lo va a hacer corto o lo va a hacer largo. ¿Qué vas a hacer, Danovis? Precisamente lo hace corto. Con la cabeza viene Carlos Darwin Quintero. Estaban buscando por ahí Ureña. Desde atrás viene saliendo. Controlando Martín. Le va pegando desde ahí a las manos de Federico Abadía. Y es lo mejorcito que ha tenido Millonarios en estos momentos, Marden.
3: Sí, Estupiñán es lo más claro que tiene por derecha Millonarios, pero después los demás no hacen contacto con el partido. Tiene que tener Quintero más protagonista y está recibiendo un espaldarazo Carlos Darwin Quintero, porque no ha tenido una buena campaña en Millonarios y hoy está por encima de Daniel Ruiz. Entre otras cosas, el que mejor hilvanó el fútbol en minuticos fue Macalister Silva en el partido contra el Cali en el segundo tiempo.
2: Muy bien, aquí sacando su piñán, manda el balón por los aires para Carlos Darwin, la viene bajando, se venía resbalando en los 16:50, tiene que retroceder Danovis, que viene al apoyo, a la ayuda del de atrás, Víctor Mejía del Cúcuta Deportivo, que iba sacando, tiene que retroceder para que venga con Diego Ceballos, marcado con el número 8, sale en su propio terreno, cuidado, jugando con fuego precisamente, ahora la recupera Millonarios, estamos entrando sobre el último tercio, tiene que retroceder, armar bien la jugada, abierto está Martín, precisamente Samuel, aquí está Samuel Martín de Millonarios, por el que el derecho, nadie se le acomoda, no se mueve nadie, por eso tiene que retroceder para que venga buscando con Steven Barreiro, Octavio.
4: Sí, señor, bien apreciado mi querido Willy, falta movilidad de Millonarios para zafarse de esa pegajosa marca, de ese anticipo que hacen cinco zagueros de El Cúcuta con Calcaterra en medio de Quiñones, de Montaño, Abonía por derecha, Tamayo por izquierda, son los carrileros no profundos todavía, Ceballos y Mejía muy cercanos, volantes de primera línea, Lucas, Ríos y Torres tienen que regresar a tres cuartos de cancha, no hay profundidad todavía de ninguno de los dos equipos.
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1: 8:27 en Colombia, en la hermosa República de Colombia. 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
2: Atención que viene Millonarios. Leo manda el balón al palo. Señoras y señores, por poco llega el primero de Millonarios. Se equivocaba el Cúcuta Deportivo y por poco vacuna el primero Leonardo Castro. Se le pasaba a Federico Abadío y pega en el poste Octavio Mora y Marden Debbie en la FM.
4: Sí, señor. Marden recuperó bien Millonarios en terreno adversario. Potente el remate de Leo Castro, pero luego de hacer un bote, golpea la raíz del parante de la mano derecha. Esa puede ser la fórmula, tener una presión moderada, mediana o alta en territorio del Cúcuta Deportivo para Millonarios.
3: Además, porque no es muy fluida la salida del Cúcuta. Mire que ellos mismos se encargan de habilitar la jugada y de permitir que el remate de Leo Castro lo devuelva el bajante en la mejor oportunidad. Claro que da la impresión que el arquero alcanza a meter la mano y contra
4: sí,
3: el palo el balón.
4: De acuerdo. Si no rosa,
3: claro, si no rosa el balón, era gol de Leo Castro.
2: Muy bien, 13 minutos de la primera parte, le estamos relatando la primera mitad. Cúcuta Deportivo 0, Millonarios 0, Cúcuta transmite la FM. Transporta la pelota Millonarios jugando con uniforme blanco, cambia de sector para que venga buscando la Chaverra la va dejando para Danovis Banguero, atrás tiene que retroceder con Mosquera, Sergio controlando la pelota con Rodrigo Urueña, Mateo que se le va mostrando, filtra bien para Chaverra, va pasando, se mete el balón, manotazo fuerte de Abadía, la pelota fuera y es el primer tiro de esquina del partido, fuera de lugar,
3: adelantado,
2: María, fuera de lugar, 13 minutos y por poco llega Millonarios bien.
3: Pero sabe que ese arquero se ha venido destacando en Colombia, este es nuevo en el fútbol colombiano, Abadía, es un argentino.
1: 8:29 en Colombia, 0-0 el juego en 14 minutos en el General Santander, Cúcuta Millonarios. 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
2: Muy bien, se acercaba el Cúcuta Deportivo por el carril derecho. Muy bien, abajo estaba Javier Burray controlando la pelota y ahora sale rápidamente Millonarios. André Estupiñán pasa la línea divisoria. André, vamos a ver qué va a hacer. Engancha hacia el centro, manda el balón. Ya le va pasando Santiago Martín, marcado con el número 3. Se va Martín, Santiago, pierna derecha al primer palo. Desde atrás, primero Brian Montaño va sacando el balón. Ahora cambia de sector, una transición de defensa-ataque, pero muy lenta para el Cúcuta Deportivo. La va recuperando de rebote. Tiene que salir otra vez Víctor Mejía, marcado con el número 5. Intenta meterse en el terreno de los Millonarios. Primera falta del partido. ¿Para quién, Octavio?
4: A favor del Cúcuta Deportivo. Falta que le cometen a Manyoma, que intentaba una rápida transición. Millonarios con mayor presencia ofensiva, con más volumen de ataque a través de Estupiñán a los 5 minutos. Luego el remate de Martín a los 9. A los 12 el palazo de Leo Castro con intervención de Abadía y el remate de Chaverra. Es decir, que Millonarios tiene mucho más presencia en busca de la primera anotación.
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2: 16 minutos de la primera parte, Cúcuta 0, Millonarios 0. Le estamos relatando a través de la FM. Es el primer tiro de esquina del partido para Cúcuta. Va a cobrar Tamayo con la pierna izquierda. Si va con la pierna izquierda, ese tiro de esquina va abierto.
3: Pero también está Lucas Ríos para cerrarlo.
2: Vamos a ver cuál de los dos, Ríos o Tamayo. Parece que va a ser Ríos, pierna derecha, ral de piso.
3: Era mejor Tamayo.
2: Estaba mejor Tamayo. La tiró a ral de piso al primer palo. Encontró bien ubicado el jugador de Millonarios. Se arma la contra rápido. Viene Millonarios. Manda el balón por los aires. ¿Quién es el que viene controlando la pelota? Tiene que barrerse Brian Montaño para sacarla. Y es un saque de costado. Seguro el jugador del Cúcuta Deportivo.
4: Intentó rápida transición a través del juego largo del equipo Millonarios. Tras el fallido tiro de esquina de Lucas Ríos. Millonarios tiene más necesidad de coordinación en el medio campo. Todavía no aparece Darwin Quintero como el verdadero enlace.
2: Ojo, permítame que viene saliendo, buscándola aquí precisamente Carlos Darwin Quintero. Gira sobre su propio eje, va controlando la pelota para que venga buscando Mateo García. Cambien de sector. Ahora viene el apoyo de Anovis Banguero. Pierna derecha, se mete al centro. Otra vez viene jugando Millonarios, tocando la ral de piso. Tiene que abrir otra vez para Anovis, que está bien ubicado. Precisamente escuchaban al relator. Pierna derecha, hace una 21 por ahí. Se mete, engancha al centro, pierna izquierda. El balón al centro con los puños. Otra vez Abadía. No pasa el peligro, le queda Martín. Va cambiando de sector y ahora se arma la contra para que venga el Cúcuta Deportivo. Atacan tres, defienden cuatro, atacan tres del Cúcuta y defienden cuatro de Millonarios. Aquí está Gustavo Torres, pierna derecha, cambia de sector, cambia de frente. El balón que se mete a los 16:50, primero con la cabeza para Javier Burray. No pasa el peligro, ahora sí la tiene el portero de los Millonarios.
1: 8:33 en Colombia. 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
2: Llegamos a los 19 minutos de la primera parte. Cúcuta 0, Millonario 0. Aquí la transporta el Cúcuta Deportivo, dejándola para Montaño. Brian, viene Brian con la pierna derecha, abriéndose. Está Ceballos, Tamayo también. Ahí precisamente está Víctor Mejía. La va controlando, retrasando para que venga con John Quiñones, cambiando de sector para Joao Bonilla. Viene buscando el Cúcuta Deportivo salir en su propio terreno de juego. Se arma muy bien Millonarios. Una defensa trazada para el equipo azul de la capital del país. Va saliendo Millonarios, atención, la deja rebote, manotazo primero en el pecho de Javier Burray. El Cúcuta también está mostrando que puede y que tiene lo suyo, Octavio.
4: Sí, a través de la fórmula de la media distancia de la zona 14, el tremendo remate, pero estaba bien ubicado el guardameta Burray del equipo Millonarios. Claro que le apuntó al arquero, que no tuvo prácticamente que moverse porque con su pecho logró repeler esa intención del conjunto Cúcuta Deportivo. Marden, tremendo el remate, pero creo que le faltó fue ubicar un ángulo arriba, ¿no?
3: Lo que pasa es que sorprende el remate, pero sorprende el arquero. Mire que el arquero, cuando ve la pelota tan encima, ve que no puede sacar las manos y tiene un recurso técnico.
4: Sí.
3: Con el pecho a dar un rebote largo, que fue lo que hizo Burray. Un remate sorpresivo, lo tomó al arquero, afortunadamente bien parado.
4: Y tuvo tiempo y espacio para ese remate. Ahí falla Millonarios en la marca, tanto Rodrigo Ureña como Mateo García.
2: Durísimo remate entonces del jugador del Cúcuta Deportivo. Le digo algo, Octavio.
4: Señor.
2: A mí me dan un balonazo de esos, primero me sacan el aire y 4 días hábiles incapacitado de una vez. ¡Qué fuerza tiene Burray, Dios mío! Cúcuta 0, Millonarios 0, 20 minutos de la primera parte. Aquí viene buscando otra vez el Cúcuta, saliendo en su terreno de juego. Manda el balón por los aires, buscando bien ubicado a Gustavo Torres, marcado con el número 11, le pegaban, estaba quejando de un golpe. No, señor, se recupera Gustavo. La marca fuerte de Steven Barreiro, así dice el árbitro central, que es una falta, pero en ataque me parece. Va a ser tarjeta de qué color y para quién, Octavio.
4: Para Kevin Tamayo, carrilero sobre la zona izquierda.
2: Muy bien, jugador de Millonarios que caía 22 minutos de la primera parte. Aquí está don Ernesto Carrillo, su amigo Forever Ever.
1: Gracias Willy, Cúcuta 0, Millonarios 0, petrolizado de jeans en la FM para todo el país.

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1: Está bien golpeado el jugador de Millonarios, ya llaman la asistencia. Este es el partido de la media distancia.
2: Partido detenido, Cúcuta 0, Millonarios 0, 22 minutos en la primera parte en el General Santander, juego de la jornada 10 en la FM para todo el país con Petrolizado Jeans.

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1: Muy bien, se va recuperando Santiago Marcín, Samuel Martín, mejor marcado con el número 3 para los millonarios.
2: Protestan cosas que no se tienen que protestar. Si piden la asistencia, entra la asistencia, se levanta el jugador, tiene que salir y esperar que el árbitro autorice su reingreso. Claro. Es el reglamento.
1: Muy bien, va a cobrar Millonario, 23 minutos de la primera parte, sigue Cúcuta 0, Millonario 0, la esférica en el terreno del equipo azul, manda el pelotazo por los aires, a nadie, absolutamente a nadie, al terreno de Federico Abadía, portero del Cúcuta Deportivo. Va sacando de manos, ahora la tiene Abonía, número 26, abierto está Manyoma, se la va a tocar, no señor, cambia de sector, mucho pelotazo abierto por parte de los dos equipos en ese partido, Octavio.
3: Sí, está faltando más claridad en el último cuarto de cancha, mejores conexiones, ha estado perdido en Millonarios, por ejemplo, Chaverra sobre el sector izquierdo, sobre el derecho, el jugador Estupiñán, que comenzó generando algún acercamiento, después ha ido desvaneciéndose. Y lo mismo Leo Castro, salvo un remate de media distancia, poco lo han abastecido.
1: Muy bien, Samuel Martín, que todavía no se recupera.
2: Está noqueado.
1: Está noqueado, está viendo noqueado. Estrellitas en estos momentos.
2: Sí, está bien golpeado, y ojo a los protocolos con jugador golpeado, que los protocolos de FIFA recomiendan que el jugador no continúe y que vaya a revisión automática, automáticamente pase a la ambulancia.
1: Muy bien, se prepara sustitución entonces en el equipo de los Millonarios. Vi por ahí al número 30 del equipo azul, ya vamos a notificar, a ver.
2: Del Castillo, que es el que podría ser esa zona, sí. La zona derecha.
3: No es propiamente su
2: rol.
3: Función primaria, pero lo sabía hacer, digamos que estaría improvisado en ese sector, pero es una emergencia en caso que en eso recupere Martín, que es chico joven, que seguramente sí se va a recuperar. Aunque ya ingresa, mire, ya ingresa...
2: Protocolo,
3: del
2: David.
3: Castillo, sí. El sí, protocolo. Porque puede haber sufrido, puede sonar exagerado y dramático una conmoción cerebral.
2: No, es que algo pasó.
3: Y eso tiene que revisarlo cuidadosamente.
2: ¿Sabe por qué algo pasó? Porque el jugador se levanta y automáticamente vuelve a caer al piso. Ahí toma la decisión Millonarios de utilizar el protocolo.
3: Preservar la integridad.
2: Mire, el jugador tan desplomado está... que están pidiendo la camilla y me imagino que ya deben estar movilizando la ambulancia. Porque es que esos golpes en la cabeza, claro, son muy peligrosos.
3: Y Tamayo protestaba porque le mostraron amarilla, Ernesto.
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1: Llegamos a los 25 minutos de la primera parte. La posesión la tiene el Cúcuta Deportivo. Abonía manda el balón para el segundo palo. No la va dejando por ahí. Tiene que rematarle Steven Barreiro. Cambia de sector. No autoriza todavía el árbitro central la sustitución porque se prepara del Castillo. Ahora sí, sale entonces Martín con el número 3. Entra del Castillo marcado con el número 30. Y nada que se recupera el jugador Samuel Martín. Jovencito jugador del equipo azul.
2: Sí, están todos los protocolos, el médico me imagino que pondrá el cuello porque para hacer la evacuación y hacer los exámenes pertinentes, todo el protocolo para que pues, la gente y los familiares del jugador no se alarmen, pero hay que seguir un protocolo cuando hay un golpe en la cabeza.
1: Precisamente, ya se moviliza la ambulancia, la estábamos viendo en estos momentos y va a salir entonces Martín en este vehículo. Muy bien, es un tiro de esquina que va a cobrar Ceballos, marcado con el número 8, 27 minutos de la primera parte, Estadio General Santander, Cúcuta 0, Millonario 0.
3: Ingresa la ambulancia ya en busca de el jugador lateral derecho del equipo embajador, que el médico lo sigue observando cuidadosamente.
1: Ojo bien, el Cúcuta, atención, balón al primer poste, lanzaba el pelotazo y la cabeza primero caía en las manos, el balón en las manos de Javier Burray, portero de Millonario, se acercó con esta al Cúcuta Deportivo.
3: Montaño, zaguero central, fue al ataque. ¿Y con qué libertad? ¿Con tiempo? ¿Con espacio, Marden?
2: Sí, ojo con ese balón de costado que atacado desde atrás le hace daño a Millonarios.
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1: Atención, viene Millonarios, caía en el terreno de juego en los 5:50. Primero el portero Federico Abadía se metía con toda Francisco Chaverra y me parece que va a ser tiro de esquina a favor del azul.
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2: Fue mano a mano. Pensé que había sido el arquero, no es el arquero, es el cierre de Abonía.
3: Sí.
2: El que salva la situación de gol.
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1: Muy bien. Entramos a los 29 minutos de la primera parte. Sale Samuel Martín entonces en ambulancia en estos momentos. Vamos a estar pendiente de la recuperación de ese jugador.
2: Tuvo que pararse todo el cuerpo técnico de Millonarios a decirle al cuarto árbitro, porque están preocupados por la situación de su jugador. Porque estaba molestando aquí. No, están preocupados porque su compañero acaba de ser subido a la ambulancia y lo van a mirar a ver qué tiene.
3: Es la prioridad.
2: Claro, aquí hay
3: la
2: que...
3: integridad
2: sí,
3: física.
2: Que no pueden estar ahí de pie. No, están preocupados. Es lo que le estaba señalando. Mire, James Aguirre, que es el que está ahí. Mire, ya vino Burray. No, porque es que están pendientes. En este momento, inclusive, si se para hasta que salga la ambulancia, yo creo que es pertinente. Segundito. Y lo más importante es llevar al jugador para que le hagan los exámenes.
3: Pero claro.
4: Ahí se lo llevaron.
2: Claro, ya pare, correcto.
3: Claro.
2: Es que eso es lo que estaba diciendo Millonario. Y el cuarto, que no, que siéntese. No, hombre, nada, por Dios.
4: Nada, primero la salud.
2: Pero claro, mire lo que tenía que hacer para que la ambulancia hiciera este giro y pudiera claro, salir rumbo.
3: Eso se llama sentido común.
2: Pero hombre.
3: ¿Cuál es la prioridad,
4: y giro
3: hombre?
4: Cruzando por.
2: Claro, para la puerta.
4: Por la cancha.
2: Claro, porque la puerta de maratón claro. Está ahí en toda la mitad de la cancha, por Dios. Hay que ser sensato, sola.
1: Muy bien, Jaco. Ay, Carlos Darwin Quintero.
4: Pero no. Y bueno.
1: Carlos Darwin Quintero. No, dice, estábamos mire. Reclamándole hace unos minutos al jugador del Cúcuta Deportivo un tiro de esquina que cobró a ras de piso y lo sacó rapidito el jugador de Millonarios no. Y este no llega ni a la portería.
3: Asombra.
1: Este tiro de esquina.
3: Increíble, mire, esta es una jugada propia de un primíparo, de un principante, de un escolar. Increíble, un jugador de tanta trayectoria. Hubiese parecido que ya había quemado. Cuidado con el Cúcuta.
1: Ojo,
3: primero.
1: Viene Gustavo Torres, se mete a los 16:50. Gustavo, pierna derecha, manda el balón hacia los 5:50. El punto penal lo iba sacando primero el jugador de Millonarios. Me parece que le pegaba al jugador del Cúcuta Deportivo. Y ahora es un saque de portería a favor de Burray. Va a sacar Millonarios. Cúcuta 0, Millonarios 0.
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4: 8:47. 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
1: Muy bien, caía el Castillo, una falta en ataque que le van a cobrar a favor del equipo azul. Cúcuta 0, Millonario 0, 32 minutos. Muy poco de fútbol en este encuentro, en esos primeros 30 minutos de la primera parte. Octavio Marden.
3: Sí, sobre todo en estos últimos minutos, aunque sí hubo aproximaciones del Cúcuta a través de un remate de media distancia, el cabezazo de Montaño a boca de Jarro, luego de ejecución de tiro de esquina de Ríos, Millonarios tuvo algunas aproximaciones, por lo menos hasta el minuto 25, por intermedio de Estupiñán, hubo un remate en el palo de Leo Castro, uno de Francisco Chaverra extraviado, tuvo que intervenir Abadí, el guardameta del Cúcuta Deportivo, en varias oportunidades, pero ahora sí estaba faltando más profundidad en los últimos minutos, tal vez un poco contagiados por la alerta y el drama que causó Samuel Martín con su momento crítico.
1: Muy bien, va a cobrar entonces Millonarios, Cúcuta 0, Millonarios 0, 33 minutos de la primera parte, ya no es efectivo el saque de costado, la va dejando para que venga con Leo, intentaba pasar la abierta, pero primero la pierde el jugador del Cúcuta Deportivo, que era Ceballos, ahora se arma la contra, el que ataca es el Cúcuta, el que defiende Millonarios, manda el balón a los 16:50, cambiando de sector, para que venga del Castillo, Sebastián, pierna derecha, la manda en larga, arranca, prende la moto, tiene que dejarla retrasadita para que venga Estupiñán, no la puede perder, dejándola para que venga Mateo García, también es Estupiñán controlando con Ureña, pierna derecha, esa sí la pierde, la va dejando para que venga Lucas Ríos, le va a rematar desde ahí, engancha, retrocede, gira sobre su propio eje.

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1: 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En la FM más fútbol, el Willy Flores para Cúcuta, 0 Millonarios, 0 en 35 minutos de juego.
2: Le estoy relatando sobre los primeros 35 minutos, un jugador de Millonarios que caía sobre los 16.50 del Cúcuta. Mandan el balón por los aires y por poco, muy atropellado, llegan Millonarios. Tenía que lanzarse Federico Badía. Salía la pelota, vamos a ver si es tiro de esquina o es saque de portería, me parece que va muy lejos, saque de portería a favor del Cúcuta Deportivo.
3: Siguen atropellando, es que los dos están llegando más con el impulso, con las ganas que con la claridad. Fue Mateo García el que la tira por encima, no hay roce ni en el defensor y la pelota tampoco la toca el arquero.
2: Muy bien, 36 minutos de la primera parte. Llegamos a los 36. La posesión la tiene el Cúcuta Deportivo. Arranca por el carril izquierdo Kevin Tamayo. Ya tiene tarjeta amarilla Kevin. Pierna izquierda, va a enganchar hacia el centro. Va a abrir, no señor, encara y gana la línea. Primero con la marca del Castillo. Gana fuertemente con falta, dice Bismar Santiago. Y ahora es una falta que va a cobrar el Cúcuta Deportivo. Se acerca lentamente el equipo Motilón.
1: 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Vamos del fútbol en paz. 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
2: Muy bien, estamos relatando 37 minutos, cobró el Cúcuta Deportivo, Ceballos perdía la posesión y ahora arranca Millonarios, viene controlándola por el sector izquierdo, van a mandar el pase al segundo poste, lo hace efectivo, aquí viene buscando el jugador marcado con la casaca número 25 de Millonarios, atención, controla la pelota, viene saliendo desde atrás, otra vez el Cúcuta Deportivo, mandan el balón a los 16.50 y ahora la recupera el Motilón, se arma la contra, atención que viene Manyoma, arranca el Cúcuta, atacan dos, defienden cuatro, atacan dos, viene Gustavo, hace una bonita. Por poco le queda un toquecito, la punteó mal el jugador del Cúcuta Deportivo y se va perdida la pelota para el equipo Motilón.
5: Le faltó ese control dirigido tan importante ya en la última instancia a Gustavo Torres, pero fue rápida la transición sorprendiendo mal plantado a Millonarios en su retaguardia y el error nace de una entrega equivocada de Darwin Quintero. Darwin que no justifica porque es titular hoy y ya es el primer candidato para ser reemplazado en la parte complementaria. McAllister, candidato a ingresar.
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2: Muy bien, llegaba el Cúcuta Deportivo por medio de Gustavo Torres, pivete los 16.50, pierna derecha, la alcanzaba a tocar Burray y manda la pelota al tiro de esquina que le pertenece al Cúcuta Deportivo. Ya se va cobrando en corto rápidamente al primer palo. Qué malos tiros de esquina hemos visto en ese partido, en ese encuentro. Mandan la pelota, pasa a la mitad de la cancha. Ya viene guapeando, luchando otra vez. Dice el árbitro central que con falta, una falta en ataque. Está reclamando Millonarios en estos momentos. André Estupiñán reclamaba de toda la posesión.
3: Sí, no. Yo no vi la falta. No. Bismar está a mucha distancia. Ahora, es un partido típico de Potrero, ¿no? Si ataca

0: Al uno, si ataca al otro, nadie marca, tiran la pelota larga, todos guapean. La última de Torres es pelota de gol, pero es un desorden, ¿no? Ahí yo no veo falta.
1: No, para nada, nunca existe. Eso quisiera yo entender por qué pitó. Tal vez pensó que era una mano, no creo, porque fue en el hombro que le pega el balón y por eso se enoja. La protesta es airada, vehemente, de parte de Estupiñán, porque quedaba en una clarísima oportunidad, o por lo menos alguien le acompañaba sobre el sector izquierdo, tal vez el jugador Chaverra. Pero en los últimos 15, 20 minutos, el partido se ha caracterizado, de acuerdo con Marden, por ir de área a área, muy atropellados, mucha velocidad, pero se pierde en precisión y se pierde en coordinación.
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2: Mañana América Pasto a las 8:00 p.m. por lo pronto en el General Santander. En 41 minutos, Cúcuta 0, Millonarios 0. Y vamos al fútbol en paz. 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
6: Estamos relatando sobre los 41 minutos, restan 4 más el tiempo que entregue de adición Bismarck Santiago, rotando la pelota para que venga Sergio Mosquera. Sergio Mosquera, pierna derecha, dejándola para Rodrigo Urueña, arranca número 18, vamos a meterle un poco de alegría al partido, muchachos, necesitamos emociones. Chaverra va retrocediendo otra vez con Danovis Banguero, ahí la va dejando primero para que venga con el jugador Mateo García, marcado con el número 19, mandan el pelotazo fuera del lugar, no encuentran por donde Millonarios, bien ubicado en defensa, Cúcuta Deportivo.
1: Muy, muy inocentes los jugadores, los extremos de Millonarios, especialmente Chaverra sobre el sector izquierdo, porque no tiene la visión periférica para observar dónde tiene que ubicarse respecto a la posición del jugador más atrasado del Cúcuta Deportivo, que está jugando con mucha coordinación, dando 2 y 3 pasos adelante oportunamente todos los jugadores de manera uniforme para dejar descubierto en fuera de lugar a Chaverra.
6: Muy bien, la posesión la tiene el Cúcuta Deportivo, va saliendo de atrás Calcaterra, dejándola para el portero Abadía. Federico, pierna izquierda, manda el pelotazo sobre los 16:50, pasa a la mitad de la cancha. Ahora la cabeza del jugador del Castillo de Millonarios, controla el equipo azul de rebote, permite que se vaya del Castillo. Ahora es un saque de costado para el equipo de la capital.
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6: Muy bien, 43 minutos del Castillo que remataba, estaban pidiendo un tiro de esquina, se acerca, sigue atropellado el equipo de los Millonarios, remataba con pierna derecha, estaba reclamando que golpeaba en un jugador del Cúcuta y estaban pidiendo un tiro de esquina.
0: No había tiro de esquina. Es que esa es la palabra del partido.
1: No, sí.
0: ¿Sí pegó?
1: Mire, sí. En Quiñones. Calcaterra.
0: El VAR no lo vio.
1: No lo vio.
0: Partido atropellado. Ahora, lo hace mano a mano, atropellado, de un lado para otro, sin claridad. Millonarios con el Cúcuta. Que aquí no estamos hablando que es Millonarios con Nacional, ni Millonarios con Junior, ni con América, ¿no?
6: Ojo, viene Chaverra, caía primero Calcaterra y gana la pelota el Cúcuta Deportivo.
0: Es con Cúcuta. Claro. Y ojo, que el estelar jugador del Cúcuta que volvió, Balotelli, no está. Porque otra cosa es con Balotelli. Ellos tienen su Balotelli y hoy no lo están poniendo, que es Peralta. Entonces, imagínense si Peralta, porque no se discute a Peralta en la cancha. Es que está chiflado, que es una cosa distinta.
1: Claro, y el técnico Chiesa ha manifestado que tiene que ganarse la posición y por eso esta vez no fue convocado. Va a tener que...
0: Y tampoco está Gudelo.
1: Y tampoco está Gudelo.
0: Los dos referentes de ataque no están.
1: ¿Sabe qué preocupa?
0: Octavio es el Cúcuta.
1: Millonarios...
0: Es el Cúcuta.
1: Millonarios realizó una inversión cercana a los 20 mil millones de pesos. ¿Y qué tal la técnica que hemos traído?
0: No, por eso.
1: ¿Cómo está ejecutando los tiros de esquina, por ejemplo, Darwin Quintero? Nada influyente en los pases, no ha sido determinante en absolutamente nada. Yo no sé si es que la cancha pues tampoco sería un suficiente atenuante, porque la cancha es para los dos, pero le está costando a Millonarios siquiera controlar el balón.
6: Muy bien, tiro de esquina, va a cobrar Ceballos. Pierna izquierda para Ceballos, va el Cúcuta. Atención Ceballos, manda el balón, segundo palo, primero cae Burray. Rápidamente viene la contra, aquí viene el gol de Millonarios. Va saliendo rápidamente Ureña, cambia de sector, pierna derecha. A nadie le cae la posesión, el jugador del Cúcuta Deportivo. Abierto para Ceballos, otra vez pierna derecha. Engancha por ahí, hace una bicicleta bonita, se mete a los 16.50. Tiene que recuperarla otra vez Ureña. Va saliendo Millonarios, controla la pelota. A la posesión ahora sobre la bomba central, Chaverra. Abierto Chaverra, le gana primero Calcaterra, que lo tiene en el bolsillo a Chaverra.
0: Pero ¿cómo se puede explicar que un jugador arranque 50 metros, llegue a la zona de la mitad de la cancha y entregue un balón a la mitad para montar un contragolpe del Cúcuta?
2: 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Y vamos al fútbol en paz, mensaje de Di Mayor.
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6: Atención que viene Cúcuta, Gustavo a las manos de Burray, señores. La saca fuertemente, guantazo y al tiro de esquina a favor del equipo Motilón.
1: Han juntado muy bien Tamayo y Torres sobre el sector izquierdo. Pero qué lentos y qué descoordinados los zagueros del equipo Millonarios. Con qué facilidad remató Torres al borde del área, zona 14. Afortunadamente tiene un buen arquero, hay que reconocerlo, Millonarios, en Javier Burray.
0: Ahí sí, como dice Mantilla, ¿qué quiere que le diga? La figura es Burray.
1: Sí, tal cual.
6: Muy bien, cuatro minutos de adición. Permítame, cuatro minutos de adición. Ya corren dos, está Tamayo y está Ceballos. Ceballos con pierna derecha y Tamayo con la pierna izquierda. Vamos a ver quién va a cobrar. Restan dos minutos. Vamos hasta el 49, estamos en el 47. Ceballos, pierna derecha, va a cobrar, también está Tamayo. Atención, balón al primero o al segundo palo, vamos a ver. No autoriza todavía el árbitro central. Ya rápidamente Ceballos manda la pelota al centro. Pasadita, la golpeaba con la cabeza el jugador del Cúcuta, Gustavo Torres, que está en todas, y ahora es un saque de portería a favor de Millonarios.
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6: Barreiro sacándola con Mosquera, la pelota en la posesión de Millonarios en el terreno del Cúcuta Deportivo. Intentan tocar a un solo toque, precisamente valga la redundancia. Aquí está Del Castillo, atención, tiene que retrasar otra vez para que venga buscando con Mateo. Mateo retrocede con Barreiro, con mucho miedo ataca al equipo de los Millonarios. Sergio Mosquera con la pelota, tiene que retrasar el balón para armar la jugada desde el fondo. Se le iba largo, Bismar Santiago lleva el silbato a la boca y dice que ese primer tiempo en el General Santander ya terminó. Termina la primera mitad, Cúcuta 0, Millonarios 0. Los comentarios de Marden Devia y Octavio Mora en la FM.
2: 9:04 PM.
6: Cúcuta 0, Millonarios 0. Los comentarios de Marden Devia y Octavio Mora en la FM.
2: 9:04 PM. 9:04 Colombia, gracias a Willy Flores. nuestro narrador, nuestro relator, que ha entregado esta primera parte en el General Santander, para Cúcuta.

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1: Marden Debial, el comentarista para todos los gustos, señor. Su balance de estos primeros 45 minutos. Cero Cúcuta, cero Millonarios.
3: Muy bien, gracias Ernesto. Termina un primer tiempo muy mal jugado por Millonarios, porque yo no voy a hablar más allá de lo que no puede dar el rival. El rival es Cúcuta Deportivo, un equipo que está luchando por no descender. Y con diferencias absolutamente nominales que tampoco vienen al caso. No voy a hablar que se pueda parecer siquiera la plantilla de Millonarios con la plantilla del Cúcuta Deportivo. Y creo que en un microcomentario, el único jugador distinto de este equipo está chiflado, que es Peralta. Él sale, se va, él no sabe dónde está. Él tampoco sabe que tiene condiciones para jugar en cualquier parte del mundo en el fútbol. Y ha estado en muchas partes del mundo, pero de todas partes lo devuelven porque él no ha entendido que el fuego sagrado lo cubrió con un don para jugar al fútbol. Pero él no sabe. No tiene problemas económicos, es de una familia muy, pero muy acomodada de la ciudad de Cúcuta. O sea, el fútbol no es su prioridad. Entonces él se acuerda que un día juega al fútbol y vaya y entrena, otro día no entrena, otro día se va, y así se la pasan. Entonces lo acaban de volver a recibir después de volverse a ir. Y así ha sido su carrera deportiva. En todo lado ha estado y de todo lado lo han sacado. Y recuerdo las declaraciones de Arias cuando lo tuvo en el Medellín. Dijo: me rendí, nunca en mi carrera había tenido un jugador de esta condición, yo me rindo. Y entonces salió del Medellín y es el que menos, más o menos, pone a jugar arriba. Y el otro es Jonathan Agudelo, de los referentes. Después es un equipo de la B, es un equipo normalito, es un equipo que usted no puede terminar jugando mano a mano como Millonarios. Pero qué mal ha jugado Millonarios. No hay segundo pase, no hay una salida coherente. Es la mala entrega, es el balón va y el balón viene, y eso va de un lado para otro. Típico partido del potrero. Va a tener mucho trabajo Alberto Gamero, va a tener mucho trabajo. Porque la verdad, si va a jugar así, no le va a alcanzar para meterse entre los ocho. Y entonces me pongo a pensar en Cuadrado. ¿Dónde voy a poner a Cuadrado cuando venga? Que para mi gusto debería ser el enganche que no tiene Millonario. Ahora, en el segundo tiempo va a tener que traer al de siempre, a Macalister Silva. Sacar a Quintero, que ya perdió todas sus posibilidades. ¿Ya que vamos a seguir esperando a Quintero si llevamos para 2 años? No pudo. Sí, fue buen jugador en el Tolima y hizo una gran campaña en el Pérez. Aquí no pudo. Diagnosticado, no pudo. No hay un lateral derecho, tienen que improvisar por ahí. Por izquierda, Vanguero, no te sale nunca. Ureña, que medio más o menos es el jugador, hoy ha entregado y hace rato que entrega mal la pelota. Y aquí no se le cae una idea a nadie. Entonces terminan atropellando, sí, queda un rebote por ahí, llega Castro y le pega. De Cúcuta Deportivo entregó mal un balón y posibilidad de gol, la que pegó en el palo. De atropellada, de luchar, pero de jugar al fútbol, muy lejos, muy, muy, muy lejos de jugar, y siquiera bien. ¿Dónde hay una secuencia de pases donde uno diga, aquí entregaron el balón de defensores a volantes y de volantes a los de arriba? Y atropellado por el Cúcuta, termina siendo Burray la figura del partido. Es que si no es por Burray, estuviera ganando el Cúcuta Deportivo. 3 atajadas limpias de Burray, la última mano a mano con Torres. La verdad, muy preocupado. Yo hacía mucho tiempo no veía jugar tan mal a Millonarios.
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1: Bien, Octavio Mora Gómez en la cámara con la profundidad del análisis, su balance de la primera parte para Cúcuta 0, Millonarios 0.
6: Sí, señor, gracias, Ernesto. Lánguido primer tiempo de Millonario frente a Cúcuta, 0-0 al cabo de este primer episodio. Está completando Millonario 5 partidos sin ganar como consecuencia de un equipo desarticulado, endeble, frágil, vulnerable en actitud defensiva. Se alarga, no funcionan los relevos en las transiciones. El Cúcuta ha tenido mucha fertilidad. Millonarios arrancó hoy con Javier Burray, que tuvo que aparecer en varias oportunidades como arquero para salvar oportunidades claras del Cúcuta Deportivo. Utilizó a Steven Barreiro, a Sergio Mosquera, a la pareja de zagueros centrales. Barreiro perdiendo incluso el control del balón. Sergio Mosquera en un duelo frente a Tamayo también perdió. Samuel Martín, el lateral derecho, sufrió una conmoción cerebral y sobre el minuto 20 fue retirado y subido en la ambulancia para los chequeos oficiales y de rigor. Y Daniel Banguero es un jugador sobre el sector izquierdo muy endeble, que fácilmente le ganan la espalda y le ganan en velocidad. El equipo Millonarios al comienzo daba la sensación que invadía el terreno del Cúcuta Deportivo, que utilizó cinco jugadores en el fondo: Calcaterra en medio de Montaño y de John Quiñones, los tres centrales. Luego carrileros Abonía por derecha, Kevin Tamayo por izquierda, siendo mucho más profundo Tamayo por el sector izquierdo. Luego Juan Ceballos, Víctor Mejía, con buena relación de línea, muy cercanos a los zagueros. Y luego Lucas Ríos un poco más suelto, con mayor libertad en tres cuartos de cancha, para tratar de ser el enlace con Gustavo Torres y con Jader Manyoma. Terminó siendo Gustavo Torres el jugador más peligroso del Cúcuta Deportivo por remates de media distancia, por las rápidas transiciones, por un mano a mano frente al arquero Javier Burray, que salió airoso en esos duelos. Y gracias a Javier Burray, Millonarios no está perdiendo en el primer episodio. Pero decía que hubo algunas jugadas que generaron esperanza entre los aficionados de Millonarios, como Estupiñán sobre el sector derecho. Hubiese podido rematar, prefirió compartir, pero no lo hizo adecuadamente y esa equivocación le acarreó el perder ese avance. U otro que remató en media distancia fue Chaverra, pero sin suficiente precisión. También lo hizo Mateo García. El esférico pasó cerca de la parte alta, donde se junta el parante izquierdo del pórtico de Federico Abadía con el horizontal. Abadía intervino en una ocasión muy, muy claro y con buenos reflejos, porque hubo un remate de media distancia, Leo Castro, que recuperó en terreno adversario. Ese remate llevaba destino de red, pero Abadía alcanzó a desviarlo ligeramente y golpeó la raíz del parante de la mano derecha. Uno que fracasa estruendosamente al cabo de este primer episodio en Millonarios es Darwin Quintero. Había sido titular en anteriores partidos en esa función de generador, de ser el vaso como comunicante con Estupiñán o con los extremos Ruiz, pero como no ha logrado buena calificación, ser influyente, pases determinantes, hoy el técnico banquero, mejor, Gamero, le dio la oportunidad a Darwin Quintero, pero Darwin realmente ha sido desastroso, ni siquiera los tiros de esquina los ejecuta adecuadamente, los lanza por fuera de la raya sin que intervenga ninguno de sus compañeros, como si se tratara apenas de un aprendiz, y resulta que tiene una dilatada trayectoria en muchos equipos como el América, en el fútbol mexicano y recientemente en el conjunto deportivo Pereira, donde mostró buenas galas. Los laterales no han sido determinantes. Samuel Martín, en comienzo, antes de sufrir su conmoción cerebral, tuvo un remate ahí muy mordido. Danovis Banguero es una invitación a que ataquen por allí los del Cúcuta Deportivo. Rodrigo Ureña se equivoca en la entrega del esférico. Mateo García solamente tuvo intención de media distancia. Millonario realmente flojo, muy flojo. Ya está completando 5 partidos, Ernesto, sin conseguir victoria.
1: Gracias, Octavio, muy gentil, muy amable. 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
1: Estamos en el intermedio, Cúcuta 0, Millonarios 0 en el General Santander. 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
1: Hoy en la Copa del Mundo Femenina Sub-20, selección que dirige Carlos Paniagua, cayó 3-0 por cuenta de Corea del Norte, actual campeona del mundo sub-20, sub-17. Es una potencia mundial en estas categorías femeninas, la selección de Corea del Norte. La selección de Colombia venía de empatar contra Portugal 0-0 y ganarle a Costa Rica 3-1. Logró 4 puntos, pasó a octavos de final como una de las mejores terceras. Y ojalá este jueves 17 a las 11:30 de la mañana con la selección anfitriona, con la selección de Polonia. 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
3: ¿Qué hay que hacer? Pues hay que cambiar la imagen de primera a segundo tiempo. Macalister Silva es una pieza fundamental para el segundo tiempo. Vamos a ver si lo utiliza. Y ahí tiene a Contreras. Banco es lo que hay. Ahí tienen jugadores. Está Daniel Ruiz, si no quiere a Macalister. Pero hay que hacer algo en generación, porque hay que cambiar la imagen de primera a segundo tiempo. Vamos a mirar las variantes.
6: Sí, está obligado el técnico Gamero a realizar por lo menos 2 o 3 modificaciones pronto. No necesariamente iniciándose en la parte complementaria, porque vemos que ya los jugadores regresan en su totalidad al gramado, es decir que Darwin Quintero va a continuar en el césped, realmente bajísima calificación. No pudo identificar Millonarios la manera para atacar a ese 5 de fondo, más 2 volantes en el medio campo del Cúcuta Deportivo.
1: Nos vamos para el segundo tiempo, amables oyentes en la radio, en la internet, la FM, más fútbol con Willy Flores en el relato, para Cúcuta 0, Millonarios 0, Willy.
6: Gracias, Ernesto Carrillo, mi amigo Forever Ever. Aquí estamos en la FM narrando fútbol profesional colombiano desde el Estadio General Santander. Cúcuta 0, Millonario 0, la FM Mod Fútbol. Ya se juega rápidamente el partido en la segunda parte. Va cobrando Millonarios una falta. Lo intenta filtrar la pelota por ahí el jugador del equipo azul para que venga con Carlos Darwin Quintero. Pierna derecha, va enganchando. Se mete los 16 con 50. Manda el pelotazo al segundo palo. A nadie, venía guapeando y forcejeando un jugador del Cúcuta Deportivo con Andrei Stupiñani. Se va perdida la pelota. Es el primer saque de puerta del segundo tiempo.
7: Ni servicio, ni remate al arco. Ni lo uno ni lo otro. Híbrido. Perdido el balón en los pies de Darwin Quintero.
6: Muy bien, Federico Abadía, portero del Cúcuta Deportivo, manda la pelota por los aires. Atención que la viene recuperando Sebastián del Castillo. Primero es un saque de costado que lo va a hacer en estos momentos. Entonces sí, del Castillo. Ahí en estos momentos
3: Duarte, situación. Duarte, sí, está Duarte. El que se retira es el Colorado Tamayo. ¿Se acuerda que le dije que estaba repartiendo zapato?
7: Sí, ya lo tenía amarilla.
3: Y ya tenía amarilla, lo sacaron por eso. Entró Duarte.
7: Peligra la expulsión.
6: Bueno, recomponemos entonces aquí.
3: Duarte 27.
7: En vez de 27, Kevin Tamayo.
3: En vez
7: 14.
3: Del Colorado Tamayo. Es bueno. Cambio de lateral por lateral.
6: Sí. Precisamente. 46 minutos. Traducción. Un minuto. 40 segundos de la segunda parte. Va corriendo el jugador de Millonarios. Ahí tiene que salir rapidito Joao Agonía. También estaba John Quiñones guapeando la pelota. Se va yendo el jugador marcado con el número 26. Manda la pelota entonces. Es un saque de esquina que le pertenece al equipo de los Millonarios. Bueno, se llevó a un fotógrafo, vea.
7: Agonía.
6: Agonía, número 26, tiro de esquina. Va a cobrar otra vez Carlos Darwin Quintero, pierna derecha.
7: Es periodista deportivo.
6: Qué buen dato ese. Muy bien, pierna derecha. Al primero o al segundo, manda al segundo, perdido primero con la cabeza, tiene que salir Montaño, va pasando la línea, dice el árbitro central, no señor, no se ha ido, ahora sí es un saque de costado que le pertenece al equipo azul y va a cobrar entonces, tiene que ir Sebastián del Castillo a cobrar esa pelota con las dos manos, lo hace lentamente Sebastián del Castillo, van empatando 0-0. 3 minutos de la segunda parte, ya lo sé, Des Castillo, rápidamente opción de Stupiñán, Andrei, pierna derecha, engancha, gira, manda el pelotazo al segundo palo, Carlos Darwin Quintero, pierna derecha, se le va asomando también por ahí Francisco Chaverra, viene Carlos Darwin, engancha hacia el centro, pierna izquierda, manda el balón, se inventó una bonita Carlos Darwin con la izquierda, por poco le alcanza a tocar el portero, se va perdido sobre el travesaño y es un saque de portería.
3: Bueno, es la mejor que he hecho en la noche, por lo menos una de corte individual que termina con un recorte con derecha, un remate con la izquierda y una intención de tirar a portería.
6: Va a cobrar entonces Federico Abadía.
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11: 95 en Colombia, 9 de la noche con 25 minutos. 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
3: Y una pregunta abierta para mi buen amigo don Alberto Gamero. ¿El Tuco Contreras, goleador de Millonarios, está para ser suplente de este equipo?
7: O es que no está en óptimo nivel todavía. Entonces no lo convocaría, ¿no?
6: Permítame que viene Stupiñán, pierna derecha, Stupiñán, guantazo de Abadía. No pasa el peligro desde atrás, remate en segunda oportunidad. Salva el portero del Cúcuta Deportivo, se vino con todo a la carga el azul.
7: Sí, por lo menos esta ocasión en juego largo, Quintero lanzó un muy buen balón para Stupiñán, que avanzó 2-3 metros y remató. Actuó bien Abadía.
6: Muy bien, remate entonces fuerte de Stupiñán.
3: Sí, pero ¿dónde está parado el arquero, no? en un fútbol largo, porque es lo que hacen los dos. Juegan largos y se atacan las espaldas.
6: Ahora el que ataca es el Cúcuta Deportivo. Atención, la va dejando para Bonilla. Joao tiene que retroceder para Calcaterra. Pierna derecha, Calcaterra filtra la pelota. No corría Gustavo. Se le iba pasando a Torres. Ahora la recupera el jugador de Millonarios, Sebastián del Castillo. Viene abierto, tiene que retroceder un poco para que venga buscando con Steven Barreiro. Barreiro dejándola para el portero. Javier Burray manda el pelotazo por los aires. Intentaba pasar la línea divisoria, pero se queda ahí antes de llegar al círculo central. Controlándola con la cabeza, Carlos Darwin Quintero, Leo Castro está en el partido, mire usted, aquí la va recuperando otra vez Víctor Mejía, marcado con el número 5, retrocediendo para que venga con Ceballos, aquí la va controlando el número 8 del Cúcuta Deportivo, tiene que abrirla rápidamente para que venga con Manjoma, aquí está Jader, ataca el Cúcuta, se viene el motilón, viene Jader, Manjoma, pierna derecha, intentaba filtrar de la marca, era fuerte de Anovis Manguero, tiene que retroceder atrás de piso, desde atrás el Calcaterra, golpeaba lentamente y sin fuerza para las manos de Javier Burray del equipo Millonarios.
1: 9:27 en Colombia. 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
6: Abierto el balón para Estupiñán en fuera de lugar. ¿Cuántas le han cobrado de estas en el partido al mismo jugador, señoras y señores?
7: Son muchas, son varias y ya le voy a confirmar. Lo cierto es que todavía no mejora Millonarios, no es suficiente. Hay que reconocerle a Quintero un buen recorte y un buen remate. Un poco arriba, extraviado, pero por lo menos lo intentó. Y luego la buena asistencia para Estupiñán, que sí estrelló el balón en el cuerpo del guardameta Badía. Pero todavía no es suficiente realmente para aproximarse a madurar una anotación.
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6: Se metía Leonardo Castro sobre los 16:50, intentaba pasar la pelota ral de piso, filtrarla, pero primero la pierna de Abonía manda el balón al tiro de esquina.
7: No tuvo el perfil adecuado Castro, intentó pasar con derecha, cuando la jugada, como iba por sector izquierdo, era con pierna idem, pero hay jugadores que no dominan bien las dos piernas.
6: Muy bien, va a cobrar Carlos Darwin Quintero. Tiro de esquina a favor del azul. Le estamos relatando sobre los 8 minutos de la segunda parte. Ya mandan el pelotazo por los aires. Gustavo Torres que sacaba. Está en ataque y en defensa. Se viene Ceballos, pierna izquierda. Con el borde externo va mandando la pelota primero. Dice el árbitro central que es un saque de costado. Le pegaba en la pierna a Manjoma. Y lo va a hacer rapidito el jugador Danovis Banguero. Marcado con el 20 para el equipo azul. La va dejando con Carlos Darwin. Viene Danovis. Engancha. ¿Quién viene por ahí? Carlos Darwin. Ahora sí se puso a jugar el Moreno, cambia de sector para que venga buscando del Castillo. Estupiñán para del Castillo, se va abriendo Estupiñán, retrocede otra vez para que venga buscando con Mateo García, otra vez con Estupiñán, del Castillo abierto, engancha hacia el centro, con nadie precisamente, la toca con Sergio Mosquera a ras de piso, viene Millonarios, Danovis Banguero, pierna izquierda, nadie se mueve, no hay un pase hacia el centro sin falta, dice el árbitro central. Sí señor, hay un jugador que caía, norma de la ventaja, la opita al final Bismar Santiago.
7: Bueno, hay un detalle, Marden, lo quiero socializar con usted como analista de este partido de Millonario frente al Cúcuta. Millonario en condición de visitante. El equipo embajador está muy predecible porque permite que se aglomeren, que haya densidad en el Cúcuta, en la zona, porque los 5 más 2, 7 ahí a lo ancho tapan, y Millonarios muy lento, transporte teleférico, no hay reacción, a veces balones en largo pero sin precisión.
3: Es que no hay cómo asociar líneas. no hay puntos de apoyo, pero tampoco hay zonas de ruptura como para romper esa densa defensa del Cúcuta.
12: Ojo, Carlos Darwin, balón filtrado a los 16:50, corría Dan Novis, una jugada preparada que no sale, ahora la viene recuperando el Cúcuta Deportivo, de rebote le queda para el equipo de los Millonarios, viene Carlos Darwin dejándola, ¿quién es el que viene? Cambiando de sector, viene Steven Barreiro, no. Pierna derecha, manda el pelotazo por los aires.
3: Ese es el partido. Esa jugada es el retrato del partido.
7: Sí.
3: Ahí usted estampa esa jugada y ahí usted mira lo que ha sido el juego a una hora, porque estamos a 5 minutos de la hora de juego.
7: Había buen concepto porque era pasar el balón a un jugador que llegaba con libertad, pero con esos remates por allá a la estratosfera es bien difícil conseguir una anotación.
12: Abadía, ya levanta la pelota Abadía, el portero del Cúcuta Deportivo, otra falta más en defensa, dice el árbitro central, que caía Manjoma y es falta a favor del Cúcuta Deportivo.
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8: 9:32 en la hermosa República de Colombia. 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
12: Muy bien, señoras y señores, llegamos a los 12 minutos de la segunda parte. Cúcuta 0, Millonarios 0. Levanta en la pelota, cobraba el Cúcuta Deportivo. Tiene que salir primero Burray con el balón. Se arma la contra lentamente. No hay con quién tocar la Burray.
7: No, sobre todo no hay sorpresa, mire. Permite que se reacomoden todos los jugadores del Cúcuta. Y bien aburrido que está Macalister Silva allá en el banco de suplentes.
12: Carlos Darwin manda pelotazo buscando a Estupiñán. Con la cabeza la viene bajando desde atrás otra vez Federico Abadía. Venía Chaverra controlando la pelota y Abadía la saca. No pasa el peligro. Otra vez viene Carlos Darwin. Se mete al 16:50. Pierde izquierda. Balón al segundo poste. Desde atrás. Vino. ¡No! Y nada menos que Mateo García para poner a celebrar al famoso Millos, al embajador, al equipo de la capital del país. Un balón cruzado, lo metían de arco a arco, de poste a poste mejor, sobre la zona izquierda, mandaban la pelota y desde atrás, señoras y señores, caía Ureña con la pelota en los pies, pierna derecha, infla la red, se pone el partido. Cúcuta 0, Millonarios 1.
3: La jugada larga, en el primer momento estaba habilitada la jugada. Me queda la duda, no sé si la va a llamar el VAR en la secuencia cuando trae la pelota a Ureña, esa posición del jugador de Millonarios. No sé si el VAR lo vaya a llamar. Darwin Quintero tira la pelota, ahí no. Todo ahí, eso vale hasta que llega Ureña. En la antesala de la jugada, cuando es el primer pivoteo, no sé si estaba Carlos Darwin en buena posición. Me imagino que lo va a revisar el VAR, sí. Le van a trazar la línea de la jugada. Es la única duda, porque cuando no se puede jugar bien, lo mejor es hacer un gol.
7: No, buena jugada, eso sí, muy buena acción. Y están esperando porque es muy válida la reflexión que nos aporta Marden.
3: Para mí está en la misma línea, yo creo que puede dar el gol.
7: Sí, yo creo que lo va a dar, pero mire, es una jugada, le dimos bastante látigo y palo a Quintero, pero resulta que Quintero es el que gesta las dos acciones, porque es una jugada larga dividida en dos. La primera, un pase largo para Estupiñán, que se la baja al jugador Francisco Chaverra y pierde el duelo con Abadía. Y en el rechazo nuevamente la retoma Quintero para ese segundo envío, ya mucho más paralelo a la raya. Y es cuando aparece Ureña, oportuno sobre el segundo palo, cayendo en ese espacio que concedía la defensa del Cúcuta Deportivo. Pero ya se ha reivindicado en esta parte complementaria, para mi gusto, Marden. Quintero.
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1: Cúcuta 0, Millonarios 1 en 60 minutos de juego. En el General Santander marcó para el cuadro de la capital Rodrigo Ureña. Y vamos al fútbol en paz. 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
3: Entraron a Rodríguez, sacaron a Bonilla, le cobraron el le costado cobraron, por donde claro, la pelota entró.
7: Pues que entró como Pedro por su casa en dos oportunidades, Darwin Quintero, y no se la aguantó el técnico Chiesa. Bueno,
3: rompe la defensa de cinco el Cúcuta, porque tiene que ir a buscar el empate.
15: Bueno, precisamente Calcaterra, marcado con el número 3, manda la pelota por los aires, está buscando al jugador marcado con el 8, Diego Ceballos, controla la pelota desde atrás, Ureña manda el balón por los aires, regresando el Cúcuta Deportivo, aquí viene Millonarios que la va ganando de rebote, se queda con la posesión, ahora la queda para Gustavo Torres del Cúcuta Deportivo, la intentaba filtrar pero caía muy bien la pierna de Sergio Mosquera, ahí la van dejando, controlando la pelota, el balón abierto para que venga el jugador marcado con el número 18, que es Rodrigo Ureña, 18 para Ureña, autor del único gol del partido, aquí la controla con Brian Montaño, en esos momentos ataca Millonarios, se mete, atención, sobre los 16:50, la va a filtrar sobre la media luna, quedaba primero en los pies de Brian Montaño, salva el peligro y ahora se arma la contra para que venga el equipo Motilón, dejándole al Cúcuta, controlando con Víctor, abierto Brian, Duarte está también bien ubicado, controlando la pelota precisamente para que venga Mauricio Duarte, tiene que retrasar un poco para que siga rotando el balón con Ceballos, aquí la va controlando con Diego Calcaterra, Calcaterra de dejándolo un poco abierto para que venga con John Quiñones, también es a Breiner Rodríguez y recién ingresado al terreno de juego, filtran la pelota para que venga buscando Manyoma y se va el peligro, es un saque de costado a favor de Millonarios.
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15: Muy bien, Francisco Chaverra, que le hacía un sombrerito grosero al jugador del Cúcuta Deportivo.
7: No, elegante, cuál grosero, elegante.
15: Atención, realmente. Viene, mete el balón, pelotazo, rebote, quedaba los 5:50. Nadie de Millonarios para empujarla y se salvó otra vez el Cúcuta Deportivo, Marde.
3: Complementó la jugada, el sombrero fue muy bueno, pero mejor el remate entrando al área y lo saca Badía. Ahora, este partido no lo pierde por más goles Cúcuta porque tiene a Badía. Es un muy buen arquero, pero la verdad es que es un desastre. Además, con este resultado, el Cúcuta pasa al puesto 20 de la permanencia. O sea, en este momento está perdiendo la categoría.
7: Claro, claro, porque es que antes de iniciarse el partido, Chicó y Jaguares los de mayor peligro. Se estaba salvando por un hilito el Cúcuta, pero al perder ya la situación cambia y es uno de los amenazados con el descenso.
15: Muy bien, estamos relatando sobre los 14 minutos, no, un poco más. 18 minutos de la segunda parte. Remataba fuertemente el jugador Chaverra entonces con su pierna izquierda. Vamos para los 19 y hay sustituciones en los dos equipos. ¿Quién viene para Millonarios, Octavio?
7: Rodrigo Contreras, el número 27, el que estaba siendo aclamado y pedido a gritos por Marden de Vigo.
15: Bueno, ¿y quién viene para el Cúcuta Deportivo, Marden?
3: Sale Leo Castro, ahí vía Tamara. Uno de los cambios es Tamara, el exjugador de el antiguo Equidad o del Boyacá Chicó, porque jugó en los dos.
7: Sí.
3: Y entra el Tuco Contreras. Entra Tamara. Tamara, ¿qué número lleva? El 33.
7: 33.
3: 33. Pero hay otro jugador del Cúcuta.
7: Y se va a Ríos.
3: Pobre lo de Lucas Ríos, ¿no?
7: Muy pobre
3: lo de Lucas Ríos. He visto mejores partidos.
7: Ingresó también el 31, ¿no?
3: ¿En Cúcuta?
7: Sí, señor.
3: El 31 es Díaz.
7: Bueno, entonces Díaz y Támara los que ingresan.
3: ¿Sacaron a Mayoma?
7: Sí.
15: Bueno, ya vamos a confirmar las sustituciones en el Cúcuta Deportivo. Ingresan Sebastián Támara y Jesús Díaz por el Cúcuta Deportivo. Rodrigo Contreras por el equipo de los Millonarios. Muy bien, abierta la posesión, la tiene el equipo azul. Sebastián del Castillo se lo va mostrando a André Estupiñán. Tiene que retroceder para jugar con Steven Barreiro. La posesión la tiene Millonarios ahora con Sergio Mosquera. Mosquera, pierna derecha. ¿Qué vas a hacer, Mosquera? Filtra la pelota, ras de piso, viene buscándola Francisco Chaverra, la va perdiendo. Ahora Gustavo, la tiene primero para que venga buscando Diego Ceballos. Abierto, intentaba buscar a Sebastián Támara. Ahora la recupera Millonarios, manda ahora el contra por el carril derecho. Estaba buscando André Estupiñán y la recupera el Cúcuta Deportivo. Sigue atropellado el partido, ahora con la diferencia de que Cúcuta tiene 0, Millonarios 1, 20 minutos de la segunda parte.
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3: Que se fue Mayoma, muy ¿sí? pobre, y además con problemas de contacto, un jugador muy joven para no tener trabajo de superficie de contacto. Le rebota un plátano.
15: Bueno, tiro libre peligroso para que venga el Cúcuta Deportivo. Está por ahí Duarte y está Gustavo también. Estamos hablando de Gustavo Torres, marcado con el 11, panda el pelotazo abierto por encima del travesaño y ahora es un saque de portería que le pertenece a Burray de Millonarios. Sigue ganando el embajador, 22 minutos de la segunda parte.
3: Que es lo más importante del partido, no confundamos el juego y el trámite con el resultado. No, resultado es muy importante, el partido no ha cambiado.
7: Sí, y para elogiar únicamente la acción del gol.
3: Ah, sí, sí, el resultado. Porque el gol da el resultado, que sí, es lo más señor. Importante. Pero
7: esto no puede ocultar, no puede disimular la cantidad de errores que se registran en el andamiaje y la estructura de Millonarios. En defensa, muy frágiles. ¿Con qué facilidad el Cúcuta le ganó la espalda en los primeros 45 minutos con Torres? Tuvo que aparecer Burray realmente como el jugador destacado para salvar a Millonarios de una derrota en ese primer episodio. Algo mejoró en la parte complementaria, sobre todo por Quintero. Él se reivindicó porque no fue influyente en los primeros 45, en cambio en la parte complementaria sí.
15: Ojo, permítame que buscaba Contreras, iba corriendo el Tucu, primero para el jugador marcado con el número 4, John Quiñones, la va recuperando el Cúcuta Deportivo, viene John Quiñones, pierna derecha, abierto está Sebastián Támara, controlando el balón, primero Gustavo Torres, la guapeaba, luchaba el jugador del Cúcuta, viene a querer, bueno, es que no hay toques precisos.
3: No hay un orden.
15: El balón va de rebote, sí, le rebota sí. Un jugador del Cúcuta.
7: El campo no ayuda, pero no es suficiente razón y justificación.
15: Bueno, ahora sí la tiene el conjunto Millonarios, mandando la pelota por los aires. El que va corriendo es el jugador Quiñones, marcado con el número 3. Primero precisamente era Calcaterra, dejando la Calcaterra, pierna derecha. Abriendo entonces en esos momentos para que venga a buscar con Diego Ceballos, marcado con el 8. Y ahora se va perdida la pelota, es un saque de costado, lo hace rapidito Ceballos, buscando bien ubicado a Gustavo Torres. Primero Danovis Banguero con la marca, manda el balón por los aires, la cabeza de John Quiñones, marcado con el número 4. ¿Cómo se para entonces en esos momentos el Cúcuta Deportivo, Marden?
3: No, pasó a una defensa de 4, ganó un jugador del medio para arriba. Y sigue sacando los dos laterales porque los mantiene bien al frente, más allá de que ya no son los que empezaron el partido, porque ya no está Bonilla y ya tampoco está el Colorado Tamayo.
15: Bueno, señoras y señores, ya vamos a llegar a los 30 minutos de la segunda parte. Gana Millonarios, Cúcuta 0, Millonarios 1, transmite la FM. Muy bien, 30 minutos de la segunda parte. Abierto está Estupiñán con la cabeza. Va entrando Tucu Contreras. Ahí en el Tucu, aquí está el Tucu. Desde la media luna, pierna de izquierda. Ahí intentaba girar sobre su propio eje. Y suavecito para el portero Federico Badía.
1: Cúcuta 0, Millonarios 1, Rodrigo Ureña para el equipo de Bogotá. 9:45 la FM para todo el sistema en el país. 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
15: Tamara, que tocaba la pelota abierta, estaba encontrando a Mauricio Duarte, se va perdido el balón y ahora es un saque de costado. Llegamos a los 30 minutos, en esos momentos se va a acabar el partido, en esos momentos y sigue ganando Millonarios 1-0, Martín.
3: Sí, pero todavía quedan 20 largos.
15: Quedan 20, Willy. Sí, 25 sí, estamos.
3: Paran a Tamara en la mitad de la cancha, ponen a Rodríguez como delantero por izquierda, esas son las variantes, como el Cúcuta rompió el molde y ahí sigue empujando, porque no lo juega, empuja el partido.
15: Bueno, aquí viene Tamara, pierna derecha, dejándola para Gustavo, le cayó, la bajó Gustavo en los 16:50, le armaba el peligro a Millonarios, que estaba muy bien en defensa, abierto otra vez para Tamara, pierna derecha, permite que se vaya, y ahora es un saque de portería que le pertenece a Javier Burray, portero del equipo de los Millonarios, Cúcuta 0, Millonarios 1.
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1: Próximo partido de Millonarios será en el Campín contra el Boyacá Chicó el sábado 19 de este mes a las 2 de la tarde por la fecha número 11. Y el próximo partido del Cúcuta es visitando al Deportivo Cali en Palma Seca el sábado 19 a las 6:10 de la tarde.
15: Restan 18 minutos para que termine el partido. Ahí la va sacando el jugador del Cúcuta Deportivo, que es Diego Calcaterra, marcado con el número 3. Sigue ganando Millonarios, Cúcuta 0, Millonarios 1. Gol de Rodrigo Ureña.
3: Viene Ruiz mientras están atendiendo a Burray.
15: Bueno, se prepara entonces nueva sustitución en Millonarios. ¿Por quién entra Ruiz?
3: Por Quintero.
15: Carlos Darwin. Con poquito, en el segundo tiempo, Carlos Darwin hizo para darle vuelta a ese marcador, o al menos para abrir
3: sí,
15: el partido.
3: Pero muy lejos del nivel que le conocimos a Quintero. O sea, lejos de aquel Quintero del Tolima que se fue a Europa. Y muy lejos del último gran Darwin Quintero, que fue el del Deportivo Pereira.
15: Muy bien, pero se prepara también otra sustitución en el equipo de los Millonarios. Ya la vamos a confirmar. La posesión la tiene el Cúcuta Deportivo, que empuja, guapea, lucha. Está buscando el empate el equipo motilón. Brian Montaño sacando la pelota. Mauricio Duarte la encuentra, el capitán del Cúcuta. Ahora la posesión la tiene Millonarios. Se arma la contra. Viene tocando. Aquí la va controlando Estupiñán. La viene perdiendo con Montaño. Ahora la posesión para el Cúcuta Deportivo. La pierde y otra vez para el azul, que tiene que retroceder para que venga buscando la con Mateo García. Abierto estaba Ureña, pero prefiere tocarlo un poco más adelantado con Carlos Darwin Quintero, el Tucu no. Contreras, que no la gana, y esto es de un lado y de otro. Ahora Gustavo, viene Torres para el Cúcuta, va retrasando.

0: equipo millonario. Lo que pasa es que se lesionó y tiene que ir recuperándose paulatinamente. Tal vez así lo entienda el técnico Gamero.
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4: Pelota quieta que va a cobrar el Cúcuta Deportivo en esos momentos.
5: A tal punto que el de la falta innecesaria fue Contreras.
6: Sí. Vienen las variantes. Yo vi a Ruiz y creo haber visto a Ginás para cerrar el partido. ¿Cómo era? Meter un... A ver, ahí está.
0: Sí,
6: el
0: mundo, ahí está.
6: Ginás. ¿Ginás por quién? ¿Por Barreiro?
0: Sí. Sí, a por Barreiro. Sí, es central por central. Y claro, aquí el desafío millonarios es administrar la ventaja, pero procurar una segunda anotación para no sufrir tanto.
4: Muy bien, entonces confirmamos sustitución. Andrés Ginás ingresa al terreno de juego. Se va Barreiro con el número 4. ¿Le gustó el partido de Barreiro, Octavio?
0: No, hubo momentos muy flojos de descoordinación los primeros 45 minutos. Incluso dejó pagando ahí el balón en oportunidad. Un remate que logró detener el guardameta Burray.
6: Y Ruiz está en la cancha y se fue Darwin Quintero.
4: Muy bien, ahí está precisamente, está buscando a Daniel, aquí está Daniel Ruiz, Dani Boy, pierna izquierda, dejándola abierta para que venga con Danovis Vanguero, controlándola para Rodrigo, aquí la va desaltando por un sector de la cancha, sector izquierdo precisamente, abierto para nadie, es un saque de costado que le pertenece al equipo Motilón, que sigue perdiendo en el General Santander, pierde en casa el Cúcuta, 1-0, gana Millonario.
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1: 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Mañana América Pasto a las 8 de la noche para complementar la fecha número 10 del fútbol profesional colombiano, variante el millonario.
6: Sí, ahí entró Ginás, que entra con la con el brazalete de capitán. Se fue Calcaterra en el Cúcuta Deportivo, el 3, entra Pérez el 20.
4: Precisamente, atención, restan 13 minutos, 12 minutos ya, infracción para que finalice el encuentro, más la adición que entregue Bismarck Santiago. La posesión la tiene Millonarios, una falta que le corresponde al Cúcuta Deportivo. De ahí han cobrado varias.
6: Innecesario. Un jugador de espaldas no ataca. No. Ahora está de espaldas. ¿Para qué le vas a hacer una falta por la espalda?
0: Muy inocente, no entender el juego.
6: Sí. Y mire el tiro libre que le da. Y apenas el partido está 1-0. Es decir, no lo sufre Millonario, pero ¿para qué lo empuja por la espalda? ¿Quién fue Mateo García?
4: Innecesario. Claro, Mateo.
0: Total.
4: Bueno, estamos hablando muy cerca a la media luna. Carril izquierdo. Va a cobrar el Cúcuta Deportivo. Muy bien las marcas ahí, Millonarios. Pelota al aire. Atención, se metió, vino al centro. Un aire al equipo Motilón, mandaban el balón por los aires y Gustavo Torres manda el pelotazo con la frente al fondo de la red. Se equivocaba un poco Murray, el balón llega al fondo de la red, señoras y señores. Dice que Cúcuta tiene 1, Millonarios 1, Marden Devia y Octavio More en la FM.
6: Es increíble que ataque a una zona que tiene 4 jugadores. Hay 1, 2, 3, 4, hasta 5 jugadores. Burray tampoco sale, es un quinto. Y viene Gustavo Torres por encima de todos y mete el cabezazo. Pero lo anticipé, una falta inexistente, un jugador por la espalda. ¿Cómo lo vas a empujar, Mateo García?
5: Es el segundo tiro libre.

0: libre consecutivo. El primero lo desperdiciaron, este lo aprovecharon.
1: ¿Sabe una cosa? Como si ha jugado tan mal este partido, no merece ninguno ganar.
2: Premonitorio, premonitoria esa advertencia de Marvin. Es que son muy ingenuos y lo veníamos insistiendo en muchas oportunidades. Por ejemplo, la falta anterior de Rodrigo Contreras era exponerse demasiado, sabiendo la fragilidad que tiene Millonarios en su retaguardia cuando hay balones cruzados o tiros de esquina. Por esa vía ha perdido en muchas oportunidades. Y va el Cúcuta en busca de otra anotación.
3: Abierto estaba Jesús Díaz, pierna izquierda para Ceballos. Atención, no pasa el peligro. Desde atrás estaba el mono Ginás. Revienta controlando la pelota muy arriba del travesaño. Y ahora pelota para Javier Burray.
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0: Por eso hablábamos de que por un lado va el resultado, ¿no es cierto?
2: Sí.
0: Uno muchas veces sabe que el hincha que nos está escuchando no le gusta, a veces no le gusta porque está ganando. No, diferenciamos el trámite del partido, cualquiera de los dos lo puede ganar, porque está para cualquiera de los dos, como ha pasado en el partido. Pero en el trámite, ninguno de los dos ha hecho por ganar el partido. ¿Se me entiende? Ninguno de los dos ha hecho mérito.
2: Y ha cometido los dos gruesos errores.
0: Claro, claro, reparten todo, reparten miserias en el juego de hoy.
4: 9:58 en Colombia. 9:58 en la hermosa República de Colombia. 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
4: Cúcuta 1, Gustavo Torres, Millonarios 1. Rodrigo Ureña, luego de nuestro servicio del fútbol profesional colombiano, la FM viene Conectados FM con Andrea Cardona a partir de las 10:30 de la noche.
3: Aquí viene Vanguero, Danovis. La va dejando para que venga Daniel Ruiz, pierna izquierda, manda el pelotazo sobre los 16:50, rebotaba en la humanidad de Víctor Mejía y ahora es un tiro de esquina que le pertenece a Millonario.
0: Mire cómo es la vida, nosotros estamos desconectados en el fútbol y viene conectados aquí en la radio.
3: Bueno, resta el 7. Dani, viene Dani, vamos a ver qué hace Dani con la pierna izquierda, hincha embajador. Aquí está la confianza, pierna izquierda, el balón al primer palo. Sacaba la mano Federico Abadía, pegaba en el poste y pierde la opción clara Millonarios. Es un jugador tendido en el suelo, no pasa el peligro, viene Daniel, va a rematar Daniel, pierna derecha, la intentaba filtrar, no llegaba hasta allá nadie de Millonarios y ahora se pierde la pelota y llegó Millonarios. Octavio,
2: bueno, aquí está reclamando tal vez Mosquera, fue el que cabeceó sobre el primer palo, estaba reclamando algo, pero tiro de esquina a favor de Millonarios. Esta vez el guardameta Federico Abadía, bueno, como en dos oportunidades anteriores, fue fundamental para atajar esa oportunidad de gol que estaba generando Millonarios tras la ejecución del tiro de esquina. Va Ruiz con otro tiro de esquina.
3: Va Ruiz, ahí está el mono. Gracias, viene Dani. Balón al primer palo, prácticamente levantadito ahí, pierna izquierda, vino, se metió. ¡No! Y señores, llegó el segundo. Rodrigo Contreras, tras un rebote en los 16:50, ahí no tuvo sino que rematarla. La pelota pasaba en medio de los jugadores del Cúcuta Deportivo y el partido se pone Cúcuta 1, Millonarios 2. Martín Devia y Octavio Mora, el FM.
0: Por eso notaba que estaba para cualquiera de las dos, porque como los dos se equivocan tanto, y los dos miren, es un balón. El jugador que va a rechazar del Cúcuta recibe un impacto de su propio compañero. O sea, le pega al compañero y no a la pelota y la deja ahí. Es una anotación curiosa. Mire, mire, como un jugador sí. del Cúcuta le
2: el
0: pega a su
2: y el
0: propia...
2: 20. El 8 y el 20. Claro. Con cabeza uno, el 8 y el 20 con el pie.
0: No, no, no. Increíble.
2: Y quedó no, le a quedé, expensas del jugador. Del jugador Contreras, no, pero es... el Tuco de todas maneras.
0: Ah, no, hay que meterla.
2: Sí,
0: no hay que
2: ese meterla. Sí remata oportunamente y le da una buena dirección
0: pero
2: al balón.
0: Pero yo ese blooper no lo había visto.
2: No, pero o sea, increíble.
0: La pelota pica en las 5:50. Y cuando va a rechazar el jugador del Cúcuta, el que.
2: Pérez y Ceballos.
0: El uno le pega al otro y le queda Contreras. No, increíble claro. El blooper. Vuelvo lo mismo. Porque el partido no ha cambiado. Por eso decía,
2: Ceballos
0: cualquiera de los dos puede ganar.
2: Y Pérez se la quitó claro, con la punta del pie, levantándolo.
0: Pero el comentario es igual. O sea, este tipo de partidos no los puede jugar Millonarios si quiere pelear el campeonato. Cúcuta sí, porque Cúcuta es colero en la permanencia. Esa es otra cosa distinta. Lo que no puede hacer partidos mano a mano es Millonarios con el que está perdiendo la categoría.
2: Y por eso hay que enfatizar el resultado por un lado.
0: Por un lado.
2: 2-1. Va ganando sí, Millonarios, está metiendo las alforjas, 3 puntos importantísimos, pero en el juego está todavía en deuda, asignaturas pendientes, muchas.
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8: Tío.
9: Muy bien, se metía Mauricio Duarte por el carril izquierdo, atacaba el Cúcuta Deportivo, viene Ceballos con la pelota al tiro de esquina, va a cobrar el motilón. Estamos ingresando sobre los 42 minutos de la segunda parte.
0: Ojo que en la última pelota quieta les cabeció Torres.
2: Sí, en tiro libre, en una acción a balón parado.
9: Bueno, viene Ceballos con la pierna izquierda, Ceballos, el balón al punto penal, cabezazo a las manos de Burray, remataba, me parece que era Oiga. Tamara, y queda en las manos del portero no, de Millonarios.
2: Es increíble, nuevamente pierde por la vía aérea, es endeble, es un verdadero flan Millonarios, no hay una buena relación entre ellos, entre los jugadores de Millonarios, y se dejan ganar, se dejan anticipar por los jugadores de el Cúcuta Deportivo. Como dice Willy, Tamara esta vez ganó por vía aérea. El esférico dio un bote y le permitió a Burray lograr, mire, le gana, a Ginás lo pasó, lo superó el balón. Esta vez está bien ubicado Burray para controlar el esférico. Yo digo, Marden, muy sufrido realmente este triunfo del equipo embajador.
0: Muy preocupante.
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4: Gran saludo para nuestro piloto de la aeronave 94.9, la FM. Desde Bogotá para todo el país, Mauricio Amador, viejo Mao. Gran abrazo.
9: Muy bien, señores.
0: Que pegó en la mano, pegó en la mano.
9: Estaba reclamando el Cúcuta Deportivo una pelota que le rebotaba en la mano un jugador de Millonarios.
2: Lo desestimó Leonard.
0: Y el central tampoco. Entró Valencia, salió Estupiñán.
9: Bueno, Sebastián Valencia con el número 22. Tiro de esquina, ya se cobra rápidamente por los aires. Tiene que sacar la pelota Millonarios. Aguante, corazón. Aquí está el Cúcuta 1, Millonarios 2. Resta un minuto más la adición que entregue Bismar Santiago.
0: Opa.
9: Aquí viene Gustavo. Atención, jugador que caía. Las manos de Burray salvadoras. Están reclamando un penal para el Cúcuta Deportivo. Está en el suelo el jugador Motilón. Vamos a ver qué pasa. Aún no sale la pelota, ahora sí, y por poco llega el segundo de Cúcuta Deportivo.
2: Hay amarilla para Francisco Chaverra. Vamos a esperar que nos muestren otros ángulos, pero da la sensación que, o por lo menos que está reclamando el Cúcuta, que había falta, un jugador se quedó en el césped, pero el control de Burray, que ha sido importante, claro, comprometido, responsable en la anotación en parte, pero a ver, es que creo que alcanza a levantar demasiado el pie.
0: Pero lo toca.
2: Y eso,
0: uy, eso es un atajadón de Burray.
2: Claro, eso sería lo que toca apreciar. porque levantó demasiado el pie a la altura de la frente del jugador de Pérez.
0: Pero a mí me da la impresión que no hubo contacto.
2: Ah, bueno, entonces fue simulación del otro.
0: Exactamente, a mí me parece que no hay contacto.
2: Merece tarjeta.
9: Bueno, va el Cúcuta Deportivo, todo ataque el botilón en ahora, esos momentos.
0: El atajadón de Burray después de la jugada.
2: Sí, señor.
0: Termina siendo la gran figura del partido. Acurrucado, ojo, Millonarios con
9: ojo,
0: el Cúcuta.
9: Ojo que viene el Tucu Contreras, va sacándola para que venga Dani. Él la tocaba muy larga la pelota, se le iba yendo a Dani y se pierde la opción. Ahora le rebotaba en la cara el jugador de Millonarios, Ureña. Ahora el que viene es Mejía, viene Víctor Mejía atacando el botilón. Aquí está con el corazón a mil el hincha embajador Víctor Mejía. Va saliendo, dejándola con Támara, que mete la filtrando la pelota. Controla primero Dani, abierto para que venga buscando el balón, retrocediendo con su compañero Mosquera. Manda el pelotazo por los aires. Ahora la posición la tiene el Cúcuta Deportivo, la pelota en la bomba central. ¿Cuánto de adición, Octavio?
2: Exactamente 5 minutos.
9: Bueno, registramos sustitución de Millonarios. Ingresó Sebastián Valencia.
0: Valencia por Estupiñán, todos de punta y para arriba. Metió el Cúcuta en un arco a Millonarios.
9: Ojo, viene Gustavo, Támara va sacando la pelota. Viene Dani en defensa, ahora pierde la pelota. Se va un saque de costado. 5 minutos de adición, ya se consumió el primero. Aquí viene controlando el balón Sebastián Támara, pelotazo al segundo palo. Ojo que la va buscando Gustavo, le rebotaba un jugador de Millonarios que caía sin falta, dice el árbitro central. Siga jugando, aquí viene levantando Dayan Pérez, pierde la opción clara. Se va lentamente con la mirada, la protegía Burray, es un saque de portería.
4: 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Cúcuta 2, Millonarios 1, a 3 del cierre.
9: Bueno, llegamos a los 47, vamos hasta los 50 del segundo tiempo. Atajadón de Burray.
0: Es que la jugada lo que tiene es el atajadón de Burray. Falta no hay. Quiso comprarla o vender la falta, sí. No se la compraron. Claro, estuvo muy cerquita, pero es que no lo tocó.
2: No. Y se lanzó, o sea, simuló. Ahí merecía tarjeta amarilla.
9: Viene rodando la pelota para que venga marcado con el jugador número 23. Aquí viene saliendo el Cúcuta Deportivo, cambio de sector. La marca fuerte de Sebastián del Castillo. La posesión la tiene Millonarios. Viene guapeándola, protegiéndola en su propio terreno de juego. Venía también Mateo García por el apoyo. Es una falta en ataque, dice el árbitro central, que le corresponde al equipo embajador.
0: Ninguno de los 5 minutos de adición de los que llevamos 2.54 ha tomado la pelota Millonarios para decir, venga, yo estoy ganando el partido. Venga, le doy un poquitico de administración. No, recostado contra un arco frente a este limitadísimo colero de la permanencia.
2: No, es que es uno de los candidatos a descender.
0: No.
2: Al lado de Chico y al lado de Jaguares.
0: Sí, candidato.
2: Y la diferencia en el músculo financiero entre Millonarios y el Cúcuta Deportivo.
0: Y hoy salva los 3 punticos Burray. No por la última intervención, ¿no?
2: No, varias.
0: Es que aquí le tengo, son 6 atajadas de Burray en el partido.
9: Muy bien, le pregunto a don Octavio y le pregunto a Marden Devia. ¿Cuál millonario le gusta más? ¿Estos de Gamero en sus primeros partidos, en su segunda presentación, o el Millonarios de Bustos?
0: Ninguno de los dos.
9: Octavio.
2: No, ninguno de los dos. Es que venía jugando muy mal. Usted recuerda que aquí lo enfatizamos. Remate en media distancia del Cúcuta extraviado. Enfatizamos ese pésimo partido frente a Internacional de Bogotá. Ante Llaneros, a pesar de que se ganó. Y ante el equipo Águilas Doradas. Y eso fue lo que precipitó la salida de Bustos. O sea, es que Millonarios viene dando tumbos hace rato.
9: Bueno, entramos sobre los 49, vamos hasta el 50. La posesión la tiene el Cúcuta Deportivo. Rodrigo Contreras, que la buscaba, caía en el terreno motilón. Dice el árbitro central que es una falta en ataque. La van a cobrar y todo ataque. Me parece que es la última jugada del Cúcuta Deportivo. Vamos a ver qué hacen. Mandan pelotazo sobre la media luna. Desde atrás con la cabeza. Tiene que sacarle el mono Ginás. Aquí viene Duarte. Se va metiendo. Está buscando a Jesús Díaz. Cabezazo perdido. Se lo comió completico. Sí. Se lo comió completico el jugador del Cúcuta Deportivo.
0: Y hay una mano ahí.
9: Hay una jugada en el área que están reclamando.
2: No, pero esta no fue la
0: No, esta es la última.
9: Viene de un rebote.
0: No, yo creo que este hombre termina de partido. Termina el partido Wismar, hombre.
9: Bueno, ¿qué dice el árbitro central?
2: Ya lo terminó.
9: El árbitro central lleva el silbato a la boca y dice que el partido aquí en el General Santander ya terminó. Termina el partido. Gana Millonarios. 2-1. 2 para el embajador, 1 para el Cúcuta Deportivo. Los comentarios de Marden Devia y Octavio Mora en la FM.
4: Muchas gracias a Willy Flores por su trabajo, por su relato en este juego válido por la fecha número 10. En el General Santander, Cúcuta cayó en casa 1-2 por cuenta de Millonarios. Gustavo Torres para el Cúcuta, para Millonarios Rodrigo Ureña y Rodrigo Contreras. Millonarios llega en 10 juegos a 16 puntos y por lo pronto es segundo en la tabla de posiciones, que lidera el América de Cali, 8 juegos, 20 puntos. Millonarios con 10 partidos, reitero, 16 puntos. Por lo pronto es segundo. Cúcuta está en el puesto número 13, 9 partidos, tan solo 9 puntos. 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
1: La fecha número 10 de la Sierra mañana, América Pasto a las 8 de la noche. En semana tendremos este martes 7:30, Boyacá Chico Alianza por la jornada 3, juego pendiente. Otro juego pendiente, la jornada 7, Once Caldas Tolima en el Palo Grande de Manizales. Será el miércoles 6:15, la jornada 9 también pendiente. Bucaramanga Medellín el jueves a las 6 de la tarde, un adelantado. Será de la jornada 3, Internacional de Bogotá, Atlético Nacional, el miércoles 8:20 de la noche. La jornada 11 iniciará Águilas Doradas Pereira el viernes a las 4, Medellín Jaguares, viernes 8:10. Próximo partido de Millonarios será en el Campín contra el Boyacá Chicó, el sábado a las 2 de la tarde. Próximo juego del Cúcuta Deportivo será en Palma Seca, visitando al Cali. Cúcuta, Cali, Cali, Cúcuta en Palma Seca, sábado 10 y 6:10 de la tarde. 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
1: Luego de nuestro servicio, en 16 minutos a las 10:30, vendrá Conectados FM con Andrea Cardona. La FM más fútbol. Cúcuta 1, Millonarios 2, Marden Devia. El comentarista para todos los gustos, su balance, señor, de este juego de Millonarios visitando al Cúcuta y el triunfo de Alberto Gamero y sus dirigidos.
3: Pues, hombre, no lo voy a alargar. Aquí lo más importante es el resultado. Cuando no se puede jugar bien, lo más importante es cómo quedó el partido. Para hacerle como más amable, porque si ya le metemos tijera al asunto, o como dirían en un restaurante, y le metemos muela, ya la cosa cambia. Porque es que tendríamos que hablar del partido, y creo que lo mejor que uno puede hacer de este juego de Millonarios es olvidar que jugó de la manera que jugó hoy. Así no va para ningún lado. Entonces, démosle espera. Yo sé que los equipos de Gamero juegan mejor, yo creo que tiene que jugar mejor, hay que levantar nivel, porque esto terminó siendo una pelea de calle. Fue un partido de pelea callejera frente a un equipo limitado en nómina, limitado en jugadores y comprometido, porque es el último de la... Porque es que no puedes jugar mano a mano con el Cúcuta, con el Boyacá Chicó, con ese tipo de equipos, con Jaguares. No. Los equipos grandes tienen que jugar con autoridad. El que tiene nómina tiene que jugar con autoridad. Es decir, aquí vengo, gano, juego bien y hago la diferencia de nómina que tengo frente al rival. ¿Qué terminó recostado Millonarios contra el colero del campeonato? Es más, si usted me dice, el resultado fue muy injusto. Porque no mereció, no es que no haya merecido perder Cúcuta, es que no mereció ganar ninguno de los dos. Fue tan pobre, pero tan pobre, porque muchas veces usted gana y usted maquilla. Usted dice, no, va a mejorar. Pero duro trabajo que tiene mi amigo Alberto Gamero. Muy duro por delante. Porque la verdad, muy lejos de los que van a disputar el campeonato. Con este fútbol, escasamente le alcanzaría, ojo, escasamente le alcanzaría para meterse en cuadrangulares. Pero escasamente. Pero lo de hoy, ojalá sea el partido malo de la temporada, del semestre. Lo que pasa es que, ¿cuánto hace que estamos diciendo lo mismo? Que ojalá este sea el partido malo, que este sea el... No, aquí la pregunta sería distinta. ¿Este año cuántas veces hemos visto jugar bien a Millonarios? Es una pregunta brava. ¿Cuántas veces hemos que uno termine el partido y diga, hola, qué bien jugó Millonarios? Yo creo que nos tenemos que remitir al famoso partido de Medellín contra Nacional.
4: ¿Esa página está en blanco todavía?
3: Sí, está en blanco. Hay triunfo, sí, ganó. Pero ¿a quién le ganó? Le ganó. Y no porque le haya ganado al Cúcuta, no. Es que no le ganó con la autoridad que debería ganar un equipo con mejor nómina. Entonces, eso preocupa, es que no jugó bien. Pues tan no jugó bien que mire todo lo que pasó. Hoy la gran figura del partido, de un partido muy mal jugado, fue el arquero de Millonarios, Burray, inclusive con la última tajada, que él salva los muebles. Aquí le tengo 7 atajadas del arquero contra el colero Cúcuta Deportivo. Muy pobre. A trabajar, don Alberto, y a ver en dónde ubican a Juan Guillermo. Porque si no, en este desorden da pena con Juan Guillermo Cuadrado. La verdad, a mí me daría pena con Juan Guillermo decirle, venga, usted va a venir a jugar con el equipo que vimos hoy. A mí me daría pena.
1: Gracias, Marte, muy gentil. 10-18 en Colombia. 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
1: 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Don Octavio Mora Gómez, el académico, con la profundidad del análisis, señor Cúcuta 1, Millonario 2. Su balance, por favor.
4: Gracias, Ernesto. El resultado es óptimo para Millonarios, victoria frente al Cúcuta en condición de visitante. Advirtiendo que es uno de los equipos amenazado por el descenso en este segundo semestre de 2026. Ahí están muy comprometidos el Boyacá Chicó, Jaguares y el Cúcuta Deportivo. Con esta derrota queda al lado Boyacá Chicó prácticamente como los principales candidatos, aunque ese es un mano a mano prácticamente. O están comprometidos, para decirlo de otra manera, los tres ya mencionados. Sin embargo, el funcionamiento colectivo de Millonarios, sus contenidos, las variantes, el desempeño del equipo es realmente pobre, sin consistencia en la actitud defensiva, muy descoordinados, mal posicionados, frágiles en el juego aéreo los centrales, también los laterales, los mediocampistas Ureña y Mateo García. Mire que Torres, delantero del Cúcuta Deportivo, con suprema libertad consiguió la igualdad transitoria tras tiro de esquina. Burray, en esa jugada muy precisa y muy específica, muy puntual, no cortó de manera segura, mientras los centrales, pues ya estaba llenas en ese momento, ya había reemplazado a Barreiro, no llegó oportunamente tampoco Sergio Mosquera. Claro, Millonarios ya había conseguido una primera anotación luego de una buena acción colectiva de un jugador que fue frustrante su actuación en los primeros 45 minutos, Darwin Quintero. No fue con pases determinantes el que pasara el balón entre líneas, el que hiciera una asistencia para Estupiñán o para Leo Castro. Y en esa acción muy puntual ya de la parte complementaria, luego de un recorte que había hecho él mismo con pierna derecha y luego con remate con izquierda, logró un cambio de orientación desde el sector izquierdo para la testa de Estupiñán, que la bajó para Chaverra. Este se enfrentó al guardameta Abadía y salió airoso del guardameta. Hubo despeje, pero persistió en no desmayó en su empeño el mismo Quintero de acercarse un poco más a la raya, ingresar al área, envió el servicio y sobre el segundo palo pues aparece el mediocampista, gracias a Willy, Rodrigo Ureña, para dar apertura en ese momento al marcador. Luego, ya lo mencionado, por vía aérea consigue Torres la igualdad. Partido realmente de mucho desorden por lado y lado, pero bueno, contemos para los que de repente apenas están sintonizando la FM más fútbol, cómo fue el gol de la victoria. Lo consigue Rodrigo Contreras, luego de una acción de tiro de esquina del jugador Ruiz, que ya había ingresado en sustitución de Darwin Quintero. Se pelearon el balón dos jugadores del Cúcuta. Juan Ceballos intentó cabecear y resulta que le arrebató el balón Víctor Mejía levantando la punta de su zapato, y eso permitió que en el rebote apareciera bien ubicado Rodrigo Contreras, que para muchos extraña que no esté de titular, pero hoy el técnico Gamero le dio posibilidad de estar en el ataque a Leo Castro, al lado de Andrei Estupiñán. Estuvo Darwin Quintero como el enlace, Chaverra como extremo y luego Ureña y García en el medio campo. En la defensa, Barreiro y Mosquera como centrales, Vanguero lateral por izquierda, Samuel Martín por derecha. Sufrió conmoción cerebral y tuvo que ser atendido, incluso se le subió a la ambulancia que ingresó a la pista atlética. Javier Burray terminó siendo el jugador más sobresaliente de Millonarios porque, según los registros, detuvo, controló el balón en 7 oportunidades claras gestadas por el Cúcuta Deportivo. El Cúcuta está en el fondo de la tabla en materia de, puesto 13, claro, en la tabla de posiciones del segundo semestre, pero digamos que está amenazado por el descenso. ¿Es distinto el músculo financiero del Cúcuta Deportivo al de Millonarios, que invirtió 20 mil millones para reforzar el equipo para el segundo semestre? Y fue apenas un mano a mano en el terreno, fue un duelo equilibrado, con equilibrio de fuerzas. Entonces, eso es penoso para los integrantes del equipo Millonarios y para su cuerpo técnico. Hay muchas asignaturas pendientes, también en la generación, en el enlace de los mediocampistas con los extremos, la manera como están entregando el balón. Son jugadores profesionales, Ernesto, pero fallan en siquiera la entrega de un balón a 3 metros.
1: Gracias, Octavio, gracias, Martín, gracias, Willy Flores. 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Millonarios ganó 2-1 al Cúcuta en el General Santander, de visita al cuadro azul, dirigido por Alberto Gamero. Por lo pronto el segundo, lidera el América de Cali. Por lo pronto, Millonarios con 10 juegos. Mauricio Amador, nuestro piloto de la aeronave 94.9, originando desde Bogotá para 21 estaciones en todo el país. A continuación, Conectados FM con Andrea Cardona. Soy Ernesto Carrillo Rojas, su amigo forever. Nos vemos en la curva de la vida deportiva. Chao, buena noche.

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1: Hola, un equipo de investigadores del Instituto Tecnológico de Massachusetts ha logrado un hito que parece sacado de una novela de ciencia ficción: transformar bacterias vivas en transistores biológicos capaces de procesar datos y comunicarse entre sí mediante señales químicas. El hallazgo, André, busca abrir una vía inédita en la computación orgánica, alejándose del silicio tradicional. El proceso consiste en alterar genéticamente el ADN de las bacterias para que reaccionen como interruptores lógicos ante la presencia de determinados estímulos químicos. Al interconectar estos microorganismos, los científicos logran construir circuitos capaces de realizar operaciones matemáticas sencillas e interpretar instrucciones en tiempo real. A diferencia de los chips de ordenadores convencionales, estos componentes vivos no requieren grandes infraestructuras de refrigeración y pueden autorrepararse y multiplicarse de forma orgánica. Las aplicaciones de esta biocomputación son tan curiosas como prometedoras. Los investigadores proyectan que en el futuro estas computadoras bacterianas podrían aplicarse directamente sobre las hojas o raíces de los cultivos agrícolas, funcionando como sensores vivos de inteligencia capaces de detectar plagas, medir nutrientes y regular de manera autónoma el uso de agua o fertilizantes sin necesidad de hardware electrónico externo. 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
2: Abrimos la ventana al mundo digital. Estaban escuchando a Javier Yules, yo soy Andrea Cardona y aquí hablamos de innovación.
1: Hablamos
2: de tecnología.
1: De todo, ¿no, André? Oye, pero es que en serio, uno me dice, a mí me dicen muchas personas que escuchan el programa que todos los temas que han encontrado son tan relevantes que incluso en el mismo instante en el que están escuchando el programa dicen, oigan, claro, eso me acabo de pasar. Y les parece eso.
2: O les llama la atención y buscan y mire, real. Todo lo que hablamos aquí es cierto y aquí siempre estamos adelantándonos para que usen la tecnología de buena manera y de lo que es tendencia también en las redes sociales. Y una de las tendencias, Javi, que vi por ahí es usted convertido a los años 80.
1: Oiga, sí, ¿no? Por ahí me encantó. Sí, igualito, pero lo que pasa es que con gafas.
2: Oiga, sí,
1: tengo
2: con
1: una barba ochentera.
2: Tiene la barba ochentera. Y no sé si ustedes han visto, pero en redes sociales, más que todo en Instagram, estos días ha estado una tendencia muy de nostalgia, ¿no? De cómo nos veríamos en los años 80 con la ropa, la vestimenta, incluso artículos que estaban en los años 80. Y todo el mundo empezó a crear este tipo de imágenes a través de la IA. Esto fue con el ChatGPT. Y llamó mucho la atención porque si usted lo analiza a través de Instagram, medios de comunicación, personajes de todos los ámbitos muy populares, no solamente en Colombia, sino a nivel mundial, han creado este tipo de plantillas pues para ver cómo sumarse a estas tendencias que ya hemos visto que siempre pasan a través de estas plataformas, Javi. Yo no sé si le gustó, me pareció bonito también.
1: Sí, pero me hizo pensar que tal vez, André, no sé, para los ochentas, para nosotros de pronto... Bueno, no creo que para usted, pero para mí de pronto fue como los 60s para nuestros papás, ¿no? Es probable que la generación haya sido en ese intercambio. Ahora, claro, hay que de todos modos señalar, yo viví los 80 cuando era niño y adolescente, es decir, cambié
2: también.
1: De... Yo
2: nací en el 83.
1: Ah, no, era niña, entonces.
2: Claro,
1: Nací en el 75, o sea, en el 85 yo tenía 10 años.
2: Exacto, claro, en cambio, cuando ya se estaba acabando los 80, por ejemplo, yo nunca pude usar como esos looks que podía tener, digamos, sí, mi hermana o mi mamá en el momento pues que estaban en furor los 80, pero sí recuerdo muchas cosas, mis tenis de color neón, los colores así muy fuertes, ver a mis primas con esos copetes Alf que entre más enredado y más alto, más popularidad creo que era, no sé si eso generaba ahí, y todo lo que había alrededor como esa cultura ochentera. Yo jugué Nintendo, Javi. Yo tuve la pistolita de Nintendo, jugué Pac-Man, o sea, todo eso como que sí nos acompañó, pero obviamente pues no éramos grandes en esa época, exacto, pero sí. Eso se estaba viviendo bastante.
1: No, y Michael Jackson, pues que uno y
2: la música.
1: Pop y todo eso que era.
2: Bueno, ahí es donde uno siempre siente como que sí es de esa época porque uno sí creció con esa música, o sea, desde, sí. No sé, Duran Duran, Madonna, con Take On Me, todas estas canciones uno sí las escuchaba en esa época porque la radio era muy fuerte y uno oía todas estas tendencias, que actualmente todavía esas canciones se mantienen vigentes porque ese tema de nostalgia con la música que nos engancha ahí. Pero entonces esta tendencia se ha generado y si quiere, Javi, hagamos el paso a paso porque mucha gente decía, bueno, ¿y cómo hicieron eso? Usted tiene que escoger una foto que le llama la atención, puede ser suya o con su mascota o con su pareja o solo, ¿no? Entonces, yo hice el ejercicio con Conectados FM y cogí una foto de Javier Yules y Andrea Cardona, ¿cierto?
1: Sí.
2: Entonces, usted tiene ya la foto. porque eso tiene que son varios pasos. Hay gente que creía que se hacía directamente en Instagram y no. Entonces, usted tiene que coger la foto y llega al chat GPT. Y entonces, en chat GPT, usted tiene que hacer, pues, poner un prompt, en este caso, para poderle pedir a la IA que, pues, pueda crear esa imagen que usted quiere. Incluso que quiere que salga el peinado, los looks, absolutamente todo. Entonces, usted pone un prompt que puede decir más o menos así. Transforme esta fotografía, la fotografía que usted le da al chat GPT, para que parezca una imagen tomada en los años 80. Mantenga la identidad de la persona, rasgos faciales, estructura del rostro, tono de piel y todas las características físicas. Pero, por ejemplo, yo le ponía, quiero que el fondo y toda la ambientación sea de tecnología, de la tecnología de los años 80. Entonces, por ejemplo, a nosotros nos salía la Nintendo, nos salían también los videojuegos y los disquetes de la época.
1: Los ordenadores con esos monitores.
2: Y además ambientado con, ¿se acuerda la lámpara de lava que era muy ochentera? Todo lo que, pues,
1: es neón, ¿cierto?
2: Exactamente, todo como en colores fucsia, neones y la pinta obviamente característica, el jean así como más apretado para los hombres, las chaquetas de colores, las mujeres con estos peinados que eran muy, pues muy como permanentes, ¿no? Como pelos crespos,
1: claro,
2: la permanente,
1: sí.
2: Y así le crea la foto. Entonces, eso se lo pide al chat GPT y se la crea, ¿listo? La descarga y a usted, ahí sí se va a la aplicación Instagram. En Instagram mucha gente tiene la plantilla, entonces dice, ¿cómo me vería yo en los 80? Entonces usted pone, yo también quiero compartirla, y ahí usted puede subir la foto, le pone una canción, obviamente que sea alusiva a los años 80, la que usted quiera, y ahí la puede compartir en Instagram, en historias o en el feed, porque pues mucha gente sí decía, bueno, ¿cómo la hago? Pero es que yo no sé, yo llego a Instagram y trato de poner mi turno y hacer la publicación y no me deja convertir la fotografía, que a veces sí se puede hacer en TikTok. Uh-huh. No, en este caso usted la tiene que crear en ChatGPT y después la pasa también a Instagram, Javi. ¿Cómo le parece eso?
1: No, pues buenísimo. Yo incluso vi en algunos escenarios, ¿sabe qué? Y de hecho, volví a recordar cómo hicieron esa adaptación tan bien hecha en Stranger Things. Muchos de los escenarios se parecía a esa serie, ¿no? En algunos escenarios yo lo
2: hasta
1: vi.
2: Hasta los almacenes que visitaban, sí, cómo eran los centros comerciales. Recuerde que no importa si qué fondo tenga, porque usted puede decir, quítele los elementos modernos, póngalo ochentero, y usted le puede agregar lo que quiera. Y así pues crea este tipo de imagen, que es la que se está volviendo tendencia en las redes sociales, y usted se quiere sumar con su fotografía ochentera a través de internet. Y nos vamos con música, Javi.
1: De una, André.

0: Bueno, Dolly Parton, obviamente una de las cantantes más importantes en el género country y también a nivel mundial porque ha dejado un legado muy importante. Se estaba hablando ya hace muchos días pues por su fallecimiento a los 80 años y se hablaba también incluso de lo que se viene en cuanto a producciones, Javi, porque después de la muerte de esta cantante se habla de lo que se viene también para mostrar su vida y obra, digámoslo así.
1: Claro.
0: Toda su, digámoslo así, experiencia en el mundo de la música y lo que deja de legado. Están trabajando en varias cosas, miren. Están trabajando en una película biográfica, una biopic, que obviamente siempre se va a trasladar a esos escenarios para mostrar como todo el proceso que tuvo en el mundo de la música desde muy joven, además también. Una serie y un documental que también va a llegar a la televisión. Incluso parece que hay una mascota de ella que quería mucho, que se llama Billy, va a tener su propia producción y avatares digitales de Dolly Parton también, para llevarla a otros escenarios y mantener viva también como su música. Están usando la tecnología para crear avatares de experiencia musical y presentaciones virtuales para mantener el legado de esta cantante y también llevar pues todo al musical. A lo que es el teatro, Javi, llevar todas las canciones y la historia de Dolly Parton también a esos escenarios. Me llamó mucho la atención porque sí lo mantienen vigente y están haciendo todo el recorrido de lo que ella generó también desde la música. Ella comenzó a actuar desde los 7 años y ahí empezó como todo su proceso musical y todas las colaboraciones, incluida hasta que estamos oyendo de fondo, porque pues trató como siempre estar como a la vanguardia y estar como con las nuevas generaciones en cuanto a la música. Esta canción que está oyendo de fondo es Dolly Parton, pero con Sabrina Carpenter, que es uno de los talentos jóvenes que estuvo incluso aquí en Colombia, y esta canción pues que ella interpreta también con ella. Pero bueno, también están empezando a mirar cómo va a seguir el legado de Dolly Parton, quieren usar la tecnología con los avatares y cómo llegan también biopics, series, documentales y obras de teatro también como en homenaje a esta artista.
1: Claro, claro, es que Dolly Parton es o representa para Estados Unidos y para la cultura country algo muy, muy importante, ¿no?
0: Claro, y sabe que me llamó la atención, pues ya viendo como todo lo que ella hizo en vida, no sabía que ella había fomentado tanto la lectura infantil. Y ella pues ya obviamente con su fama y demás, desde los años 90 fundó o tenía una fundación que se llamaba Dollywood. Y patrocinaba libros para niños como parte de programas como de lectura en los Estados Unidos. Entonces ella siempre estuvo trabajando eso, no solamente en Estados Unidos, sino en Canadá, Australia, Irlanda y el Reino Unido. Entonces esa otra parte que uno como que no conocía también del artista estuvo presente ahí y cómo a través de la lectura ayudaba al entorno educativo también en estos países. Muy interesante y pues ver que se va a mantener el legado de Dolly Parton.
1: Apareció en un capítulo de Los Simpsons, ¿no?
0: Ah, claro, Dolly Parton. Pues es que ella es muy famosa.
1: Muy, muy famosa.
0: No, y la música, lo que pasa es que ese género musical en Estados Unidos es como su himno, ¿no, Javi? Pues lo que pasa es que es solo como popular, para la música en Estados Unidos, que también como que se mezcla con otros géneros musicales, y pues claramente Dolly Parton es la figura visible de ese género y de esa música también.
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0: Javi, otra noticia de estos días tiene que ver con la reglamentación también para la implementación de la inteligencia artificial en los colegios.
1: Sí.
0: Y pues es una tarea que ha sido también como que se estaban todavía demorando, ¿no? Que es importante hablar de estos temas. De hecho, también estábamos hablando en estos días de cómo se va a reglamentar el tema de uso de pantallas digitales en los entornos educativos. Ya es un hecho. Desde ya los colegios tienen que empezar a implementar. Hay unos horarios adecuados para los más pequeños, para los que están en primaria y en secundaria, para el uso de la inteligencia artificial y, bueno, en este caso también de las pantallas y demás. Y esa reglamentación tiene que ya estar lista en marzo del próximo año y ya es una orden, ya no se pueden usar las pantallas en los colegios. Pero en este caso también la implementación de la IA en los colegios, que a veces hablamos de los adultos y las compañías, pero ¿cómo se está viendo eso en el entorno educativo?
1: Desde el proceso de formación, exactamente, André, porque si bien en el caso del uso de las pantallas en los entornos escolares es lo que en este momento pues se ha centrado la normativa para evitar que los estudiantes pues estén mucho tiempo en las pantallas, pero es un poco dirigido a las redes sociales, ¿no?
0: Sí.
1: Pues se la pasan pues todo el tiempo allí
0: chateando,
1: viendo pues tal vez en Instagram o en TikTok, en estas redes sociales los contenidos y la información. Pero en el caso de la inteligencia artificial, que lo hemos hablado, es una necesidad, sobre todo desde el punto de vista del buen uso de la inteligencia artificial, pues también lo mismo ocurre en los entornos escolares. Y hay quienes están haciendo la tarea de fomentar, especialmente en el uso de los más pequeños, André, porque habitualmente, claro, ya cuando uno está pues muy grande, ya uno tiene que aprender y desaprender muchas cosas, ¿no? En el caso de los pequeños, estamos hablando de los grados más pues primarias, o como lo elemental, ¿no? Lo elemental que en la educación es los grados de 1 a 5 de primaria, es cómo se está haciendo también el uso de la inteligencia, pero desde el punto de vista, y eso me parece que es fundamental, de la ética.
0: ¡Ah, qué bueno!
1: Y de
0: bueno.
1: Cómo los estudiantes pueden hacerlo. Oiga, sí, tiene usted la forma de utilizar la inteligencia artificial, pero lo que le están entregando también tiene que verificarlo. No lo crea totalmente. Hay alguna necesidad también de confrontar la información. Todo, y no le va a servir lo que usted le preguntó a ChatGPT para ya terminar la tarea, ¿no? A partir de ahí hay todo un trabajo. Pues lo están haciendo y queríamos hablar con expertos sobre el tema. Y María Consuelo Áñez, que es la rectora de primaria del Colegio Rochester, nos explica cómo lo están haciendo allí, cómo están utilizando la inteligencia artificial para el beneficio de los mismos estudiantes.
3: Con respecto a la inteligencia artificial, es importante entender qué es, que ellos sepan que trabaja a partir de datos y patrones, por supuesto que no es una persona, que aprendan a interactuar con ella, ese es otro de nuestros enfoques, y a entender qué es lo que quieren. Entonces creo que es una manera de enseñarles. Y también algo que es importante y está muy atado a nuestro proyecto es que ellos tengan capacidad de analizar el pensamiento crítico para decir y comparar, ¿es esto cierto? Entonces van a validar esas fuentes, van a validar de dónde, cómo pueden verificar la información. Entonces no es solamente que ellos, todos deben tener las herramientas, por supuesto, pero no es solo la herramienta, sino cómo lo voy a usar de manera responsable y de manera ética. Entonces, es como establecer esa comparación que es, puedo usarla para producir algo, pero el fin último no es el producto, sino cómo llegué yo a una respuesta. Entonces, es preguntarse, es chequear, es crear y es explicar. Entonces, creo que atraviesa nuestros tres pilares, que es crear un ambiente saludable y sostenible, es nuestro primer pilar. Entonces, es donde les enseñamos a que lo hagan de manera segura, respetuosa, ética, con respecto a la inteligencia artificial, o sea, que sea veraz, que sea una información que realmente sea útil y correcta, que hagan un trabajo de calidad investigando, creando, resolviendo problemas y que reconozcan cómo usarla, verificando los datos y evaluando cuál es esa diferencia entre el pensamiento propio y lo que han creado a través de otras herramientas, por así decirlo.
1: En el caso ya del proceso de aprendizaje y del desempeño de los formadores, ¿cómo se está haciendo, cómo lo están haciendo ustedes en cuanto a la necesidad de mantener, por decirlo así, la preponderancia, la importancia, la relevancia del profesor? Cuando hay acceso a ese conocimiento a través de herramientas como la inteligencia artificial, ¿cómo se está trabajando para que siga siendo relevante la actuación del profesor? Que en el aula, en la formación de los estudiantes, pero también en la dirección de los estudiantes con estas nuevas tecnologías, siga siendo importante.
3: Bueno, considero que el tema de inteligencia artificial hoy en día es un tema relevante, donde todos los docentes de diferentes áreas necesitan aprender, sobre todo por lo que hablamos de herramientas, hay mucho, cómo lo uso, cuál es el uso ético. Entonces, digamos que mantenemos esos programas todo el tiempo para que ellos vayan aprendiendo los principios generales de la inteligencia artificial, la inteligencia artificial generativa y, por supuesto, todas las herramientas y la planeación curricular, porque eso trasciende todos los ámbitos. Entonces, digamos que es un acompañamiento de formación constante, o sea, un acompañamiento y formación constante en ese proceso para pues que sea efectivo y se use de la manera que se espera.
1: Me parece fundamental también en la pregunta que le hicimos sobre el papel de los profesores, porque claro,
0: importantísimo.
1: Le dicen, bueno, no, si ya está ChatGPT, ¿para qué profesores? No. Obviamente esa es tal vez en este momento la labor más importante, la de instruir y sobre todo orientar a los estudiantes sobre el uso adecuado de la inteligencia artificial.
0: Eso es buenísimo, Javi, además porque si hablamos, acuerda que el año pasado, incluso cuando empezamos a hablar de la IA y de la IA y los niños y demás, fue en China, fue como también en esta época, pero o sea, hace un año exactamente empezaron como a poner una normativa y era obligatorio la enseñanza de inteligencia artificial en las escuelas primarias. Y eso fue una obligación hace un año. Ya por lo menos pues estamos aquí en Colombia hablando de esta implementación, de cómo se debe hacer pedagogía, cómo enseñar a los jóvenes desde tan pequeños o estos niños que aprendan, porque no es la prohibición lo que usted dice, esto ya no hay...
1: No, eso toca hacer.
0: No hay reversa y la IA está presente y pues cómo enseñarles. Ahí, ¿sabe qué me parece? Es cómo deben aprender los papás también, Javi. Porque como que se traslada también todo como a esas normativas en las aulas de clase, ya sea la prohibición o el uso de la IA, pero los papás que de pronto... todavía no tienen esa pedagogía con este tipo de tecnologías, creo que ahí se puede cortar un poco ese proceso, ¿no? Ese proceso de aprendizaje.
1: Sí, sí, total. Claro, porque también se deja en el hogar, pues una gran parte de esa de ese seguimiento y de ese acompañamiento de la inteligencia artificial, muchas personas no saben cómo, de pronto si saben algo muy, muy, muy elemental de la inteligencia artificial, no saben cómo hacer para que sus hijos, pues, sí la utilicen de la mejor forma, ¿no? A mí me parece también que es importante lo que usted dice, André.
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0: Ya se cumplió un mes de la emergencia el 10 de agosto después del terremoto que sacudió a Colombia. Y si nos vamos puntualmente a la región del Quindío, la prioridad se está enfocando en el sector de la educación y el bienestar de más de 30.000 estudiantes del departamento. Y la Secretaría de Educación del Quindío tiene una red de 54 instituciones y 267 sedes educativas en el radar. ¿Pero qué tiene que ver esto con la tecnología? Han implementado un modelo de datos y un visor de georreferenciación para evaluar los daños estructurales en tiempo récord y tomar decisiones sobre el regreso a clase y la operación educativa. Hablamos con la secretaria de Educación del Quindío, Ángela María Marín.
4: Uno de los temas más demandantes es poder tener acceso rápidamente a la información y asimismo poderla procesar. La información más rápida en este tipo de situaciones es poder acceder si se trata de víctimas, cuántas y en qué condiciones, y si se trata de damnificados, como es nuestro tema en relación a nuestra población educativa, cuántas instituciones afectadas y en qué condiciones esa afectación. Nosotros diseñamos una metodología de procesamiento y automatización de datos y de ahí surgió la posibilidad de trabajar con un dashboard, finalmente termina siendo un visor que nos permite trabajar con los datos correspondientes a las revisiones estructurales que se realizaron, que son las que nos dieron los resultados para saber cuántas instituciones habían resultado afectadas de manera grave, cuántas tendrían algunas afectaciones de grado menor y cuántas podrían estar en mejores condiciones para poder prestar el servicio. Ese es como el origen de lo que pudimos empezar desde ahí a trabajar desde la Secretaría de Educación. Con esa información que hemos logrado hasta el momento, pues obviamente hoy tenemos un mapeo completo de nuestro sistema educativo integrado por 267 sedes educativas correspondientes a 54 instituciones oficiales principales en una población de aproximadamente 33.000 estudiantes. Esa metodología que se dio a través de ese procesamiento de datos, georreferenciación, geolocalización,

0: que la estabilización a través de la información. Hoy estamos en proceso, en segunda fase, ya de revisiones para mitigar algunos riesgos que pueden ser superados, digamos, de una forma un poco más rápida y dar una habilitación especial a algunas instituciones que no tienen todo el riesgo en toda su infraestructura. Y en esa tarea, pues estamos tratando de llevar la mayor población que podamos en condiciones de seguridad a la presencialidad. De esa misma manera, ya podemos determinar las instituciones que definitivamente tienen un impacto fuerte, que va a llegar obviamente a pensar en intervenciones de más alto nivel con estudios especializados y que también nos lleva a pensar en qué condiciones vamos a darle la prestación de servicio a estos niños.
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4: Quizá y nos vamos con recomendado, Javi.
5: Bueno, André, vamos entonces a la aplicación, o mejor, a la plataforma de Apple TV.
4: Ok.
5: El nombre, Ryan Reynolds.
4: Sí, claro. Sí,
5: Linterna Verde, sí, Deadpool.
4: Deadpool.
5: Es socio del Inter de Bogotá, ¿no?
4: Ah, sí. Es colombiano ya.
5: Sí.
4: Lo han hecho muy bien con el Inter de Bogotá.
5: Y hay un... Sí, ¿no? Sí, pues más o menos ahí.
4: Pues en la estrategia de marketing y todo ha crecido un montón, incluso la cantidad de seguidores o de hinchas de ese equipo, ¿no?
5: Exacto, sí. Y bueno, pues ahí está entonces también Ryan Reynolds con su presencia de alguna forma aquí en Colombia. Y Kenneth Branagh. Yo de pronto, no sé si usted se vio alguna película de... la adaptación de las novelas de Agatha Christie. Agatha Christie tiene entre sus personajes a un investigador, ¿no? Que es el que, pues, finalmente después encuentra los detalles de los misterios de los asesinatos. ¿Recuerda usted que Agatha Christie es una de las escritoras de misterio
4: más famosa, sí.
5: Y entonces en uno de los personajes tiene a un investigador que se llama Hércules Poirot. Y él, Kenneth Branagh, es justamente uno de los que lo... personifica. Pues él también está en esta película que se llama Mayday. Es una película orientada y ambientada hacia la época de la Guerra Fría, también la década de los 80.
4: Ok.
5: En el momento en el que también pues el espionaje era lo que más se desarrollaba. Yo creo que todavía se desarrolla, pero pues en su momento era algo de lo que pues prácticamente se medían las grandes potencias. Pues entonces Ryan Reynolds es un piloto de la Armada de Estados Unidos y en una misión de espionaje se estrella en el avión porque pues lo identifican y entonces le toca abandonar la aeronave y llega a territorio ruso. Y Kenneth Branagh es justamente un ex agente de la KGB que lo ayuda. Realmente me parece interesante toda la trama porque, entre otras cosas, muestra nuevamente esa posibilidad de evitar que la ideología y que las fronteras y que lo político pues siga siendo algo importante y relevante y trasciende el tema de la amistad. Pero alrededor, digamos, Ryan Reynolds también tiene una particularidad y es en la mayoría, no en todas, pero en la mayoría, tiene algo de humor, ¿no? Esta película también tiene algo de comedia.
4: Ah, qué bueno, chévere.
5: Y pues básicamente lo que cuenta es el desarrollo de esa trama de ese piloto que se pierde entonces en territorio ruso y un ex agente de la KGB lo que hace es ayudarle pues para poder salir de ese territorio. Bueno, todo lo
4: viendo ya el actor, porque yo me quedé pensando y claro, sí recuerdo eso, pero sabe dónde lo vi. Yo dije, ¿dónde lo he visto?
5: ¿A Kenneth Branagh?
4: Él sale en Harry Potter.
5: Sí, también, exacto. Ajá.
4: Él hace el de un como profesor que no, pues como que no sabe mucho bien manejar sus poderes.
5: Sí.
4: El Lockhart, y él está ahí también, además es ganador de premio Oscar, es un actor, yo pensé que era como inglés,
5: es
4: británico.
5: Inglés, es inglés, pero...
4: Es de Irlanda del Norte.
5: Ajá, sí, es británico.
4: Interesante,
5: ajá.
4: Chévere.
5: Sí, y claro, y además también en la misma película pues muestra algo de cómo... el misterio y también la acción pues se conjugan, pero obviamente pues desde una forma en la narrativa bastante cómica. A mí me pareció también interesante eso. Y bueno, pues obviamente también es una película, dura alrededor de 1 hora y 43 minutos, no es una serie.
4: Buenísimo.
5: Y uno pues la ve rapidísimo. Igual, como lo habíamos mencionado antes, ¿no? Ya no son películas. Estas películas de 1 hora y 40, de 1 hora y 50 ya no son tan fáciles de conseguir. Ya la mayoría pasan de las 2 horas, ¿no? 2 horas y media.
4: Sí, ya habíamos hablado de la tendencia que hay también de este tipo de producciones, pero bueno, ya uno se las aguanta también, Javi.
5: Sí. En Apple TV se llama Mayday, y ahí está entonces, para que ustedes puedan verla, me cuentan si la ven.
4: Claro que sí, Javi. Y nosotros nos vamos. Si quiere me voy a ver la

0: de una vez.
1: Nos vamos, André. Pero, y yo también me voy entonces a ver la que usted me recomendó. Pero entonces nos vamos, pero la gente puede seguir nuestra audiencia, que es lo más importante. Sin duda, nos puede seguir a través de nuestras redes sociales. Estamos en Instagram, en X, y también estamos en Facebook. Nos pueden encontrar como Conectados a Hiperdata. Y nuestros contenidos están en la aplicación de RCN Radio. Allí nos encuentran, la descargan de manera gratuita de las tiendas de aplicaciones. Y estamos como Conectados a Hiperdata en los podcasts exclusivos.
0: Nosotros nos vamos, pero ustedes continúen con toda la programación de la FM. Chao.
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0: Hola, ¿cómo están? Bienvenidos a Zona Gamer, el primer podcast gamer de la FM. ¿Qué más, Jonathan? ¿Cómo vamos?
1: Cristian, mis parceros gamers, buenas. ¿Cómo vamos? Bienvenidos nuevamente aquí. Esta pausa activa que usted hace de su videojuego, de su serie, de su película. ¿De qué decimos? A ver, no sé.
0: Anoche llegué...
1: Cuidado.
0: Acuérdese que... Acuérdese que me estoy volviendo a ver la cronología de Marvel, ¿no?
1: Estoy volviéndomela
0: a ver todita completa porque en Disney esta es la fortuna que hay ahorita, ¿no?
1: A mí me han salido un montón de videos en TikTok hablando sobre todos estos temas de cómo conectan las películas con lo que viene ahorita, ¿no?
0: Sí, exacto.
1: Las escenas postcréditos de todas las
0: películas. Exacto. Entonces me estoy volviendo a ver. Anoche... Por primera vez hace mucho tiempo me volví a ver una película completa.
1: Sin dormir.
0: Sin dormirme.
1: Ah, o sea. Ese es el reto después de los 30.
0: No tengo todavía.
1: Ah, bueno.
0: Me vi, porque normalmente veo la mitad y al otro día veo la mitad.
1: Ah, por bello.
0: De trabajo, madrugadas, bueno, esas cosas.
1: Obvio.
0: Pero no, anoche llegué a Ant-Man 2. Antes de Infinity, porque antes de Infinity está Ant-Man 2, porque para la gente que yo sé que es fan de toda esta vaina, la escena post créditos de Ant-Man 2 es cuando van a entrar al mundo cuántico para recolectar células para ayudar a la chica fantasma de la película, ¿no? De esta chica que tiene un desfase
1: molecular.
0: Sí. Y el man entra y pum, y ahí todo el mundo se desaparece porque ya sabemos cómo terminó Infinity. Sí, maldita sea.
1: Horrible.
0: Maldita. Yo le he hecho la verdadera culpa a... Yo soy malísimo con los nombres, pero le he hecho la culpa al señor de Guardianes de la Galaxia porque le empieza a pegar a Thanos y por haber matado
1: a... Sí, porque se enceguece por haber matado a Gamora.
0: Exactamente, por haber matado a Gamora. O si no, ahí le hubiesen quitado el pinche guante. Es la culpa de él, punto, ya.
1: Por culpa de él,
0: murió
1: Tony Stark.
0: Exactamente.
1: Más trágico que puede existir en esta...
0: Por un don nadie, porque el man era un don nadie ahí en la saga. La verdad, tuvo solo dos películas y le meten esa vaina. Nah. Bueno,
1: en fin.
0: En fin. Hoy llegaré a ver Infinity, aunque hoy no creo porque mañana voy a viajar, pero bueno, voy en Infinity, que normalmente yo llego hasta acabo la saga porque ya me parece que Marvel se tiró, pero en esta ocasión voy a hacer la tarea completa porque viene Doomsday, porque van a estrenar otra película de Spider-Man.
1: Sí, señor, nuevo.
0: Entonces quiero hacer la película completa. La tarea completa. Y en Disney, esto parece publicidad, pero no lo es. A menos que.
1: Nadie nos está pautando, pero pues.
0: A menos
1: cualquier que pesito quieran, que se quiera botar para acá.
0: A menos que ellos quieran. Lo bueno es que en Disney aparece ahí como toda la cronología, ¿no?
1: Ah, no, eso sí.
0: Ahí aparece toda la lista de la cronología. Yo, por ejemplo, antes, cuando recién salió Infinity, que mire el año en que salió Infinity.
1: No quiero.
0: Y se va a sentir viejito.
1: Por eso no quiero ver.
0: Un poquito.
1: Demasiado.
0: Un poquito. Ya, pues, le voy a decir que ya pasaron varios años.
1: Ya muchos añitos.
0: Yo en esa época me tocó entrar a internet y poner como cómo mirar la cronología.
1: Sí, eso hace uno. Sí, señor.
0: ¿Cierto? Que yo digo, dejen la marica, ya dejen la pelea, dejen la pelea, porque en la cronología no está Hulk. Digamos que la cronología empieza usted conociendo todos los personajes. No está Hulk porque tiene la pelea ahí con Disney. Y tampoco están las de Spider-Man. Entonces, si usted quiere verse la cronología en Disney, no puede. Toca que vaya y se vea la Hulk, vaya y se vea la de Spider-Man, no sé qué miércoles. Pero bueno, ahí voy. Ahí va mi tarea. ¿Cómo va? Voy bien, ¿no?
1: No, Melo.
0: Voy bien. Sí, yo no sé cuántas películas. Voy bien y me gustan y me veo las zonas post-créditos y ya empiezo.
1: Yo creo que voy a buscar
0: cosas.
1: Antes de que salga Doomsday, voy a buscar, en un nuevo día, sobre todo Doomsday, voy a buscar un videito que me resuma un poco.
0: No, es mejor verse las películas otra vez. Usted empieza a entender muchas más cosas.
1: Bueno, sí, a mí me gusta eso cuando no empieza a ver las películas otra vez, pero...
0: Por ejemplo, yo pensé que Thor perdía el ojo cuando Hulk le cayó encima en Thor Ragnarok.
1: Sí.
0: Pero no.
1: Pues hay que volverla.
0: Lo fue la hermana. La, es que por, no confían en los hermanos.
1: La hermana es una loca.
0: La hermana fue la que le quitó el ojo.
1: Una psicótica.
0: Fue la que le quitó el ojo. Pero bueno, así empezamos este capítulo de Zona Gamer, comentándoles cómo va mi tarea, porque sí me gustan mucho estas películas, la verdad.
1: Oh, es lo mejor.
0: Y quiero hacer la tarea completa para lo que va a ser Doomsday. Yo me imagino que esta tarea mucha gente de pronto la hace con videojuegos, como que juegan,
1: por ejemplo,
0: GTA 6,
1: por ejemplo,
0: Halo.
1: Tiene campo en Bolívar.
0: Entonces mucha gente empieza, pero yo le pregunto a usted, que usted en este caso sí tiene más recorrido que yo.
1: Ya, gracias.
0: ¿Cómo le va con las mujeres?
1: Pues, ¿qué te digo? Terminemos este podcast y luego hacemos uno hablando de mujeres.
0: No mentiras. Usted, digamos, van a estrenar un videojuego, van a estrenar Halo. Usted es de los que se...
1: Yo procuro devolverme en la historia. Es más, le pongo el ejemplo, cuando salió Halo Infinite, yo dije, tengo que volver a recorrer la historia y volver desde el Halo 1, desde el Combat Involved, pero ya obviamente el aniversario.
0: Pero eso lo vuelve a rescatar todo, vuelve a hacer
1: la campaña completa, Halo 1, Halo 2, Halo 3... Bueno, ODST es opcional, pero pues al que le gusta y es fan lo juega, lo pasa. Y Halo 4 sin falta, Halo 5 Guardians, y hasta que llegue a Halo Infinite.
0: Entonces, yo hice eso fue con Resident Evil, que es uno de los juegos favoritos míos, que me gusta mucho. Hice eso, que Resident Evil tiene muchísimos, muchísimos juegos, en serio. Yo en ese tiempo que lo jugaba en Play 2, me acuerdo el vecino me vendía un CD no de tan buena procedencia, que tenía como 5 Resident Evil, el mismo CD. Era una cosa extrañísima, no sé. De pronto, era una cosa extraña, pero sí, Resident Evil tiene muchos, muchos remakes, muchas cosas, la verdad. Hoy en día ni siquiera sé cómo va bien la historia, así cronológicamente,
1: de la línea
0: para llegar al,
1: ¿no?,
0: que van a sacar ahorita. Exacto, en la línea principal, exacto. No tanto remake ni nada de eso. Pero bueno, eso es una buena pregunta para los oyentes de la FM y es una gamer. Si usted, cuando van a estrenar un videojuego, se hace otra vez la tarea completa de ir a ese primer videojuego, o sencillamente como Jonathan, que es un vago, va a ver un resumen en TikTok por ahí de un minuto y medio.
1: No,
0: y
1: ya. Tampoco, un poquito más largo.
0: Valga
1: la pena.
0: Pero bueno, hoy hay invitado en cabina.
1: Sí, señor.
0: Invitado en cabina, que me gusta mucho cuando hay invitados aquí en cabina. Jonathan dijo, oiga, imagina que estaba caminando por la Comic Con y me encontré a alguien. Y yo dije, sí, pues la voy a traer. Y aquí está Camila Belandia, o le podemos decir Bel.
1: ¿Cómo le dice la mamá?
0: ¿Cómo le dice la mamá?
1: Como le dicen los seguidores.
0: Sí. Bel, gracias por estar aquí en los micrófonos de Zona Gamer.
2: Ay, muchas gracias. Yo estaba acá a punto de lanzar como 30 comentarios de lo de Marvel, como 30 comentarios de lo de los juegos. No, no se imaginan lo difícil que fue mantenerme callada.
1: Eso fue culpa de Cristian. ¿Sí?
0: No, ¿por qué?
2: No, y también resumen de minuto y medio, pero de por película, por lo menos.
0: Bueno, sí, es verdad. Vale,
1: está bien.
0: Es verdad, sí, así hay que hacer. Así. Sí, es verdad.
1: Ver, acepto el vaciado.
0: ¿Bel hace la tarea o no?
2: No, sí, yo sí veo todas las películas y ya, digamos, yo todavía no alcanzo los 30, pero si ya me toca por el tiempo, la veo cuando estoy almorzando, entonces tomo una pausita y me veo las películas de a raticos. Entonces 40 minuticos me veo la película y una tras otra. Ay, mientras voy almorzando.
1: ¿Molesta ver las películas así? A mí me gusta perderme, entonces por eso le digo que a veces el tiempo no me da.
0: Sí, yo también.
1: Y además que bueno, yo veo también es por ver a Iron Man. Yo soy fan mal de Iron Man.
2: Digamos, es que mal. Tú priorizas, por ejemplo, si eres gamer o si te gustan las películas, porque claro, yo tengo el espacio para ver las películas en las noches y prefiero jugar.
1: Buen punto.
2: La diferencia, digamos, lo que dices de los juegos. Por ejemplo, este año sale Tomb Raider, uno nuevo de Tomb Raider.
1: Sí.
2: Y yo soy fan a morir de Tomb Raider y me voy a jugar todos los
0: otra
2: nuevos.
0: Otra vez.
2: Claro.
0: Sí, pero uno sí entiende más la historia. ¿En los videojuegos sí siguen todas las historias?
2: No todos. No, depende de lo que tan fieles.
1: Sí.
0: Por ejemplo, Tomb Raider yo creo que no, o sí.
2: No, todos tienen como una Lara
0: una
2: diferente.
0: Una cosa diferente,
1: Cambian a la persona.
0: Oiga, sí, cambian a Lara, ¿no? Cambian más que Superman.
2: Uy, sí. Eso es cierto.
0: No, Está buena. Oiga, pues Val es creadora de Bel.
2: Es que Val es una amiga. Es normal. ¿Cuántas veces me han dicho?
0: Cuidado. Bel es creadora de contenido.
1: Ya escuché este programa.
0: Belle es creadora de contenido, ajá, especializada en gaming, tecnología, sí, en, obviamente la cultura geek. Me interesa eso porque ella es más estudiada que los dos.
1: Ella debería estar haciendo este podcast.
2: Sí, bueno, hazme el favor, apagan los micrófonos, les voy a hacer la entrevista.
0: Comunicadora profesional, presentadora bilingüe, español e inglés. Y coach, esta vaina se volvió como tendencia de streamer y cosplayer. ¿En qué momento se hace todo eso, Bel?
2: Ay, no te imaginas. ¿Me ves las ojeras? Ahí está, en ese momento. Aquí donde me ves, 3 horas de sueño. Pero
0: pregunta que yo me imagino que ya se están haciendo los oyentes. ¿De qué vive Bel?
2: Yo tengo mi trabajo común y corriente porque Dios quiera que en algún momento viva del arte, pero en este momento no.
1: Todavía no.
2: Sí, yo tengo mi trabajo común y corriente, pero la verdad a mí, el hecho de ser streamer me abrió puertas.
0: Ok.
2: Yo trabajo como... pues en redes sociales desde hace muchos años, sí, de por sí, acá su anfitrión, Jonathan y yo nos conocemos porque trabajamos en radio hace como...
1: Compañera de radio.
2: No quiero decir hace cuántos años, porque van a saber cuántos tengo. Sí, no. Hace muchos años trabajamos en radio juntos, cuando hice mis prácticas universitarias incluso.
1: Sí.
2: Eso fue hace mucho tiempo. Hace rato. Entonces, sí.
0: ¿Cuál es ese trabajo normal, Bel?
2: Yo entreno creadores de contenido, streamers en Estados Unidos.
1: ¡Opa!
0: ¿Cómo es eso?
2: De alto perfil.
0: ¿Cómo, sabes, es esa vaina?
2: Literal, yo les ayudo a crear contenido, a salir de la caja, a evolucionar, a crear estabilidad, a poder ellos vivir del arte. Entonces, ese es mi trabajo.
1: A lograr ese sueño.
0: Bueno, no es un trabajo normal.
2: No es un trabajo normal.
0: No.
2: Pero
1: puede ser un trabajo normal ahora.
2: Sí, la verdad, últimamente he visto muchas personas que están tratando de hacer lo mismo acá en Colombia y me parece espectacular. Pues en Estados Unidos ya está un poquito más, pues,
0: perdón,
2: estandarizado.
0: ¿No es de lo que está lleno TikTok hoy en día, de las agencias de TikTok?
2: Sí, es algo así, sino que lo que te digo, que en Estados Unidos está un poquito más estandarizado, no es como cualquier cosa. Digamos, en Estados Unidos ponle que hay 2,000 agencias, okay, y la agencia en la que yo trabajo es la agencia 30. Entonces somos agencia bastante.
1: O sea que la competencia, sí, siempre es
2: muy fuerte. Uf. Y yo te puedo decir que ya la gente se hace una cantidad de plata. TikTok da mucha plata.
0: Claro, pues no más que recibas en dólares ya.
1: Ya,
0: sí. Sí, sí. Y hay mucha gente. ¿Qué pena con el.
1: Estamos haciendo?
0: ¿Qué pena, sí, con el calificativo que voy a utilizar?
1: Cuidado.
0: Qué pena. Discúlpeme la gente vulnerable que está escuchando esto.
1: La gente de cristal.
0: Pero hay gente loquita que le gusta gastar su plata en viendo otras cosas y le gusta. En serio. Y
2: pero
0: gracias,
2: yo soy,
0: muchas gracias, ¿no?
2: Yo soy la que tiene que buscar cómo encontrar a esa gente.
0: Claro, claro.
2: Yo lo pongo así y te lo voy a poner así, que así es como se los pongo a ellos. Y yo la verdad sí creo en esto. Tú estás dando un show. Si tú vas a un concierto, tú pagas un ticket. Sí. Si tú vas a un show de comedia, tú pagas un ticket. Si tú estás viendo eso de a gratis, ¿tú por qué no vas a pagarle algo a la persona que está tomando de su tiempo para crearte un show y dártelo enfrente? Si la persona es buena, tú vas a tener la necesidad, tú vas a sentir las ganas de darle algo. Si la persona es suficientemente buena. Tienes que encontrarse el público que sienta esa necesidad de darle algo.
0: Bel, ¿por qué en Estados Unidos y no en Colombia?
2: Porque el inglés abre muchas puertas, okay, porque allá pagan en dólares, aunque ahorita estaba terrible.
1: Está bastante, ¿no?
2: Sí.
0: Claro, igual. Pues,
1: pero es que sigue siendo. Nadie le quita ese. Sí,
0: está muy malo para.
2: Uh-huh. No, y porque allá lo que te digo está más estandarizado. Entonces acá es muy difícil. Acá es como, no, si algún creador alcanza cierta meta, te damos una comisioncita. Allá es como, te damos tu sueldo mensual porque los creadores siempre alcanzan las metas.
1: Ya,
2: y tenemos 1,200 creadores y de esos tenemos una base de, no sé, 300 que se hacen más de cierta cantidad muy densa al mes,
1: sí,
2: que mantienen toda la agencia. Y de esos 10 se hacen una cantidad, pero astronómica al mes, que uno dice, sí, Dios, sí, mío, sí, ¿qué estoy haciendo yo con mi vida? Exacto. Esta persona me podría mantener a mí y a toda mi familia. Entonces, sí, es denso. Entonces allá ya está mucho más estandarizado.
1: Bueno, y en esa empresa en la que uno, en este trabajo normal, allá normal, aquí no tan normal.
0: Sí. ¿Mm?
1: Digámosla, nombrémosla, ¿qué empresa es o bajo qué trabajas? ¿O esto es una plataforma que tú creaste?
2: No, es una empresa se llama Blue Shift Creative.
1: Blue Shift.
2: Blue Shift Creative, y son una literal agencia así, y tienen creadores muy, muy grandes. Y es muy chistoso porque ustedes han visto, han escuchado esto de En Casa de Herrero, ¿a dónde palo?
1: Ah, sí, claro.
2: Ay, nosotros somos así. Vamos a crear contenido y es como, ay, sí, hagamos eso. Vamos a hacer live una vez a la semana y la constancia, ay, y todo mío. Lo que enseñamos. Yo doy clases todos los berracos días y me pongo a pensar cuando termino la clase y yo dónde estoy aplicando esto. Y yo, ¿dónde estoy?
1: Vea qué curioso eso, en serio.
2: Sí, y me pasa lo mismo con las redes sociales. Yo ahorita me estoy poniendo mucho más las pilas y estoy creciendo más en redes, pero yo llevo 10 años trabajando con redes sociales, comunicadora social, con diplomado en redes sociales y comunidades virtuales. Y ahí está chévere acumulando polvo bien. Y mi comunidad, bien, allá va.
0: Es verdad, sí, no se le olvida. Me pasa lo mismo. O sea, yo que edito videos para otras personas y les digo... o para empresas o algo así, les digo, oiga, pero es que ustedes están haciendo mal las cosas, suban esto así, y yo veo mi Instagram y yo...
1: como con que uno dice, como
2: qué
1: con
2: autoridad moral.
0: Yo como, ¿por qué no
1: como con qué autoridad moral voy a ponerme yo a creer? Pero es que eso pasa.
2: Sí, pasa uh-huh. En casa de Herrero, ¿hasta dónde palo?
0: Sí, pasa mucho, pasa
1: ¿y cómo
0: mucho.
1: ¿Cómo hace uno para...? O sea, bueno, tú tienes en esta parte de ser coach, de entrenar y de educar y enseñar a toda esta gente... A conquistar una audiencia, a llamar la atención, a posicionarse, a ser llamativos, entretenidos. ¿Tienes un programa o en qué te basas? ¿Cómo?
2: Claro, es que como ya es tan estandarizado lo que les digo, no estamos como, ay, ven, es que tú eres muy chévere, tú deberías, entonces, mira, si te pones el cabello de este color, de pronto te vaya mejor. Si te arreglas de esta forma, de pronto te vaya mejor. Si hablas así, no. Allá es como, tenemos un pensum de 30 clases, que todos deben tomar. Esas 30 clases son clases de 25 minutos, que todos tienen que tomar, y aparte, cuando pasas cierto bootcamp en la agencia, es que todo es muy, muy cuadriculado, ya okay. Lo tenemos así. Pasas un bootcamp en la agencia, se te asigna un agente específicamente. Yo soy agente de ciertos creadores, pero tenemos varios agentes dependiendo de qué tipo de creador seas, porque queremos hacerlo muy personalizado. Y ya dependiendo de qué tipo de creador seas, empezamos con personalizadas. Entonces tienes una reunión cada 15 días o cada mes, dependiendo cuánto necesites, con tu agente, y aparte feedback cada semana de, bueno, puedes mover esto, tu luz no está suficientemente brillante, puedes bajarle a esto, tu sonido puedes cambiar esto, este tema puedes cambiarlo, esto te puede estar dando una suspensión. Aparte tienen, pues, obviamente, soporte 24/7 de la agencia, y como nosotros tenemos, o sea, estamos directamente trabajando con TikTok, nosotros tenemos el contacto directamente con TikTok, todo es mucho más fácil para los creadores que trabajan con nosotros, porque es como, me suspendieron y no sé por qué, mándenmelo un TikTok que directamente a TikTok, ven, suspendieron a un creador, ya mismo miramos, bueno, quitemos del ban, así, directamente, porque estamos trabajando ahí mano a mano.
1: Sí.
2: Y ellos tienen este soporte todo el tiempo, y una persona que los está acompañando diciéndoles como, ven, es que no estoy seguro de cómo hacer esto. Ah, bueno, entonces sentémonos y miremos. Yo tengo TDA desde hace muchos años. Sí. Ay, se explican muchas cosas. Entonces.
1: Ah, con razón.
2: Sí, ahí verán. Y digamos, a mí me funciona mucho mi trabajo también, es porque yo soy muy buena con las ideas. Yo tengo una cantidad de ideas que, Dios mío, pero yo soy malísima ejecutándolas. Uy, a mí no me pongan a ejecutar porque me les voy. Yeah. Entonces, a mí me encanta porque yo puedo darles 20,000 ideas y ellos las ejecutan. Ellos verán cómo hacen. Claro. Yo solamente les digo qué hacer. Y ellos verán cómo hacen, y eso me parece increíble. Entonces, eso es lo que tratamos de hacer, darles a ellos todas las herramientas posibles para que puedan crecer y para que puedan sacar todo lo que pueda ayudarles a generar dinero y a generar más contenido. Y la verdad, hemos tenido unos casos de éxito, pero brutales. Una de nuestras streamers, que ahora trabaja con la agencia directamente, hizo un live desde un helicóptero en Nueva York, y se ganó ese mes $100,000 solamente haciendo lives. O sea... ¿Sí?
0: ¿Qué contenido, gamer o...?
2: No, solamente hablando con la gente, o sea, hablando con la gente. Y la chica es espectacular, o sea, es muy buena.
0: En algún momento aquí en Zona Gamer, en algún momento, pasado tiempo, pasado bien atrás, cuando estábamos en el canal de YouTube, que pronto volveremos, hicimos una miniserie... del gamer al streamer,
1: sí.
0: ¿No? Del gamer al streamer, que hay muchísima gente que nos está escuchando que por el simple hecho, y lo hemos dicho aquí muchísimas veces, por el simple hecho de usted jugar en su celular, pues ya eso lo hace un gamer, ¿no? Digamos que puede ser un amateur, ya es, depende de qué tanto tiempo usted le ponga a los videojuegos y si ya se quiere profesionalizar de alguna manera. Y pasamos de ese gamer al streamer, ¿no? Ese gamer que de pronto le da miedo las cámaras, ese gamer que no sabe nada de tecnología, porque
1: hay, sí, para nada. Hay muchos gamers. Hay gente que sabe que prende la consola, sí, sabe cómo entrar, pero no tiene ahí para allá ni idea.
0: No tiene ni idea de nada.
1: Cierto.
0: Sería chévere ver que usted con su experiencia podría decirnos a los oyentes como un resumen para usted. Del gamer al streamer, ¿qué debe tener esa persona? ¿Cuáles son esos, esos punticos claves que debe tener un gamer para pasar a streamer?
2: ¿Quieren que les sea muy sincera, como que sea cruda, que de verdad les diga lo que funciona?
0: Claro.
2: Bueno, vamos a ser muy sinceros. Si a ustedes les da pena la cámara, si a ustedes les da pena hablar de la gente, primero quítense la pena, porque de nada les va a servir. Tienen que de verdad soltarse, porque la gente no va a ustedes verlos jugar, va a ustedes a escuchar qué tienen que decir acerca del juego, porque para gameplays van y se buscan un video en YouTube, así de fácil. Para gameplays hay gente que juega mucho mejor que ustedes, hay speedrunners que lo hacen más rápido, hay gente famosa que lo hace más chistoso, o sea, lo que hay son gameplays, y ustedes buscan el mismo capítulo del mismo juego y van a encontrar 100,000 videos en YouTube de gente que tiene más gracia. Y ya. Pero si ustedes lo que quieren es volverse streamers y comenzar a ganar gente jugando, que es lo que a ustedes les gusta, no sean solamente un gamer, sean un showman, hagan show, reaccionen. Hay un truco que yo siempre les doy a los gamers que tengo a mi cargo, y es usen el truco de los 5 sentidos. Nunca se queden callados. Primer truco, eso claro. Sí, así truco de gratis, jamás se queden callados, hablen 24/7. Yo hablo hasta por los codos, y siendo streamer he aprendido a hablar hasta por los codos, porque eso es lo que tienen que hacer. Y si no saben qué decir, usen el truco de los 5 sentidos. ¿Qué están viendo? Esto está muy oscuro, no sé qué está pasando. Ay, no, se bajó todo. Ay, no, la niebla. Ay, miren, ¿qué está pasando? No, me están viendo, veo un franco.
1: Cualquier detalle.
2: Cualquier cosa. ¿Qué están escuchando? Oigo pasos. No, hay mucho silencio. No, esto se cambió muy raro. ¿Ustedes escuchan eso? Cualquier cosa. Hasta que están oliendo, uy, esto debe oler terrible. Ustedes se imaginan caminar por acá, uy, miren esa basura, uy, están jugando Resident Evil, ustedes se imaginan cómo huele esta cocina, uy, este olor ha podrido, ay, uy, alguna vez les ha pasado, y saquen historias. Uy, una vez se me quedó un arroz durante un mes en una olla y no me di cuenta, y cuando la abrí olía como debe oler esta cocina. Sí, eso, usen los 5 sentidos, digan todo lo que les venga a la cabeza. La gente quiere escuchar eso, la gente no quiere ver a alguien que esté callado jugando el juego, a la gente no le importa el juego. A la gente le importa la persona que está jugando. Entonces, si usted quiere ser un gamer, quítese la pena. Usted quiere ser un streamer, quítese la pena y simplemente diga todo lo que se le venga a la cabeza. A la gente le gusta la autenticidad. Ahorita con tantas cosas con la IA, que estamos viendo mucho la IA, con la gente que está sacando tantos videos de IA, tanto nuevo contenido de IA, hay una necesidad increíble de autenticidad y humanidad en los lives que muchos no entendemos. Sí. La gente quiere todo el tiempo esa autenticidad, ver personas de verdad, ver reacciones de verdad, nada de más actuaciones estilo novelas chinas que vemos todo el tiempo en redes sociales, sí. Nada de novelas de IA, ellos quieren ver gente real, entonces sean reales, eso es lo que quiere la gente, y para ser streamer necesitan ser reales, no les dé pena ser ustedes y sean un poquito más, eso es lo que quieren ver.
1: Así es. Sea usted
2: y más.
0: Nos vamos en este capítulo de Zona Gamer, no sin antes recordarles nuestro hashtag numeral supremamente importante, ¿no?
1: Sí.
0: Numeral,
1: chúpese los dedos, no ensucie el control, se va comiendo sus snacks favoritos,
0: por favor.
1: De esos que dejan esos dedos pintados de como de naranja, como de rojo, como lo que sea, o de grasita, sí, o de sal, por favor no toque el control con eso, sea serio.
2: Aprendan mi truco. Yo lo enseñé en stream.
1: A ver.
2: Usen palitos chinos. Aprendan a usar los berracos palitos chinos.
0: Bueno,
1: yo uno que apenas aprendan a usar las tijeras.
2: Aprendan a usar los berracos palitos chinos. Yo enseñé cómo usarlos en stream y ahí los estoy
0: usando. Bueno, vea. Igual, si no, chúpese los dedos.
1: Chúpese los dedos.
0: No ensucie el sirve. También sirve. No ensucie el control. Jonathan, redes sociales para que la gente que nos está escuchando vaya, lo siga y pierda. Perdón.
1: Perdamos el tiempo juntos.
0: Se entere de su contenido.
1: Claro que sí, les prometo regresar a hacer streams, ya aquí vamos motivaditos con Belka. Entonces, @JNLocutor en Instagram y en TikTok, ahí estaremos subiendo desde poquito de contenido de todo esto que nos gusta tanto, también de todo esto que nos apasiona como el multiverso de los videojuegos.
0: Bueno, ahí está, recuerde que lo que usted acaba de escuchar es una parte nada más de no sé cuánto tiempo nos echamos aquí hablando con nuestra invitada del día de hoy. En caso tal de que usted quiera escuchar el capítulo completo, pues es muy fácil, es muy sencillo. Usted vaya a www.rcnradio.com.
1: ¿A dónde?
0: Allí, www.rcnradio.com, y allí en la sección de tecnología nos va a encontrar. Ahí en Zona Gamer va a encontrar el capítulo que usted está escuchando en radio y muchísimos más capítulos hablando de el multiverso, como le digo yo, del mundo de los videojuegos, que hay un montón de cosas, un montón de capítulos interesantes, pues para que usted aprenda un poquito más y pase mejor la pausa activa. A mí me puede encontrar como Chris Radio DJ en todas las redes sociales. Chao.
1: Chao.
2: Adiós.
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1: Acá comienza la FM Fin de Semana. Estamos al aire sábados, domingos, festivos desde las 10 de la mañana. Y hoy con historias, con música, con inspiradoras, invitaciones, con planes, con eventos en la fría ciudad de Bogotá que tiene 14 grados Celsius.
2: Amanecimos lloviznando.
1: Ay, Dios mío.
2: No digo mojaditos, ¿por qué no? Pero amanecimos
1: lloviznando. Pero Jonathan, por favor, óigame, nos pueden escuchar a través de www.lafm.com.co y todos esos apuntes de Jonathan se los pueden castigar a través de nuestra cuenta en X, que es @lafm. Óigame, hoy tenemos, además, y yo sí los voy a echar al agua porque es que poca
2: la
1: gente nos visita
2: llena.
1: Al canal, ¿sí o
2: la
1: no?
2: La casa está llena.
1: Ay, toda la gente
2: tenemos
1: producción
2: mesa
1: canal,
2: llena.
1: Qué lindo tenerlos acá, obviamente. Sorpresa. Vienen en la FM y nosotros iniciamos este bloque que va de 10 de la mañana a 12.
2: Así es.
1: Óigame, y yo me voy a permitir iniciar con un cumpleaños que amo.
2: ¿Así?
1: Para los oyentes les quiero contar que cuando al señor le dije que el otro señor estaba cumpliendo años, me dijo, y yo, ¿cómo que?
2: No, claro.
1: Pues es que a los ochentennials es muy importante este cumpleaños.
2: ¿Cuál cumpleaños?
1: Pues el de Super Mario Bros.
2: ¡Ah, claro!
1: 41 años.
2: Oiga, ya 41 años de Mario Bros.
1: Vea, una anécdota. Cuando yo conocí el juego, vivía en Quimbaya, Quindío.
2: ¿Sí?
1: Éramos muy niñas. Y resulta que solamente una amiguita la tenía, mi amiga Lina María Arbeláez Gómez.
2: Saludos.
1: Y allá íbamos y jugábamos todas Super Mario Bros. Yo llegué como hasta séptimo nivel. Lina María sí llegó a 14.
2: O sea, había gente que la vida social era bastante reducida, entonces se la pasaban pasando Mario Bros. De arriba abajo, pero sí, ya 41 años de este espectacular juego que marca, por supuesto, un hito en la historia de los videojuegos, marca también una tendencia diferente a la hora de jugar y un mundo diferente dentro de los mundos o de los universos digitales en las consolas, que para ese entonces yo creo que un Nintendo, un Super Nintendo, tal vez,
1: no,
2: un Dreamcast, un
1: Nintendo.
2: Family.
1: Nintendo.
2: Muy bien.
1: Era Nintendo.
2: Uh-huh.
1: ¿Por qué tuvo tanto éxito? Que hizo que este personaje simplemente quedara en los corazones de los niños de la época.
2: Es cierto.
1: Acá está Jesús Monroy con la nota.
3: El 13 de septiembre de 1985, Nintendo lanzó en Japón un videojuego que terminaría cambiando la historia de esta industria. Su nombre, Super Mario Bros. Mario ya era reconocido, había aparecido años antes en Donkey Kong, pero esta vez Nintendo quería algo diferente, crear un mundo completo en el que los jugadores pudieran correr, saltar, explorar y descubrir secretos. Detrás de esta idea estaban Shigeru Miyamoto y Takashi Tezuka, quienes diseñaron una aventura que parecía sencilla, pero que tenía una fórmula muy bien pensada. La misión era avanzar por el reino champiñón para rescatar a la princesa Peach, atravesando diferentes mundos y enfrentándose a enemigos como los Goombas y los Koopa Troopas. Y aquí aparece una de las claves del juego, la manera en que enseñaba a jugar. El primer nivel, el famoso mundo 1-1, estaba diseñado para que el jugador aprendiera prácticamente sin instrucciones. Aparecía un enemigo y aprendías a saltar. Encontrabas un bloque y descubrías que podías golpearlo. Después aparecían las monedas, los hongos y las estrellas. Y nuevos obstáculos. Cada elemento del escenario tenía una función. El juego te enseñaba mientras avanzabas. Y eso hizo que fuera fácil comenzar, pero cada vez más difícil de dominar. Pero Super Mario Bros. Llegó en un momento complicado para los videojuegos. En 1983, Norteamérica había sufrido una fuerte crisis de la industria. El mercado estaba saturado de consolas y videojuegos, muchos de ellos de baja calidad, y los consumidores habían comenzado a perder esa confianza. Nintendo tenía que conseguir que la gente volviera a creer en los videojuegos. Y una de sus grandes apuestas fue la de Nintendo Entertainment System, la NES.
4: ¡It's me, Mario!
3: Super Mario Bros. Fue uno de los títulos fundamentales para el éxito inicial de esa consola. Y su impacto fue mucho más allá de Nintendo. El enorme éxito del juego ayudó a popularizar el género de plataformas con desplazamiento lateral, convirtiendo su fórmula en una referencia para muchos de los videojuegos que llegarían después. Correr de izquierda a derecha, saltar sobre enemigos, superar obstáculos y descubrir qué había en la siguiente pantalla se convirtió en una de las grandes fórmulas de los videojuegos. Pero había algo que hacía que los jugadores quisieran regresar una y otra vez: los secretos. Las tuberías que escondían habitaciones, bloques invisibles, vidas adicionales, zonas ocultas y uno de los secretos más famosos del juego. También estaba la música. Koji Kondo creó la banda sonora utilizando las posibilidades técnicas de una consola de 8 bits. A pesar de sus limitaciones, consiguió en una melodía que terminó convirtiéndose en uno de los sonidos más reconocibles de los videojuegos. Esa combinación de música, diseño, personajes, niveles y secretos convirtió a Super Mario Bros. En mucho más que otro videojuego. Se convirtió en un fenómeno. Ayudó al éxito inicial de la NES, impulsó nuevamente el interés de los videojuegos y convirtió a Mario en uno de los personajes más reconocibles de la cultura popular. Lo interesante es que su fórmula seguía siendo sencilla: correr, saltar, esquivar, descubrir y volver a intentarlo. Porque sí, todos perdimos alguna vez. Pero siempre había una razón para volver a comenzar. Hoy, 13 de septiembre, se cumplen 41 años del lanzamiento original de Super Mario Bros. En Japón. 41 años desde que Nintendo puso en las manos de los jugadores una aventura de 8 bits que terminó ayudando a transformar toda una industria. Por eso, después de 4 décadas, seguimos reconociendo el sonido de una moneda, el golpe de un bloque y, sobre todo, el salto de Mario. Porque algunos videojuegos se juegan, pero otros se convierten en historia como este. Soy Jesús Monroy, en la FM, fin de semana.

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1: En la FM, fin de semana, estamos al aire, musiquita de fin de semana. Además, tenemos acá en momentos y ustedes pueden seguirnos a través de nuestra cuenta de Instagram, arroba la FM oficial, Jonathan.
2: Para que nos salude, nos diga, nos escriba desde dónde nos escucha, qué está haciendo hoy, qué hizo de desayuno, antójenos, qué va a almorzar también, de pronto nos antojamos o nos manda de pronto un almuercito a algún oyente que se quiera piar. Pero no, mentiras, mientras tanto sigamos conociendo historias mejor. Y esto tiene que ver con la tecnología. La primera cirugía cerebral guiada por inteligencia artificial en tiempo real, hágame el favor. Un equipo médico ya utiliza inteligencia artificial en vivo para extirpar un tumor y devolverle la visión a un paciente. Andrea Cardona nos cuenta esta increíble historia.
3: Normalmente estamos usando la inteligencia artificial para redactar correos, para preguntarle algo específico, pero hablemos de cómo la inteligencia artificial está ayudando en los quirófanos. Y es que nos vamos para Londres porque ahí se realizó la primera cirugía cerebral guiada por una inteligencia artificial en tiempo real. Y les cuento la historia. Hay un británico llamado Rhys Hibbert, un hombre de 48 años. Él empezó a perder la visión periférica hasta el punto de no poder ver y tropezarse al caminar y necesitar bastón. En ese momento le detectaron un tumor de 11 milímetros en la hipófisis, que es una pequeña glándula en la base del cráneo. Y este tumor tenía afectados los nervios ópticos. Pues tenían que hacerle una cirugía muy específica. Debían entrar por la nariz con un endoscopio. Tenían que hacer movimientos muy exactos para no provocar un derrame y tampoco rozar un nervio óptico que implique la ceguera total. Y ahí es donde entra la inteligencia artificial y los expertos. Un equipo del Hospital Nacional de Neurología y Neurociencia junto a la Universidad College de Londres pues decidieron crear una especie de inteligencia artificial, es un chat GPT quirúrgico que tenía integrado un reconocimiento facial. Era una especie de GPS quirúrgico con un chat de inteligencia artificial. Pues la pantalla le iba mostrando al cirujano en tiempo real con colores digitales dónde estaban los tejidos sanos y en dónde tenían que actuar y hacer la cirugía. También mostraba las arterias ocultas y las zonas en donde estaba alojado el tumor. Y la labor de la inteligencia artificial era como un copiloto. Era una especie de memoria visual que iba diciéndole al médico por dónde podían dar y por dónde no. Definitivamente esto fue un avance en la ciencia. Y si les cuento, pues este paciente logró recuperar la visión completa apenas despertó y hoy está caminando sin bastón. Y la prensa en el Reino Unido le preguntó cómo se sometió a este tipo de cirugías, que son como una especie de prueba usando la inteligencia artificial.
4: Pues cuando yo abrí los ojos después de esa operación, sentí como si hubiera recuperado la visión en 360 grados.
3: Este equipo de expertos pretenden desarrollar a largo plazo herramientas que funcionen como una especie de chat GPT para cirujanos y la inteligencia artificial se convertiría en un asistente que ayudaría a darle la información exacta o en tiempo real al médico y en este caso el médico toma las decisiones gracias a estos avances tecnológicos. Yo soy Andrea Cardona, aquí en la FM.

0: La FM Fin de Semana está al aire y ustedes ya saben que pueden escucharnos también a través de nuestra app de RCN Radio, que es precisamente la app que ustedes descargan desde su tienda de aplicaciones. 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
1: Historias FM, todo lo que usted escucha aquí en la FM Fin de Semana, esa recomendación de salud, esa historia inédita con Arrito Quieta Pimentel, que de vez en cuando yo no sé de dónde se saca esas historias, ahí las encuentra, las tiene al alcance de su bolsillo, en la palma de su mano, ahí están.
0: Óigame, y ahora nos vamos para la Costa Norte, me encanta. Y tiene que ser un hombre de la Costa Norte que cuente las historias de allí.
1: Por favor,
0: ¿sí o no? Sí. Don Pepe Morón. Que además habla de su fusión vallenata.
1: Hágame el favor.
0: Y es hablar de la fusión en la comida, en la moda, en la música, muchas veces en las costumbres. Y hablar del vallenato es hablar de una institución, un género que supo unificar instrumentos europeos, africanos, wow, e incluso instrumentos de la América precolombina o prehispánica.
1: Está muy bueno.
0: Acá está Pepe Morón en la FM Fin de Semana.
2: Si se piensa en música vallenata, de inmediato se piensa en el acordeón. Sin duda, el instrumento que reina en ese folclore y que con sus notas producidas por la apertura y cierre de un fuelle, acompañado por pitos y bajos, engalanan cada uno de los cuatro aires que conforman esta tradición sonora. Pero esta reina no estaría completa sin su corte, sus dos compañeros incondicionales, la caja y la guacharaca.
3: La guacharaca es un instrumento, pues, es importante en la música vallenata. Lo que es la caja y la guacharaca.
2: Y es que una puya, un son, un paseo y un merengue no serían nada sin el aporte que hacen cada uno de los miembros de este trío de reyes que fusionan culturas distintas, siendo el acordeón un aporte europeo, la guacharaca enmarcando una tradición con el sabor de los indígenas de nuestra Sierra Nevada y la caja, una cuota que llega desde las lejanías africanas y que evoca el golpeteo de sus tambores.
3: La guacharaca, pues, es una mata conocida como la mata de lata, para allá, para los pueblos, lo que es la, para el bajo que llama uno, conocida como la mata de lata. Por acá es conocida como la mata corosa. El sonido de, pues, de una caja, una medida de una caja buena. Y en el caso mío, yo me acerco donde está, donde cortan esas maderas, y yo escojo que tenga la madera que haya sido cortada en buena luna, porque si la corto no, pues si es mala luna, ella se va a pulir.
2: Julio Contreras, oriundo de El Copey y quien está radicado en la ciudad de Valledupar, hace parte de una tradición que guarda los secretos de fabricación de estos dos estandartes de nuestras raíces.
3: Y desde niño, yo decía, cuando yo sea grande, yo tengo que hacer instrumentos para esos músicos, cuando estaba niño. Y aún hoy en día, ya, mire que mis instrumentos hoy en día son reconocidos, gracias a Dios, a nivel internacional.
2: Y es que en la tarima el duelo es hasta más no poder. En un festival como el de la leyenda vallenata, cada golpe al cuero de la caja o cada arrastre a la guacharaca son evaluados como el sonido de los pitos del acordeón. Y un error puede costar la corona.
3: Hay cajeros buenos que uno le dice, cogen una caja de esto y cambio para tocar una caja de cuero. Y dice, no, mane, yo eso no lo sé tocar.
2: Por eso el vallenato es fusión. Por eso sus sonidos tocan fibras totalmente distintas en quienes lo escuchan. De ahí que quienes lo saben apreciar experimentan sensaciones dignas de ser disfrutadas.

0: estamos en la FM, fin de semana, sábados, domingos, festivos desde las 10 de la mañana, con muchos planes y hay también recomendaciones y recomendaciones grandes. Cuando yo le abro los ojos, no, yo nunca le he abierto los ojos a usted, ¿cierto que no?
1: No, solamente cuando me va a regañar. Pero...
0: ay, no, o sea, ay, pero se lo merece o no. O por ejemplo... No, pero hay actitudes que, por ejemplo, uno aprende a leer bien las personas. Sí. Pero se puede equivocar, Jonathan.
1: Uy, eso está delicado. Ponerse a uno a tratar de asumir que conoce a las personas, eso es bastante complejo. Hablemos del lenguaje del cuerpo, precisamente. Podemos decir una cosa con palabras y, pues, al mismo tiempo también expresar algo totalmente diferente con el cuerpo. La mirada, las manos, no sé, la postura, hasta los brazos, las piernas e incluso pequeños movimientos involuntarios, pues forman parte de la forma en la que nos comunicamos, de lo que expresamos con el cuerpo. Hoy vamos a hablar de ese lenguaje corporal y de cómo aprender a observarlo sin caer en interpretaciones apresuradas. La doctora Patricia Molina nos habla del lenguaje corporal.
2: Hola, bienvenidos. En programación neurolingüística y también en muchas áreas de la comunicación se presta especial atención a algo que hacemos constantemente, aunque no siempre somos conscientes de ello: hablar con el cuerpo. Cuando conversamos con alguien, no utilizamos solamente palabras, también comunicamos con la cara, la postura, la distancia que mantenemos, el movimiento de las manos, la dirección de la mirada y hasta con la manera de sentarnos. Hay una primera regla muy importante: un solo gesto no tiene una traducción exacta. Por ejemplo, cruzar los brazos no significa necesariamente estar a la defensiva. Tal vez la persona tiene frío, está cómoda así o simplemente su postura habitual. Por eso el lenguaje corporal se observa siempre como un conjunto de señales, teniendo en cuenta el momento y la situación. Empecemos por los ojos. La mirada puede decir muchísimo. Una persona que mantiene contacto visual puede estar mostrando atención, interés o seguridad. Pero mirar fijamente durante demasiado tiempo también puede sentirse desafiante o incómodo. Apartar la mirada puede indicar timidez, incomodidad o necesidad de pensar, pero no significa automáticamente que alguien esté mintiendo. Y aquí conviene desmontar un mito muy conocido. En algunas versiones de la PNL se enseñó que mirar hacia determinado lado revelaba si una persona estaba recordando o inventando algo. Esto no debe utilizarse como una regla para descubrir mentiras o conocer con certeza lo que alguien piensa. La mirada es mucho más compleja. Pasemos a la boca. Una sonrisa auténtica puede involucrar no solamente los labios, sino también la zona alrededor de los ojos. Los labios apretados pueden aparecer cuando estamos conteniendo una emoción o preocupados o concentrados. Morderse el labio puede acompañar nerviosismo o tensión, pero nuevamente necesitamos observar todo el contexto. El entrecejo también comunica. Fruncirlo puede aparecer cuando algo nos preocupa, cuando no comprendemos una información o cuando estamos concentrados. Las cejas levantadas pueden mostrar sorpresa, curiosidad o interés. ¿Y las orejas? En realidad, las orejas por sí mismas nos dicen muy poco. Podemos observar cambios como enrojecimientos asociados con calor, vergüenza, esfuerzo o activación emocional, pero no sería correcto atribuirles un significado psicológico preciso. Las manos son extraordinariamente expresivas. Las utilizamos para acompañar el discurso, señalar, enfatizar y explicar. Unas manos visibles, relajadas, suelen facilitar una sensación de apertura. Las manos fuertemente entrelazadas, los dedos que golpean repetidamente una superficie o jugar constantemente con algún objeto, pueden acompañar tensión, impaciencia o nerviosismo. Pero también pueden ser simplemente hábitos personales. Los brazos cruzados son uno de los gestos más interpretados. Muchas veces se asocian con protección o cierre. Y puede ser así, pero también podemos cruzarlos porque estamos cómodos, porque sentimos frío o porque llevamos mucho tiempo de pie. Por eso debemos preguntarnos, ¿qué estaba ocurriendo justamente antes de que esa persona cruzara los brazos? Las piernas también cambian con nuestro estado emocional. Una persona relajada puede ocupar el espacio cómodamente. Cuando estamos tensos, podemos juntar más las piernas, moverlas repetidamente o dirigir los pies hacia una salida. Curiosamente, los pies pueden darnos información interesante porque solemos prestarle menos atención consciente que a la cara. Si estamos conversando con alguien y su torso está frente a nosotros, pero sus pies están orientados hacia la puerta, puede ser simplemente que se esté preparando para marcharse. ¿Y qué ocurre con los movimientos involuntarios? Mover una pierna constantemente, tocarse el cabello, jugar con el anillo, frotarse las manos o cambiar repetidamente de posición pueden acompañar estados de activación o nerviosismo, pero nunca deberíamos convertirlos automáticamente en diagnósticos. Una de las mejores maneras de observar el lenguaje corporal es conocer primero lo que podríamos llamar la conducta habitual de una persona. Si alguien siempre habla moviendo muchísimo las manos, eso es parte de su estilo. Lo interesante sería observar cuando cambia repentinamente. Por ejemplo, una persona muy expresiva que ante determinado tema queda completamente quieta, o alguien que normalmente mantiene contacto visual y en un momento específico comienza a evitarlo. El cambio puede invitarnos a prestarle atención, no para concluir inmediatamente qué está ocurriendo, sino para preguntar. ¿Te incomoda este tema? ¿Quieres que hablemos de otra manera? ¿Está todo bien? Recordar que muchas veces, mientras nuestra boca está diciendo una cosa, nuestro cuerpo continúa la conversación. Soy Patricia Molina para la FM, fin de semana.
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0: Exactamente. Y también les entregamos información de valor.
1: Claro.
0: Y seguimos pensando, obviamente, en todos los oyentes de Chocó, del Valle, del Eje Cafetero, del Tolima, de otros departamentos afectados que
1: se vieron
0: afectados por el terremoto del 10 de agosto, porque es que fue tan impactante para Colombia, pero acá es donde viene qué es lo que viene después.
1: Exactamente.
0: Y las oportunidades llegan, Jonathan.
1: Así es, aquí seguimos conociendo historias de cómo la tecnología se pone al servicio de la humanidad y sobre todo después de estas tragedias que justamente nos toca enfrentar. Empleo Solidario Pereira, esta es una iniciativa que ha sido creada por un grupo de mujeres pereiranas, o sea, berracas ellas, que utiliza la tecnología para generar oportunidades laborales y apoyar a personas afectadas por el terremoto. Esta plataforma pues busca conectar productores, emprendedores, artistas también y pequeños negocios, promoviendo la solidaridad y también contribuyendo a la reconstrucción. David Rincón nos cuenta esta bella historia.
2: Compañeros y oyentes de la FM Fin de Semana, es tiempo también para destacar el trabajo que están haciendo iniciativas para la reconstrucción, pues utilizando plataformas digitales y tecnología, se apoya a productores, artistas, emprendedores, pequeños negocios y personas afectadas por el terremoto en distintas regiones del país. Es el caso de herramientas como Empleo Solidario Pereira, una plataforma creada por un grupo de mujeres pereiranas quienes comparten su historia, cómo surgió el proyecto y su propósito de generar oportunidades solidarias. Esta es la charla que tuvimos y acá nos amplían un poco acerca de esta iniciativa.
3: Inicialmente, pues saludemos a Claribel.
4: Hola, David. Mucho gusto. Claribel Moncada.
3: Claribel, y estamos también con tu amiga Karen Morales, que nos saluda desde el exterior. ¿Desde qué parte del mundo?
5: Yo estoy en Miami. Bueno, básicamente la idea surgió un poco desde la impotencia de estar, de ser pereirana migrante sin saber qué hacer, cómo ayudar en esos momentos después del 10 de agosto. Creo que a muchos pereiranos que estamos en el exterior, pues el sentimiento de culpa de no saber qué hacer y cómo hacer más y cómo ayudar a nuestras familias, a nuestros amigos, a nuestros conocidos, perdón, y a los pereiranos en general. Pues eso hizo, perdón, eso hizo que buscáramos maneras, formas y pensáramos qué más podemos hacer. Ya habíamos donado, ya habíamos enviado dinero, ya habíamos donado alimentos, objetos, cosas que se necesitaban en ese momento. Pero ¿qué más podemos hacer? Porque es que la emergencia siempre va a estar latente y va a estar latente por muchos años. Entonces, ¿qué podemos hacer que funcione a corto, mediano y largo plazo? Y en ese momento, uno de mis más grandes amigos se acercó a mí contándome, bueno, yo me acerqué más bien a él preguntándole cómo estaba y me dice, no, pues lo perdí todo, el negocio que llevaba muchos años trabajando, todo mi esfuerzo, mi tiempo y mi capital, pues se fue ahí. Se cayó su negocio, se fue todo. Y yo le pregunté qué necesitaba y me dijo, solo necesito una nueva oportunidad. Y eso para mí fue determinante y empecé a hablar con mis amigas pereiranas, que también son migrantes, y les dije, ¿qué tal si nos inventamos una plataforma en donde podamos conectar a todas esas personas que están en Pereira, que perdieron su trabajo, su fuente de ingreso, con empleadores, ya sea en Colombia, en Pereira, en Colombia o en el resto del mundo, porque gracias a Dios tenemos la capacidad de, por estar en el exterior, conocer empresarios y empresas de todas partes del mundo y de Latinoamérica que pudieran apoyar durante esta emergencia? Entonces, a partir de ahí nació la idea de Empleo Solidario Pereira. Entonces ya después nos unimos con Clary para hacer todo este tema y con Laura y con otras amigas pereiranas. Tenemos una amiga que es brillante en este sentido del desarrollo web, es una ingeniera que es migrante, que está en Chile. Ella se encargó de todo el desarrollo y Clary y Laura pues nos ayudaron con todo este tema de la comunicación y lo que hicimos fue unir nuestros talentos para poder ayudar en estos momentos a los pereiranos, a nuestros amigos, a nuestras familias y a tanta gente que lo necesita en estos momentos.
3: Y es que hay muchos oficios que seguramente están necesitando de una mano, de alguien que les pueda brindar esa guía para volver a enrutarse y poder tener recursos económicos. Son todo tipo de oficios, artistas, gestores culturales, de todo.

0: poco, ¿no?
1: Así es, David, yo creo que eso es lo lindo y es que pues esto no tiene ningún sesgo. Yo creo que cualquier persona, profesional, técnico, bachiller, alguna persona que lo requiera para poder subsistir en esta emergencia que se está presentando en Pereira, pues puede acudir a la página. Es muy sencillo. Digamos que acá están pues las opciones para que la gente, tanto que busca empleo como los que ofrecen empleo, puedan poner sus vacantes. Entonces, si tú entras en este momento, que pues las personas que nos están escuchando pueden entrar a www.empleosolidariopereira.com, allí van a encontrar como tres ítems en la parte de arriba, que es cómo funciona, la de busco empleo y la de publicar mi perfil. Se van a esas, crean sus cuentas y ahí inmediatamente pues van a empezar entonces ya como a ser vistos por las personas que quieran reclutar. En este momento, si nos metemos, por ejemplo, mira que vamos a encontrar tecnólogos en gestión administrativa, vamos a encontrar auxiliares administrativos, químicos industriales y magíster en ciencias químicas. O sea, mira que no solo estamos hablando pues de bachilleres o técnicos, sino que también hay gente muy preparada, con muchos estudios, con especializaciones y maestrías que están dispuestos a trabajar, a buscar empleo y aportar pues también como a ese resurgir económico que necesita la ciudad de Pereira.
2: Una iniciativa que demuestra cómo la tecnología y la solidaridad puede convertirse en una herramienta clave para la reconstrucción, conectando a quienes necesitan oportunidades con quienes pueden ofrecerlas y contribuyendo a la recuperación de las comunidades afectadas. Mi nombre es David Rincón para la FM Fin de Semana.
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0: enorme fin de semana. Óigame, terminó el Festival de Venecia de cine, que lleva además actores, actrices, directores a vivir uno de los eventos productores, uno de los eventos más clamorosos del cine. Yo, sí, los Oscars es una transmisión, pero es que el festival son días enteros, son semanas donde hay fiestas, donde hay alfombra roja, donde
1: desfilan todos. No, yo imagino las fiesticas en Venecia.
0: No, imagínese nada más.
1: Eso allá.
0: Ya hablamos, por ejemplo, del de Cannes, pero a mí me gustan más los festivales, obvio, porque hay más fiesta. y hay mucho evento y todo. La cinta surcoreana Amor Posible de Lee Chang-dong ganó el premio, el gran premio del jurado. Pero la ganadora del Festival de Venecia, que se alzó con el León de Oro de Mejor Película, es Woman Unknown, que es la directora danesa egipcia May El Toki, quien la llevó a feliz término y que ahora se alza con este premio. Me gustó muchísimo algo y fue que Gael García, actor mexicano que ahora se estrena como director, invitó a, adivine quién, Ricky Martin, a ser parte de una película. El éxito en la premier fue espectacular. Ricky Martin, él lleva detrás de Ricky Martin como 10 años diciéndole, yo voy a hacer una película para que usted protagonice. La gente no se acuerda, pero Ricky Martin, antes de ser cantante, era actor.
1: Él incluso, ahora que usted lo menciona de actor, él incluso fue la voz de Hércules en la película animada.
0: Sí,
1: el Hércules adulto, por supuesto.
0: Bueno, actor de doblaje.
1: Es actor de doblaje.
0: Y él comenzó en novelas mexicanas, en una muy famosa que se llamaba Muñecos de Papel, donde salía más papacito con el pelo así larguísimo.
1: No, pues bueno,
0: ni le cuento, pues, cómo era. O sea, obviamente todas nos moríamos por Ricky Martin. Después anunció que no éramos su target y nos gustó más. O sea, todas seguimos muriéndonos por él. Pero el festival deja muchos, muchos regalos, y entre ellos que podamos disfrutar de buen cine y seguramente cine que veremos también en la entrega de Oscars el próximo año. Óigame, pero nosotros nos vamos con eventos, y un evento que me gusta mucho a mí es ese que trae Dulcecito.
1: Claro.
0: En 60 establecimientos de Bogotá se desarrolla hasta este domingo 13 de septiembre un evento que se llama Dulce Manía y que reúne a creadores de postres,
1: qué delicia,
0: en varios restaurantes, reposterías y cafeterías de la capital colombiana. Es la fiesta del dulce que permitirá probar postres de chocolate y muchísimo más.
1: ¡Ay, qué delicia!
0: Además, porque fin de semana es el Día Internacional del Chocolate, ¿no?
1: Ah, no, peor.
0: O sea, ahí le dejo la inquietud. Bueno, no, que sea Indalecio Castellanos que nos cuente.
2: Una industria dulce, una industria poderosa y un experto. Agustín Abelardi, bienvenido a la FM fin de semana. Oiga, repostería, ¿qué es eso, repostería?
3: Claro que sí, repostería es una palabra quizá un poquito antigua para definir. Repostería y pastelería,
2: ¿sí?
3: El arte dulce, como vos sabrás, la gastronomía es como la medicina. Tenés un médico general, pero cada uno se va especializando. Entonces, si te dedicas a la panadería, entonces trabajas todo el tema de fermentación y jugas a ser un biólogo. Da Vinci en sus escritos decía que la pastelería era una rama de la arquitectura.
2: ¡Carachas!
3: A eso metele un poquito de azúcar y ahí podemos definir perfectamente la pastelería o la repostería.
2: ¿Y cuáles son las vertientes más cotidianas, digamos? No las especializadas, no las de la alta cocina, no las de esa arquitectura del sabor y esas mixturas casi que químicas, pero esas más elementales, ¿cuáles son las más usadas?
3: Es dependiendo en con qué lupa lo mires.
2: Sí.
3: Porque si lo mirás con una lupa francesa, dentro de la estructura tenías el salsero y tenías, ¿verdad? Hoy en día básicamente lo que vas a encontrar es la parte salada con todas sus especializaciones, como el sushi man y qué sé yo, y la parte dulce, ¿verdad? También hay otra parte muy importante que es la panadería. Pero dentro de esa repostería o pastelería vas a encontrar muchas otras artes, como la chocolatería, la gelatería.
2: Bueno, ya hablamos de dulcemanía, entonces vamos a lo que vinimos, señor Abelardi. Y es un evento que se plantea más allá de una actividad gastronómica, sino un festival. ¿Por qué festival? ¿Qué es lo que va a pasar entonces para decir que Dulcemanía es un festival?
3: Bueno, y porque claramente en el festival lo que uno está haciendo es celebrando, ¿cierto? Y acá País Gourmet trae uno de sus grandes eventos y lo que hace es que cada una de estas reposterías, como te manifestaba, tenga a través de sus postres, de sus dos versiones, ¿sí? Pueda festejar el dulce, de ahí por supuesto el nombre Dulcemanía, ¿cierto? Y ahí la gente, y no solo el establecimiento, el restaurante o la pastelería, sino que acá es donde ponemos los clientes en la ecuación, donde también pueden hacerse parte de este festival, venir, mirar, meterse en la web, ver qué es lo que más les guste, ver cuáles son las reposterías que más cerca están de ellos y disfrutar juntos este festival.
2: Venga, ¿y dónde va a pasar? ¿Cómo va a ser el asunto?
3: La intención es que la gente vaya a experimentar no solo un postre, sino momentos.
2: Bueno, una buena historia, un festival, una plataforma para conocer todas las propuestas dulces de un país que vibra con la salecita, con el dulcecito, con ese olor tan particular. Cada esquina huele a algo delicioso en Colombia. Bueno, hay otro. hablamos de repostería. Soy Darío Castellanos en la FM Fin de Semana.
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0: Continuamos en la FM Fin de Semana. Acá estamos para entregarles planes, músicas, historias asombrosas y mucho más. Nos escuchan a través de www.lafm.com.co y abrazo a todos nuestros oyentes en Bucaramanga y Cúcuta.
1: Saludito,
0: y también en ese departamento, en los dos departamentos, también. El norte de Santander y Santander, que además tiene gente hermosa, valerosa. Tiene sitios hermosos que hay que visitar también. Así que abrazo.
1: Gente arrecha, o sea, berraca.
0: Sí, exactamente. A mí me gusta, le suena bonito a ellos, ¿cierto?
1: No sé si
0: término, no, pero a ellos les suena súper. Así sí. Regañón, como cuando Valesca Alvarado no regaña porque esa habla regañado.
1: Sí, no, está consciente con palmar.
0: Exactamente, así. Y suena como, no, pero es que yo hablo así. Y yo, bueno, listo, como usted diga. Óigame, pero ¿usted imagina donde a esta niña le llegue un domicilio como el siguiente que le voy a contar?
1: A ver.
0: No quiero pensar en lo que puede pasar. Un repartidor de comida en México se hizo viral por utilizar un medio de transporte poco convencional.
1: ¿Cómo que se le ocurrió?
0: Un caballo.
1: Ah.
0: Ven, el otro acá habituado a los motorratones que nos llegan.
1: Imagínense el tranco.
0: Que en la mochila de entregas, a cuestas, llegó cabalgando hasta la puerta de su cliente. A mí me apareció un caballo y salgo corriendo, le cuento. Este domicilio es muy difícil de olvidar, pero que no, sea pues claro. Arrito Quieta Pimentel que nos cuente cómo es la historia.
5: Bueno, mucha gente los sábados y los domingos pide comida a domicilio, porque obviamente pues está pereza como que cocinar ya fue suficiente entre semana de lunes a viernes. Pedir comida a domicilio pues debería ser sencillo, ¿cierto? Uno escoge el plato, paga y espera pacientemente mientras mira el celular cada 30 segundos preguntándose ¿por qué el repartidor parece estar dando vueltas a la misma manzana? Eso nos ocurre, sobre todo cuando tenemos hambre, ¿cierto? Pero les voy a contar de un pedido en México, precisamente de comida mexicana, que circuló esta semana en redes sociales y pues convirtió una simple entrega de comida en algo parecido a una misión de espionaje, porque hay gente un poco exagerada, ¿no? Todo por culpa de un personaje que ya tiene nombre propio, un vecino llamado Larry. Las instrucciones del cliente comenzaban con absoluta normalidad. Cuando llegues a mi puerta, por favor presiona el 5B en el timbre y espera a que yo baje. Muchas veces pues uno pone las instrucciones, sobre todo si vive en un conjunto, ¿cierto? Hasta ahí pues nada raro, nada extraño, una entrega cualquiera, normal. Pero inmediatamente llegó una advertencia. Si hay un tipo grande sentado en las escaleras diciendo que la comida es suya, no le crea. Ese es Larry. Y ya uno como repartidor dice miércoles, me voy a enfrentar aquí a un vecino problemático. Pero ahí estaba la advertencia del pedido. Y aquí pues el trabajo del repartidor cambiaba radicalmente. Ya no bastaba con comprobar el número del apartamento y entregar la bolsa. Había que identificar al sospechoso y proteger el pedido. El cliente incluso daba instrucciones sobre cómo enfrentarse al presunto ladrón de comida. Debía mirar fijamente a Larry a los ojos y decirle sin demasiada, pues, diplomacia, que te jodan, Larry. entre comillas. Así decía el mensaje, por eso lo digo. El motivo de semejante declaración de guerra, según explicaba el propio cliente, Larry ya había conseguido quedarse con su comida en dos ocasiones diferentes y estaba decidido a impedir que hubiera una tercera, obviamente. En otras palabras, aquello ya no era un domicilio, era una revancha. El mensaje terminaba prácticamente ordenándole al repartidor que protegiera la bolsa a toda costa. El pobre trabajador había salido pensando que iba a entregar burritos y terminó convertido en guardaespaldas de una cena. Pobrecitos, hasta eso tienen que hacer. La escena resulta todavía más divertida al imaginarla. Un repartidor llegando con la bolsa, buscando discretamente el timbre 5B, inspeccionando las escaleras y preguntándose cuál de todos los vecinos podría ser el temido Larry. Y si aparecía un hombre diciendo tranquilamente, esa comida es mía, el protocolo era claro, no entregarle el paquete, mantener la posición y recordar que Larry ya tenía antecedentes de hurto de comida. Las instrucciones se hicieron virales precisamente porque muestran hasta dónde puede llegar la creatividad o la desesperación de algunos clientes en las aplicaciones a domicilio. Durante años, repartidores y restaurantes han compartido solicitudes insólitas. Clientes que piden cantidades exageradas de salsa, mensajes escritos en los empaques, dibujos de animales o instrucciones tan detalladas para encontrar una vivienda que parecen las pistas de una búsqueda del tesoro. Pero pocas tienen un antagonista con nombre propio. Larry consiguió algo difícil, convertirse en el supuesto villano de una historia protagonizada por una bolsa de comida. La moraleja es sencilla. Antes, un domicilio necesitaba una moto, un celular y una dirección. Después de conocer esta historia, quizás también necesite entrenamiento táctico, capacidad para reconocer sospechosos y nervios de acero. Porque entregar un burrito puede parecer fácil, hasta que apareció el vecino problemático, Larry. Soy Arritoquieta Pimentel en la FM, fin de semana.
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0: Continuamos en la FM fin de semana. Y antes de que usted me cuente lo que me va a contar,
1: sí,
0: quiero invitar a algo, porque en el Quindío, pues si bien muchos municipios se vieron afectados, hay uno que, gracias a Dios, su arquitectura sufrió algunos daños en edificaciones.
1: O sea, fue menos el impacto.
0: Exactamente, pero está bien y está recibiendo turistas. Y ese es Salento.
1: Salento, sí,
0: el hermoso,
1: claro,
0: Salento.
1: Yo conocí Salento.
0: ¿Sí?
1: Sí, claro, conocí Salento.
0: Las casitas son bajitas. Sí, ha visto que es que allá no hay edificios ni nada, sino
1: sí,
0: que
1: no,
0: las casitas
1: son bajitas,
0: la máxima es de dos pisos.
1: Es cierto.
0: Y esa arquitectura colonial, ¿cómo le pareció?
1: No, muy bonito, muy bonito. Además que aprovechamos porque recuerdo mucho que ese día el clima estaba espectacular para poder pasear.
0: No, es que Salento es hermoso.
1: No sé si fue allá.
0: ¿Bajó a Cocora?
1: No, a Cocora no alcanzamos.
0: ¿A conocer la palma de cera del Quindío?
1: Fue hace bastante tiempo. Lo que sí me acuerdo, creo que ahí en Salento fuimos a comer de patacón. No sé si fue.
0: Ah, la patacona, sí.
1: La patacona, uy.
0: Con trucha y comió. Ah, usted no le gusta el pescado.
1: No, fue como.
0: Pero sí, ¿pero lo comió en el pueblo o en dónde?
1: Era un restaurante conocido de la persona que nos llevó, pero en el pueblo.
0: Ah, ok, bueno, es que en Cocora, en el Parque Nacional Cocora, están también los restaurantes donde usted come el patacón ese grandotote,
1: sí,
0: que parece un abanico inmensamente.
1: Es inmenso,
0: exactamente,
1: sí.
0: Con trucha, yo amo la trucha de allá. Y en Cocora está el árbol nacional, que es la palma de cera del Quindío.
1: Sí.
0: Es el árbol nacional. Pues bien, Salento está de fiestas y hay además eventos y quiero invitar, ¿sabe por qué? Porque es que para nosotros es muy importante que la gente vaya y visite porque es que la economía quedó muy golpeada.
1: Es cierto.
0: Este miércoles 9, el miércoles 9, 10 hubo ya eventos, pero hoy, esta mañana se realizó una misa temprano, ahora... también un evento de fitness, hay show de magia y títeres, festival de orígenes y mucho más. Es el cierre de una feria que ha llevado esta semana como la idea de reactivar un poco el comercio de Salento.
1: Es que es lo que ahorita
0: entonces,
1: nos
0: hoy
1: toca
0: un plan,
1: hacer.
0: Por ejemplo, a esta hora, 11:11.
1: Uy.
0: Usted dice, me voy a almorzar a Salento. Ay, usted no se imagina.
1: Qué
0: bueno, usted sabe
1: también,
0: el plan que es.
1: Qué rico, de verdad que sí. Saludos a toda la gente también
0: Invierta en la gente de Salento. Invierta en los
1: operadores turísticos de sus próximas
0: Salento.
1: Vacaciones, planéelas a alguna de estas zonas para poder también, además que pues son sectores muy bonitos, por supuesto, pero sobre todo para ayudar a la reactivación económica, que es ahora en lo que está puesto justamente la atención para ayudar a todas estas personas. Sigamos también hablando historias también de, no sé, de emprendimiento, pero yo no sé si a ustedes también les ha pasado que la gente habla de hay que saber invertir el dinero, hay que mirar cómo va a ser para tener un ingreso extra invirtiendo el dinero.
0: Y además nosotros no recibimos educación financiera. ¿Usted la recibió?
1: Eso no.
0: No.
1: No,
0: bueno, las mamás hacen milagros con la plata. Sí.
1: Ah, no, pero es que
0: eso es otra cosa. Educación financiera.
1: Ese es un tema muy, muy, muy importante. Y hoy cuando hablamos precisamente de invertir, aparecen pues un montón de opciones. Acciones, que fondos de inversión, que bonos, que bienes raíces, que ahora monedas digitales también y diferentes productos financieros. Pero tener dinero disponible para invertir no significa necesariamente que sepamos dónde ponerlo. Pues Alejandro Villegas se tomó la tarea, él también, de tener un experto para conocer dónde poner el dinero si usted está pensando en hacerlo. A ver, Alejandro Villegas.
2: Y en momentos en que cada vez más colombianos buscamos alternativas para invertir el dinero, las redes sociales están llenas de promesas de hágase rico de esta manera y demás, pues qué bueno poder hablar con un ingeniero, inversionista y educador financiero, ya con una experiencia a cuestas, Eduardo Rivera, quien ha además creado varios métodos para que la gente ponga sus recursos de manera segura. Eduardo, gracias por acompañarnos en la FM fin de semana.
3: Alejandro, muchas gracias a ti por la invitación.
2: Bueno, si yo tengo 10 millones de pesos, ¿qué debería hacer?
3: Yo creo que lo primero es formarse, porque la gente que pierde dinero cuando invierte es porque el amigo le recomendó, porque el primo le dijo y no tiene realmente un criterio construido para invertir. Lo segundo es que tiene que aprender a diversificar esos 10 millones donde los pones, ¿sí? Porque hoy podemos tener CDTs que están generando buena rentabilidad y ahí podrías poner una parte del dinero mientras te encuentras un lugar más atractivo para colocarlo. Y lo segundo es que hoy es posible acceder a invertir en la bolsa de valores desde tu celular desde 50 o 100 dólares y puedes comprar buenas compañías y ponerle tu dinero a que grandes compañías como Amazon, Google o cualquiera de esas que usamos en el día a día hagan que tu dinero crezca de manera responsable sin estar exponiéndolo, sin estar haciendo trading, sino con un criterio y un método analizarlas de manera consciente para poner tu dinero ahí y que ponga y que empiece a pensar para ti.
2: Pero entonces eso de porcentajes muy elevados de ganancias por encima de lo que indica la lógica, eso debería uno desconfiar, ahí decir, ojo, por ahí no es.
3: Pues Alejandro, yo soy de los que desconfío porque es que la plata no crece en los árboles. No hay ningún medio de inversión que te pueda aquí garantizar rentabilidades fijas, ¿cierto? O sea, tú no puedes colocar el dinero en la bolsa o en un activo digital y asegurar una rentabilidad del 2, del 5, del 10, del 20, porque los mercados son volátiles y dependiendo de lo que está pasando en las noticias del activo pueden subir o bajar en un mismo día. Entonces es imposible confiar en esas noticias que te dicen te multiplica el dinero hoy y que mañana va a pasar. Eso no va a pasar. La bolsa no funciona así, las inversiones no funcionan así. Uno ve en los históricos, por ejemplo, cuando él invierte en bolsa, la bolsa de valores de los Estados Unidos en promedio en los últimos 50 años ha rentado más del 10% efectivo anual, no el 30, no el 50. Entonces, cuando te ofrecen esas sumas extremadamente salidas de los cabellos, hay que poner atención y no confiar.
2: Si yo tengo un poquito más de los 10 millones, no sé, tengo 100 millones de pesos, ¿qué debería hacer con esa plática?
3: Mira, Alejandro, yo creo que en este momento una parte de dinero puede ir a un CDT. Invertir y colocar dinero en un CDT no deberían prevenir, pueden ir en línea. Hoy estamos viendo en Colombia CDT que están rentando al 11, al 12% efectivo anual, funciona muy bien. Otra parte puede ir a invertir en inversiones en la bolsa, aprovechando también que estamos viviendo un momento de la devaluación del dólar que nos permite a nosotros comprar mayor porciones de activos, es decir, mayor porciones de acciones con menos dólares. Y podríamos colocar un dinero en un portafolio construido. Yo a mis estudiantes les digo que un portafolio en bolsa tiene que tener tres tipos de capas. Una parte de ese dinero para lo que nosotros llamamos activos refugios. Activos que con guerra, con pandemia, con crisis, se mantienen estables y no caen tanto. Una segunda parte de ese dinero puede ir a lo que yo llamo activos de crecimiento. Activos que tienen mayor rentabilidad, empresas de tecnología, farmacéutica, sector financiero, que son los que te permiten tener rentabilidades por encima de la media del mercado. Y por último, con menos del 10%, el 15% de ese total de ese dinero, activos de oportunidad. Por ejemplo, un activo digital, una empresa muy de moda como SpaceX o alguna cosa de estas que te pueda generar rentabilidades a largo plazo, porque hasta ahora se están desarrollando esas industrias. Eso no, lo que tiene que hacer es construir criterio para colocar el dinero en diferentes capas y de esa manera tú estar tranquilo, porque las inversiones no te pueden robar la paz, sino que tú puedas estar tranquilo que estás colocando el dinero de manera correcta, en los instrumentos correctos, para lograr el objetivo financiero que tú quieres tener con ese dinero.
2: Bueno, pero mucha gente ahora encuentra que aplicaciones para invertir en bolsa y demás, desde gente muy humilde hasta gente con un capital importante. ¿Qué le recomendaría ahí?
3: Hoy en día es posible invertir en la bolsa desde tu celular. Lo primero es que revisen estas cinco cosas antes de ponerle dinero a una aplicación de esta. Número uno y la más importante, que verifiquen si esa aplicación está siendo vigilada o regulada por algún actor, tipo Superintendencia Financiera, la SEC en los Estados Unidos o algún ente regulador que asegure que tu dinero no se va a perder y que esa plataforma es segura. La segunda, que sea fácil de colocarle dinero, es decir, que tú lo puedas recargar con PFE, con Breve, que no tengas que dar tantas vueltas para poder colocar tu dinero en la aplicación. Y viceversa, que cuando tú quieras retirar tus ganancias, pues efectivamente esa plataforma te gire a Colombia, a tu cuenta bancaria, y no tengas problemas con ese dinero. La tercera, que revises los costos y comisiones. Normalmente abrir una cuenta en una aplicación de estas es gratis, pero ellos te cobran una comisión por cada transacción que tú hagas, es decir, por cada vez que tú compres una acción o hagas algún tipo de actividad dentro de la aplicación, te cobran. ¿Qué te cobran y cuánto te cobran? Si te cobran comisiones aparte, eso es lo más importante. Y lo cuarto, que revisen que tú la entiendas. No todos tenemos la misma facilidad tecnológica, entonces no todo el mundo tiene que usar la misma plataforma. Hoy en día hay plataformas mucho más fáciles de usar, hay algunas un poco más técnicas, entonces encontrar una plataforma que le funcione.
2: Pues en momentos en que están además proliferando nuevamente las pirámides o en realidad nunca se han ido, es importante tener estos elementos presentes dentro de esa educación financiera en la que tenemos que insistir. Eduardo Rivera, quien es ingeniero, inversionista y es además asesor en temas financieros, gracias por habernos acompañado en la FM fin de semana.
3: Alejandro, muchísimas gracias por la invitación y bueno, a todas las personas que van a aprender a invertir, invertir es posible, háganlo con criterio. Antes de poner un solo peso en inversión, fórmense. Mi papá decía, uno solo coloca dinero donde sabe dónde lo está poniendo, si no, hay muchísimo riesgo de perderlo. Alejandro, muchísimas gracias y feliz día para todos.
2: Gracias, soy Alejandro Villegas en la FM fin de semana.
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1: Y aquí en la FM fin de semana también cuenta las emociones, ¿no? Siempre hablamos, todo el tiempo hablamos de emociones.
0: Maravilloso.
1: Este hemos programa aprendido es muy mucho, emocional. ¿Sí o no? Sí, aquí sí. Hay de todo, que uno pasa sí. Por todas las emociones.
0: Dígamelo a mí.
1: Hágame el favor.
0: A ver.
1: Que yo no sé si ustedes han escuchado, ¿qué les diría yo si hay posibilidad de hacer una cirugía emocional en el trabajo? Cirugía emocional.
0: Cuénteme cómo es eso.
1: Nosotros pasamos mucho de nuestro tiempo, si no es que la mayor parte de nuestro tiempo en el trabajo.
0: No, ¿sí? Pues díganlo a nosotros.
1: Provoca sacarla, traer colchoneta.
0: Yo también.
1: Te de pijama acá. Y en el cajón del escritorio.
0: Sí.
1: Porque pues las jornadas a veces son largas, ¿no? Lo que ocurre allí no solo tiene que ver con salarios y productividad o los resultados, no. También con nuestras emociones, el estrés, la presión por lograr los objetivos, los conflictos entre compañeros, porque pues, o sea, así pasa y sucede y es normal, el agotamiento mental, el agotamiento físico, la dificultad para desconectarnos del trabajo también, pues sí, eso señor. Está teniendo un gran impacto y cada vez más en las organizaciones y en los empleados, por supuesto. Pues Alejandro Villegas nos habla sobre esta cirugía emocional en el trabajo. A ver, Alejo.
2: Y cuando se habla de emprendimiento, hablamos también de empresa, hay que entender que detrás de esto hay seres humanos, que son las cabezas de estos proyectos, y la inteligencia o el estado emocional como se encuentren va a depender en gran parte el futuro de cualquier estrategia y de cualquier compañía. Y por eso es un gusto hablar a esta hora con Alejandro Mutis Rojas. Él ha venido trabajando como estratega de diferentes organizaciones, es autor de varios libros frente a esto del mundo corporativo, y él propone algo llamado la cirugía emocional. Alejandro, gracias por acompañarnos en la FM.
6: Muchas gracias, Alejandro, también. Es un gusto estar con ustedes, un privilegio, y a todas las personas que nos escuchan, otras personas que están ahí presentes, gracias por estar en este momento y compartiendo conmigo.
2: Tocayo, ¿qué es la cirugía emocional?
6: Mira, es algo para mí es lo mejor que me ha pasado en la vida para ayudar a las personas. Todos los seres humanos, como lo mencionaste ahora, sea que sea empresario, sea que sea de familia, tiene emociones. Y cada cosa que afecta en la vida, si está en lo laboral o en lo empresarial, sus emociones lo van a afectar. Ahí es donde viene la cirugía emocional. ¿Qué es la cirugía emocional? Es poder dividir lo que le está pasando en la empresa o en la familia de sus emociones. Esa pequeña cirugía, esa pequeña transición que se hace en esa división es para detectar cuál exactamente son las emociones que le están perjudicando y no está sabiendo manejar o gestionar en el momento para poder emprender un hogar o la empresa. Eso es una cirugía emocional.
2: ¿Esto está vinculado a eso que también venimos conociendo como la inteligencia emocional?
6: Exacto. Lo que pasa es que muchas veces tenemos tan unido, ¿sí? Si uno no hace la cirugía emocional, ¿sí? Está tan unido la emoción con la razón que deben de estar, pero cuando están tan unidos no se identifica qué está tomando prioridad, o sea, quién está mandando, quién es el rey, ¿sí? La razón o la emoción. Debe haber un equilibrio, pero si no hay un equilibrio, la inteligencia emocional se afecta. Entonces hace lo contrario, hace una brutalidad emocional. Y entonces hay que aplicar inteligencia emocional gestionando cuando detecta cuál es la emoción que le está causando el problema.
2: ¿Y por qué esto está vinculado también con la productividad?
6: Te voy a dar un ejemplo. Muchas personas, como te decía, somos seres humanos, las emociones hacen parte de nuestra vida. No hay que tenerles miedo, sino saberla gestionar, dónde está, identificarla y actuar. Entonces, si la persona tiene un problema en su hogar, ¿sí? O tiene un duelo, ¿sí? O está de pronto con mucho azar, va a ir a su empresa, digamos el empresario, ¿sí? O el trabajador que es un líder de su compañía. ¿Cómo llega? Porque diga, no me va a dejar afectar, yo dejo mis problemas afuera y cuando entra la empresa o a mi hogar soy diferente. Eso lo afecta porque es que somos unidos. Entonces, cuando usted va a tomar decisiones, tal vez su mente se le va a lo que la emoción lo está llevando a pensar. Entonces, su decisión va a ser afectada al final por esa emoción que lo está controlando sin darse cuenta. A veces como seres humanos hemos aprendido de la vida, Alejandro, que a través de las situaciones de la vida nos han llevado a cambiar los ejemplos, unos buenos valores de los padres, de la familia, y eso hace que tomemos decisiones más acertadas y podemos gestionar emociones. Pero eso es porque le pegamos, porque nos formamos en la vida por valores de nuestros padres. Pero cuando yo enseño a las personas estratégicamente a decir, venga, detecte lo más consciente. Entonces, esa cirugía emocional lo hace que usted sea consciente del problema, porque si no, va a haber un caos, ¿sí? Va a haber donde puede ser un presidente de la República. Lo hemos vivido ciertos presidentes en todas estas épocas donde uno nota, qué cosa fue la que dijo, la que hizo, porque no se detuvo un momentico a pensar, a analizar y a actuar bien con la emoción y no soltar ciertas palabras.
2: Me imagino que también estos criterios van cambiando con los años, es decir, no es lo mismo estar hablando de estrategia, actuar de manera emocional, porque a veces en el pasado los jefes eran mucho más duros con el personal, mucho más exigentes, a lo que es hoy por hoy, ¿no?
6: Sí, todavía existen, Alejandro, y es curioso, empresas así, que trabajan con mi jefe antiguo, que es el duro, el que me aparta un poco del equipo, sí, para que me vean que soy el líder, ¿no?
2: Sí.
6: Para allá.
2: Sí.
6: Y que si me acerco mucho, como que pierdo autoridad. Y resulta que no pierdo autoridad. Por eso, el verdadero cambio de liderazgo empresario es que usted está con la gente, pero es todo lo que usted muestra, su ser humano, el ser humano, que las personas van a detectar que usted tiene la autoridad, aunque se acerque con ellos.
2: Sí.
6: Ese es el verdadero cambio que tú mencionas, de este mundo que hay ahora en el liderazgo y empresarial, es poder detectar en las empresas las habilidades blandas, no solamente el intelecto de universidad, eso es importante, pero las habilidades blandas son demasiado importantes en esta época que ha cambiado. Cuando usted va a contratar a un yo no le digo empleado, le digo integrante de compañía. Cuando usted va a contratar, en la época antigua usted contrataba, se graduó de la mejor universidad de Estados Unidos. Eso vale. Pero usted se olvida un poquito como de las emociones, del corazón de la persona. Entonces hay personas que es muy bochinchera, que de pronto no es prudente, entonces va a hablar todo. Imagínese un contador que usted lo contrate, tiene el mejor contador del mundo.
10: Sí.
6: Pero le gusta hablar por todo lado y va a llevar y lleva los números de su empresa hasta con el competidor. ¿Qué es lo que más se necesita en un contador? Que sepa controlar la, o gestionar la emoción de ser prudente, que pueda morderse, como se dice, la lengua cuando hable de números.
10: Bueno, pues queríamos conversar con Alejandro Muti Rojas, autor de varios libros, es asesor, consultor de empresas frente a esto, el estado emocional y cómo gestionarlo de manera correcta, que eso se traduzca también en la productividad y el crecimiento de las compañías. Alejandro, gracias por haber estado con nosotros.
6: No, muchísimas gracias, Alejandro. Tocayo, es un privilegio que compartir este nombre con... ¡Amo! Mi nombre es un nombre que también, mira, que uno se da cuenta, pero está... gestiona las emociones. Me pueden conseguir en las redes sociales como Alejandro Mutis Oficial con doble F en Instagram, para lo que necesiten, Alejandro Mutis Oficial en Instagram con doble F, o también en mi página web como alejandromutis.com.
10: Muchísimas gracias. Soy Alejandro Villegas en la FM, fin de semana.
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0: Continuamos en la FM fin de semana, Jonathan, y después de episodios tan trágicos como los que se pueden pasar después de un sismo,
10: sí,
0: de una tragedia natural, la que sea, un huracán, un ciclón, es que hay muchas cosas que se ven vulneradas, entre ellas las instituciones educativas y la educación de los niños en pandemia. Fue una gran preocupación, ¿no?
1: Claro, porque pues ya se suspenden actividades escolares, por supuesto. Exacto. Entonces el calendario se aplaza, se retrasa un montón de cosas. O sea,
0: es una de las mayores preocupaciones, además porque es que la presencialidad también implica el PAE, claro, que es la alimentación, ese
1: plan de alimentación escolar. Sí.
0: Exactamente. Pero más allá de eso, saber si las instituciones educativas quedan bien después de un terremoto como el que acabamos de pasar es importante. Pero le cuento que en mi tierra, el Quindío, hay un ejemplo de hecho. La Secretaría de Educación, precisamente de mi departamento, implementó un visor georreferenciado para evaluar daños en 267 sedes y priorizar el retorno seguro a las aulas.
10: ¡Wow! ¡Bien!
0: Sí, señor. Andrea Cardona habla precisamente en ese momento con la secretaria de Educación del Quindío, Ángela María Marín. Adelante, Andrea.
13: Ya se cumplió un mes de la emergencia el 10 de agosto después del terremoto que sacudió a Colombia. Y si nos vamos puntualmente a la región del Quindío, la prioridad se está enfocando en el sector de la educación y el bienestar de más de 30.000 estudiantes del departamento. Y la Secretaría de Educación del Quindío tiene una red de 54 instituciones y 267 sedes educativas en el radar. ¿Pero qué tiene que ver esto con la tecnología? Han implementado un modelo de datos y un visor de georreferenciación para evaluar los daños estructurales en tiempo récord y tomar decisiones sobre el regreso a clase y la operación educativa. Hablamos con la secretaria de Educación del Quindío, Ángela María Marín.
14: Uno de los temas más demandantes es poder tener acceso rápidamente a la información y asimismo poderla procesar. La información más rápida en este tipo de situaciones es poder acceder si se trata de víctimas, cuántas y en qué condiciones, y si se trata de damnificados, como es nuestro tema en relación a nuestra población educativa, cuántas instituciones afectadas y en qué condiciones esa afectación. Esa misma semana en que ocurrieron estos hechos, nosotros diseñamos una metodología de procesamiento y automatización de datos, y de ahí surgió la posibilidad de trabajar con un dashboard. Finalmente termina siendo un visor que nos permite trabajar con los datos correspondientes a las revisiones estructurales que se realizaron, que son las que nos dieron los resultados para saber cuántas instituciones habían resultado afectadas de manera grave, cuántas tendrían algunas afectaciones de grado menor y cuántas podrían estar en mejores condiciones para poder prestar el servicio. Ese es como el origen de lo que pudimos empezar desde ahí a trabajar desde la Secretaría de Educación. con esa información que hemos logrado hasta el momento, pues obviamente hoy tenemos un mapeo completo de nuestro sistema educativo integrado por 267 sedes educativas correspondientes a 54 instituciones oficiales principales en una población de aproximadamente 33 mil estudiantes. Esa metodología que se dio a través de ese procesamiento de datos, georreferenciación, geolocalización, que nos permite manejar en diferentes filtros la información, es el instrumento con el que nos ha permitido desde la Secretaría de Educación tomar muchas decisiones relacionadas. El momento en el que podíamos llevar a la presencialidad algún porcentaje de nuestros estudiantes, el manejo relacionado con la entrega de las raciones de alimentación escolar PAE, lo que nos ha permitido también establecer el vínculo con el que podemos llevar a la flexibilización en la prestación del servicio, porque ya nos dábamos cuenta qué población, en dónde podíamos tener esas posibilidades o no. Y todos los días la herramienta se ha venido optimizando. Al día de hoy, ¿nosotros qué tenemos? Obviamente ya básicamente hemos podido avanzar casi ya superando la primera parte de esta emergencia, que es la estabilización a través de la información. Hoy estamos en proceso, en segunda fase, ya de revisiones para mitigar algunos riesgos que pueden ser superados, digamos, de una forma un poco más rápida y dar una habilitación especial a algunas instituciones que no tienen todo el riesgo en toda su infraestructura. Y en esa tarea, pues, estamos tratando de llevar la mayor población que podamos en condiciones de seguridad a la presencialidad. De esa misma manera, ya podemos determinar las instituciones que definitivamente tienen un impacto fuerte, que va a llegar, obviamente, a pensar en intervenciones de más alto nivel con estudios especializados, y que también nos lleva a pensar en qué condiciones vamos a darle la prestación de servicio a estos niños. Desde la Secretaría hoy, lo que queremos es hacer un llamado, porque nosotros entendemos que la emergencia en su momento genera un componente emotivo e inspirador para que se materialice la solidaridad de las personas, representada en muchas ayudas de alimentos, entrega de algunos elementos propios para atender la emergencia más inmediata. Pero la solidaridad debe continuar en relación a la necesidad de un sector tan importante como es el sector educativo, donde tenemos una población de especial protección como son nuestros niños.
13: Y la Secretaría de Educación también está reiterando el llamado a las empresas, a gremios y también a la ciudadanía para que no pare el respaldo y también se garantice un entorno digno y seguro para los niños en el Quindío.
15: Yo soy Andrea Cardona, aquí en la FM, fin de semana.
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0: Y esta vez, Indalecio Castellanos, pues nos trae una historia, un grupo de estudiantes de ingeniería de la Universidad de La Sabana que tuvieron una destacada participación en un concurso realizado en los Estados Unidos, en el que presentaron un diseño especial de estructuras capaces de resistir movimientos sísmicos.
1: Totalmente pertinente.
0: Exactamente. Qué bueno. Y se dio a la tarea de hablar con ellos y ojalá en el futuro se pueda implementar. Y por eso están acá en la FM fin de semana. Adelante, Inda.
16: Estudiantes de ingeniería de la Universidad de La Sabana vienen trabajando en el diseño de estructuras capaces de resistir movimientos sísmicos y recientemente presentaron los avances de su investigación en un evento internacional realizado en Portland, Oregón, en los Estados Unidos. Participaron de una competencia en la que los estudiantes colombianos construyeron un edificio en balsa a escala, lo diseñaron arquitectónica y estructuralmente para predecir su comportamiento sísmico ante la ocurrencia de terremotos. El profesor Diego Martínez de la Universidad de La Sabana, de su Facultad de Ingeniería, nos contó qué fue lo que hicieron.
17: A la competencia nosotros hicimos un edificio de 19 pisos en balsa que lo enviamos desde el Fab Lab de Chía a Portland, Oregón, y posteriormente se sometió a ensayos de mesa vibratoria allá en Portland. Alcanzamos el segundo mejor puntaje en predicción sísmica entre 44 universidades y a nivel general quedamos en el puesto 21, pero fuimos la mejor universidad latinoamericana.
16: Y el profe también nos cuenta un poco de la importancia del evento realizado en Estados Unidos y de algunos de los tópicos que allí se abordaron.
17: La Seismic Design Competition de la ERI, que es el Earthquake Engineering Research Institute, es la competencia de ingeniería sísmica a nivel de pregrado más famosa del mundo y congregó a 44 de las mejores universidades del mundo que compitieron en categorías como arquitectura, predicción sísmica y costos de la edificación para predecir el comportamiento de una estructura de 19 pisos en balso con respecto a dos terremotos que se ensayaron en mesa vibratoria. El terremoto de diseño, que es un terremoto a 475 años de periodo de retorno, y el terremoto del máximo sismo considerado, que es un terremoto con un periodo de retorno de 2.500 años.
16: Es la primera vez que una universidad colombiana participa en este importante evento realizado en los Estados Unidos. Hoy, Indalecio Castellanos en la FM Fin de Semana.
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0: La FM Fin de Semana. Ustedes pueden ver nuestra cuenta de Instagram, @lafmoficial, que ahí están las historias que publicamos con los adelantos que tenemos en los diferentes programas.
1: Sí.
0: Programas, por ejemplo, como los deportes, que tenemos muchos acá en RCN y que ustedes, por ejemplo, de lunes a viernes pueden tener de 1 a 3 de la tarde con sí. Juan Felipe Cadavid, Eduardo Luis.
1: El Toxi Relatator.
0: El Toxi y el... ¿El Toxi y el qué? Y Comentator.
1: El Comentator.
0: El Comentator. Sí, exactamente. No hizo el Comentator, hombre. Saludes a nuestro amigo Juan Felipe Cadavid. Lo que pasa es que no sé cómo hacen. Se desdoblan o no sé. Porque sí, sí. Están en fútbol, están en liga, están en deportes, están en todas, están en televisión, están en radio. Yo digo, ¿esta gente a qué horas duerme?
1: Y atienden a la familia. Yo no sé, ¿verdad? ¿Cómo
0: en todo caso, lo que sí tenemos es un tremendo equipo de deportes. Entonces, ya saben. Siempre, todo va de lunes a domingo, siempre va a deportes, ¿no?
1: Sí.
0: De lunes a viernes y sábados y domingos también. Después de los noticieros del mediodía va esa sobremesa deportiva, que es muy chévere. Es muy de hacer un recorrido variado por el mundo, claro, y por los deportes. Y se pegan unas agarradas a veces con el fútbol. A mí me encanta cuando pelean. Eso y yo, ¡pelea! Sí.
1: Pelea
0: Pereira con Medellín y todo.
1: Esa pero, pasión.
0: Exactamente, me encanta fútbol. Escucharlos. Un abrazo a todos nuestros compañeros de deportes. Óigame, y las tragedias, los eventos dejan cosas buenas y es que nacen los emprendimientos. Y esto hace parte de esas dinámicas que van a ayudar con la reconstrucción de, claro, toda la zona afectada. Y esto aplica para todo el mundo. Porque hay incendios, tsunamis, tormentas en todo el mundo.
1: Sí, es cierto.
0: Y de ahí es donde nacen los grandes emprendimientos. Y a raíz del terremoto del 10 de agosto, nació Caleño Recomienda.
1: Caleño Recomienda, ve.
0: Bueno, ahí se ve, pero sí es Caleño Recomienda. Un directorio digital gratuito que busca apoyar la reactivación de microemprendimientos afectados por la emergencia.
1: Muy bien.
0: La plataforma bien. Ya reúne más de 200 negocios.
1: Qué genial, ¿no? Eso
0: todos ellos caleños en 8 categorías y sí. Permite a los ciudadanos conocerlos, contactarlos directamente y realizar sus compras. Diana Villegas nos cuenta.
18: Hola compañeros, un gusto saludarlos otro fin de semana. Hoy les traigo un recomendado. Cali se sacudió el pasado 10 de agosto y la vida cambió para muchos. La solidaridad de los caleños y de los vallecaucanos se ha venido expandiendo. Han ido encontrando de qué otras formas se puede ser solidario y se puede seguir reconstruyendo la región. Hay negocios afectados en toda la ciudad y por eso se ha creado un espacio donde están agrupados cada uno de los microemprendimientos que hoy necesitan una ayuda. Les estoy hablando de Caleño Recomienda, una iniciativa ciudadana para dar a conocer todos esos negocios de Cali para que más gente les compre y así se ayude con la reactivación económica de la ciudad. Para conocer más de este proyecto, saludamos a Gabriela Ortiz, una de las creadoras. Gabriela, cuéntanos cómo a partir del terremoto nace esta iniciativa.
19: Les cuento, Cali Recomienda es una iniciativa ciudadana que nace después de que un grupo de amigos se reunió para preguntarse cómo podíamos ayudar y surgió esta idea, que es un directorio digital de todos los microemprendimientos caleños que se vieron de alguna u otra forma afectados por el terremoto, sea que su negocio sufrió afectaciones directas o simplemente bajaron muchísimo las ventas y necesitan reactivarse. Entonces reunimos en esta página web a todos esos microemprendimientos, los agrupamos por categorías y les pusimos el enlace de WhatsApp, el enlace de Rappi, si tienen compra disponible en Rappi, las redes sociales, si está su ubicación, la ubicación para que todos los clientes puedan llegar con facilidad.
18: ¿Cuántos emprendimientos, microemprendimientos están en ese momento en la página web?
19: Mira que ha sido muy bonito porque empezamos rastreando 80. Este grupo de amigos rastreó 80 microemprendimientos y a través del voz a voz y del botón de sugerir un nuevo emprendimiento en la página ya vamos en más de 300 microemprendimientos y siguen sumando.
18: Estamos hablando que son negocios de comida, moda, belleza. ¿De qué tipo de categorías encontramos en Cali Recomienda?
19: Mira, encontrás de todo, es una variedad. Encontrás restaurantes, postres, donde hacerte las uñas, para tu mascota, floristerías, tiendas de ropa. Mejor dicho, hay una variedad de productos y de servicios en esta plataforma.
18: ¿Cuántas personas son ustedes? Me imagino que cada uno tiene una experticia que le sume al grupo. Por ejemplo, hay desarrolladores de web. ¿Cómo están organizados?
19: Sí, así es. Nosotros somos un grupo de amigos que voluntariamente está haciendo esto. No le cobramos al microemprendimiento, no te vamos a pedir plata, no te vamos a pedir nada de eso, ni mucho menos al cliente. Por nuestras manos no pasa ninguna transacción. Esto es solamente una iniciativa para visibilizar y que entre todos nos levantemos y salgamos adelante después de este momento tan difícil que estamos viviendo. En principio fuimos 5 y se han ido sumando. Creo que ya el equipo va como en 8 personas, de la modelo que aparece en Instagram, el que habla con los emprendimientos, todos con profesiones distintas que quieren apoyar. Hay politólogos, hay abogados, hay ingenieros, hay administradores, hay comunicadores, pero no hay desarrolladores web. Esto lo hemos hecho aprovechando las herramientas que hoy tenemos de inteligencia artificial.
18: Gabriela, las personas que quizás necesiten esta ayuda, ¿dónde se pueden contactar? ¿Qué requisitos deben cumplir para que ustedes los puedan tener en cuenta y hagan parte de esta página web?
19: Mira, es muy fácil y lo pueden hacer de dos maneras. Pueden buscar en Google Cali Recomienda, ahí les aparece el enlace de la página web y dentro de la página web en la primera vista aparece un botón que se llama sugerir un nuevo emprendimiento. Ahí pones tus datos, tu nombre, tus redes sociales, si tienes dirección, tu dirección, si tuviste alguna afectación por el terremoto, cuál fue. Esos datos nos llegan a nosotros, los revisamos y luego te publicamos. O también puedes escribirnos a través de nuestras redes sociales. Aparecemos en Instagram como cali.recomienda y ahí nos mandas el mensaje y nosotros te vamos a contestar.
18: Pues Gabriela, gracias a ti y a tus compañeros por hacer esto posible.
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18: Ya saben entonces, compañeros y oyentes, Caleño Recomienda, un directorio gratuito que nació para ayudar a reactivar y visibilizar a los microemprendimientos y pequeños negocios en Cali afectados por este terremoto. Soy Diana Villegas para la FM, fin de semana.
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0: 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Somos la FM en toda Colombia y al aire está la FM Fin de Semana con las historias que recogemos por todo el mundo. Jonathan.
1: Hablando de recorrer el mundo, nosotros siempre estamos pendientes del ciclismo como deporte también, porque los colombianos, desde que yo tengo, bueno, no, tampoco así que uso de razón, pero desde que gracias a la radio yo he podido estar como un poco más pendiente y me he enterado del tema del ciclismo,
0: ¿sí?,
1: de las tres grandes competencias mundiales del ciclismo, me he dado cuenta que eso es un deporte increíble, o sea, la resistencia de esa gente, la disciplina de ellos, como esa es estrategias que usan para que sus competidores puedan pues llegar a representarlos de la mejor forma.
0: ¿Y usted,
1: ¿no?,
0: que es gamer? Las estrategias se pueden aplicar también en los juegos. Apréndales,
1: pues,
0: porque ellos tienen tremendas estrategias, porque hay gregarios, hay líderes, hay ese trabajo de equipos. Póngale
1: cuidado. Me ha parecido muy, muy, muy chévere. Pues el señor Andrés Nieto nos habla sobre los invencibles del ciclismo, de la hegemonía de Tadej Pogačar, por ejemplo, los titanes que reescribieron la historia sobre dos ruedas, por ejemplo, Eddie Merckx, que lo he escuchado mencionar, Bernard Hinault.
0: Exactamente.
1: Y Miguel Indurain, grandes,
0: sí, señor,
1: grandes del ciclismo. Y aquí está Andrés Nieto con la nota.
2: Hola muchachos, en los últimos años el ciclismo mundial está viviendo una época dorada que muchos expertos califican como una nueva era de oro. Y en el centro de este torbellino de vatios, de ataques lejanos, de victorias loquísimas, hay un hombre que parece no tener techo, Tadej Pogačar, que hoy está lesionado después de una aparatosa caída que sufrió en la Vuelta a España. Pero hablemos, a propósito de Pogačar, de este esloveno que ya ha reescrito los libros de historia, ha ganado grandes vueltas, le falta la Vuelta a España y monumentos con una superioridad que rozaba lo imposible. Pero Pogačar no está solo en este Olimpo, ni es el único que ha construido una obra de invencibilidad. Vamos a repasar a estos titanes que han marcado época del ciclismo. Mencionemos a dos grandes rivales de la generación, Jonas Vingegaard y Matthew Van Der Poel.
3: I have quite mixed feelings today, or not even mixed feelings, I'm just not really happy at the moment, because yeah, I think in my opinion we should never have raced this final.
2: Para entender la magnitud de estos invencibles del presente hay que mirar hacia el pasado y recordar a los monstruos sagrados que marcaron eras enteras. Punto de referencia, definitivo, el caníbal Eddie Merckx en los 70s. El belga no solo ganaba, devoraba a sus rivales en todos los terrenos. Ganó 5 Tours de Francia, 5 Giros de Italia, una Vuelta a España y 19 monumentos. Merckx instauró la tiranía más absoluta que haya visto el deporte. Años más tarde, Bernard Hinault, el Tejón, un francés de carácter indomable, que tenía una fuerza bruta, mentalidad ganadora, alcanzó también la cifra dorada de 5 Tours de Francia. Y no podemos olvidar al español Miguel Indurain en los 90, que estuvo en Colombia, en el Mundial de Boyacá. El navarro convirtió el arte de la contrarreloj y el control en la montaña en una ciencia exacta. Logró también ganar 5 Tours de Francia de forma consecutiva.
4: Lo que hace siempre Miguel Indurain, no se preocupa absolutamente de nada, ha puesto su marcheta.
2: Sin dejar de lado el sello latinoamericano y un colombiano que le ha dado un vuelco en la era moderna para no meterlo en esa invencibilidad, porque también tuvo un problema con un accidente hace algunos años. Egan Bernal, que rompió el paradigma porque ha ganado 2 de las 3 grandes. Le falta la Vuelta a España. Se ha llevado el Tour de Francia y un Giro de Italia.
5: ¡Qué emoción!
2: Merckx, Indurain, ahora Pogačar, algo Vingegaard. El ciclismo siempre ha necesitado de estos seres fuera de serie que desafían los límites de la resistencia humana y convierten cada etapa en una epopeya. Andrés Nieto Molina para la FM Fin de Semana.
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0: retomando lo del petróleo,
1: sí,
0: pues ellos, si bien tenían ya todo preparado, pues hay cosas que de pronto a uno le quedan como ahí, como en el corazón, y es que ellos, con su corazón del Pacífico, tenían preparado, sobre todo los productores de biche, tenían preparado todo para que en el petróleo se tomara mucho biche. ¿Sí o no? Pues quedaron con miles de botellas de bebidas típicas. Acá les recibimos, no se preocupen.
1: Mándenos acá.
0: ¿Usted ha probado el biche?
1: No.
0: Uy, yo una vez.
1: Me han dicho que eso.
0: Vea, yo lo tomé de la forma más charra del mundo. O sea, en Manizales, de una estilista que yo tenía.
1: Sí.
0: Un sábado por la mañana llego yo y le digo, bueno, me va a tinturar, y me dice, sí, me dice, ay, me mandaron una cosita de Buenaventura. Entonces le dije, yo, bueno, listo. Y me dijo, es ahí como una cremita. Y yo, ah, bueno, listo. Y me dijo, y eso me ayuda para que le suba el color. Entonces, listo.
1: Pero yo el color de la cara.
0: No, tengo que decirle que apenas terminó de tinturarme, de hacerme todo, salía ya más prendida que un 8 de diciembre, pues era biche. Claro. Pues sí, el color quedó muy bonito, o al menos así lo vi en ese momento, pero con biche, así aprendí yo a tomar biche. Pero más allá del jocoso que puede terminar el asunto, la cancelación de estas fiestas afecta los ingresos de varias familias. Bueno, David claro. Rincón nos cuenta.
2: ¿De dónde vengo yo? La cosa no es fácil, pero siempre igual sobrevivimos, vengo.
3: Oyentes y compañeros de la FM, fin de semana. La cancelación del Festival Petronio Álvarez en el Valle del Cauca, que estaba previsto del 12 al 17 de agosto en Cali, tras el terremoto del pasado 10 de agosto, dejó un fuerte impacto entre los cientos de familias que cada año encuentran en este espacio una de sus principales vitrinas para dar a conocer sus productos derivados del biche, bebida tradicional del Pacífico reconocida como patrimonio cultural inmaterial de la nación. Para los diferentes productores, el festival representa mucho más que una celebración cultural. Es uno de los momentos importantes del año para sus ingresos y una oportunidad para dar a conocer sus emprendimientos. En diálogo con la FM, Jovi, uno de los productores de Curachón, de la vereda Zacarías, en Buenaventura.

0: para Petronas.
1: Un caso donde quedaron almacenadas cerca de 2.500 unidades preparadas especialmente para el petróleo. Una situación similar enfrenta a Teresa de Jesús Hurtado Mesa, creadora de bebidas típicas Latere, emprendedora proveniente de Puerto Saija en Timbiquí, Cauca. La productora asegura que tenía cerca de 1.600 unidades de bebidas lácteas y otras 2.000 entre biche curado, toma seca, biche puro destinadas al festival.
2: Entonces, actualmente estoy inundada de bebidas. Bueno, entre bebidas lácteas, yo hice 1.600 unidades. Allí le estoy hablando entre botellas y canecas, 1.600. Y entre lo que es biche curado, toma seca y con biche, bebedizo y biche puro, tengo 2.000 unidades. Aparte de algunas tinas que tenía, pues, que pedí con el fin de venderlas también así como biche puro.
3: Sí.
2: Todo eso, a mí me quedaron alrededor de unas 4.000 y pico de entre canecas y botellas de estas bebidas para la
3: universidad. Doña Teresa, ¿cuántas personas de su familia dependen directamente de esta actividad?
2: 6 personas. En el territorio tengo 3 familiares que son los que me mandan el piso. Y aquí trabajo con mi sobrina, 2 sobrinas y una hermana. Ellas dependen de esta actividad y pues están involucradas en la parte económica.
1: Ante este panorama, la Secretaría de Cultura de Cali trabaja en alternativas para que los productores puedan recuperar parte de sus ventas. Una de ellas será la participación de 120 portadores de la cultura del Pacífico en la Feria del Hogar en Bogotá entre el 3 y 20 de septiembre. Mientras se define una nueva versión del festival, los productores esperan que las alternativas comerciales permitan reducir las pérdidas y mantener a flote una tradición que representa el sustento de numerosas familias del Pacífico. Soy David Rincón para la FM Fin de Semana.

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1: Óigame, nosotros acá en la FM nos gusta que ustedes visiten nuestras redes. Claro. En Instagram, arroba la FM oficial, pueden ver noticias como estas. Hay instantes de todo lo que acontece en Colombia y el mundo. Y pueden además brujear.
2: Brujear.
1: Pues es que nosotros decimos brujear, ¿cómo dice? Sí. Chismosear. Las
2: también
1: historias.
2: Chismosear, es cierto.
1: Bueno, todo eso se puede hacer en nuestra cuenta de Instagram.
3: Claro que sí, para que nos deje el saludito también desde donde nos está escuchando y qué va a ser este día especial, justamente cerrando el fin de semana. Mientras tanto, usted sigue con nosotros conociendo historias. Vamos a hablar de la cultura del autocuidado. Poner en práctica el autocuidado, pues, es el llamado de muchas organizaciones alrededor del sector de la salud, ¿no? Que, pues, participaron en la cumbre anual por el autocuidado, liderando el futuro de la prevención, así se llama la cumbre, que realizó la Cámara Colomboamericana, AmCham Colombia. El llamado es solo tener autocuidado en el sistema de salud para garantizar una mejor atención de las personas. Que sea Diana Cabrera la que nos cuente.
4: Hola, un saludo muy especial. Para los expertos del sector de la salud, alcanzar una verdadera cultura de prevención requiere una acción coordinada entre el gobierno, el Congreso, las autoridades sanitarias, las entidades territoriales, la academia, los profesionales de la salud, pero también con la sociedad civil y el sector privado. Este es uno de los principales planteamientos de una alianza que busca avanzar en la construcción de una política nacional de autocuidado, que está articulada con la atención primaria en salud y las políticas de promoción y prevención. María Claudia Lacutir, presidenta ejecutiva de AmCham Colombia, ha destacado que la necesidad es conectar las diferentes regulaciones y acciones que actualmente existen alrededor del autocuidado.
5: Hemos logrado unir esfuerzo y tener puentes para generar confianza en tu trabajo público-privado que permita generar acciones de política pública para el autocuidado. El autocuidado hoy en día tiene diferentes regulaciones, pero no está conectado. Y lo que estamos trabajando es cómo logramos, desde el punto de partida de la información hasta el punto de hacer un autocuidado por parte de los ciudadanos, que se pueda plasmar en el nuevo plan de desarrollo del país. Y la falsificación es muy difícil de prevenir. Y uno de los puntos que estamos poniendo sobre la mesa para trabajar en esta alianza del autocuidado es cómo generar acciones que permita detectar esa falsificación.
4: La propuesta pone especial atención en las poblaciones rurales vulnerables y aquellas que enfrentan mayores barreras para acceder a los servicios de salud. Gustavo Ledesma, director de Asuntos Corporativos para Latinoamérica de Kenview.
6: Lo cual me parece que es la mejor forma de englobar lo que a autocuidado se refiere. Son hábitos de vida que llevados a cabo a lo largo del tiempo, de forma consistente, tienen un impacto increíble en la salud de las personas y mejoran nuestra calidad de vida.
4: Antonio Hernández, presidente y gerente general para la región andina de Heilón, señaló que fortalecer la educación en salud puede ayudar a que las personas gestionen de manera más adecuada situaciones cotidianas y utilicen los servicios sanitarios de manera más eficiente.
7: Hay un concepto muy importante que ponemos sobre la mesa y es la alfabetización en salud. ¿Cómo podemos trabajar de manera temprana en educación para poder hacer que esto no sea un tema de corto plazo, sino un tema que se vaya construyendo a través del tiempo para poder mejorar la salud diaria como humanidad?
4: Rogelio González, de Consumer Health de Bayer, señaló que una parte de las consultas del sistema de salud está enfocada en situaciones que en determinados casos podrían manejarse desde el hogar, mediante información adecuada y prácticas responsables de autocuidado.
8: Hoy en día hay tantas cosas. Un consumidor, muchas veces un paciente, muchas veces termina yendo a un sistema de salud porque trae un dolor de estómago, porque trae una diarrea, porque trae un dolor de cabeza, porque trae una gripe. Muchas de estas cosas que hoy saturan a los sistemas de salud pudieran solucionarse desde sus casas, pudieran solucionarse con una información adecuada y pudieran solucionarse con una automedicación responsable. Pero ahí es donde muchas veces se abre ese espacio, esa brecha en información, y que los consumidores no se enteran realmente de cómo poder solucionar sus propios padecimientos. Pero sería una gran descarga en los sistemas de salud si también pudiéramos lograr informarlos de una forma óptima.
4: Y es que la hoja de ruta presentada durante una cumbre de distintos sectores de la salud contempla 8 grandes líneas de acción. Primero, construir una política nacional de autocuidado. Segundo, fortalecer la alfabetización en salud. Tercero, promover hábitos saludables y de prevención. Cuarto, impulsar la vacunación en los adultos. Quinto, modernizar la regulación. Sexto, ampliar el acceso seguro y equitativo. Séptimo, combatir la falsificación, adulteración y comercialización irregular de productos para la salud. Y octavo, generar evidencia sobre los impactos sanitarios y económicos del autocuidado y mantener una articulación multisectorial permanente. Para la FM Fin de Semana, Diana Cabrera.
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1: Estamos en la FM Fin de Semana y la invitación es para que inmediatamente termine la FM, escuchen el noticiero, porque nosotros tenemos noticias en vivo los fines de semana, nosotros vamos en vivo los sí. fines de semana, porque como el mundo se mueve, Colombia se mueve con mucho,
3: y este año
1: con muchas noticias, sí,
3: este año
1: y casi todos los fines de semana
3: nos demostró que todo está pasando el fin de semana,
1: exactamente,
3: las grandes noticias, acontecimientos.
1: Entonces acá tenemos con todo el servicio informativo, a la una de la tarde llegarán los chicos con el noticiero de la FM Fin de Semana y nosotros continuamos acá con historias, recomendaciones y reflexiones además.
3: Claro que sí, hay un fenómeno interesante también que se está presentando a partir de las compras en el exterior, digámoslo así, o plataformas que nos facilitan ese servicio, el poder comprar con cosas del exterior, por ejemplo, de China, ¿no?
1: Usted me ha dicho que yo no compro nada.
3: Yo he comprado, porque, no. Yo sí compro, pero no compro ropa, por ejemplo. Yo
1: ropa
3: soy muy
1: no, porque
3: desconfiado.
1: Si no me la puedo medir, lo mismo los zapatos, a lo que no voy. Me pueda medir.
3: A mí es que me gusta que siga, lo que escoja, lo que seleccione, qué zapatico busca. Siga mi amor.
1: Sí, ahí, sí, siga así, mi amor. Así.
3: Cosas así. Sí. Pero hablando justamente de estas plataformas o de esta tendencia también, hay un crecimiento acelerado en los envíos desde China hacia Colombia relacionado con estas compras. Este aumento de pequeños paquetes provenientes de China pues está impulsando una transformación en la infraestructura de este sector que obliga, por supuesto, a fortalecer las capacidades tecnológicas de automatización y de procesos de trazabilidad para poder responder al incremento de mercancías que ingresan diariamente al país. Courier Box es una empresa colombiana que registra actualmente la nacionalización de más de 700,000 paquetes mensuales provenientes de China. Eso es un buen número, ¿no?
1: Es un volumen grandísimo.
3: Un volumen grande.
1: Una amiga nuestra colabora muchísimo, ¿no?
3: Ah, sí, un saludo a Melanie Zanabria.
1: ¿Y la otra?
3: ¿Cuál?
1: ¿A Geraldine?
3: Ah, Geraldine, claro, saludito a Geraldine también.
1: Aparecen con paquetes todo el tiempo.
3: Hágame el favor. Bueno, desde que no sean paquetes chilenos. Consolidándose también estas empresas, pues como una de las operaciones de mayor volumen dentro del segmento de importantes vía e-commerce en el país. Katherine Hernández nos cuenta sobre Courier Box.
2: Entre el crecimiento de las empresas, pues destacamos a esta hora también cómo los colombianos se siguen posicionando de una u otra manera. Y es que bien sabemos el auge de compras internacionales desde China. Y a propósito, pues hay unos colombianos que han creado una empresa llamada Courier Box, que ya nacionaliza más de 700,000 paquetes mensuales que vienen de China. Por eso conversamos con uno de sus creadores colombiano, quien nos cuenta un poco de qué es Courier Box. Marco Rojas, CEO del grupo Auropack, quien nos cuenta en detalle esto, cómo funciona.
9: Courier Box es una compañía colombiana con más de 25 años de experiencia. Este año proyectamos un crecimiento del 56% en nuestra operación, impulsado por el dinamismo del comercio electrónico transfronterizo. Para lograrlo, estamos fortaleciendo nuestra capacidad operativa con inversiones en tecnología, automatización y trazabilidad, de manera que podamos responder a una demanda que sigue creciendo. En línea con esta proyección, actualmente en Courier Box nacionalizamos más de 700,000 paquetes mensuales provenientes de China. Desde septiembre de 2024 centralizamos en Bogotá una parte importante de esta operación, optimizando los procesos de recepción, clasificación y gestión aduanera para atender un volumen que sigue creciendo. Nuestra expectativa es cerrar el año gestionando 900,000 paquetes mensuales. lo que representaría un crecimiento cercano al 56% frente al año anterior.
2: Y es que de acuerdo con cifras del DANE, el ingreso de paquetes internacionales al país registró un crecimiento de 97,3% durante 2025, y lo que lleva del tercer trimestre del año del 2026, ya ingresaron al país más de 12,4 millones de envíos internacionales. Esto habla de ese crecimiento de comercio internacional electrónico fronterizo y, por supuesto, de esa alta demanda de productos provenientes de China, que sí tienen que ver y están muy relacionados con lo que ustedes compran en Temu y en Shein. Soy Katherine Hernández en la FM Fin de Semana.
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1: Avanza la FM Fin de Semana y Flor Denis Ruiz, ¿le suena este nombre?
3: Flor Denis Ruiz, oigan, no.
1: Bueno, pues es una vallecaucana, una atleta vallecaucana que ganó bronce en la Liga Diamante con 64.07 metros y clasificó al Mundial 2027. Resulta que esta mujer va para Bruselas, bueno, después del podio en Bruselas,
3: sí.
1: La atleta viaja a Hungría para competir en el Mundial Ultimate y Andrés Nieto nos cuenta.
10: Hola muchachos, en Pradera, Valle del Cauca, el sol golpea fuerte. De ese municipio lleno de caña de azúcar, de carreteras destapadas, salió una niña que jugaba a tirar piedras con puntería para bajar mangos de los árboles. Hoy, a sus 35 años, esa misma fuerza impulsó una jabalina a más de 64 metros de distancia en el Estadio Rey Balduino de Bruselas, Bélgica. Les hablo de Flor Denis Ruiz, que volvió a poner la bandera de Colombia en el podio de la élite mundial en la parada final de la Liga Diamante. La colombiana registró una marca de 64,07 metros en su tercer intento y así aseguró la medalla de bronce, sellando de paso su clasificación directa al Mundial de Beijing el próximo año. La prueba la ganó la china Xi Jiyan, seguida de la actual campeona olímpica Haruka Kitaguchi, la gran rival de Flor Denis. Sin embargo, el récord que Flor Denis impuso en los Juegos Centroamericanos y del Caribe este año, 67-34, fuera de lo que hizo en la Liga Diamante, se mantiene como la segunda mejor marca del mundo en el escalafón del World Athletics, que es como la Federación de Atletismo. De esa manera, Flor Denis Ruiz, una colombiana del Valle del Cauca, hoy es la tercera mejor lanzadora de jabalina del mundo.
11: Este año ha sido genial, también, en mi rendimiento, pues, muy feliz, gracias a Dios.
10: Detrás de cada metro en el aire hay una historia de esfuerzo puro, porque Flor Denis no llegó fácil al atletismo. En sus inicios combinaba los entrenamientos con jornadas de trabajo para sostener a su familia, limpiaba casas, apoyaba labores de campo en el Valle del Cauca. Representó a Colombia en dos Juegos Olímpicos en Río 2016, París 2024. Ha superado múltiples lesiones, hombro, espalda, que amenazaron con retirarla de las pistas. Siempre con una sonrisa, con los colores de la bandera nacional, es hoy el reflejo de la disciplina en el deporte del lanzamiento de la jabalina. Flor Denis, este año 2026 roza la perfección. Oro y récord centroamericano, suramericano, plata en la Liga Diamante, Suiza y ahora bronce en Bruselas. Sin tiempo para el descanso, ahora Flor Denis viaja esta misma semana a Budapest, Hungría, para el Mundial Ultimate. Y esta niña de Pradera que bajaba mangos a pedradas sigue demostrando que cuando la jabalina sale de su mano, el atletismo colombiano vuela muy alto. En la FM, fin de semana, Andrés Nieto Molina.

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1: Llegamos al final de La FM, fin de semana. Óigame, Buscando América de 1984, no es solo hablar del debut de Rubén Blades junto a Las Seis del Solar, es hablar del primer álbum conceptual de la salsa moderna. Hágame, y esta historia con la que nos despedimos nos la trae Joan Palacios. Chao.
2: Chao, chao.
3: Hola, ¿qué tal, gente de La FM, fin de semana? ¿Y qué tal si hoy abrimos un expediente musical de la memoria colectiva? Nos vamos para 1984, en una América Latina desgarrada por las dictaduras y el exilio. En medio de la violencia urbana, un poeta panameño decidió colgar los trombones tradicionales y armar un sexteto con sintetizadores y vibráfono, pintando el retrato más desgarrador y esperanzador de nuestra sociedad. Hablemos de otro álbum para la historia. Buscando América, de Rubén Blades. La

Luego de romper sus cadenas con el Imperio Fania, Rubén Blades firmó con Elektra Records bajo una sola condición: libertad absoluta. Junto a la orquesta 6 del Solar, Rubén eliminó los vientos estruendosos para darle paso a una textura sonoro urbana con el sintetizador de Ricardo Marrero. Buscando América no fue un disco para olvidar las penas bailando. Fue un espejo puesto frente al rostro de un continente herido que necesitaba mirarse a los ojos. Presten atención a esta pieza periodística hecha canción.

entes apariciones. Blades no inventa una historia. Recoge los testimonios de las madres de Plaza de Mayo, de los barrios de Santiago y San Salvador, preguntando ¿y cuándo vuelve el desaparecido? Con una frialdad narrativa que hiela la sangre. La canción fue de inmediato censurada por las dictaduras de la época, pero la verdad no se puede censurar. El tema se convirtió en un himno indiscutible de los derechos humanos en toda la región.

El álbum transita entre la tragedia del padre Antonio, inspirado en el asesinato del arzobispo Óscar Arnulfo Romero en El Salvador, y la ironía social de la canción Decisiones. Pero en el tema homónimo Buscando América, donde Blades lanza la proclama definitiva, Te estoy buscando América y temo no encontrarte y que me gane la angustia de saber que a ti te han cambiado. Ese fue el grito de una generación que no quería perder su alma.

0: Más de 4 décadas después, Buscando América se erige no como un álbum de salsa, sino como una obra cumbre del periodismo musical latinoamericano. Rubén Blades demostró que la crónica social se puede cantar y que el dolor de un pueblo también puede llevar el compás de clave. Soy Joan Palacios, con otro álbum para la historia. Chao, chao.
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6: Ana Bejarano en esta nueva temporada del podcast. Además cae en una temporada en la que las mujeres son protagonistas. Cuando yo leo tu historia, Ana, es inevitable pensar, bueno, creo que muchos, yo estuve en ese combo de personas que quiso, ha querido ir y hacer algo en la música. Pero somos también de ese combo de tantos que no lo intentaron, que dijeron no, esto no, o no tuvo la valentía o el talento para ir por algo que para mí es, pues un sueño que tú estás viviendo. Eres ingeniera de sonido, eres una persona que, bueno, colombiana, te fuiste a estudiar, escribes, productora musical, y que hoy estás pisando Los Ángeles y contando la historia o escribiendo tu propia historia. Ana, ¿cómo es tu viaje? ¿Desde dónde saliste para hoy transmitir desde Los Ángeles?
7: Hola, me da mucho gusto hablarte. Bueno, lo que tú dices, yo siempre pensé que trabajar en música era el sueño más grande que podía tener y era como que es el mejor trabajo del mundo. Yo siempre lo vi así y desde pequeña mi mamá me llevaba clases de violín, de piano, al coro, y yo siempre sentía que era realmente lo único que a mí me movía. Entonces, ya cuando era hora de decidir carrera en el colegio, yo dije, no, en verdad, creo que la música es lo único que me mueve, es lo único que le da un sentido como a mi vida, un propósito, y decidirme a Estados Unidos. Y obviamente, sabes, siempre es un esfuerzo muy grande, es como que tienes que comprometerte contigo mismo y saber que es mucha disciplina, mucho tesón, como dice mi mamá, y eso me motivó, sabes, como sentir que realmente uno solamente tiene una oportunidad de vivir, y qué cosa más bonita que uno poder levantarse todos los días y hacer lo que sueña y lo que ama.
6: Me encanta un poco qué pasó cuando terminas el colegio, porque esta historia tuya es la historia hoy de muchos, ¿no? O están pasando por lo que tú pasaste, qué hacer, a dónde mirar, esa decisión de en qué me voy a convertir, cómo lo que voy a estudiar tiene que ver con mi propósito, cómo lo que voy a hacer tiene que ver con mi talento. ¿Cómo fue esa conversación con tu mamá y para...?
7: Difícil, porque yo siento que tenía un talento natural como para las matemáticas, la física... Y todo el mundo pensaba que yo iba a estudiar física o matemática. Y luego, pues gracias a Dios, me fue muy bien en el ICFES y varias universidades me becaron en Colombia para estudiar lo que quisiera, pero no música ni medicina. Entonces, yo pensaba como, wow, tengo una gran oportunidad de estudiar acá algo en lo que soy buena, pero lo que te digo, siempre me dejé llevar de la pasión. Y aunque mi mamá sí se preocupó mucho de pensar como que, ¿qué pasa si no puedes hacerlo con la música? Porque millones de personas que lo intentan, pues son muy pocos los que realmente pueden vivir solamente de la música. Y no sé, yo siempre he tenido la convicción de que si uno visualiza las cosas, pasan. Y yo le decía a mi mamá, yo sé que tú tienes miedo, pero... yo soy ese uno de un millón, yo sé que yo soy ese uno de un millón, y yo siempre le he dicho eso. Y fue una conversación muy difícil, obviamente los papás siempre quieren lo mejor para sus hijos, pero al final yo le decía, si hago dos carreras o algo así, no voy a poder concentrarme ni en lo uno ni en lo otro, porque voy a querer hacer dos cosas al tiempo y ser la mejor en una de las dos. Y yo sentía que lo mejor era simplemente enfocarme y con la convicción firme y fija de que yo era ese uno en un millón.
6: No, pues yo te oigo y digo, tú vas a ser la próxima mega estrella productora colombiana. O sea, ya me estás... O sea, ya me convenciste en los primeros segundos. Ojo, vas en un camino, has avanzado. Dices que te fue bien en matemática. La matemática también tiene que ver con la música, ¿no?
7: Sí, claro. Todos son números. Y yo muchas veces en mi cabeza casi todo lo asocio como a números. Pero bueno, yo me fui de Colombia... Mi mamá me apoyó mucho, tuve muchas becas de la universidad a la que apliqué, me dieron como 5 o 6 becas para poder ir, y estudié en Full Sail University en Florida. Luego de eso, pues me dio la mala suerte de que llegó la pandemia antes de que me graduara, y me tuve que mover a Colombia, y me gradué desde Colombia virtual, y luego en un vuelo humanitario salió para Los Ángeles, y yo pensaba como que, en serio, yo tengo que aprovechar esto e ir a Los Ángeles. Y decidí moverme a Los Ángeles, lo planeé como en una semana. Estaba en Colombia y le dije a mi mamá, mami, compré un tiquete a Los Ángeles y me tengo que ir.
6: ¿Y no tenías a nadie acá? ¿No tenías a nadie en Los Ángeles o si había alguien?
7: No, yo no conocía a nadie, no tenía a nadie en Los Ángeles, y mi mamá obviamente como que, no te vas a ir en la mitad de una pandemia a Los Ángeles sola, sin conocer a nadie, no tienes a dónde llegar, no, nada. Y yo, no sé, yo como que confiaba que era el lugar al que tenía que ir, ¿sabes? Y compré efectivamente el vuelo, me fui, me vine para Los Ángeles. Obviamente muy difícil llegar acá porque no conocía a nadie, no tenía dónde quedarme. Pues tú sabes, el precio del dólar siempre, siempre afecta la situación en Colombia. Pero lo que te digo, yo siento que es casi que magia cuando tú visualizas algo. Pasa, no sé ni siquiera cómo se llama o cómo explicártelo, pero yo me visualizaba acá y fue muy difícil, no fue nada fácil. Definitivamente es como que me hizo formar mi carácter, y los momentos más difíciles me daban como fuego de seguir y seguir y seguir y no rendirme.
6: O sea, si aterrizas en Los Ángeles, uno dice, bueno, ¿y ahorita qué? Listo, yo tengo un cuarto, un piso, lo que sea. ¿Para dónde me voy? ¿Cuál fue la primera hoja de vida que pasas?
7: Todo estaba cerrado. Entonces yo lo que hice fue que empecé por Instagram a escribirle a todas las personas con las que yo así me soñaba trabajar. Hola, yo sé que no me conoces, yo sé que esto es muy loco, pero en verdad me sueño trabajando contigo, y yo sé que si tú me das una oportunidad, nadie va a trabajar más duro que yo para servirte en lo que pueda servirte. Lo que no te guste hacer, yo lo quiero hacer. Yo soy feliz de hacer lo que a ti no te guste. Y en una de esas, un productor me respondió y me dijo como, sí, mira, tal vez puedo tener una oportunidad para ti. Y así como que fue como un efecto de bola de nieve.
6: ¿Qué productor fue? O sea, un estudio, porque hay muchos estudios, ¿no? Hay, pues no solo música, o sea, como hay muchas posibilidades de traer un estudio, esa, y ese que nos dice que sí, o ese que te dice que sí, casi que te marca sí, un camino, porque puede ser el
7: producto. Un camino, definitivamente.
6: ¿Y qué estudio te dijo, bueno, creo que hay algo para ti? No sé quién eres, pero me gusta.
7: En ese momento no, todos los estudios estaban cerrados. Sí. Pero había un productor que se llama Luca, su nombre de productor es Sadra. Y él ha trabajado con Chris Brown, ha trabajado con Young Thug, con muchos artistas. Y él me dijo, tal vez si te puedo presentar a otro productor para que me ayudes a mí y a él. Y me presentó otro productor que se llama James Royal. Uh-huh. Y él trabaja con Young Thug, con Sofía Carson, con Meek Mill, con incluso tiene una canción con J Balvin y creo que Bad Bunny.
6: Major Lazer también, ¿no?
7: Sí, Major Lazer. Él mezcló Lean On de Major Lazer. Y ya llegué como a donde James, y él necesitaba a alguien que estuviera ahí ayudándolo, asistiendo, grabando, mezclando, organizando sesiones. Y lo que te digo, o sea, yo siento que la clave fue como ser la persona que siempre llegaba al estudio, ¿sabes? Y me decía, hey, necesito que llegues a las 10 de la mañana, a las 10 de la noche, y la sesión se acaba a las 6 de la mañana, ¿lo puedes hacer? Sí, no hay ningún problema. O me decía, necesito que estés aquí en 20 minutos, ¿puedes llegar? Sí, no hay ningún problema. O sea, todo lo que él necesitara era como que yo siempre llegaba.
6: Está, pero claro, un completo foco, y además esa renuncia, me parece, pues cuando te oigo, sí tiene mucho sentido el, yo no voy a hacer dos carreras, o sea, yo necesito enfocarme en una cosa, yo tengo que irme a Los Ángeles, porque sí, o sea, porque lo siento y porque tengo que hacerlo, o sea, y es como que te la juegas sí o sí, o sea, no hay plan B a la música, no hay.
7: No había plan B, y nunca ha habido plan B. Yo siento que como que mi meta personal siempre ha sido ser la mejor del mundo, ¿sabes? Ser la mejor del mundo en lo que elija ser, pero ser la mejor. Y yo sé que siempre va a haber alguien que tal vez es mejor que tú, pero tener la satisfacción de que uno mismo se siente como el mejor del mundo y que estás haciendo tu 300% y que te vas a dormir y piensas, wow, yo volvería a vivir cada hora de este día porque di mi 100%.
6: Hablando pues del estudio y dándolo todo ahí con Sofía Carson, aparece Loud, un sencillo que ya como acerca de los 10 millones de reproducciones en Spotify, y haces parte de la ingeniería de esta canción. ¿Cómo llega? ¿Cómo es esa conexión? Porque finalmente el estar en canciones que terminan siendo relevantes para las audiencias es lo que también te ayuda a ti pues a ganar ese prestigio. ¿Cómo es la historia con Loud?
7: En eso fue muy especial también porque digamos que en la industria de la música hay muy pocas productoras, hay muy pocas ingenieras, y esta canción Loud habla como de quiero romper barreras como mujer, ¿sabes? Quiero tener como una voz como mujer y quiero ser loud, o sea, quiero hacer ruido, eso es lo que dice, quiero hacer ruido como mujer. Y para mí fue muy especial pues trabajar con una artista como Sofía Carson. Es increíble, ¿sabes? Es una artista que tiene un rango increíble. Es inspirador ver cómo esta cantante habla de muchas cosas que sentimos muchas mujeres. Y es un honor ser parte de la ingeniería, hacer que la canción suene mejor, que sea lo mejor posible para que conecte con muchas personas.
6: ¿Cuántas personas para alguien que escucha siempre Spotify y dice, uy, eso es un éxito? ¿Cuánta gente, qué tantas cosas suceden detrás de una canción, Ana?
7: Muchas.
6: O sea, que nadie tiene la fórmula para hacer un éxito. Bueno, uno creería que hay formas de el talento, el olfato, las conexiones, el elegir bien los productores, los ingenieros, el arte, el momento, muchas cosas. Pero ¿qué pasa? ¿Qué pasa detrás de un éxito de una canción? O como Loud, o como una canción que hoy esté en el top 10 de Spotify.
7: Para mí siempre se ha tratado como de honestidad. Yo siento que una canción que propone algo nuevo, que suena diferente y que tiene la esencia del artista, de alguna forma algo va a traer, ¿sabes? Como que va a tener un efecto mariposa, porque yo siento que si tú estás cantando algo que es real a ti como artista, lo cantas con convicción y la persona que lo escribe es algo real, ¿sabes? Y yo siento que eso es un hit. Como nadie tiene la fórmula de un hit, porque pues si no, obviamente todos estaríamos haciendo hits mundiales. Pero yo creo que es eso, es tener un mensaje claro en la canción que resuene con toda la gente o con muchas personas. Y así resuene con una sola persona. Yo creo que si resuena con una persona, ya el propósito de hacer música se cumplió.
6: Hablaba yo hace, en plena pandemia también con Sergio George, que este es un productor de salsero, no sé si lo tienes ahí mapeado, con Marc Anthony, es como el hombre que le hace todo a Marc Anthony. Y hablábamos justamente un poco de lo que tú hablas, de cómo una canción, bueno, es un mensaje, esa honestidad, pero también cómo ese mensaje tiene que tener una forma que intente enganchar y atrapar al oyente. Es decir, la canción puede tener un mensaje, pero si tú dentro de esa canción no pasan muchas cosas, si a los 30 segundos no pasa algo, si al minuto no el productor o el músico o la canción no te entrega cosas nuevas, las personas se van a ir. Un poco como la gente descarta rápidamente una canción en la primera oída. ¿Qué piensas tú de eso? ¿Cómo hoy la gente, la atención de la gente, los pocos segundos, cómo ese mensaje logra llegar a partir de un trabajo como el tuyo?
7: Sí, yo creo que es enfocarte mucho. Yo siempre pienso como en el detalle y también en que la canción fluya, que sea como un viaje, yo lo pienso. Entonces tú no quieres ir en un viaje que sea completamente monótono, ¿sabes? Tú quieres ir tener altibajos, quieres subir, quieres bajar, y eso se logra, digamos, teniendo progresiones armónicas que cambien, ¿sabes? Como que no todas las canciones van a cambiar, muchas son solamente cuatro acordes, pero cuando le metes un quinto acorde o un acorde que no sé, tenga una novena, una séptima y suene un poquito diferente, eso yo siento que hace la diferencia. Y obviamente como productor uno se dedica a que, por lo menos yo trato de que cada 8 segundos o cada, digamos, 8 barras, pase algo nuevo, ¿no? Algo que no tiene que ser algo grandísimo, pero puede ser como un sonido, una percusión, un delay en la voz, reverb o procesar la voz diferente, ¿sabes?
6: Esto está... No, me encanta. Tenía algo en la cabeza mientras hablaba, pero esto último que dijiste...
7: Incluso la mezcla también es vital, ¿sabes? Porque cuando ya un productor termina y la canción supuestamente está casi terminada, muchas veces en la mezcla los ingenieros de mezcla suman muchísimo, hacen que la voz suene como que si la estuvieras escuchando cerquita o si la estuvieras escuchando lejos o que suene más íntima, y eso hace más dinámica la canción, ¿no? También, digamos, jugar con los delays, jugar con cómo procesas diferentes instrumentos, cómo puedes procesar un instrumento diferente en el primer verso y luego cambiarlo un poquito en el segundo.
6: ¿A quién escuchas tú? O sea, ¿qué oyes que te ha hecho como encontrar ese estilo, un estilo? ¿Cuáles son tus influencias? ¿A quién disfrutas? ¿A quién dices esto? ¿Cómo lo hicieron? O sea, como ¿qué ejemplos tienes de...?
7: Yo creo que lo primero que obviamente crecí escuchando mucho folclore en mi casa, muchos boleros, escuchaba mucho a Mercedes.

Y yo siento que esas son mis influencias de primera mano, como, pero cuando ya vine a Estados Unidos empecé a formarme mucho también en songwriting, en cómo escribir canciones, ¿no? Y la persona con la que empecé a trabajar, que es Steve Lindsey, un productor que descubrió a Bruno Mars, Sasha Sloan, me enseñó que en el catálogo de los Beatles hay mucho que aprender, ¿sabes? Hey.

0: de cómo se crea una canción y empecé a escuchar mucho y te digo, me aprendí casi que más de 100 canciones de los Beatles para entender cómo escribían ellos, qué funcionaba, por qué ciertas melodías o por qué ciertas canciones son éxitos. Sí, yo diría que digamos los Beatles una gran influencia para mí. Mercedes Sosa me encanta, más como moderno. Me gusta mucho el álbum de Sisa, me pareció muy bueno.
1: ¿Cómo creas una canción? Me encanta. O sea, yo aquí me comienzo a trasladar a Orlando, pero no a tu universidad, sino a los parques. Me siento en Disney World porque digo, ¿cómo se crea una canción? O sea, songwriter, ¿cómo, qué aprendiste? ¿Cómo, qué sucede ahí? Desde ceros, ¿cuál es ese proceso?
0: Bueno, muchas veces yo empiezo con una melodía. Digamos, me llega una melodía a la cabeza y yo empiezo, whatever. Y empiezo a escuchar la melodía en mi cabeza y trato como de formar una idea, ¿no? Entonces lo anoto en mi celular, lo grabo en mi celular. Y luego de eso trato de ponerle acordes. Entonces voy como construyendo la canción, así y tal. Y ya una vez yo tengo la canción acústica y siento que la canción acústica, digamos, con solo una voz y un piano o una guitarra, suena súper bien, empiezo a hacer producción. Entonces, digamos, empiezo a pensar en el bajo, en la batería, en cómo va a ser el beat de la canción. Y usualmente me gusta trabajar beat, voz, bajo y piano o guitarra y empezar a construir de ahí. Pero muchas veces eso es una forma de hacerlo, ¿sabes? Mucha gente empieza creando primero la canción, como la producción, y luego de eso empieza a cantar encima de la canción y empieza a escribirla.
1: Es raro, ¿no? Pues la música te lleva a algún lado, pero uno pues creería, o yo es de los que digo, pues la canción nace como en la letra, pero no, o lo que tú dices, a alguien se le ocurre una melodía y después esto va con lo otro. Pues hay muchas maneras de llegar, ¿no?, a la canción.
0: Sí, sí, sí. Y digamos, la persona que, como mi mentor, siempre me decía, ¿qué es más importante, la letra o la melodía? Y él decía, como es como primero, ¿qué fue primero, el huevo o la gallina? Pero él me decía, cuando tú te enfocas, digamos, en la producción más que en la melodía, no necesariamente estás haciendo de la mejor manera, porque la gente no va cantando en la calle el piano o la guitarra, la gente va cantando en la calle la melodía de la canción, la voz.
1: Claro.
0: Entonces, si eso está fuerte, pues casi que el resto es ya complementar esa melodía.
1: ¿Escribiste o co-escribiste el sencillo de Ben Carrillo? Este hombre que le abrió también el concierto a Bad Bunny en Guatemala. O sea, ya estás conectando también con artistas latinos. Ben Carrillo, que es un género urbano. ¿Cómo fue eso? Ese Zoom Zoom.
0: Zoom Zoom fue súper especial. Ben es una persona increíble. Tiene una energía increíble. Y nos sentamos a escribir la canción, a mirar, digamos, cuáles eran los hooks, que era como pegajoso. Y coescribimos la canción una noche en mi estudio. Fue un proceso muy bonito. Él grabó conmigo algunas voces, algunas armonías. Y sí, básicamente la canción habla como de

0: desarrollando, como siempre, labores de ingeniería, mezcla, James Royo, John Thug, varias canciones, varios artistas. Pero algo cuando te leí, dije, no, no puede ser, yo quiero saber. O sea, cuando vi el nombre Hans Zimmer en tu perfil o en tu historia, digo, esto ya es una locura. ¿Cómo es ese enlace, esa conexión con el hombre que ha hecho la música desde Dark Knight, de Nolan hasta Sherlock Holmes, Piratas del Caribe? Es un hombre que le pone la música a películas, y casi que la música se convierte en protagonista. Si no está la música, no está, parece que no tiene sentido mucho lo que pasa ahí. Nos muestra realmente lo que es la música en el cine. Estás conectada también de alguna manera con este compositor y con su compañía Extreme Music. Bueno, primero, ¿qué piensas de la música en el cine, no?
1: No, absolutamente, es esencial. Yo creo que, o sea, la actuación sin música básicamente no se siente igual. Entonces, pero esto es un espectro muy amplio, porque tienes televisión, cine, series de YouTube, muchas cosas. O sea, se necesita música para muchas cosas visuales, ¿no? Y la compañía de Hans tiene una librería muy grande, diferentes géneros, funk, jazz, reggaetón, cumbia. Y yo trabajo para uno de esos sellos discográficos que crean música para estas librerías que usan Netflix, Amazon, HBO, y que terminan estando como en todas partes, ¿no?
0: Yo te digo, Ana, yo creo que estás en la industria, bueno, como espectador, como televidente o como una persona que le encanta el entretenimiento, la música, el cine. Estás en una industria multimillonaria, gigante, en la que uno dice, bueno, las máquinas llegaron, el ChatGPT llegó, esto se va a volver nada, todo el mundo va a hacer muchas cosas, las máquinas va a hacer muchas cosas, pero el arte, el contar historias, el tener la sensibilidad, la honestidad, la creatividad, pues está como muy ligada a la esencia del ser humano, y casi que como que estás en un lugar donde un poco salva a la humanidad el arte y la música.
1: Es increíble poder, digamos, grabar a un músico en vivo. Eso es lo que yo hago casi todos los días, es grabar a un pianista, grabar guitarristas, vocalistas. Y yo sé que, digamos, ahora lo de inteligencia artificial, pues obviamente va a reemplazar muchas cosas, pero yo siento que no puede reemplazar como esa esencia del arte, y grabar a una persona y escuchar como la intención con la que canta, el sentimiento con el que canta, el dolor o la felicidad, es algo que no creo que se pueda replicar. Y para mí es un sueño poder estar todos los días en un estudio creando música, que si alguien la escucha y está pasando por algo difícil o algo feliz, sienta que no está solo, sino que está acompañado, que más gente se siente así. Y para mí es un sueño, en verdad, poder como trabajar todos los días en ser mejor productora, ser mejor escritora, ser mejor ingeniera y crear música.
0: Nosotros, este podcast también se trata, detrás de una voz hay una historia, pero también se trata de la comunicación. Y me encanta esto que dices, bueno, tú diriges, sacas la intención de un cantante, de un artista, de una voz, de alguien, de un instrumento, tú quieres que esa persona, ese artista, te entregue algo. ¿Cómo llevas tú a un artista o a un cantante en tu estudio a que te dé una intención que estás buscando? ¿Cómo lo llevas hasta allá?
1: Yo creo que la primera cosa es sentarte con el artista y leer la letra, y que el artista conecte con cada línea de la letra, porque si hay cosas que no siente, eso se va a notar cuando lo grabes. Entonces creo que es importante que el artista se conecte con la letra y lo conecte a su vida y cómo eso es parte de su experiencia, ¿no? Entonces eso siempre es la primera parte. ¿Qué sientes cuando escuchas esto? ¿Qué sientes de esta letra? ¿Cómo te sientes? ¿A qué te recuerda? ¿Qué te evoca? Y ya el proceso también de grabar, pues es muy íntimo, ¿no? Es hacer sentir que el artista esté cómodo en el estudio. Mucha gente no quiere que los estés mirando, mucha gente no quiere que haya más gente en el estudio, mucha gente también le gusta, digamos, las luces como tenues. Entonces es buscar ese balance de qué hace sentir cómodo a tu artista, qué lo va a hacer ser vulnerable contigo, y En medio de todo, yo creo que eso es la parte más difícil, ser vulnerable en un micrófono. Entonces uno como ingeniero, como productor, tiene que ser muy paciente, tiene que saber cómo hablarle al artista y que sepa que uno está en su equipo, ¿sabes? Que uno está ahí para apoyarlo y hacerlo brillar.
0: Genial, esa es como la labor tuya, hacer brillar esa idea que se convirtió en una canción y involucra a tanta gente. Pues Ana, también tú llevas a los artistas a un lado, a una intención, a las canciones que toquen a las personas, que le cambien la vida, que los acompañen en un momento difícil. ¿Y tú hacia dónde vas? ¿Qué estás visualizando? ¿Qué tienes en la cabeza? En tu cabeza, ¿qué te dicen? ¿A dónde vas a llegar?
1: Yo siempre, lo que te digo, yo siempre me he visto como ese uno en un millón y yo creo que mi meta es que en todas partes del mundo, en algún punto, esté sonando una canción que yo haya creado, que yo haya escrito, que yo haya producido y que muchas canciones a mí me han acompañado en mi vida y han marcado momentos de mi vida. Entonces hay canciones que me recuerdan a mi mamá, a mis hermanas y yo quiero ser esa persona para otras personas. Me gustaría que la gente escuchara mis canciones y le marcara la vida, como que le cambiara de alguna forma la vida. Entonces yo siento que esa es la meta y obviamente siempre hacer orgulloso a mi país, a mi familia, a mi mamá y lo que te decía también, dormirme todos los días con la satisfacción de que hice lo mejor que pude haber hecho y repetiría todo lo mismo del día de la misma forma.
0: Pues ya estás marcando la vida de tu mamá, de tu familia, de artistas, de personas y seguramente quien te está escuchando también, estoy seguro que lo has tocado. Así que gracias, Ana Bejarano, por estar acá en este podcast. Felicitaciones. Sigue haciendo brillar, sigue amando y de verdad, siendo una inspiración para las personas que te rodean y cada vez más, estoy seguro, para más colombianos que van a saber de ti.
1: Ay, muchas gracias, Alex. En verdad un placer y me da muchísimo gusto hablar contigo.
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0: aquí y ahora. Hace 25 años, un atentado en los Estados Unidos, en la ciudad de Nueva York, cambió la historia de la humanidad, por lo menos la historia de cómo nos movilizamos, de cómo migramos a través de las fronteras y además inició toda una guerra contra el terrorismo. Estoy hablando del 11 de septiembre, cuyo aniversario se va a conmemorar este próximo viernes. Ese va a ser nuestro tema del día de hoy y nos va a acompañar para explorarlo el ex embajador de los Estados Unidos en Colombia, Kevin Whitaker, que seguramente, como muchos de los que nacimos antes del año 2000, también vivió ese atentado y estando en el servicio diplomático y en el gobierno norteamericano, pues también habrá tenido que ver en muchas de las decisiones que se tomaron después de esa oportunidad. Bienvenidos aquí y ahora y bienvenido, ex embajador Whitaker.
1: Darcy, un gran placer de estar con usted y con todos los televidentes. Muchas gracias por la oportunidad.
0: La pregunta de rigor, la que nos hacemos todos por estos días, ¿qué estaba haciendo usted ese 11 de septiembre del 2001?
1: Yo no tengo planes específicos. Va a haber un evento en el sitio.
0: No. ¿Qué estaba haciendo ese día hace 25
1: ese día?
0: Años?
1: Bueno, sí, no, claro. Yo estuve trabajando en el Departamento de Estado y fíjese que la ventana de mi oficina fue frente al Pentágono. Entonces ya sabíamos de que algo había ocurrido en New York, que un avión había golpeado en el World Trade Center, pero La primera versión era de que no fue terrorismo, sino un accidente. Y casi inmediatamente después, el avión cayó en el Pentágono y nosotros pudimos ver desde el Departamento de Estado el humo subiendo del Pentágono y ya sabíamos de que eso fue un ataque. Y todos nosotros creíamos de que el Departamento de Estado pudo haber sido otro blanco para los terroristas y evacuamos y todos regresamos a nuestras casas.
0: Y a partir de eso, ex embajador, digamos, ¿cómo cambió la cotidianidad de ustedes como funcionarios del Departamento de Estado?
1: Y una de las cosas que hicimos en ese momento como gobierno es pedir respaldo del mundo entero. En ese momento, por casualidad, yo trabajaba como el encargado de asuntos cubanos en el Departamento de Estado. Y prácticamente cuando la administración de George Bush, tuvimos una relación muy tensa, muy accidentada en ese momento. Pero aún así, nosotros fuimos a los cubanos para pedirle ayuda, cualquier ayuda que pueda proporcionar. Y lo que buscábamos realmente fue información, inteligencia. Al final de cuentas, su actitud fue muy positiva, muy empatética, mucha solidaridad después de los ataques, pero no proporcionaron nada de información útil.
0: Pero tenían, podían tener, luego que se sabe que esto era algo desde Medio Oriente.

0: Osama Bin Laden, Al Qaeda.
1: Sí, pero muy viejito, ¿no? Es que ya sabíamos de que Cuba había recibido terroristas palestinos, pero estamos hablando de los años 70, 80. Pero la idea fue de que, bueno, si hubo un contacto entre Cuba y terrorismo del Medio Oriente, tal vez ellos manejan algo de información al respecto. Pero como digo, al final de cuentas, no, eso no, nada salió de eso.
0: Al final nosotros ya normalizamos muchas de las medidas que se tomaron, pero se creó Homeland Security, se endurecieron todas las medidas para viajar. Realmente no viajábamos como viajamos hoy en día. Las fronteras, por supuesto, los chequeos que hacen de todas las personas que sobre todo entran a Estados Unidos, cambiaron radicalmente. ¿Qué diría usted que ha sido como el cambio más grande antes y después del 11 de septiembre?
1: No, es que nosotros fuimos bastante informales relativamente en términos de cómo ingresar al país. Por ejemplo, fue muy fácil para nosotros visitar a Canadá e incluso a los primeros 25 millas de México sin pasaporte, sin nada, por acuerdo de los tres naciones. Es que no, eso no fue muy formal. Se puede entrar en como un driver's license o algo
0: El
1: así.
0: Tratado de Libre Comercio, sí, el.
1: Bueno, eso fue al nivel de migratorio, ¿no? Y entonces, después, obviamente, todos tuvimos que tener o haber el pasaporte oficial en ese parte. Como usted mencionó, viajar por medio aéreo, eso se complicó mucho, todavía está bastante complicado y todavía está intentando el TSA buscar la manera apropiada de protegernos en los aviones. Eso parece ser luchando la última batalla, es decir, que ya se lo ha hecho a través de los aviones, es poco probable, es posible, pero poco probable que se va a usar ese medio de nuevo. Por eso, como usted sabe muy bien, Darcy, todavía se tiene que quitar los zapatos pasando a un avión, y eso es reliquia de lo que había pasado hace 20 años ya.
0: Sí, de todas maneras, también lo que vino ahí fue una guerra contra el terrorismo, el tema de Afganistán, la persecución a Osama Bin Laden, una guerra que además ha tenido unos costos muy altos para Estados Unidos, o tuvo unos costos muy altos para Estados Unidos y también, obviamente, para todos estos países del Medio Oriente.
1: Sin duda alguna. Y ya con el beneficio de tiempo se puede calificar eso más o menos claramente. La guerra en Afganistán para tumbar Talibán, eso fue la guerra buena. Eso fue basado en la información que tuvimos. Tuvimos una idea bastante clara en el momento de los ataques que nosotros hicimos en Afganistán, de lo que buscamos hacer. Eso fue tumbar Talibán y asegurar de que los autores de los ataques pagan frente a la justicia norteamericana. Obviamente se enredó bastante después de eso en Afganistán, buscando crear una democracia estable y con todos los requisitos que nosotros tenemos en el oeste. La guerra no tan justa y no tan bien pensado en su momento, no tan estratégico, fue la guerra en Irak. Tampoco se hizo unas conexiones, unas excusas, se puede decir, a la altura de tiempo para hacer la invasión, diciendo que Saddam Hussein buscaba armas nucleares, cosa que ya se ha comprobado que no fue el caso. Buscaba, pero no pudo. Y basado en eso, entramos en Irak y los costos han sido muy altos en términos, bueno, lo más importante es en términos de seres humanos. En las dos guerras, Estados Unidos perdimos alrededor de 6.000 personas, creo yo, en términos de muertos militares, adicionalmente a los 3.000 matado el 9 de septiembre. Pero centenares de miles de iraquíes, decenas de miles de afganes. Y en algo que es importante también, no tan importante que los seres humanos, como 1.5 trillones de dólares, 1.5 trillion dólares. Lo que
0: ¿Qué
1: es,
0: se gastaron?
1: No, eso, y ese dinero obviamente se pudo haber gastado en algo más productivo.
0: O sea, para usted, ex embajador, fue definitivamente una guerra que no valió la pena.
1: En los dos, miramos los resultados que tenemos. En Irak tenemos un régimen que no es nada muy amable a nosotros. Creó una situación en la vecindad que ha creado muchos problemas en Siria. Logró, en lo de Irak, logró fortalecer la posición de los iraníes. Los iraníes, Irán es el país con más influencia en Irak hoy en día. Y eso es gracias a los esfuerzos que hicimos, a la guerra que implementamos. Y en Afganistán empezamos para tumbar el talibán y ahora, 25 años después, tenemos talibán de nuevo. Entonces es realmente difícil hacer el argumento de que fue positivo o que valía la pena.
0: Hablando de Irán, parece que de todas maneras Estados Unidos no temiera un nuevo ataque terrorista. Es decir, claramente hay en los últimos, en el último gobierno, unos ataques contra Irán con unas justificaciones, según ellos, de que tienen también las armas nucleares y que representan una amenaza para los Estados Unidos. ¿Usted cree que un ataque como el del 11 de septiembre, pues no igual, ni con aviones, de otra manera, y toco madera, como dicen, podría darse?
1: Por supuesto. Por supuesto, yo no tengo duda alguna de que hay elementos malvados en el mundo que están buscando causarnos problemas. Y lo que hacen es la guerra asimétrica. No se puede competir con Estados Unidos en la guerra como guerra, con portaaviones, con cazabombarderos, con el ejército que tenemos. Nadie puede competir con nosotros.
0: Con terrorismo.
1: Sí, y por eso, precisamente por eso, no se puede competir en esa arena, entonces van en otro. En términos de los convencionales, lo que está pidiendo la administración Trump ahora como presupuesto para el Departamento de Defensa solamente es 1.5 trillones de dólares. 1.5 trillones de dólares. Eso es equivalente de los presupuestos de defensa de los 15 países seguidos. Entonces, sumando todos los 15 países seguidos, China, Rusia, países europeos, no es equivalente del monto que estamos gastando nosotros, o que está pidiendo la administración Trump. Ahora el presupuesto es como $1 trillón y están buscando 1.5, es decir, un aumento del 50%.
0: ¿Los enemigos de Estados Unidos siguen siendo los mismos? ¿Estamos hablando solo de Irán o han cambiado y se han movido por el vecindario? Sin duda, Palestina, por el tema con Israel. ¿Quiénes son los enemigos potenciales de Estados Unidos?
1: No, el centro de todo eso, el nido central, es Irán. Y todos los elementos de terrorismo más poderosos.
0: Que es el gran financiador.
1: Y entrenador, y están ahí provocando eso, dando órdenes a Hezbollah en Líbano y también a los Houthi en Yemen. Y han intentado en otros lugares. Hay mucho bulla, ha habido mucho bulla acerca de penetración de Irán aquí en nuestro hemisferio. La verdad es que no hay evidencia de eso. Sí hay evidencia de buscar fondos. Hezbollah, sin duda alguna, ha buscado fondos de las comunidades de Medio Oriente, particularmente en Brasil. Pero en términos de asociarse con elementos terroristas, no hay evidencia de eso. Pero sí, en términos globales, la gran amenaza se llama Irán. Una situación que obviamente ha empeorado después de la guerra Israel-Estados Unidos en contra de Irán que estamos experimentando ahora.
0: Sí, volvamos, embajadora, territorio norteamericano, a Nueva York, el epicentro de esos ataques en su momento. La noticia estos días en Nueva York es que se liberaron unos informes o unos estudios sobre el aire que hubo tras el ataque. Y la gran conclusión es que el aire seguía contaminado, que el aire en toda la zona cercana a las Torres Gemelas, en el downtown, en la zona del sector financiero, seguía contaminado por mucho tiempo y que no se le dijo a la gente que eso estaba pasando y que incluso muchos han estado enfermos, han tenido cáncer, han muerto y otros están presentando demandas legales.
1: No, eso obviamente, eso es muy triste. Parte de la pregunta que tengo yo, y eso no ayuda para nada a las víctimas de eso, pero parte de la pregunta que tengo yo es si se sabía en ese momento realmente los efectos acumulativos de hacer tumbar todos los edificios grandes con todos los elementos que están adentro. Y que mucho de eso quemó también, porque había, obviamente había incendios y ese creó humo y todos los problemas asociados. Se puede calificar a esa gente como más víctimas, no de las autoridades que obviamente hicieron una decisión errada en no poder saber lo que estaba pasando con la contaminación en el aire, sino víctimas de los terroristas, de Osama Bin Laden y de todos. Esa gente que hizo el acto terrorista el 9 de septiembre.
0: Sí, decían también, o sea, no solo son las personas que vivieron ahí, que volvieron a trabajar en esa zona, sino inicialmente se le pagó a muchos para ayudar a limpiar, ¿no? Para sacar los escombros. Muchos latinos, que son el trabajo de la mano de obra, se les prometió incluso arreglar sus estatus en Estados Unidos. Y en caso, por ejemplo, en Colombia tenemos un caso de alguien que finalmente murió de un cáncer de pulmón que su familia atribuye a esa situación o a ese trabajo.
1: Es realmente triste. Y yo estoy recordando de que el día de los ataques de los alrededor de 180, 190 países en el mundo, se habían perdido ciudadanos de como 80 de esos países. El otro aspecto que yo tengo una pregunta acerca de eso, vamos a ver, si los efectos de la contaminación va afectando a la otra generación también. Eso experimentamos nosotros en la guerra de Vietnam. Tal vez usted sabe toda la historia de Agent
0: El
1: Orange.
0: efecto
1: Es
0: naranja.
1: que, exacto. Y incluso el candidato demócrata en el estado de Iowa ahora es una persona que estaba nacido con espina bífida, que fue efecto del hecho de que su padre había estado en Vietnam y tocado por el Agent Orange. Entonces, eso tal vez puede haber un efecto generacional muy, muy triste. Toda la solidaridad. Y nosotros tenemos una responsabilidad como nación ayudar a la gente afectada.
0: De todas maneras, pues uno no sabe si se aprendió algo de esos atentados y de ese momento en el mundo, pues porque seguimos viendo conflictos, el Medio Oriente no se ha calmado, y Estados Unidos también salió con un peso muy grande que fue todas las torturas, ¿no? Los atentados también contra los derechos humanos, los inocentes que estuvieron presos por cuenta del 9-11, las torturas en Abu Ghraib y todo ese lamentable episodio post 9 de septiembre.
1: Exactamente, exactamente. Eso es una mancha muy seria en la historia de los Estados Unidos. Y todos los que justificaron a eso, como es la persona que escribió el memorándum en el Departamento de Justicia justificando el uso de tortura llamado enhanced interrogation methods. John Yu, se llama John Yu, es una persona con nombre y apellido, ya es profesor de Derecho en el Stanford University. Ellos también tienen un peso moral en eso, pero también los líderes, como fue George Bush y todos nosotros compartimos en eso. Hay algo en eso también en su pregunta, Darcy, que para mí fue muy interesante. Nuestra táctica de atacar y tratar de matar a los terroristas tuvo algo de justicia. Eso huele de justicia. Ellos nos atacaron, mataron a norteamericanos y por eso merece la muerte. Hay algo muy humano en eso. Parece muy del Viejo Testamento, pero
0: mucha venganza, ojo por ojo, diente por diente, más o menos.
1: Y ustedes, y lo que hemos comprendido después de eso, que eso no fue suficiente, ¿no? Eso no terminó con el problema. Aunque tal vez se puede hacer la argumento que fue justa, no fue el final de la conversación. Ustedes, en el acuerdo de paz de 2016, intentaron hacer eso, buscar las causas fundamentales de los actos terroristas de la FARC y así dar respuesta a lo que fueran sus quejas con la sociedad. Y el hecho de que no ha resultado como todos nosotros esperábamos, eso también es una gran decepción, ¿no? Porque eso fue un acuerdo que realmente se intentó hacerlo en una manera distinta, pero los resultados no han sido lo que todos buscábamos.
0: Esta
1: no sé
0: semana,
1: si está de acuerdo.
0: No, sí, totalmente de acuerdo. Totalmente de acuerdo. Lo que pasa es que nosotros sí tratamos de hacerlo con un tribunal, que es la JEP, buscando perdón, olvido, no repetición. Estados Unidos mandó drones. Estados Unidos cogió a Osama Bin Laden y lo mató. Le dio de baja, es decir, le dio de baja, exactamente. Digamos, con métodos distintos, creo que nadie ha logrado la paz y la tranquilidad, que es lo que se debería tener. Esta semana, tanto en Washington como en Nueva York, han tenido muchos actos simbólicos de reconocimiento con los bomberos, con los policías, con los responders, todos los que cayeron, con sus familias, recordando, hay placas, hay reconocimientos. De todas maneras, es un momento muy, muy, muy extraño también en los Estados Unidos. ¿Cómo interpreta usted que, por ejemplo, Donald Trump no haya, digamos, no vaya a pasar ese día en New York, en el Ground Zero, sino que lo haga en el Pentágono, en Washington?
1: Bueno, obviamente es su decisión. Se dice acá de que la razón por la cual no está participando en New York es que quiso hacer un discurso, dar un discurso y no se quisieron. No sé si eso sea cierto o no. Pero la verdad es que Donald Trump ha dicho unas cosas que demostrablemente son falsos acerca del 11 de septiembre y sigue diciendo cosas que son falsas. Y eso puede tener el efecto de aumentar algo en que George Bush, el presidente de entonces, luchó o trató de luchar en contra, que es la islamofobia, que dan o echar la culpa a una religión, no a los actores, los que hicieron los ataques, sino a toda una religión. Y desgraciadamente, eso es un tema en nuestra sociedad ahora. Hay candidatos republicanos que están lanzando la culpa a Islam como religión para el terrorismo, igual como se hicieron hace 25 años. No sé si usted notó, y no es una persona respetable ahora, pero en su momento, el entonces alcalde Giuliani fue una persona muy respetada. Su acción en el momento de los ataques
0: fue
1: excelente.
0: La respuesta y todo.
1: Excelente. Y bueno, se hizo orgulloso de ser norteamericano por los resultados que logró. Pero él dice que no va a participar en la ceremonia porque el hecho de que Mamdani es musulmán le ofenda. Por Dios, no, hemos bajado a eso. Eso es islamofobia pura y eso tampoco es la respuesta.
0: ¿Y esa podría ser también alguna razón del presidente Trump?
1: Hasta ver, la verdad es que todas las barbaridades que ha dicho acerca de septiembre, eso de echar la culpa a Islam, no estoy seguro que lo ha hecho. Mire, cuando se hizo una discusión acerca de Theodore Roosevelt, que él quiere ser la novia en cada boda y el cuerpo en cada sepulio, él quiere ser el más importante en cualquier evento. Y en el 11 de septiembre, una recognición, un tributo al 11 de septiembre, eso realmente no tiene nada que ver con Donald Trump, tiene que ver con las víctimas. Y tal vez eso es la razón por la cual él decidió no ir, porque no será el centro de atención, como siempre busca.
0: Embajador o ex embajador Kevin Whitaker, muchas gracias por habernos acompañado aquí y ahora para analizar lo que ha pasado, cómo ha cambiado el mundo, cómo estamos y para dónde vamos después del 11 de septiembre. Que tenga usted un feliz día y gracias.
1: Muchas gracias, Darcy. Un gran placer.
0: A ustedes también, muchas gracias por su compañía. Nos oímos y nos vemos en 8 días, aquí y ahora.
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5: Cuando pensamos en una marca de audio, pocas veces pensamos en todo lo que hay detrás de algo tan presente en nuestra vida cotidiana como escuchar música. Tecnología, innovación, diseño, ingeniería y decisiones de negocio hacen parte de una industria que ha evolucionado junto con la manera en la que vivimos y nos conectamos. Soy Cristian Muñoz y hoy en Detrás de conversamos con Anderson Oliveira, director de marketing de Harman para Sudamérica, compañía que este año celebra los 80 años de la historia de JBL. Hablaremos de la evolución del audio, de la transformación de la industria, de la tecnología y de los retos de construir una marca con presencia global en un mercado que cambia constantemente. Obviamente, también vamos a conocer la persona que hay detrás del ejecutivo, su trayectoria, las decisiones que han marcado su carrera y los aprendizajes que lo llevaron hasta el cargo que ocupa actualmente.
6: Anderson, muchísimas gracias por estar aquí en los micrófonos de la FM detrás de.
7: Hola, no, te agradezco mucho y me quedo muy, muy feliz de estar aquí contigo hoy, Cristian.
5: Antes de hablar de JBL, porque sé que están cumpliendo años, sé que están cumpliendo 80 años y eso la verdad es muy chévere. Sí quisiera conocer un poquito más a Anderson y sí quisiera que la gente conociera un poquito más de lo que es Anderson. Anderson, ¿de dónde es?
7: Bueno, yo soy de una ciudad que es como una ciudad colonizada por italianos, okay. En el sur de Brasil, que se llama, okay, Caxias do Sul, se queda, okay, muy al sur de Brasil. Estamos casi a nivel ahí de como cerca de Buenos Aires, ¿no? Un poco más cerca de Uruguay, okay, donde llamamos la Serra Gaúcha de Brasil.
5: ¿Toda la vida ha vivido en Brasil?
7: Sí, sí, viví aquí siempre muchos años, viví en otras ciudades acá de Brasil también por cuestiones, uh-huh, de trabajo, pero nací aquí y aquí estoy.
5: Ok, ¿en qué colegio estudió? ¿Cómo? Yo quiero saber, oiga, esto nunca se lo ha preguntado a alguien brasileño, ¿cómo son los nombres de los colegios? A ver, ¿cómo se llamaba el colegio en que estudió?
7: Wow. Yo estudié cuando muy pequeño, ¿no?
5: Ajá, ajá.
7: Un,
5: sí,
7: colegio que se llamaba Castillo Branco, que, okay, que es un nombre de uno de los presidentes de Brasil. Que, sí, es un colegio, no sé cómo llaman ahí, pero llamamos de municipal, okay, que es un colegio del municipio. No es del estado, no es del gobierno, es un colegio, okay, del okay, municipio. Ahí que empecé a estudiar. Después fui a un otro colegio, un poco más viejo, y después estudié una universidad que se llama Universidad de Caxias do Sul.
5: ¿Cuál fue la carrera que hizo Anderson?
7: Bueno, yo empecé estudiando ingeniería eléctrica.
5: Okay.
7: ¿No? Entonces, yo tengo mi formación es como ingeniero electricista, ingeniero eléctrico.
5: Okay.
7: ¿No? De formación, que no es muy natural, ¿no? Trabajar con marketing y tener este tipo de formación, pero siempre me encantó el estudio y siempre me apoyó mucho a mejorar mi manera de ver inclusive las cosas de marketing. Eso me ayudó mucho. Después de terminar esta universidad, yo hice un MBA, okay, en marketing. Entonces dijo, bueno, ahora tengo que aprofundarme un poco en marketing, ¿no?
5: ¿Pero en qué momento le empezó a gustar el marketing? Porque normalmente un ingeniero, pues a menos que sea algo ya desde el colegio o antes que le gustara el marketing, ¿pero en qué momento le empezó a tener ese gusto por el marketing?
7: En realidad yo siempre trabajé en marketing porque uno de mis primeros empleos, sí, yo trabajaba en una compañía que hacía equipos de materiales eléctricos,
5: okay,
7: ¿no? Que se llama Alegra. Y esa compañía, yo estaba responsable a cargo de hacer los materiales de entrenamiento para los clientes.
5: Okay.
7: Y también cómo teníamos los displays para tener exhibidos a los puntos de venta. No sé, cuando tenía ahí mis 18 años, ¿no? Un poco, okay, mucho tiempo atrás. Y ahí cuando, y esta área era parte del marketing, ¿no? Ya, entonces yo estudaba ingeniería y trabajaba en esta parte, una parte más técnica de marketing, ¿no? Y estudiando ingeniería. Después de un tiempo, esta compañía fue creciendo mucho y yo me quedé a cargo de productos, de marketing de productos. Entonces, okay, qué producto que necesitamos tener para los clientes, qué desarrollar y cómo comunicar los productos. Y ahí siempre dentro de marketing, pero una parte, un área un poco más técnica dentro de marketing. Eso fue un poco de mi background.
5: ¿Qué es lo que más le gusta del marketing, Anderson?
7: Lo que me encanta mucho es entender un poco cómo podemos llevarles las buenas historias, los buenos productos a las personas y que se puedan añadir con sus vidas, ¿no? Que sean realmente propios de sus vidas. Creo que esto es espectacular. Cómo se puede conectar las buenas soluciones que las compañías tienen, ¿no? Con lo que las personas realmente necesitan.
5: Venga, me causa mucha curiosidad. Creo que es el primer ingeniero que conozco, voy a decir que conozco porque lo conozco presencialmente, que se va por el tema del marketing, pero me imagino que tener ese conocimiento le ha ayudado también para comunicar en lo que hoy trabaja como JBL. Porque, sí, porque claro, o sea, como saber el tema del sonido, ¿qué influye entre una cosa y la otra para saber comunicar? Me imagino que hay que saber de las dos cosas, de la ingeniería y pues obviamente cómo saber comunicar.
7: Sí, no, inclusive porque cuestiones que sean un poco más lógicas, ¿no? Porque el ingeniero tiene un poco esta situación en la cabeza que está siempre pensando lo que es lógico. Entonces, sí, eso siempre ayuda mucho y también ayuda a trabajar con mi equipo. Porque, bueno, tengo en mi equipo tengo muchas personas que son de distintas habilidades, ¿cierto? Tengo personas en mi equipo que conocen mucho más de redes sociales, que conocen más, claro, creación de campañas, trabajo con influenciadores, punto de venta online y físico, entrenamientos, lanzamientos de productos. Entonces son distintos perfiles de personas, ¿no? Y eso me ayuda mucho también a buscar siempre la conexión y cómo se puede tener un gran equipo para que puedan hacer siempre más. Entonces eso es lo que me ayuda mucho a mi trabajo también de gestión de mi equipo. Y además de eso, también apoyarles a las personas, porque a veces no es solo nuestra cabeza, ¿no? Que sabes cómo es la mejor campaña, el mejor evento. Uh-huh. Es justamente provocar a las personas para que ellas puedan traerte buenas soluciones y ahí tú puedes añadir algo y tener una apuesta junto con el equipo. Y ese fue el mismo tema ahí de la cordillera. Cuando el equipo me dijo, oye, la cordillera es un buen evento, ¿ok? Conecta con la marca, hay un buen momento, estamos creciendo en Colombia, se puede ser un buen espacio de experiencia, los organizadores tienen mucho interés también en estar junto con la marca. Ok, ahí vamos ajustando, entonces es una idea del equipo, ¿no? Y ahí podemos hacer y ahí estamos presentes hoy. Entonces, eso que ayuda mucho.
6: ¿Cómo llegó a JBL, Anderson?
7: ¿Cómo yo llegué a JBL?
6: Sí.
7: Pero bueno, la compañía de Brasil tenía, bueno, Harman, que es la dueña de JBL, compró una compañía en Brasil en 2010.
6: Sí.
7: Y esta compañía empezó a hacer buenos trabajos de crecimiento. Entonces, en 2018 decidieron que deberían tener una cabeza de marketing ahí para apoyar la compañía porque ya estaba en punto de crecer más, ¿no?
6: Okay.
7: Y te digo, yo estoy en la compañía hace 8 años y hoy la compañía es como 6 veces más grande de cuando,
6: wow,
7: cuando empecé.
6: Entonces, wow,
7: crecimiento muy acelerado, muy fuerte, y ellos necesitaban a una persona que pudiera organizar todos los grandes volúmenes de proyectos, hacer crecer el equipo. Tenía 3 personas en marketing cuando llegué a la compañía. Hoy tengo directo en mi equipo, son más de 30, y para el próximo año ya tengo planes de más contrataciones. Entonces, justamente, ellos tenían ese desafío y no querían ir justamente para esa idea tradicional o a una persona que venga solamente a trabajar con comunicación o solo con campañas o solo con eventos, pero justamente darle soporte para crecer toda esa estructura.
6: Claro.
7: Y ahí, felizmente, estamos logrando bien, ¿no? Entonces, esto
6: venga,
7: está
6: algo
7: bien.
6: Algo que les expliquémosle algo a los oyentes. Harman y JBL, o sea, Harman es la dueña, pero Harman tiene más líneas de negocio, más modelos de negocio, ¿o solo es JBL? ¿Cómo se maneja ahí?
7: Sí, Harman es una compañía que fue fundada por Sidney Harman en 1928, son casi 100 años de historia. Y este tipo tuvo una buena idea al principio, desarrolló el primer autorradio FM de los carros que existen hoy, fue creado por este señor.
6: Por Harman, wow.
7: Por Harman. Entonces, y ahí tuvo mucho éxito en ese segmento automotivo.
6: Ajá.
7: Después empezó a entrar un poco más en las líneas de consumo, de Professional Solutions, y entonces ahí que conoció esta compañía que fue fundada por James B. Lansing en 1946. Y compró esta compañía como JBL. Y después fueron creando compañías y comprando, como cuando se juntó con Cardone, que hacían equipos de AVRs también para las casas, y creó los primeros sistemas Harman Kardon. Y ahí tenía JBL. Después compró una compañía que hacían, JBL estaba presente en estudios de grabación de música y tenía una buena marca que se llama AKG, que hacía los micrófonos también. Entonces compró AKG.
6: Claro.
7: Y después fueron comprando. Hoy día somos cerca de 20 marcas. Las,
6: wow,
7: principales son Harman Kardon, JBL, Harman Kardon, AKG. Después tenemos Revell, Mark Levinson, B&W, Bokke. Bueno, son un montón ahí para listar todo.
6: Bueno, pero mire que muchos no sabemos que hay como el papá grande y ahí después los hijos.
7: Sí.
6: El hijo mayor en este caso sería JBL.
7: Sí, sí, JBL, que afortunadamente con nuestros equipamientos podemos encantar, bueno, las personas y hacen parte del día a día de las personas, ¿no?
6: Ajá.
7: Pero hay equipos muy específicos para algunas situaciones. Hay marca Bowers & Winkens para carros, hay Harman Kardon en carros, hay algunos equipos de audio, hay un montón de equipos que las marcas son un poco más especializadas.
6: Claro. Hablemos un poquito de historia, que creo que tengo la persona correcta para hablar un poquito de historia. Le cuento y los oyentes saben, yo soy DJ, estudié producción musical, no soy productor musical, lo estudié por hobby, pero me gusta el mundo me gusta el mundo del sonido, soy DJ. Y una de las cosas que más me impresionaba en alguna clase por allá que nos dieron era el tema de la evolución de las bocinas de sonido, ¿no? Desde el teléfono por allá, desde el fonógrafo y muchísimas cosas como fueron avanzando hasta hoy. Fácilmente sí lo tengo aquí en la mano. Espere, verá que no es broma. Espere. Hasta fácilmente poder llegar fácilmente llegar a tener algo así que suena muchísimo más duro que otro dispositivo, ¿no? Antes eran esos dispositivos grandísimos para que sonaran y hoy en día podemos tener algo así que suena una hermosura. No es por nada, no es porque lo esté entrevistando a usted, pero JBL siempre me ha gustado un montón desde que entré en este mundo del sonido y siento que han hecho muy bien su trabajo. Pero hablemos de esa evolución. Siquiera hablemos de JBL, de la evolución, cómo empezaron hace 80 años, ya que están cumpliendo 80 años, de paso feliz cumpleaños, que 80 años para una marca no debe ser nada fácil, superar guerras mundiales, pandemia y todo este tema, entonces no debe ser nada fácil, pero sí me gustaría saber un poquito de la historia de JBL, de sus inicios, cómo empezaron hasta llegar al día de hoy.
7: Sabes que este señor, este James B. Lansing, era un ingeniero y él descubrió una manera de, bueno, un poco más técnico, ¿no? Un poco más mi parte de ingeniería, pero cómo mejorar el flujo magnético para los parlantes. Entonces hizo un diseño distinto de un parlante, ¿no? La manera, el formato que ya conocemos hasta hoy. Y eso mejoró mucho la eficiencia y la calidad del sonido. Entonces, esto fue un señor, fue revolucionario en este momento. Y ahí entonces, cuando él empezó a hablar con las personas, cuando estaba cambiando el cinema de mudo para hablado, empezó a hacer salas de cinema con esos equipos. Y ahí se ganó mucha relevancia. Y esos equipos después también se podían poner para shows, para fiestas. Y ahí entonces pusimos nuestros primeros equipos en los primeros Woodstocks para las personas escuchar la música. Sí. Y la Woodstock fue un momento importante en la historia de la música por la revolución, la manera que las personas le gustaban escuchar la música, ¿no? Entonces la compañía siempre fue invirtiendo mucho y desarrollando esos equipos de una manera muy única, muy particular. Entonces tenemos, no te puedo precisar ahora, pero muchísimas patentes de productos e inclusive Grammys también de premiaciones de nuestros productos. Y ahí evolucionamos mucho ahí en la industria de la música, después adquiriendo compañías, ¿ok? Y cuando la compañía percibió en 2012, bueno, tenemos que mejorar el sonido para las personas que puedan llevar equipos portátiles. Y en ese momento no tenían buenos productos portátiles con tiempo de batería, con Bluetooth de calidad. Y la compañía ya tenía expertise de eso. Entonces desarrolló la primera Flip, que fue nuestro primer producto en 2012, justamente con este formato cilíndrico, con los speakers también con una buenísima conexión. Sí. Y ahí empezó entonces a tener un producto disponible para las personas del día a día. Entonces ahí empezamos con nuestro primer producto, fue la Flip. Y hoy día ya tenemos un portafolio muy grande de las bocinas, justamente porque después llegó la Charge, Flip, después llegó la Go, hacia cuando lanzamos la Boombox, que es un producto que tiene los radiadores pasivos. Hoy día puede llegar a 32 horas de batería, se puede sumergir en la agua. Hay conexión que se puede conectar también con otros productos por AuraCast, que es espectacular también. Y hacia hoy que lanzamos, inclusive hay algunos modelos ya de Go 5 con AirTouch. Tú puedes conectar por proximidad los dos productos y ya se conectan los dos sonidos y puede tener un sonido estéreo. Entonces la industria viene evolucionando mucho y me quedo muy, muy feliz por ser parte de esta compañía que justamente trae innovación, ¿no? Trae soluciones que encantan a las personas y esto para mí es espectacular.
6: Desde cómo estudian el tema del diseño, me causa mucha curiosidad porque desde JBL, lo que mencionaba antes, conocíamos esos dispositivos grandes como, no sé,
8: Se me viene el Paragon o el Paragon de JBL, que era una cosa grandísima por allá, y viene disminuyendo el tema del diseño. ¿Ustedes lo piensan o es lo que la gente le pide?
7: No, tenemos, la compañía está organizada, tenemos una otra compañía in-house, uh-huh, que se llama Human Design. Uh-huh. Y esta compañía, ella es espectacular porque están pensando todo lo diseño de los productos, ¿no? Conociendo colores, tendencias, todo. Entonces, hay una parte del equipo que está viviendo en 2030, ¿no? Y hay una parte del equipo que está mirando lo que hay disponible hoy. Después de eso, tenemos un equipo de marketing de insights, uh-huh, que están conociendo las tendencias de consumo. ¿Qué las personas prefieren? ¿Les gustan escuchar en vinil? ¿Les gusta escuchar en CD player? ¿En streaming? Entonces, entender un poco el comportamiento de las personas. Y después tenemos un equipo que se queda en Shenzhen, que es en China, porque es el berzo de la tecnología mundial. Uh-huh. Está ahí. Y en Shenzhen, esas personas están discutiendo, hablando con suplidores, qué hay de novedades de tecnología, provocando a las personas, conociendo qué se está haciendo.
8: Claro.
7: Entonces, y también desarrollando las tecnologías. Entonces, ahí se une todo el design con la tendencia, con lo que está disponible para el mercado. Se va poniendo el producto y entendiendo cómo se puede mejorar, ¿no? Entonces, esto es... Y la compañía invierte mucho eso. Tenemos una inversión fortísima en pesquisa y desarrollo.
8: Bueno, y me imagino por eso también entraron en el mundo gaming relativamente hace poco, sabiendo para dónde va la tendencia.
7: Sí. Sí, lanzamos esta línea Quantum en 2020, justamente ahí cuando estaba junto con la pandemia. Entonces, sí, fue un marco para mí muy fuerte, porque cuando lanzamos este producto justo viene la pandemia, entonces tuvimos que descubrir. Y la visión buenísima de la compañía fue justamente, ¿cómo podemos? Ya somos expertos en audio, ya tenemos mucha tecnología de audio y todo, pero el gaming no reconoce JBL como una marca gaming, porque también, claro, es una comunidad muy cerrada. Uh-huh. Entonces ahí creamos una marca de productos que se llama Quantum, y ahí llevamos el mercado con la línea Quantum. Y justamente tuvo la Gamescom en Colonia, en Alemania, hace como 2 semanas.
8: Sí.
7: Y lanzamos algunos otros productos. Justo tengo aquí recibí una muestra aquí. Hay algunos otros productos de la línea Quantum, wow, que ya estamos llegando como la segunda generación de productos también. Entonces, es como te digo, la compañía entra al mercado, desarrolla y después trae novedades, mejorías. Este, claro, aquí, por ejemplo, tiene hacia 34 horas de batería, se puede cambiar las tapas después para customizar. Entonces, es realmente espectacular estos productos que estamos lanzando.
8: Anderson, ¿la inteligencia artificial tiene algo que ver en este momento con el tema del sonido, del audio? ¿Les ha servido, ha influido en su trabajo?
7: Mucho, y de muchas maneras. Lo más reciente, y creo que puede encantar muchos ahí a los colombianos, lanzamos ahora un micrófono.
8: Okay.
7: Que tú pones el dongle, el producto con USB-C, inclusive este tu producto. Y por un botón tú puedes sacar la voz de la música. Entonces ahí tú puedes crear tu karaoke.
8: Wow.
7: Pones streaming de tu música, saca la música, saca ahí y tú puedes cantar junto con la música. Otras situaciones, tenemos ya estos parlantes como la Flip 7. Sí. Ya tiene inteligencia artificial para reconocer el tipo de música que está escuchando y ya va organizando por los algoritmos la ecualización del producto. Entonces va a tener una mejor respuesta de audio del producto,
8: uh-huh,
7: ¿no? Y vas a tener mejora de batería, porque no sé si hay un poco también, un poco más, no sé si vamos un poco más técnico también ahí con la audiencia. Sí, porque el audio tiene, tú sabes, desde como 20 Hz hasta, sí, 20 MHz.
8: Sí.
7: Y los parlantes no sueñan siempre con la misma frecuencia, ¿no? Entonces, por eso, sí, que hay que tener los bajos y los agudos, claro, y muchas veces los medios.
8: Medios.
7: Entonces, exacto. Entonces, cuando tú ecualizas él para que tenga más respuesta en los medios o los, ajá, bajos o los agudos, justamente esta ecualización te ayuda a escuchar mejor la música. Entonces, si está escuchando ahí que sea un reggaetón, un rock, otro tipo de música, la ecualización cambia, ¿no? Cómo se está escuchando la respuesta del sonido.
8: Wow, o sea, lo hace automáticamente según el género de la música que yo esté escuchando.
7: Sí, sí, ya va a ser un ajuste, ¿no? Un poco más fino, ¿no? Para que te pueda tener una mejor respuesta.
8: Wow. Ya para ir terminando, porque sé que nos tenemos que ir desde el Woodstock, que usted ahorita lo comentaba. No sé, de pronto, desde mi ignorancia, no había escuchado JBL en un festival, de pronto de música o algo así como lo que se va a hacer este fin de semana aquí en la ciudad de Bogotá, que es el Cordillera. Creo que es la primera vez que ustedes van a estar en Cordillera. ¿Cómo es eso? ¿Solo por los 80 años o por qué?
7: No, justamente porque es un montón de conexión, ¿no? Porque estamos en un buen momento en Colombia, estamos apostando mucho en este mercado, queremos llevar más experiencia a los colombianos para que puedan probar y estar un poco más relacionados junto con la marca. La Cordillera tiene un mensaje lindísimo, ¿no? Focado con cómo se trata el medio ambiente. Nosotros tenemos un foco muy grande también en nuestro desarrollo en trabajar con partes de los productos con menos plástico, menos papel y lo que sea también. Lleva todo este mensaje a los consumidores de distintas edades, ¿no? Sean los Gen Z o los millennials también. Entonces hay una buena conexión, hay una buena música, ¿no? Entonces es un evento que tiene toda la mensaje de nuestra marca. Entonces justamente creo que es un buenísimo momento para estar ahí.
8: Bueno, Anderson, ojalá sean otros 80 años. No sé si usted y yo estemos en ese momento. pero claro, estas empresas de tecnología, pues se nota que tienen un futuro, creo yo, tal vez esté equivocado, pero un futuro, entre comillas, ya muy garantizado si siguen por esa línea. Si siguen evolucionando, si siguen cambiando, si siguen dándole a la gente lo que necesita, por ejemplo, el tema mis audífonos, vea, esto no está preparado, se lo juro, hasta mis audífonos son JBL. Entonces, claro, desde más productos y todo, entonces son empresas que uno dice van a durar 100 o muchos más años. Anderson, ya para dejarlo ir, ¿qué hace Anderson cuando no es gerente de marketing de Harman? ¿Qué hace por ahí? ¿Que tiene una hija o algo así? ¿Qué hace?
7: Sí, sí. Anderson. Bueno, tengo dos hijas, en realidad. Isis de 3 años y Sara de 7 años. Entonces, siempre me encanta.
8: Le ocupan todo su tiempo.
7: Sí, sí. lo que hablamos, la casa siempre está llena, ¿no? Porque claro. Están siempre, tienen mucha energía y son fantásticas. Me gusta mucho también la bici, ¿no?
8: Ok, entonces, sale montar.
7: También, entonces me gusta aquí. Entonces voy normalmente a los sábados, hago ahí como mis 50, 60 kilómetros.
8: Bien.
7: Entonces, sí, me gusta mucho platicar. Y también me gusta ir a cocinar un poco, ¿no? Entonces, hacer un buen churrasco, ¿no? Que es un poco más típico donde
8: Argentina
7: donde vivo. Sí, un poco sí. Similar, sí. Ajá. ¿No? Y a veces también me gusta, ganar de un amigo de Colombia ahora una botella de rum también.
8: Ok.
7: Entonces ahí a veces probar un poco me encanta mucho. Este de la hichera.
8: Sí, bien. Oiga, ¿hay algo de JBL para niños? Ya que usted tiene dos niñas, ¿ya hay algo de JBL para niños?
7: Sí,
8: ¿O están ahí? ¿Qué no. tiene JBL?
7: Justamente tenemos auriculares porque tú sabes que hay un nivel de que es el sistema de la salud recomienda,
8: claro, los decibeles.
7: Hasta 85 decibeles. Uh-huh. Entonces tenemos un producto que tú puedes ya regular hasta 85 decibeles y mismo que el niño intente no va más que eso.
8: Wow.
7: Entonces y tenemos ahí distintos formatos, ¿no? Entonces hay over ear, hay con cable, sin cable y ahora estamos lanzando los open ear. No tengo aquí ahora conmigo, pero son estos modelos que tú engancha en tu oreja, ¿no? Y no se está dentro de tu oreja.
8: Ah, claro, sí.
7: Y entonces también tenemos un modelo ahí para niños también. Hay con distintos colores, stickers, entonces que sea un poco más divertidos también.
8: Me toca mirar porque también tengo un hijo, entonces me toca.
7: ¿Tienes?
8: Sí, tengo un hijo de 7 años ya.
7: Ah, de 7 también.
8: Sí,
7: ah,
8: sí, super. Sí, sí. Austin se llama. Anderson, pregunta obligada de este programa, no lo puedo dejar ir sin esta pregunta. ¿Qué hace con la plata, Anderson? ¿Le gusta invertirla? ¿Tiene gustos culposos? ¿Truquitos que nos pueda decir? ¿Qué hace con la plata? Un ingeniero normalmente maneja muy bien su, su dinero.
7: Ah, sí. Sí. Ah, bueno, pero como yo siempre aprendí a manejar mi plata porque yo siempre trabajé y estudiaba, ¿no? Entonces, toda mi facultad fueron con recursos propios.
8: Sí.
7: ¿No? Entonces, yo perdí a mi padre cuando era muy joven. Entonces, siempre fue en eso. Entonces, es siempre organizarse para lo que ganas, ¿no? No excedas mucho más.
8: Claro.
7: ¿No? Y que puedas hacer buenas inversiones. Entonces, si por ejemplo vas a comprar un producto de buena calidad, no comprar un producto de mala calidad o de algo que sea mucho barato para este tiempo, porque ahí vas a recuperar más a frente, ¿no? Entonces, claro, hay un poco de eso. Y además de eso, aprovechar con la familia los tiempos libres, entonces hacer viajes, entonces ya puedo llevar mis hijas a Disney, entonces también ahí... Es una inversión altísima, como tú sabes, ¿no?
8: Claro.
7: Principalmente para los brasileños, que un dólar es como 5,20 reales. Entonces,
8: reales, es verdad.
7: Entonces, siempre esta diferencia. Pero tener buenas inversiones que generen buenos momentos también para las niñas, porque eso que es lo que queda, ¿no?
8: Claro. Anderson, pues muchísimas gracias. Qué chévere que se haya pasado por este programa. Cuando quiera, otro día hablamos. Me gusta siempre dejar comprometido a los invitados para que hagamos una segunda parte y siento que esa segunda parte con usted podría hacer mucho de publicidad, de marketing, porque empresas que comunican bien y JBL, me gusta la manera que comunican, está chévere por donde se están yendo, entonces nada, lo voy a comprometer para una segunda parte, ¿le parece?
7: No, y quizás puede ser ahí en Colombia también. Entonces,
8: ah, bueno, es verdad.
7: Podemos marcar, ¿no? Es o verdad. Quizás vienes a Brasil, entonces ahí siempre... Eso nos, sí, nos organizamos.
8: Sí, sin ron, pero un aguardientico puede ser, ¿no?
7: Súper, ¿no? No, una cachaza.
8: Uy, no, cuando yo fui a Sao Paulo, la cachaza no me fue muy bien con la cachaza.
7: Fue un poco fuerte.
8: Muy, muy fuerte.
7: hay distintos tipos.
8: Oiga, Anderson, pues muchísimas gracias. Que les vaya muy bien en Cordillera, que cumplan otros 80 años en JBL. Y nada, un abrazo y esperamos pues tenerlo por aquí en este programa nuevamente.
7: No, excelente, siempre muy bueno estar contigo aquí, Cristian.
5: Hablar de audio también es hablar de la manera en la que vivimos la música, de los recuerdos, los conciertos, las reuniones y las experiencias que se quedan en nuestra memoria. En esta conversación con Anderson Oliveira conocimos más sobre los 80 años de JBL, la evolución de la industria del audio y los retos de construir una marca que ha acompañado diferentes generaciones. Hablamos de tecnología, de innovación, experiencias y de su paso por el Festival Cordillera, pero también de su historia personal y profesional, de las decisiones que marcaron su camino y de los aprendizajes que lo llevaron a convertirse en nada más y nada menos que el director de marketing de Harman para Sudamérica. Porque detrás de una marca con tanta historia, también hay personas, decisiones y muchas historias que valen la pena conocer. 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

Hola, ¿qué tal, amables oyentes? Bienvenidos a Bienestar FM, este espacio de 30 minutos que dedicamos todos los días aquí en la FM de RCN Radio para conversar con ustedes acerca de nuestra salud física, de nuestra salud emocional, de nuestra salud financiera, de nuestra salud sexual, pero además un espacio con el que esperamos de verdad que ustedes y nosotros arranquemos el día cargadísimos, pero cargadísimos de energía como tiene que ser. Estamos siempre acompañándolos detrás de estos micrófonos, Sandra Hernández, y quien les habla, Juan Pablo Latorre, con esta recomendaciones, con estos consejos, con estas guías de expertos que nos ayudan a resolver esas situaciones que nos desbordan en medio de nuestra cotidianidad. También traemos algo de música porque estamos aquí convencidos del efecto poderosísimo que tiene la música sobre lo que hacemos en nuestro día a día. Así que quédense acá en Bienestar FM, bienvenidos, porque hoy vamos a hablar de un tema bien importante y es precisamente todo lo que tiene que ver con nuestras emociones y con el observador de lo que somos. Tenemos un experto invitado, amigo de la casa, que nos va a hablar acerca de cómo vemos nosotros las cosas y cómo realmente son. Así que quédense acá en Bienestar FM.

0: Bueno, la canción que traemos el día de hoy es de un dueto colombiano, Sandra. Yo no sé si usted los ha escuchado, pero yo ya les he escuchado un par de canciones y me gustan. Se llaman Maca y Jero.
1: No, ni idea.
0: Pues mira, esta canción muy bonita se llama Lo que queda en el aire y la quisimos traer hoy para nuestros amigos de Bienestar FM. Esperemos que también les guste. Escuchemos.

0: Bueno, y vamos a hablar de un tema, Sandra, que es bien interesante y es el observador que somos. ¿Usted ha escuchado alguna vez de ese término?
1: No.
0: Pues mire, Sandra, el observador que somos es la forma única en la que percibimos la realidad, cómo la interpretamos y cómo interpretamos el mundo mejor y nos interpretamos a nosotros mismos.
1: Nosotros... Bueno, pero usted está leyendo, o sea que usted tampoco sabe.
0: No vemos las cosas como realmente son, sino como somos nosotros, y por eso es importante, claro, como hacer conciencia del tema, ¿no?
1: Un dicho muy famoso de lo que das es lo que eres, ¿no?
0: Claro.
1: Entonces es un poco eso, sí, es real, así pasa. Uno muchas veces ve lo que quiere ver y ve también lo que tiene en sus creencias.
0: Ajá,
1: ¿no?
0: Entonces, exactamente.
1: Uno crece creyendo algunas cosas y pues a lo largo de la vida así se le van dando porque así usted las va viendo.
0: Yo me ponía a pensar y yo decía, ¿cómo puede uno calificar ese observador que somos? Y sabe que es como una especie de filtro mental que uno se hace, pero para que podamos una llegar a entender...
1: ¿no?
0: Exactamente, a punta de lo que usted puede interpretar, pero para que podamos entender realmente qué es ese observador y cómo podemos cambiarlo, porque hay cosas que no están bien dentro de nuestra percepción y dentro de nuestra realidad. Pues está acompañándonos hoy David Torres Gutiérrez, que es coach ontológico, periodista, y que nos acompaña de nuevo el día de hoy. David, bienvenido a Bienestar FM. Hace tiempito no nos acompañaba. ¿Cómo amaneció el día de hoy? Y cuéntenos un poco acerca de este observador.
2: Juan Pablo, buenos días. Sandra, buenos días. Qué bueno estar acá
1: de nuevo. David, ¿qué pasó? ¿Por qué nos tenía tan olvidados?
2: No, me estaba haciendo extrañar. ¿Qué?
1: O sea, mentira, según su observador, eso funciona.
2: No, muchas cosas pasando, muchachos, mucho trabajo, gracias a Dios. Bueno, yo creo que a veces que a todos nos pasa que se nos unen muchas cosas, pero bueno, aquí estamos, que es lo importante, con una gran sonrisa de volver a por estar acá otra vez, por escucharlos. Hasta ya les escucho la voz cambiada. Ya se escuchan más.
1: Crecimos,
2: más
1: maduramos.
2: Más sabios, sí, con esos programas. Juan Pablo, qué tema tan importante. Es demasiado fundamental entender esto del observador. Aunque a veces, pues no. O sea, yo tampoco quiero que nosotros nos condenemos si no lo hacemos, si lo hacemos. Simplemente es que lo tengamos en la mira y de la mejor manera tengamos conciencia, para que ese observador que nosotros tenemos pues vaya como fortaleciéndose, mejorando. Pero al hacer conciencia es como decir, ok, no es que yo esté mal, no es que yo esté bien, simplemente hay unos patrones establecidos.
1: Uh-huh.
2: Es
1: unas
2: como
1: creencias,
2: si desde pequeñitos,
1: ¿no?
2: Desde pequeñitos nos programaron y después más grandecitos nosotros mismos nos programamos, y así mismo es que nace el observador.
1: Mire que a veces frente a algunas situaciones, en mi caso yo me preguntaba por qué el miedo me paraliza, o por qué muchas veces que proyecto algo entra el miedo en mis proyecciones. Entonces empecé a ser un poco más consciente y me di cuenta que, por ejemplo, cuando pasa alguna situación, mi papá, el que quiero mucho y de verdad ha sido una persona muy importante en mi vida, pero él habla mucho desde el miedo. Y claro, yo empecé a entender, sin culparlo, pero sí a entender que eso jugaba un papel determinante en lo que es hoy en día mi vida, ¿no? Entonces empecé como a sanar esa situación y decir, bueno, él tiene sus creencias también, él también creció,
0: claro,
1: bajo ciertos estigmas que también son respetables, y yo lo que tengo en mi haber, mi responsabilidad, es decir, bueno, ¿cómo evoluciono a raíz de esta creencia en la que yo también crecí? ¿Qué decirles, David, a los oyentes, a las personas que nos sintonizan ahora, que tal vez pasan por situaciones similares y a veces no son conscientes, sino que entran como en un piloto automático de tener la misma reacción siempre frente a ciertas situaciones y no se detienen como a darse cuenta que hay un patrón ahí? ¿Qué decirles? ¿Cómo hacer ese ejercicio para llegar a la conciencia y poder evolucionar?
2: Sandra, este es un paso que yo siento que es muy importante dar, es el paso hacia la conciencia, ¿no? Porque creo que lo hablábamos una vez en un programa, que a veces es muy fácil hacernos los de las vistas gordas. Como que nosotros empezamos a llenarnos de conciencia y empezamos a darnos cuenta de que ese camino puede ser un poquito incómodo para nosotros. De por sí, nosotros como seres humanos tendemos como a estar en la zona de confort. Y cuando algo nos empieza a incomodar, tenemos dos opciones. O nos hacemos los locos o empezamos a trabajar en nosotros mismos. Entonces, ese observador, o bueno, como tú decías, a veces se generan creencias limitantes que los llaman hoy en día. Yo, a mí no me parece que es que nos programan. Los papás a veces sin querer queriendo, entre su inmenso amor, también con miedos, pues es que a nadie lo preparan aún. Claro. A nadie nos preparan para ser papás.
1: Y buscan siempre protegerlo a uno también.
2: Papás.
1: Sí, es cierto.
2: Exacto. Ellos lo hacen desde el amor, pero a veces el amor como que cohibe a los hijos de muchas cosas, ¿sí? Ellos tienen su observador y pues se crean frases como... yo le voy a dar a mi hijo lo que yo no tuve, entonces empieza la sobreprotección. A mí me pasó eso, entonces yo voy a evitar que mi hijo pase esto, y ahí empiezan a generarse esas programaciones. Que es importante que cuando nosotros empezamos a crecer, empecemos a ser conscientes de nuestras reacciones a partir de cosas que percibimos. Entonces, por ejemplo, nosotros decimos, no sé, estamos en el trabajo, ya cuando estamos grandes, y si una persona hace determinado acto, no es lo que hace la persona, sino es como yo reacciono ante eso que hace la persona. Es que simplemente las personas hacen cosas, pero es nosotros cómo reaccionamos. Si a nosotros determinado comportamiento de un compañero de trabajo nos genera algo, lo que tenemos que decir no es este man sí es fastidioso o esta chica sí es fastidiosa, sino lo que nos tenemos que preguntar es ¿por qué me está generando a mí esta sensación, esta emoción o este sentimiento, este comportamiento de esta persona? Entonces, tenemos diferentes filtros. Desde el coaching ontológico nos dicen que nosotros tenemos como tres niveles o digamos como tres directrices, por llamarlo de alguna manera. ¿Cuáles son? Lenguaje, cuerpo y emociones. Digamos que esos son los tres filtros que crean al observador. Entonces, el lenguaje, el cuerpo y las emociones están sí o sí directamente relacionadas. Si una sufre algún cambio, si alguna sufre algún impacto, las otras dos también se van a ver impactadas y generan ciertas reacciones. No sé si hasta ahí vamos bien, si tienen preguntas. Sí.
1: Está muy claro y está muy, además, muy cercano, ¿no? Para despejar estas dudas sobre ese observador.
0: David, ¿Cómo podemos, digamos, ya en la práctica, ya empezar a cambiar esas cosas, por ejemplo, del observador que tal vez ya identificamos no están bien por la manera en la que nos criaron, por la realidad con la que crecimos? Es decir, uno evidentemente es consciente de cosas que debe empezar a cambiar, ¿cierto? Desde su perspectiva y de su realidad. ¿Cómo empezar a hacerlo en la práctica? Y, digamos, ¿para qué sirve o cómo se fortalece, digamos, toda nuestra psiquis o todas nuestras emociones cambiando ese observador?
2: Pablo, esto sí o sí es decisión de cada uno. Eso sí, no le pongamos otro nombre, no le pongamos otra frase. Yo puedo, o sea, yo siempre he pensado que uno tiene que asistir a un profesional, pero también soy consciente que, por ejemplo, las sesiones de coaching que yo doy, yo soy consciente que es que el cambio empieza es por la persona. Nosotros simplemente acompañamos, tratamos de dar nuestro mejor, pero si la persona no toma la decisión y no está convencida de que lo va a lograr, pues muy difícilmente lo va a lograr. Entonces, aquí que es importante, cuando nosotros vamos al mercado, como para poner un ejemplo del día a día, cuando vamos al supermercado, a veces nosotros decimos, hoy no voy a llevar muchas cosas, entonces no necesito un carrito o una canasta. Pero sin embargo empezamos a pasar por los pasillos y uno se va antojando de más cosas. Ay, esto sí lo necesito. Puede que ni lo necesitemos, pero ay, esto sí lo necesito. Ay, esto está barato. ¿Y qué pasa? Se nos empiezan a llenar los brazos y las manos de cosas y de repente ya nos vemos o muy encartados y algunas de nuestras cosas se empiezan a caer. ¿Y aquí qué pasa? Cuando se empiezan a caer cosas, pues empezamos a generar obstáculos y nuestra marcha o nuestro caminar se detiene y se caen cosas, uno se agacha y vuelven y se caen cosas. Así mismo va a pasar con nuestra con nuestro proceso de mejoramiento personal. ¿Cómo así, David? A veces nosotros como seres humanos queremos mejorar en todos los ámbitos al mismo tiempo, de la misma manera. No, aquí vamos paso a paso y hay que tenernos mucha paciencia, mucho respeto y mucho amor. Entonces, si identificamos que, por ejemplo, nosotros sin querer queriendo, nuestros padres nos pasaron algunas programaciones, identifiquémonos, hagamos una lista. Oiga, identifiqué que yo reacciono de cierta manera por este comportamiento. Empiece a listarlas, 5 o 10 cosas, las que usted empiece a identificar, pero empiece una a una a mejorarlas, a empezar a ir a fondo en esa reacción, en ese comportamiento, a buscar el porqué, a charlar con sus padres. Empiece a identificar una por una, pero no quiera las 10 de una solucionarlas, porque si le paro bolas a la primera y después digo, ah, pero es que la quinta también es importante, entonces ya no le estoy parando bolas a la primera y le paro bolas a la quinta y después paso a la séptima y entonces dejo todo a medias. Cuando yo dejo todo a medias y llega un punto en que digo, oiga, yo estoy queriendo mejorar, pero al final no he mejorado, pues llega esa sensación de frustración y de impotencia. Claro. Y eso nos va a llevar otra vez a un retroceso. Aquí, ¿qué es la invitación? Que vayamos a la raíz de todo. Cuando llegamos a la raíz de todo, es que empezamos a generar soluciones y es que empezamos a ver nuestro progreso en ese observador. Ahora, ese observador no lo hagamos siempre hacia afuera, observémonos hacia adentro. ¿Cuándo observamos hacia afuera? Cuando nosotros, que era lo que les decía, vemos que el comportamiento de otra persona nos genera algo a nosotros. Claro. El otro es otro. O sea, dejemos eso siempre claro. El otro es otra persona. Punto. Pero cuando yo me quiero enfocar en mí mismo, primero le dejo echar la culpa a los demás y me enfoco en mí mismo y ahí empiezo a trabajar.
0: David, yo tengo varias preguntas en ese sentido porque he estado leyendo sobre precisamente el tema y he visto que hay como 3 componentes o 3 dimensiones que son bien importantes en ese observador y es el lenguaje, las emociones y el cuerpo. Y pensaba yo que el cuerpo dice mucho de nosotros y de esa realidad que tenemos, ¿no?
2: Sí, claro, era lo que yo le decía a Juan Pablo, que si por ejemplo, como las 3 son importantes, estos 3 niveles, si por ejemplo yo tengo un lenguaje no tan asertivo conmigo mismo, créame que eso se va a notar en el cuerpo y en las emociones. Entonces no es lo mismo que yo me levante y me sienta súper cansado y ya me empiece a decir desde el primer minuto, uy, no, este día va a ser horrible, este día va a ser odioso, uy, qué pereza. Pues el cuerpo, ¿qué va a empezar a decir? Porque claro, el cerebro es muy poderoso y empieza a mandar señales al cuerpo, pues usted va a sentir dolor
0: de espalda,
2: parte,
0: en el cuello, malestar, ganas de no hacer nada.
2: Y pues sus emociones también empiezan a sentirse diferentes, como se siente triste, se siente desmotivado, bueno, todo lo que usted pueda llegar a sentir si maneja un lenguaje no tan asertivo y no tan positivo. Si nosotros nos empezamos a hablar de diferente manera, oiga, lo voy a lograr hoy, puede que las condiciones no estén siendo las mejores, pero yo voy a hacerlo lo posible para que mejore mi día, seguramente su mente, su cuerpo, sus emociones van a trabajar diferente y así mismo usted va a notar los cambios. Ojo, aquí que es importante, yo no estoy diciendo que todos los días vamos a estar bien, porque es que suceden cosas, o sea, hay cosas que yo digo, pucha, esto no lo tenía contemplado y esto me bajó de ánimo, perfecto. Si le bajó de ánimo, primero sienta esa sensación, esa emoción, ese sentimiento, reconozca qué le está pasando. Siéntalo un ratico, lo que yo sí les digo es no se queden ahí, reconózcanlo, siéntalo, pregúntese por qué se está sintiendo así, qué lo detonó, y una vez identifique todo eso, ya empiece su proceso de mejoramiento. Pero no se quede ahí estancado, porque si se queda estancado, pues todo el día seguramente se la va a pasar mal.
0: David, yo estaba viendo que tal vez, bueno, usted me corregirá si es así o no, digamos una de las posibilidades que tiene uno para cambiar ese observador, esas percepciones que uno tiene, es precisamente como lograr dimensionar y entender que uno no tiene la verdad absoluta de las cosas, ¿no? Y eso, digamos, hace parte también un poco de la empatía y de poder, digamos, entender lo que puedan llegar a ver y a entender los demás.
2: Pues, pucha, a mí ese aspecto me parece ya de otro nivel, que sería hermoso que todos lo lográramos, porque a veces nos empeñamos más o nos enfrescamos más en tener la razón, ¿no? Yo siempre quiero tener la razón, mi punto de vista es el único y el verdadero, es el más sabio, es el más potente. Pero pues es que lo que decía usted, Juan Pablo, es que no tenemos esa verdad absoluta. Otra persona es lo que hablábamos ahorita, el otro es otro. Y también puede tener la razón, más allá de enfrascarme, de yo tener las razones, yo cómo me estoy comunicando y qué estoy generando en mí mismo y en los otros. Yo creo que ese es como el punto clave y el que en realidad nos da tranquilidad, porque es que yo siempre me voy a encontrar con personas que piensen diferente a mí, siempre. Y no por eso ellos están mal, y no por eso yo estoy mal, o no por eso ellos están bien o mal, simplemente hay diferentes percepciones y realidades, y esas percepciones y realidades se están construyendo a partir de todo lo que vivimos en nuestra niñez, después de todo lo que nosotros empezamos a construir, de lo que recibimos en la niñez, y ya como adolescentes, adultos, empezamos a modificarlo a partir de lo que nosotros creemos, aprendimos y vivimos. Entonces, pues, la realidad absoluta no existe. Es como, por ejemplo, creo que Juan Pablo fue el que puso ese ejemplo en algún momento, y es que si yo me levanto y veo que el día está gris, hay personas que van a decir, este día va a ser horrible, los trancones, pero a otra persona que va a decir, ah, pues el día está gris, qué lindo porque las plantas van a crecer, a mí me sirve porque tengo un cultivo de tal cosa y entonces voy a tener mejor cosecha. Entonces son las diferentes percepciones. Aquí la pregunta es, ¿usted qué vida se quiere dar? Si se quiere ir por la vida de decir el día está gris, es un día horrible, o el día está gris y yo me voy a encargar de que ese gris para mí sea algo favorable.
0: Yo estaba pensando que, bueno, no sé si tal vez en muchas ocasiones nosotros nos enfrascamos en cosas que no logramos resolver precisamente por eso, porque tenemos ya como una serie de conceptos y de temas en nuestra cabeza. No sé si ese cambio del observador nos puede ayudar a despejar ese tipo de situaciones que a veces nos desbordan y tal vez en ocasiones como de, porque es una costumbre que tenemos de echar la culpa a los demás y tratar de resolver lo que nos pasa.
2: Juan Pablo, aquí quiero utilizar un término que lo he escuchado, que se maneja, y es resignificar las cosas. ¿Cómo así resignificar? Pues darle un nuevo significado a lo que yo ya viví o a lo que ya experimenté. No nos podemos quedar enfrascados en algo. Claro, aquí ya vienen términos un poco más de psicología, psiquiatría, todo lo que tiene que ver con heridas de la infancia. Bueno, todo esto que es un campo mucho, mucho más grande. Pero, por ejemplo, si yo cuando pequeñito, sin querer queriendo, sufrí un abandono, por lo que haya sido, yo como adulto, ¿cómo me hago cargo ya de esa herida? Mis papás ya no son culpables. No sé, por determinada cosa yo me sentí abandonado, pero fue un malentendido. Mis papás ya no me pueden solucionar eso. Ahorita yo soy el adulto responsable de mí mismo. Entonces, como yo soy el adulto responsable, ¿cómo hago para gestionar esa herida de abandono? Entonces, ¿cómo puedo hacerlo? Pues no se abandone a usted mismo. ¿Cómo no me abandono a mí mismo? Pues si, por ejemplo, en una reunión de trabajo yo estoy sintiendo incomodidad con un tema y algo en mi interior quiere hablarlo, pero uno empieza a sentir miedo, ¿no? Como, ¿y qué tal si esta idea que yo tengo me la rechazan? Claro. ¿Esta idea otra vez se va a potenciar? No se abandone a usted mismo. Coja la fuerza, resignifique ese momento.
0: Y hágale.
2: Y diga, hoy no me voy a abandonar. Eso sí, comuníquese de manera asertiva y usted no sabe el cambio que usted va a sentir. Adentro usted va a sentir como que usted apoya a su niño interior. Ese niño interior que fue abandonado va a sentir que usted adulto no lo abandonó y lo está apoyando, y así mismo se empiezan a resignificar las cosas y las heridas se empiezan a gestionar mejor, y por ende las reacciones que yo tenga ante ese entorno, que siempre va a tener como el entorno en el que yo estoy, siempre va a tener como acciones que me detonan. Eso sí, téngalo por seguro. Entonces, su entorno siempre va a estar sin querer queriendo, porque es que simplemente cosas pasan, pero usted las recibe, así mismo reacciona. Pero cuando usted empieza a tener ese cambio y de apoyarse a usted mismo y de hacerse cargo de usted mismo y de hacerse responsable de usted mismo, todo empieza a cambiar y ese observador empieza a resignificar las cosas y todo empieza a marchar mejor.
0: Es David Torres Gutiérrez, coach ontológico y comunicador social y periodista. David, al cierre, por favor, déjenos sus redes sociales para que la gente lo busque, quien quiera profundizar más acerca de este tema tan interesante.
2: Juan Pablo, pues agradecerles de nuevo y porque siempre me tienen en cuenta, porque pues yo sé que usted me ha escrito, infortunadamente por cuestiones de trabajo no he podido, pero bueno, aquí estamos de nuevo. Nosotros, o bueno, yo me encuentro como Somos Retazos Altis en Instagram, ahí van a encontrar diferente contenido. También pues ofrezco todo lo de sesiones de coaching ontológico para que ustedes puedan estar en una sesión, empiecen a cambiar ese observador y empiecen a cambiar esa vida que no les está gustando o que quieren cambiar esas percepciones para sentirse mucho mejor. Es de día a día, es de paciencia, esto no es magia, pero yo sé que si damos el primer paso, todo se va a empezar a ver mejor.
0: Oiga, David, muchísimas gracias. Y al cierre, con todo esto que usted decía, se me ocurre que podemos hacer un nuevo programa en unos días con usted acerca de comunicación asertiva. A veces tenemos muchas falencias en cómo aprendemos a decir o cómo logramos decir las cosas, ¿no?
2: Sí, sí, sí, encantadísimo, Juan Pablo, porque, pues, como ustedes saben, yo soy comunicador social, periodista, tengo una maestría en comunicación corporativa y estratégica y pues ese tema me gusta muchísimo, pero más allá de los estudios es en el día a día que uno empieza, claro, a darse cuenta cómo nos estamos comunicando con otros y con nosotros mismos.
0: Pero claro que sí, planillado el tema para que en estos días nos acompañe aquí en Bienestar FM. Muchas gracias, David.
2: Perfecto, Juan Pablo, Sandra, feliz día, cuídense mucho y pues nada, a darle y aquí estaremos presentes. Muchas gracias.

y que nada se quede en el aire, que lo que tengamos que decirle a esa persona logremos decírselo con calma, con tranquilidad, que no nos quedemos con esa sensación de, oiga, pude haber dicho esto y no lo hice. Esa es tal vez una de las recomendaciones que nos deja este tema de hoy aquí en Bienestar FM. Buen día para todos.

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1: Amigos oyentes, ¿qué tal? Excelente mañana, excelente jornada, muchas bendiciones, un abrazo muy especial en este día maravilloso, un día único y por supuesto un día para recibir bendiciones y dar muchas bendiciones. Con la dirección de María Cristina Ardila, en la producción Fernando Guzmán, en la presentación James Orlando Ruiz y quien les habla Roche Esquivel, le damos la cordial bienvenida a este su espacio.
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1: Oyentes, y hoy quiero hablarles de algo que no cuesta dinero, pero que puede tener muchísimo valor. ¿Qué hace que un cliente recuerde su negocio y quiera volver? Porque vender una vez está bien, pero lograr que una persona piense en usted la próxima vez que necesita algo, eso es construir un negocio. Primero, deje una razón para recordarlo. Piense por un momento, si alguien entra hoy a su negocio y mañana le pregunta ¿qué recuerda de su lugar? ¿Qué respondería? Puede ser la manera de atender, una frase que usted utiliza, la forma en que presenta sus productos, un detalle pequeño. No tiene que ser algo costoso. A veces lo que diferencia un negocio está en esos pequeños detalles que otros no están haciendo. Segundo, haga que algo llame la atención. No necesita transformar toda la tienda. Elija un pequeño espacio y conviértalo en un punto que cambie con frecuencia. Puede ser una novedad, una recomendación, un producto de temporada o algo que usted quiera destacar. La idea es que el cliente tenga una razón para mirar y pensar, a ver, ¿qué hay de nuevo hoy en la tienda de Don Chucho, de la señora María, de Doña Marta? ¡Claro! Tercero, tenga una frase propia. Este tip me encanta, amigos oyentes. Encuentre una expresión sencilla que haga parte de la personalidad de su negocio, algo que usted diga con naturalidad y que sus clientes terminen asociándolo con su tienda, porque los negocios también tienen personalidad. Y cuando un cliente siente que está entrando en un lugar con identidad, no solamente está comprando un producto, está viviendo una experiencia. Cuarto, cambie algo de vez en cuando. No permita que su negocio se vuelva invisible por costumbre. Mover un producto, cambiar una exhibición, destacar una novedad o darle protagonismo a una categoría diferente para hacer que el cliente vuelva a mirar lo que ya conocía. A veces no necesitamos traer algo nuevo. Necesitamos mostrar de una manera nueva lo que ya tenemos. Y culmino los tips con esta reflexión. Y quiero que se quede con esta pregunta. Si mañana usted cerrara su negocio y abriera otro igual en la misma zona, ¿qué extrañarían sus clientes del suyo? Piénselo, porque ahí puede estar precisamente aquello que hace especial a su negocio. Tips y recomendaciones en La Tienda Ganadora.
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1: Esta es La Tienda Ganadora y seguimos con más información. En Cosas de mi Tierra les contamos que estudiantes de Barichara destacaron en concurso de oratoria regional Oratoria Funda Equidad 2026 y van por el nacional. Hablamos en La Tienda Ganadora con el doctor Alfonso Rodríguez Patiño y toda la información la tiene Jeffrey Gómez desde San Gil. ¿Qué tal? Buenos días.
2: ¿Qué tal, compañeros de La Tienda Ganadora? Reciban el saludo desde San Gil 1220 del AM. Hoy tenemos para todos nuestros oyentes a nivel país una información muy interesante, porque estudiantes de Barichara, el pueblito más hermoso de Colombia, se destacaron en un concurso de oratoria regional y ahora van por el nacional. Y es que 5 estudiantes del Colegio Aquileo Parra de Barichara lograron ubicarse entre los primeros lugares de la élite eliminatoria regional del concurso de oratoria Funda Equidad 2026, demostrando que la formación, la disciplina y la capacidad para comunicar ideas pueden convertirse en una poderosa carta de presentación. El certamen se desarrolló el pasado 28 de agosto en Bucaramanga, con la participación de más de 30 jóvenes provenientes de Santander y norte de Santander. Para conocer más, escuchemos a Alfonso Rodríguez Patiño, él es gerente de Comulcep, donde habla de estos resultados que son producto de un proceso que involucra a estudiantes, familias, docentes, a instituciones educativas y, por supuesto, al cooperativismo.
3: Bueno, pues este es un concurso que ha ido tomando relevancia a nivel del cooperativismo y nace hace unas 3 décadas a través de Seguro La Equidad con su fundación Funda Equidad. Y Comulcep, pues desde su inicio ha estado siempre presente todos los años haciendo y participando de este gran concurso. Obviamente este año pues fuimos invitados también nuevamente, como usted siempre ha ocupado de los primeros lugares a nivel departamental y nacional, y este año pues no fue la excepción. Convocamos en el mes de junio, se presentaron 32 jóvenes y niños a participar en una eliminatoria local, de los cuales se eligieron 9, que estos 9 pues en 3 categorías diferentes íbamos a Bucaramanga, donde participábamos ya a nivel regional, que se integran pues las cooperativas de Norte de Santander y Santander, y ahí pues se eligen unos primeros lugares que van a competir a la ciudad de Bogotá ya a nivel nacional. Agradecerle inmensamente a todos los rectores de los colegios, a los padres de familia, a los niños y jóvenes que se inscribieron y pues que hicieron en este momento pues nuevamente quedar muy bien a la cooperativa, a Comulced y especialmente pues al municipio de Barichara. Muchas gracias de verdad por ese espacio y poder hacer ese reconocimiento a cada uno de estos niños y a Sol Violeta, que con ella pues viajaremos a Bogotá en el mes de noviembre a participar en el concurso nacional.
2: La apuesta de Comulcep también se extiende a otros escenarios educativos desde su fondo de educación, pues la cooperativa apoya estos procesos de formación, actividades institucionales, además muy educativas, y el seguro estudiantil para estudiantes del municipio de Barichara.
3: Bueno, usted sabe que el cooperativismo pues tiene una esencia muy importante, que es toda la parte social, y prácticamente digamos que todas las cooperativas pues damos una importancia especial a todo lo que sea el compartir con los asociados, el traer todos estos eventos, el poder llegar a cada una de las familias que se hacen asociadas a la cooperativa, y para Comulcep pues vimos que era de gran trascendencia darle importancia al concurso de oratoria. Obviamente este concurso pues tiene que ver con ese arte que se tiene de hablar en público, y que en Barichara pues se fue formalizando este concurso y ha ido tomando una relevancia especial, y hoy pues podemos darnos ese espacio de lujo de poder participar a nivel regional, a nivel nacional, y siempre estar ocupando estos primeros lugares, que es fruto de ese trabajo también que hacen los profesores, que hacen los rectores de los colegios, haciendo esta labor también de preparar a los niños, de aquellos niños que tienen y que se les facilita ese arte de hablar en público, pues prepararlos muy bien, y cada día pues este nivel de participación se ha ido incrementando. Estuvimos en Bucaramanga, en esta regional, y vimos ya un nivel muy, muy especial. Yo creo que es un nivel muy adelantado de estos niños, cómo preparan sus discursos, cómo se dirigen al público, cómo hacen toda esta actividad. Y pues de verdad que se siente ese orgullo especial de ver a nuestros coterráneos, a nuestros baricharas participando con ese ahínco y con esa especial importancia que le colocan a sus palabras que pronuncian en estos eventos.
2: Ahora todas las miradas estarán puestas en Sol Violeta, quien buscará repetir su protagonismo y llevar nuevamente el nombre de Barichara a la competencia nacional. Compañeros, y este ha sido el informe de San Gil, la Perla del Fonce, la capital turística del departamento de Santander, que los espera a todos ustedes con los brazos abiertos. Jeffrey Gómez para La Tienda Ganadora, porque el que la escucha, gana.
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4: Amigos oyentes, avanzamos a esta hora con La Tienda Ganadora, el programa de los tenderos de los comerciantes en el país. Hoy en nuestra sección del Alentado nos acompaña la doctora Karen Sofía Martínez. Ella es médica general de la Clínica Vascular en la ciudad de Bogotá. Y hoy vamos a hablar de la automedicación. Automedicarse puede de alguna manera agravar una enfermedad vascular, y cuando hablamos de automedicarnos, pues hacemos referencia también a aquellos llamados remedios o consejos o remedios caseros que equivalen, quizás cuando nos los entregan, muchos les llaman el remedio de la abuela. No, mijo, eso es bueno, el remedio de la abuela es sagrado. Esto de alguna manera es automedicarse. Doctora Karen Sofía, bienvenida a La Tienda Ganadora. Gracias por su tiempo. ¿Cómo me le va?
5: Hola, James. Buenos días. Muchas gracias. Bueno, para hablar un poquito general de la automedicación.
4: Sí.
5: hay que entender primero cuál es su importancia, porque aunque el medicamento parezca inofensivo, no necesariamente es adecuado para todas las personas. Entonces, automedicarse puede ocultar síntomas de enfermedades, retrasar un diagnóstico, incluso a veces puede generar efectos pues adversos.
4: Ya.
5: Para el tema vascular,
4: sí.
5: Digamos que la automedicación puede ser riesgosa porque puede interactuar con el tratamiento de la enfermedad. Entonces, además de eso, disminuir como la temporalidad de los síntomas y nos puede como camuflar una enfermedad o una patología que puede ser aguda, es decir, que necesitamos como un tratamiento rápido y el analgésico o bueno, lo que se utilice puede ocultar esa sintomatología que puede ser importante para el diagnóstico.
4: Claro, teniendo en cuenta además, doctora Karen Sofía Martínez, que cuando hablamos de enfermedades vasculares, no estamos hablando de un dolorcito de cabeza, ¿no? No estamos hablando de un cólico, ¿no? Es un tema quizás mucho más complejo.
5: Sí, claro. Digamos, para ponerlo como en un ejemplo, las trombosis venosas periféricas o profundas. Entonces son trombitos que se dan en la pierna que la gente, o más que todos los adultos mayores, pues no le prestan mucha atención. Es como, no, me va a tomar un analgésico, lo que tú dices como, no, la abuela dice póngase tal cosa, échese tal cremita, que eso le sirve, uh-huh. Pero puede estar ocultando una patología que si uno la deja avanzar, pues puede generar complicaciones graves, como digamos en el ejemplo, esa trombosis profunda se puede ir el trombo o la embolia al corazón y generar un infarto.
4: Hágame el favor.
5: En un ejemplo.
4: Hágame el favor hasta donde pueden llegar la espera, pues, para un verdadero tratamiento con ustedes los especialistas frente a un tema como es la enfermedad vascular. En Colombia, doctora Karen Sofía Martínez, no sé, por temas ancestrales, por las mismas tradiciones, ¿es frecuente que ocurran estos casos de lo que estábamos hablando? No, mi mamá lo hacía, mi papá lo hacía, se lo recomendó mi abuela y entonces, pues, eso nos ha funcionado y pueda que a mí me funcione también.
5: Digamos que en la medicina igual hay un área de medicina alternativa que si bien no es que digamos que estemos en contra de ella,
4: sí.
5: Pero sí es hacerlo con las precauciones y con, digamos, la indicación precisa. Entonces acá hemos visto en la clínica, por ejemplo, que en las úlceras llegan como, no, me apliqué miel en la úlcera, me apliqué la hojita de yo no sé qué en la úlcera. Entonces, eso, más que la misma hoja, es, digamos, la hojita va a estar contaminada, no es una hoja que esté estéril, que uno pueda poner en una úlcera, en una lesión abierta, nos puede generar infecciones que pueden llegar a tener grandes complicaciones. Entonces, de por sí no va a ser como la medida como tal, sino cómo lo estamos utilizando. Y si, digamos, muchas personas confían en los medicamentos homeopáticos, que no está mal, y por eso hay una rama de la medicina que tiene medicina homeopática o alternativa, pero es más llevarla con responsabilidad y no porque a alguien le funciona significa que a uno con la enfermedad le va a funcionar.
4: Claro, con esto queda algo muy claro, doctora Karen, y es que lo natural tampoco está exento de riesgos, ¿no? De temas secundarios, quizás.
5: Sí, exacto. Digamos, muchas personas lo que dicen es, no quiero tomar medicamentos, no quiero aplicarme tal cosa porque eso es químico y entonces me afecta el riñón, me afecta el hígado. Pero de por sí hay medicamentos que también pueden tener esas toxinas o esos factores que nos van a hacer daño, no solo ahora, como dicen ellos, en el hígado, en el riñón, sino, digamos, en el ejemplo que te ponía, en las úlceras. Entonces nos puede generar infecciones, hay personas que incluso sin saberlo, pues las alergias.
4: Uh-huh.
5: Entonces es un tema que no solo hay que pensar, como te decía, que le funcionó a mi abuela, a mi mamá, sino es poder separar y hacerlo con, digamos, las indicaciones adecuadas.
4: Doctora Karen Sofía, una vez más, muchas gracias, muy amable por estar en la sección del Alentado.
5: Bueno, muchas gracias a ustedes por la invitación.
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1: Hemos terminado. terminado por el día de hoy el espacio de la tienda ganadora. Gracias a ustedes por permitirnos ser la cita de todos los días a esta hora de la madrugada. Un abrazo muy especial, muchas bendiciones, lindo día.
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Hola, hola, señoras y señores. Buenos días a todos ustedes. Qué bueno siempre reencontrarnos a esta hora en punto de la madrugada, aquí en Tierra de Sueños, el programa de la FM que llega al campo colombiano. Escuchan ustedes esta interpretación de Wafa Trío, Anita la Bogotana. Hoy vamos a hablar de una iniciativa bien interesante, Colores de Nuquí, que está siendo desarrollada desde la Universidad EAN de Colombia. Esto con el propósito de promover un modelo de turismo regenerativo, un modelo mediante el cual durante toda esta temporada de avistamiento de ballenas, que sabemos que aún sigue allí en Nuquí, se busca promover un turismo que contribuya a la conservación de la naturaleza, pero también al bienestar de las comunidades locales. Sean bienvenidos.

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1: Muy bien, y para hablar de este interesante tema de arte, de juventud, de sostenibilidad que transforman a nuestro Pacífico colombiano, Nuki, los colores de Nuki, así se llama, por supuesto, saludamos a Brigitte Batiste, ella es la rectora de la Universidad EAM de Colombia. Brigitte, muy pero muy buenos días y bienvenida a Tierra de Sueños.
2: Tenelda, muy buenos días a toda la audiencia de RCN y de Tierra de Sueños. También un saludo muy especial.
1: Gracias. Bueno, hablemos de Nuki. Le cuento que conozco Nuki, efectivamente tuve la oportunidad de ir hace muchos años. Es una maravilla en cuanto a nuestra naturaleza y demás. ¿Y esto que ustedes están haciendo qué es? ¿Qué significa? Colores de Nuki.
2: Colores de Nuki fundamentalmente es un llamado a que la gente disfrute Nuki todo el año, no solamente en la temporada de ballenas, y que además piense en los efectos que trae el turismo sobre las comunidades y los ecosistemas. Entonces, es un llamado para que el turismo sea siempre una actividad regenerativa, es decir, que ayude a preservar la naturaleza y que contribuya con el bienestar de todo el mundo.
1: Bueno, ¿de qué manera este proyecto, esta iniciativa de ustedes de la EAN busca precisamente revertir que solamente allí no se vaya cuando hay temporada de ballenas, sino durante todo el año? ¿Qué le están mostrando ustedes a los turistas y al mundo?
2: Bueno, la otra mitad del año en la que no hay presencia de ballenas, pues hay unas playas maravillosas, están las campañas de protección de las tortugas marinas con temas de liberación de tortuguillos, está toda la gastronomía de la costa pacífica que podemos disfrutar, y en general vamos a tratar de impulsar que los turistas, en conjunto con los habitantes locales, las organizaciones, mantengan las playas limpias, eviten llenarlas de plástico, y pues entiendan que cada acto de su visita tiene implicaciones importantes en la sostenibilidad.
1: Claro. Brigitte, para quienes no conocen a Nuki, este municipio chocoano, hermoso municipio donde hay selva, donde hay mar, donde hay aire, donde existen casi que todos los poderes de la naturaleza, ¿cómo se llega allí? ¿Quiénes pueden disfrutar de Nuki que de pronto nos estén escuchando en otras partes, en otras latitudes y digan, ok, se puede llegar? ¿Cómo se llega a Nuki?
2: A Nuki se puede llegar fundamentalmente a través de Medellín. Uno llega al Aeropuerto Internacional de Río Negro o al Olaya Herrera, y desde el aeropuerto regional toma un pequeño avión, que hay a veces 3, 4, 5 vuelos al día ya en este momento, directo hasta Nuki. El aeropuerto queda en la misma localidad, o sea que te bajas del avión y estás en la playa.
1: ¡Ay, qué delicia! No, ya siento la brisa del mar.
2: Sí, no, esto es fabuloso.
1: Bueno, esta iniciativa Colores de Nuki une a jóvenes, a artistas y en sí a todas las comunidades locales, que lo que buscan ustedes, Brigitte, es precisamente pintar ese nuevo futuro, ¿no? ¿Cómo se pinta un futuro en estas poblaciones del Pacífico, a veces hasta abandonadas por el Estado?
2: Sí, bueno, de manera muy literal, pintamos todos los kioscos que están en la playa con imágenes de la biodiversidad, con los niños y las niñas de Nuki, con un artista local, uno de los muchos Brian maravillosos que tiene este país, y luego con ellos hacemos talleres para conversar sobre lo que ellos quisieran ver en su municipio y quisieran contarle a los turistas, para, digamos, compartir una visión positiva en la cual, por supuesto, los visitantes tienen una gran responsabilidad.
1: Claro. ¿Qué impacto ha tenido esta propuesta de ustedes, la empresa privada y demás, en los jóvenes, en estos colectivos locales que participaron en pintar estos murales y en darle una linda cara, una nueva cara a Nuki?
2: Pues indudablemente mucha alegría. Nosotros trabajamos con una organización que se llama Mochileros, que son expertos, digamos, en turismo y aventura, con características de responsabilidad social y sostenibilidad. Gran parte de la campaña fue patrocinada por Coca-Cola, que es muy sensible en el momento de entender el efecto que tiene por ejemplo, los envases abandonados en las playas, y que pues está llamando la atención de todos los consumidores para que cambien ese comportamiento.
1: Claro, tenemos que cambiar ese chip, tenemos que cambiar de esa cultura que nos ayude a cuidar nuestras playas, nuestros océanos, nuestras zonas costeras. También Brigitte Batiste, estamos hablando con ella, es ahora para los oyentes que llegan a nuestra sintonía, ella es la rectora de la Universidad EAM. El turismo regenerativo, hoy también se habla de turismo regenerativo allí en Nuki. ¿Qué es turismo regenerativo?
2: Sobre todo un turismo que nos cree conciencia del riesgo que implica una actividad turística desordenada. Si nosotros deterioramos los destinos turísticos, si nosotros deterioramos la calidad de vida y el bienestar de las comunidades locales, pues estamos, además de siendo muy injustos, afectando las posibilidades de que otras personas disfruten esos destinos en el futuro. Entonces, lo regenerativo quiere decir que todos nos ponemos de acuerdo para garantizar que el bosque siga creciendo, que los corales sigan recuperándose e incluso puedan enfrentarse a los problemas del cambio climático, que la contaminación se deshaga, porque lo cierto es que también Nuquí tiene muchos problemas de provisionamiento de agua dulce para la comunidad urbana, tiene problemas de gestión de residuos, siempre en todos nuestros destinos, digamos, más silvestres, encontramos muchos problemas de ausencia de reciclaje, no hay economía circular, en fin. Entonces, lo mejor es una alianza entre los visitantes y las autoridades locales o las organizaciones locales para mantener la calidad del ecosistema o recuperarla en los casos que se ha perdido.
1: Claro. Brigitte, dijo usted hace un momento que para poder transformar este malecón de Nuquí se transformó ese lienzo, allí estuvieron niños, jóvenes, colectivos locales, y que allí ustedes también tenían su Brian. Es Brian Alarcón, ¿no? Un muralista, el que llevaron,
2: sí, señora,
1: ustedes. ¿Quién
2: sí.
1: es Brian Alarcón?
2: Pues Brian Alarcón es un artista chocoano que se sumó a esta iniciativa con una voluntad increíble, que le enseñó a los niños pues a utilizar los colores y que dirigió todo el proyecto, porque pues la universidad estuvo presente ayudando a pintar y ayudando a organizar talleres y motivando a las autoridades, pero realmente el trabajo fue hecho por las organizaciones locales.
1: Interesante, porque de esa manera ustedes lograron con esta iniciativa, Brigitte, unir a todos estos colectivos, unir a los jóvenes, unir a las mismas comunidades, incluso en la recolección de plásticos y demás, y en la conformación de espacios ambientales. ¿Esto va a permanecer en el tiempo, Brigitte, que no sea solamente, bien lo dice usted, no solamente cuando haya avistamiento de ballenas, sino en el tiempo? ¿Hay cómo mantener esta estrategia en el tiempo?
2: Pues nosotros esperamos que los patrocinadores sigan activos, que eventualmente se una la alcaldía, que nos ha manifestado su interés, pero también, como siempre, la falta de recursos, que el sector hotelero y eventualmente las aerolíneas y todo digamos, las empresas de turismo nos ayuden, nos den una mano. Nosotros estamos bajo una sombrilla que se llama EAN Inspira, en la cual lo que queremos es también llevar los programas de educación de la universidad a las regiones para que todo el mundo pueda estudiar sin necesidad de irse.
1: Claro. EAN Inspira, ¿esta estrategia podría ser replicada en otras zonas costeras, Brigitte?
2: En todo el país. Realmente estamos a punto de hacer anuncios muy importantes desde la universidad para invitar a la gente a estudiar en modalidad virtual en todos los temas de turismo sostenible.
1: Colores de Nuquí, arte, juventud y sostenibilidad que transforman el Pacífico colombiano, una iniciativa de la EAN, de la Universidad de EAN. Brigitte Batista, su rectora, pues gracias por habernos contado esta linda historia, una historia que sin lugar a dudas se va a replicar en otras partes de Colombia, y así, de esta manera, ayudar también a nuestros jóvenes, ayudar al arte, que es lo más importante, y también a la sostenibilidad que tanto transforma a Colombia. Gracias, Brigitte, por habernos acompañado en esta mañana hoy aquí en la FM.

la creación de murales inspirados en la biodiversidad de la región. Bien, por esta iniciativa de la Universidad EAM allí en el Chocó. Muy bien, a Melanie Sanabria, gracias, como siempre, en la producción de este programa, don Santiago Ramírez, también a usted en esta maravillosa selección sonora. Vamos ya con las noticias aquí en la FM.

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1: Cuatro de la mañana en punto. Muy buenos días. En este lunes 14 de septiembre les habla Sandra Hernández. Estamos en la FM y a esta hora les contamos las noticias más importantes con las que amanece Colombia y el mundo. Bienvenidos.
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1: Pepe, muy buenos días, ¿cómo amanece? Y cuéntenos cómo amanece Bogotá y otras ciudades del país.
2: Sandra, muy buenos días, un saludo para usted y para los oyentes. Hoy hay clima agradable en varias ciudades del territorio colombiano. Medellín, por ejemplo, la ciudad de la eterna primavera, 17 grados centígrados. En Cali se habla de 25 grados centígrados como temperatura promedio para la jornada de hoy. En Barranquilla, 29 grados. La capital del país, 11 grados centígrados. El aeropuerto El Dorado funcionando con normalidad.
1: Y en otras noticias del momento, el presidente de Las Priella, en su alocución, responsabilizó al gobierno de Gustavo Petro por la crisis fiscal que vive el país y anunció un recorte de 17,4 billones de pesos al presupuesto de 2027. En seguridad, el gobierno reportó 17,147 capturas en sus primeros 36 días y la afectación de 24 cabecillas de estructuras narcoterroristas. Vamos a estar también muy pendientes de lo que pasa en Tado, en Chocó, porque continúa la búsqueda de una avioneta desaparecida con 5 personas a bordo. Más de 100 voluntarios y organismos de socorro participan en el operativo. 4 personas también fueron asesinadas y 3 más resultaron heridas en un ataque armado en un estadero de La Gloria en Cesar. Las autoridades investigan una posible disputa entre grupos ilegales. Y en Bogotá, las autoridades siguen muy preocupados por una nueva chiquiteca que fue descubierta con 47 menores en esta fiesta clandestina en el sector de Teusaquillo, donde fueron encontrados alcohol, estupefacientes y armas. Ojo, niños entre los 9 y los 14 años se encontraron en este lugar. Y ya inició el proceso de desmonte y demolición del puente de la calle 100 con carrera séptima aquí en Bogotá, como parte de las obras del Corredor Verde y Transmilenio por la avenida 68. Y Santander enfrenta una emergencia por incendios forestales, al menos 10 puntos permanecen activos y también estamos muy pendientes de la situación que se vive en el Valle del Cauca, donde fueron incautados más de 19,000 pares de zapatos y 1,500 artículos de oficinas y útiles escolares de contrabando, mercancía evaluada en unos 6,200 millones de pesos. 4 de la mañana, 3 minutos.
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1: 4 de la mañana, 4 minutos, y vamos de inmediato a conocer la información que tiene que ver con la alocución que entregó en las últimas horas el presidente Abelardo de Las Priella sobre la crisis fiscal, sobre el presupuesto, sobre seguridad, sobre orden público, sobre justicia y ayudas a familias afectadas por el terremoto. En primera instancia, el presidente Abelardo de Las Priella responsabilizó a Gustavo Petro por la crisis fiscal que enfrenta Colombia y cuestionó el manejo de las finanzas durante su gobierno. El presidente también aseguró que la última semana de su administración el expresidente comprometió 10 billones de pesos, recursos que, según afirmó, no estaban destinados a inversión ni a obras.
3: Primero, les voy a hablar hoy como corresponde con la verdad. La verdad que la izquierda radical y corrupta les escondió durante cuatro largos años. La crisis fiscal que enfrentamos no es un accidente ni el resultado de factores externos. Es exclusivamente responsabilidad de Gustavo Petro, de su gobierno, de su despilfarro y de su corrupción. Petro y su gobierno tomaron decisiones que son ilegales y que dejaron a Colombia al borde del abismo. Ninguna crisis ni recesión del pasado se compara con el desastre económico que Gustavo Petro y su gente ocasionaron. Colombia no puede ni debe pagar por acciones de irresponsabilidad fiscal con las que saquearon el país, con las que saquearon el erario.
2: Dentro de lo dicho, Sandra, oyentes, por el presidente Abelardo de la Espriella, también se destaca que Colombia enfrenta las consecuencias de años de alto gasto y endeudamiento, y afirmó que el servicio de la deuda se duplicó en una década. Y es que, según el mandatario, el país pasó de designar uno de cada seis pesos de los ingresos tributarios al pago de la deuda a casi uno de cada tres. Además de eso, también señaló que el 97% del cupo de endeudamiento previsto para el año 2026 ya había sido utilizado en el mes de agosto.
3: Durante los últimos años, el país gastó mucho más de lo que podía pagar y acudió de manera irresponsable al endeudamiento. Hoy estamos viendo las consecuencias de todo ese desastre. El servicio de la deuda se duplicó en una década. Colombia pasó de destinar uno de cada seis pesos de sus ingresos tributarios a pagar deuda a cerca de uno cada tres pesos hoy. Imagínense, fue tal el derroche y el desgreño que el cupo de endeudamiento previsto para financiar todo el año 2026 fue consumido casi por completo.
1: 4:07 p.m. El presidente Abelardo de la Espriella también advirtió que el 44% del presupuesto de 2027, que será de 635 billones de pesos, dependerá de recursos provenientes de deuda equivalente a 281 billones de pesos.
3: Decidimos poner todas las cuentas sobre la mesa con transparencia. El presupuesto de la verdad para el 2027 asciende a 635 billones de pesos. Y hay una cifra que muestra con toda claridad la gravedad de lo que recibimos. 281 billones, el 44% de los recursos del presupuesto provienen de deuda. Casi la mitad, apenas 300 billones provienen de ingresos corrientes. Esta es la dimensión del problema que estamos enfrentando.
2: Dentro de su alocución presidencial, el mandatario también aseguró que su gobierno tuvo que incorporar al presupuesto gastos que, según afirmó, quedaron desfinanciados durante la administración de Gustavo Petro, especialmente en sectores sociales. En ese sentido, el mandatario señaló que fueron incluidos 6.5 billones adicionales para pensiones, 2 billones para salud y 700 mil millones para universidades públicas con el objetivo de garantizar los recursos.
3: No se pueden esconder las obligaciones ni presentando ingresos que no existen. Por eso el gobierno incorporó gastos que habían quedado desfinanciados. Paradójicamente, aquellos gastos que van a los más necesitados, a quienes el gobierno anterior decía defender. Falso de todo.
1: Y también el presidente Abelardo de la Espriella advirtió que la autonomía universitaria no está por encima del orden público y aseguró que su gobierno actuará contra hechos de violencia, incluso entrando a las universidades para sacarlos y hacerlos pagar.
3: Esta noche, queridos compatriotas, quiero referirme a un segundo punto. La autonomía universitaria no está por encima del orden público. Lo que está ocurriendo en algunas universidades del país es inaceptable. La protesta pacífica ejercida dentro del marco de la Constitución y la ley será respetada y garantizada por mi gobierno. Pero el terrorismo urbano, el vandalismo, la destrucción de infraestructura y los ataques contra nuestra fuerza pública y la población civil no son protestas. Son conductas que el Estado tiene el deber de enfrentar de manera decidida. Las universidades tienen autonomía, eso no está en discusión. Pero la autonomía universitaria no significa autonomía en materia de orden público, ni convierte los campus en territorios sustraídos de la...
2: En otros temas, el presidente Abelardo de la Espriella reiteró que su gobierno, en el marco de su adhesión al Escudo de las Américas, fortalecerá la inteligencia, el intercambio de información y la coordinación operacional para proteger las fronteras y combatir el narcotráfico, el tráfico de migrantes y las organizaciones criminales transnacionales.
3: También presenté mi visión del Escudo de las Américas, fortaleciendo la inteligencia, el intercambio de información y la coordinación operacional para proteger nuestras fronteras y nuestras rutas aéreas, marítimas, terrestres y fluviales. Colombia colaborará decididamente en materia fronteriza en la lucha contra el narcotráfico, el tráfico de migrantes y las organizaciones criminales transnacionales. Colombia
1: no... El presidente Abelardo de la Espriella además entregó un balance de seguridad de sus primeros 36 días de gobierno y aseguró que las autoridades han afectado a 24 cabecillas de estructuras narcoterroristas, 19 fueron capturados y 5 murieron en operaciones de la fuerza pública. Además, el presidente Abelardo de la Espriella cuestionó 2 decisiones judiciales relacionadas con las operaciones aéreas contra estructuras armadas, cuando haya presencia de menores y con la suspensión provisional de la aspersión aérea en Putumayo. Esto fue lo que dijo.
3: Una está relacionada con las operaciones aéreas ofensivas contra estructuras armadas, cuando exista información sobre presencia de menores de edad. La otra ordenó provisionalmente suspender actividades de aspersión aérea en Putumayo, mientras se decide de fondo una acción de tutela. Quiero comenzar por algo que para mí no admite discusión. Las decisiones judiciales se respetan y las órdenes vigentes se cumplen. Este gobierno cree firmemente en la separación de poderes, en la independencia de los jueces y en el Estado de Derecho. Pero respetar una decisión judicial no significa renunciar a controvertirla por las vías que establece la propia Constitución y la ley. Especialmente, compatriotas, cuando considero que una medida puede terminar interfiriendo con competencias que la Constitución le entregó expresamente al presidente de la República. La Constitución es clara. Al presidente le corresponde dirigir.
2: Por último, el presidente Abelardo de la Espriella advirtió que la presencia de niños en los campamentos criminales no puede convertirse en una ventaja operacional para los grupos armados. Frente a la aspersión aérea de cultivos ilícitos, aseguró que su gobierno respetará las decisiones jurídicas, pero defenderá por las vías judiciales las competencias constitucionales del Ejecutivo.
3: Quiero detenerme particularmente en un asunto extremadamente delicado: el reclutamiento de menores por parte de organizaciones criminales. Un niño reclutado es una víctima, un secuestrado. El Estado tiene frente a él una obligación reforzada de protección y nuestra fuerza pública debe actuar con inteligencia, precisión, precaución y estricto respeto por los principios de distinción y proporcionalidad. Pero esa protección no puede convertirse en una ventaja operacional para los criminales que reclutan niños. Los que cometen el delito son esos bandidos. No podemos permitir que un cabecilla llegue a la conclusión de que llevar menores a un campamento le garantiza inmunidad frente a la acción del Estado. Eso produciría un incentivo perverso. Premiaría precisamente al criminal que viola el derecho internacional humanitario reclutando niños. La respuesta no puede ser actuar sin precaución, pero tampoco puede ser paralizar.
1: 4:13 y en las últimas horas también se conoció la carta con la que el expresidente Gustavo Petro informó al Senado que viajaría a Bruselas en Bélgica entre el 9 y el 15 de septiembre de este año para participar en un evento de carácter académico. Los detalles con Aldair Rodríguez.
4: El expresidente Gustavo Petro sí informó al Senado de la República que saldría del territorio nacional con destino a Bruselas, en Bélgica, entre el 9 y el 15 de septiembre de 2026. La información está contenida en una carta que fue dirigida al presidente del Senado, Honorio Enríquez, y al secretario general, Diego González. En ella, el presidente Petro señaló que su viaje tiene como propósito participar en un encuentro de carácter académico. Hay que recordar que el expresidente ya había viajado recientemente a México, en lo que fue su primera salida internacional, luego de dejar la casa de Nariño. Esto generó en su momento polémica en el Congreso, pues un sector de la oposición solicitaba impedir que el exmandatario saliera de Colombia por los procesos judiciales relacionados con su administración. Sin embargo, el legislativo aprobó una proposición mediante la cual lo autorizó a viajar al exterior durante el año establecido por la Constitución. Eso sí, debe informar a la corporación cada una de sus salidas del país. A propósito del viaje a Bruselas, el exmandatario compartió una fotografía donde aseguró, comillas, "no me paseo entre cadáveres, me paseo entre libros y pensamientos" en una biblioteca de la capital de Bélgica, en referencia a las imágenes publicadas por el mandatario actual Abelardo de la Espriella sobre los resultados de su política contra el narcotráfico.
1: Gracias, Aldair. Y mientras tanto, la Defensoría del Pueblo alerta por las dificultades persistentes en el acceso a los medicamentos, citas médicas y atención especializada en Colombia. ¿Qué encontró la entidad y cuáles son las regiones más afectadas? Le preguntamos a Alejandra Rubio.
5: La Defensoría del Pueblo alertó sobre persistentes barreras en el acceso a los servicios de salud en Colombia tras un seguimiento realizado durante este año. La entidad identificó dificultades en la entrega de medicamentos, la asignación de citas médicas, las remisiones y el acceso a atención especializada. Además, advirtió diferencias entre los indicadores reportados por algunas EPS y la experiencia de los usuarios, especialmente en lo relacionado con la disponibilidad de medicamentos y la continuidad de los tratamientos. El balance también señala que las dificultades son más complejas en departamentos como Guainía, Vichada, Vaupés, Amazonas y Guaviare, donde las distancias y la limitada oferta de servicios dificultan la atención de mediana y alta complejidad. La Defensoría indicó que los problemas responden a factores financieros, administrativos y territoriales y planteó la necesidad de fortalecer las redes de atención, priorizar las zonas con mayores barreras y mejorar la respuesta frente a las necesidades de los pacientes en todo el país.
1: Gracias, Alejandra. Y mientras tanto, la gobernadora del Valle, Dilian Francisca Toro, y la ministra de Salud anunciaron un plan de choque para atender la crisis financiera que enfrenta el sector salud en ese departamento, que es uno de los más afectados con esta crisis en la salud. ¿Qué fue lo que pasó, Rubén, en Darío Galvez, en esa reunión en Cali?
6: Ante la crisis financiera que enfrenta el sector salud en el Valle del Cauca, se reunieron en Cali el Gobierno Nacional, la Gobernación del Valle y representantes de hospitales y clínicas públicas y privadas de la región para buscar soluciones a una situación que mantiene en alerta a los prestadores, y es que al sistema de salud le adeuda más de 8 billones de pesos. En medio de esta mesa de trabajo, la gobernadora del Valle, Dilian Francisca Toro, habló de la necesidad de recuperar financieramente el sistema para garantizar la prestación de los servicios de salud a los vallecaucanos.
7: Tenemos el 99% de las EPS están intervenidas y eso pues nos ha afectado mucho al Valle del Cauca. Les prestamos también todas las propuestas que tenemos nosotros para poder solucionar la parte financiera de los hospitales y las clínicas, porque primero hay que equilibrar financieramente los hospitales y así de esa manera también darle la prestación del servicio, la entrega de medicamentos a tiempo y poderlos atender con calidad de oportunidad a los pacientes, que son el eje y el centro del sistema. Así que muy importante esta reunión porque pues nos genera confianza, tenemos esperanza de que sí se va a poder apoyar, sí se va a poder ayudar.
6: A su turno, la ministra de Salud, Ana María Vesga, anunció que el gobierno nacional prepara un plan de choque para atender la situación, estabilizar las EPS intervenidas y garantizar el flujo de recursos hacia las instituciones de salud.
8: Primero, porque la conversación con la gobernadora y con la señora secretaria ha sido permanente desde el día número uno, en como tiene que ser, en un diálogo permanente entre el gobierno nacional y los territorios. No podemos pretender que eso esté desarticulado. Las propuestas que hizo la señora gobernadora alrededor de fuentes de financiación han sido recogidas, así como la manera de entrar a trabajar mediante acuerdos y alianzas público-privados para la reconstrucción de esta red.
6: El encuentro también contó con la participación de la Superintendencia Nacional de Salud, que anunció mesas de concertación para establecer las deudas entre EPS e IPS y buscar mecanismos financieros que permitan avanzar en soluciones. La situación es especialmente crítica en el Valle del Cauca, donde el 99% de las EPS están intervenidas.
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1: Cuatro de la mañana, 19 minutos, sí señor. Por aquí estaba Pepe Morón, muy pendiente de las noticias en Bogotá, y usted estuvo muy pendiente de todo lo que fue la demolición del puente de la calle 100 con carrera séptima, pues que los bogotanos ayer estábamos muy pendientes de eso, hubo varios cierres. Sí. ¿Cómo avanzó esa jornada y ¿Qué se encontró usted?
2: Sandra, el inicio de la demolición, ¿no? Porque recordemos que este proceso durará 2 meses, no se va a hacer a través de implosión, que digamos sería el mismo día, sino que se va a hacer durante todo un proceso por partes. Inició ayer a partir de las 5 de la mañana lo que se conoce como el freseo, que es reducir con maquinaria la capa asfáltica para que el puente quede de mucho menor grosor y sea mucho más fácil desarmarlo. Posteriormente sigue la separación de las estructuras que van adheridas al puente, como los pasamanos, las barandas que hay, así como la señalización, y luego con una cuerda especial lo van a cortar como si se tratara de una torta, de un ponqué, y lo van a ir retirando. Esto en un lapsus de 2 meses, como habíamos dicho. Escuchemos lo que se dice desde el IDU, que habla a propósito de lo que será la nueva estructura que va a reemplazar un puente que viene desde los años 60 y que va a cambiar de 2 a 4 carriles. Esto nos dijo el director del IDU.
9: Pues muy importante, como usted lo menciona, Pepe, un puente de más de 60 años que le da paso a 2 carriles que venían uno por sentido, un puente de 200 metros, va a darle paso a un puente de 464 carriles por sentido, pero adicionalmente va a tener 3 deprimidos por debajo, un deprimido norte-sur para carros particulares, norte-occidente y occidente-sur.
2: Una de las preguntas, Andrés, ¿por qué no se hizo a través de implosión? Que se supondría sería mucho más rápido.
1: Fue así como hicieron el de las Américas con 13.
2: ¿No? Exacto, que estuvimos cubriendo precisamente ese evento. En esta oportunidad no se hace así, según se explica desde el mismo IDU. Primero, porque eso obligaría sí o sí a cerrar la carrera séptima. Y la carrera séptima va a continuar habilitada durante todo el trabajo sobre el puente.
1: Además, porque Bogotá no soportaría otro cierre más de una vía principal.
2: Sobre todo con el flujo que tiene en la zona picos la carrera séptima, pero también, Sandra, por la cercanía de los edificios y de los cerros orientales. Están muy cerca. En el otro puente que usted mencionaba, había mucho más espacio y había mucho más forma de jugar con la implosión como tal. Otro de los puntos clave y que importa mucho para nuestros oyentes a esta hora que se disponen ya a agarrar sus vehículos y salir para las oficinas y lugares de trabajo, ¿qué alternativas tienen? Estuvimos hablando precisamente con la gente de movilidad, hablamos con el señor John González, quien es el subsecretario de Gestión de Movilidad, y nos dio algunas formas de pasar este altercado de vía sin pasarla tan mal.
10: La séptima se va a mantener en 2 carriles, norte-sur, sur-norte, pero si usted viene desde el norte y quiere tomar hacia el occidente, lo que antes hacía debajo del puente, ahora lo tiene que hacer en la calle 102. Si usted venía desde el sur y tomaba la oreja para subir al puente y seguir hacia el occidente de la ciudad, sur-occidente, ahora tendrá que hacerlo en la calle 94, bajar por toda la 94 y tomar la carrera 11, que le cambiamos el sentido vial para ir hacia el norte de la ciudad hasta la calle 100. Importante, si usted venía desde el occidente de la ciudad a tomar el puente para seguir hacia el sur o hacia el norte por la calle 11 y carrera séptima, ahora lo podrá hacer por la carrera 11, ejemplo, para tomar hacia el sur y girar en la calle 94, que lo subirá por la calle 94 hacia la séptima y podrá seguir hacia el sur. Y si no, podrá tomar la carrera 9 o la carrera, digamos, octava, o en su efecto la misma carrera 19, que también lo podrá bajar hacia el sur de la ciudad.
2: Paciencia entonces, André oyentes, porque esto recién empieza. Estamos hablando de 2 meses de desmonte y posteriormente 1 año en lo que será la construcción de la nueva estructura, tanto del puente como de los deprimidos que mencionaba el funcionario.
1: Bueno, muchas gracias, Pepe. Información de servicio importante que iremos ampliando a lo largo de esta jornada. Y también, Pepe, usted escuchó este caso de una trabajadora de Zara, de la tienda Zara en Unicentro.
2: La de los zapatos.
1: La de los zapatos. Sí, ella dice que no le permitieron salir con sus zapatos de dotación, salió bastante conmovida en redes sociales sin zapatos y pues la verdad hubo muchas reacciones. Incluso ayer en Unicentro hubo protestas de personas afuera con zapatos.
2: Dice que se sintió humillada, ¿no? Porque ella entró con los zapatos de dotación y cuando fue a salir le dijeron que no, que los tenía que dejar y que se fuera a pies descalzo.
1: Y lo que explicaba el almacén Zara por su parte es que ella llega a su horario laboral habitual con tacones y que no eran zapatos cómodos para poder estar en una jornada laboral en ese almacén, ya que pues tienen que estar de pie todo el día. Entonces que el almacén le presta unos zapatos y que a la salida se los pidieron y que ella decidió irse descalzo, es lo que dice el almacén.
2: Baja. Hay que esperar cómo
1: sigue. Hay que esperar qué es. Y mientras tanto, pues Camilo Portocarrero tiene toda la historia.
11: Una protesta se registró este domingo 13 de septiembre frente a la tienda Zara en el centro comercial Unicentro, en el norte de Bogotá, luego de la denuncia de una trabajadora que aseguró que terminó su jornada laboral y tuvo que salir descalza del establecimiento. Se trata de María Alejandra Rojas, quien afirmó que sus superiores le solicitaron entregar los zapatos de dotación que utilizaba durante su jornada laboral en la tienda de ropa Zara, pese a que les advirtió que no tenía otro calzado para regresar a su casa. Según el relato, finalmente entregó los zapatos y salió descalza de la tienda. El caso se difundió en redes sociales y generó críticas contra la marca. Rojas también mencionó otros hechos relacionados con sus condiciones laborales, entre ellos un accidente que, según su versión, ocurrió durante una actividad de integración. Este domingo, varias personas llegaron hasta Unicentro para protestar frente a la tienda. Los manifestantes llevaron zapatos y pancartas con mensajes de rechazo a lo ocurrido y de respaldo a la trabajadora.
12: ¡Descalzo no! ¡Zapatos sí! ¡Descalzo no! ¡Zapatos sí!
13: ¡Descalzo no! Ayer, antier, le pasó a María Alejandra y hoy le puede pasar a cualquier persona, incluso le puede estar pasando a alguien en este momento.
11: La manifestación se produjo mientras continúa la discusión sobre la denuncia de Rojas y los cuestionamientos a las condiciones laborales que, según su versión, se presentan en la tienda. Hasta los reportes consultados, Zara no ha entregado ni emitido un pronunciamiento público sobre las denuncias. Por ahora, el caso se conoce a partir de las versiones de la trabajadora y de los videos que se difundieron en redes sociales.
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1: Cuatro de la mañana, 26 minutos, y a esta hora saludamos por acá a Sergio Corredor. Sergio, muy buenos días, ¿cómo amanece?
17: Sandra, oyentes, buenos días, muy bien.
1: Lo veo con cara muy sonriente porque anoche, ¿no? Hubo partido Millos-Cúcuta. ¿Cuánto quedó ese partido?
17: 2-1 ganó el conjunto embajador, primera victoria de Alberto.
1: Después de muchas.
17: Sí.
1: Bueno, ya se están empezando a ver los resultados de los cambios.
17: Pero pues obviamente la situación preocupa porque Millonarios está al día en partidos, está de segundo en el momento, pero hay equipos que tienen menos partidos y también
1: todavía
17: están ahí en la pelea.
1: Pendientes.
17: Hay muchas fechas pendientes. Si quiere le cuento cómo fue el
1: cuénteme
17: resultado.
1: Cuénteme cómo fueron los resultados de esa jornada
17: de este fin de semana. El viernes que arrancó la jornada 10, Jaguares de Córdoba 2 contra Fortaleza 2, Independiente Santa Fe ganó 1-0 al Deportes Tolima. El sábado, Internacional de Bogotá, 3-2 contra Llaneros. Boyacá Chico le ganó 2-1 al Independiente Medellín. Alianza Valledupar le ganó 1-0 al Junior, que viene en una crisis de resultados. Los hinchas están muy indignados a pesar de que cambiaron de técnico y todo. Siguen echándole la culpa ya a los jugadores. Dicen que el compromiso de los jugadores no se ve, que mejor dicho que se vayan todos.
2: Ese era el duelo de coleros, ¿no?
17: Junior-Valledupar. Así es, duelo de coleros.
1: Y además el partido no terminó bien, ¿no?
17: No, no
1: terminó bien. Bastantes disturbios precisamente
17: lo
1: porque
17: que parar
1: hay mucha preocupación, ¿no?
17: Exacto, por la crisis de resultados que está teniendo el Junior, que no ha sido la mejor. Después de ese bicampeonato, pues así ha pasado las cosas con el Junior. El día de ayer, Bucaramanga le ganó 3-1 al Deportivo Pereira. Nacional 2-0 a Águilas Doradas. No jugó James Rodríguez, no debutó. Fue sacado.
1: ¿Y Cuadrado cuándo debuta?
17: Dicen que este fin de semana. Y esta semana hay partido también contra Fortaleza, Internacional de Bogotá contra Nacional. Van a jugarla aquí en el Campín. Posiblemente James juegue este partido. Deportivo Cali le ganó 2-1 al Once Caldas y Millonario le ganó 2-1 al Cúcuta jugando en el norte de Santander. Las posiciones en estos momentos están así: América con 8 partidos jugados, 20 puntos, Millonarios con 10 partidos al día, 16 puntos, Deportes Tolima tercero con 16 puntos con 8 partidos jugados, Nacional con 15 puntos, 6 partidos jugados, Independiente Medellín 15 puntos, 7 partidos jugados, Bucaramanga sexto, 13 puntos con 7 partidos jugados, Santa Fe séptimo con 13 puntos, 8 partidos jugados, y Deportivo Cali 12 puntos con 8 partidos jugados. Así están los primeros 8 de la clasificación.
1: Sergio, y cambiemos de deporte porque Santiago Buitrago se coronó como el mejor ciclista de la montaña en la Vuelta a España.
17: Así es, la Vuelta a España que terminó el día de ayer, y el bogotano de 26 años fue el mejor de la montaña, fue el campeón de la montaña y rompe una marca de 22 años para los en este deporte, para los colombianos, porque hace 22 años el último que lo había ganado había sido Félix Cárdenas, quien había sido el mejor hombre de la montaña con 167 puntos y logró el título en el año 2004, Sandra.
1: Bueno, muchas gracias, Sergio, por esa información del deporte a las 4 de la mañana, 30 minutos.

0: 4:30 y ahí escuchamos a Ricky Martin.
1: La cara, cómo le brilla, oh, cómo se le iluminan los ojos.
2: No, pero es, él brilla todo Bogotá.
0: Claro, además que de verdad que él es...
1: Deporte, sí, es ese sí es como el vino, ¿no? Entre más sí, viejo, más bueno.
2: Qué churro. Qué churro. Y anoche cerró el Festival Cordillera con broche de oro. Y aparte, él en una canción muy especial, que es La Copa de la Vida, que fue la canción del Mundial del 98, apareció en el escenario con la camiseta de Colombia, el 10, que decía Ricky Martin, y pues ahí la gente también se emocionó, fue demasiado increíble.
0: Además, los shows de él son muy buenos.
1: Está como más rubio ahora, ¿no, Marisol?
2: Sí, sí, sí, está más rubio, está como más, un poco más musculoso, acuerpado. Y bueno, pues también lo que dice Sandra, a la gente le gusta mucho porque tiene mucha energía en el escenario.
0: Claro, la actitud de él es todo. Además, siempre saca los mejores comentarios, hace los mejores análisis, tiene las mejores posturas y físicamente realmente es demasiado chulo.
2: No, y bueno, realmente no fue el único artista que se presentó en todo este Festival Cordillera. También estuvo Andrés Cepeda, que estuvo las dos noches, las dos fechas.
1: Calamaro.
2: También estuvo Calamaro, increíble, muchas personas pues crecieron con la música de Calamaro y fue verlo ahí, algo muy importante para ellos. También estuvo Caifanes, que es una banda mexicana, ellos le hicieron también un homenaje a las víctimas del terremoto. Estuvo Sean Paul, que es un artista internacional, claro, con ese reggae que nos encanta. Y bueno, muchos más artistas. Ese fue
1: hasta
2: un gran
1: Bonca
2: festival.
1: Entiendo que estuvo
2: Bonca
1: también.
2: Bonca estuvo también, sí. Panteón Rococó, que es otro grupo también de música alternativa.
0: Estuvo muy variado. Muy taquillero. Y allá estuvo David Rincón, muy pendiente de lo que fueron estos dos días del Festival Cordillera aquí en Bogotá, en el Simón Bolívar.
3: El Festival Cordillera 2026 llegó a su fin este domingo 13 de septiembre en el Parque Metropolitano Simón Bolívar de Bogotá, con una segunda jornada que reunió a miles de asistentes alrededor de diferentes sonidos de Latinoamérica. Uno de los shows más esperados estuvo a cargo de Ricky Martin, quien encabezó la programación de la jornada de cierre y llevó al escenario algunos de los temas más reconocidos de su trayectoria. También se presentó Caifanes, agrupación mexicana considerada una de los referentes del rock en español. Algunos de los fanáticos que gozaron estos conciertos.
4: Hola, vengo de Ecuador, mi segunda vez aquí en el Cordillera, súper feliz luego de haber visto a Caifanes, haberlo disfrutado, esperando cantar viento.
5: Me encantó Andrés Cepeda, su presentación con Poligamia, su presentación con su agrupación normal de Bogotá para la casa, Nostalgias.
6: A mí me encantó el show de Ricky Martin porque no solamente pasó por esa etapa bailarina y esa etapa que prende y enciende a toda la gente en el escenario, sino que pasó por esas canciones clásicas.
7: Me encantó Kany García con su canción Confieso, porque me hizo recordar a mi papá en el cielo.
3: La diversidad de la música fue uno de los aspectos destacados. Desde México, en diálogo con la FM, Panteón Rococó.
8: La gente acá es muy melómana, me gusta eso, ¿no? Que no hay... Pero siempre la gente lucha entre los géneros, todo, pero es muy abierto acá y pues los festivales como estos tan eclécticos.
9: Dante Spinetta en su versión como solista, también integrante de Iracuriaquian de Valderramas.
10: Y este disco Día 3 para mí es súper importante y que bueno, a ver cómo va a ser la recepción. Es el primer show que va a operar Argentina también este tour.
9: También desde México, Estrambóticos.
11: 34 años de carrera, la primera vez que venimos a Colombia, tenemos mucha emoción, mucha expectativa, mucho nervio, la verdad estamos muy nerviosos. Pero desde que aterrizamos la gente nos ha dado increíble.
9: El Festival Cordillera tan solo en su primera jornada registró cerca de 35,000 asistentes en una nueva edición desarrollada en el Parque Metropolitano Simón Bolívar.
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1: 4:34.
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0: 4:36 y hablamos, por supuesto, de un tema, Pepe, que viene generando mucha preocupación entre las autoridades y en la alerta por las llamadas chiquitecas en la capital del país. Menores incluso de 9 años estarían llegando a estos eventos y justamente en un especial que hizo Noticias RCN este fin de semana vi cómo menores hasta de 5 años hacían la convocatoria a estas chiquitecas, Pepe.
1: Es increíble, Sandra, y son diferentes sectores de la capital del país que se han visto afectados por este tema de las chiquitecas, que no son otra cosa que fiestas clandestinas organizadas de forma irregular para menores de edad y donde hay consumo de licor y otras sustancias alucinógenas o psicoactivas. Escuchemos lo que se dice desde la Policía Metropolitana de la capital, porque se habla de cómo los mismos microtraficantes serían los encargados de organizar estos eventos donde cada vez el rango etario es mucho menor. Se habla de niños de incluso 9 años que han sido encontrados en alto estado de alicoramiento y con consumo de otro tipo de drogas. Esto se dice desde infancia y adolescencia.
18: La convocatoria en bares y establecimientos abiertos al público, sobre todo en horas de la tarde y parte de la noche, donde hay una convocatoria general, pero vemos la acudencia masiva de niños y niñas adolescentes allí sin ningún control. Pueden estar detrás de ellos aquellos dueños del microtráfico, por decirlo así, porque vemos que hay consumo de sustancias estupefacientes y son los niños y niñas y adolescentes los más vulnerables para el consumo de ello.
1: Recientemente en la ciudad de Bogotá se hicieron algunos operativos en contra de este tipo de fiestas, incluso en una de estas se encontró a 47 menores de 14 años. Y como usted se señalaba, hay un caso que llama mucho la atención y es que en una de las convocatorias participa un niño de 5 años.
0: Increíble.
1: Es el que llama y el que hace la invitación a este tipo de eventos, que hay que decirlos, están incluso cerca a las zonas universitarias, pero también cerca a colegios y en lugares como Chapinero, pero también como Soacha. Entonces es toda la capital la que tiene las alertas encendidas por este tipo de cosas.
0: Y lo que uno se pregunta, Pepe, es dónde están los papás, claro, de esos niños, ¿no? No puede ser que mi hijo a los 9 años esté en un lugar que yo desconozco. No puede ser que mi hijo a los 5 años aparezca...
1: esté convocando a una chiquiteca.
0: Aparezca en un video viral convocando a una chiquiteca y a mí me parezca normal.
1: Y también revisar el papel del Instituto Colombiano de Bienestar Familiar frente a este tema y frente a la revisión de redes, que
0: claro,
1: convengamos son la principal herramienta que se está utilizando para atraer a los jóvenes a este tipo de eventos.
0: Estaremos, Pepe, muy pendientes de ese tema aquí en la ciudad de Bogotá y por supuesto debe estar pasando tristemente en otras regiones del país. Cuatro de la mañana, 4:39 y cambiamos de tema porque el fuego sigue siendo una amenaza para varias regiones del país. 10 departamentos enfrentan incendios forestales, mientras que este mes pues marca el inicio de una temporada que podría ser más compleja por el tiempo seco. Camilo Portocarrero.
19: La emergencia por incendios forestales continúa en varias regiones del país. La UNGRD reporta 17 incendios activos en 10 departamentos, de los cuales 7 están en Tolima, el departamento con mayor número de emergencias. También hay 2 incendios activos en Santander y 1 en cada uno de estos departamentos: Valle del Cauca, Caldas, Cundinamarca, Huila, Cauca, Magdalena, Antioquia y Nariño. En total, son 20 incendios que están bajo seguimiento, 17 activos y 3 controlados. En Tolima, las autoridades mantienen el puesto de mando unificado con apoyo de aeronaves y 4 tarrotanques de la UNGRD para atender las emergencias. Además, la unidad advierte que el periodo de mayor riesgo asociado al fenómeno del Niño está previsto entre octubre de 2026 y abril de 2027.
0: Y mientras tanto, en zonas del sur del Atlántico preocupa la escasez de alimentos y la muerte de animales como consecuencia de las altas temperaturas y de la llegada del fenómeno del Niño, mientras que desde el IDEAM advierten que continuará el predominio de tiempo seco sobre la región norte del país, donde se esperan temperaturas de, oigan esto, hasta 40 grados centígrados. Evelyn Barrios en Barranquilla.
20: El Caribe colombiano enfrenta una grave sequía generalizada e intensificación del calor extremo a raíz del fenómeno del Niño y el cambio climático, situación que empieza a golpear fuertemente zonas en el sur del Atlántico, donde la escasez de alimentos y la muerte de animales preocupa a campesinos y ganaderos. Uriel Ávila, líder del sur del departamento, se refirió a la situación.
21: La situación es un poco crítica debido a que el departamento no se preparó, por ejemplo, en el caso del embalse del Guajaro, donde se solicitaba que incluso abrieran las compuertas a tiempo y se le pudiera introducir agua para tener reservas del embalse del Guajaro. ¿Qué preocupación tenemos? Hombre, que se nos está acabando el alimento del ganado, que no priorizaron el tema de los canales de limpieza.
20: Hay que mencionar que en esta zona del departamento la crisis de la ganadería aumenta tras la falta de forraje y la escasez de agua en represas y reservorios que reducen drásticamente la producción lechera, afectando con mayor fuerza a los pequeños productores. Por su parte, desde el IDEAN advierten que continuará el predominio de tiempo seco sobre la región norte del país, donde se esperan temperaturas sobre los 40 grados.
0: Gracias, Evelyn. Y en Valle del Cauca también hay alerta por el incendio forestal que se registra en zona rural de Yumbo. Los detalles en Cali con Andrea Pérez.
22: El incendio forestal que se registra en Cerro Gordo, zona rural del municipio de Yumbo, desde hace más de 7 días cambió de comportamiento y se convirtió en un incendio del subsuelo, una condición que dificulta su control porque buena parte de los focos ya no son visibles desde la superficie. El secretario de gestión del riesgo del Valle, Francisco Tenorio, explicó que las condiciones del terreno y el tipo de vegetación han favorecido a que la emergencia evolucione hacia un incendio que permanece activo bajo tierra.
23: Tratarse de un incendio de bosque seco tropical y por las características que se han desarrollado en el terreno, pues este incendio pasó a ser un incendio de subsuelo, lo que nos indica es que hay que reforzar las labores en tierra, que es precisamente por esa condición que el grupo Brigada del Ejército Nacional está haciendo presencia y acompañando estas labores.
22: El teniente Álvaro Hernán Echeverri, él es el subcomandante de bomberos de Yumbo, advirtió que durante el día la conflagración puede ser no visible, pero los focos que permanecen bajo tierra continúan representando una amenaza.
24: Ya se tiene más o menos estabilizada la situación, controlada, se detuvo los focos de llama, pero seguimos haciendo trabajo porque hay focos todavía en subsuelo y esos son peligrosos porque no los vemos, pero siguen presentando riesgo de reinicio de la actividad de incendios y pudiera comprometer bienes y vidas.
22: La estrategia ya no depende únicamente de las descargas aéreas del Bambi Bucket. Las labores terrestres son fundamentales para retirar material vegetal, ubicar puntos calientes y evitar así que el fuego vuelva a alcanzar la superficie. Esta emergencia ha requerido un operativo conjunto entre la Gobernación del Valle, la Alcaldía de Yumbo, los cuerpos de bomberos, la Fuerza Aérea Colombiana, el Ejército Nacional, la Policía, la Cruz Roja y la Defensa Civil.
0: Y mientras tanto, 4 municipios en Santander sufren con igual número de incendios forestales. Ya las autoridades están insistiendo en apoyo aéreo para atender estas emergencias. Nelson Zipagauta en Bucaramanga.
25: Cerca de 400 hectáreas de terreno se han destruido como consecuencia de incendios forestales en 4 municipios en Santander: San Andrés, Tona, Coromoro y El Playón. Daisy Susana Cáceres, presidenta del Consejo Municipal de Coromoro, señaló que en esa población es donde se presenta la más grave complicación.
26: Entre jurisdicción de Boyacá y el municipio de Coromoro, departamento de Santander, pues muy preocupante por el difícil acceso hasta el sitio donde se encuentra el incendio, ya que estamos pues a 4 horas caminando por un camino muy drástico, muy feo.
25: La dirigente política señaló que se han consumido 300 hectáreas de cultivos de pancoger.
0: Y mientras tanto, en el Quindío la temporada seca se recrudece y también genera preocupación por el bajo nivel de los ríos y quebradas. Por ejemplo, en Circasia, uno de los municipios más afectados por estas condiciones, las autoridades extendieron las horas de racionamiento de agua. En Armenia, la información con Germán Sastre.
2: Buenos días. El gerente de Empresas Públicas del Quindío, José Alejandro Guevara, indicó que las afectaciones han sido constantes por cuenta del fenómeno El Niño y también por el terremoto. Sin embargo, aclaró que ya se hizo necesaria la suspensión del servicio de acueducto en Circasia entre la 1:00 p.m. y las 5:00 p.m. y en la noche desde las 10:00 hasta las 5:00 a.m.
3: Esta decisión se toma por el bajo caudal del río Roble, que de los 85-90 litros por segundo que necesitamos para Circasia, el río Roble nos da entre 30 y 35 litros por segundo, y los cuales vamos a controlar con las suspensiones ya mencionadas debido al fenómeno del Niño.
2: Desde la empresa prestadora de servicios públicos indicaron que en Finlandia también se mantiene el racionamiento desde las 9:00 p.m. hasta las 5:00 a.m, pero indicaron que es falsa la información de ampliación del racionamiento en otros horarios para esta municipalidad.
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0: Y una nueva jornada violenta se vivió en algunas regiones del país. En el caso de Cesar, 4 personas fueron asesinadas y otras 3 resultaron heridas en un ataque armado en el estadero Cabeza de Hacha, en zona rural de La Gloria. Las autoridades investigan si el hecho estaría relacionado con una disputa territorial entre grupos armados ilegales que operan en el sur de ese departamento. También 2 jóvenes estudiantes de aviación permanecen desaparecidos. Aparecidos desde el 20 de agosto en Puerto Carreño, en Vichada, en un caso que sus familias denuncian como un posible secuestro y traslado forzado hacia Venezuela. Según el relato de sus familiares, Oscar y Bernardo habrían sido obligados por hombres armados a transportar un cargamento de origen desconocido, mientras un audio recibido posteriormente alertó sobre la supuesta muerte de uno de ellos, versión que aún no ha podido ser confirmada por las autoridades. Y en el Valle del Cauca, pues las autoridades también investigan un presunto ataque con granada contra una patrulla de la policía en Palmira. El hecho no dejó civiles ni uniformados heridos. Los detalles los tiene Rubén Gálvez.
7: Momentos de tensión se vivieron durante la noche del sábado 12 de septiembre en Palmira, luego que una patrulla de la Policía Nacional fuera objeto de un ataque con una granada de fragmentación mientras transitaba por el casco urbano. Afortunadamente, el uniformado que conducía el vehículo resultó ileso. De manera preliminar, se conoció que el vehículo oficial acababa de salir de la estación del barrio Colombia cuando fue interceptado. Las versiones indican que el artefacto fue lanzado por 2 sujetos que se desplazaban a bordo de una motocicleta azul, quienes emprendieron la huida. Aunque el hecho no dejó pérdidas humanas ni personas lesionadas, la fuerte explosión causó severos daños materiales en la parte delantera de la unidad policial. Tras el suceso, las autoridades activaron un plan candado en diferentes puntos de Palmira para cerrar vías y dar con los responsables.
0: Y el ELN entregó un video con pruebas de supervivencia del conductor de la ambulancia de la S Norte, secuestrado por ese grupo armado ilegal el pasado 10 de septiembre en zona rural del municipio de Tibú, en el sector del Catatumbo. Libardo León.
8: Buenos días. A través de un video, el Ejército de Liberación Nacional entregó pruebas de supervivencia de Jason Bonilla, el conductor de la ambulancia que fue secuestrado el pasado jueves 10 de septiembre en la vía que comunica el municipio de Tibú con el corregimiento de La Gabarra. En el video, que fue notoriamente editado, se ve cómo el integrante de la misión médica asegura bajo secuestro que fue retenido porque transportaba drones y otros elementos a las disidencias de las FARC desde Cúcuta al municipio de Tibú. En la grabación, Bonilla asegura que fue obligado por este actor armado a realizar este tipo de acciones que realizó durante los últimos 8 meses.
9: Pues yo le decía que no al principio, que no, y me amenazaron, me mostraron una foto del familiar, de mi papá, de mi mujer, que yo me conocía, que le colaboráramos y a trabajar, que iba a ganar bueno, y de ahí empecé yo a bajarles cosas, más como 8 meses, y bajaba de a 2-3 paquetes cada semana, cada 2 semanas hacía 2 viajes, y a mí el pago me pagaban en Cúcuta cuando me entregaban, o acá muy poco me consignaban, me pagaban 1.600.000, 700.000. Transportaba pues paquetes, pero nunca me quisieron decir qué era hasta que me agarraron y eran drones.
8: Hasta el momento no se conoce una reacción por parte de las autoridades locales en torno a esta delicada situación que pone en riesgo la misión humanitaria y la misión médica en esta zona del departamento. Entre tanto, la Defensoría del Pueblo insta a los grupos armados a dejar por fuera del conflicto a los médicos y a las poblaciones civiles.
0: Y en Antioquia, un guerrillero muerto, otro capturado y varias incautaciones dejaron los nuevos combates entre el ejército y las disidencias en el norte de ese departamento. Y a esta hora también se reportan combates en Caucasia. Los detalles los tiene en Medellín Camilo Giraldo.
10: En una operación militar desarrollada por tropas de la Cuarta Brigada del Ejército Nacional junto con la Fiscalía General de la Nación, se registraron combates contra presuntos integrantes del Frente 36 de las disidencias de las FARC en la vereda La Cordillera del municipio de San Andrés de Cuerquia, norte de Antioquia. El balance operativo lo brindó el teniente coronel Freddy Arboleda Jaramillo, comandante del Batallón de Infantería Liviana número 10, coronel Atanasio Girardot.
11: Sostuvieron combates contra presuntos integrantes del GABOR 36 en la vereda La Cordillera del municipio de San Andrés de Cuerquia, Antioquia. Durante la maniobra, se registró un muerto en desarrollo de operaciones militares y fue capturado otro de sus integrantes, quien resultó herido durante el combate. El sujeto recibió atención por parte del enfermero de combate, en cumplimiento del deber de respetar su vida y sus derechos.
10: Como resultado de esta acción, las autoridades incautaron 2 fusiles, una pistola, un cañón de repuesto para ametralladora, 19 proveedores, entre otros elementos que quedaron a disposición de las autoridades para los procedimientos judiciales correspondientes. Y en medio de esta ofensiva de la fuerza pública también se registran combates entre el ejército y presuntos integrantes del Clan del Golfo en zona rural del municipio de Caucasia. Los enfrentamientos ocurren en el corregimiento Cuturú, donde tropas del Gaula Militar Bajo Cauca adelantan operaciones ofensivas para fortalecer la seguridad y también proteger a la población civil.
0: Y mientras tanto, en el Huila, integrantes del ejército fueron atacados con drones en la vereda Gallego, municipio de La Plata. La fuerza pública logró detectar esos dispositivos con tiempo. La información en Neiva con Yamilet Díaz.
12: Los saludamos desde Neiva. En el departamento del Huila se registró un nuevo ataque contra la fuerza pública en el occidente, en el municipio de La Plata, en la vereda Gallego. Integrantes de la fuerza pública fueron atacados mediante el lanzamiento de 2 granadas desde drones. Aunque no hubo afectación a integrantes de la fuerza pública ni a la comunidad, sí se conoció que una caravana, una comitiva del gobierno departamental liderada por el gobernador, diputados y la representante de la Cámara, Flora Perdomo, transitaban por el sector. Así lo confirmó Sergio Trujillo, diputado del Huila.
13: Mientras recorríamos el occidente del departamento junto al gobernador Rodrigo Villalba, la representante Florita Perdomo y otros dirigentes, nuestra comitiva pasó por el centro poblado de Gallego, en La Plata. En ese momento, tropas del ejército que se encontraban en la zona fueron atacadas con explosivos lanzados desde drones. Gracias a Dios, estamos todos bien y no se reportaron personas heridas. Pero esto no puede verse como una anécdota. Aquí viven familias, campesinos, niños y comunidades enteras que tienen derecho a movilizarse y vivir sin miedo.
12: Se destaca la reacción de los uniformados y el uso de equipos antidrón, quienes permitieron neutralizar este ataque a la fuerza pública. Asimismo, se indicó que no hubo afectaciones a la comunidad y que la caravana del gobierno departamental, quien se encontraba por la zona, no sufrió ningún tipo de afectación y no iba dirigido directamente ese ataque a los integrantes del gobierno departamental.
0: Y a las 4:54 nos llega una historia desde Bolívar, porque después de 26 años de uno de los episodios de desplazamiento forzoso más impactante para María la Baja, en el norte de ese departamento, cientos de mujeres se dieron cita para recorrer 10 kilómetros hasta el corregimiento de Mampuján, donde cerca de 1.200 personas fueron obligadas a dejar sus hogares en el marco del conflicto armado. La historia desde Cartagena con Rubí Villarreal.
1: Son 10 kilómetros en total entre la Plaza Central de María la Baja y el corregimiento de Mampuján, mismo trayecto por el que entre el 10 y 11 de marzo del año 2000, más de 300 familias fueron obligadas a abandonar sus tierras por hombres armados del bloque Héroes de los Montes de María de las AUC. La violencia dejó cerca de 1.200 personas desplazadas y 11 campesinos asesinados en la vereda Las Brisas de San Juan de Pomuceno. 26 años después, lideresas y sobrevivientes llegaron hasta María la Baja para el acto conmemorativo. Este es el caso de Aura

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1: Muy buenos días, 5 de la mañana en punto. Hoy es lunes 14 de septiembre del 2026. Momento para poner todo en manos de Dios.
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2: Muy buenos días, soy Darío González. Hoy la reflexión es una voz de aliento, una voz de fe, una voz de esperanza para los padres que están acompañando un proceso con sus hijos. Un proceso cuando ese hijo está atravesando una enfermedad, una crisis emocional o una etapa.

crítica en cualquier momento de la vida. Y es que los padres siempre abnegados, siempre trabajadores, velando por sus hijos, aún cuando ya estén casados. Nosotros no podríamos librar la batalla enteramente por ellos, pero sí podemos acompañar el proceso para que ellos aprendan a vencer. Y hay etapas que no son fáciles, no todas son al mismo ritmo que se pueden superar. Hay unas que son lentas y los padres de familia van a experimentar miedo, culpa, impotencia, cansancio y hasta desesperanza. Eso trae agotamiento. Hoy esta reflexión es una plegaria al cielo para fortalecer a esos padres que están atravesando por ese momento bien complicado, y entonces no están solos. Aquí estamos con esta palabra. Proverbios 27:13, Proverbios, que es el libro de la sabiduría, dice: sé diligente en conocer el estado de tu rebaño. Es un símil, una comparación entre un pastor, un cuidador de ovejas y las propias ovejas. Sé diligente en conocer el estado del rebaño. ¿Cuál es el rebaño? Guardando todas las proporciones de la familia. Pues los padres cuidan a los hijos. Es mirar qué señales hay, cómo se están comportando, cómo van, cómo hacemos equipo, cómo los preparamos para vencer. Y entonces estamos allí atentos para mirar esas señales, diligentes en conocer el estado del rebaño. ¿Qué tal si oramos? Dios soberano, hoy oramos por aquellos padres que están librando esa batalla, por hijos con enfermedades mentales, otros con enfermedades físicas, otros atravesando procesos críticos a nivel económico, a nivel afectivo, a nivel conductual, y hoy oramos por ellos en el nombre de Jesús. Padres fortalecidos, padres con sabiduría que puedan impulsar y ayudar a sus hijos para que ganen la batalla. Oramos por ellos en el nombre poderoso de Jesús. Amén. Feliz día para todos.

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1: Son las 5 de la madrugada, 3 minutos. Gracias le damos a Dios por este nuevo amanecer y lógicamente también a Darío González por esta muy buena reflexión y oración que nos entrega desde bien temprano aquí en la FM Barranquilla. Son las 5 de la madrugada, 3 minutos. Así iniciamos nuestro amanecer de este lunes 14 de septiembre del año 2026. Yo soy Renán Fontalvo Donado. Hoy estoy acompañado de Jonathan Carrillo y estaremos con ustedes hasta las 5:45 de la madrugada para que usted se entere cómo amaneció la ciudad de Barranquilla y cómo amaneció el departamento del Atlántico en materia noticiosa. No se despegue de la sintonía porque estaremos contándoles cómo está nuestra ciudad y nuestro departamento en materia de noticias. Bienvenidos todos, gracias por sintonizarnos y bueno, aquí estaremos con ustedes para contarles nuestro acontecer. También estaremos recordándoles a ustedes, a nuestros oyentes, cuál es la línea WhatsApp que se encuentra totalmente habilitada para que usted se comunique con nosotros. 311-236-0184. Se las repito, 311-236-0184. Esa es la línea WhatsApp que se encuentra totalmente habilitada para que nos escriba desde ya y nos diga desde qué barrio o desde qué municipio del Atlántico nos está escuchando. Bueno, también desde qué parte del mundo nos escucha, porque hay mucha gente que nos escucha por fuera del país. 5 de la madrugada, 5 minutos, 5:05. Recuerde que hoy es lunes 14 de septiembre del año 2026. Bienvenidos todos a las noticias de la FM.
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1: Y a las 5 de la madrugada con 5 minutos saludamos a nuestro compañero de cabina, nuestro coequipero de siempre, Jonathan Carrillo. Jonathan, tenga usted muy buen día. ¿Cómo amaneció? Oiga, ¿qué tal lo trató el fin de semana, compañero?
2: ¿Qué tal, Renán? Buenos días para usted, para todos los oyentes. Le cuento que me trató...

0: Toda la noche muy mal, porque aire sin luz desde las 10:30 de la noche en mi barrio hasta las 2:30 de la mañana. Me tengo que levantar a las 3:30 de la mañana. Usted podrá imaginar lo poco que se durmió, porque Barranquilla está despertando y toda la noche fue sin brisas. Calor, sofocación, humedad totalmente fuerte. Tenemos una humedad del 90% para esta hora de la mañana. Toda la noche fue terrible, porque no sé por qué esta costumbre de quitar la luz en las noches, donde uno llega a descansar, y más donde personas como yo venimos de un turno de fin de semana trabajando bastante y llegamos a descansar y no podemos por culpa de la empresa Aire, que nos da este regalo de descansar muy mal en las noches.
1: Inaceptable sí. Que este tipo de cosas sucedan, sobre todo en la capital alterna del país, ¿no? En Barranquilla. Total. Que ha sido designada como la capital alterna, que se sigan registrando este tipo de hechos de tercer mundo.
0: ¿Ah? Sí, se habla de muchas alternativas, se hablan de muchas cosas, pero Aire nada que nos soluciona este problema. Simplemente son aumentos de tarifas, pero nada de soluciones para los usuarios.
1: Impresionante. Bueno, el llamado desde los micrófonos de la FM a la empresa de energía Aire para que nos cuente qué fue lo que pasó, por qué quitaron la luz desde las 10 de la noche hasta las 2:30
0: de la mañana.
1: De la madrugada.
0: Ya, dormí el poquito que me hacía falta para las 3:30 despertarme y venir a cabina.
1: No, y usted habla de su caso, pero ¿cuántas personas, cuántos niños, cuántos adultos mayores no tuvieron que sufrir estas penurias, ¿no? Impresionante.
0: Sí. Bueno, retomando el tema del clima, nosotros hoy estamos amaneciendo con 28 grados Celsius, sensación térmica ya de 32 desde esta hora de la mañana, y tenemos vientos mínimo simplemente de 7 kilómetros por hora son los que se están presentando para esta hora de la mañana. El amanecer será a las 5:48, ya en 40 minutos, y le cuento de que los picos de rayo UV serán hoy muy altos. Hay que estar protegiéndose contra el sol a partir de las 10 de la mañana y tratar de no exponerse tanto en ese periodo de 10 de la mañana a 4 de la tarde. Además, les doy un datico para las personas que de pronto les toca viajar para Córdoba, Sucre y Bolívar, Magdalena o para la Sierra Nevada. Las lluvias se estarán presentando fuertes en estos sectores a partir de hoy y entre hoy y el miércoles. Entonces hay que estar ahí atentos, porque se pueden estar presentando estas precipitaciones. Si usted va a tomar carretera o le toca viajar para Córdoba, Sucre, Bolívar, Magdalena o la Sierra Nevada, hay que estar muy atentos ahí con el tema de las lluvias que se van a estar presentando. Y para Barranquilla hay posibilidades de lluvias, aunque en menor medida que en las otras ciudades que ya les estuve mencionando. También se prevén precipitaciones en Montería, Sincelejo, Cartagena, Santa Marta y Valledupar. Se recomienda estar atento ante posibles vendavales, inundaciones y también crecientes súbitas, especialmente en las zonas más vulnerables de la región Caribe ya mencionadas, Renan.
1: Bueno, ahí está la información del clima. Estaremos atentos, estaremos comunicándonos una vez más con los del IDEAN para que nos comente cómo va esa alerta de posibles incendios aquí en el departamento del Atlántico. Antes, también recordarle a los oyentes que el incendio que está aquí sobre la isla Salamanca, pues también nos afecta a nosotros y a la calidad del aire en la ciudad de Barranquilla. Son las 5 de la madrugada, 9 minutos, 5:09. Vamos ya enseguida con los titulares de las noticias más importantes del momento.
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0: Y muchísima atención porque hay alerta roja en Barranquilla y en los municipios del área metropolitana por riesgos de incendios forestales, mientras crece la preocupación en el Caribe colombiano por la calidad del aire.
1: Y a los incendios forestales se suma la preocupación en zonas del sur del Atlántico por la sequía en reservorios que afectan a ganaderos y también productores.
0: Y la inestabilidad de la empresa AIDE, que comercializa el servicio de energía para 1.200.000 de clientes en el Atlántico, en el Magdalena y la Guajira, se ve reflejada en los 6 agentes interventores que ha tenido desde que la Superintendencia de Servicios Públicos tomó el control hace 2 años por orden del presidente Gustavo Petro.
1: Y la alcaldía de Soledad alerta por mala prestación del servicio de aire tras múltiples quejas por cortes de energía. La situación se agrava ante las altas temperaturas por las que está atravesando el Caribe colombiano.
0: Y los desmanes en el estadio Armando Maestre de la ciudad de Valledupar tras una nueva derrota del Junior de Barranquilla. El partido debió ser suspendido por varios minutos ante las alteraciones provocadas por los hinchas rojiblancos.
1: En más noticias, el crimen de una mujer en Soledad Atlántico enciende las alarmas ante aumento de violencia de género en el departamento. En lo corrido del año ya se suman más de 59 muertes violentas de mujeres.
0: El comando segundo de la Brigada del Ejército Nacional identificó como Fran Luis Rudas García, el militar hallado muerto al interior de una casa fiscal en el norte de Barranquilla. Anunciaron investigación sobre este caso.
1: Y tras una visita a las instalaciones de Confamiliar Atlántico, desde el Ministerio de Trabajo anunciaron que pondrán en conocimiento de la Fiscalía, Procuraduría y también la Contraloría presuntas irregularidades identificadas durante la intervención.
0: Mientras tanto, el presidente de la República, Abelardo de la Espriella, acompañó a la comunidad judía reunida en Barranquilla durante la celebración del Año Nuevo de dicha comunidad. El mandatario nacional aprovechó para reiterar su respaldo a Israel. Y la ONU Mujeres reconoce a Barranquilla por su estrategia No es No, la apuesta de la ciudad por integrar la cultura del carnaval a la prevención del acoso sexual contra mujeres y niñas en espacios públicos. Son las 5 de la madrugada, 13 minutos, 5:13. Vamos de inmediato con el desarrollo de la información.
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0: Arrancamos con noticias que tienen que ver con las altas temperaturas, porque hay alerta roja en Barranquilla y en los municipios del área metropolitana por riesgos de incendios forestales. Esto mientras crece la preocupación en el Caribe por la calidad del aire. Todo esto se debe a las altas temperaturas como consecuencia de la sequía por el fenómeno de El Niño, que continúan haciendo estragos en el Atlántico, donde municipios como Barranquilla, Galapa, Malambo, Puerto Colombia y Soledad permanecen en alerta roja por incendios forestales que fueron reportados por el IDEAM, advirtiendo que las condiciones secas que se presentan en el departamento del Atlántico favorecen la aparición y la propagación de incendios. Ante dichas emergencias, la entidad, es decir, el IDEAN, hizo un llamado a las autoridades y también a la ciudadanía a extremar las medidas de prevención. La situación se suma, pues, la preocupación por la calidad del aire, principalmente en ciudades como Barranquilla, donde los incendios registrados en el Parque Isla Salamanca, en el municipio de Sitio Nuevo Magdalena, impactan especialmente a la zona norte de la ciudad. Escuchemos lo que dicen los barranquilleros sobre la calidad del aire.
3: Me parece que para el deporte y para la salud no es muy perjudicial. A nosotros los deportistas nos hace mal.
4: No teníamos esta, por eso este día no teníamos esta problemática hasta el día de hoy. Pero sí, bastante difícil porque pues complica bastante el tema de la gripa, de la congestión, todo eso, y la gente sufre bastante. Más que todos los niños, ¿no? Que son los que más se complican con ese tema.
0: Mire, es de mencionar que soldados de la segunda brigada, de la brigada de atención de de Prevención de Desastres del Ejército Nacional están adelantando labores de gestión del riesgo y atención de emergencia que ha generado por el incendio forestal que se registró el pasado 10 de septiembre en Puerto Colombia. Lo que hay que contarle a los oyentes, Jonathan, es que las tropas, en coordinación con los organismos de respuesta, trabajan en extinción de las llamas y están realizando labores de reconocimiento mediante drones para poder identificar los puntos críticos y poder apoyar las acciones destinadas a controlar la emergencia. El IDEAN recomendó mantenerse atentos a los reportes oficiales y también evitar acciones que puedan generar incendios en medio de las actuales condiciones climáticas. Una de las recomendaciones es no lanzar vidrios, no lanzar botellas o espejos en los sectores que hay arbustos secos, sobre todo en Puerto Colombia, en Juan de Acosta, en Barranquilla, ¿verdad? No lanzar botellas, vidrios, porque esto con el intenso sol puede generar la situación de espejo que podría generar también un incendio. Tampoco lanzar colillas de cigarrillos porque esto puede generar incendios forestales. También piden las autoridades tener especial cuidado con los residuos como las botellas, las colillas de cigarrillo, elementos que bajo las condiciones de las altas temperaturas y de la sequía que hay en el departamento pueden convertirse en fuertes indicios de conflagraciones o de incendios. 5 de la madrugada, 17 minutos. Son las 5:17, esto es la FM.
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0: Oiga, a propósito de los incendios forestales, se suma la preocupación en la zona sur del departamento del Atlántico por la sequía en reservorios que está afectando a los ganaderos y también a los productores. El Caribe está enfrentando una grave sequía. Esta gran sequía ha generalizado e intensificado el calor extremo a raíz del fenómeno del Niño y también por el cambio climático, una situación que empieza a golpear fuertemente zonas del sur del Atlántico, donde la escasez de líquidos y la muerte de algunos animales preocupa a los campesinos y a los ganaderos. Uriel Ávila es líder en el sur del departamento del Atlántico. Él hace referencia sobre esta situación de sequía en el sur del departamento. Escuchemos.
5: La situación es un poco crítica debido a que el departamento no se preparó, por ejemplo, en el caso del embalse del Guajaro, donde se solicitaba que incluso abrieran las compuertas a tiempo y se le pudiera introducir agua para tener reservas del embalse del Guajaro. ¿Qué preocupación tenemos? Hombre, que se nos está acabando el alimento del ganado, que no priorizaron el tema de los canales de limpieza.
0: Mire, Uriel también dice que esta zona del departamento del Atlántico está en crisis porque la ganadería está aumentando tras la falta de forraje y también por la escasez de agua, es decir, la ganadería se está viendo fuertemente afectada por la falta de agua potable producto de la sequía, producto del fenómeno del Niño. El agua está escaseando en represas y también en reservorios que producen drásticamente la producción de leche. Están afectando esto con mayor fuerza a los pequeños productores, es decir, la gente, los ganaderos en el sur del Atlántico están pidiendo un grito de auxilio precisamente por la escasez de agua por el fenómeno del Niño. 5:19 minutos. Hablemos ahora de la empresa de energía Aire. La inestabilidad de esta empresa, que comercializa el servicio de energía a más de 1 millón de clientes en el Atlántico, en el Magdalena y en la Guajira, se ve reflejada en los 6 agentes interventores que ha tenido desde que la Superintendencia de Servicios Públicos tomó posesión, tomó el control desde hace 2 años por orden del expresidente Gustavo Petro. Hoy la compañía tiene una deuda de 3.3 billones de pesos con las generadoras de energía y cada vez es más difícil llevar el servicio a las casas, donde las quejas aumentan y las protestas en las vías son el pan de cada día tras el inconformismo de los usuarios que sienten que no tienen otra alternativa sino la de salir a protestar, a cerrar vías. La empresa pasó de tener un patrimonio positivo de 2.2 billones en el año 2023 a balance negativo de 377.662 millones en el año 2025. Ramiro Castilla es el actual agente interventor nombrado hace 15 días por el presidente Abelardo de la Espriella. Ramiro afirma que el gobierno tiene lista una inyección de 300 mil millones de pesos para evitar un apagón durante el fenómeno del Niño y también los buenos hábitos que deben mantener los hogares para poder garantizar el buen servicio. Escuchemos a Ramiro Castilla, agente interventor de la empresa Aire.
6: Creo que estas empresas se pueden, por la variabilidad de la demanda, y cada día, ya nos lo ha mostrado el medio ambiente, cada día van a ser más complejos, pero también cada día que pase es un día menos de concientización como usuarios de cómo realmente debemos hacer uso del servicio de energía. Cómo, en el caso de Magdalena y en especial de Santa Marta, cómo de verdad se suple el servicio de agua, que la gente tenga que dejar de usar motobombs y consumir energía. Cómo se suple el servicio de agua, que la gente no cocine con estufa eléctrica, sino con el gas, que es mucho más económico y barato, y que no genera tener que consumir desaforadamente energía eléctrica. Entonces la energía termina convirtiéndose en el servicio, en los tres servicios básicos. A través de la energía traigo el agua, cocino y tengo la energía para el resto de operaciones en el hogar o en la industria. Entonces todo eso tiene que mirarse para poder.
0: Es de mencionar que ante el llamado que viene haciendo la empresa Aire a reducir el consumo de energía desde la Liga de Usuarios del Caribe, están señalando que los usuarios de la región ya vienen haciendo esfuerzos para reducir su consumo debido al costo, al alto costo de las tarifas, y ahora con las altas temperaturas y la llegada del fenómeno del Niño, esta opción se convierte en una odisea: ahorrar en medio del calor. 5:22 minutos.
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0: Mira, hablando de Aire, la alcaldía de Soledad encendió una alerta por la mala prestación del servicio tras múltiples quejas por cortes de energía. La situación se agrava ante las altas temperaturas por las que está atravesando el Caribe colombiano. Así las cosas, la alcaldía de Soledad, a través de la Secretaría del Gobierno, hizo un llamado de atención firme a la empresa de energía Aire por las constantes fallas y deficiencias que, dice la alcaldía, tiene la empresa Aire, que viene presentando el servicio de energía en diferentes barrios del municipio de Soledad. La administración municipal expresó su preocupación ante las múltiples quejas que ha recibido por parte de líderes comunitarios y también de los ciudadanos, quienes han manifestado su inconformidad por las suspensiones reiteradas del fluido eléctrico, también por las interrupciones prolongadas y por las condiciones en las que se encuentran algunas redes eléctricas, postes y demás elementos de la infraestructura de distribución. El llamado de la alcaldía está dirigido a que la empresa prestadora del servicio adelante las acciones necesarias para modernizar, remodelar y realizar el mantenimiento de las redes que se encuentran desactualizadas o en mal estado. Todo esto con el propósito de garantizar un suministro estable, continuo y seguro para las familias soledeñas, especialmente en esta temporada de sequía por la que está atravesando el Caribe, afrontando temperaturas que superan los 40 grados Celsius en sensaciones térmicas. Mire, el secretario de Gobierno encargado, Edinson Barrera, manifestó que esta exigencia responde a la necesidad de poder proteger la calidad de vida de los habitantes en Soledad. Escuchemos al secretario.
7: La alcaldía de Soledad, en cabeza de la doctora Alcira Sandoval Ibáñez, y la Secretaría de Gobierno, con su Oficina de Convivencia y Seguridad Ciudadana, hacen un llamado a la empresa Aire para que garantice el suministro de energía de calidad y adecuado a los habitantes del municipio de Soledad. No es posible que hoy tengamos múltiples focos de inseguridad y muchas personas insatisfechas porque la empresa no responde a tiempo los requerimientos de la gente, de los barrios. Y adicionalmente, no hay un buen suministro de servicio eléctrico por la antigüedad y la falta de mantenimiento. Los soledeños necesitamos y exigimos que se dé cumplimiento a las obligaciones que tiene esta empresa con nuestra ciudad.
0: Es de mencionar que desde la administración municipal en Soledad Atlántico se está advirtiendo que las fallas en el suministro de energía tienen consecuencias directas en la tranquilidad de las comunidades, especialmente durante las horas nocturnas, cuando la falta de iluminación en calles y espacios públicos puede aumentar la percepción de la inseguridad y también limitar la movilidad de los ciudadanos. 5:25, breve pausa y ya regresamos con más noticias.
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0: 5 de la madrugada, 28 minutos. Continuamos con más información, con más noticia. Jonathan, se registraron desmanes en el estadio Armando Maestre de la ciudad de Valledupar tras una nueva derrota del Junior de Barranquilla. No levanta cabeza el Junior. Volvió a perder, pero lo peor, hubo desmanes en Valledupar. El partido debió ser suspendido por unos minutos. ¿Qué pasó, Jonathan?
1: Sí, Renan, mire, le cuento de que los desmanes volvieron a hacerse presentes en el fútbol colombiano. Y esto tras las trifulcas que se registraron durante la noche de este sábado 12 de septiembre en el estadio Armando Maestre, durante el encuentro deportivo entre Junior de Barranquilla y el Alianza Fútbol Club de Valledupar. El partido debió ser suspendido por varios minutos ante las alteraciones provocadas por los hinchas rojiblancos, sobre todo en la tribuna oriental, quienes se desesperaron ante la derrota del 1-0 del equipo tiburón y empezaron a lanzar bengalas al campo de juego, donde intentaron ingresar y sostuvieron enfrentamientos con el SMAT. Los jugadores de Alianza se fueron de la cancha junto con los árbitros de los del Atlético y los del Atlético Junior. Ellos sí se quedaron en la cancha. Después de 25 minutos con la tribuna oriental vacía, se reanudó el juego en el minuto 80. Frente a estos hechos, se pronunció también el reciente elegido técnico uruguayo Sebastián Viera, quien se refirió a la crisis del equipo.
2: Más que preocuparme el tema de la cantidad de partidos que tenemos que ganar para clasificar, me preocupa y me tiene que ocupar el salir rápido de esta situación. Es complicado cuando te convierten en desatenciones y en minutos clave. Anímicamente en estos momentos golpea más, ¿sí? Trae inseguridad, trae mucho pensamiento negativo que no le hace bien. Entonces nos tenemos que preocupar por trabajar, seguir trabajando más y que el ganar los 3 puntos llegue rápido, ¿no? Yo creo que eso ayudaría mucho al equipo, más que nada que preocuparme ganar 10 partidos. Tengo que preocuparme ganar el primero y que esta energía cambie y que las cosas empiezan a salir y a fluir.
1: Es de mencionar que estas alteraciones en la cancha surgen ante la inconformidad de los hinchas del cuadro rojiblanco tras las continuas derrotas del equipo que sigue siendo el equipo que no ha podido levantar cabeza y no ha podido ganar en la liga y es el penúltimo en la tabla de posiciones. Luego de posicionarse como el bicampeón del país, la realidad es que el tiburón cayó ante Alianza 1-0 y pues por la Liga Betplay Di Mayor 2 2026 el equipo está bastante mal. El gol de Alianza lo marcó el cartagenero Ever Mesa a los 4 minutos de haber empezado el primer tiempo, mientras Junior deja dudas en su funcionamiento en la defensa, en el ataque, pues ya tiene 7 partidos jugados, 3 empatados, 4 perdidos, 8 goles a favor y 13 en contra. El equipo de Sebastián Viera jugará el domingo entrante, ya dentro de 7 días, a las 2 de la tarde ante Fortaleza. Esperemos a ver cómo le va al Junior ahí, porque ya el Junior prácticamente está en esa línea de estar eliminado. Así que ahí están, estas fueron las manifestaciones de la inconformidad de los hinchas ante el Junior de Barranquilla.
0: Estamos pendientes a lo que el comportamiento del Junior, tiene que levantar cabeza, tiene que ganar, y bueno, y también por este desmán que hubo, estos desmanes que hubo en este estadio, cosa que no debe pasar en el fútbol. 5 de la madrugada, 32 minutos, cambiemos un poco de noticias, Jonathan, porque se registró otros asesinatos, se registraron otros homicidios de mujeres aquí en el departamento del Atlántico. Esto está elevando preocupación precisamente por el número de mujeres asesinadas. El nuevo crimen de una mujer en Soledad Atlántico está encendiendo las alarmas ante el aumento de violencia de género en el Atlántico. Mire, Jonathan y oyentes, en lo corrido de este año ya se suman al menos 59 mujeres asesinadas en lo que va corrido de este año. ¿Qué está pasando? ¿Cuál es la nueva víctima, Jonathan?
1: Sí, mire, la nueva víctima fue en el municipio de Soledad y la víctima es Sonia del Cristo Pérez Garavito, una mujer de 65 años, quien fue asesinada recientemente en el barrio Villa Adela de esta localidad mencionada. Y de acuerdo a información de testigos y de las investigaciones que avanzan por parte de las autoridades, el crimen se registró en la calle 46, número 674, cuando la mujer se hallaba dentro de su vivienda en la que ella atendía un negocio de venta de bebidas embriagantes. Hasta allí llegaron dos hombres en una motocicleta. El parrillero descendió del vehículo, sacó un arma de fuego y le disparó a su víctima en múltiples oportunidades, dejándole graves heridas en la región occipital, zona torácica superior del cuerpo y en uno de sus brazos. Pérez Garavito era oriunda del municipio de Chinú, Córdoba, y luego del ataque fue auxiliada por vecinos del sector y trasladada hasta el Hospital Universidad del Norte, donde falleció a causa de las lesiones. Los móviles del hecho son materia de investigación por parte de las autoridades, que hasta el momento no han revelado las posibles hipótesis de su muerte o posibles responsables. Con este nuevo hecho de sangre, ya son, así como usted lo menciona, 59 mujeres asesinadas en el departamento en lo corrido de este año 2026, por lo que desde el Gremio de Defensoras de Mujeres en el Atlántico han enviado un SOS al gobierno local y nacional para intervenir en esta región del Caribe ante el aumento de violencia de género. Ruth Pareja, quien es activista y también defensora de mujeres en el Caribe, hizo un llamado a tomar las medidas. Escuchemos.
3: Con suma preocupación, los movimientos sociales hoy hacen un pronunciamiento desde todas las plataformas y líderes sociales, defensores de derechos humanos. Hoy estamos exigiendo a las autoridades claridad y transparencia y un mensaje contundente para el victimario. No podemos seguir naturalizando estos actos de violencia.
1: Un porcentaje elevado de estos homicidios ya en ese 2026 hasta el mes de septiembre, es decir, más del 80% en reportes preliminares de policías y entes de control, se ha cometido bajo la modalidad de sicariato, vinculado muchos de los casos a retaliaciones o ajustes de cuenta de estructuras criminales que operan en Barranquilla y su área metropolitana, lo que enciende las alarmas en la región Caribe, Renan.
0: 5:36, son las 5:36. Bueno, continuamos con más información. Ahí están las cifras lamentables por asesinatos de mujeres. Y mire, el gobierno nacional anunció investigaciones sobre supuestas alianzas entre políticos de municipios del Atlántico como Soledad, Malambo y otros más con jefes de bandas criminales. Los políticos de los municipios del área metropolitana, como poner un ejemplo, Soledad y Malambo, estarían en la lupa del gobierno nacional por unas supuestas alianzas que al parecer mantuvieron con el condenado jefe de la estructura criminal Los Costeños, Jorge Eliezer Díaz Collazos, conocido con el alias de Castor. Todo esto se deriva tras una entrevista confidencial que funcionarios del gobierno del expresidente Gustavo Petro le entregaron a alias Castor, quien habría destapado alianzas y movimientos políticos en el departamento del Atlántico, en especial con figuras de estos municipios. Alias Castor y su estructura criminal habrían respaldado la candidatura de la alcaldesa de Soledad, Alcira Sandoval, en las elecciones del año 2023, por lo que el gobierno ha pedido a las autoridades competentes que analicen la veracidad de estas declaraciones y a la relación de los actores delincuenciales con la política local. Cabe mencionar que el concejal de Soledad, Brian Orozco, solicitó a la Procuraduría General de la Nación y a la Fiscalía que investiguen de manera inmediata a fondo todas estas graves afirmaciones de alias Castor, cabecilla de Los Costeños, sobre alianzas políticas, control territorial y complicidad que habrían permitido el saqueo y el terror en el municipio de Soledad. Es una noticia que está en investigación, que anuncian desde el gobierno nacional sobre investigaciones de supuestas alianzas entre políticos de municipios de Malambo y Soledad con jefes criminales. 5:38. propósito de esta noticia, vamos con un recorrido de noticias judiciales del momento, porque el comando de la Segunda Brigada del Ejército Nacional identificó como Fran Luis Ruiz García al militar hallado muerto al interior de una casa fiscal en el norte de Barranquilla. Ya anunciaron investigaciones sobre este caso, Jonathan.
1: Sí, mira, el comando de la Segunda Brigada, unidad orgánica de la Primera División del Ejército Nacional, identificó al militar muerto al mediodía del pasado viernes en la casa fiscal de esa guarnición. Eso en la carrera 51 entre calles 84 y 85 en el norte de Barranquilla.
0: Mira, el comunicado lo que dice es lo siguiente, abro comillas, en hechos que son materia de investigación, el día de hoy, 11 de septiembre de 2026, fallado sin vida nuestro soldado Fran Luis Rudas García, quien se encontraba presentando su servicio militar en esta entidad, reseña el comunicado de la institución.
1: Sostiene que una vez conocido el caso, abro comillas, de manera inmediata se activaron los protocolos correspondientes y se dio aviso a las autoridades judiciales para llevar a cabo la inspección del lugar y a los actos urgentes, cierro comillas.
0: Sí, señor. También añade el comunicado que tras la muerte del soldado Fran Luis Rudas García, las autoridades serán las encargadas de determinar formalmente, mediante el avance de las investigaciones, las circunstancias de tiempo, modo y lugar en que pues se presentaron estos lamentables acontecimientos.
1: También se expresó la disposición y compromiso de la Segunda Brigada para colaborar con los organismos de investigación encargados del caso para que el esclarecimiento se dé esclarecimiento de lo sucedido.
0: En otras noticias judiciales del momento, vamos con lo que ocurrió también en otras partes del municipio, en el departamento de Risaralda. Mire, Darwin Mike Narváez Márquez, oriundo de la ciudad de Barranquilla y conocido con el alias de Careniña, fue acribillado en las últimas horas en el barrio Frailes, esto es en el municipio de Dos Quebradas, en el departamento de Risaralda. El mencionado, el hombre señalado como integrante de los costeños, se movilizaba en una camioneta en la vía principal de dicha población, Jonathan.
1: Sí, mire, dos sicarios que se movilizaban en una motocicleta lo interceptaron y el parrillero le propinó 7 disparos. Según las primeras informaciones, Careniña estaría vinculado a la masacre de los Vega Daza, perpetrada el 29 de junio de 2023 en Puerto Colombia Atlántico.
0: Sí, mire, de acuerdo con medios de Pereira, el presunto integrante de los costeños se había radicado en esa zona del país para evitar confrontaciones con grupos en la ciudad de Barranquilla.
1: Careniña registraba 13 anotaciones judiciales, según las autoridades, 5 por hurto calificado, 2 por porte ilegal de armas de fuego, 2 por lesiones personales, 1 por extorsión, 1 por concierto para delinquir, 1 por violencia contra servidor público y otra por fuga de presos.
0: Vamos con más información a esta hora de la ciudad de Barranquilla, 5:41, porque en el marco de la estrategia sin tregua al delito, la Policía Nacional en Barranquilla logró en las últimas horas la captura de un hombre de 25 años por el delito de fabricación, tráfico y porte de estupefacientes. El procedimiento se originó tras una alerta que fue emitida por el Centro Automático de Despacho, que informó sobre una riña registrada en uno de los conjuntos residenciales del sector de Puerta Dorada. Al llegar al lugar para atender el requerimiento, los uniformados ingresaron al apartamento y encontraron aproximadamente 800 dosis de marihuana y varias dosis de éxtasis. Ante el hallazgo, el hombre fue capturado y junto con las sustancias incautadas quedó a disposición de la autoridad judicial competente para que responda por el delito antes mencionado. 5:42. En otras noticias judiciales, el Ministerio de Justicia y Derecho de la le manifestó a Freddy Castilla Carrillo, alias Pinocho, uno de los máximos cabecillas de las autodefensas conquistadores de la Sierra Nevada, que el ordenamiento jurídico colombiano establece los mecanismos y los procedimientos para someterse a la justicia. Lo anterior después de que el criminal aseguró que una entrevista que está dispuesto a entregarse, pero con garantías, para poder pagar 5 años de cárceles. El camino es claro, dice él. acudir ante las autoridades competentes, formalizar su voluntad por los canales institucionales y cumplir estrictamente las condiciones y decisiones que determine la justicia, indicó este hombre a la justicia. Estaremos atentos a la respuesta que le puede dar el Ministerio de Justicia a alias Pinocho, Freddy Castillo Carrillo. 5:43 minutos. Hasta aquí las noticias. Vamos a esta hora con información de la ciudad de Bogotá.
4: Tendremos cielo nublado en gran parte del país con temperatura máxima en Bogotá que alcanzará los 20 grados Celsius. En Tunja se esperan 18 grados como máximo. En Medellín, con algunas lluvias hacia la tarde, también tendremos 28 grados como una temperatura máxima. En Bucaramanga, 27 grados. En Cali, cielo despejado en la mañana y 30 grados como temperatura. En Ibagué se espera la misma temperatura y un panorama similar. En Pereira se espera tiempo seco con 28 grados en temperatura y Cartagena y Barranquilla tendrán un cielo mayormente nublado y tiempo seco con 34 grados.
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6: Saludamos a nuestra audiencia en antena, a quienes a partir de este momento se conectan por las estaciones de la FM en todo el territorio nacional y a quienes desde las 5 de la mañana nos vienen viendo y escuchando desde cualquier lugar del mundo por nuestras plataformas de streaming. Estas son las 5 noticias más importantes que usted necesita saber para iniciar esta semana, hoy lunes 14 de septiembre del 2026. Sandra.
7: William, pues mire, en su alocución de las últimas horas, el presidente Abelardo de las Priella advirtió que la autonomía universitaria no está por encima del orden público y anunció un protocolo para diferenciar la protesta pacífica de actos violentos o terroristas. Dijo que la policía será la primera autoridad encargada de atender estos hechos dentro de los campus universitarios. Además, identifican a los 5 ocupantes de la avioneta que desapareció cuando cubría la ruta entre Condoto, Chocó y Guaymaral en Bogotá. La búsqueda continúa en inmediaciones al Cerro Tatamá. Y también comenzó ya el desmonte y demolición del puente de la calle 100 con carrera séptima en Bogotá como parte de las obras del Corredor Verde y de Transmilenio por la avenida 68. Además, 10 departamentos enfrentan incendios forestales justo en el inicio de una temporada seca que podría agravar la situación en varias regiones del país. Por ejemplo, los cultivos de arroz en Huila y Tolima están entre los sectores productivos que sufrirán mayor impacto entre las altas temperaturas por el fenómeno del niño.
6: Vamos a revisar lo que está ocurriendo en las regiones y comenzamos en el eje cafetero porque miles de familias de Risaralda se quedaron por fuera del registro único de damnificados luego del terremoto. Carol Álvarez, buenos días en Pereira.
8: William, buenos días. Mire, el gobernador de Risaralda, Juan Diego Patiño, advirtió que miles de familias afectadas por el terremoto no aparecen en el registro único de damnificados y le ha pedido al gobierno nacional avanzar en una tercera corte para incluir a quienes quedaron por fuera. Según el mandatario, el pasado 4 de septiembre cerró la segunda corte de ese registro RUT y la consolidación de información registrada entre los puestos de mando unificado evidencia diferencias muy importantes entre los reportes municipales y las personas que realmente quedaron registradas en este sistema nacional. Uno de los casos más críticos es Dos Quebradas, donde el reporte inicial del PMU daba cuenta de 11.000 o 12.000 familias damnificadas, mientras que en este momento en el registro único de damnificados aparecen solo 8.000. El mandatario departamental ha explicado que la situación es especialmente preocupante porque la inscripción de este registro condiciona el acceso de los beneficios para otorgar por parte de los gobiernos municipal, departamental y nacional dentro del proceso de recuperación y posterior reconstrucción.
6: Bien, Carol, ¿cómo está titulando esta mañana el Diario del Otún en Pereira?
8: William, está titulando a propósito de las visitas del gobierno nacional de la ministra de Cultura, que estuvo durante este fin de semana realizando diferentes recorridos por algunos puntos críticos de infraestructura.
6: Dos de los templos católicos más antiguos e importantes del departamento del Quindío finalmente tendrán que ser demolidos por efecto del terremoto. Germán Sastre nos va a tener esa información en instantes. Entre tanto, vamos al Valle del Cauca porque hay alerta por el incendio forestal que se registra en zona rural de Yumbo. ¿Qué está pasando sobre este tema? Diana Villegas, en Cali.
9: William, muy buenos días. Pues hace 8 días comenzó este incendio forestal en la ladera del municipio de Yumbe. Estamos hablando en el Cerro Gordo, como se llama esta área donde se presenta este incendio. La emergencia continúa, ya son más de 560 hectáreas que han sido afectadas y este fin de semana hubo reactivación del Bambibuque debido a que ya estamos hablando de que es un incendio con fuego de subsuelo y es por eso que de manera constante se están reactivando estos puntos aquí en la ladera del municipio de Yumbe. Autoridades han manifestado que las características del terreno han hecho que la conflagración pase a convertirse en este incendio de subsuelo, por lo que ha sido necesario reforzar esas labores con la Brigada de Ingenieros de Atención y Prevención de Desastres, también del Ejército, ha hecho presencia a esta zona. Por fortuna, hasta el momento no hay ni viviendas ni personas afectadas, pero los trabajos se siguen presentando de manera constante para poder apagar los focos que aún se encuentran encendidos después de 8 días cuando inició este incendio.
6: 5:48 a.m. Diana, ¿cómo está titulando el País de Cali hoy?
9: A esta hora el País titula: golpe al contrabando en Cali, incautaron más de 19.000 pares de calzados avaluados en 6.200 millones de pesos.
6: Hay alerta en Barranquilla y en municipios del área metropolitana por el registro de incendios forestales. La situación a esta hora, Renan, buenos días.
0: Hola William, ¿qué tal? Muy buenos días. Las altas temperaturas como consecuencia de la sequía por el fenómeno del Niño continúan haciendo estragos en el Atlántico, donde municipios como Galapa, Malambo, Puerto Colombia, Soledad y la ciudad de Barranquilla permanecen en alerta roja por incendios forestales que son reportados por el IDEAN, advirtiendo que las condiciones secas que se presentan en el departamento favorecen a la aparición y a la propagación de incendios. Ante las emergencias, la entidad hizo un llamado a la autoridad y a la ciudadanía a extremar medidas de prevención. ¿Pero qué opinan los barranquilleros sobre lo que está pasando en el Parque Isla Salamanca por los incendios? Esto no se respondieron.
10: Me parece que para el deporte y para la salud no es, es muy perjudicial. A nosotros los deportistas nos hace mal.
11: No teníamos esta, esta problemática hasta el día de hoy, pero sí, bastante difícil porque pues complica bastante el tema de la gripa, de la congestión, todo eso, y la gente sufre bastante. Más que todos los niños, ¿no? Que son los que más se complican con ese tema.
0: Mire, William, están haciendo referencia a los humos producto del incendio que hay en la Isla Salamanca, que golpea fuertemente a la calidad del aire en Barranquilla, sobre todo en el norte.
6: 5:50. ¿Cómo titula el Heraldo, Renan?
0: El Heraldo titula: el super niño podría aumentar casos de dengue en el Caribe.
6: Vamos al departamento del Quindío, situación de atención a los damnificados por el terremoto y demolición de obras tan importantes de infraestructura como las iglesias en el departamento del Quindío. Germán, en Armenia.
12: William, buenos días. Se estaba la expectativa de qué iba a pasar con dos templos de los más antiguos e importantes de esta parte del país. Y ya confirmó el obispo de la diócesis de Armenia que en el caso de Montenegro, la parroquia San José tiene más de 100 años de historia y tendrá que ser demolido porque la estructura resultó fuertemente afectada. Ya hay un diagnóstico firmado por patólogos expertos. También la Basílica Menor de Quimbaya, Jesús María José, va a ser demolida. El presidente Abelardo de la Espreya le ofreció ayuda al alcalde y dijo que los gastos y todo el protocolo técnico pues va a ser asumido por la presidencia de la República. Los feligreses pues están tristes, pero esperanzados en que este proceso se haga pronto para poder levantar de nuevo los templos.
6: Bien, ¿cómo está titulando la crónica del Quindío esta mañana en Armenia, Germán?
12: El diario más importante de este departamento dice: Armenia es la ciudad de Colombia donde más subió el precio del agua.
6: Bueno, vamos a norte de Santander. El ministro de Defensa, el general en retiro Jorge Mora, ha anunciado la reconstrucción de la subestación de policía de Guamalito en el Carmen, luego de que fuera atacada por terroristas. Olga Lucía Cotamo, en Cúcuta.
13: William, muy buenos días. Pues el ministro de Defensa, el general retirado Jorge Mora, se compromete en la reconstrucción de esta subestación de policía. Recordemos que allí lamentablemente no hay presencia de las autoridades porque ellos fueron retirados precisamente porque no cuentan con garantías de seguridad. Los ataques terroristas en los últimos días dejaron destruida totalmente la subestación. Se espera que en 3 o 4 meses ya se tenga la subestación de policía, en donde se requiere una inversión del gobierno nacional, del Ministerio de Defensa, Ministerio del Interior y de la Gobernación de Norte de Santander, pero también En un consejo de seguridad que se realizó en Ocaña, el ministro de Defensa se comprometió en realizar presencia de policía y ejército en el corregimiento de Guamalito, en donde el ELN pretende realizar controles allí, mantener precisamente las rutas de drogas y de armamento en la vía que comunica Ocaña, Guamalito, directamente con el sur del Cesar. Es el corredor vial del grupo del ELN y también de las disidencias de la FARC.
6: ¿Cómo titula el diario La Opinión, Olga?
13: El diario La Opinión de Cúcuta titula: ataques con drones en norte dejan ya 124 víctimas.
6: Vamos a Medellín. La gobernadora del Chocó, Nubia Carolina Córdoba, ha informado que continúa la búsqueda de la avioneta de la Patrulla Aérea Civil, que está desaparecida desde ayer domingo con 5 personas a bordo. Estaba cubriendo la ruta Condoto-Bogotá. ¿Qué se sabe, Mateo? Buenos días.
14: Hola, William, ¿qué tal? Buenos días. Pues nos sumamos a esas cadenas de oración para encontrar con vida, afortunadamente, ojalá así sea en esta jornada de lunes, a estas personas. Estamos hablando de 5 personas que iban a bordo de la avioneta Cessna T206 con matrícula HK4985. Como bien lo dice usted, William, tenían como destino Condoto y la capital del país. Perdieron la comunicación de esta avioneta eso de las 9:23 minutos de la mañana, cuando sobrevolaban las inmediaciones del Cerro Tamatá. También hay que decir que estas personas fueron identificadas como Mehmet Kayabat y también 4 profesionales de la salud. Estamos hablando de Perla Constanza Álvarez, Sandy García, María Guzmán y Yulixa Figueroa. Ha dicho la gobernadora de Chocó que por las mismas situaciones de lluvia, pues se limitó la búsqueda en las últimas horas, pero que se espera reanudar estas operaciones en esta jornada de lunes, incluso con apoyo de comunidades indígenas para encontrar a estas personas con vida.
6: Esperemos que así sea y hacemos votos porque pronto aparezcan y con vida. ¿Cómo titula El Colombiano, Mateo?
14: A propósito del periódico El Colombiano, William titula: esta es la agenda de audiencias por presunta corrupción que acorrala a exfuncionarios de Daniel Quintero esta semana.
6: El trasplante de corazón es la principal opción para el niño Lucas Murillo. Recuerden ustedes el pequeñito de 7 años que le pidió al presidente que le ayudara para que pudiera recibir la atención médica. ¿Qué se sabe de la manera como va a ser atendido finalmente y cómo van a solucionar su grave problema de salud? Nelson, en Bucaramanga, buenos días.
15: William, muy buenos días. Y es que hay un grupo de expertos, de profesionales que están pendientes, adelantando toda la investigación posible para saber qué hacer. Porque recordemos que el niño Lucas Murillo, trasladado desde Cúcuta y luego hace ya una semana al Hospital Internacional de Colombia, la Fundación Cardiovascular, pues tiene medio corazón afectado. El menor, de acuerdo con lo que se ha reportado, pues tendría un trasplante de corazón porque no hay forma de intervenir el corazón afectado, dice el doctor Víctor Raúl Castillo, es el presidente de la Fundación Cardiovascular de Colombia.
16: Lucas en este momento está en todos los exámenes pretrasplante para evaluar muy bien las condiciones de su organismo para recibir un trasplante cardíaco. Así que yo creo que en un par de días estaremos listos para ponerlo en la lista.

0: Las autoridades locales están pidiendo celeridad para proyectos que incluyen la modernización del aeropuerto Rafael Núñez. Diana Ballestas, en Cartagena, buenos días.
1: Hola William, ¿qué tal? Muy buenos días. Mire, precisamente lo que ha dicho la ministra de Transporte a la operadora a cargo del aeropuerto es celeridad en muchos temas, como por ejemplo la entrega de vías, las conversaciones con los taxistas autorizados precisamente para establecer cuál será el nuevo punto oficial dentro del mismo aeropuerto, y también ha pedido entonces que se creen algunos planes especiales para recuperar el tiempo perdido en estas obras que ya llevan más de 6 meses de atraso. Igualmente la ministra anunció que establecerán reuniones necesarias para poder adelantar toda esta misma obra que en la ciudad de Cartagena esperaría un impacto para recibir mayores pasajeros.
0: Titular del Universal de Cartagena, Diana.
1: William, hoy dice Cartagena con el desempleo más alto en el Caribe.
0: 5:57, lo que será noticia.
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0: ¿Qué será noticia en el mundo, Azuri?
3: Ojo con el petróleo, a esta hora $108 el barril y tendencia al alza.
0: ¿Qué será noticia en Estados Unidos, Diana?
4: El presidente Trump, que restó importancia a la necesidad de que su gobierno supervise el desarrollo de la inteligencia artificial al afirmar que le preocupa ceder la ventaja que tiene Estados Unidos frente a China.
0: ¿Qué será noticia en Venezuela, en Caracas, Marcos?
5: Será noticia, William, los abogados de Tarek El Aissami, exministro de Petróleo y exvicepresidente de Venezuela, denuncian su desaparición física desde el 29 de agosto.
0: 5:58, así estamos despertando en la FM. Soy William Calderón, una breve pausa. Vamos al himno nacional y regresamos con toda la información de Colombia y el mundo en la FM. 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
1: 6 de la mañana en punto en Colombia. Buenos días, hoy es lunes 14 de septiembre. Bienvenidos, bienvenidas. Las comisiones económicas del Congreso votarán el presupuesto nacional que el gobierno elevó en más de 50 billones de pesos para el 2027 en un total de 639,4 billones. La nueva propuesta partió de la idea de sincerar las cuentas que el gobierno de Gustavo Petro entregó sin tener en cuenta la realidad de las tasas de interés de la deuda adquirida y con presupuestos desfinanciados en el pago de nómina de trabajadores del Estado, la deuda del gobierno con las EPS, el Fondo de Estabilización de los Combustibles y otros grandes rubros. Habría un déficit de 9,4% del Producto Interno Bruto Nacional. Esa es la realidad y la situación fiscal del país. Esto sumado a una denuncia grave que hizo en su alocución de ayer en la noche el presidente Abelardo de la Espriella, y es que la administración Petro habría decidido el destino de 10 billones de pesos en una sola semana. La pregunta del millón sigue siendo si el gobierno tendrá que acudir a una reforma tributaria para lograr más ingresos con el fin de pagar la deuda y alivianar las finanzas del Estado, o cuál es exactamente el plan de mediano plazo para lograr esos recursos ineludibles. Bienvenidos. El presidente Abelardo de la Espriella

0: Se refirió también a las decisiones de jueces que suspendieron planes de gobierno en las últimas semanas en lo que tiene que ver con política pública de seguridad y defensa. Señaló que la suspensión de operaciones ofensivas aéreas contra campamentos de grupos armados ilegales no puede convertirse en una ventaja militar para el reclutamiento forzoso de menores. Y aseguró que si bien respeta las decisiones de los jueces, también apelará a las medidas para poder continuar adelante con los bombardeos y con el plan piloto del regreso de la aspersión aérea con glufosinato de amonio en el departamento de Putumayo. Ayer, un anuncio grande que va a generar mucho debate en Colombia. La policía tendrá facultades para ingresar a universidades públicas cuando las protestas se conviertan en hechos de violencia o terrorismo contra los ciudadanos o contra la fuerza pública. Esto rompe una larga tradición en Colombia de no ingreso de fuerzas militares o de policía a los campus de universidades públicas en todo el país. La semana pasada hubo enfrentamientos y vandalismo en la Universidad Nacional a la altura de la calle 26. Vamos a hablar con los rectores. Bienvenidos, también les vamos a contar todo lo que ocurrió con una denuncia de una trabajadora de la tienda Sara en el centro comercial Unicentro, que aseguró que le hicieron regresar a su casa descalza luego de que sus superiores le pidieron los zapatos de dotación. Este domingo hubo una protesta de ciudadanos en el centro comercial pidiendo que se respete la dignidad de los trabajadores. Hablaremos con María Alejandra Rojas, quien es la mujer que realizó esta denuncia. Publicó un video en el momento en el que sale caminando descalza del centro comercial. Se volvió viral este fin de semana y generó que allí se realizara una protesta. Vamos a entender qué pasó realmente y cuál es la respuesta de la compañía que hace parte de uno de los grupos textiles más grandes del planeta. James Rodríguez oficialmente fue presentado en el Atanasio Girardot para ser parte de Atlético Nacional. Una gran noticia para el fútbol colombiano que reconfigura los fichajes y que va a dar mucho de qué hablar y seguramente también nos va a dar muchos elementos para ver al crack colombiano que llegó al Real Madrid, que se ganó el premio Puskás y que fue además el goleador del Mundial 2014. Muchos soñaban con verlo con la camiseta verde y ahora es un sueño hecho realidad. Y hoy les vamos a contar todo lo que está pasando con un anuncio, una revelación de The Telegraph. La independencia, el intento de independencia de Irlanda, Gales y Escocia del Reino Unido. ¿Es verdad? ¿Va a suceder? ¿Hay posibilidades? Así despertamos hoy en el noticiero de la FM.
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0: Seis de la mañana, 5 minutos. El presidente Abelardo de la Espriella ordenó a la policía intervenir en las universidades públicas del país en casos de vandalismo. El mandatario anunció un protocolo para diferenciar la protesta pacífica del terrorismo. Aldair Rodríguez, buenos días.
2: Santiago, ¿qué tal? Muy buenos días. En efecto, el presidente Abelardo de la Espriella, quien tuvo alocución este domingo para dirigirse a todos los colombianos, advirtió que su gobierno va a intervenir frente a hechos de violencia que se presenten en universidades y aseguró que la autonomía de esas instituciones no puede utilizarse para impedir la actuación de las autoridades cuando existan alteraciones del orden público. Durante esa alocución, el mandatario afirmó que la protesta pacífica seguirá siendo respetada, pero diferenció ese derecho de acciones como el vandalismo. Incluso dio instrucciones a la fuerza pública para crear un protocolo que permita diferenciar cuando se trate en efecto de protesta pacífica o cuando haya hechos de terrorismo. Esto fue lo que dijo el jefe de Estado.
3: Les digo con absoluta claridad, la autonomía universitaria no es una patente de impunidad y voy a ir por ustedes, incluso entrando a las universidades para sacarlos y hacerlos pagar. Por eso he dado instrucciones claras para establecer un protocolo nacional de actuación que permita distinguir cuando estamos frente al ejercicio legítimo de la protesta y cuando existen hechos de violencia, flagrancia, peligro o alteraciones extraordinarias del orden público que exigen, sin lugar a dudas, la intervención de las autoridades.
2: El mandatario también se refirió a otros temas de interés nacional, por ejemplo, a la economía. Responsabilizó al presidente, al expresidente Gustavo Petro, su antecesor, por la crisis fiscal que actualmente enfrenta Colombia y cuestionó el manejo de las finanzas durante su gobierno. Incluso hizo una delicada denuncia. Dijo que en la última semana de la administración Petro, el expresidente comprometió 10 billones de pesos, recursos que, según dijo, no estaban destinados a inversión ni a obras, sino, y lo digo entre comillas, al robo masivo del Tesoro Público. También se refirió al presupuesto que se votará esta semana en el Congreso de la República.
3: La crisis fiscal que enfrentamos no es un accidente ni el resultado de factores externos. Es exclusivamente responsabilidad de Gustavo Petro, de su gobierno. Lo dije públicamente, en tan solo una semana el petrismo comprometió 10 billones de pesos. Esa plata no iba a inversión, no iba a obras, no iba a los colombianos, iba al robo masivo del Tesoro Público. Decidimos poner todas las cuentas sobre la mesa con transparencia. El presupuesto de la verdad para el 2027 asciende a 635 billones de pesos.
0: Bien, eso fue lo que dijo ayer el presidente sobre el presupuesto. Una decisión clave se va a tomar esta mañana al leer, pero también habló de las decisiones de jueces que suspendieron los bombardeos y que suspendieron también los planes del piloto para la aspersión en el Putumayo.
2: Santiago, sí señor, fue claro el presidente en que su gobierno va a respetar las decisiones judiciales, sin embargo dijo eso no cohíbe a su administración de controvertirlas y específicamente se ha referido a estas dos decisiones de la justicia de las últimas horas relacionadas específicamente con las operaciones aéreas contra estructuras armadas cuando haya presencia de menores. Recordemos que precisamente se suspendieron estas operaciones y también la suspensión provisional de la aspersión aérea en Putumayo. Dice el presidente de la República que estas dos decisiones pues van en contra de las funciones que constitucionalmente tiene la figura del jefe de Estado. Escuchemos.
3: Eso produciría un incentivo perverso. Premiaría precisamente al criminal que viola el derecho internacional humanitario reclutando niños. La respuesta no puede ser actuar sin precaución, pero tampoco puede ser paralizar al Estado. Lo mismo ocurre con la lucha contra los cultivos ilícitos. Frente a la fumigación, a la aspersión aérea, cualquier decisión de este gobierno deberá contar con el soporte técnico, ambiental, sanitario y territorial necesario.
2: Otro tema importante, Santiago, el presidente de la Esprilla anunció que se van a acabar los privilegios para los condenados por corrupción. Ordenó revisar el traslado de personas privadas de la libertad que permanecen en este momento con beneficios en guarniciones militares o estaciones de policía sin cumplir las condiciones legales para estar allí.
0: Bien, 6-9, nos vamos al Ministerio de Hacienda. Hoy va a haber una decisión clave en las comisiones económicas que van a votar esa idea del presupuesto que el gobierno fijó en 634,9 billones de pesos. 59 billones más que el presupuesto anterior del gobierno Petro. Sara Fajardo.
4: Santiago, mire, las comisiones económicas del Congreso se preparan para votar este lunes 14 o martes 15 de septiembre el monto del presupuesto general y de la nación para el siguiente año, que quedó planteado en lo que usted menciona, 634,9 billones de pesos. Aumentó, por supuesto, al presentado el año anterior por el presidente Gustavo Petro. Sin embargo, el Ministerio de Hacienda sostiene que la primera propuesta no incorporaba de manera suficiente obligaciones como pensiones, salud, salarios públicos, universidades y el Fondo de Estabilización de Precios de Combustibles. Si las comisiones aprueban este monto, comenzará la discusión del articulado que tiene plazo hasta el 25 de septiembre. Posteriormente, el proyecto pasará a plenarias de Senado y Cámara que tienen hasta el 20 de octubre para aprobarlo completamente.
0: Muy bien, y nos vamos para el Reino Unido porque es la noticia internacional más importante. Un referendo para definir la autonomía de Irlanda del Norte, Gales y Escocia frente a Inglaterra. Rafael Manzano, buenos días.
5: Hola, buenos días. Pues hoy ahí se produce una reunión entre lo que conocemos como el Reino Unido e Irlanda del Norte, que es el nombre oficial del país. Una reunión en la que estos tres estados pues se plantean su independencia, es decir, la separación de lo que podríamos llamar Londres. En cualquier caso, las razones son distintas. Por ejemplo, Irlanda lo que pretende es la reunificación que a propósito el presidente de Estados Unidos, Donald Trump, en un viaje en las últimas horas que ha hecho, ha dicho que una de las cosas que le haría más feliz es la reunificación de Irlanda del Norte, lo que ha causado una cierta conmoción en Londres. Da la impresión de que Escocia, por ejemplo, lo que pide es su independencia, un referendo para su independencia, pero ya tuvieron uno en 2014 que salió negativo, y veremos lo que pasa ahora con País de Gales, aunque da la impresión de que el primer ministro Borja no está dispuesto en este momento, o no se dan las condiciones políticas necesarias como para que estos tres estados provoquen un referéndum que llevaría finalmente a su independencia.
0: Vamos a estar muy pendientes de lo que pase entonces en esa reunión, una revelación del diario The Telegraph. Aldair, ¿qué está pasando con alias Pinocho? El presidente Abelardo de la Espriella le dio una semana para someterse a la justicia, uno de los cabecillas paramilitares de las autodefensas conquistadoras de la sierra.
2: Santiago, sí señor, lo hizo mientras reaccionaba a una declaración de Freddy Castillo Carrillo, alias Pinocho, jefe paramilitar de las autodefensas conquistadoras de la Sierra Nevada, quien manifestó su intención de entregarse a las autoridades luego de la caída de alias Bendito Menor en el departamento de La Guajira. A través de su cuenta de X, el jefe de Estado descartó cualquier posibilidad de negociación política y dio una instrucción directa a su ministro de Defensa, al general en retiro Jorge Eduardo Mora, y al ministro de Justicia, Iván Cancino, para que gestionen la entrega de este criminal en un periodo máximo de 7 días. Reiteró el jefe de Estado que bajo su administración no se contemplan diálogos, prórrogas, ni la concesión de pliegos de condiciones a favor de grupos al margen de la ley. Y en esa misma publicación dejó sentada la advertencia de que si el investigado decide no entregarse a las autoridades y persiste en sus actividades delictivas o en la confrontación armada con las instituciones precisamente del Estado, de la orden explícita a la fuerza pública, es proceder a darle de baja en el marco de la legalidad.
0: ¿Qué dijo el Ministerio de Justicia sobre ese anuncio, Marlon Barros?
6: Santiago, de acuerdo con el Ministerio de Justicia, el camino es claro, es decir, acudir ante las autoridades competentes, formalizar su voluntad por los canales institucionales y cumplir estrictamente las condiciones y decisiones que determine la justicia. La cartera que lidera precisamente el penalista Iván Cancino aseguró que no habrá atajos, privilegios ni acuerdos por fuera de la Constitución y la ley, y que cualquier actuación debe garantizar los derechos de las víctimas y así contribuir de manera efectiva a la verdad, la justicia, la reparación y la no repetición. El ministerio zanjó con un mensaje de invitación a alias Pinocho a, de acuerdo con sus palabras, materializar su intención y seguir el procedimiento legal correspondiente.
0: 6:13 a.m. y la Fiscalía reactivó en las últimas horas las órdenes de captura contra tres ex representantes del Clan del Golfo tras la decisión del gobierno de dar por terminada la fase de conversaciones con esa organización. Mauricio Collazos.
7: Sí, los nombres que vuelven a figurar en las órdenes de captura son Orozman Austin Blanco, alias Rodrigo Flechas, también Elkin Casarrubia Posado, alias El Cura, y Luis Armando Pérez Castañeda, conocido como Bruno o Jerónimo. Alias Rodrigo Flechas es hoy el tercer hombre en la línea de mando de esta organización y asumió mayor protagonismo tras la muerte de José Gonzalo Sánchez, alias Gonzalito, ocurrida el 30 de enero de este año en un accidente fluvial en el río Esmeralda, cerca del municipio de Tierra Alta, en Córdoba. Por su parte, alias El Cura es uno de los criminales de mayor interés para las agencias de inteligencia, esto por su prontuario criminal. Entre tanto, Bruno o Jerónimo ha sido esa cara política visible del Clan del Golfo en el proceso de negociación fallido de la llamada paz total. Este señalado cabecilla estuvo, por ejemplo, presente en Qatar, donde firmó los compromisos alcanzados durante la primera y la segunda ronda de los diálogos sostenidos entre esa organización y el gobierno del entonces expresidente Gustavo Petro.
0: 6:15, ayer estuvimos muy pendientes de una noticia sobre una avioneta con la que se perdió contacto y que cubría la ruta entre Condoto y Chocó, el aeropuerto de Guaymaral. Venía para el aeropuerto de Guaymaral desde Condoto en el departamento del Chocó. En Bogotá, la aeronave es la Cessna T-206 de matrícula HK-4985. Viajaba con 5 personas, el piloto y 4 pasajeros. ¿Qué ha pasado con la aeronave? Diana Cabrera, buenos días.
8: Santiago, y es que la Aeronáutica Civil señala que activó todos los protocolos de búsqueda y salvamiento tras perder comunicación con esta avioneta, como ustedes bien lo decía. El incidente fue confirmado por la Dirección Técnica de Investigación de Accidentes, organismo que emitió la información sobre la situación operacional del vuelo. Posteriormente, las autoridades han confirmado la activación de básicamente todo el sistema de emergencia sobre la zona del Cerro Tatamá, a 33 millas del Bor de Pereira. El registro reportado por la empresa se confirmó la la presencia de 5 personas a bordo, distribuidas en un piloto y 4 pasajeros. Las pasajeras ya fueron plenamente identificadas como Perla Constanza Álvarez, Sandy García, María Guzmán y Yulitza Figueredo. El piloto de la aeronave es identificado como Emet Kayaka. Igualmente, según la alcaldía de Condoto, donde salió esta aeronave, las 5 personas habrían participado durante una semana en el municipio en una brigada de salud con especialistas, beneficiando básicamente a toda la comunidad. Pues ante esta emergencia, la aeronáutica ha activado todos los protocolos de búsqueda y salvamento conocidos para localizar la aeronave y establecer realmente qué fue lo que ocurrió con el vuelo. Pero de acuerdo con la información preliminar, la zona donde se había activado la señal de emergencia es de difícil acceso geográfico, por lo que se adelanta un operativo coordinado para llegar hasta este sitio, y las labores de participan la Policía Nacional, el Ejército Nacional y demás organismos de socorro, incluido la Patrulla Aérea, que ha estado muy pendiente de las familias de estos, básicamente personas que hacían parte de estos pasajeros que estaban participando y que viajaban en esta aeronave.
0: 6 de la mañana, 17 minutos, otra avioneta que se pierde en Colombia. Estamos acostumbrándonos a dar estas noticias cada tanto. ¿Por qué fallan tanto esas avionetas? ¿Por qué fallan de esa manera esas avionetas pequeñas en el país? ¿Qué está pasando con la regulación de la aeronáutica civil? También les vamos a contar todo sobre eso. Nos vamos a norte de Santander. El ELN reconoció el secuestro de Jason Bonilla, conductor de la ambulancia de la S Norte, de una de las estructuras hospitalarias, y entregó pruebas de vida tras llevárselo el 10 de septiembre en Tibú. ¿Qué está pasando, Olga Lucía Cotamo? Buenos días.
9: Santiago, muy buenos días. Pero la situación sigue siendo muy preocupante. A través de un video da a conocer el señor Jason Bonilla, conductor de una ambulancia que era obligado por parte de las disidencias de la FARC de trasladar en este vehículo armamento y encomiendas para este grupo armado. Por tal razón, el ELN manifiesta que esta es la razón de su secuestro. Pero escuchemos el testimonio del conductor de la ambulancia en la prueba de supervivencia que da a conocer el ELN a su familia, a sus seres queridos.
10: Los servicios que yo le prestaba a la banda de la FARC 33 fue cuando me involucré con el compañero Pedro, que él me metió en eso, y de ahí me llevaron para Cúcuta y me presentaron, me metieron en un carro. Pues yo le decía que no al principio, que no, y me amenazaron, me mostraron una foto de los familiares, de mi papá, de mi mujer, que yo me conocía, que lo colaboráramos y a trabajar, que iba a ganar bueno. Y de ahí empecé yo a bajarles cosas, más como 8 meses, y bajaba de a 2-3 paquetes cada semana.
9: La situación que se viene registrando desde hace 8 meses se venía presentando este momento difícil para el conductor de la ambulancia, indicando que era obligado por parte de las disidencias de la FARC llevando encomiendas a este grupo armado. Aún no se tiene información precisa cuándo regresará sano y salvo a su casa, dependiendo de la situación que tome el ELN con esa persona que, según él, era utilizado por parte de las disidencias de la FARC.
0: 6 de la mañana, 19 minutos. En los últimos días le hemos solicitado formalmente a la Defensora del Pueblo una entrevista para hablar de todo lo que ha venido señalando, de ese pronunciamiento que hizo, además llamándole la atención al gobierno por presentar cadáveres en los anuncios militares, también por la situación de orden público, por las operaciones recientes, no solamente las de este gobierno, sino las anteriores, el reclutamiento forzado. Y tenemos que decir que luego de más de 2 semanas de pedir la entrevista, la señora defensora no nos atiende, no entendemos por qué. Pero hubo otro pronunciamiento. Marlon Barros llamó a los grupos armados a respetar el derecho internacional humanitario y las labores de la misión médica a propósito de este secuestro. ¿Qué dijo la defensora?
6: Precisamente, Santiago, la Defensoría del Pueblo relató que el jueves, en horas de la mañana, hombres armados se llevaron en una ambulancia del Hospital San José del municipio de Tibú y privaron de la libertad a su conductor, pero él fue liberado a las 4 de la tarde. Otra ambulancia que se desplazaba hacia Cúcuta se vio obligada a detenerse debido a que un dron realizó un sobrevuelo durante unos 40 minutos, lo que generó temor entre el personal médico. Y más tarde, sobre las 7 de la noche, ese mismo jueves, hombres armados secuestraron al conductor de otra ambulancia. Ante ello, hicieron un llamado a los grupos armados ilegales a respetar las normas del derecho internacional humanitario, abstenerse de realizar cualquier acción que afecte o interfiera con la misión médica y del uso de minas antipersonal, así como de cualquier acción que coloque en riesgo la vida, la integridad y la movilidad de la población civil.
0: Son las 6 de la mañana, 20 minutos. El Ejército Nacional recuperó 7 personas que se encontraban en poder del Clan del Golfo durante otra operación militar desarrollada en Caucasia, Antioquia. Según informó el presidente Abelardo de la Espriella, Aldair.
2: Sí, señor Santiago, el Ejército Nacional recuperó a estas 7 personas que, como usted lo dice, se encontraban en poder del Clan del Golfo durante una operación militar que se desarrolló específicamente en el municipio de Caucasia, en el departamento de Antioquia. Así lo dijo el presidente Abelardo de la Espriella. Inicialmente, el mandatario había dicho que de manera preliminar 6 de estas personas recuperadas serían menores de edad y señaló que el gobierno había ordenado activar las medidas de protección para ellas. Sin embargo, posteriormente, de la Espriella hizo una aclaración importante sobre la información inicial. Precisó que las 7 personas señaladas preliminarmente como menores de edad en realidad son adultos. En este momento todos se encuentran sanos y salvos. Una operación militar que además dejó un integrante del Clan del Golfo dado de baja y 3 personas capturadas, una de ellas herida, de acuerdo con el reporte entregado por el jefe de Estado, Santiago.
0: Jairo Tarazona, buenos días, son las 6 de la mañana, 21 minutos. Les hemos contado también lo que está pasando con Indepaz, que está reportando las masacres en Colombia, como lo ha hecho durante todos los gobiernos. Hay una nueva masacre, buenos días.
11: Muy buenos días, Santiago. Indepaz reporta que está la masacre número 91 en lo ocurrido de este año. Este domingo, en el sur del Cesar, hombres armados irrumpieron hacia las 3 de la tarde en un estadero cabeza de hacha. Esto es en el corregimiento de Simaña, jurisdicción de La Gloria. Dispararon con quienes estaban allí departiendo. El saldo confirmado es de 4 personas asesinadas, al menos 3 heridas, aunque se hablaba de un saldo de 5 personas muertas. Las víctimas todavía no han sido identificadas públicamente. Los vecinos auxiliaron a los lesionados, los sacaron hacia centros asistenciales de municipios cercanos, mientras la policía, el ejército y el CTI de la fiscalía tomaron el lugar. Hay que señalar que, según las autoridades, ya se ha hecho un primer puesto de mando unificado, se ha rechazado el hecho y se ha dicho que este nuevo hecho de orden público es quizás por lo que está pasando en este momento en el sur de Bolívar y en el Catatumbo, que se está tomando también esta zona del Cesar. Según Indepaz, es la masacre número 91 que ocurre este año de 2026.
0: Grupos armados ilegales serían los responsables. 6 de la mañana, 23 minutos. Nos vamos al puente de la calle 100 con carrera séptima. Ya inició el proceso de desmonte y demolición de ese puente para las obras del Corredor Verde y el Transmilenio por la avenida 68. Los ciudadanos tienen problemas de movilidad en toda la ciudad. Se está convirtiendo en un infierno poder llegar al trabajo. ¿Qué está pasando a esta hora? Pepe Morón, buenos días.
12: Hola, muy buenos días, Santiago. Me encuentro en estos momentos sobre la carrera séptima. A mis espaldas, en la parte de atrás, como usted puede ver, está el puente de la 100, al que ya le están trabajando. Hay que decirlo, desde ayer empezaron con la etapa del fresado como tal. Está precisamente la estructura. Todavía lo que es el paso peatonal sobre el puente está activo. Sin embargo, ya lo que es el paso vehicular no se está dando. La carrera séptima está funcionando a medias. Hay 2 carriles habilitados en cada uno de los sentidos. Sin embargo, a esta hora el flujo vehicular es bastante normal. Hay que destacar un poco que la nueva estructura que se va a realizar en este sector de la ciudad va a contar con un deprimido. Tuvimos la oportunidad de hablar precisamente con el señor Orlando Molano, quien es el director del IDUI, quien nos dio algunos detalles de cómo va a ser este nuevo puente de la calle 100.
13: Pues muy importante, como usted lo menciona, Pepe, un puente de más de 60 años, que le da paso a 2 carriles que venían uno por sentido, un puente de 200 metros, va a darle paso a un puente de 464 carriles por sentido, pero adicionalmente va a tener 3 deprimidos por debajo, un deprimido norte-sur para carros particulares, norte-occidente y occidente-sur. Así que sin ninguna duda esto le va a mejorar la calidad a los bogotanos. Lo que estamos haciendo es, por supuesto, transformando en Bogotá más conectada, pero más moderna con estas nuevas estructuras.
12: Muchos de los que transitan por este sector nos preguntan por qué no se hizo una demolición o una implosión. Según la administración distrital, esto haría obligatorio el cierre de la carrera séptima y Bogotá, por la cantidad de obra que tienes en estos momentos, no aguantaría un cierre de ese calibre. Por eso decidieron hacerlo poco a poco. Incluso se espera que ya mañana lleguen las cuerdas diamantadas que van a ser las encargadas de cortar el puente casi que como una torta. Así lo describieron los voceros del IDU, quienes nos explican un poco más de cuáles son las alternativas que hay para aquellos que salen a esta hora a su jornada laboral.
13: 2 meses, como usted ve, ya arrancamos con el fresado. Aquí está la fresadora, es una fresadora pequeña, básicamente por peso. El puente ya no aguantaba la fresadora grande con las volquetas Entonces, estamos utilizando esta tecnología, vamos a hacer este fresado, pero sobre todo, y me preguntan, ¿por qué no una implosión? Pues porque si hacíamos la implosión, todo el material iba a caer sobre la séptima y vamos a tener 2 meses cerrada la séptima. Aquí estamos garantizando. Los dos carriles que ustedes ven acá, sur-norte, van a continuar, y los dos carriles norte-sur. Así que la única afectación es las personas que venían del sur y tomaban el puente acá. Esas personas tienen que tomar hoy la 94, y las personas que efectivamente tomaban hacia el norte, pues van a tomar hacia acá, digamos una cuadra al sur, donde ustedes ven allá, tienen que bajar y tomar hacia el occidente. Así que esperamos tener la menor afectación posible.
12: Mucha paciencia, y la recomendación sobre todo desde el distrito es tomar vías alternativas, y si usted no tiene nada que venir a buscar para esta zona, no lo haga, porque se espera que en unos minutos, con la hora pico, esto se complique un poco más. Hay que recordar entonces, el puente de la Siena a esta altura ya no está funcionando, y haga las alternativas o tome las alternativas que dijo el director del IDU.
0: Son las 6:27 y ahí estamos empezando a ver en las imágenes de Pepe Morón. Vamos a estar hablando toda la mañana con Pepe, haciendo ese recorrido por la calle 100, no solamente por la demolición de este puente, sino por las obras de Transmilenio en la avenida 68, pues estamos viendo que ya empieza el trancón. Ya empieza el trancón en la séptima con ciclorruta, con obras del carril verde para el Transmilenio y ahora con la demolición de un puente. Profesor Quijano, hoy comisiones económicas van a votar el presupuesto general y hay una preocupación e incertidumbre por un plan del gobierno para solicitar un salvamento al Fondo Monetario Internacional.
14: Anote, don Santiago, buenos días, este cronograma. Hasta el 25 de septiembre habrá plazo máximo para la discusión y aprobación de la ponencia de presupuesto en su primer debate unificado. Hasta el 1 de octubre arranca la discusión del proyecto en plenarias del Senado y la Cámara de Representantes, y muy importante, hasta el 20 de octubre hay una línea constitucional y legal para la aprobación definitiva del presupuesto en segundo debate. En octubre, lo que pasó el año pasado y ni creo que el año anterior, es que se llega a un periodo que se llama dictadura fiscal, y es que el gobierno por decreto pasa el presupuesto, y lo curioso es que nunca pasó nada, ni hubo investigaciones ni nada. O sea que vamos a ver si el gobierno logra con el Congreso acordar un presupuesto, 635 billones de pesos, y digamos no hay mayor aspaviento. Recordemos que el presupuesto está desfinanciado, el gobierno acudiría entonces a un programa con el Fondo Monetario. Este programa son compromisos condicionados a unos ajustes. Seguramente uno de esos compromisos con el Fondo Monetario sería una reforma tributaria estructural. De momento, antes de que se llegue a esa reforma tributaria, habría un apoyo financiero y técnico, es decir, una misión del Fondo Monetario. Ya Colombia ha estado en esta situación, vendría a ayudar a que el país vuelva a ajustar sus gastos y sus ingresos. Esto se acuerda, Santiago, que en diferentes momentos de la historia es revisiones periódicas. Viene una misión, revisa con los empresarios, con el gobierno, cómo va el cumplimiento de eso. El último que lideró un programa de estos de salvamento, un programa condicionado con el Fondo Monetario, fue Juan Carlos Echeverry, y logramos en poco tiempo recuperar el grado de inversión. Las finanzas estatales no dan para otra cosa sino un programa de acompañamiento. Va a ser duro porque obviamente nuestros bonos, nuestra moneda se vería, digamos, devaluada, y seguramente las condiciones de cara a los inversionistas no serían las mejores.
0: Y la gran pregunta sigue siendo entonces si habrá o no en este gobierno una reforma tributaria. 6:30, titulares y los secretos de la periodista mejor informada de Colombia.
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16: El presidente Abelardo de las Priaya anunció un protocolo para enfrentar los hechos de violencia en las universidades. Advirtió que la autonomía universitaria no está por encima del orden público y dijo que la policía será la primera autoridad operativa ante actos de vandalismo, violencia o terrorismo en los campus. Continúa la búsqueda de la avioneta de la patrulla aérea civil desaparecida en Chocó con 5 personas a bordo. La aeronave perdió comunicación hacia las 9:23 de la mañana del domingo cuando cubría la ruta Condoto-Bogotá luego de participar en una brigada médica. Alerta por la actividad de los volcanes Puracé y Galeras. El Puracé en el Cauca registró 7 emisiones de ceniza en las últimas 24 horas. En Nariño, 2 fuertes sismos asociados al área de influencia del Galeras sacudieron varios sectores del departamento durante este fin de semana. El presidente Donald Trump y varias figuras de su partido expresaron su oposición a disminuir el ritmo en el desarrollo de la inteligencia artificial, un tema clave en la campaña para las elecciones legislativas de mitad de mandato en Estados Unidos.
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19: Y muchísima atención porque investigan la muerte de un patrullero barranquillero en Timbiquí, Cauca. De acuerdo con el reporte de las autoridades, José David Ahumada Mendoza fue atacado a tiros por un hombre mientras se encontraba en la entrada de la estación de policía en dicho municipio.
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0: 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Darcy, hoy imputan a Laura Sarabia 3 delitos. La fiscalía le ha ofrecido negociar, pero ¿qué ha decidido Sarabia y su defensa?
3: Don Santiago, muy buenos días para usted, para todos nuestros televidentes, oyentes, que no va a aceptar los cargos y que no va a negociar con la Fiscalía. Mire, la Fiscalía inicialmente pidió imputar a Sarabia por abuso de función pública y constreñimiento legal. La tesis habría abusado de su cargo al ordenar la prueba de polígrafo y, como Marelvi sostiene que no fue voluntariamente, pues la habría constreñido para realizarla. Pero estos delitos pues tienen penas mínimas, son reparables, etcétera. Pero de hecho Marelvi Besa llegó a un acuerdo de justicia restaurativa con Sarabia junto con su abogado, el hoy ministro de Justicia, Iván Cancino. Y él mismo pidió desde el año pasado que el proceso fuera archivado, pero la fiscalía siguió adelante, solicitó la imputación e incluso le propuso a la defensa de Laura Sarabia, encabezada por Mario Iguarán, el exfiscal, llegar a un acuerdo. La defensa se negó y ahora viene el giro. Una fiscal encargada, mientras la titular del despacho está de vacaciones, está considerando adicionar el delito mucho más grave, peculado por uso, por haberse utilizado un polígrafo de la policía para practicar la prueba de una particular, y ahí aparece un problema para la fiscalía, porque saben que esa misma situación la vivió la ex vicepresidenta Marta Lucía Ramírez. A las enfermeras que cuidaban a su padre también les practicaron pruebas de polígrafo con equipos del Estado. La diferencia es que ellas manifestaron en su momento haberlo hecho voluntariamente, pero si la fiscalía adopta esta nueva tesis, pues surge un delito por bien público, por practicarle a un polígrafo a un particular, un polígrafo de la policía a un particular. Bueno, el abogado Ramiro Bejarano ha presentado un derecho de petición donde le pregunta a la fiscal general, a la doctora Camargo, por qué, si esa conducta puede constituir peculado en el caso de Laura Sarabia, no se consideró delito en el episodio de Marta Lucía Ramírez, la ex vicepresidenta. Pues Sarabia hoy escuchará los cargos, no los va a aceptar, pero lo que me dice su defensa, el doctor Iguarán, es que si la fiscalía decide imputarle ese nuevo delito, es muy probable que el siguiente capítulo ya no sea solamente la defensa del proceso, sino que vengan acciones legales contra terceros. Así están las cosas.
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8: La formación liderada por la ex primer ministra Magdalena Andersson en Suecia suma en torno al 28% de los votos y el bloque de centroizquierda obtendría 175 escaños, los justos y necesarios para alcanzar la mayoría absoluta. Los partidos de la derecha, tras 4 años en el poder, perderían 2 escaños y se quedarían en 174, un solo escaño de diferencia. La ultraderecha, que alcanzó la segunda posición en 2022, retrocede y es superada por los conservadores. El escrutinio, en cualquier caso, no se completará hasta el miércoles o el jueves, cuando se contabilicen los votos en el extranjero y una parte del voto anticipado. Si finalmente el bloque de centroizquierda logra ganar por la mínima, Andersson, socialdemócrata, encarará unas negociaciones para formar gobierno que se prolongarán durante varias semanas, si no meses. La izquierda ha insistido durante la campaña en que exigirá formar parte del Ejecutivo, mientras que el Partido del Centro ya ha subrayado que no apoyará en ningún caso una coalición que incluya a los poscomunistas. Si Andersson finalmente vuelve a estar al frente del país nórdico, supondrá un balón de oxígeno para la socialdemocracia europea, en un momento en el que de los 27 miembros de la Unión Europea, solo los gobiernos de España, Dinamarca y Malta tienen un jefe de gobierno de esta familia política.
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0: 6:41, los indicadores económicos de este lunes, profesor Quijano.
6: Importante lunes 14 de septiembre, mañana termina la primera quincena y entramos en la recta final del último trimestre del año. El dólar para hoy, 3.072 pesos, un euro vale 3.568. El índice de la Bolsa de Valores de Colombia ha caído hasta los 2.589 puntos en lo que tiene que ver con el MSCI, el índice Colcap. La acción de Ecopetrol, 2.730. El barril de petróleo Brent, muy bien, todavía por encima de los $104.75. Con el agridulce, que somos importadores de fertilizantes, lo cual no es una buena noticia para la variación de precios que mide la inflación. La libra de café en el mercado internacional, $3.60. La carga de café en todos los municipios colombianos, 2.005.000 pesos. Un bitcoin vale $78.000 y, muy importante, el dólar digital, el dólar ARK, el dólar Wenia, el dólar Lulo, está en promedio, si usted lo va a comprar, en 3.105 pesos. Si usted se lo va a vender, 3.071 se lo están aceptando. En las casas de cambio, el dólar para la compra está en 3.108 y el dólar para la venta en 3.214 pesos.
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0: 6:42, nos vamos al centro comercial Unicentro. ¿Qué fue lo que pasó exactamente con esta trabajadora de Zara, Camilo Portocarrero? Buenos días.
10: Santiago, una protesta se registró este domingo frente a la tienda Zara en Unicentro, en el norte de Bogotá, luego de una denuncia de una trabajadora de la tienda que aseguró que terminó su jornada laboral y tuvo que salir descalza del establecimiento. Se trata de María Alejandra Rojas, quien afirmó que sus superiores le solicitaron entregar los zapatos de dotación que utilizaba durante su jornada, pese a que les advirtió que no tenía otro calzado para regresar a su casa. Según su relato, finalmente los entregó y salió descalza de la tienda. El pasado domingo, varias personas llegaron a Unicentro para protestar frente a la tienda con pancartas y zapatos, con mensajes también de rechazo de lo ocurrido y de respaldo a la trabajadora. Escuchemos lo que sonaba durante la protesta.
11: Descalzo no, zapatos sí, descalzo no, zapatos sí.
12: Ayer, antier le pasó a María Alejandra y hoy le puede pasar a cualquier persona, incluso le puede estar pasando a alguien.
10: Hasta el momento, Santiago, Zara no ha entregado un pronunciamiento público sobre la denuncia de María Alejandra, mientras continúa la discusión en redes sociales de este caso.
0: 6:43, pues vamos a hablar esta mañana con María Fernanda para que nos cuente exactamente qué fue lo que pasó, cómo era su contrato, por qué ella asegura que le pidieron sus zapatos de dotación y tuvo que salir descalza de Unicentro. Una de las noticias más importantes de hoy tiene que ver con el anuncio del presidente Abelardo de la Espriella de ordenarle a la fuerza pública, a la policía, que intervenga y que ingrese a las universidades públicas cuando haya actos de violencia probados, de vandalismo o de terrorismo. Ha sido una tradición en Colombia, por lo menos en el último siglo, que no ingrese a la fuerza pública a las universidades para evitar hechos de violencia letal. Porque hay encapuchados que, además, señalan varias investigaciones de la Fiscalía en los últimos años, tendrían relaciones con grupos ilegales, pero se ha manejado a través del SMAT como vandalismo. ¿Qué va a pasar con el ingreso de la policía a las universidades públicas? Esa es la pregunta de este lunes. Señor rector de la Universidad Nacional, José Ismael Peña, buenos días, gracias por estar con nosotros. ¿Cómo ve la decisión del presidente?
13: Muy buenos días y gracias por esta invitación. A ver, yo aquí lo que pienso es que, primero que todo, los estudiantes de las universidades públicas y en particular los de la Universidad Nacional de Colombia vienen a la Universidad Nacional a estudiar. Y a universidades autónomas, la autonomía universitaria no debe competir con la seguridad en los campus, no puede competir. Después de pandemia, la Universidad Nacional sufría dos actividades terroristas por semana. En noviembre del año 2025, del año pasado, gracias a trabajos de la Fiscalía y de la Policía colombiana, detuvieron a 11 delincuentes que no pertenecían a la Universidad Nacional y que estaban ocasionando estos desmanes. La policía, en este momento ellos están detenidos y desde noviembre del año pasado no ocurren protestas en la Universidad Nacional. El viernes pasado tuvimos una protesta muy fuerte de personas que la mayoría de ellas eran ajenas a la Universidad Nacional. Entonces, la solución a este problema tiene que ser inteligencia. Es la manera como las autoridades, la fiscalía y la policía han enfrentado de manera efectiva. El hecho de que la policía entre a un campus no va a solucionar nada. Estos delincuentes se escudan en las personas que están mirando, en las personas que, en algunos estudiantes que pueden estar protestando de manera pacífica, y por eso la solución, repito, es inteligencia.
0: Pero señor rector, entonces usted no está de acuerdo con que el SMAT o la policía con armas de fuego ingresen al campus de la Universidad Nacional, por ejemplo, cuando quede probado que hay artefactos explosivos que podrían hacerle daño a los estudiantes, a los profesores o a ciudadanos fuera de la universidad.
13: Siempre que hay sospecha de artefactos explosivos, la policía entra a los campus a hacer detección de los explosivos. El mismo viernes pasado, que hubo unas protestas muy violentas, la policía antiexplosivos entró a la Hemeroteca Nacional y hizo unas verificaciones para tratar de determinar si habían o no artefactos explosivos. Es decir, que la policía antiexplosivos siempre ha entrado y entrará siempre a todos los campus. Aquí estamos hablando, seguramente es de la entrada del SMAT en una protesta, en el momento de la protesta.
1: Señor rector, pero puntualmente y poniéndonos sobre las circunstancias que ocurren cuando se presenta una situación de protesta como la que vimos el viernes pasado, ¿la autonomía universitaria para usted tiene límites?
13: La autonomía universitaria, por supuesto que tiene límites. Un acto terrorista, como ocurrió hace varios años, atentado contra un agente de policía o una persona herida gravemente, es por supuesto que la policía, las autoridades tienen que entrar a donde sea. Eso está por encima. La Universidad Nacional tiene autonomía. Las universidades públicas, todas las universidades tienen autonomía, son autónomas, pero no son soberanas. No son un Estado fuera del Estado.
1: Sí, ¿y en qué momento considera usted debería entrar la fuerza pública a su predio, a la Nacional o a la Pedagógica o a cualquier universidad pública en el país? ¿Cuál es ese límite entre lo que usted dice, hay que defender la autonomía universitaria, y el riesgo que genera una protesta que se sale de su cauce, que termina en hechos de violencia? ¿En qué momento considera debe entrar la policía al campus?
13: Es que yo digo, sí, como lo dije inicialmente, si hay una situación repetitiva, como lo que pasó después de pandemia, con personas que normalmente son ajenas a la universidad, que cometen desmanes, que amenazan vigilantes. Recuerden que secuestraron e intentaron asesinar a un vigilante hace cerca de 2 años. Y la policía y la fiscalía actuaron de la manera más adecuada, con inteligencia, detuvieron a los individuos y eso garantizó que desde noviembre no tengamos ningún tipo de violencia en la Universidad Nacional de Colombia.
3: Rector, ¿a la universidad puede entrar cualquier persona? Porque usted dice son personas ajenas a la universidad. ¿No debería solamente, como pasa en todas las universidades, que entren solamente los que tienen el carnet?
13: No es posible. La Universidad Nacional es un sitio de cultural. De hecho, los sábados, los viernes, tenemos actividades en el León de Greiff. Nosotros tenemos 13 museos. Tenemos bibliotecas que están al servicio de la comunidad. Aquí lo que estamos cambiando con la administración anterior es que la persona se identifica, bien sea con su carnet o con su cédula de identidad. Es decir, que no hay posibilidad de que una persona, un delincuente, entre al campus de la universidad a menos que se identifique y, por supuesto, que en caso de que suceda algo, está identificado.
14: Señor rector de la Universidad Nacional de Colombia, con los buenos días, creo que la posición suya ha quedado bien clara, pero digamos para condensar y de manera un poco para sintetizar, en su universidad, en la Universidad Nacional, ¿quién puede pedir el ingreso a la policía, pues además de usted, y cuál es ese protocolo? ¿O la policía puede entrar, digamos, por iniciativa propia cuando considere que sea necesario?
13: A ver, hay un protocolo que seguramente hay que afinar. Y cuando hay una pedrea, un disturbio normal, que repito, en los últimos años ha sido provocado por personas ajenas a la universidad, pero ese disturbio es lanzamiento de piedras. El SMAT tiene un protocolo que los controla para que no interrumpan el tráfico, no afecten a la ciudadanía y sobre todo no vayan a lesionar personas. Pero si se comete un crimen, un delito grave, pues es por supuesto que la policía tiene que entrar. Recordemos, hace unas semanas un estudiante sufrió un atentado, intentaron asesinarlo y por supuesto que la fiscalía y la policía entró a la universidad. De la misma manera, hace un año más o menos, hubo una explosión en un edificio de ciencias humanas, ustedes lo reportaron, y por supuesto que la fiscalía y la policía entraron a la universidad a levantar todas las pruebas para determinar los posibles causantes. Entonces son dos situaciones completamente distintas. Si hay un delito penal, la policía tiene el derecho de entrar sin pedirle permiso a nadie. Eso es un protocolo establecido.
14: Rector,
13: el asunto
14: pero entonces,
13: es. Sí, dime.
14: Sí, rector, todo lo que usted está diciendo equivale a que la policía puede llegar, pero siempre después, nunca a manera de preventiva.
13: No, porque es que a manera de preventiva es que no es posible, porque muchas veces hay anuncios de protestas que seguramente son pacíficas y ahí no hay ninguna razón para que la policía entre. O sea, la policía. Lo que le hemos pedido y le está haciendo es inteligencia para tratar de minimizar los delitos dentro de los campus.
0: Pues es el rector de la Universidad Nacional, José Ismael Peña. Señor rector, muchas gracias por acompañarnos hoy en la FM.
13: Muchas gracias a ustedes.
0: 6:53, el rector Peña fue el rector que se eligió en la Universidad Nacional, que estuvo en desacuerdo con las posiciones del gobierno anterior y que además tuvo un proceso incluso que llegó al Consejo de Estado en varias oportunidades. Lo posesionaron hace poco porque el rector anterior era el de la línea del presidente Petro y está diciendo en la FM que no está de acuerdo con el ingreso del SMAT cuando haya disturbios a la Universidad Nacional. Lo que explica es que el protocolo acepta que la policía entre en cualquier escenario siempre que se cometa un delito, pero señala que lo que debe operar en estos casos es la inteligencia y no la entrada del SMAT.
6: Fue el fallo judicial, Santiago, del Consejo de Estado, que declaró nula la elección de Leopoldo Múnera, que era digamos, el rector del expresidente Gustavo Petro. Lo del Consejo del Estado consideró que el Consejo Superior de la Universitario no tenía las facultades para invalidar el proceso anterior que había favorecido al rector José Ismael Peña.
0: Pero aquí hay una pregunta sobre la decisión que toma el presidente Abelardo de la Espriella y es si está justificado o no que el SMAT ingrese cuando hay violencia. Pues, Francisco Barbosa, buenos días.
16: Buenos días, Santiago. Sobre este tema, la Corte Constitucional, en una sentencia reciente, la tutela 054 del 2026, plantea que esa autonomía universitaria está limitada por el orden público, el interés general, la Constitución, la ley y los derechos fundamentales. ¿Cuál es la distinción en este caso concreto para que la gente entienda? La autonomía universitaria implica dos cosas o dos situaciones. La primera, una cosa es intervenir en la vida académica. En ese sentido, es decir, quién enseña, cómo se enseña, cómo se organiza la universidad, y hay una autonomía que no puede ser, vulnerada por parte de las autoridades. Ahora, donde existe la posibilidad de delitos, homicidio, lesiones, secuestro, terrorismo, fabricación, porte ilegal de armas, pues obviamente no hay ningún tipo de inmunidad penal, ni convierte el campus en un territorio sustraído de la jurisdicción del Estado. Entonces, en ese caso, creo que los límites están claros. Si hay si hay posibilidad de delitos, si hay información de inteligencia que advierta que hay posibilidad de delitos dentro de la universidad, eso no va a generar un freno para el Estado.
3: Pero además es que, por ejemplo, les voy a dar otro ejemplo, la Universidad Pedagógica. La Universidad Pedagógica, que la ha padecido el centro, digamos, parte del norte de Bogotá, ¿qué hacen? Salen con esas papas bombas o con esos artefactos, generan todo el caos y vuelven y se esconden dentro de la universidad, a donde no puede entrar la fuerza pública, a donde no puede perseguirlos, encontrarlos, detenerlos. Entonces, o sea, yo sí estoy de acuerdo con que ingresen a las universidades. A mí me parece que no puede haber

0: el orden público. Esto no es una un estado distinto al que al que usamos cualquiera de los colombianos en el territorio nacional. La universidad pública debe cumplir las mismas leyes y las mismas normas que se le aplican a cualquier ciudadano en cualquier parte del mundo. Entonces, sí, creo que el gobierno lo que hace es establecer unas reglas claras. Cuando hay un hecho de violencia que supere los límites establecidos, pues ahí tendrá que entrar la fuerza pública al campus.
1: Bueno, pero antes de Azuri le quiero preguntar, Rafa, porque el debate de fondo también es si la presencia de una fuerza del Estado dentro de un campus universitario hace que la educación, que la crítica al gobierno, si se quiere, que las posturas de oposición, que el pensamiento crítico tenga de alguna forma una mordaza, y si eso genera un acto de represión para la educación y para el espacio libre de la universidad. No,
2: la presencia de la fuerza pública constante en la universidad sí puede significar un elemento de censura a determinadas actitudes universitarias. A mí me parece que el rector no ha dicho nada, el rector Peña no ha dicho nada extraordinario. Lo que ha dicho es, cuando se comete un delito, entra la fuerza pública, lo que está diciendo William y lo que están diciendo todos, y en segundo lugar, queremos más inteligencia. Yo recuerdo cuando estaba en la universidad, tenía compañeros en la Facultad de Derecho, que muchos acabaron la carrera en la facultad y eran policías. Estaban allí infiltrados, trabajando, y estaban encantados porque además estaban aprobando las asignaturas y acababan la carrera de Derecho y subían el escalafón de policía, de base a inspector. Es decir, hay un elemento también de, no sé qué tan elegante o legal sea eso, pero yo viví eso, compañeros de mi curso que eran policías que estaban estudiando en la universidad, y supongo que a eso se refiere el rector: más trabajo de investigación, más inteligencia para bloquear cualquier tipo de movimiento en la universidad que no sea puramente universitario.
1: Lo que pasa es que yo no le entendí algo al rector Peña, y es, él habla de cuando haya delitos, que la policía entre sin ningún problema, porque obviamente pues la universidad también hace parte de la República. Ajá. Pero el delito no es necesariamente un homicidio. Si usted está fabricando explosivos,
0: lanzar una bomba molotov,
1: pues eso es un delito también.
0: ¿Es un delito o no es un delito?
2: Sí, pero yo creo que...
0: Yo no he visto a la policía hace muchos años, ni en la nacional, ni en la pedagógica, ni en ninguna universidad pública, entrando al campus para poder tomar el control del orden público.
3: Compañeros.
0: Y pasa permanentemente.
1: Azuri.
3: Mire, yo creo que ya es momento, bueno, desde hace rato ya es momento de revisar ese mito urbano de que la policía llega a las universidades a golpear y desaparecer estudiantes. Ya vimos suficiente cine argentino, sí. Y lo digo con cariño, solamente como a manera de ejemplo. Y quizás es momento de pasar esa página, establecer reglas claras. Ahora, si los delitos en las universidades, cosa curiosa, los cometen infiltrados, pues precisamente las universidades deberían buscar la colaboración de la policía para contrarrestar a esos infiltrados.
1: Darcy.
4: No, estoy de acuerdo. Es decir, me están escribiendo en este momento, miren, eso es lo mismo que nos pasa en las otras universidades. Acá me están hablando de la Universidad del Cauca, sede El Carmen. Es exactamente lo mismo. ¿Salen? Es que ese es el problema. Es que cometen los delitos, es que tiran las papas bomba, los explosivos, y se refugian, y entonces la universidad se está convirtiendo en un refugio de delincuentes en ese momento. ¿Cómo no va a poder entrar el SMAT? ¿Cómo no va a poder entrar la policía en ese momento a capturarlos? Esa es la gran discusión. El tema no es que los dejen entrar después a investigar y que a que vayan y hagan inspecciones, y que si se cometió un delito y si mataron a un estudiante, como pasó en la Universidad Nacional, que luego sí, pues sí los dejamos entrar a que hagan las investigaciones. Ni más faltaba que no los dejaran entrar. Eso es lo obvio. Lo nuevo y lo que está hablando el presidente y lo que se debe hacer ahora es ir y entrar, o cuando se estén cometiendo, o si se tiene información de que eso está pasando, porque esa es otra cosa. Si se tiene información de que ahí están operando unas células urbanas del ELN, de las FARC, de lo que sea, pues se debe poder entrar a investigar. O sea, las universidades no pueden ser un refugio de delincuentes.
1: 7-2. Titulares, la decisión del presidente Abelardo de la Espriella de que ingrese la fuerza pública a las universidades del Estado. Titulares, regresamos.
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2: Más de 20 hectáreas de bosque han sido consumidas por un incendio forestal en el Parque Isla de Salamanca. Mientras los organismos de emergencia trabajan para contener las llamas, 10 departamentos mantienen incendios activos que coinciden con el inicio de una temporada seca. Dos personas murieron en un accidente de tránsito en jurisdicción de Barbosa, Santander, en el que estuvo involucrado el bus que transportaba a los músicos del artista vallenato Martín Elías Jr. El grupo regresaba de una presentación en Boyacá. La gobernadora del Tolima ofreció una recompensa de hasta 50 millones de pesos para el esclarecimiento del homicidio de María Mercedes Díaz, ocurrido la semana anterior en Venadillo. La mujer presentaba algunos signos de tortura. El presidente de la Cámara de Representantes de Estados Unidos, Mike Johnson, advirtió que actuar con demasiada rapidez para frenar el desarrollo de la inteligencia artificial podría hacer que su país pierda la carrera tecnológica frente a China.
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10: Son las 7 de la mañana, 5 minutos. Les hemos contado durante los últimos días con el anuncio del presidente Abelardo de la Espriella del plan para el ahorro de energía, los estímulos para que se ahorren la facturación un 10% del consumo promedio que hacen las personas en todo el país y también el plan estratégico para atender a las térmicas, para encenderlas con el fin de evitar el apagón en Colombia. ¿Qué está pasando con ese plan del gobierno, Sara?
11: Pues mire, Santiago, inicialmente la seguridad energética de Colombia vuelve a estar en el centro ante el riesgo de un nuevo fenómeno del Niño. Ya diferentes gremios han advertido que si se tiene una posibilidad de tener apagón en el próximo fenómeno del Niño, esta alerta, por supuesto, digamos que cobra relevancia por la creciente dependencia de electricidad para el funcionamiento de hogares, comercios, bancos y también servicios digitales. Los gremios recuerdan que Colombia ya ha vivido periodos fuertes de dificultades en el suministro eléctrico cuando los hogares debían tener claro dónde se guardaban las velas, dónde se guardaban los fósforos y a qué hora se iba la luz. Aunque, pues por supuesto, digamos, Santiago, ya el nuevo gobierno ha establecido medidas que, sin embargo, algunos gremios han destacado no tienen la suficiente solidez para atender el fenómeno del Niño.
10: Saludamos hasta ahora a Natalia Gutiérrez, es la presidenta de Acolgen. Señora Gutiérrez, buenos días, gracias por estar con nosotros. ¿Qué está pasando con la energía en Colombia y va o no a haber un apagón?
12: Hola Santiago, hola Fernando, buenos días a todos en la mesa de trabajo. Bueno, a ver, la situación del sistema, y esto es un informe que está dando XM, que es información pública, ¿sí? Es que la situación es supremamente exigente y requiere actuar desde ahora. Y no estamos hablando solo de una variable, son varias que están coincidiendo, y es que hay menos lluvias, la demanda está creciendo, y hubo durante muchos años retrasos de proyectos que no pudieron entrar. Esto sumado a, como lo dijeron ustedes muy bien, a que necesitamos tener salud financiera para que las térmicas se puedan encender, ¿sí? Entonces, dada la posibilidad de que se consolida al 100% el fenómeno del Niño, el gobierno ha hecho un llamado muy especial sobre unas medidas de ahorro, ¿sí?, para hacerle frente a esta coyuntura que los últimos 30 años Colombia no había estado en márgenes negativos de energía. En fin, entonces, nosotros apoyamos, es una decisión valiente del gobierno nacional, de la ministra, haber sacado esta campaña de ahorro, y lo que se le está pidiendo a los colombianos realmente no es que apaguen los ventiladores ni que apaguen los aires acondicionados. Aquí lo que se les está pidiendo es que mantengan el consumo de los últimos 12 meses. Con esto estamos ayudando a guardar energía. ¿Para qué? Para que los embalses se gasten de una manera más lenta y podamos adicionalmente guardar agua para empezar diciembre con los embalses por encima del 80% y podamos tener suficiente energía para pasar el fenómeno del Niño, que debería terminar en abril o mayo del próximo año.
13: Doña Natalia, el gobierno descarta por ahora la opción del racionamiento. ¿Usted cree que es pertinente que se haya descartado, o ese escenario crítico no se debería dejar de lado y contemplarse en la agenda de atención de la emergencia?
12: No, yo creo que la ministra ha sido supremamente clara que estamos en un momento muy delicado, ¿sí? Incluso no ha hablado de que se descarte un racionamiento. Ella lo que ha sido muy clara en decir es que estamos en una situación crítica y que va a hacer todo lo posible, ¿sí?, que pueda hacer ella con su equipo, y además que podamos ayudar todos con la campaña de ahorro, además de poder resolver la situación de gas, que también se junta con esta coyuntura, para poder asegurar una estabilidad en precios, pero además que salgamos adelante del fenómeno del Niño. Pero yo creo que el gobierno no ha prometido esa situación, ¿sí? Y tenemos que acompañarlos, todos en cada uno de nuestros hogares, porque cada kilovatio cuenta.
14: Doctora Natalia, no entiendo qué significa guardar agua. ¿Cuál es el nivel de los embalses hoy en día?
12: A ver, hoy una senda que nos pone el gobierno para temas de confiabilidad, está por encima del 80%. Y hoy estamos 1.5 puntos por debajo de la senda. Esa senda se revisa todos los días y puede variar de un día a otro muchísimo. Pero lo cierto es que, para que nos entiendan todos los que nos oyen, es que está lloviendo menos. Y está lloviendo el 50 menos del promedio de lo que llueve durante estas épocas normalmente. Es decir, se están llenando los embalses.
14: ¿Para usted guardar agua es no generar con agua, no generar hidráulica?
12: Para nosotros guardar agua quiere decir que dos cosas. Que primero tenemos que bajar un poquito la demanda de energía, porque todos los días igual consumimos generación tanto de hidráulicas como de térmicas, ¿sí? Entonces lo primero es tratar de disminuir un poco la demanda, o sea, el consumo de energía, ¿sí? Y lo segundo es poder prender el parque térmico con anticipación para que podamos gastarnos más lentamente el agua de los embalses.
10: Doctora Gutiérrez, ¿cuánto más cuesta la operación de las térmicas? Porque lo que hemos escuchado es que esa operación es mucho más costosa. ¿Cuánto debería pensar el gobierno en invertir para que no haya apagón con las térmicas?
12: A ver, lo que pasa con las térmicas es que hoy hay una deuda de aproximadamente 2.5 billones de pesos que se les debe, y estos dineros son fundamentales para que las térmicas asegurar la compra futura de gas, de carbón o de combustibles líquidos, si es el caso, ¿sí? Ya el gobierno nacional anunció que va a destinar 1.5 billones para desatrasar esta deuda, pero todavía están buscando el mecanismo de cómo le van a pagar esta deuda a las térmicas, que es fundamental. Y pues yo quiero hacer un llamado adicional aquí. Nosotros entendemos la situación como generadores, pero también hay que entender que este es un mercado que fue diseñado para que funcionara como está funcionando en este momento, ¿sí? Y que durante los últimos 30 años había funcionado bien. Habíamos superado 7 fenómenos del Niño. Aquí lo que tenemos es un problema, y es que no se dieron las señales de expansión en los últimos 4 años para poder seguir haciendo inversiones, y dejaron de entrar casi 5.000 megas al sistema.
15: Sí. Doctora Natalia, permítame cambiarle un poco del tema. Usted es la presidenta del Consejo Gremial y deben tener una posición sobre la discusión que arranca hoy en pleno en el Congreso, y es la discusión sobre el presupuesto general de la Nación. Uno, porque la financiación, pues obviamente va a haber mucho, digamos, endeudamiento externo, pero no se descarta una ley de financiamiento, o sea, una reforma tributaria aparentemente. ¿Cuál es la posición de ustedes del Consejo Gremial sobre el tema?
12: A ver, lo cierto es que lo primero que hay que reconocer es que esta es una sincerada de cuentas, ¿sí? Y esta sincerada de cuentas, pues es valiente, pero no quiere decir que no nos preocupe. El presupuesto que presentó el ministro fue mucho mayor a lo que la gran mayoría estaba esperando, ¿sí? Y lo cierto es que pues el déficit no era el 6% como lo pensábamos, sino casi un 9%, un 10%, como quedó reflejado en la presentación del presupuesto. Entonces, nosotros hemos invitado al ministro a que nos presente cómo van a ser los diferentes rubros de ese presupuesto, ¿sí? Claramente sabemos que no es un problema de este gobierno, vamos a tratar de apoyarlo, ¿sí? Pero aquí hay otras variables macroeconómicas que también nos tienen muy preocupadas, sumadas al tema del presupuesto, y es que seguimos teniendo una inflación creciendo, ¿sí? Esto se va a presionar al alza con el fenómeno del Niño por un tema de alimentos y de servicios públicos. Y también tenemos una conversación sobre el tema de la tasa de cambio y la revaluación del peso que se han tenido en sus últimos meses, porque hay varios sectores productivos que han estado bastante afectados. Entonces, nosotros le estamos dando una mirada más completa a toda la situación, y esperamos poder tener una conversación en estos próximos días con el ministro, que quedamos de tener una conversación directamente con él.
10: Es Natalia Gutiérrez, presidenta de Acolgen, sobre la posibilidad que no se descarta de que haya un apagón en Colombia porque no estamos logrando la energía suficiente, y eso debido también a decisiones muy improvisadas del gobierno anterior. 7:15, gracias, señora Gutiérrez. Nos vamos a la 100 con séptima, en donde ya inició la demolición del puente por las obras del Transmilenio. ¿Qué está pasando hasta ahora, Pepe Morón?
16: Oiga, yo me encuentro justo arriba del puente de la 100, donde ya están trabajando, continúan haciendo parte del trabajo inicial antes de comenzar con el desmonte como tal. Estuvimos hablando con la gente, le tengo invitado que ya se lo voy a presentar, pero escuchemos primero qué dice la gente a propósito de estas y de otras obras que hay en la capital del país.
17: Andrés Hernández.
16: Bueno, don Andrés, ¿va a trabajar? ¿Viene de trabajar?
17: Vengo a trabajar.
16: Bueno, ¿cómo le fue con el tema tráfico, teniendo en cuenta todas las obras que hay en Bogotá y puntualmente esta de la calle 100 con séptima?
17: Yo me bajo aquí en la 100 con séptima precisamente, y es bastante complicado, tanto para pasar un puente como para llegar. Entonces está bastante complejo.
16: ¿Le tocó madrugar más, digamos?
17: Sí, toca más. Por la séptima toca más.
16: Paciencia entonces, y a madrugar un poquito más.
17: Lastimosamente sí, así toca.
16: Vale, muchas gracias.
17: Bueno.
18: Jorge Edgar Ramírez.
16: Bueno, señor Jorge, vemos la carrera séptima, el puente de la 100 en estos momentos cerrado, cambia mucho el tráfico en la ciudad de Bogotá, hay obras por todos lados, ¿cómo lo ve?
18: Pues que todo sea para mejorar, hay que tener paciencia y esperar que todo mejore, porque esto se va a poner bueno, esto va a estar mejor siempre, y para mejorar pues toca que tener paciencia y mirar hacia adelante y no hacia atrás. porque es todo cambiando.
16: ¿Siente que se va a afectar mucho el tráfico en esta zona? ¿Usted que es habituante, traficante del sector?
18: Pues de pronto ya como que se va acostumbrando uno a los trancones y aquí todo es para mejorar y toca tener paciencia, ¿no? Yo creo que la paciencia es la principal acá en estas cosas. Y mañanear un poquito, si va uno a trabajar, mañanear un poquito.
16: Eso le iba a preguntar, hoy le tocó madrugar más, ¿cómo le fue con eso?
18: Pues me vine temprano, pero antes llegué temprano. No, me fue bien, divinamente bien.
16: O sea, hoy el tráfico no tuvo problema.
18: Para nada, para nada.
16: Paciencia y optimismo es el que se percibe en la gente con la que tuvimos la oportunidad de hablar. Y como le había mencionado, tengo invitado a esta hora, estamos justo sobre el puente de la 100. Estoy con el director del IDU, el doctor Orlando Molano, a quien le doy la bienvenida a la FM, director. Y hablemos un poco de este trabajo que ya va avanzando. Estamos con la parte del freseado. ¿En qué etapa estamos hoy?
19: Pepe, como acá usted le mostró a todos los televidentes, arrancamos con el fresado. Nosotros vamos a hacer una reutilización del 80% del material del puente. Como ustedes, inclusive algunos nos preguntan por qué no se puede implosionar, no hacemos la implosión porque tendríamos que cerrar la séptima, así que vamos a hacer el desmonte, vamos a utilizar una línea diamantada, un cordón, para cortar las secciones del puente y demolerlo en otro lugar. Nosotros en este proceso esperamos tardarnos 2 meses y la idea es que el año entrante ya tengamos habilitado el nuevo puente, un nuevo puente que va a ser de 4 carriles y va a ser más largo, que le va a dar paso también a 3 deprimidos para carros particulares y mejorar la movilidad del sector.
16: Santiago, el director lo está escuchando por si tienen alguna pregunta en cabina para hacerle.
10: Señor director, gracias por estar con nosotros. Hemos visto que el avance de las obras en la séptima es notorio, van rápido. Se nota que están realmente poniendo en desarrollo el proyecto del Transmilenio, pero hay muchas personas en esa zona de Bogotá que se quejan porque no sucedió lo mismo durante tantos años con las obras de Transmilenio por la avenida 68. ¿Cuál es la diferencia? ¿Por qué lo de la 68 y la 100 que conecta con la séptima va tan lento y en la séptima sí estamos logrando ver un avance rápido?
19: Santiago, la verdad le agradezco la pregunta. Quiero contarle la séptima para usted y todos los televidentes. El corredor de la séptima es un corredor de 17.07 kilómetros, 9 grupos. Cuando llegamos nosotros a la administración debería haber estado alrededor del 80%. Lo encontramos en promedio en el 40%. De hecho, muchos de estos grupos por debajo del 35% y uno en especial, el que queda al frente del Parque Simón Bolívar, casi lo caducamos, Santiago. Estuve a días de caducarlo porque no avanzaba el contratista. Por muchas razones, COVID, recuerden en el 2020 también, falta de acero, algunos contratistas también demorados. Nos dimos en la tarea, como ustedes se han dado cuenta, de ponernos y adelantar los cronogramas. Hoy ya estamos por encima del 85% en promedio. Este año, Santiago, tenemos que habilitar por instrucción del señor alcalde 5 grupos. Este año vamos a conectar la Cali con las Américas, la 68, o sea, los grupos 3, 4 y 5 con la 26. Y otro grupo, que es el grupo 9, que también está muy avanzado, tenemos que terminarlo este año. Como usted lo reconoce, Santiago, aquí en la séptima hemos estado ya nosotros. Y nos demoramos, de hecho, en la preconstrucción. Estamos utilizando una tecnología adicional, un pipe jacking que nos va a ahorrar 14 meses, de hecho, Santiago. Vamos a pasar acá por debajo todos los temas de acueducto y eso nos va a permitir ahorrarnos más tiempo. Así que nuestra tarea, como ustedes están viendo, es ponernos al día con las obras, pero sobre todo avanzar y cumplirle a los bogotanos con muchas obras que ya entregamos, Santiago. La Caracas Sur, sí. La Laureano Gómez, la novena, así que hemos hecho la tarea.
15: Director, es que el tema de la 68 o calle 100 es un absoluto viacrucis para los bogotanos. Pero hay una cosa que yo nunca, y estando tanto tiempo en medios de comunicación, ¿quiénes son esos constructores que le incumplieron a Bogotá? Pero con nombres propios, no los cobijen con, es una concesión, no. ¿Quiénes son esas empresas que le incumplieron a Bogotá?
19: Miren, acá tenemos 9 grupos, la verdad quiero decirles, muchos de estos grupos, el grupo 6, por ejemplo, que es el que queda al frente del Simón Bolívar, de verdad estuve a 3 días de caducarlo, gracias a Dios consiguieron los recursos y ya viene muy avanzado. Hemos hecho sanciones nosotros en el Instituto de Desarrollo Urbano, quiero decirles, hemos caducado empresas, por ejemplo, en la Cali, que nos critican tanto, la Cali 2, eran 4 grupos, y uno de los grupos
15: empresas,
19: no avanzó.
15: ¿Pero qué empresas, director?
19: Cal Alca, por ejemplo, ya voy a decirle, si quieres, le termino, ya le digo las empresas. Alca, por ejemplo, esta empresa la caducamos, una empresa de más de 20 años, no pueden seguirle tomando del pelo a los bogotanos de verdad. Infercal, una empresa, por ejemplo, que tenía que hacer más de 300 vías, no llegó ni a la mitad, también lo caducamos. He hecho sanciones, con concreto, le he hecho sanciones también a Mario Huert, a todos los tengo apretados, la verdad, y eso inclusive a veces me critican, pero es la manera que tenemos nosotros. Primero le ayudamos a los contratistas, pero si no cumplen, ninguno se va a pasar por la faja de verdad y entregar las obras tarde. Así que hoy tengo más de 120 sanciones en el instituto por más de 200 mil millones de pesos, 5 empresas caducadas. Así que el llamado es, ayuda primero a los contratistas, pero si no cumplen, pues esto no va a seguir así.
10: Director, ¿cuándo va a estar el Transmilenio por la avenida 68?
19: Miren, este año tenemos que tener habilitados las Américas 68-26, así que este año ya en diciembre vamos a tener habilitados varios de los grupos, 5 grupos del corredor de la 68. ¿Qué me queda? El grupo 8, por ejemplo, que es el que queda en la avenida Suba, este queda para el año entrante, y el grupo 1, que es el de Venecia, el primer, el primer nivel va a quedar para el año entrante. Pero en noviembre tenemos que terminar los puentes, recuerden que habilitamos parte de los puentes, así que ya en noviembre tengo que devolver los Transmilenios al primer piso y efectivamente el mixto arriba a los puentes. Así que este año en diciembre ya tenemos 5 grupos con Transmilenio y el año entrante los otros que nos hacen falta.
10: Gracias, es el director del Instituto de Desarrollo Urbano, Orlando Molano. Quiero hacerle una pregunta final, y es que estamos viendo en ese video, director, detrás de ustedes ese monstruo de edificio que hemos visto durante tantos años, que tenía el helipuerto, que vemos que todavía está también en desarrollo y que nos acostumbramos los bogotanos a ver en la séptima, que parece en construcción hasta la eternidad. ¿Tienen alguna noticia de qué pasó con ese edificio? ¿Por qué no se ha terminado? ¿Si se va a terminar o se va a quedar siendo un elefante blanco?
19: Santiago, mire, yo le tengo que decir y darle la tranquilidad primero a los bogotanos. Esto, nosotros teníamos unas obras, de hecho este puente hacía parte de las obras por cargas que tenía que hacer Pedregal, y efectivamente pues no cumplieron. Ese es un tema privado, yo además me hago parte de la demanda, no me puedo referir a ellos. Lo único que les digo es, en el momento que se active, tienen que pagarnos todas las obras que estamos haciendo acá, que son más de 100 mil millones de pesos. Si no se activan, pues lo que teníamos que hacer nosotros es esto que estamos haciendo, y es hacer el puente, porque si no se quedaría desconectada la 68 con la séptima. Así que lo que nos corresponde a nosotros es, nosotros instauramos y nos hicimos parte de la demanda, así que vamos a ser los primeros beneficiados en el momento que se active el proyecto, y si no se activa, pues efectivamente las cargas van a quedar igual. Nosotros lo que nos correspondía a Santiago era hacer el puente para conectar el corredor de la 68 con el corredor de la carrera séptima.
10: 725, el director del IDU, hay obras en todo Bogotá, en la séptima se está avanzando con el Transmilenio, y nos dice aquí que el próximo año va a estar el nuevo puente de la calle 100. Nos vamos a hablar de James Rodríguez a Medellín.
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0: barbaridad de anuncio oficial con la presentación de James Rodríguez y el Nacional. Carolina Castellanos, buenos días.
1: ¿Qué tal, Santiago? Muy buenos días. Estadio lleno para la presentación oficial ante los hinchas de Atlético Nacional del 10 de la Selección Colombia. Hablamos de James Rodríguez. Ya fue presentado, entró al estadio Atanasio Girardot, entró de la mano de sus hijos, de Salomé, de Samuel, y apoteósica el recibimiento que tuvo por parte de los hinchas de Atlético Nacional. Lo que sí, Santiago, es que no tuvo minutos. Se hablaba de la posibilidad de que el 10 de la Selección Colombia ya tuviera la opción de jugar, pero finalmente decidieron que continuara los entrenamientos. Usted sabe que se sumó a los trabajos del técnico Lucas González después, obviamente, de lo esperado, y por eso entonces se esperará a su debut. La gente se está preguntando, bueno, ¿y entonces cuándo va a ser? Pues mire, le cuento, Santiago, hay una opción. La primera es que este miércoles 16 de septiembre estará jugando en condición de visitante en Bogotá, ante Internacional de Bogotá, será en el Estadio El Campín, y puede ser que tenga algunos minutos, pero desde Medellín están asegurando que podrían estar esperando a que esté listo y en plenas condiciones para el duelo nada más y nada menos del jueves 24 de septiembre, que será ante Millonarios, 7:30 de la noche, en una fecha ya confirmada. Usted sabe que es un clásico ante el equipo embajador y seguramente podrían estar esperando para que el jugador pueda estar en plenas condiciones para ese partido. Ahora, Santiago, ¿qué número va a llevar? El 23. No va a llevar el 10. ¿Por qué? Usted sabe que ya comenzó la temporada en este segundo semestre y el 10 lo tiene Edwin Cardona. Según determinaciones de Di Mayor, no se puede cambiar el número en la misma temporada. Por eso el colombiano va a llevar el número 23 en su camiseta. Y bueno, estamos a la espera, obviamente, de cómo avancen. Primero, los entrenamientos, y segundo, que pueda debutar oficialmente con la camiseta de Atlético Nacional.
0: Caro, ¿vamos a ver en el corto plazo un James cuadrado Nacional Millonarios?
1: Pues es que esa es la pregunta que nos estamos haciendo, porque ayer en la transmisión en Win Sports, en el canal oficial, nos contaba desde Medellín que a la espera podría darse ese enfrentamiento. Además, porque le cuento, Cuadrado hoy estará llegando a Bogotá después de haber firmado ya su contrato con Millonarios, y recordemos que el embajador ganó anoche 2-1 ante Cúcuta Deportivo. Por eso, ante la posibilidad de que de ese enfrentamiento, estaríamos dándolo y viéndolo el jueves 24 de septiembre, partido que ya está programado por la DIMAYOR en el Atanasio Girardot. Todo el mundo está pagando por ver ese duelo. Cuadrado con Millonarios y James con Atlético Nacional.
2: A mí me gusta el 23, Santi.
0: ¿Usted ya tiene la camiseta?
2: Sí, ya, y la voy a traer aquí a la cabina y todo. Pero me gusta el 23, ¿sabe por qué? Porque, y Caro debe recordar muy bien esto, un histórico que ha usado el 23, David Beckham. Caro, ¿se acuerda?
1: Sí, señor.
2: ¿Se acuerda que,
1: sí, señor,
2: que cuando llegó al Real Madrid le tocó elegir el 23 porque Raúl tenía el 7, que era el que él venía usando históricamente? Así que yo creo que le funciona ese 23.
1: ¿Sabe quién celebró el 23?
2: ¿Quién?
1: LeBron James. En una publicación en redes sociales, él dijo: estoy feliz de que mi jugador favorito del Mundial y de la Copa América haya sido James Rodríguez, y llevé mi número, porque ese es el número que lleva LeBron James. Y recordemos que también en su momento, en 2009, cuando debuta Edwin Cardona en Atlético Nacional, lo hace con el número 23. Es un número importante, no es el 10, pero tiene aura,
2: Y Materazzi también lo utilizó, ¿no? Materazzi.
1: Ah, no, bueno, pues Materazzi, imagínese.
3: Óigame, tremenda bandola la del Nacional, ¿no, Caro? Mire.
1: Uf,
3: Edwin Cardona, German Campuzano, es decir, sí. Armando.
1: Rengifo. Rengifo, no, Fernando. No,
3: ese es el nuevo, ese es el chiquito.
1: Ese es en proyección.
3: Es un
1: equipazo. Uy, antes sí, yo le sumo ese número, ese nombre. Marlos Moreno, William Tecillo, James Rodríguez, Mateus Uribe, Morelos, Alfredo Morelos. O sea, tiene una banda que yo no sé si ponerle presión, Fernando, pero tiene que salir campeón Atlético Nacional con semejante equipo que armó.
0: Tremendo, tremendo.
3: Lo malo del Nacional es un hincha como William.
0: Ah, sí, eso sí. Ahí sí están mal de hincha.
1: Oiga, usted no suelta a William, ¿no?
2: No, es que sí, es que algo le pasa. Es que la sal del Nacional. Algo le pasa al cómico. Pero mire, ya no recibimos más afiliaciones en el Nacional, por lo menos del lado del doctor Quiano, que siga con su Deportivo
3: Sí, Silvias. Pepito, el Deportivo Tapita.
2: Silvia. Deportivo Cauca, ese le puede hacer.
3: Vamos con falta.
0: No, pero es una hinchada bárbara, es la hinchada más grande del país. Es la mejor hinchada. Y eso hacen unos espectáculos con el
3: toda
0: corazón.
3: La ciudad llena.
0: Toda, en toda la ciudad
2: y
0: llena.
2: Y va a ver lo que va a pasar con James.
0: Bueno, esto se está poniendo bueno, muy bueno en el fútbol colombiano. Y además va a haber amistoso Nacional versus Chapecoense. 10 años de la tragedia de la final de la Suramericana por ese accidente aéreo del equipo brasileño. 7:32 en la FM.
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10: Desplazamiento forzado se registra en la zona rural de Remedios en Antioquia tras el asesinato de un líder comunitario. En el departamento de Córdoba, las autoridades ambientales advierten que vienen días de cambios extremos en el clima con golpes de calor y tormentas eléctricas. Recomiendan a la población mantenerse hidratada y estar atenta a las alertas durante estas tormentas. Más de 20 barrios de la ciudad de Santa Marta estarán hoy sin luz entre las 8 de la mañana y las 4 de la tarde por trabajos de mantenimiento de la empresa Aire. El corte se da en medio de temperaturas que superan los 40 grados centígrados. La Organización de Naciones Unidas, ONU, pide una acción urgente de los países en el mundo para frenar el avance de la inteligencia artificial debido a los riesgos sin precedentes.
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1: Y a las 7 de la mañana, 35 minutos, les contamos los anuncios políticos. El dos veces ex alcalde de Barranquilla, Bernardo Hoyos, anunció su deseo de aspirar a la alcaldía de dicha ciudad. El anuncio lo hizo a través de la red social X. Es de recordar que el cura Hoyos ha sido condenado en dos ocasiones por presuntamente haber cometido los delitos de peculado por apropiación e interés indebido en celebración de contratos cuando fue alcalde.
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1: 7:40 a.m. Francisco Barbosa, hemos visto todos estos días el anuncio del presidente Abelardo de la Espriella de retomar los planes con aspersión. Hay una decisión de la Corte Constitucional que no prohibió la aspersión con glifosato, pero sí estableció unos criterios para que eso tenga una consideración sobre los derechos de la población y los derechos del medio ambiente. El presidente dijo, pues vamos a regresar a asperjar porque es la única forma de acabar con esos cultivos industriales de hoja de coca de uso ilícito en un país con más de 300.000 hectáreas. Vamos a hacer un plan piloto para el Putumayo con glufosinato de amonio en un predio de 1.000 hectáreas para entender con drones de precisión y con aspersión aérea cuáles son los efectos para cumplir los requisitos de la Corte. Y un juez en las últimas horas, en los últimos días, dijo no se puede.
2: Pues efectivamente la discusión ha sido importante, Santiago, porque usted sabe que ha habido desde el año 2015 una discusión muy seria sobre el tema del glifosato y la aspersión aérea en Colombia. Ahora se ha establecido que efectivamente se debe hacer esa fumigación con el glufosinato de amonio, que se autorizó mediante una resolución, la 007 del 2026, un plan piloto de aspersión aérea en el departamento del Putumayo. Pues bien, arrancó la discusión judicial. Y una discusión judicial que va a empezar con acciones de tutela. En este caso concreto, un juez de Puerto Asís suspendió mediante tutela esa aspersión con glufosinato de Putumayo, mientras se discuten todas las afectaciones de salud, agua y medio ambiente. Esto no significa una prohibición nacional definitiva, es una decisión de primera instancia, pero aquí lo importante es que derogar la prohibición pues debe ser competencia del Consejo Nacional de Estupefacientes. A la hora de la verdad, aquí va lo que va a existir es, ya se sabe cuál es el producto, ya van a empezar a enviar derechos de petición y acciones de tutela y van a impedir en esas zonas del país o tratar de impedir en esas zonas del país donde además hay un incremento sustancial de cultivos ilícitos que se fumigue con esas nuevas sustancias. El debate se abre y creo que en el tema judicial empieza el gobierno de Abelardo de la Espriella a observar cómo se empiezan a mover los diferentes actores. Ya lo vimos hace una semana con la acción de tutela en una medida provisional diciendo que no se podía bombardear, territorios donde pudieran existir menores de edad. Y ahora vamos con una nueva acción de tutela donde se prohíbe la fumigación con este nuevo producto que empieza a plantearse en el país como alternativa para luchar contra el narcotráfico.
1: 7:43, Daniel Rico es economista, politólogo, director de C-Análisis, ex asesor de política antinarcóticos del Ministerio de Defensa, uno de los hombres que más sabe de cultivos ilícitos en el país. Señor Rico, gracias por estar con nosotros y quiero empezar con una pregunta que me pareció fundamental luego de leerlo este fin de semana en El Tiempo a usted, y es que bien o mal, se haga o no la aspersión aérea en el país, más del 50% de la hoja de coca de uso ilícito está hoy en zonas protegidas, en zonas de reserva ambiental, en resguardos indígenas, en territorios colectivos de los consejos comunitarios de las comunidades negras. ¿Cómo vamos a hacer para acabar con la hoja de coca en las zonas de especial protección y de reserva en el país? Buenos días.
3: Hola Santiago, buenos días para ti, para toda la mesa de trabajo en la FM y para toda la audiencia en Colombia, especialmente para las personas que están en zonas rurales y que en Colombia, en la Colombia profunda, donde esto es un tema de vital importancia. Pues mira, sí, la estrategia antinarcóticos es bastante compleja. Esto no tenemos una solución de talla única, por así decirlo. Es cada territorio tiene sus complejidades, sus dinámicas y sus protecciones legales y constitucionales. Aquí hay diferentes cifras porque recordemos que el gobierno Petro escondió las cifras y no ha permitido que se actualice el censo. Esos datos que hemos citado en todos los medios y que ustedes han venido conversando de la cantidad de hectáreas son la medición de diciembre del 2024. No sabemos qué pasó en el 2025 y hoy no tenemos una foto actualizada de cuántas hectáreas y en dónde está distribuida la coca. Pero yo te diría que entre la mitad y dos tercios de la coca más o menos pueden estar ubicadas ya sea en un parque natural, en un resguardo o en un consejo comunitario. Ahí bajo, con piloto, sin piloto, con glifosato, sin glufosinato, como sea, hoy la normatividad es no permite que se haga una aproximación desde la aspersión aérea. Ahí debe haber otra solución. La pregunta es, dentro de esta estrategia, dentro de este marco es, y es ahí precisamente en los territorios donde más han crecido los cultivos ilícitos en los últimos, desde que suspendió la aspersión aérea, incluso desde antes. Ahí la pregunta es, ¿y qué vamos a hacer? Entonces, este piloto da una aproximación o busca respuesta a un componente de un territorio donde se podría intervenir. Entonces, la pregunta es mucho más amplia. Y el reto que enfrenta este gobierno es extraordinario. O sea, nunca habíamos tenido tanta coca en el país. Nunca habíamos tenido un abandono de la capacidad. O sea, el gobierno recibe un abandono en las capacidades institucionales, tanto en materia de seguridad como de relacionamiento con las comunidades, como una agenda de desarrollo. Entonces, esto es partir de cero en muchos sentidos y hacer un piloto en Nariño y Putumayo es un componente, pero no es una estrategia.
1: ¿Y qué debería ser entonces la estrategia completa, Daniel? ¿Cuál es el enfoque más integral para abordar el problema de cultivos ilícitos en el país?
3: Pues mira, esto es un tema, ya el presidente ha dado muchas señales y fue electo bajo con una posición muy clara de recuperar el control territorial y fue un mandato que le dieron los colombianos y ahí nos marca como algunas líneas. Yo podría dar dos ejemplos de lo que no se debe hacer. Primero, que no se debe hacer es, si recuerdan ustedes, el gobierno Petro en una administración marcada por los twitters y por los llamados al enfrentamiento social, etcétera, etcétera, se demoró un año y medio en presentar una estrategia que era un poema, era una carta del niño Dios, sin sentido, sin alcance de nada y no se implementó absolutamente nada. Eso es un error. Yo creo que la estrategia y el componente se debe basar mucho más en las cosas que ya sirvieron. O sea, aquí lo dije en varias entrevistas, en varias cosas, aquí no es necesario reinventarse la rueda en todos los aspectos. Colombia tiene una experiencia, tiene una experticia de cómo reducir, de cómo controlar el territorio. Tenemos lo que fue los programas de consolidación en la Macarena, lo que fue el Plan Colombia, y aquí hay oficiales, aquí hay civiles, aquí hay gente que logró en contextos mucho más complejos de seguridad enfrentarse a las FARC, en enfrentarse al bloque oriental de las FARC, a la estructura Teófilo Forero, y dentro de esos territorios lograr reducir sustancialmente la coca y la financiación del terrorismo por esa vía. Ese es un buen punto de partida, pero digamos que arrancar de cero una nueva estrategia, ponerle el nombre que sea, aquí ojalá tomen la posta, tomen el camino desde donde cuando se abandonó en el año 2015. Yo pondría de referencia al año 2012. Me parece que es el punto más crítico cuando la política antinarcóticos en Colombia cambió y yo retomaría desde ahí, desde cuando las cosas funcionaban.
4: Claro. Don Daniel, ahora, ¿quiénes controlan esos territorios? Usted hace referencia a unos grupos ilegales armados, bueno, la guerrilla, pero ¿quiénes son los verdaderos dueños de esos territorios que hoy serían objeto de esas fumigaciones con glifosato, con aspersores que puedan combatir la planta? ¿Y qué tanto de presencia hay de organizaciones internacionales como las bandas mexicanas en Colombia?
3: Mira, esta es una cadena con muchos eslabones. El tema es desde qué punto tomamos la referencia. El negocio de las FARC, hasta antes de que se mucho antes del acuerdo de paz, el negocio de las FARC era controlar la compra de base de coca. Las FARC no invertía en laboratorios, muy poco lo que hacía. Las FARC no invertía en ellos mismos sembrar o que en este contexto lo que hacían era someter al campesino. Aquí hay un gran error. Es que la gente piensa que esto es un mercado libre, que la gente decide si cultiva coca o no y que el campesino no tiene otras opciones. No, esto es un monopolio armado donde hay alguien con un fusil que le dice a unas familias rurales qué es lo que tienen que sembrar y a cómo se lo van a pagar. El precio de la coca es dramáticamente bajo. Esto no permite que una familia pueda salir de la pobreza. O sea, aquí hay una cantidad de información crucial. Yo te diría que hoy la foto es mucho más dispersa. Hoy vamos a encontrar todo tipo de grupos ejerciendo control sobre las poblaciones de diferentes maneras. La pregunta muchas veces lo que se dice es que los mexicanos vienen a controlar el territorio y compran la base de coca. Eso fue cierto en algunos puntos del país y durante periodos de tiempo muy cortos. El negocio principal de grupos internacionales de narcotráfico es ya comprar la cocaína. A ellos no les interesa meterse a lidiar con grupos de cultivadores, de tener que lidiar con el permanganato de potasio, de tener que lidiar con las semillas, etcétera. Ese no es el negocio de ellos. Ellos están en eslabones mucho más arriba, incluso a veces montan sus propios laboratorios para el procesamiento de la base, el clorhidrato, pero digamos que son economías que, aunque están dentro de la misma cadena, son muy diferentes entre sí. Es decir, la economía campesina es una economía marginal de recursos muy limitados que permite el cultivo de la hoja coca y su transformación en pasta base. La economía de la transformación de esa pasta base en clorhidrato, las rutas de salida, etcétera, etcétera, es una economía mucho más compleja, criminal, en el sentido de que ahí es donde vamos a encontrar los campos minados, bueno, etcétera, etcétera. Entonces, digamos que en esta foto que hoy tomamos en el país, tendríamos muchos actores y muchas divisiones en este sector, pero con un patrón común en este ejercicio, y es el control territorial criminal. Nadie maneja un cultivo de coca en competencia, es decir, en que alguien llega y ofrece libremente un precio y decide si le vende al grupo armado X, Y o Z. No, no, no. Esto es alguien que hace control territorial y establece unas condiciones por la fuerza de este territorio cómo se administra esa economía.
1: Señor Rico, y excúsenme los oyentes que voy a hablar en primera persona. Yo hice la tesis de mi maestría en este tema y una de las de los issues, de las dificultades que me encontré en la investigación es que luego de 2016, con la firma del Acuerdo de Paz, en 2017, muchos campesinos cultivadores en Cauca, en Putumayo, en Nariño, que son los departamentos con más presencia de cultivos, empezaron a quejarse porque esos pagos que les hacían para la sustitución de un millón de pesos al mes y unos pagos totales de 20, 25 millones de pesos para que pudieran lograr emprendimientos en otros cultivos, pues se detuvieron. Y la política cambia también en el gobierno Duque. ¿Usted regresaría a esos pagos para entregarles a los campesinos alternativas que produzcan cacao, que produzcan aguacate, que produzcan otro tipo de cultivos? ¿Esos pagos los retomaría?
3: Es una pregunta muy interesante y, bueno, colega, porque yo también hice mi tesis de doctorado sobre lo mismo. Entonces, ahí podríamos haber compartido datos e información, pero mira, yo... Realmente Colombia lleva haciendo, llamémoslo desarrollo alternativo, o lleva haciendo sustitución de cultivos durante más de 30, 35 años. Y ahí hay muchas lecciones aprendidas. La primera de esas lecciones aprendidas es que hacer la transformación de una economía es un proceso complejo y de largo plazo, y no se resuelve con transferencias económicas directas. Eso ha sido un fracaso. Siempre que lo hemos intentado por esa vía, llegar a un campesino y decirle, yo le entrego tanta plata, X monto en efectivo, y usted quita la mata de coca y pone esta otra mata, no ha funcionado. ¿Por qué? Por múltiples razones. Clientelismo, los pagos no llegan a tiempo, la verificación no es, hay un comportamiento de alguna manera estratégico abusivo de quien recibe el dinero, entonces ya no siembro en esta vereda, sino me voy a sembrar en la otra, recibo la plata del gobierno y además sigo con mi cultivo. Hay gente en los años que usted marca, 2016, 2017, y eso incluso está publicado en algunos papers, algo que sucedió muy claramente es un efecto llamado, y es gente que no estaba en el cultivo de coca, y cuando le dijeron que había unos subsidios de 36 millones de pesos por hectárea, lo que hizo la gente fue, sostenita que yo le pongo una hectárea de coca para que me dé 36 millones, mañana mismo se la siembro porque eso cuesta solamente 6 millones. Entonces eso incentivó el cultivo de coca. Entonces hacer esto realmente requiere, primero, miren cómo ha funcionado. Hay zonas donde hemos tenido casos muy exitosos de desarrollo e integración del componente de seguridad y el componente de desarrollo. Pero esto no es cuestión de ir a repartir plata. Esto es mucho más, se requiere mucha más inteligencia. Y hasta ahora, ustedes me corregirán, pero el actual gobierno no se ha pronunciado hacia dónde le va a dar la orientación a los programas, a lo que se llama el PENIS y las instituciones que se han creado para eso. Pero yo te diría, para no alargarnos mucho en nuestras tesis de este proceso, es Colombia tiene suficiente experiencia para no repetir los errores de las administraciones anteriores, que han sido principalmente un fracaso. Te doy solamente un dato de mi tesis, que fue con corte al 2015, y es el 95% de las inversiones en desarrollo alternativo para sustituir la coca se hicieron en veredas donde no hay y nunca había habido coca. Es decir, la coca estaba por un lado y los programas de desarrollo por otro. Entonces, eso es crítico. O sea, ¿cómo se puede transformar un territorio si en donde se renecesitan las inversiones, las carreteras, la electrificación, los títulos de propiedad a las fincas, donde se requieren eso, pues no se invierte porque se invierten los recursos, sí, porque están capturados por otros? Y ahí tenemos todas las historias, las pesadillas de corrupción y de clientelismo que ustedes se puedan imaginar, están ahí. Y lo dije muchas veces aquí en la FM, años anteriores, eso se manejó con muchísima corrupción, especialmente desde los programas de Naciones Unidas, y no hubo responsables penales por la manera indolente como Naciones Unidas manejó esos recursos durante décadas.
5: Pues todo muy fuerte, y no sé si, digamos, lo que se queda uno es como que esta, como tantas, es una de esas guerras totalmente perdidas, ¿así lo diría usted?
3: No, de aquí es, bueno, estamos en el punto más difícil, pero en Plan Colombia estábamos mucho más difícil y salimos adelante. Y este país hizo un esfuerzo enorme en lo estratégico, en lo tributario y en la coordinación. Aquí el tema es el glifosato o el glufosinato. Yo realmente no he entendido por qué se han querido pasar de una molécula a otra. Pues tendrán sus razones, y independientemente cuál la usen, tendrán que enfrentar los desafíos judiciales al respecto. Pero aquí es un tema de coordinación, y es sentarse todos los actores de la mesa, y es cuál es la estrategia y cómo la vamos a recuperar. Aquí tenemos historias de éxito. Colombia lo ha hecho bien muchas veces. Perdimos el rumbo en el 2015, en los últimos 4 años, en el gobierno de Duque. Todos los gobiernos trataron de hacer algo con más errores que aciertos. O sea, estamos en una cadena acumulada de errores, y toca empezarlos a corregir. Pero para corregirlos no hay que improvisar. Para corregirlos es sentarse sobre la mesa y decir, bueno, ¿cuál es el escenario realista frente a eso? No es realista proponer que se van a asperjar 300.000 hectáreas de coca. No es realista. No se puede legalmente, no hay los recursos, no hay las aeronaves, y es imposible porque eso incendiaría Colombia en todas las regiones. Aquí toca ir es paso a paso, ir levantando...

0: con personas que manejaron estos programas en la administración Uribe, en la administración Santos, en la administración Duque, a pesar de las diferencias que puedan tener políticas o de cualquier naturaleza, es la experiencia es importante y el conocimiento del territorio es importante, y ningún colombiano, ninguna persona, por bien intencionada que esté, puede tenerlo toda la información y toda la experiencia que requiere para llegar a tener una estrategia correcta antinarcóticos en el país que nos permita brindar más soluciones que nuevos problemas, porque esto mal manejado podría tener muchos más inconvenientes en este cuatrenio.
1: 758 es Daniel Rico, experto en cultivos ilícitos, economista, politólogo y director de ese análisis. Muchas gracias por estar con nosotros, señor Rico. Y aquí está la radiografía integral al problema de los cultivos ilícitos en Colombia. No es solo con aspersión. Y hubo, en cualquier caso, muchas cosas que sí salieron mal a partir de 2012, cuando hubo un cambio en la política contra el narcotráfico, la política de los narcocultivos. Y a partir del acuerdo de paz de 2016, 7:59, regresamos.
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0: barbaridad de canción, de presentación y qué barbaridad de mujer, Juliana Jabé.
1: Increíble, lo hablábamos fuera de micrófonos, que ella sorprende cada vez que pisa un escenario, pero esta presentación particularmente fue muy, muy importante porque luego de 6 años vuelve a los escenarios con una residencia de 26 conciertos en París, Santiago. Recordemos que ella hace unos años fue diagnosticada del síndrome de la persona rígida, una enfermedad neurológica autoinmune que le provoca rigidez muscular y espasmos, tanto así que pues obviamente uno está lleno de músculos por todos lados y la laringe, digamos, se ve afectada, por lo que ella no puede llegar a esas notas tan altas como lo hacía antes. Por eso fue impresionante, se llevó todos los aplausos. Además, verle rostro cada vez que hacía esas notas era de impresión. Ella misma se sorprendía hasta dónde podía llegar. Incluso tenemos un audio de donde ella canta una misma canción antes, hace muchos años, con toda la potencia del mundo, pero ahora también haciendo todo el intento. Escuchemos. Esta es de antes. Y esta de ahora. Obviamente se nota la diferencia. No es la misma potencia de antes, no es el mismo color, porque obviamente ya han pasado los años, va perdiendo fuerza, hay muchas otras cosas, muchos elementos. E incluso, pues yo creo que a todos los artistas a lo largo del tiempo, los doctores les recomiendan no, digamos que, saturar el tema de la voz. Pero bueno, independientemente de cualquier cosa, ha logrado las notas y se vio increíble Celine Dion en su presentación.
0: Estoy leyendo, Patricia, que las canciones que no lograba completar en esta presentación en París luego de 6 años, la ayudaron a cantarla 30.000 espectadores.
2: Voces. 30.000 voces. Voces. ¿Ah? Además, porque ella se presentó en un lugar que es increíble, que se llama Plenitud Arena, que antes pues era conocido como el Arena, el París La Défense Arena. Es el lugar cubierto más grande de Europa. Ella va a estar allí. En principio va a estar 16 conciertos, Santiago, pero ¿sabe qué? Ha tenido tanto éxito que le añadieron 10 presentaciones más. Es decir, ella va a estar desde este fin de semana hasta el 17 de octubre y luego vuelve en mayo

0: para otros 10 conciertos. Pero es tan significativo este regreso que incluso personalidades como Michelle Obama, como Oprah Winfrey, estuvieron allí acompañándola en esto que, como dice Juliana, es un espectacular regreso de la gran Celine Dion.
1: Celine Dion en la FM.

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2: Continúan las emergencias por incendios forestales en Colombia. Hay alerta en Yumbo, en Valle del Cauca, por un incendio forestal que completa 8 días y ya se convirtió en un fuego de subsuelo. La emergencia afecta más de 600 hectáreas y obliga a reforzar las labores terrestres de bomberos y fuerza pública para contener las llamas. En entrevista con la FM, el director del IDU, Orlando Molano, destacó que se logró acelerar la ejecución del corredor de la avenida 68 y la carrera séptima, con tecnologías que permiten para ahorrar 14 meses en traslados de acueducto. Molano también señaló que se han sancionado más de 120 contratistas y que 5 empresas han sido caducadas por incumplimientos en las obras. Las autoridades aeronáuticas intensificaron la búsqueda de la avioneta tipo Cessna que desapareció mientras cubría la ruta Condoto en Chocó, Guaymaral, muy cerca a Bogotá. La aeronave que hacía parte de la Patrulla Aérea Civil Colombiana participó en una brigada médica. China negó hoy los reportes según los cuales entidades de ese país habrían proporcionado a Irán imágenes satelitales de una base militar en Jordania donde un ataque iraní mató a soldados estadounidenses.
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0: mañana, 8 minutos. Este fin de semana, el periódico El Tiempo en la unidad investigativa reveló otro capítulo más del escándalo de Copetrol y la influencia de los españoles. Una grabación del señor Manuel Grau en una reunión que tuvo con quien hoy es nada más y nada menos que el presidente encargado de Ecopetrol, Juan Carlos Hurtado, y hablan de una cantidad de contratos, de obras por impuestos, de hojas de vida que estaban tratando de hacer llegar a Ecopetrol para tener poder en la empresa más importante estatal del país, y también de la fiduprevisora. ¿Qué más se sabe del escándalo de Ecopetrol, Sara Fajardo?
1: Pues Santiago, mire, según informó El Tiempo, un informante entregó a las autoridades un audio de 43 minutos en el que habrían participado el catalán Manuel Grau, también el presidente encargado de Ecopetrol, Juan Carlos Hurtado, y un contratista identificado como Víctor. La grabación habría sido realizada durante un desayuno hace aproximadamente un año y medio, y en ella se hablaría de cuotas en altos cargos de la petrolera relacionados con Grau. En las conversaciones se menciona el caso del vicepresidente identificado con las iniciales MS, quien habría sido ubicado en el cargo pese a no pertenecer al grupo cercano a Osorio. También se habla de decisiones para limitar sus competencias. El audio también registra una solicitud a Hurtado, quien es el presidente encargado en este momento, para apoyar el nombramiento en propiedad de un funcionario y participar en la selección de personas para cargos dentro de Ecopetrol. Víctor, según en esta grabación, habría señalado que Hurtado llegó a la empresa gracias a Grau. Otros de los nombres relacionados o mencionados en el audio es Julián Caicedo, recordemos, pareja del expresidente de Ecopetrol, y Ricardo Roa. En la conversación se plantea que Caicedo pudiera participar en oportunidades de negocio que estuvieran a su alcance y que no existiera competencia con él ni con Roa. También aparecen empresarios o uno conocido como el Bachi, de nombre Jorge, a quien pues le atribuirían presiones para conseguir nombramientos de vicepresidentes con el propósito de obtener contratos. Juan Carlos Hurtado no confirmó ni negó su presencia en este desayuno, pero afirmó que siempre ha actuado de acuerdo con las normas y la ley. Mientras que Grau pues no respondió las preguntas a ese diario. Finalmente recordemos que Grau, español nacionalizado colombiano durante el gobierno de Gustavo Petro, es señalado como cercano a la ex primera dama Verónica Alcocer. El exdirectivo de una filial de Ecopetrol, Luis Enrique Rojas, aseguró que Grau lo presionaba para mover hojas de vida.
0: Realmente esto que estamos conociendo de Ecopetrol sí es un entramado de corrupción, pero de unas proporciones que creo que no habíamos podido ver en detalle con la lupa, pues porque estaba el gobierno y estaba el señor Ricardo Roa, que durante tantos meses se negó a renunciar a pesar de que tenía incluso imputaciones de la fiscalía, pero la presencia de Eva Ferrer, la presencia de Manuel Grau, la presencia de los españoles cercanos al grupo de la ex primera dama Verónica Alcocer, influencia para hojas de vida, contratos para fracking, interés en los recursos que tenía la fiduprevisora, obras por impuestos. ¡Qué escándalo, doctor Barbosa!
2: Un escándalo, y yo creo que el reto para la Fiscalía General de la Nación es tratar de desentrañar ese escándalo. Uno escuchando esto, Santiago, uno leyendo estos informes, pues plantea varias cosas. La primera es si se demuestra que estas personas, sin tener cargos públicos, utilizaban su cercanía con el expresidente Petro, con Verónica Alcocer, con otro funcionarios para influir sobre directivos de Ecopetrol, pues estaríamos hablando de tráficos de influencia. Si además estamos hablando de que esos cargos se negociaban, se entregaban a cambio de dinero, había funcionarios públicos, también podría haber cohecho, y ni hablar de posibles conciertos para delinquir. Yo creo que aquí debemos de pasar de las anécdotas, de las discusiones sobre unas grabaciones u otras grabaciones, a que la Fiscalía General de la Nación ya plantee investigaciones estructurales sobre lo que ha pasado en Ecopetrol. Casi que yo diría que debe haber un grupo especial de investigación para Ecopetrol, no solamente unas investigaciones sueltas sobre si el señor Roa actuó o no actuó, sino ya tenemos es que entrar en una dimensión estructural frente a Ecopetrol, que seguramente también tiene algunas de las desarrollos en los Estados Unidos, porque seguramente hay inversiones allá, y recuerden ustedes que Ecopetrol está listado en la bolsa de Nueva York.
0: Y este miércoles va a haber junta seguramente para elegir nuevo presidente, vamos a estar muy pendientes, y también del señor Hurtado.
3: ¿Usted sabe, digamos, quiénes serán esas personas que, pues, los perfiles de los, este miércoles, de los aspirantes a la Junta Directiva de Ecopetrol? Mire,
0: a ver.
3: Don Juan Alberto Haller Jaramillo, edad 51 años, abogado, Universidad de pregrado, la Universidad Pontificia Bolivariana. Ludmila del Carmen Vergara, 51 años, abogado, Universidad Sergio Arboleda. Carlos Augusto Suárez Rojas, 57 años, abogado, Universidad Externado. Claudia Margarita Laforita Boada, 61 años, abogada, Universidad Javeriana. Betsy Patricia Martínez Zapatero, 62 años, abogado, Universidad del Norte. José Camilo Mansur Jatín, 67 años, ingeniero civil, Universidad de Cartagena. Luis Felipe Henao Cardona, 46 años, abogado, Universidad del Rosario. César Augusto Loza Arenas, 58 años, economista, Uniciencia. Ricardo Rodríguez Ye, 49 años, ingeniero industrial, la Universidad Distrital. Estos son los perfiles de la Junta Directiva de Ecopetrol, quienes tendrán como tarea organizar el gobierno corporativo y, como usted lo decía, una empresa que cotiza en la Bolsa de Valores de Colombia, que cotiza en Wall Street en Estados Unidos, que debe tener un gobierno corporativo que vuelva por los rumbos buenos a Ecopetrol. En un momento, Santiago, que este año todo parece indicar que el barril de petróleo Brent va a cerrar por ahí en $100, lo cual se puede configurar que a fin de año consolidemos una bonanza petrolera.
0: Y en ese listado de nombres, uno en particular, que es el asesor jefe de la campaña del presidente Abelardo de la Espriella y su mejor amigo de la vida, nada más y nada menos que el señor Carlos Suárez, y Luis Felipe Henao y el señor Rodríguez G, que son los que han pues también revelado todos estos escándalos de corrupción en Ecopetrol. Es que él era vicecontralor, yo entiendo
3: G. Carlos Rodríguez Ye.
0: Sí, creo que es G porque sabe que su ascendencia tiene...
3: Es como, pero japonés.
0: Es asiática, exactamente. Exactamente. Pero bueno, ahí están, esos son los nombres de la Junta de Ecopetrol. 8:15, nos vamos a Unicentro, a Sara.
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0: Vamos a escuchar esta denuncia de la que les hemos estado hablando durante esta mañana. Ella es María Alejandra Rojas, trabajadora de Sara en Unicentro.
7: Hoy quiero hacer una denuncia pública porque la tienda Sara, en representación de la gerente general encargada de la tienda, me solicitaron los zapatos que eran de dotación, pero estoy haciendo constancia de que los zapatos eran de dotación y me los hicieron quitar. Yo expuse que tenía solamente los zapatos que me habían dado dotación y no había traído otros para poderme cambiar. Y lo único que recibí de ellos fue que no les importaba. De hecho, miren, que no les importaba que me fuera para la casa sin zapatos y me quitaron los zapatos y me dejaron descalza y esos zapatos eran de dotación, así que hago constancia de la humanidad que me están haciendo. aquí, estoy acá afuera, todo el mundo me está mirando y dejo constancia de lo que hicieron conmigo. Me quitaron los zapatos y me dejaron descalza irme para mi casa porque tenía que entregarlos ya sin opción de poder entregarlos.
0: María Alejandra Rojas, buenos días, gracias por acompañarnos en la FM.
8: Muy buenos días para toda la audiencia, buenos días para usted.
0: María Alejandra, hemos visto su video. Este fin de semana hubo varias de protestas en Unicentro, pero también escuchamos un audio en el que tienen usted y sus superiores en Sara, en esa tienda, una conversación en la que la queja de ellas, entiendo, es porque usted fue en tacones a trabajar y no se podía. La norma señala que las trabajadoras que no son las encargadas de las tiendas tienen que utilizar zapatos deportivos y que al no cumplir esa instrucción y presentarse en tacones, pues ellas le solicitaron los zapatos de dotación que le habían prestado en esa ocasión. Cuéntenos por favor en detalle qué fue lo que pasó, cómo es esta historia y cómo es que usted termina descalza saliendo de Unicentro.
8: Sí, señor, claro. Es importante pues aclarar este punto porque pues no estábamos hablando de tiempo en tiempo real la conversación. Quiero aclarar primeramente que yo entré el 20 de agosto de presente año. Pues ese día yo le informé a una de mis superiores, la encargada de niños, que pues viendo que otras chicas tenían tacones y pues como vengo de Tierra Caliente, soy del Tolima, entonces pues que no se me dificultaba utilizar tacones dentro de la tienda. Entonces ella me informa que sí, que no hay ningún inconveniente, que ella me da el permiso y así mismo fue. Al rato ya vuelve y se me acerca, me dice, Aleja, ya te solucionamos lo de los zapatos de tu dotación, tranquilamente mañana con tus tacones, y mañana te entregamos los zapatos de tu dotación. Así mismo, como se lo estoy diciendo, así mismo ella me lo informó. Entonces yo al otro día, efectivamente, estamos hablando del 21 de agosto del presente año, yo llego con mis tacones y llego vestida de negro, y así como ella me dijo, efectivamente fue, me subieron a la bodega, me entregaron mis zapatos de dotación, y ya seguí cumpliendo con mi turno laboral. Se presentó un evento el 23 de agosto del presente año, donde tuve un accidente laboral y me incapacitaron. Tuve una incapacidad de 16 días por una lesión en mi mano derecha, en la muñeca derecha. Y pues posterior a eso, pues me tocó estar unos días en mi casa, 16 días en mi casa, pues esperando que la incapacidad pasara. Regreso de mi incapacidad a laborar con turno de 3 de la tarde a 9 de la noche, el día 10 de septiembre, y pues lo que recibo de mi superior es que pues ahorita sí cambia la versión de que los zapatos no eran de dotación, que eran prestados y que por favor se los devolviera. Pues como desde el 21 que me dieron los zapatos, pues yo me los llevé, yo los he llevado a la tienda, los he utilizado como dotación. Yo no estaba preparada para esta noticia, a mí nunca me informaron antes de entrar a mi turno que pues llevara a otros. Yo vivo acá sola, la señora que me arrendó acá pues tiene 86 años, yo no puedo disponer del tiempo de ella para que me lleve unos zapatos, nunca me informaron antes. Entonces, pues posterior a eso yo dije, bueno, tengo que estar preparada porque se han presentado unos eventos y yo sé que de aquí me van a sacar injustificadamente por los eventos que ya se han presentado por mi incapacidad.
0: María Alejandra, permítame interrumpirla para poder entender en detalle. Entonces, ¿a usted le prestan esos zapatos de dotación o le dicen que son zapatos de dotación y se los entregan como parte del trabajo en la tienda Sara?
8: Sí, señor, claro. La información que me dieron la encargada, una de las encargadas de la tienda me dice, ya te gestionamos tus zapatos de dotación. Así mismo ella me lo aclara. Ya te gestionamos tus zapatos de dotación. Por eso te estaba comentando. Después, o sea, entro yo de mi incapacidad y lo que recibo fue otra versión. Necesito que me entregues los zapatos que te presté.
0: Bien, entendido. Y cuando usted les dice ese día en la tienda que usted no tiene otros zapatos para irse, que no llevó otros zapatos, ¿qué le dicen?
8: Que a ella no le importa, que a ella no le importa, pero que necesita sus zapatos, que le devuelvan sus zapatos. Entonces, pues yo estaba grabando ese día, ese audio fue del 10 de septiembre en mi turno laboral. Yo estaba grabando el audio porque yo escuché cuando ella subía esas escaleras muy fuertes, y pues ella es de un temperamento bien fuerte. Yo dije, no, aquí tengo que empezar a grabar. Empecé a grabar con mi celular. Y pues el audio fue ese día del 10 de septiembre.
9: Pero, a ver, María Alejandra, es que ahí hay varias cosas graves. Pues el tema que llama la atención es que a usted le hayan mandado a la casa sin zapatos y le hayan quitado unos zapatos que eran de dotación, pero también a usted la sacan después de volver de una incapacidad médica. Es decir, usted está ahí, tiene un accidente, le dan una incapacidad médica que es absolutamente legal, vuelve de su incapacidad y la echan.
8: No, señora, toca aclarar este punto. Yo todavía sigo activa, yo todavía tengo un contrato activo con la tienda. No me han echado, no fue por despido que me quitaron los zapatos. De hecho, pues sí sigo aún con, perdón, tengo que también decir, tengo ahorita una incapacidad de 10 días por trauma psicológico, y pues estoy organizando mi cabeza, y pues posterior a eso voy a pasar el renuncio a Brasil.
0: María Alejandra, es que luego de su denuncia pude ver otros videos de personas que trabajaron en Zara. En todas estas tiendas de ropa, pues sabemos que esos turnos son difíciles, que a veces el ambiente laboral puede ser bajo mucha presión, que hay unas expectativas y unas metas de ventas muy altas, pero esta otra persona decía que sí había un problema estructural con las encargadas de las tiendas que llegan a esos cargos y se encuentran en un ambiente muy hostil, y asimismo tratan a las subordinadas. ¿Qué es lo que pasa con el ambiente dentro de las tiendas Zara? Es decir, ¿eso es real? ¿El ambiente es muy hostil? ¿No hay un buen ambiente laboral?
8: Bueno, yo tengo que también decir, primero que todo, que tengo una cláusula de bueno, que no puedo decir cosas dentro de la tienda. Solamente puedo exponer lo que me pasó. Pero pues sí toca aclarar. También es importante tocar ese punto. Si las encargadas un poco de temperamento. Yo creo que pues el tema mío fue más por el tema de la incapacidad, por ser nueva. Pues yo como he dicho en mis redes sociales, uno no busca lesionarse, y más pues imagínate sufrir un desguince con tendinitis en la mano. Es un dolor constante. Entonces, pues yo creo que este ambiente laboral se generó por eso. Más sin embargo, yo el 25 de agosto fui a la tienda dentro de mi incapacidad. Yo fui a la tienda, me presenté, llevé una carta constancia de hechos, pues diciendo que pues, o sea, que yo no culpaba a nadie, que era un accidente que pasa, que las cosas suceden, y que pues estoy dispuesta a demostrar que mi intención es actuar siempre de buena fe.
10: María Alejandra, ¿cómo hizo después usted para volver a la casa sin zapatos? Y después de este ruido mediático del fin de semana, ¿ha recibido alguna llamada o mensaje de la empresa?
8: Bueno, pues sí, fue un acto muy humillante. Me estoy recuperando psicológicamente. No estoy bien. Siento que para mí, en mi cabeza, la dignidad humana no existe en ningún lado, ni en el ambiente laboral, ni en ningún lado. Este hecho humillante, pues simplemente lo estoy afrontando de la mejor manera, con apoyo psicológico, sí, y apoyo de mi familia. Al momento de salir de la tienda, pues yo cogí un taxi y me fui para la casa, porque pues cómo me iba a ir caminando por toda la calle, ¿no? Pues qué vergüenza. Y llegué acá a mi casa y pude pues afrontar la situación llamando a mi mamá.
9: Claro, María Alejandra, ¿sí?
8: Y pues respecto a lo de la tienda, pues es que, o sea, es tan triste que yo llegue a mi casa y empiece a enviar este video primero a mis superiores, y todo el mundo me bloqueó, la asistente administrativa me bloqueó, otras personas me bloquearon, la envié por el grupo de que tenemos nosotros de caja, nadie me respondía, nadie me decía nada. Entonces mi mamá me dice que pues tomé la decisión de hacer una denuncia pública y por eso fue que yo subí el video a TikTok.
9: Sí. El accidente que usted tuvo en el brazo, la tendinitis, lo que dice que tiene, que la mantuvo 10 días por fuera, ¿fue dentro del trabajo?
8: Sí, señora. Mi turno, el 22 de agosto, en mi turno laboral, terminando mi turno laboral, llegó mi encargada a decirme que me esperaba el otro día a las 7 de la mañana en el Parque Country. Me notifica también por vía WhatsApp. Y me dice que es importante mi asistencia porque van a hablar unos temas importantes para yo aprender, unos con los que tienen y eso, y que las horas iban a ser remuneradas, pues lo que me pareció genial. Y yo dije, bueno, integrando con el grupo y todo, yo asistí. Y dentro de esa reunión, pues había una actividad recreativa, deportiva, y yo quise participar, pues para también integrarme con los chicos, ¿sí? Y pues jugando fútbol, tapando, me resbalé y caí encima de mi mano.
11: Para darle con los buenos días, María Alejandra, esto también un contexto dentro del derecho laboral. Y primero que todo, antes de las incapacidades, ¿cuánto tiempo usted lleva trabajando en la empresa?
8: Sí, señor, yo ingresé el 20 de agosto del 2026 firmando un contrato el 19 de agosto.
11: Orden de ideas, usted me corrige si tiene algo diferente dentro de las políticas de la compañía. La dotación no es obligatoria hasta que no se completen 3 meses continuos de trabajo. ¿Eso usted lo tenía claro?
8: 2 meses de trabajo, sí, señor. Pero pues, como yo indiqué y tuve el aval de mi superior, pues yo no entendí.
11: María Alejandra, no, o sea, para discutir, digamos, sino para aterrizar el tema, los zapatos eran un préstamo y no una dotación. ¿Estamos claros?
8: No, señor. A mí me indicaron desde un principio cuando me los entregaron que no habían gestionado los zapatos de dotación. Cuando pues sucede el evento, fue que cambian la versión y me dicen que era un preso.
0: María Alejandra, y de todo este episodio, usted nos dice al inicio de la entrevista pues que se siente muy afectada psicológicamente, que esto le ha generado problemas, que tiene la sensación de que en todos los lugares de trabajo no van a respetar la dignidad humana. ¿Usted qué espera? ¿Qué va a hacer? ¿Usted tiene planes de una demanda civil contra Sara? ¿Tiene alguna intención de que la remuneren, de que la indemnicen? ¿Qué va a hacer con Sara? ¿Qué más va a hacer?
8: Yo ya expuse mi caso ante unos abogados. Ellos ya tienen este tema y pues yo estoy esperando que ellos hagan valer mis derechos. En este momento no puedo decir que busco algo porque es inefable decir que pues me quiten de la idea de mi cabeza que no tengo dignidad humana. Y aparte el hecho humillante que no lo he podido olvidar y superar. Entonces yo creo que ellos no tienen esa capacidad de hacerlo ahorita en este momento. Yo lo único que voy a esperar es que los profesionales se encarguen de hacer lo respectivo con lo que manda la ley.
0: Bien. Pues es María Alejandra Rojas, trabajadora de Sara Unicentro, es la protagonista de este video que se ha vuelto viral en todas las plataformas, denunciando que la hicieron irse a su casa sin zapatos por un problema con los zapatos, dice ella, de dotación, y dicen las trabajadoras en una conversación que tuvieron con ella que no eran de dotación sino un préstamo. María Alejandra, muchas gracias por acompañarnos.
8: Sí, señor, ¿me permiten decir una cosa más, por favor?
0: Adelante.
8: Yo quiero decir que el hecho de que yo sea una joven de 22 años no me quita el derecho a hacer respetar mis derechos. Quiero hacerle un llamado al señor Amancio Ortega, dueño de Sara, para que revise la forma en que los directivos de Sara se comportan con sus empleados, porque a raíz de esta denuncia he recibido muchos mensajes de ex trabajadores de la misma tienda y de otras, donde han recibido humillaciones y tratos que realmente me duelen porque es inhumano. Entonces, quería aprovechar este espacio para hacer ese llamado. Muchas gracias.
0: Gracias, María Alejandra. Bueno, este es un debate importante. Yo lo que entiendo es que hubo una confusión porque, como lo explicaba Azuri, la ropa, los zapatos de dotación se entregan luego de un tiempo de continuidad en las empresas y además le entregan a usted un formato que tiene que firmar para recibir la dotación. A ella le dicen que le van a gestionar sus zapatos de dotación porque no entendía la norma de que no se podía ir a trabajar en tacones, y luego cuando ella va con los zapatos de dotación sin otro par de zapatos le dicen que era un préstamo y que tiene que entregarlos, y por eso termina saliendo descalza de la tienda. Pero de fondo, esta no es la primera denuncia de unas estructuras sistemáticas de trabajo de mucha presión y de un ambiente que parece hostil, ¿no? No sé si ustedes recuerdan que en COAG hace uno o dos años también hubo una denuncia muy parecida. A esas personas, a las vendedoras, a los vendedores, pues que están sometidos a una presión, a unas metas altísimas, los superiores tienen que entender que hay que tratarlos con respeto en cualquier escenario.
10: Los presionan un montón. Yo no sé, ya nos explicará el doctor Barbosa si estamos frente a qué caso en términos legales, pero yo creo que el tema humano sí sale, se sale sí. De cualquier límite. O sea, ¿cómo es posible que usted le quite unos zapatos a una persona a sabiendas que esa persona va a llegar a su casa descalza? Es más, es que no la estaban despidiendo, Darcy. O sea, aparentemente sí. María Alejandra continúa trabajando en Zara. Y aparte de eso, sí creo que aquí hay un tema de maltrato psicológico y de acoso laboral, reflejado incluso en que la mandaron descalza a su casa.
9: Claro, es que habría sido mucho más fácil decirle, bueno, necesitamos que nos devuelva los zapatos. Es decir, esa discusión será otra, pero listo, tráigalos mañana, por exacto. favor. Pero no mandarla sin zapatos a su casa, eso sí, pues es que, a ver, una persona que diga no es mi problema y dar la vuelta como aparentemente pasó con la supervisora en Zara, eso es lo que no tiene ninguna explicación. Si eran dotación o no eran dotación, si tenía o no derecho a ellos, eso es otra historia, pero uno no manda a alguien sin zapatos a su casa.
12: Yo creo que a esta historia le falta un pedazo.
11: Le falta una parte.
12: Le falta una parte porque pues claro, y no negamos que pues sea cierta la afirmación que está dando la ex empleada de Zara, pero no hemos escuchado a la empresa todavía. No me cabe en la cabeza que una empresa del tamaño de Zara tenga como política maltratar a sus empleados o quitarles los zapatos o darles un trato indigno. Es probable que eso ocurrió...
0: William, eso no lo está diciendo nadie.
12: Si eso ocurrió, pudo haber sido un exceso de alguno de los mismos empleados de Zara que tendrá que responder. Pero lo que yo digo aquí es que hasta ahora hemos escuchado la versión de la ex empleada. Falta un pedazo grande de esta historia, que es la versión de Zara que hasta ahora no se conoce.
0: Claro, nadie ha dicho que sea una política de Zara. Eso no lo ha dicho nadie, ni lo ha dicho ella tampoco. Aquí hay un hecho puntual y es que le quitaron unos zapatos, ella no tenía otro par de zapatos y la hicieron irse para su casa descalza en un centro comercial. Nosotros desde el fin de semana, cuando conocimos esta historia, hemos enviado correos y le hemos pedido una declaración oficial a Zara y hasta el momento no ha sido posible a Suri.
11: Sí, falta esa versión de Zara, ni más faltaba, pero también a mí hay algo que me preocupa y es otro tema, pero está aquí, y es que asumimos que la primera instancia en estas situaciones son las redes sociales, es decir, no es un departamento de talento humano dentro de la compañía, no es una oficina de apoyo para trabajadores, no es eventualmente en una compañía un sindicato, no es un abogado laboral, sino las redes sociales para hacer un escándalo, para generar un repudio contra una compañía que ni siquiera ha tenido todavía ocasión de defenderse, y a mí me parece que ese tema también hay que revisarlo un poco.
0: Pero,
11: un matoneo contra una compañía que todavía no ha dado su versión.
0: Ese es el mundo de hoy. Las personas usan las redes sociales también para denunciar, y esa es la voz que le han entregado las redes sociales a todas las personas.
10: ¿Y la indignación de estar descalzo en Unicentro?
12: Bueno, hay un Ministerio de Trabajo, ¿no? Hay un Ministerio de Trabajo que es la instancia.
0: Pero entonces yo no entiendo. Ustedes lo que dicen es que mejor no denuncie, que no lo haga público.
12: No, que reitero, le falta mucho pedazo de esta historia para tener la versión.
9: ¿Pero cuál pedazo?
0: ¿Cuál pedazo le falta a la historia?
12: Le falta la versión de Zara, le falta la versión del Ministerio de Trabajo. Creo que faltan datos para tener una visión clara de todo el fenómeno.
13: A mí se me ocurre una pregunta. ¿Es cierto que la FM ha intentado ponerse en contacto con Zara para saber qué pensaban del asunto?
0: Sí. Desde el fin de semana. Sí. Desde el fin de semana.
13: ¿Ha contestado Zara? No. No eche la culpa a estas cosas cuando Zara mantiene la boquita cerrada.
12: Oh, claro.
13: Decir ahora, Zara, no, es que Zara falta la segunda parte.
12: Zara tendrá que dar las explicaciones, pero reitero, le falta un pedazo, Rafa.
13: ¿Las dará o no las dará?
0: Doctor Barbosa.
2: Conforme a lo que nosotros escuchamos, hay dos cosas que hay que mirar. Una es las condiciones de dignidad. Sí, yo creo que aquí, más allá del código laboral, podemos hablar del código laboral, creo que si hablamos de la dotación, efectivamente la dotación se tiene que dar a los 3 meses. No se ha incumplido por parte de Sara conforme a lo que escuchamos sobre el tema de la dotación. Le debieron prestar unos zapatos, pudieron haberle dicho, devuelva los zapatos, está muy bien. Pero hombre, tiene que haber unos protocolos, tiene que haber unas advertencias. Yo no estoy entendiendo bien si esta persona sigue trabajando, ¿por qué le pidieron los zapatos? Es decir, aquí hay unos temas de dignidad que son importantes, y ojo con esto. Esto no es solamente la lectura escueta del Código Laboral colombiano. Es la lectura también amplia y sistemática de la jurisprudencia de la Corte Constitucional colombiana, que ha dicho que los derechos fundamentales en Colombia tienen un componente fundamental de dignidad. Y la dignidad es uno de los elementos centrales del artículo 53 de la Constitución Política Nacional. Entonces, yo lo que no creo es que podamos admitir discusiones públicas alrededor de actos de este nivel. Más allá de decir que si le quitaron o no le quitaron los zapatos, podría haber sido la ropa. Podría haber sido devuelva la ropa y la sacan desnuda a la puerta del sitio. Podríamos discutir, en cambio, igual en casos, Rafa, sobre la salud. Hace unos años en Colombia, por ejemplo, una persona que no tenía su EPS o su tarjeta de salud, pues lo dejaban en la puerta para que se muriera en la clínica, porque qué pena, porque usted tiene que cumplir con un protocolo. Hoy hay un derecho fundamental al trabajo y a la salud, y tienen que cumplirlo. Entonces, en este caso concreto, creo que independientemente de los elementos jurídicos o de la otra versión, que me parece importante la claridad de que Sara no ha puesto la cara, debería haber puesto la cara ya, debería haber salido y a decir lo que está ocurriendo para rápidamente contrarrestar esto que está ocurriendo. Pero lo grave de todo este tema es que si hay que decirle a los colombianos y a la gente, señores, ustedes tienen derechos fundamentales cuando están trabajando.
0: Azuri, es que quiero preguntarle para entender mejor su posición. Hay un hecho puntual, y es que ella llevaba ese día solamente el par de zapatos que le habían entregado en la empresa. Si eran de dotación.
11: Y desde ningún punto de vista.
0: Pero espéreme.
11: Pero el enemigo lo manda uno a casa descalzo, estoy completamente de acuerdo.
0: Exacto. Si eran de dotación o no, si ella se confundió y entendió que eran un préstamo o que eran de dotación y no llevó, y además llevó la primera vez que fue a trabajar unos tacones cuando no se podía, ok, perfecto. Pero ese día solo tenía esos zapatos. Le dijeron que tenía que regresarlos, y ellos, sus jefes, sabían que no tenía más y que le tocaba irse descalza. En eso todos estamos de acuerdo en que es una falta de respeto a la dignidad. Claro.
11: No tiene presentación desde ningún punto de vista. Pero es un hecho de sentido común.
12: Sí, claro.
9: ¿Saben qué siento yo ahí además?
0: A ver.
9: Perdón, William. Yo siento que ahí había otros elementos, y es que ella había pedido una incapacidad 3 días después de haberla contratado. Entonces, esas cosas, lamentablemente, no le caen bien a las empresas o a los supervisores. No, o sea, si uno se enferma, es un problema. Imagínese una persona que llevaba 3 días trabajando con un contrato y se va incapacitada porque le pasó lo que le pasó, porque así es la vida.
0: Pues sí.
9: Entonces, lo que yo siento es que había ahí como una animadversión contra la empleada.
11: Algo que viene de antes.
9: Sí, exactamente.
10: Pero nada justifica que la hayan mandado descansar a la casa, obviamente.
9: No.
11: Yo sé que no es lo más amable lo que voy a hacer, pero ¿recuerdan el caso en el que un supuesto extranjero está violando a un niño en un balcón? ¿Sí? Y donde prácticamente casi queda linchado, hasta que luego se aclaró exactamente qué es lo que había pasado. Yo estoy hablando un poco de rigurosidad que le falta a eso. Está muy mal que a estas alturas Sara todavía no haya expedido un comunicado, pero aún así falta esa parte. Y no solamente es la posición de la encargada, puede ser completamente diferente a la de Sara. Ella puede ser... A lo que voy es por qué la primera instancia es salir a linchar al presunto agresor cuando todavía faltan elementos. ¿Por qué no agotar un poco los recursos? Es que sacar un video y llenarse de likes y llenar los espacios radiales y de televisión con un caso que es llamativo y taquillero es hasta fácil.
0: Hay una diferencia puntual.
11: La parte
0: puntual, ¿no?
11: Difícil es la que no ha venido.
0: En el caso del extranjero, pues eso en efecto no ocurrió. Él no abusó ni estaba violentando a ese menor. Aquí lo que ocurrió, y todos lo sabemos porque es un hecho, es que ella se fue a caminar a su casa descalza.
10: Que la vieron caminando descalza en Unicentro. O sea, es que ese es el hecho, ese es el
12: falta,
10: facto.
12: Falta la versión de la empresa, y seguramente cuando eso ocurra ya tendremos una visión global del asunto.
14: ¿Y si no la da? Nos quedamos con que esta chica a lo mejor tiene algo que ocultar porque no sé cuál. Es decir, ¿le echamos la carga de la prueba hacia ella?
12: No, lo único que digo yo es que aquí hay elementos que faltan, Rafael. Y faltan instancias como la del mismo Ministerio de Trabajo.
2: Me gustaría simplemente recordar el último párrafo del artículo 53 de la Constitución colombiana. La ley, los contratos, los acuerdos y los convenios de trabajo no pueden menoscabar la libertad, la dignidad humana ni los derechos de los trabajadores.
0: Exactamente. 8:43. Este es un tema del que vamos a seguir muy pendientes. Como lo dijimos, lo reiteramos desde el primer momento que se dio a conocer esta historia, buscamos a Sara, le enviamos un correo electrónico pidiéndole una declaración oficial. Aquí seguimos pendientes. Los secretos de Darcy Quinn.

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2: 8:44, los secretos de Darcy Quinn. Este miércoles, Darcy, este miércoles la asamblea de Ecopetrol va a ser muy importante y en el contexto de todo esto, de lo que hablábamos más temprano, los audios del señor Manuel Grau, el catalán, la influencia de los españoles.
3: Santiago, es que yo quiero recordarle a nuestros oyentes, a mis compañeros, lo que habíamos sacado nosotros en el mes de junio. No sé si usted lo recuerda, pero nosotros ya en esta sección habíamos advertido que eso estaba pasando y que el señor Manuel Grau estaba dando todo tipo de órdenes al interior de Ecopetrol, pidiendo hojas de vida. Mejor dicho, recordemos este audio que sacamos nosotros en el mes de junio.
4: Hola Mauricio, ¿cómo estás? Te quería pedir un favor. Mira, estoy necesitando 2 hojas de vida para gerente de crudo en Bogotá y jefe de la oficina de Ecopetrol en Singapur. ¿Tienes a alguien de confianza nuestra firme? Gracias, un abrazo,
3: Bueno, ahí ya les habíamos advertido. Obviamente los audios que se han dado a conocer en las últimas horas son todavía más largos, más comprometedores, pero ahí ya se veía pues lo que estaba haciendo el señor Grau en Ecopetrol. Pero paralelo a esto está circulando una carta que sé que ya le ha llegado a los miembros de la Junta, tengo la confirmación de algunos de ellos, una carta que se titula Poder del Lobby, los padrinos, algo que se pensaba superado frente al cambio de administración. Agrega la carta que le llegó, como les digo, a los asambleístas y también a los de los miembros de la Junta. Ha sido inexplicable que personas cercanas, muy cercanas a la administración anterior de la entraña de Ricardo Roa, de su pareja Julián Caicedo, hoy sean intocables y defendidos por los directores de la Junta Directiva, y menciona específicamente a Luis Felipe Nao y a Ricardo Rodríguez Ye. Desilusiona bastante que la supuesta depuración de Ecopetrol sea selectiva. El primero que ha logrado salir del radar de los análisis y del escrutinio de la actual junta directiva es el señor Julio César Herrera, que ahora pretende desenmarcarse de Roa y de Petro. Y más adelante expone ampliamente 9 casos en los que tuvo injerencia el señor Julio César Herrera. Y al final se pregunta sobre cuál es el interés de mantener al señor Herrera, que además es ciudadano norteamericano y que ha estado reunido en al menos 10 oportunidades en territorio norteamericano para coordinar lo que él considera son irregularidades. Él firma como un accionista muy preocupado con lo que está pasando al interior de Ecopetrol y con que no ven un cambio tras la administración tan cuestionada de Roa. Bueno, esa es la carta que está llegando a accionistas. Se prepara una respuesta, pero el caso es que nadie tiene una respuesta de por qué el señor Herrera, que en efecto llegó con Ricardo Roa, él había estado en Ecopetrol, había salido en la época de María Fernanda Suárez, de Juan Carlos Echeverry, pero volvió con Ricardo Roa y volvió con Gustavo Petra, y ahí sigue y es una persona absolutamente poderosa dentro de Ecopetrol.
2: Bueno, pues estamos muy pendientes, Darcy. Es verdad que usted había sacado ese audio de toda la presencia y la influencia de estos señores. Lo del conflicto de competencias en el caso del expresidente Uribe, que si es la fiscalía o es la comisión de acusaciones que tiene que resolver la Corte Constitucional, quedó en manos del magistrado Jorge Enrique Ibáñez. ¿Qué le dicen que va a pasar ahí?
3: Lo que me dicen es que lo más seguro es que se falle a favor de la defensa del expresidente Uribe, y entre otras cosas lo van a votar magistrados que uno podría decir son cercanos, amigos de Gustavo Petro, que ellos votarán por la vía de que el proceso vuelva a la comisión de acusaciones. ¿Por qué? Porque es una manera de proteger al mismo Gustavo Petro en el futuro. Es decir, sin duda surgirán allá investigaciones y surgirán más, como le pasa a todos los expresidentes, y no quieren dejar esa puerta abierta para que él termine en manos de la fiscalía. Entonces es una manera también de proteger a Petro, apoyar la posición de la defensa de Álvaro Uribe. El magistrado Ibáñez, quiero decir que no ha dicho ni mu, y esta es una posición que he investigado alrededor con otros magistrados porque él no quiere que lo recusen. Ya en el pasado lo han recusado lo suficiente, lo han apartado de varias discusiones importantes que se dieron dentro de la corte, y en esta vez pues él está calladito para no dar papaya, para que no haya recusación y para que él pueda participar en esta discusión. Él es el ponente, llevará una posición muy pronto a la sala plena de la corte, pero al final los que van a votar son los magistrados de la sala plena con una mayoría. Pero sí, lo que me dicen es que seguramente esto va a terminar en la comisión de acusaciones y se fallará a favor de la petición de la defensa de Uribe.
2: Darcy, hoy va a empezar la revisión de la Unidad Nacional de Protección a los esquemas de seguridad de los miembros del gobierno anterior y todos los amigos, cercanos, cercanas. A propósito, vi una foto de la joven Gabriela Muñoz en su cumpleaños en una camioneta de la UNP. Todos estos que tenían esquemas de seguridad, hoy los van a empezar a revisar, ¿no?
3: Pues, digamos, a ellos ya los quitaron, supuestamente a Gabriela, a Juliana Guerrero, a don Levi Rincón, que además salió echando pestes, chispas, porque le quitaron su esquema. Es que ese es un tema como arribista, ¿no? Lo de tener chofer y escoltas es arribista cuando no se tiene realmente un peligro contra la vida. Ahora, lo que van a hacer es que no porque usted fue ministro, no porque usted fue director de una entidad, le van a mantener su esquema. Eso, les van a hacer un estudio de seguridad. Si hay una amenaza, si hay un peligro, si usted tomó decisiones que afectaran a personas que podrían poner en peligro su vida, entonces mantendrá su esquema. Si no, pues nada, como dicen, al sector privado. Privado de carros, privado de escoltas, privado de chofer. Pues como debería suceder, yo creo, es que hay gente a la que le dejan esos esquemas de seguridad como por siempre. Y entonces esos esquemas, como se ha detectado en muchas denuncias, son personas que terminan es haciendo el mercado y haciéndole los mandados y llevando los niños al colegio, lo cual no debería suceder. Así que esta vez vamos a ver si esta vez sí la UNP hace un corte fuerte al respecto de todo eso. Óigame, y esto no es una ñapa, esto es un comienzo de lo que debería ser una gran investigación muy importante, porque me están llegando denuncias que aparecen en los albergues. Resulta que en estos albergues que han hecho las alcaldías y todo esto para proteger a las personas damnificadas, se están presentando ahora temas complejos. Me llega una denuncia de un presunto delito sexual contra una menor dentro de un albergue de Dos Quebradas. Una niña de 12 años habría denunciado actos de exhibicionismo frente a ella. Hay que empezar a mirar esto, porque sí es cierto, sitios abiertos donde están conviviendo niños, familias, personas mayores, en fin, todos ahí, y este tipo de cosas se pueden o se están empezando a presentar. Entonces es un tema que vale absolutamente la pena hacerle seguimiento e investigarlo, porque pues lo importante es sacar a las personas de los albergues lo más pronto posible y reubicarlas en algún tipo de vivienda, pero mientras tanto pues hay que proteger que los que están ahí ahora no, que ya sufrieron con lo del terremoto, ahora no sean víctimas de todo tipo de abusos como el que me está llegando en el albergue de Dos Quebradas.
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0: escuchando, Patricia?
1: Estamos escuchando a Ricky Martin y a Kany García. Ricky Martin, que estuvo además este fin de semana en el Festival Cordillera en la ciudad de Bogotá. Lo vimos incluso con camiseta de Colombia cantando sus clásicos. Pues este hombre está más vigente que nunca. Está lanzando un nuevo trabajo discográfico, un EP, dicen los expertos, llamado Revivo, que incluye 6 canciones fundamentales de su carrera. Dentro de ellas, esta que escuchamos de fondo, Asignatura Pendiente con Kany García, pero también canta con Carin León, A Medio Vivir. También tiene una canción con Tini, con Los Ángeles Azules, con el grupo Frontera, y nada más y nada menos que con Cristian Nodal. Es una celebración realmente poder entender y saber que Ricky Martin está de regreso y que fue exitazo total en Cordillera este fin de semana.
0: Patricia, estoy leyendo esta mañana en The Guardian un artículo en el que el centro de la polémica es otra vez la actriz Sydney Sweeney, porque muchas mujeres la critican a ella porque dicen que es como este estereotipo de mujer que siempre quiere lograr la atención de los hombres únicamente a partir del cuerpo y un poco de la sexualización. Y sí, realizó un comercial de deportes desnuda, prácticamente.
1: Le voy a dar un poquito de contexto. Sydney Sweeney es una actriz, modelo, productora estadounidense. Es reconocida por series como Euphoria de HBO y como The White Lotus, que además obtuvo 2 nominaciones a premios Emmy. Pues Sydney, como bien lo dice usted, está en el blanco de la polémica, pero no solamente en Hollywood, sino entre las deportistas. Resulta que hay una plataforma estadounidense de predicciones deportivas llamada Novig, de la que ella es socia, ¿no? Hay que decir, ella es socia de esta plataforma. Pues acaba de lanzar un comercial en donde, voy a describirlo de una manera un poco escueta, ella se ve en el comercial bastante, digamos que ligera de ropas, cubriendo sus senos, por ejemplo, con balones o pelotas de básquetbol o de fútbol americano. Se ve ella en el tablero de básquetbol sentada en el aro, desnuda, es decir, realmente está bien ligera. Fuerte. De ropas, y dice
2: ligera desnuda, por lo que cuenta,
1: Just Sports, es decir, solo deportes. O sea, la verdad es que todo esto es solo deportes, es lo que ella dice dentro del comercial. Y bueno, algunas deportistas, entre ellas la nadadora australiana, la señora Ariadne Titmus, 4 veces campeona olímpica, ha dicho que esa es la sexualización del cuerpo femenino, que estas mujeres deportistas han luchado toda su vida porque realmente no se les vea y no se les valore solamente por un cuerpo o por una apariencia, y sale esta mujer a retroceder décadas de avance en temas de conceptualización del cuerpo humano. Ahora, yo le diría, si quieren conocer un poco mi postura, es una actriz, solo una actriz, ¿no? Como ella dice, solo deportes, yo diría, es solo una actriz.
2: Pero Rafa, eso no es tan cierto, porque si usted recuerda, por ejemplo, en el vóley playa, es obligatorio que las mujeres vayan con esos...

0: esa prenda, esa minifalda de tenis, o si no, no puede jugar.
1: Bueno, hoy en día algunas juegan en shorts, ¿no? También.
2: Sí.
0: Pero tiene, no puede jugar con un pantalón. No pueden, no se puede jugar.
2: Pero creo que al final tienen algo de razón en indignarse, porque es que si son esfuerzos tremendos de décadas.
3: No, eso por descontado, no, lugar. Eso por descontado, pero lo que me planteo es por qué esa exigencia, hablo del deporte en general, de deportistas en general, no se plantea en otros deportes.
4: Tiene
3: como
4: razón,
3: el playa.
4: Pero lo mismo que pasa con
5: porque
4: los
5: uno
4: los
5: podría hacerlo por comodidad. Sí, pero uno también, Patricia, si es por comodidad, uno se puede poner unos trousers, unos...
4: Las licras.
5: ¿Cómo se dice?
4: Licras.
5: Unas licras, exactamente, que le permiten a uno moverse y no le están mostrando toda la pierna.
4: Pero ninguno de nosotros le ha preguntado a Sabalenka o a alguna de esas deportistas si se sienten más cómodo jugando con trusa o jugando con falda.
0: Es que no
4: puede.
0: Es
4: la decisión del ser humano.
0: Es que no puede.
4: Es la decisión
0: de
4: ella sobre su propio cuerpo.
0: Pues Sabalenka no puede jugar con trusa, no puede jugar con sudadera, no pueden. Hay unas reglas en el tenis que hacen que incluso en el Wimbledon
3: hay que jugar de blanco.
0: De blanco.
4: Ah, sí,
0: no se puede
4: claro.
0: jugar ni siquiera con una
4: bueno,
0: con una camisa
4: por tradición,
0: negra.
4: Es la tradición misma de ese deporte, pero preguntarle a esas
5: en US Open
4: si
5: sí
4: serían cómodas jugando
3: sí,
4: con
3: en el
4: un
3: US
4: pantalón.
3: Open se puede ir.
5: En el US Open estaban de rojo.
3: Hombre.
5: No, pero todas con corto, pero sí, con joyas, o sea, se volvió una pasarela de...
4: Así
5: también
4: que,
5: eso también
4: claro,
5: tiene un tema
4: de la
5: de
4: moda. Exactamente, sí. Sí señora, de la moda.
2: Bueno, pues ahí está, en todo caso, las mujeres deportistas que han ganado medallas y que se han esforzado con esas rutinas tremendas, sobre todo para hacerse un lugar en los deportes que estaban siempre tradicionalmente en manos de los hombres, quejándose de que Sydney Sweeney lleva todo ese esfuerzo a la sexualización. 9 de la mañana, un minuto, una pausa, volvemos.
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5: Natalia Gutiérrez, presidenta de la Asociación Colombiana de Generadores de Energía Eléctrica, ACOLGEN, advirtió en la FM que los embalses están por debajo de la senda de confiabilidad. Mientras caen las lluvias, aumenta la demanda y se retrasan nuevos proyectos. El panorama podría complicarse ahora con la llegada del fenómeno del Niño. Los incendios forestales siguen golpeando al país. En Santander, 4 conflagraciones destruyeron unas 400 hectáreas de vegetación, mientras que en Barranquilla y municipios del área metropolitana están en alerta roja por los nuevos incendios que se han presentado en las últimas horas. Miles de familias damnificadas por el terremoto en el departamento de Risaralda quedaron por fuera del registro único de damnificados. El gobernador de ese departamento pidió al presidente Abelardo de las Priella ampliar el paso para inscribir a estas personas que quedaron por fuera del registro. El jefe de los servicios de inteligencia de China advirtió que la inteligencia artificial pone en peligro la seguridad nacional de ese país, ya que potencias extranjeras podrían utilizarla para amenazar el orden social.
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0: 9 de la mañana, 8 minutos, nos vamos a Madrid. A Madrid, en España, porque ahí está el show, el concierto, todo este universo de Shakira, al que ha llamado a miles de espectadores en todo el mundo. Y ahí está Natalia Barrera. Natalia, ¿cómo va?
1: Hola, Santiago, muy bien, feliz, muy emocionada. Ustedes no se imaginan la emoción que siente mi corazón en este momento. Los saludo también. Esta calle espectacular de Madrid. Acabamos de tener un espacio muy especial con el Carnaval de Barranquilla, en donde acompañados de fans nacional, internacional, Shakira dio una rueda de prensa, muestra su emoción de regresar por la puerta grande. Las calles emocionadas cuando ven al Carnaval de Barranquilla, cuando ven al Rey Momo, cuando nos ven con los trajes. Esto es algo espectacular. Shakira inicia su residencia de Las Mujeres Ya No Lloran desde el 18 de septiembre. Pero además de eso, tendrá un espacio llamado Es Latina. El espacio lo que tendrá es toda la cultura colombiana y latinoamericana en torno a la moda, a la música, a la gastronomía, a la literatura. Entonces esto es divino. Inauguramos el primer directo desde Barranquilla a Madrid. Es la primera vez que un vuelo sale directo desde Barranquilla a Madrid por Air Europa. Entonces, fantástico hacer este trayecto. Y yo les quiero contar que nosotros tuvimos la oportunidad, ustedes no se imaginan cómo, todo lo que hicimos para poderla tener unos segundos en la FM acá con nosotros, Shakira.
2: ¿Qué es lo que quieres que se lleve la gente de Madrid, de los barranquilleros, de Es Latina?
3: Creo que el carnaval nuestro no es solamente un mero evento folclórico o decorativo, es una corriente que nos arrastra. Yo quiero que sea corriente de música, de baile, esa mezcla de lo africano, lo indígena, lo español. Todo eso arrastre a todos los que van a estar ahí en esa ciudadela, entendiendo y conociendo mejor nuestra cultura y conectándose con ella.
2: Y además que va a haber moda, gastronomía, todo lo que hace la cultura colombiana grande.
3: Exacto, todo lo que hace nuestra cultura, todo lo que nos hace a nosotros, ahí vamos a estar.
2: Gracias, muchas gracias.
0: Tremendo, ahí está la conversación de Natalia Barrera con Shakira en este epicentro de la cultura latina, que además está acompañada por el Carnaval de Barranquilla. Más de 50.000 personas por día y cada noche. Después del concierto, Madrid se está convirtiendo en una celebración en donde estamos presentes. 9-11.

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1: Señor presidente de Asofondos, Andrés Velasco, buenos días, gracias por estar con nosotros. ¿Qué más han podido revisar de esta decisión de la Corte Constitucional de aprobar el grueso de la reforma pensional del gobierno anterior? ¿Y qué está pasando ya en ese nuevo debate, en ese trámite en la Cámara de Representantes?
2: Buenos días, muchas gracias por tenerme acá. La Corte Constitucional debe primero emitir el fallo. Esperamos que el fallo se emita antes de finalizar el mes de septiembre, probablemente en las próximas, en esta semana o la siguiente. Una vez se conozca ese fallo, lo que anunció la Corte Constitucional es que va a haber un plazo de 30 días hábiles para que la Cámara de Representantes analice los 9 artículos que tienen proposiciones que hay que discutir. Y una proposición de un artículo nuevo que también fue incluido dentro de esa lista de la Corte Constitucional. Entonces, en este momento, el gremio de las administradoras de fondos de pensiones y el ecosistema de las pensiones en Colombia está pues alistando todo para estar en modo de implementación y tener la reforma lista, porque según lo que la Corte dijo, entraría en vigor el 1 de abril. Y también esperando un poco ¿qué más pasa? Porque pues ha habido anuncios de posibles proyectos de ley de contrarreforma, ¿no?
1: Pero ustedes, ¿qué esperan que cambie? ¿Qué oportunidad de mejora de eso que regresó a la Cámara de Representantes tienen, presidente?
2: No, lo que entendemos del procedimiento de la Cámara de Representantes es que la reforma tendría que simplemente discutir los 9 artículos que fueron devueltos más el artículo nuevo. ¿Qué implica eso? Implica abrir esos artículos, presentar la proposición que a la luz del análisis de la Cámara no fue discutido, discutir esa proposición en cada uno de los 9 artículos y después votar favorable o negativo. Nosotros no entendemos que exista la posibilidad de hacer proposiciones adicionales en ese contexto de la revisión de la subsanación que pide la Cámara de Representantes de estos artículos. Si hay lugar a modificaciones o hay lugar a cambios, ya esto depende o dependería de que exista un nuevo proyecto de ley que tenga iniciativa gubernamental o parlamentaria y que discuta la reforma que ya fue aprobada y sancionada por parte del presidente de la República, que es la 2381. Ese es el estado de las cosas hoy en día.
3: Ahora, doctor Velasco, independientemente, al margen de lo que ocurra en la Cámara de Representantes, ¿es sostenible financieramente el sistema a largo plazo como queda?
2: Lamentablemente no lo es, y no lo es a largo plazo ni a corto plazo. La realidad es que Colpensiones es una entidad que hoy en día paga pensiones por cerca de 80 billones de pesos. Esos 80 billones de pesos a Colpensiones no le entran de las cotizaciones que los colombianos que están afiliados a Colpensiones le reportan mensualmente. No alcanzan los recursos en Colpensiones. Por eso Colpensiones tiene que tomar además los recursos de las personas que se trasladan de régimen y además y con eso no alcanza, y entonces le tiene que pedir plata a la nación cerca de 40 billones de pesos en el año 2026 para poder cerrar las cuentas de Colpensiones. Entonces hoy en día el sistema público de Colombia pues tiene un déficit de cerca del 50% de los pagos que tiene que hacer, y eso, dado lo que va a pasar con la demografía, cada vez van a ser más los pensionados y menos los cotizantes, y por eso el sistema público en el contexto de la reforma pensional de la ley que empieza a operar el 1 de abril de este año, del próximo año, pues cada vez va a ser más insostenible, y de ahí a la necesidad de que tarde o temprano se hagan los cambios necesarios para volver ese sistema más sostenible. ¿Cómo se vuelve un sistema pensional más sostenible? Basándolo más en el ahorro que en el reparto, más que en el sistema de Colpensiones, que es un sistema de subsidio de reparto.
1: 916 es el presidente de Asofondos, Andrés Velasco. Doctor Velasco, gracias por estar con nosotros. Tenemos música en la FM.
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0: 18, los 43 años que habrían sido de Amy Winehouse, Patrick.
1: Sí, que estaría cumpliendo hoy esta artista de Londres, quien, recordemos, murió con tan solo 27 años en el 2011, pero su música sigue más viva que nunca. Incluso es recomendable el documental sobre Amy Winehouse, que está producido por la BBC de Londres. Es un documental en donde se ve su lado más humano, su relación con su novio, con su padre. En fin, es una vida a la que hay que volver siempre. Es una historia y una música a la que hay que volver siempre, porque pues además de los 5 Grammys que ganó, de este Rehab que escuchamos de fondo, que obtuvo premios a mejor canción del año, a mejor grabación, etcétera, es una voz que yo creo, Santiago, que pasarán décadas para que alguien la vuelva a tener. Amy Winehouse, 43 años, los que hubiera cumplido hoy.

0: la mañana, 19 minutos. Este fin de semana también hubo una revelación grande de la revista Cambio sobre unos chats que habrían tenido los señores de la corrupción de la UNGRD, nada más y nada menos que con un magistrado de la Corte Constitucional, que es Vladimir Fernández. Y la pregunta de por qué esto no tuvo un desarrollo en la Fiscalía General. Yo mismo le escribí temprano al doctor Vladimir Fernández buscando una respuesta, le escribí temprano a la señora fiscal general buscando una respuesta y ninguno de los dos me respondió. ¿Cuál es la historia, Mauricio Collazos?
1: Sí, la historia, Santiago y oyentes, es la siguiente. Se trata de una serie de registros telefónicos y conversaciones de WhatsApp del 9 de enero de 2024 en poder de la Fiscalía, que básicamente reconstruyen 6 horas de llamadas y mensajes entre el entonces subdirector de gestión de riesgo, Olmedo López, hoy clave en todo este escándalo de corrupción y testigo estrella, y el presuntamente el magistrado de la Corte Constitucional, Vladimir Fernández, para coordinar la supuesta entrega de un dinero. En el contenido del chat se reconstruirían 6 horas de llamadas y mensajes que conectan además a Sneider Pinilla. Todo con esta presunta entrega de dinero. ¿A quién? A la abogada Irma Solángel Torres. Un episodio que, según denunció Cambio, la fiscalía decidió, uno, no compulsar copias, ni tampoco abrir una investigación directa contra quien era entonces secretario jurídico de la presidencia durante el gobierno de Gustavo Petro y hoy magistrado de la Corte Constitucional. Antes de viajar a Bogotá, Sneider Pinilla le informó a su pareja que debía ir a entregar un dinero. Después de aterrizar en la capital, entre las 4 y las 5 y 30 de la tarde, Pinilla y Olmedo López sostuvieron 6 llamadas telefónicas mientras el ex subdirector Sneider Pinilla y el conductor se desplazaban hacia el barrio Pablo VI, en el occidente de la ciudad. A las 5 y 30 de la tarde, Olmedo López escribió al contacto identificado como Vladimir Fernández, por lo menos así se advierte en esta investigación. Recuerden el apartamento. Y 12 minutos después del chat asociado a Fernández fue reenviada a López la ubicación, diciéndole es Torre 2. Olmedo López reenvía así de inmediato ambos datos a Sneider Pinilla. Y sobre las 6 de la tarde recibe un mensaje con la palabra hola desde el número de la abogada Irma Solángel Torres. El entonces subdirector guardó el contacto y respondió listo. Pues bien, el alcance de esto es lo siguiente: la reconstrucción de las comunicaciones ubica un intervalo de aproximadamente 10 minutos, esa ventana en la que habría ocurrido la presunta entrega de dinero. Y decimos presunta porque allí se quedó todo. No hay investigación, no hubo compulsa, y lo que se advierte es que con base en estos mensajes pudo eventualmente darse esta entrega.
0: A ver, Mauricio, ¿entrega de dinero del señor Pinilla a Vladimir Fernández?
1: A una persona cercana, digamos, a Vladimir Fernández, una abogada.
0: Cuando Vladimir Fernández era el secretario jurídico de Palacio y no magistrado de la Corte Constitucional.
1: Cuando avanzaba en todo este proceso, incluso se consultó por parte de la revista Cambio a la fiscal María Cristina Patiño, titular del caso, advirtiendo que básicamente lo que pasa aquí es que se pactó en la negociación con Sneider Pinilla, porque es el celular, digamos, objeto de análisis, una extracción controlada de sus teléfonos, ajustada a una matriz de colaboración con 27 nombres, entre ellos el de Olmedo López. Y según esa versión, la ley, dice la fiscal del caso, la que lidera todo este grupo de tareas, le impedía usar contenido que no hubiera quedado incluido de forma expresa en el acuerdo de negociación. ¿Y qué explicó el magistrado Vladimir Fernández? Que inicialmente él no recordaba este episodio, pero después dijo que sí, que en diciembre de 2023 Olmedo López le había manifestado en la Casa de Nariño su preocupación ante una eventual suspensión por parte de la Contraloría, y lo que le hace es recomendarle a esta abogada, y que por eso le envió la dirección.
0: Pero hay un mensaje de Pinilla en el que dice que tiene que ir a entregar una plata. ¿Esa plata era para qué?
1: Es lo que, digamos, no se advierte, y no hay, digamos, un mayor énfasis por parte de la Fiscalía. Es decir, hay muchos vacíos. Uno, por ejemplo, la entrega del dinero. Dos, el motivo de el para qué era finalmente, digamos, esa entrega. Y además porque en este caso los implicados en el proceso, como es Olmedo López y Sneider Pinilla, han indicado a través de sus abogados, en desarrollo de este caso, ellos no tienen ninguna obligación de advertir más allá de lo que se está negociando.
0: Hay un audio que tiene para esta noticia, Mauricio.
1: Sí, lo que ha advertido precisamente la defensa de Olmedo López, hablamos de José Luis Moreno, el abogado de este caso, indica que aquí también se tiene que investigar la supuesta manipulación de esta información. Escuchemos.
2: La situación es especialmente grave porque una información verdadera, pero fragmentada, puede ser presentada fuera de contexto y terminar construyendo una historia que los propios testigos nunca dijeron. Además, las herramientas de inteligencia artificial permiten editar, reconstruir y conectar fragmentos de información para generar contenidos aparentemente auténticos. Por ello, cualquier material que pretenda incidir en una investigación penal puede poder ser confrontado con su fuente original, preservando los principios de debido proceso, contradicción y defensa.
1: Otro dato importante en el marco de este contexto, Vladimir Fernández había sido, insistimos, secretario jurídico de la Casa de Nariño durante el gobierno de Gustavo Petro. En octubre de 2023... fue elegido por el Senado como magistrado de la Corte Constitucional. También tuvo un papel determinante en la terna para la elección de la fiscal general Luz Adriana Camargo, de la que finalmente termina elegida. Y recuerden ustedes que incluso una denuncia en su momento también por supuestas, favorecimientos y demás. Este episodio en su momento se había anticipado y había sido denunciado también por la Red de Brías de Colombia.
3: Repítame, por favor, lo que dijo el señor Vladimir Fernández a la revista Cambio.
1: Sí, lo que advirtió en su momento como explicación el magistrado fue lo siguiente, que en principio no recordaba el episodio, pero posteriormente explica que en diciembre de 2023 Olmedo López le había manifestado en la Casa de Nariño su preocupación ante una eventual suspensión por parte de la Contraloría, y según el magistrado Fernández fue por esa razón que recomendó a Olmedo López los servicios profesionales de Irma Solángel Torres y le envió la dirección de su domicilio. Es la explicación del por qué esos chats y esos registros. ¿Y quién es Irma Solángel? Fue abogada durante varios años junto a Fernández en diferentes litigios y demandas contra el Estado, entre ellos, por ejemplo, procesos contra el Invías y la Agencia Nacional de Infraestructura.
3: Pues hay que buscar a la abogada, Mauricio. Hay que buscarla para que nos atienda y nos explique si esto era simplemente un contacto, un puente para que ella defendiera a Olmedo López de la investigación que tenía la Contraloría General, o si hay algo más, porque lo que está señalando la revista Cambio es que hubo una intención de entregarle dinero a una persona cercana a Vladimir Fernández en medio de todo el escándalo de la UNGRD. Y estamos hablando de Pinilla y de Olmedo López, que eran los jefes de la UNGRD, hoy en prisión. Y luego de hacer principios de oportunidad y acuerdos con la fiscalía para entregar los nombres de otras personas. Esto no queda en la investigación de la fiscalía, dice usted, porque no estuvo en el principio de oportunidad, en la información que se pactó.
1: Y es la explicación que también nos han dado a nosotros directamente cuando hemos preguntado en torno a este capítulo, que solamente dentro de todo este capítulo, al existir tantas líneas de investigación, la fiscalía se ha centrado en lo que es posible probar y con base en los elementos de prueba adicionales a los testimonios y a las declaraciones que se han entregado. Es decir, además de lo que ha entregado Olmedo López, además de la información contenida y extraída de sus celulares, se ha focalizado en lo que es posible probar, y este no fue un elemento pactado, por lo menos en la negociación con Olmedo López.
3: Pues esto amerita por lo menos una respuesta contundente de la Fiscalía General. ¿Por qué no se le explicó al país estas conversaciones? Estamos esperando la respuesta de la Fiscal General y también del doctor Vladimir Fernández, magistrado de la Corte Constitucional, para escuchar sus explicaciones. Señor gobernador de La Guajira, Jairo Aguilar, gracias por estar con nosotros a esta hora en la FM. Ustedes están anunciando una construcción muy importante de una variante que se había convertido en una deuda de 40 años para Riohacha y que va a sacar el tránsito pesado del casco urbano de la ciudad. Buenos días.
4: Muy buenos días, Santiago, buenos días a todos los que nos escuchan a través de la FM. Decirte que para nosotros es una obra que habíamos esperado por más de 4 décadas. Son 40 años de sufrimiento, 40 años donde muchas comunidades pues no tenían la posibilidad. Todos los días salían con el anhelo y la esperanza de no tener que pisar barro, de encontrar posibilidades a sectores estratégicos como el sector salud, el sector turismo, y desafortunadamente ese sueño se fue postergando por mucho tiempo y hemos logrado conseguir los recursos a través del OCATE Regional Caribe para poder destrabar y darle nuevas oportunidades no solo al distrito de Riohacha, Santiago, sino también al departamento de La Guajira, porque la 40 integra arterias principales como la Troncal del Caribe a la salida a Santa Marta, la salida a Valledupar y la salida a San Maicao con el país vecino Venezuela. Une estas 3 arterias viales que son claves, pero además es el complemento necesario a un trabajo que ya estamos realizando y es conectarlo con la vía Francisco el Hombre en su primera fase, que va desde la Florida hasta Tomarrazón. ¿Qué le hemos pedido al gobierno nacional? Poder lograr la segunda fase, que es Tomarrazón Distracción. Esto nos ayudaría a nosotros menos 44 kilómetros para conectarnos más rápido con el departamento del Cesar y también al departamento de Santander, traerlo más rápido hacia el Mar Caribe. Entonces, esta es una vía, una arteria vial clave para nosotros, que gracias a Dios ya vamos a iniciar esta construcción. Como te digo, pues atiende a varias comunas y le da esa posibilidad al distrito de Riohacha, pues de despejar esa calle 15 que vive congestionada, tráfico pesado y todas las dificultades que se han ido agudizando, Santiago, los últimos años. Por otro lado, ya estamos trabajando también con el Ministerio de Transporte para dar una posibilidad, también una salida al distrito de Riohacha por la calle primera.
0: Gobernador, cuando esta vía esté construida en tiempos, ¿cuánto le va a ahorrar a los transportadores?
4: Pues hoy te puedo decir que desde que entra el transportador al distrito de Riohacha y encuentra cualquier salida a las arterias que te estoy diciendo que se conecta, como vía Santa Marta, vía Valledupar o vía Maicao, alrededor de una hora. El tráfico es muy complejo, muy pesado, sobre todo en los horarios donde confluye con jornadas laborales o escolares, es muy difícil atravesar la ciudad. Esto se ha ido agudizando los últimos años y ayudaría mucho a descongestionar y sobre todo dar una oportunidad a que las instituciones, a los distintos sectores crezcan alrededor de la vía 40. Allá se tiene pensado también construir el terminal de transporte, construir las nuevas sedes administrativas, tanto de los entes territoriales como de los entes de justicia, y darle oportunidades, como te digo, a esta ciudad que ha sufrido por más de 40 años por no tener esta arteria vial funcionando.
0: Gobernador, ¿cómo va la reestructuración de estas autodefensas de la sierra que tienen incidencia en La Guajira luego del abatimiento a alias Naín? ¿Cómo está la seguridad en Riohacha?
4: Santiago, estuvimos la semana pasada Consejo de Seguridad, complejo, sobre todo la situación en temas de homicidio, en temas de extorsión. Hemos tenido un aumento del 160% en todos los temas de homicidio. Ha sido muy difícil, sobre todo porque mientras estaba Naín vivo, pues había una guerra cruel entre distintas bandas criminales y la afectación fue terrible, sobre todo en los barrios periféricos, no solo del distrito de Riohacha, sino también de municipios como Maicao y San Juan del Cesar. Esta guerra, pues, es la que hoy enfrentan las autoridades, desarticular en el menor tiempo posible cada uno de estos actores criminales y hacerle frente, sobre todo, a la actividad delictiva que ha aumentado de manera considerable. Yo lo dije ya en tu micrófono, esto tiene que ver con el fracaso, no tengo dudas, de la famosa paz total, el incremento, sobre todo en temas de reclutamiento. Pasamos de 15.000 actores armados en el país a más de 28.000. Esos actores armados principalmente los encontramos en nuestras comunas, en nuestros barrios vulnerables, y fue la gran afectación que tuvimos durante estos 4 años y ese aumento tan significativo. Los números comienzan a bajar. ¿Qué le he pedido yo a las unidades de inteligencia? Un mayor despliegue, desarticular rápido. Las capturas se están dando, el aumento de capturas ha sido bastante significativo, principalmente en el municipio de Maicao, Santiago, donde tenemos alta presencia de grupos criminales, y aquí hay que seguir avanzando en ese objetivo de hacerle frente. He pedido un despliegue integral, sobre todo en la troncal del Caribe, complemento también en varias comunas del distrito de Riohacha, para que las unidades de inteligencia nos ayuden, sobre todo a hacerle frente a este tipo de situaciones. Y otras de las peticiones que hice al gobierno fue atender rápido, sobre todo el tema de las crisis de reclusos que tenemos en los comandos y estaciones de policía del departamento de La Guajira, Santiago, porque son alrededor de 108 policías que están atendiendo estas crisis en estaciones y comandos. 108 policías que tenemos que tener en nuestras calles, así realizando sus funciones, porque las funciones que están realizando, pues no le compete a la Policía Nacional, y esto es una consecuencia grave de todos los temas de reclusos que estamos teniendo nosotros en estaciones y comandos de policía del departamento de La Guajira.
3: Es el gobernador de la Guajira, Jairo Aguilar. Se va a empezar a construir una vía para el tránsito pesado por la variante en Río Hacha, más de 7 kilómetros, que va a conectar el aeropuerto Almirante Padilla, la Troncal del Caribe y el corredor internacional hacia Maicao y Paraguachón. Gracias por estar con nosotros, gobernador. 934 titulares.
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7: Atención, en Medellín el alcalde acabó de confirmar que suspenden los cortes de agua programados en la zona central, oriental y nororiental de la ciudad. La medida había sido adoptada por la reducción en los niveles de los tres sistemas de abastecimiento de la ciudad en medio del fenómeno del Niño. Definitivamente serán demolidos dos de los templos católicos más importantes del departamento del Quindío tras el reciente sismo. La iglesia San José de Montenegro, con más de 100 años de historia, y la Basílica Menor Jesús, María y José de Quimbaya, declarada por el Vaticano este año como una importante sitio religioso en esta región del país. Refuerzan la seguridad en el sur del Valle del Cauca. 300 soldados del ejército llegan a la región para fortalecer el control territorial y combatir a las disidencias de las FARC, con especial atención en el municipio de Jamundí. El rey Carlos III se reunirá en Escocia con representantes de las principales empresas de inteligencia artificial para analizar cómo esta tecnología puede beneficiar a la sociedad. El encuentro ocurre en medio del debate mundial sobre los riesgos de la IA y los llamados a regular su desarrollo.
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0: 9:42. Manizales es una ciudad espectacular. Tiene todo para la calidad de vida. Además, es una de las ciudades más seguras del país. Montar en bicicleta en esas montañas es una delicia. Están los termales, está el café y está su gente, que es maravillosa.
1: Y la comida.
0: ¿Qué tal la gastronomía de Manizales?
1: La gastronomía. Hoy en día se han desarrollado muy buenos restaurantes en Manizales, así que la gastronomía también es un punto a favor de esta bonita ciudad.
0: Sí, de acuerdo. No, Manizales es una ciudad espectacular, espectacular. Estamos llamando al alcalde de la ciudad, Jorge Rojas, porque en la encuesta de cifras y conceptos de este año aparece como uno de los alcaldes con la mejor gestión del país, Manizales, con 72 puntos. Señor alcalde, gracias por estar con nosotros, felicitaciones, y ¿qué es lo que está haciendo para que le vaya tan bien?
2: Santiago, buenos días a ti, a todos los integrantes de la mesa, a los colombianos y especialmente a los manizaleños. Un abrazo en este día, después de todo lo que nos ha ocurrido, esta ciudad de pie. No, la verdad yo no creo que eso sea una cosa a título personal. Yo creo que esto es desde muchas aristas. Mira, primero un equipo de trabajo y de gobierno muy bueno, juicioso, ordenado, de una ciudad que, digamos, que tiene uno de los mejores indicadores del país en casi todos los aspectos, en pobreza extrema, en pobreza monetaria, somos los menores del país, en desigualdad somos la ciudad menos desigual, íbamos súper bien en desempleo, éramos la tercera ciudad con menor desempleo del país. Esperemos a ver cómo se va a mover luego del terremoto. Por supuesto, las ciudades se van a sufrir, por eso el terremoto seguramente va a ser muy fuerte. Y el tema de seguridad y movilidad, digamos, las cosas con todos los problemas que uno tiene iban funcionando, pero esto no es a uno, sino a ese equipo de gobierno, pero también a la unión con los gremios, con los empresarios. Nosotros aquí tenemos unos empresarios maravillosos que todos los días se levantan a trabajar, que después del sismo siguieron de pie, que les ayudamos a seguir de pie, están dándole. Así que yo creo que este es un reconocimiento no a una persona, sino a una ciudad completa.
0: Alcalde, antes de William, yo le quiero hacer una pregunta un poco más de la vida diaria. ¿Cuál es el mejor plan para hacer en Manizales? La cosa que a usted lo hace más feliz en esa ciudad, ¿cuál
3: comer
0: es?
3: Comer chorizo en Santa María, ¿o no, alcalde?
2: Hay de todo. Miren, les digo una cosa, esta ciudad es impresionante. Lo más chévere de Manizales es venir e interactuar con la gente. La gente de Manizales es la gente más amable. Según Booking, somos una de las 5 ciudades más amables del mundo. Entonces, es una cosa maravillosa. El turismo gastronómico de Manizales es espectacular. Los restaurantes cada vez mejores, la atención es súper buena. Pero pegarse una caminada por un barrio que se llama Chipre, que sufrió mucho en el terremoto, pero que quedó completamente seguro para poder hacer turismo, caminar por allá y comer obleas y comer helados en ese barrio Chipre es una maravilla. Pero también ir a Milán, que también sufrió mucho, es un sector que está lleno de gastronomía. Pero venir al Nevado del Ruiz, las noches manizaleñas son muy chéveres porque aquí la seguridad es buena, entonces se puede salir y pasarla bien, venir de rumba o de gastronomía y pasarla muy bien en Manizales. El tema cultural, aquí hay una agenda cultural importante. Ahora es el Festival Internacional de Teatro, por ejemplo, a pesar del terremoto
1: que
2: lo tendremos.
1: Que es famosísimo, que desde que yo hacía teatro, alcalde, yo creo que era de esos festivales de teatro a los que uno, como con su compañía de teatro, siempre quería ir, el Festival de Teatro de Manizales, porque además es internacional, entonces también vienen grupos de otros lugares del mundo. Pero yo quiero centrarme en algo que me parece muy lindo, y es la Ruta Internacional de las Orquídeas, el tema del avistamiento de aves. Es decir, cerrar los ojos y hablar de Manizales es hablar de cosas muy, muy positivas. Hablemos un poco como de esos dos aspectos que me parecen fundamentales.
2: Súper, gracias por ponerlo ahí en la conversación, porque una de las cosas fuertes de Manizales es el turismo medioambiental, el turismo verde, que es muy hermoso, y el turismo también de aventura y el turismo deportivo. Ahí el tema de avistamiento de aves cada vez es más fuerte. Tenemos unas reservas como la Reserva Río Blanco, pero también en la zona media, entre los 1.200 y los 1.800 metros sobre el nivel del mar, en las fincas cafeteras. El tema del turismo acá es espectacular. Es una cosa hermosa. La Ruta de las Orquídeas en el recinto del pensamiento y otros lugares que se han vuelto especializados para tal fin, hacen que la gente goce mucho en la contemplación de del ecosistema. Es una cosa maravillosa, aquí se respira todavía un aire puro y maravilloso. Yo creo que esa es una de las cosas importantes, y cómo no aprovechar que ustedes se le están dando este abrazo a Manizales para decirle a todos que uno de los mayores mensajes de solidaridad para Manizales es venir de turismo. Miren, hoy la ciudad está de pie, el comercio está funcionando, con todos los golpes que hemos sufrido, pero uno de los sectores que está más aporreado es el sector del turismo, los hostales, los hoteles y demás, porque por supuesto la gente no piensa tanto en eso en las ciudades que sufrieron el sismo. Pues miren, aquí estamos listos para recibirlos, la ciudad los necesita, vénganse ahorita en octubre, en la semana de receso, vengan en septiembre, creo que es el 26 de septiembre el Festival Internacional de Teatro. Vengan a este turismo de avistamiento de aves, deportivo, porque hay válidas de todos los deportes en Manizales cada fin de semana, porque eso nos va a ayudar mucho a recuperar la economía. No hay nada más importante que después de salir adelante, ayudarle a la gente a recuperar sus viviendas, que eso es lo que vamos a hacer en el presente y en el futuro, que también se pueda recuperar el turismo.
3: Lo dijo ayer el presidente de la República, invitando a todo el país y claramente a sus ministros a pasar vacaciones en esas zonas afectadas por el terremoto. Pero las tragedias dan la posibilidad también de recomenzar y de reorientar el futuro de las zonas afectadas, de las ciudades, alcalde. ¿Qué diría usted que hay que repensar, replantear, reorientar del desarrollo de Manizales, aprovechando esta coyuntura? ¿Qué de lo que no se estaba haciendo debería hacerse ahora, alcalde?
2: Pues mire, nosotros estamos muy enfocados en que Manizales es una ciudad del conocimiento, es una ciudad de la educación. Aquí tenemos 7 universidades certificadas de alta calidad y vienen estudiantes del mundo entero, pero también del país, a estar aquí, y eso nos mueve mucho la economía de la ciudad. Nosotros tenemos cerca de 35.000 a 40.000 estudiantes universitarios en Manizales y la mitad vienen de afuera. Eso ha hecho que haya nómadas digitales, que el tema de las empresas y los emprendimientos de ciencia, tecnología e innovación sean muy fuertes, y yo creo que hay que seguir metiéndole muy duro a esto. Pero también el sector que más creció en los últimos 2 años, digamos, fue el sector de eventos, de turismo y de gastronomía. El turismo es una cosa gigante, que siempre hemos tenido empresarios buenos, pero habían estado muy lejanos porque el Estado no se metía mucho en políticas públicas ahí, y ahí estamos muy metidos. Yo creo que ese es otro de los sectores que hay que explotar, sin dejar a un lado, por supuesto, que nosotros somos un departamento y una ciudad que tiene una caficultura fuerte y que somos fuertes en el agro. Entonces no podemos perder de vista que hemos ido por el café, que somos del café y que seguiremos siendo del café, además de una ciudad industrial. Yo creo que con todo eso, lo que viene es construir con juicio, que las viviendas que se cayeron y todo lo que se vaya a hacer se aplique a rajatabla a la norma sismo resistente. Queremos aplicar aquí un mapa de microzonificación sísmica que unas personas maravillosas de la Universidad Nacional y grandes expertos de la ciudad diseñaron para aplicarlo, para que sea aún más fuerte, porque el edificio más caro es el que se cae, la casa más cara es la que se cae. Por eso yo creo que Manizales, con todo lo que acabamos de hablar de lo que podría ser más fuerte en la economía, también le tiene que apuntar a una reconstrucción sólida y segura.
4: Alcalde, buenos días, los saludo desde Washington. Yo soy corresponsal acá, pero cuando sucedió el terremoto estuve en Manizales, en su hermosa ciudad. Y bueno, además de la resiliencia de la gente y pues toda la labor que ustedes estaban haciendo de reconstrucción, que es admirable, sí hubo un punto que me dejó un poco triste y bien preocupada, y fue visitar las comunas de Manizales. Estuve en la Comuna 2, estuve visitando a Doña Magola, a Doña Luisito, un montón de gente que me traje en el corazón. Y pues ellos decían que la atención estaba centrada más como en las zonas donde había más dinero, y que ellos tras el terremoto se sentían bastante abandonados y que necesitaban esa atención. Quisiera preguntarle, un mes después, alcalde, si ha habido atención a las comunas, y qué le diría usted a todas esas personas que también son de Manizales y que necesitan atención.
2: Pues lo primero que te tengo que decir es que obviamente eso no es así. Por supuesto, nosotros allá en esas comunas, que son la 2 y la 11, fueron las únicas dos que no todas sufrieron de alguna manera. Pero la 2 y la 11 sufrieron un poco, no fueron las más impactadas, pero tuvieron impacto. Por supuesto, allá estábamos. Lo que pasa es que hay otras zonas que que tienen miles de personas impactadas, y allí fueron no tanto. Sin embargo, allá creamos unas gerencias, secretarios de despacho y gerentes de institutos descentralizados se fueron para la Comuna 2 y para la Comuna 11 exactamente a atender, y no hay una sola persona de esas comunas que no haya sido censada y atendida, que hayan tenido no solo los auxilios humanitarios, siendo Manizales la primera ciudad que pagó subsidios de arrendamiento. Desde el día 5 después del terremoto los pagamos con recursos propios de la ciudad de Manizales, y de hecho esta semana se empieza a pagar el segundo mes de los subsidios de arrendamiento en la ciudad de Manizales, que no son solamente para los propietarios que viven en las viviendas, sino también para los arrendatarios. Era solo un mes, lo pusimos para 3 meses, y a los comerciantes también. Así que en esas comunas, como en cualquier otro lado, de hecho, la zona rural tuvo también un impacto muy grande. En la zona rural tenemos más o menos el 10% del impacto de la ciudad. Entonces, en todos lados, aquí no es un solo lado. Lo que pasa es que hay calles, hay barrios que fueron impactados casi en su totalidad, y por supuesto, hubo un esfuerzo muy grande allá.
0: Alcalde, pues nos alegra que le esté yendo también a la ciudad. Queremos a Manizales, nos encanta estar en Manizales, esas montañas y esas vistas, esos paisajes espectaculares, el café, el deporte y la gente. Gracias por estar con nosotros.
2: No, a ustedes un abrazo, y de verdad por siempre estar pendientes de Manizales, que ya empezó su plan de reconstrucción luego del terremoto, que ya está tramitando contratar un crédito muy grande de la ciudad para poder ir a cada una de las viviendas de cualquier estrato que sufrió un impacto y ayudarles a recuperar su patrimonio. Desde Manizales también les mandamos un abrazo.
0: 9:53.
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0: 54, ¿cómo nos está yendo en el sub-20 femenino, Caro?
9: Bueno, Santiago, la verdad es que no ha sido la presentación que estábamos esperando de la Selección Colombia, quien ayer terminó cayendo 3-0 ante la Selección de Corea del Norte. Recordemos que ellas son las vigentes campeonas de esta categoría, de la categoría sub-20, en ese último torneo que se realizó precisamente en nuestro país. Sin embargo, pese a que la Selección Colombia terminó tercera, gracias a los puntos conseguidos, 4 en total en la primera fase, consiguió avanzar a la siguiente ronda del torneo. Recordemos que hay novedades con relación a la cantidad de selecciones clasificadas a la siguiente ronda, y por esta razón nuestra selección avanzó a la siguiente fase. Estará enfrentando este jueves 17 de septiembre, 11:30 a.m, en los octavos de final, a la selección de Polonia. Ahí, Santiago, vamos a ver realmente qué tiene la selección de nuestro país para saber si puede seguir en carrera de este torneo internacional. Recordemos que se está disputando en Polonia, es decir, vamos a estar enfrentando a las locales en este siguiente partido. Son los octavos de final, este jueves a las 11:30 a.m.
0: Y tenemos Liga Betplay.
9: Sí, señor, porque este fin de semana tuvimos competencia de la fecha 10 que comenzó con el empate de Jaguares Fortaleza 2-2, la victoria de Santa Fe 1-0 ante el Deportes Tolima, victoria de Internacional de Bogotá 3-2 ante Llaneros, victoria de Boyacá Chicó 2-1 ante Independiente Medellín, y sí, otra vez perdió Junior de Barranquilla, que no levanta cabeza, no ha podido sumar. El equipo de Sebastián Viera cayó ante Alianza FC. Bucaramanga derrotó 3-1 a Pereira, Ya citábamos la victoria de Atlético Nacional 2-0 ante Águilas Doradas, partido que no estuvo James Rodríguez, y la victoria del Deportivo Cali 2-1 ante Once Caldas. La noticia, Santiago, pasa por la victoria después de más de 20 años de Millonarios en condición de visitante ante Cúcuta Deportivo. Logró superarlo 2-1, un partido además lleno de polémicas, sobre todo arbitrales. Con esto resultado entonces, América de Cali, que juega hoy el partido de la fecha 12, de la fecha 10, perdón, es líder con 20 puntos, Millonarios es segundo con 16, tiene 10 partidos jugados, Tolima es tercero, Nacional es cuarto, Medellín es quinto, Bucaramanga sexto, Santa Fe séptimo y octavo es el Deportivo Cali.
0: Bien, el fútbol colombiano, y nos vamos ahora para España. Hay Vuelta a España. ¿Qué está pasando, José Agustín Martínez?
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10: Santiago, gran abrazo. 9:57 PM. Hombre, pues terminó la Vuelta a España. Creo que dentro de las expectativas que estaban, todo salió muy bien para Colombia. Los 5 ciclistas de nuestro país que tomaron la partida terminaron. Harold Tejada de la Astana en el 10º lugar. Juan Felipe Rodríguez, que es toda una revelación este muchacho, tiene 21 años, terminó en el puesto 16. Santiago Buitrago, puesto 17, y con la camiseta de campeón de los premios de montaña, algo que no ganábamos desde hace ya varios años. En el puesto 87, Iván Ramiro Sosa, y en el 129, Juan Guillermo Martínez, otro ciclista que, jovencito también, que está haciendo el curso en una grande, pertenece al equipo Picnic, y fue uno de los tres de este equipo que terminó la Vuelta a España. En la clasificación general individual, el título para Enric Mas, es el español número 25 que consigue el título de la Ronda Ibérica. El último español que había ganado esta carrera lo hizo en 2014, Alberto Contador, y se convierte además en la quinta victoria absoluta en la Vuelta a España para el equipo Movistar. Habían ganado Pedro Delgado en el 89, Abraham Olano en el 98, Alejandro Valverde en el 2009 y Nairo Quintana en el 2016. Wout van Aert del Visma, con el maillot verde,

0: ganado los premios de montaña. Y por último, digamos que Oscar Only es el primer ciclista británico en ganar la clasificación del joven de la carrera española. Un carrerón el que se corrió, el que terminó emocionante. Creo que obviamente la ausencia de Tadej Pogačar le dio una posibilidad y un brillo diferente a otros ciclistas que seguramente hubiesen quedado opacados si el esloveno hubiese competido de principio a fin en la ronda ibérica. Ya les escucharemos en el clásico RCN Sistecrédito que comenzará el 17 de octubre aquí en Mosquera, muy cerca de la capital de la República. Un abrazo para todos.
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2: Nos vamos a Washington, María. El presidente Trump dijo, en resumen, que no se puede perder la carrera de la IA, que no se puede dejar que China gane esa carrera, y desestimó un poco el tremendo despliegue de los medios de comunicación este fin de semana luego de que el señor Jacob Coxon, ex Anthropic, salió a decir, ojo, que aquí puede haber un riesgo letal para la humanidad. Vi a Elon Musk, vi a otros magnates y también a los principales pensadores de la IA diciendo, oigan, sí tenemos que parar, pensemos y reflexionemos sobre cómo hacemos para parar un poco, pero Trump dice que no.
3: Santiago, pues básicamente eso es lo que está pasando, que mientras que los líderes de empresas de inteligencia artificial están advirtiendo sobre los riesgos de la inteligencia artificial para la humanidad, el presidente Donald Trump está advirtiendo sobre el riesgo que supone que Estados Unidos desacelere mientras que potencias como China aceleren en inteligencia artificial y está. Pues bien, lo que está sucediendo a toda velocidad, y por ejemplo la ONU, además de los líderes de estas empresas, advierten que las reglas no están avanzando al mismo ritmo. La ONU lo que dice es que la IA está creando amenazas desconocidas e incluso sin precedentes para nuestros derechos humanos. Desde la ONU advierten que el poder de esta tecnología está concentrado en muy pocas manos y comparten la preocupación de expertos de que una inteligencia artificial avanzada podría llegar a representar un riesgo existencial para la humanidad.
2: Estamos perdiendo a María Molina la conexión en Washington, pero Patri, pues el presidente Trump desestimándolo, diciéndole aquí quienes vamos a ganar esta carrera de la IA somos los Estados Unidos.
4: Claro, porque al final el problema es ese, es la competencia para dominar esta tecnología que está enfrentando Estados Unidos y China. Y mire que también hay un artículo muy interesante del fin de semana del diario El País de España titulado La resistencia contra la IA gana fuerza, a propósito de todo lo que hemos nosotros hablado desde la semana pasada, y allí citan que, por ejemplo, en la Universidad de Sydney se hizo una huelga de 24 horas por parte de 2.000 trabajadores precisamente en contra de la inteligencia artificial. Ya estamos viendo protestas, ¿cierto?, contra estos centros de datos gigantescos, tanto en Estados Unidos como en Europa, que no están de acuerdo con el tema. Hay gente que ya está literalmente hastiada de lo que representa la IA, no solamente para la cotidianidad, sino incluso para sus propias cabezas y sus propias mentes. Un debate bien interesante y este artículo súper recomendado. La resistencia contra la IA gana fuerza.
2: No se va a acabar el debate de la IA, esto apenas comienza. 10:04.
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6: Canciller y ex embajadora del Reino Unido, Laura Sarabia, vuelve a los estrados judiciales para responder por el caso de su ex niñera, Marelvis Mesa. En minutos ampliaremos. No hay ambiente.

0: el Congreso para una eventual ley de sometimiento de organizaciones criminales. En la Comisión Primera del Senado participan que un apoyo de este tipo no tendría respaldo en medio de la polémica por las declaraciones de alias Pinocho. Hace pocos minutos terminaron las labores de los equipos de criminalística tras la muerte de una persona luego de un grave accidente de tránsito que se presentó a la altura de la avenida Centenario con carrera 123 en el sector de Fontibón en Bogotá, sentido occidente-oriente. Empieza a normalizarse el tráfico en ese sector de Bogotá. El presidente de Estados Unidos, Donald Trump, arremetió contra quienes piden frenar el ritmo de desarrollo de la inteligencia artificial. Donald Trump habló de una conspiración enfermiza contra la inteligencia artificial y los centros de datos y advirtió que el principal beneficiado sería China.
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0: 10 de la mañana, 9 minutos en Colombia. Esta madrugada nos topamos con un titular en la portada del diario El Mercurio de Chile, que la verdad nos despertó curiosidad y nos produjo escalofrío. Lo voy a citar textualmente. Aumenta el consumo de paracetamol con intenciones suicidas entre adolescentes. Cifras del Centro Toxicológico lo confirman. Paracetamol, aquí en estas latitudes lo conocemos como acetaminofén y también con varios nombres comerciales. Suele ser de venta libre, relativamente económico, y ese aumento del consumo al que se refieren en Chile no es ligero, es de más de 500%. Ya vamos con eso porque también vamos a viajar a Roma, año 1960. Por esos días se hablaba, ni más ni menos, de 69 atletas que estiraban, calentaban para la maratón olímpica. Pero sobre todo se comenzó a hablar de uno de ellos que venía de Etiopía. 28 años, soldado. Un pequeño gran problema. Los zapatos que entregaron sus patrocinadores, pues eran de una talla que no era la suya. Y trataron con varias fórmulas y terminaron haciéndole ampollas. Pues él finalmente toma una decisión. ¿Y por qué no correr descalzo si al fin y al cabo ha corrido descalzo durante varios meses de entrenamientos? Hizo historia. Es un poco al azar, un tanto intencional, que ubicamos nuestros micrófonos en esos destinos del mundo de donde tomamos prestado los sonidos.
1: Las autoridades sanitarias han advertido un aumento preocupante en las intoxicaciones por paracetamol en adolescentes y escolares.
2: Tomamos una serie de datos desde el 2006 al 2025. La suma de los dos grupos es de más de un 500% y de los adolescentes mucho más de un 600%. El promedio de aumento era mucho más alto que de otros grupos etarios.
0: Y bueno, ya estamos en Roma. Vamos al año 1960 y el personaje se llama Abebe Bikila. Pues sí, corrió descalzo, aunque no estaba planeado. El proveedor oficial, Adidas, se quedó sin calzado de su talla y la estrategia de su entrenador, hombre, pues corre descalzo y hazlo bien. Lo hizo y cuando faltaban 500 metros para la meta, él reconoció el obelisco de Axum. Es un monumento saqueado de Etiopía por las tropas italianas por allá en el año 1937. Y entonces se llenó de coraje y aceleró el paso. Cruzó la meta frente al arco de Constantino en un tiempo récord de 2 horas, 15 minutos y 16 segundos. Ganó la medalla de oro. Por cierto, la primera medalla de oro olímpica de un atleta de África subsahariana. Son las 10 de la mañana, 12 minutos, y esta es una canción infantil que todavía suena, ni más faltaba, allí en Etiopía, que se llama Como Él. El atleta descanso, Abebe Bikila.
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6: 10:11, nos vamos para la Fiscalía. Atención, está avanzando en este momento la imputación de cargos contra Laura Sarabia por el caso de la exempleada del servicio doméstico Marelvis Mesa. ¿Qué está pasando, Mauricio?
7: Ha llamado la atención varios elementos. Lo primero es que se ha instalado, ha reaparecido en desarrollo de la audiencia virtualmente Laura Sarabia. Es directora del DRAPR, también exembajadora y pieza clave en su momento durante el gobierno del expresidente Gustavo Petro. Cabe señalar que varios elementos. En este instante, los abogados de las presuntas víctimas, en este caso, cuatro de ellos han solicitado ser así, acreditados como víctimas. Uno, Marelvis Mesa, ya conocido en medio de esta situación, Fabiola Perea, la otra empleada también, pero ojo, el abogado de la Presidencia de la República también ha pedido ser reconocido como víctima, la Presidencia, y ha llamado la atención también el caso de la fiscal 101 delegadas para investigar casos de hurto. Su abogado ha dicho que también quieren acreditarse porque aseguran que fueron engañados en desarrollo de la denuncia que realizó en su momento Laura Sarabia dentro de todo este proceso. Este es el momento en que Mauricio Marín, el abogado de Fabiola Perea, relata los hechos por los cuales busca acreditarse como víctima. Así lo señaló.
8: Fabiola Perea ha manifestado que con posterioridad al supuesto hurto de dinero que se ha relacionado a los medios de comunicación y que ha sido tan conocido, varios agentes de la Policía Nacional visitaron su vivienda, tomaron fotografías, accedieron a datos reservados de su pareja y de sus hijos con la aparente finalidad de realizar un estudio de seguridad. En esa visita a su domicilio recuerda el nombre de un policía llamado Eikin Gómez, que se encuentra también relacionado con los hechos de esta investigación.
7: Este proceso, recuerden ustedes, se originó por los hechos ocurridos después de la desaparición de un dinero en efectivo en la vivienda de Laura Sarabia, entonces jefe de gabinete del expresidente Gustavo Petro, donde trabajaba como niñera Marelvis Mesa. El 30 de enero de 2023, Mesa fue trasladada, según la investigación, a la Casa Galán, sede de inteligencia ubicada frente a la Casa de Nariño, en el centro de Bogotá, para someterse a una prueba del polígrafo. Por estos hechos, ya hay personas condenadas e incluso testigo clave en el marco de todo este proceso que básicamente ha originado, según lo que hemos conocido, avanzar en esta imputación de cargos. En desarrollo de este caso, se esperan varios delitos por los cuales se le van a imputar: abuso de función pública, constreñimiento ilegal y ahora también es lo que ha trascendido el delito de peculado por uso. En este momento, Santiago y oyentes, hay un receso en medio de la diligencia. ¿Qué va a pasar? Es lo que se esperaría que la juez determine si acredita hasta esta instancia, por lo menos en la etapa de imputación, ¿a qué víctimas? Cuatro han solicitado: Marelvis Mesa, Fabiola Perea, la Presidencia de la República y también la fiscal que en su momento investigó este caso del hurto que dijo fue engañada. Una vez se determine a quienes acepta como víctimas o reconoce preliminarmente, entrará la fiscal ahí sí a imputarle cargos a Laura Sarabia.
6: Bueno, se le complica un poco el panorama a la mujer que en su momento fue la persona más poderosa de la administración de Gustavo Petro. Hoy, después de todo ese poder acumulado, la estamos viendo respondiendo a la justicia por el caso de Marelvis Mesa. Eso no significa que sea culpable, es una imputación de la fiscalía. Si hay juicio, veremos entonces cuál es su versión y la versión de Mario Guarán, Mauricio.
7: Y obviamente determinar, una vez transcurre la imputación de cargos, ella los conozca junto con su abogado Mario Guarán, determinará si los acepta o no. En un principio, lo que ha trascendido a través de su defensa es que ella, hasta última instancia, va a demostrar su inocencia, es decir, no reconocería. Pero recuerde usted que el que no lo haga en una primera etapa no implica que hasta antes de iniciarse formalmente el juicio no pueda eventualmente llegar a algún tipo de preacuerdo con la fiscalía e incluso aceptar cargos.
6: Nos vamos a la Universidad Pedagógica con la orden del presidente de la República del ingreso de la fuerza pública cuando haya hechos de violencia o de vandalismo a las universidades. ¿Qué está pasando, David Rincón?
9: Pues mire, Santiago, la Universidad Pedagógica Nacional también se pronuncia al llamado de, dicen ellos, de proteger la autonomía universitaria y rechazo de cualquier respuesta basada en la militarización o la represión frente a los conflictos que puedan presentarse en las instituciones públicas de educación superior. Esto por lo dicho, como usted lo dice, Santiago, por lo dicho del presidente Abelardo de la Espreya sobre el protocolo de la fuerza pública en los campus, advirtiendo que no permitirá que las instituciones se conviertan en santuarios de violencia, vandalismo o refugio de criminales. Pues a través de un comunicado, el Consejo Académico recordó que la autonomía universitaria está reconocida en el artículo 69 de la Constitución y en la Ley 30 de 1992. Según la institución pública, este principio permite a las universidades establecer su propia directiva y además desarrollar las actividades de docencia, investigación y extensión. Leo un párrafo de este comunicado, Santiago, abro comillas. La historia de Colombia ya ha mostrado en reiteradas situaciones las graves consecuencias que ha tenido responder a las dinámicas conflictivas de las universidades públicas mediante estrategias de militarización y represión. Y hace un llamado para finalizar en este comunicado. En ese sentido, advirtió que cualquier intervención que restringa la autonomía o implique el uso de fuerza pública debe respetar los principios como la proporcionalidad y los derechos de la vida, la integridad, la libertad y la expresión, la protesta pacífica y la educación. Es el llamado que hace la Universidad Pública acá en Bogotá, Santiago.
6: Bueno, el debate que comienza. Hay que decir que también durante años esos problemas de vandalismo en la Universidad Pedagógica han afectado a toda esa zona de la 72 y ha habido artefactos explosivos grandes y el orden público se ha salido de control durante horas por pedradas a la fuerza pública, por artefactos explosivos, porque se detiene el tráfico y es una realidad a la que se han tenido que acostumbrar las personas que trabajan en esa zona en Bogotá. Nos vamos a Antioquia y al Chocó. A esta hora está avanzando la búsqueda de la aeronave HK-4985, que era una misión médica de Colmédica. Según el alcalde de Tadó, más de 150 personas están participando en los recorridos terrestres. ¿Qué está pasando, Julie Metaute?
10: Así es, Santiago. Mire, luego de que las fuertes lluvias obligaran a suspender temporalmente las labores de rastreo, le cuento que las autoridades reanudaron la búsqueda de esta aeronave Cessna T206, desaparecida en las últimas horas cuando cubría la ruta entre Condoto, Chocó y la ciudad de Bogotá con 5 personas a bordo. El alcalde de Tadó, Juan Carlos Palacio, informó que las autoridades han recibido reportes de habitantes de varias comunidades que aseguran haber visto esta aeronave volando a muy baja altura antes de su desaparición. Lugares como Bochoromá, Farallones, Cañaveral y varias comunidades indígenas ubicadas en el área donde se concentra en este momento la operación de búsqueda. Y como usted lo adelantaba, Santiago, además más de 150 personas están participando en estas labores de búsqueda por vía terrestre. Escuchemos al alcalde.
11: En estos momentos ya retornaron los organismos de socorro al rescate de esta aeronave por el sitio donde creemos o tenemos la certeza que sobrevoló muy bajito, específicamente sobre la comunidad de Bochoromá, Farallones, Cañaveral, comunidades indígenas y también el reporte que he tenido por el caserío de Chato y la comunidad de Brisa de Jóbaro. Tenemos hoy más de 150 personas desplegadas, voluntarios a pie buscando esta aeronave.
10: Santiago, hay que recordar que el último reporte de esta aeronave fue registrado sobre las 9:23 de la mañana del día de ayer domingo.
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0: escuchando, Patricia.
1: Foo Fighters. ¿Le gusta Foo Fighters?
0: Sí, sí, suena diferente hasta ahora.
1: Pues es que se acabó Rock in Rio, que yo creo que es una deuda que tengo yo en la vida, ir a Rock in Rio. La verdad, en Brasil es uno de los eventos más importantes de música, no solamente en ese país, sino diría yo que incluso en Latinoamérica. Cerca de 100.000 personas estuvieron en este festival, que reunió, por supuesto, a estrellas como Foo Fighters, como Elton John, como Maroon 5. Pero ¿sabe cuál fue la cuota colombiana allí?
0: A ver.
1: J Balvin. J Balvin estuvo allí, al lado incluso de personalidades como Calvin Harris y los mismísimos Stray Kids, que tuvieron una presentación aquí muy importante en el Vive Claro, en la ciudad de Bogotá. Pues este es un festival que realmente marca la parada, que da cuenta de lo que se está escuchando, de lo que se está consumiendo en términos musicales, y pues bueno, la presencia de Elton John, yo creo que fue de los eventos o de las situaciones más significativas de este Rock in Rio.
0: Ahora, J Balvin en rock.
1: Es que fíjese que lo comentaba con nuestra productora, con Marisol, acerca de cómo estos festivales se han tergiversado su nombre, ¿no?
0: Sí.
1: Porque usted en Mompox, en el festival de jazz, pues no escucha precisamente jazz.
0: No es todo sobre el jazz.
1: Exacto.
0: De acuerdo.
1: Encuentra personajes como Gilberto Santa Rosa. En esto, pues ahí está Maroon 5, J Balvin. Que están allí. Stray Kids, que es puro K-pop.
0: A los amantes del rock,
1: a
0: los puristas dirían, bueno, J Balvin, que hacen un festival de rock en Río, pero bueno, tiene que haber para todos.
1: Hubo desde reggaetón, pop, rock, por supuesto, música electrónica y hasta K-pop.
0: Patricia, edición número 20 de la Fiesta del Libro en Medellín.
1: Sí, yo empezaría diciendo que hay ciudades que organizan ferias de libros y hay otras ciudades que convierten la lectura en una fiesta, y eso es lo que pasa en Medellín. Se está llevando a cabo por estos días y hasta el próximo 20 de septiembre la Feria del Libro y la Cultura número 20. Más de 3.600 actividades y más de 400 invitados nacionales e internacionales. Este año la gran protagonista de esta edición es Corea del Sur, que es como el país invitado de honor, y por supuesto va a haber allí personalidades muy importantes dentro de los escritores, los poetas, los ilustradores y los traductores que hagan parte de esta fiesta. Este año el eslogan o lema es Travesías de la Lectura, y pues la invitación es a leer y a leer más en Medellín.
0: A leer más en Medellín. 10:26, nos vamos a la búsqueda de la avioneta.
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0: ...150 personas están buscando la aeronave HK-4985... a esta hora venía para Guaymaral. Saludamos a Juan Carlos Palacios, alcalde de Tadó, en el departamento de Chocó. Señor alcalde, gracias por estar con nosotros. ¿Qué más sabemos de la avioneta hasta ahora?
3: Buen día, saludos para ustedes y nos radioescuchan. En estos momentos aún continúan los organismos de socorro en el área buscando la avioneta.
0: Alcalde, ¿tienen alguna noticia de qué pudo haber pasado? Esta avioneta, sabemos, era una misión médica de Colmédica. ¿Qué estaban haciendo en Tadó y qué sucedió luego de que despegaron?
3: Bueno, primero ellos no estaban en el municipio de Tadó, estaban en el municipio de Condoto, un municipio vecino a la subregión del San Juan, realizando precisamente las labores de profesionales en la salud, una misión médica, y se desplazaban ya con regreso hacia la ciudad de Bogotá, donde hoy por nuestra jurisdicción de nuestro municipio precisamente se vio sobrevolar la avioneta de manera muy bajita, pues lo cual indica que tenía alguna falla mecánica. Pero hoy esperemos específicamente la información directamente que la Aeronocivil, que son los autorizados para dar este tipo de información. Nosotros seguimos hoy de carácter voluntario y un gesto de solidaridad y empatía frente al dolor y de las familias y la preocupación tanto con los organismos de socorro de nuestro municipio y los voluntarios, tanto comunidades indígenas y afros del Alto San Juan.
1: Alcalde, ¿de quién era la avioneta? ¿A quién pertenecía?
3: No te podría decir alguna información como tal. Lo único que se vio fue sobrevolar la avioneta en nuestra jurisdicción de manera muy bajita, lo cual pues nos alertó a las comunidades que estaban allá en la parte del territorio, específicamente el Alto San Juan, y sobre eso estamos. Pero es cierto, ¿de quién es la avioneta? Bueno, los ocupantes se quedan 5 personas. No estaría hoy en capacidad de decirte porque no habría noticia. Si hay noticias, porque hay la veracidad de los hechos. La veracidad de los hechos es que la avioneta hoy sobrevoló sobre nuestro querido municipio, pero saber de quién es el propietario de la avioneta no te lo podría decir. Ya es directamente con la aeronáutica civil.
0: Alcalde, ¿y no hay ninguna llamada de algún testigo que haya dicho que vio un accidente o que vio la avioneta, verdad?
3: No, hasta estos momentos no.
0: Bien, pues es Juan Carlos Palacios. Estamos muy pendientes de esta búsqueda de la avioneta de Colmédica que aparentemente se habría accidentado en un viaje de Condoto hacia Guaymaral. Muchas gracias por estar con nosotros, señor alcalde. Nos vamos al Congreso de la República. Están pidiendo una réplica tras la alocución del presidente Abelardo de la Espella de ayer, Daniel Jerez.
4: Sí, Santiago, efectivamente, la oposición anunció que va a ejercer su derecho a réplica. Recordemos que esto está establecido en el Estatuto de la Oposición frente a la alocución que dio ayer el presidente de la República, Abelardo de la Espiella, y va a ser una réplica relacionada especialmente al tema de la autonomía universitaria. Es que no ha caído bien en los sectores de oposición este anuncio que hizo el presidente de la Espiella de ingresar forzosamente, al parecer, a las universidades cuando tengan algún tipo de información sobre algún posible plan terrorista o posible alteración de orden público que se pueda estar presentando en el país desde las diferentes instituciones educativas. El senador Iván Cepeda, que es uno de los jefes de la oposición, anunció precisamente que harán uso de este derecho de réplica y que por su parte se referirá a algunos temas abordados en su intervención. En primer lugar, rechazo, dice él, al ingreso de la policía a las universidades bajo la falaz justificación, y esto lo leo textualmente, de que la autonomía universitaria no está por encima del orden público. También se espera que en esta locución hagan referencia a las críticas que lanzó el jefe de Estado hacia la administración del expresidente Gustavo Petro, especialmente en el tema presupuestal. Recordemos, el actual gobierno de Abelardo de la Espiella ha cuestionado durísimo al petrismo por la enorme cantidad de deuda que dejó de la administración pasada y por el presupuesto que había quedado completamente desfinanciado, según lo dejó el saliente ministro de Hacienda, Santiago.
0: 10:31 titulares, y les vamos a contar qué es exactamente lo que está pasando con Irlanda del Norte, con Gales y con Escocia. Hoy se reúnen sus líderes para definir un referendo de independencia.
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5: El ejército, con apoyo de la Fuerza Aérea, retoma el control de Guamalito en el Carmen, norte de Santander, en el Catatumbo. El operativo busca garantizar la seguridad de los habitantes luego de que su estación de policía fuera completamente destruida y quedara sin presencia de seguridad. Hace unos minutos se registró un sismo de 4,1 grados con epicentro en Chocó. El movimiento fue percibido en varios sectores de la ciudad de Cali, especialmente en los pisos altos. Por ahora, las autoridades no reportan afectaciones en edificaciones ni evacuaciones. Las autoridades en el departamento de Santander confirmaron que ya están controlados los 4 incendios forestales que afectaron zonas de páramo y otros ecosistemas. El fuego destruyó unas 400 hectáreas de bosque. El director del Grupo Francés de Defensa y Tecnología, Thales, pidió a los gobiernos asumir su responsabilidad en la regulación de la inteligencia artificial ante el rápido avance de esta tecnología. Advirtió que aunque no existen herramientas técnicas para mantenerla bajo control, no son suficientes.
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1: Y es 39. La noticia más importante en el Reino Unido hoy es esta reunión que van a tener los principales líderes de Irlanda del Norte, de Escocia y de Gales sobre un referendo al que les gustaría llamar a la población para votar una independencia del Reino Unido. ¿Qué es exactamente lo que está pasando, Rafa? ¿Por qué?
2: Pues porque quieren ser independientes y quieren separarse de Londres. Son Escocia, Gales, Irlanda del Norte, por razones distantes y distintas. ¿Qué es lo que aspiran? Aspiran a la independencia, pero en un segundo plano lo que aspiran es a su ingreso en la Unión Europea. Recuerde usted, recuerden oyentes, que cuando el referéndum del Brexit, Escocia, Gales e Irlanda del Norte votaron en contra del Brexit, votaron a favor de continuar dentro de la Unión Europea. Con lo cual, ellos lo que piensan es que su futuro está en la independencia y el ingreso en la Unión Europea, lo que resulta difícil por cuanto conseguir independencia en algunos momentos, como por ejemplo, me parece que en Escocia ya en 2014 perdieron, en Gales también perdió el referéndum de independencia, pero los líderes de los partidos piensan que los tiempos han cambiado y que ahora sí están dispuestos a la independencia. ¿Por qué? En mi opinión, y con algunos datos de que dispongo, están a favor de la independencia. Primero, hay un sentimiento nacionalista, pero en segundo lugar, están muy descreídos del régimen de Londres, del Partido Laborista, que los ha castigado durante mucho tiempo. Por tanto, hay una especie de reacción contra el Partido Laborista, contra el centro, porque hay muchas de las cosas que se deciden en Londres que implican directamente a Escocia, Gales e Irlanda del Norte. Tanto es así que les hace decir que el tiempo de Westminster ha terminado, que su futuro está en la Unión Europea, que tienen derecho a la autodeterminación, y es una reunión que ha sido en Cardiff, en Gales, y por primera vez, y eso es importante, en todas las islas, los primeros ministros están comprometidos con la independencia, son de partidos independentistas. Pero qué curioso, porque la reunión que se ha producido ya, ninguno ha ido como líder de gobierno, sino como líder del partido. Es decir, no se ha producido una reunión de gobiernos, sino una reunión de dirigentes de partidos. Lo cual quiere decir algo, y quiere decir que van a trabajar los líderes de partidos para encontrar finalmente, averiguar en qué áreas pueden trabajar juntos. Y esto además en un marco general donde una de las necesidades de Irlanda es la unidad, ¿no? Y el propio Donald Trump en las últimas horas en Dublín, precisamente en la capital de Irlanda del Norte, que es territorio soberano adscrito a la Unión Europea, por lo que ha dicho es que le produciría una enorme felicidad ver la unión de las dos Irlandas. En cualquier caso, la cosa va para largo, porque como se advierte, han sido reuniones de partidos y no de gobiernos, y además hay muchas cosas, y es que en algunos casos, me parece que Gales solamente pueden convocar un referendo si lo admite Londres. Es decir, que está complicado el asunto. Pero de todas formas, se rompe Gran Bretaña, el Reino Unido de Gran Bretaña e Irlanda del Norte. Pues no parece, por lo menos para el momento. Pero que el camino, las rieles para conseguir esto en un futuro lejano se están poniendo, es más que posible.
1: Bueno, y a eso súmele que hoy The Guardian está publicando una tremenda historia, un reportaje larguísimo sobre los documentos que prueban que la corona, por lo menos desde Isabel I, estaba promoviendo los tratados para traficar esclavos en el norte de África con varias compañías que se dedicaban a la extracción de metales y de otros minerales, y con documentos con el sello de la corona se daba la orden para cambiar esclavos a cambio de que las compañías pudieran seguir desarrollando esas extracciones en los países donde estaban, ¿eh?
2: Claro, es que Londres, el Reino Unido, Gran Bretaña en su momento, pues tiene una larga tradición. Recordará usted la Compañía de las Indias,
1: claro, ¿no?,
2: donde tenían un ejército británico a su favor. Y el tráfico de esclavos ha sido en muchas monarquías europeas. Recuerde usted Leopoldo I, en África, donde decidió que un país era suyo y hacía lo que quería. O España, Yo recuerdo en Cataluña, por ejemplo, de donde soy de Barcelona, como he dicho varias veces, se hizo mucho dinero con, se hicieron muchas fortunas con el tráfico de esclavos. Tanto es así que hay una habanera, que es una de estas canciones cubanas, que arranca diciendo aunque fuera blanco, aunque fuera catalán. Es decir, tenía muy marcado, digamos, esta situación, y se hicieron grandes fortunas en todo el mundo, en Estados Unidos, en Sudamérica. Es decir, el tráfico de esclavos fue brutal durante mucho tiempo. De hecho, en Estados Unidos, pues hasta hace 4 días había esclavos, ¿no? Es decir, que no... Bueno, hasta 4 días, incluso menos, ¿no? Porque no podemos pensar que se acabó todo con la guerra, ¿no? Sí. ¿Recuerda usted los casos en las universidades? O que tuvo que ser Rosa Parks la que, sin levantarse de un asiento de un autobús, consiguió que se movilizaran las cosas, ¿no? Es decir, el racismo, la xenofobia... y especialmente la utilización de la mano de obra esclava negra ha levantado grandes imperios en buena parte del mundo.
1: O los belgas con el Congo.
2: Los belgas, Leopoldo I, sí, es que decidió que el Congo era suyo.
1: Y claro, y además con una masacre de ¿cuántas personas? ¿40.000?
2: Sí, prácticamente.
1: 10:45, nos vamos a Unicentro, otra vez, a ver qué está pasando con Sara, si nos dan una explicación oficial. Pepe, ¿dónde está?
3: Santiago, ¿cómo me le va? Yo estoy justo al frente de la entrada principal de Sara. Hay que decirle un poco a usted y a los oyentes que acá la cosa ha estado bastante complicada para hacer nuestro trabajo de periodismo, porque los vigilantes han estado todo el tiempo pendiente de nosotros desde que llegamos. Llegamos a eso de las 9:30 de la mañana porque en el sitio web de este comercio asegura que abren a las 9. Sin embargo, cuando llegamos todavía estaba cerrado, abrieron pasadas las 10. Estuvimos averiguando si el horario de apertura tenía algún tipo de relación con lo que está ocurriendo y la denuncia, pero nos dijeron que no, que los lunes por lo general abren un poco más tarde porque se encargan de hacer como una especie de aseo general dentro de esta tienda. Lo cierto es que inicialmente nos habían dicho que la persona encargada de dar declaraciones no se encontraba en el lugar, la persona que está a cargo de la tienda, y posteriormente, a medida que fueron llegando más medios de comunicación, estaban todos los medios de comunicación aquí, nos dijeron que no iban a hablar y que tenían una dirección de correo electrónico que nos dieron para que les escribiéramos y a través de ese correo nos pudieran contestar de forma escrita, pero que aquí no se iban a pronunciar. Hasta ahora la tienda está funcionando con normalidad, está abierta, hay gente que va entrando y va saliendo, eso sí, mucha vigilancia por parte de los del servicio de seguridad del centro comercial, pero también de la tienda, que hoy cuenta con 2 vigilantes, a diferencia de los días normales que tiene uno solo.
1: Que decir que, por supuesto, seguimos esperando una respuesta de Sara, que es una empresa seria, gigantesca, que hace parte de la industria de textiles más grandes de
4: España.
1: Pero
4: mucha demora, ¿cuándo ocurrió el hecho? Porque yo empecé a verlo desde el fin de semana,
1: sí,
4: realmente
1: fue
4: en redes sociales.
1: Fue el sábado en la tarde.
2: Bueno, se estarán reuniendo los gabinetes de crisis.
1: Sí, claro, es una crisis.
4: ¿Pero qué hora es en España en esos momentos? Que es el
1: no, yo creo que están reaccionando en
2: más
1: Colombia.
2: 7.
1: En América Latina seguramente están haciendo las consultas, pero lo que quería decir es que, por supuesto, sabemos de la seriedad de esta compañía. Sabemos que en general respetan las normas laborales. Aquí pues tiene que haber una explicación específica, pero ni más faltaba que Sara es una empresa que ha demostrado toda la seriedad y además que genera muchísimo empleo en Colombia, y eso es muy importante. 10:48.
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0: Ernesto va al gimnasio y hace además un buen paso si está corriendo, ¿no?
1: Sí, Eye of the Tiger de Survivor es considerada, Santiago, una de las mejores canciones según la ciencia y la psicología deportiva y las métricas de entrenamiento para correr, para subir ese ritmo cardíaco que se necesita cuando se trate de hacer algún deporte.
0: Pues saludamos a esta hora a Martín Aldas, es un corredor colombiano, le dicen el rookie runner, y ha hecho historia porque se ha convertido en el atleta más joven en completar las 7 maratones de los Manhattan Majors. Esto incluye Tokio, Boston, Londres, Sydney, Berlín, Chicago y Nueva York, con tiempos inferiores a las 3 horas. Martín, buenos días, gracias por estar con nosotros. ¿Cómo hace para correr tanto?
2: Buenos días, ¿cómo están? Es un placer estar acá en el programa. Creo que correr tantas maratones en tan poco tiempo es un tema de preparación y sobre todo de cuidado y tener un equipo tanto médico como profesional acompañándome durante todo el proceso. Esas cosas no se hacen solo.
1: Por supuesto, y debe haber una cantidad de entrenamiento detrás, y no solamente físico, sino también mental. Martín, ¿qué sensación le genera correr?
2: Creo que, como todos, si han corrido alguna vez, probablemente al comienzo lo odian, pero a medida que uno va mejorando y si uno es consistente, como todo en la vida, uno termina amándolo. Y creo que es como cualquier trabajo, cualquier cosa que le apasiona a uno. Si uno encuentra la pasión en lo que hace, eventualmente no se va a sentir como un trabajo ni como un castigo, sino que al contrario, como algo bonito de hacer.
0: Oiga, Martín, yo corro, por supuesto, ni cerca de esas distancias como las que usted hace, pero la razón por la que yo corro es porque ahí puedo encontrarme en una conversación sin distracciones y en silencio completamente conmigo mismo, y es como terapia. ¿Eso le pasa?
2: Total, o sea, siento que el deporte es un espacio tanto para reflexionar lo que uno haga en el día a día, para desahogarse, para tal vez estar en un momento consigo mismo y sobre todo para encontrar esa paz que muchas veces en el día a día, con todo el estrés, con todo lo que pasa, con toda la vida, no encontramos.
1: Incluso hay gente que habla de meditar corriendo, es decir, hay quienes meditan a través de lo que se conoce como running. Pero Martín, hace pocos días registrábamos también tristemente la noticia de una niña, una chica muy jovencita que había fallecido después de una media maratón en Medellín. ¿Cuáles cree usted que son los errores que estamos cometiendo quienes estamos empezando a correr, o quienes están empezando a correr y no se lo toman quizás en serio? Y no con esto digo que ella no lo haya hecho, porque ella sí que era una deportista de alto rendimiento, me refiero en general a la gente.
2: Yo creo que en general en Medellín, y creo que todos los años ya se está convirtiendo en algo más común, que estamos escuchando tristemente muertes durante las carreras, y ni siquiera las distancias más largas, ni siquiera la maratón, sino que la media maratón, los 10 kilómetros. Y es un tema más de saber prepararse con el tiempo suficiente para los retos que queramos hacer. Por ejemplo, yo, lo que ustedes están diciendo, yo corrí 7 maratones en un año. Lo recomendable es hacer 2 maratones, pero obviamente mi preparación no es como que comenzó ayer, sino que es una preparación que llevo años de adaptación, sobre todo, y paciencia, porque esto es un deporte que requiere mucha paciencia. No es como otros deportes que de la noche a la mañana uno va a ver mejoras muy buenas, sino que al contrario, es un deporte que va a tomar mucho tiempo, sobre todo cogerle el ritmo y no desesperarse. Incluso lo que yo diría, que también pues se está hablando mucho en el medio hoy en día con lo que pasó, es que la gente se tiene que hacer chequeos médicos. Sí. Muchas veces no se habla, pero un chequeo médico al año nunca sobra, porque por razones de la vida puede ser que alguna cosa salga, puede ser que uno sienta que está totalmente saludable. Yo tengo 25 años, sé que la persona que falleció en estos días tenía, si no estoy mal, 20 o 22 años. Entonces, pues, en teoría, a esa edad, nadie piensa que le pueda fallar, claro, el corazón, o que iba a tener un paro cardíaco, pero puede pasar. O sea, creo que nadie está exento a, y es más un tema de tomar las precauciones necesarias para poder lograr las cosas que queremos hacer.
1: Además, porque hay gente que cree que como hace ejercicio, pues realmente la salud viene por añadidura y no se hacen esos chequeos médicos. Qué bueno que usted lo dice. Bueno, tiene al frente otras 3 maratones previstas. Buenos Aires, Berlín y Nueva York. ¿Cómo se está preparando para encarar estas otras tres participaciones?
2: Eso es lo más loco. O sea, tú mencionas tres maratones, pero ya en el año ya llevo otras seis maratones, porque justamente este año, el año pasado, hice lo de las majors, lo que ya estás mencionando, pero este año yo he corrido cinco de las maratones más grandes de Latinoamérica y como el mismo reto, la misma lógica de ser la persona más joven en lograrlo, todas por debajo de 3 horas, que para los corredores que estén escuchando esto van a saber que eso es algo loco, sobre todo para la edad que tengo. Pero obviamente lo mismo, es un tema de prepararse y sobre todo escuchar el cuerpo y dejarse guiar por alguien profesional. No es como que yo me autoentrene, entonces no es como que yo digo como hoy voy a correr 42 kilómetros y mañana descansemos, sino que al contrario, tengo a alguien que me está midiendo las cargas de entrenamiento y también un equipo médico que me hace tanto chequeos en el corazón, como las pruebas de esfuerzo, como los test de sangre para que internamente, porque claro, externamente puedo estar perfecto, no puedo mostrar como ningún síntoma que esté mal, pero internamente puede ser que algo esté fallando o necesite alguna suplementación, como no sé, por decirlo así, un omega 3, un colágeno o X sustancia, obviamente legalmente, no estamos hablando de nada ilegal, pero como que cuidarme para que pueda hacer esto de manera saludable y que no tenga consecuencias negativas en el futuro.
0: Pues Martín, mucho que aprenderle, muchas gracias. Y a la final, para esas personas que quieren empezar a correr, pero que les parece que eso es tan harto, ¿usted qué les diría? ¿Que no lo hagan, que dejen de intentarlo? ¿O cómo deberían tratar de que se les haga más ameno correr?
2: Yo creo que, o sea, el mensaje que siempre he querido mostrar y a través de mis redes sociales, Rookie, probablemente mucha gente no sepa, pero Rookie es novato en español. Y la lógica es que uno siempre tiene algo que aprender, sin importar qué tan rápido sea, qué tan profesional sea, qué tan crack sea, uno siempre tiene algo que aprender de las otras personas. Y siento que para las personas que tal vez no se han enamorado de este deporte o dicen como quién carajos, como que se le mete a la cabeza correr una maratón, correr unos 21 kilómetros como por gusto, no, o sea, ni siquiera por obligación, ni siquiera por hacer el test de Cooper en el colegio, sino que es un tema de que lo hacemos por pura pasión y como se puede decir, como un reto personal. Siento que esas personas lo que pueden hacer es que no se estresen, disfruten el proceso y sepan que es un proceso que no es lo mismo para todo el mundo. O sea, una persona puede comenzar a los 20 años, a los 15 años, a los 50 años. La edad no es un limitante y tampoco el físico de una persona, porque puede ser que una persona diga, pues es que yo tengo una panza cervecero, yo nunca he hecho deporte en mi vida, yo he sido una persona sedentaria toda mi vida, eso no significa que no se pueda hacer, pero eso sí es importante, que si es que vas a comenzar, hacerlo de la manera controlada, sin acelerarse y sin buscar atajos para, decirlo así, ponerse al día con otras personas que tal vez vemos en redes sociales, con los influencers, que pues me incluyo, que nos ven corriendo muchísimas cosas y dicen, wow, si este man puede hacer esto, pues voy a meterme a hacer esto. No, al contrario, siempre el mensaje, al menos para mí, es que si es que yo puedo hacer esto, tú que estás escuchando esto, al menos puedes tener una vida más activa. No necesariamente tienes que hacer lo que yo hago, ni mucho menos, sino que al contrario, que tengas una vida activa y saludable.
0: Pues impresionante, Martín. Muchas gracias por estar con nosotros y por todos sus consejos. Ahí tienen entonces el checklist para empezar a correr. Doctor Hernán Peláez, Martín de Francisco, buenos días.
3: Muy bien, señor. Buenos días. ¿Cómo están? Bien. Hola, ¿qué tal? Están viendo todos los consejos. Claro que Martín no sé si los tendrá muy en cuenta, pero...
4: No, es que
3: todo me sirve.
4: Acaban de hacer una cirugía de hombro.
1: Ay, ¿qué te pasó? Ay, no digas. ¿El manguito Hola, rotador?
4: Sí, exacto.
1: No, Martín.
4: Se me rompieron
1: dos. Yo tengo esa cirugía.
4: Ah, no, ¿en serio? ¿Por sí, qué? ¿Jugando tenis?
1: Por kickboxing.
4: Ah, carachas.
0: Sí. Es que ya es peligroso.
4: No, yo me levanté de la cama y te lo juro, o sea, me mareé y me caí, me paré muy rápido. Y ya es una caída como de puro de persona de avanzada edad, pues, por supuesto. Y entonces caí sobre el brazo derecho y me rompí dos tendones.
3: Sí, pero eso no es impedimento para ponerle ánimo a la vida, señor.
1: No, estoy... no, pero yo lo siento muy animoso.
4: No, es un esfuerzo que hago ínclito.
3: ¿Cómo le parece, Santiago? No, la empresa le va a agradecer muchísimo.
0: Yo insisto que traslademos este programa a las 3 con Flavia, porque esto se está saliendo de control cada vez más.
4: Pero no, de verdad que de todas maneras es muy bonito hacer un sacrificio, ¿no?
3: Por, ¿qué tal? Sí.
4: Por hacer un trabajo que nos llena y nos deja pletóricos de gozo.
1: Si necesitas terapia, me avisas. Estiramiento.
4: Bueno, sí, yo voy a necesitar. Y, no, en serio.
1: ¿Qué sacrificio?

0: tanto es porque se me acentúan un poco las grietas.
1: ¿En qué zona? ¿En los pómulos?
0: En la zona facial.
1: Sí, claro, sí.
2: Ay, no, no.
0: Sí, sí.
1: Pero bueno.
0: Las zanjas.
1: Pero te ves son... bien.
0: A ver, me veo... me veo como... ¿Qué te digo yo? Como un look muy loco. Como un look muy, muy disparatado.
3: A mí la verdad me gusta es el estilo del doctor Hernán Peláez. Estilo...
2: sobrio.
3: Sobrio, elegante.
2: Y este muchacho ya tiene sus años y él cree que...
0: Me parece muy recatado.
2: Y vos muy atrevido a tu edad haciéndote eso.
0: A pesar de ser una persona indómita...
2: Ay,
3: ingobernable, sí, de acuerdo.
2: A propósito, ingobernable, mire el horario, Santiago.
3: Sí, señor.
2: La hora.
3: Sí, señor.
1: Yo estoy callada, doctor Peláez.
3: No,
1: yo
3: sí, sé, usted yo toda sé. La razón. Sí. El problema es nuestro amigo del honguito, sí. La verdad. No. Pero bueno, hacemos sí. Lo que se puede. 11 de la mañana, un minuto, es lunes. Aquí está el doctor Hernán Peláez y Martín de Francisco en la FM.

0: Muy buenos días a los oyentes de la FM 94.9 en Bogotá y en las estaciones del país, y por supuesto los oyentes en Colombia, en el exterior, selvas, montañas y en el occidente colombiano. Está cantando Cornelio Reina Cisneros. Cornelio Reina, oriundo de Reynosa, en Tamaulipas, fue además de cantante, compositor, manejó y fue actor mexicano. Trabajó mucho música ranchera y música norteña. Vivió 56 años. Cornelio Reina, con este estilo. Mándale una carta a tu marido. ¿Qué tal?
1: Dile que te urge divorciarte.
0: No sé, Cornelio. ¿Qué tal? ¿Qué tal, Martín?
2: Es un desvergonzado, hombre.
0: No, pero el hombre dice que se busque otra mujer, mándale una carta, mira que tenemos... No,
2: bueno. Me acordé de Cornelio Reyes, que era un político.
0: Del Valle, sí, señor, sí. Fue ministro, Cornelio. Bueno,
2: pero este señor es Cornelio Reina.
0: Sí, señor, trabajó con los Relámpagos del Norte, se llamaba el grupo de música norteña. Fomentó también la música ranchera, pero yo creo que está más en el estilo norteño. Cornelio Reina,
2: no tiene muy buena atrevido. No tenía muy buena voz.
0: No, pero tenía buena carreta. Es que pero era el tema.
2: Era un imprudente. Era un...
0: ¿Por qué? No, muy decente. Mándale una carta a tu marido, que se busque otra mujer, que tal y Pascual. Bueno, Martín.
2: Muy improcedente.
0: Bueno, para iniciar nuestro recorrido futbolístico, tenemos una triste noticia. Estaba muy delicado de salud, me lo ha confirmado esta mañana Diego Barragán desde Cali. Falleció en la madrugada o en la mañana Fabio Guaracha Mosquera, un extremo izquierdo colombiano que pasó por 6 equipos. Comenzó en el Cali, estuvo en el Cúcuta, en Junior, en Medellín, en Pereira y en Tolima. Aquí hay una foto para recordarlo. En la foto está un Cali del año 71, debe ser. Está

0: Sape, Arboleda, Biafara, Óscar López, Miguel Escobar y Henry Valencia. Y en la delantera estaban Bernau, Olmedo, Orlando Mesa, Dagraca y Guaracha Mosquera, que un simpático extremo izquierdo. Si le decían Guaracha, Martín, podemos suponer que el hombre se movía bastante bien en la raya izquierda, ¿no?
1: Fue campeón en el 74 con el Cali.
0: Ah, sí, señor.
1: El puntero izquierdo.
0: Y fue de selecciones colombianas también. Un saludo a su familia en Cali, hombre.
1: De ahí en este equipo al gran Bernau, que había venido de Independiente, sí, ¿no? Y Olmedo.
0: La última vez que me encontré con Guaracha, me comentó pues que estaba en las gestiones de la pensión. No sé si alcanzó a disfrutar de ella, como tantos jugadores que están todavía peleando por la pensión, ¿o yo?
1: Olmedo, bueno. Méndez, que jugó en el Medellín, que era un jugadorazo. Dagraca, sí, que era un gran cabeceador, un zurdo. Lo recuerdo cuando yo apenas era un chiquillo y...
0: Y muy bueno, de todos los que han nombrado, Orlando Mesa, un paisa que jugó en el Quindío y en el Cali. Bueno, bueno. Este un 9. Mesa le hizo gol a Brasil en el Maracaná. El otro gol lo hizo Jorge Gallego, que en paz descanse. De todas formas, queríamos saludar y enviar un saludo cariñoso a los familiares y amigos de Fabio Guaracha Mosquera.
1: Jugador muy...
0: Martín.
1: Que era como muy alegre, ¿no?
0: Para punta jugar izquierda. Por la Guaracha. Hola, Martín. Vamos a hablar del campeonato, de lo que nos dejó ayer. Y hice un extracto de todos los partidos que vi. Por ejemplo, me gustó mucho en el partido Cali Once Caldas ver a Gómez, el delantero del Once, manejando
1: muy
0: bien la pelota.
1: Muy bien él.
0: Maneja muy bien el balón. Le falta estar más arriba porque él es realmente un 9.
1: Muy bueno.
0: Me fascinó una jugada que hace tiempos no veía. La vieja pared. Una pared entre Benedetti y Martínez que deriva en el primer gol de Benedetti. Y a propósito, Benedetti me parece que es el jugador que hoy más luce en el Cali. Bueno, muy bien el arquero peruano. Yo, gracias a él, el Cali salvó el partido.
1: Eso es cierto.
0: Tapó de todo ese tipo, yo.
1: Claro, bueno. Y eso, claro, le dio una inyección de sanguaza al equipo para terminar ganando un partido. Le salieron los cambios esta vez, ¿no? A sí. Dudamel. Porque
0: gol entró
1: de
0: Velo
1: y Dineno. Y esa sociedad,
0: Dineno,
1: esa
0: junta
1: generó un golazo de Dineno que por fin se sacudió.
0: El Cali con ese, Martín, el Cali con ese triunfo se metió al grupo de 8. Está apretado el octavo lugar. Cali tiene 12, Llaneros tiene 11, Inter de Bogotá, gran campaña, tiene 11. Y a propósito del Inter, juega el miércoles aquí en Bogotá contra Atlético Nacional. Supongo que el partido, no estoy seguro, será en el Campín. Pero bueno, de todas maneras el Cali reacciona, se aleja en la zona de descenso, que era un problema, ¿no? Se ha alejado. El otro delantero que llamó la atención fue Contreras. Martín, Contreras tiene un rendimiento altísimo en Millonarios en cuanto a gol. Creo que ha hecho 14 en 28 partidos, ¿puede ser?
1: Sí, un 0.50. Muy
0: altísimo,
1: buen promedio,
0: ¿cierto?
1: Muy bueno y bueno. Un zurdazo, buen gol. Y Darwin Quintero, pues con Gamero está teniendo más oportunidad. Una muy buena jugada por izquierda, ¿no? Para el gol de Ureña.
0: Ayer vi y me acordé del Pibe Ortega de hace muchísimos años, cuando me contó aquel extremo derecho del Portuguesa que fue a cobrar un tiro de esquina y la pelota la sacó por un ladito. Ayer le pasó eso a Darwin Quintero. Tiro de esquina, todo el mundo esperando el centro. Patea y sacó la pelota fuera del campo, teniendo por lo menos 5.000 metros cuadrados a su derecha para jugar. Se le fue para afuera. Bueno, pero Martín, el campeonato tuvo ayer el hecho de la presencia de James Rodríguez en el Atanasio Girardot. Primer tiempo contra Águila, 0-0, enredado. Después apareció, me parece buen jugador, Martín, ese muchacho Cabrera, ¿puede ser?
1: Juega
0: bien el tipo.
1: Cabrera ya lleva 3 asistencias.
0: ¿Ah, sí? No, bueno, el tipo parece.
1: Sí, no, entra, pero... y me parece que arregla el partido. Ahora, el que arregló el partido en realidad fue Poveda. Yo ese partido me lo vi.
0: Ian Poveda. Sí, señor.
1: Sí, Poveda entró y además le hicieron penal y hizo el segundo, un golazo además. Pues de pura potencia, de pura velocidad, Hernán. Realmente fue un jugador, fue una verdadera centella. por el sector derecho, ¿no?
0: Muy bien, Centella. Póneme cuidado. Este tema que vamos a mencionar, pues me parece que pudiera ser un buen tema para los pelados, los colegas de Fútbol Red. ¿Qué está pasando en el fútbol de Colombia hoy? Algo curioso. Los jóvenes se quieren ir todos para Europa o para el exterior, los jóvenes. Y los veteranos quieren regresar a cerrar carrera en Colombia con muy buenos salarios y a disfrutar de un buen pasar. Entonces estamos en la doble vía. Unos que se quieren ir, los de 18 y 20, todos se quieren ir. Y los de 33 para acá, todos se quieren venir. Por eso aparecen Cuadrado, James, Jackson Martínez,
1: Vaca.
0: Aquí está Rodallega, Vaca, Muriel, Teo Gutiérrez. Bueno, es decir, la población veterana, Airo, por supuesto.
1: Cuellar.
0: Bueno, Cuellar también, que viene de las Arabias, ¿no? Por eso te digo, pero curioso, ¿no? El momento del fútbol colombiano. Unos quieren emigrar y otros regresar. Así
1: pero eso estamos viendo siempre. Ahora, últimamente, ahora que los jugadores tienen carreras más largas,
0: sí.
1: Estamos viendo en Argentina, está pasando. Se devolvieron Di María, Tucu Correa, Guido Carrillo, Petzela, Acuña, Paredes, todos esos jugadores.
0: Ángel Correa. Sí, es
1: exacto. Esto, y en Brasil es lo mismo. Neymar se devolvió, Gabigol no pudo en Europa, volvió Coutinho, Thiago Méndez,
0: está sin equipo.
1: De Vasco. ¿Sí me entendés, Hernán? Entonces
0: me faltó anotar a Armani, que Armani también ya regresó a Colombia.
1: Es como colombiano, ¿no? Él
0: es casado con colombiana.
1: Claro, entonces
0: y muy arraigado en Medellín. No, pero más allá de decir el fenómeno, quiero contar esto que es también un agregado. Estos jugadores vienen con muy buenos contratos. Yo no conozco cifras, se han manejado cifras, pero eso es una cosa privada.
1: No, es mejor no hablar de ello, de esas cifras.
0: No, de las cifras no, pero sí que el hecho es que van a ganar muy bien y mejor que el plantel actual, ¿no es cierto? O sea, yo deduzco que el mejor salario que va a tener Nacional será el de James Rodríguez.
1: El de Colombia.
0: Como sí, puedo... Pero... sí, como puedo creer que el de Cuadrado será de los, ¿cómo te dijera yo?, salarios altos en Millonarios.
1: Sí, unos
0: el problema no es ese.
1: Unos emolumentos.
0: Porque alguien dijo, no, pero entonces los que están jugando se van. No, no, mire, eso no es así. Yo tengo un ejemplo de hace años de un jugador famoso que fue, y ustedes lo recordarán muchos, José Francisco Sanfilippo, un goleador de San Lorenzo.
1: Bueno, eso no. Era un atorrante del campo.
0: Bueno, ese atorrante se fue a un equipo modesto que era Banfield y en su momento llegó cobrando para la época esa como $10,000 mensuales. El entonces capitán de ese plantel que jugó aquí en Santa Fe, Ezequiel Llanos, fue el que me contó la historia. Me dice, entonces fuimos y nos reunimos con Valentín Suárez, que era pues el mandamás del equipo. Lo felicité. Le dije, don Valentín, lo felicito porque viene Sanfilippo y ese señor va a mover el torniquete y se van a llevar todo ese cuento. Y muy bien que se gane toda esa plata. Pero quisiéramos, los que estamos en el equipo, que nos hagan un pequeño reajuste. Es decir, si yo me ganaba $1,000, deme 2,000 y que Sanfilippo siga ganando 10,000. Eso obviamente encarece el plantel, pero todos los jugadores tienen derecho a decir, hombre, aquel va a ganar más, hombre, ayúdenme a mí, no me igualen con él, no podemos, pero eso se puede presentar, Martín, y no es cuestión de celos, es cuestión de matemáticas, ¿cierto? ¿O no crees?
1: Sí, no, pues claro, eso pues puede generar una serie de debates, de discusiones acaloradas.
0: Pero que no haya celos.
1: Y ¿no? Pues porque como si le van a pagar a este jugador esto, entonces nos podrían pagar a nosotros. Entonces le van a decir, no, lo que pasa es que él va a traer muchos... va a traer muchos recursos una figura de este tamaño, van a decir. Entonces
0: es como si, por ejemplo,
1: que con esos recursos Martín, se le pague al jugador, no necesariamente que eso está presupuestado, sino que al traer el jugador, eso es lo que van a decir. Pero lo que sí, Hernán, es que pues son jugadores que si están físicamente bien, pues sí pueden aportar cosas bastante buenas.
0: Hay que verlos. Ahora, desde el punto de vista futbolístico, por ejemplo, Cuadrado tiene más fácil la ubicación en el plantel, porque uno de los dolores de cabeza de Millonarios es el lateral derecho, y a propósito de eso, Martín, esperemos que se haya recuperado y esté mejor de salud Martín, el zaguero lateral derecho, que ayer sufrió un codazo de Tamayo del Cúcuta y lo tuvieron que llevar a la clínica. Dicen que tenía un principio de conmoción cerebral. Espero que se esté recuperando.
1: El Colorado Tamayo, Colorado, ¿no? Que era el Once Caldas.
0: Sí, sí, lo metió un... Bueno, pero lo que quiero decir es que Cuadrado encontraría puesto ya, cosa que no pasa con James, porque no, James entra a una zona donde están Cardona, Rengifo, ahí, esos dos.
1: Esos dos,
0: saca
1: sí.
0: Uno, o saca los dos. Ahora aparece también en ese sector ese muchacho Cabrera, argentino.
1: Muy
0: bueno. Hablo ya de tres. Bueno, por eso... Entonces, ahí sí el técnico Lucas González va a entender que es cierto que en el fútbol hay que tener talento y sacrificio.
1: Porque
0: talento y sacrificio.
1: Vos podrías poner, por ejemplo, uno de los dos extremos que juegan, Sarmiento, por decir algo, o Marlos.
0: ¿Es mejor que Poveda?
1: De enganche. Lo que pasa es que Poveda está entrando ya para rematar los partidos. No es titular,
0: bueno,
1: pero
0: eso,
1: lo está
0: pero
1: haciendo
0: es,
1: muy
0: pero
1: bien.
0: Pero es extremo.
1: Sí, bueno, es extremo derecho, sobre
0: bueno,
1: todo.
0: Okay.
1: Y es que la nómina es riquísima, la de Atlético,
0: sí,
1: Nacional en Colombia es,
0: pues, sí,
1: me parece,
0: está bien,
1: ¿no? Que
0: muy bien. Bueno.
1: Tiene mucho fondo esa plantilla. Y entonces, ¿qué pasa? Que vos puedes poner a James de enganche y por izquierda Cardona, pues no creo que toda, pues le dé para jugar de extremo. Ese es el problema.
0: No,
1: y James
0: no,
1: tampoco
0: no.
1: tiene ello. Para jugar
0: yo te lo
1: por
0: tengo,
1: toda la banda, no te hace.
0: Te lo presento de otra manera, porque esto va a ser un tema buenísimo, sobre todo para los seguidores de Nacional. Si juega James, creo que cambia todo el plan de juego del Nacional. ¿Por qué? Porque James, y lo hemos visto con la selección, que es lo más reciente, él trabaja muy bien con los extremos abiertos, y el Nacional los tiene. Llámese Sarmiento, Poveda o Marlos Moreno. Él tiene extremos, ¿cierto? Entonces, él tiene buenos volantes de primera línea, que son Mateus y Campuzano. Entonces, él no tiene que preocuparse de venir a marcar. No, le das la pelota a él y él aprovecha a esos dos o al mismo Morelos, ¿cierto? Yo lo que no veo es que él juegue, pudiera ser, pero no lo veo muy... que juegue con Rengifo o con Cardona en pareja, me parece, no sé. Habría que ver, pero no creo, no sé.
1: Yo tampoco,
0: ¿qué pensás?
1: Creo ello. No, yo,
0: ¿cierto?,
1: creo que esos son tres jugadores. Rengifo te puede hacer mal la banda, pero ni James ni Cardona me parece que están para eso hoy. Sino para hacer enganches, para hacer jugadores,
0: pero es que,
1: digamos, arrancando...
0: Sí, pero es que yo quiero distinguir, no te enredes con la palabra enganche, porque ellos no son enganches. Es decir,
1: James
0: sí, es lanzador de balón, y también
1: James
0: lo es Cardona, aunque Cardona tiene más manejito de balón y tal, me parece.
1: Pero Hernán, no, pero está jugando,
0: bueno,
1: en el sistema de Lucas son cuatro defensores, dos volantes centrales, dos extremos, un mediapunta o volante o centrocampista ofensivo, y o en punta tiene a Morelos, por decir algún nueve.
0: Ahí me está,
1: ¿sí me
0: ahí me está dando la razón? Me dijiste un, dos volantes de primera línea,
1: sí,
0: y un, bueno, como lo querás llamar, yo no lo llamaría
1: entonces,
0: enganche, pero Martín lo llama enganche. Pues
1: entonces,
0: no sé.
1: Hernán, pues en ese sistema, sí, ahí pelearían por el puesto, quedarían tres jugadores, Rengifo, James y Cardona. Ah, y fuera
0: bueno,
1: de eso, Cabrera. Es que
0: no, sí, bueno,
1: es que es una locura.
0: No, pero digamos que Cabrera le van a cobrar derecho de piso, ese todavía se aguanta, ese no está así como tan de afán. Pero va a ser un bonito ejercicio para el técnico Lucas González o yo. Ahora, como dice Martín, es una plantilla exuberante. Si vos la comparás con cualquier equipo... Es que, por
1: claro,
0: ejemplo, a nosotros nos echaron un cuento de que el Junior de Barranquilla tenía un buen plantel. Sí, puede que lo tenga, no sé. No lo demuestra, pero debe tenerlo. Pero mirá las cuentas del Junior de una vez para salir de él. Tiene 3 puntos... Para llegar a 30, que es el octavo lugar, le faltan 27 puntos. ¿Cuántos partidos le quedan al Junior? ¿9?
1: 12, ¿no?
0: Sí, 9 o 12.
1: Como 12.
0: 12. Le quedan 36 puntos. Tiene que hacer de esos 36, 27, porque tiene 3, para llegar a 30. Esa es la tarea, brava, ¿o no?
1: Estás haciendo unas buenas cuentas con la plata del míster, pero...
0: Ay, como yo y como los bancos trabajo con la plata del míster. ¿Qué hacemos?
1: Muy bien, entonces Junior... No, lo de Junior es que 0 partidos ganados, 3 empatados, 4 perdidos. Perdió con Alianza.
0: Lo de Junior... Ah, hombre, y unos incidentes durísimos en Valledupar, Martín. Volvemos al mismo lío. Que una bengala, el partido fue suspendido, el árbitro invitó a los dos equipos a que se retiraran, el local se retiró, el Junior se quedó en el campo, reiniciaron, mejor dicho, un jaleo bravo, ¿oyó?
1: La gente está muy molesta con la actitud. Uh-huh. Que ve jugadores trotandito, pero Alianza fue muy fogoso.
0: Uy, hoy le están dando, con toda razón, durísimo a Bismar Santiago, ¿no? Bismar Santiago, bueno... Pero quiero, saltando un poco, Martín, se equivocó Bismar Santiago, ¿y cómo te pareció la equivocación del árbitro de los partidos de Manchester United y City? Contame, a ver.
1: A ver, tuve la oportunidad de ver ese partido manera muy puntillosa. Sí, Hernán, escrupulosamente analizando lo que venía haciendo el partido, ¿cierto? Y en el momento del gol, ese gol que pues están discutiendo, viene un centro desde el sector izquierdo, Dorgu parece estar habilitando solo al jugador Haaland, más no a Enzo.
0: ¿Pero Enzo toca la pelota Enzo o no?
1: No toca la pelota Enzo Fernández. Bueno. Pero, ¿qué pasa? Hace el movimiento, por lo tanto interviene. Discutiendo con mi señor padre, un saludo, papá, decía que era fuera de lugar, y lo discutimos de una manera acalorada. Yo incluso ya estaba muy maluco porque venía de la operación,
0: con todo
1: de la
0: cariño,
1: cirugía.
0: Gerardo tenía razón, punto, ya.
1: Venía de la cirugía, entonces yo lo que le decía a mi padre, en ese momento, con una discusión en la que incluso...
0: Bueno, sí.
1: Fue de una manera altisonante. Pues yo decía, no, la pelota salió, y cuando salió, Haaland está en línea con Dorgu. Pero interviene
0: Martín,
1: Enzo. Si me entendés, al intervenir
0: más allá
1: Enzo
0: de...
1: podría ser ello, y sigue tu estudio, Hernán.
0: Más allá de que Gerardo y que vos y que tal y Pascual, hoy la Premier, hoy lunes la Premier le presenta excusas al Manchester United porque probaron y comprobaron que sí había fuera de lugar de Enzo Fernández. Pero ya el resultado no se alteró, ganó el City con gol de Haaland, 1-0. Pero entonces el VAR, Martín, eso del VAR, si en la Premier fallan, nosotros pretendemos que aquí sean perfectos, no, tampoco.
1: No, acá estamos asediados. ¿Por qué?
0: No, es que mira, Martín, eso me confirman del pelado Martín de Millonarios. Efectivamente, por el nuevo reglamento de la FIFA, debe estar por fuera de actividad 5 días, porque fue un problema de conmoción cerebral, ¿oyó?
1: Ah, qué vaina.
0: Y él no lo metió sino amarilla al jugador.
1: Acrílico.
0: Era para expulsión.
1: Acrílico ictérico.
0: No, era para expulsión, pero bueno.
1: Me vi el partido Pereira-Bucaramanga.
0: No, yo sí no lo vi.
1: La grama del estadio del Cali, Dios mío, señor, ¿qué es
0: esto?
1: Ah,
0: pero yo te he dicho que consigan un agrónomo ahí en Palmira, hay una facultad de la Universidad Nacional, lo había.
1: Uy,
0: ahí.
1: No, pero eso, Hernán, eso es carretera destapada, oye. Bueno, de verdad. Accidentado ahí, Hernán. Eso es, qué caminos escarpados los que encuentras en ese lugar, intrincados, llenos de promontorios. Pero bueno, ganó bien Atlético Bucaramanga con goles de Pons, Batalla y Salazar, mientras que un golazo de Júber Quiñones.
0: Bueno, ¿no?
1: Uy, qué golazo. Una pelota la mete por el primer palo y va arriba al cielo raso de la red.
0: Hola, Martín. Pero el que te cuento, no estoy hablando de selección ni más, porque vos ahí mismo la coges y dices, ¡ay, este! Ese muchacho Benedetti anda bien, ¿oyó? Ese anda bien.
1: Es un jugador muy vertical,
0: juega,
1: ¿sabes? Muy rápido.
0: Sí, sin ser 9-9, lo vi jugando bien por todos los lados, tirándose atrás.
1: Es un media punta.
0: Que hace con él. Sí, me parece.
1: Es un media punta. Bueno, y tiene ser. Gol.
0: Hola, Martín, pero hay un pelado. Alejandro tiene el nombre. Encontramos otro muchacho. ¿Es colombiano o es hijo de colombianos, Alejandro? El muchacho que está en España, en el Girona, creo que está. No sé si Alejandro está.
1: Pelado Zambrano.
0: Era un pelado Zambrano, ¿no? Sí, es hijo de colombianos.
1: Es hijo de, eso dice.
2: Hernán.
0: Sí, a ver, señor, que no lo veo. Ahora sí.
2: A ver, se llama Holmes Zambrano, hispano-colombiano. Padres colombianos, nació en España, tiene 17 años y le marcó gol con el Girona este fin de semana.
0: ¿Qué puesto en el equipo tiene? ¿Delantero?
2: Defensa.
0: Ay, defensa.
1: Holmes, el Girona, sí, señor. Alejandro, en el Girona jugó Yasser y jugó en el equipo contrario que ganó Castellón de visitante a Girona. Jugó Matías Orozco, que dicen que va a ser llamado. Yasser también podría ser llamado a selección ahorita para los partidos de fecha FIFA. Y Castellón ganó de visitante y Matías Orozco la volvió a romper, la descoció.
0: Hola, Martín, es que hay que recordar.
2: Yasser va muy bien. Yasser lo han evaluado muy bien las últimas semanas en España, sí, también.
1: Es goleadora ya, 4 goles. Ya va, las
0: primeras. Es bueno recordar, son 3 partidos amistosos los que vienen, sí, ahorita, cierto. 3. Yo creo que mañana, no sé si mañana o pasado mañana, darán la lista famosa de los jugadores que han sido bloqueados para este nuevo ejercicio, ¿no?
1: Me imagino a Viveros sí lo van a llamar.
0: ¿Será?
1: Sí, pues, el goleador hizo gol, ¿viste? ¿Ve? El fin de semana con Paranaense.
0: Ah, no,
1: es hizo que, gol.
0: No, sí, marcó de penalti, tiene 18 goles en el Brasilerao, el amigo Kevin Viveros, y otro que marcó gol fue Miguel Ángel Borja con el América Mexicano, sí, que no, perdió, perdieron 4-3 con Cruz Azul, Borja hizo el gol.
1: Y Oscar Perea también, ¿no? Oscar Perea, sí, de zurda, de afuera del área, anotó. Kevin Viveros llegó a 18 goles, mis queridos contertulios. Hizo gol un defensa, Kevin Andrade, con el Zenit de Rusia. También hizo gol. Estamos viendo que, bueno, por ejemplo, hay un jugador, Hernán, que se me había perdido.
0: ¿Cuál?
1: Es un lateral que compró el Liverpool hace muchos años y que jugó en República Checa, Anderson Arroyo. Y Arroyo. Liverpool hizo lo mismo que hizo, está haciendo, por decir algo, sí, equipos europeos compran pelados así de 17 años. Y Anderson Arroyo, lo que pasa es que ahora está jugando en Rusia, en Rubin Kazán. Y anotó él un lateral derecho, fíjate tú.
0: Martín, necesitamos
1: Iván Angulo hizo
0: hacer...
1: gol. Iván Angulo también, bueno. Johan Carbonero también hizo gol.
0: No te atropelles, que vamos a hacer una pausa y en segundos regresamos.
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12: Martín, me dice
13: hola,
12: líder vamos? De la bandola. Ah, te piden para la música un homenaje al gran y legendario David Mustaine. No sé quién será.
13: Cantante y compositor de. Claro. Megadeth. Hernán, recordemos que Iván Angulo hizo gol con Orlando City.
12: Ya me habías dicho.
13: No, pero quise precisar.
12: Y el señor padre de Martín debiera meterle un correazo cada vez que le alce la voz. Sí, señor.
13: No, mentira, no. Era una discusión. Y
12: amable.
13: Fue muy, sí, amable, muy bonita, muy cordial, porque ellos, mis padres y mi esposa y
12: aquí
13: mi hija
12: me dice, estuvieron
13: cuidando en el hogar. No. De ellos, ay, después de la cirugía. Y es no maluco, de pero acá está.
12: Sí, pero no hables de cuidar en hogares. Porque, mira, Eduardo 1263 dice, James llega a montar su equipo y a ponerle condiciones al técnico, ¿no? No, yo no creo. Él dice que es un exjugador. No.
13: Pero Lucas es muy llevado de su parecer.
12: Por eso vamos a... él va a tener ahí una discusión mental interna, porque él prioriza mucho la disciplina, la preparación, el estudio. No digo que margine el talento siempre hay que tenerlo en cuenta, y lo que va a tener aquí en este equipo es cantidad de talento. Yo, ese es el problema, Martín.
13: Sí,
12: pero bueno,
13: se le desparramó todo eso allá.
12: No, tampoco. y Martín, porque... y es obvio que lo que vos dijiste, si está en condiciones el señor Lorenzo, va a llamar a los jugadores que estén en mejor condición. Vamos a ver.
13: James hace rato no juega, mejor. Me imagino que no lo va a llamar porque pues no viene.
12: Ah, no, por ahora no creo. No creo pues que venga el miércoles a debutar en Bogotá. No creo. No, y él tiene que estudiar bien ese papel del hombre, ¿no es cierto?
13: Ah, iba a llamar a Yasser y a John Arias. Y a Luis Díaz sí lo va a
12: Martín.
13: Llamar. A Tinito lo va a llamar. A Viveros.
12: ¿A quién?
13: Tinito
12: hoy
13: Gómez,
12: América,
13: que ganaron.
12: Señor.
13: Vasco ganó, sí. Visitante.
12: Vasco ganó, pero mira qué vaina. Vasco tiene 28 puntos, está en zona de descenso. El que está encima de él también tiene 28 puntos, pero le gana por diferencia de gol. Pero obviamente llegan vitalizados para mañana en el partido frente a Santa Fe por la Suramericana, mañana. Ah, Martín, Renato Gaucho sigue la carrera de Julio Comesaña y del Zurdo López, que en paz descanse.
13: ¿Cómo le parece?
12: Renato Gaucho hoy por quinta vez va a dirigir a Gremio de Porto Alegre. Lo dirigió en el 2010, 2013, 2016 y creo que 2022.
13: Fue
12: jugador de Gremio.
13: También,
12: por quinta vez se hace cargo, porque ayer sacaron al portugués Luis Castro, que estaba al frente del equipo, ¿no es cierto?
13: Oye, qué locura, porque ese partido Gremio empieza ganando. Vasco, por ejemplo, reservó jugadores en Bogotá para jugar ese partido y pelear para salir del descenso. Y pues los puntos ahí que no le favorece. Y terminó ganándole de visitante 2-1. Jugaron Cuesta, jugó también Tinito. Lo hicieron
12: Rojas jugó
13: bien,
12: Johan jugó. ¿Sabes qué? Johan creo que lo quieren regresar a México, me parece. Ve, hablando de México, tengo una noticia de técnico. El Monterrey, sí. El peruano Juan Reynoso, zaguero central buenísimo que fue, ha trabajado mucho en México, regresa como técnico al Necaxa de México. Juan Reynoso, el peruano.
13: Claro, él ha sido técnico ahí en México. Le fue bien.
12: Otro técnico, bueno, el Valencia de España sacó al técnico, ¿no, Martina? Ese señor
13: Corberán,
12: ¿no? Lo sacaron.
13: Sí, lo sacaron, Hernán, porque si no, no ganó ni un partido. Y además venía de unas sendas goleadas. Esa goleada, por ejemplo, en el Mestalla contra Barcelona, 5-0, y ya no perdieron la paciencia.
12: Bueno,
13: se les agotó, amigos.
12: Siguiendo con los técnicos, Racing de Avellaneda perdió con Huracán y creo que tienen en la cuerda floja a Boda. Creo que lo van a sacar.
13: Y Valencia perdió con Sevilla.
12: Pero sacaron al de Valencia.
13: Exacto.
12: Ahora, Martín, Chancas, un modesto equipo peruano, también sacó al técnico Walter Paola. Pero te quiero contar, no podemos olvidar a Luis Suárez, el colombiano. Volvió a marcar, señor, gol con el Sporting. Buena racha lleva, ¿yo? 6 goles lleva.
13: Con Famalicao, pero no ganaron.
12: Bueno, pero marcó gol.
13: Sí, no, listo, ¿no? Listo. Pero Benfica sacando alguna ventaja. Y Porto también le viene sacando ventaja.
12: Martín, ¿hasta cuándo le durará la paciencia a John Durán? Te voy a decir por qué. Ayer le dieron unos minuticos otra vez por Pavlidis. Ganó Benfica.
13: Hizo gol Pavlidis. No,
12: sí, juega minuticos. No sé hasta cuándo le tendrá paciencia el hombre o yo.
13: Claro, pues que él querrá jugarlo. Además que Pavlidis es de una efectividad, de una contundencia que es escalofriante. Cierto. Que genera pasmo, conmoción. En propios y también en extraños.
12: El que está disparado haciendo goles en Europa es ese Ferran Torres, Martín, en el París.
13: Uy, es un marrano. 5 partidos, 6 goles. Qué golazo hizo, ¿is?
12: Ganaron,
13: un gol,
12: ¿no?
13: Claro, mira que fue un gol desde fuera del área, le pega de primera, Hernán, con un tiralíneas pegado al palo izquierdo. Y ganaron de visitante 1-0. Pero qué actuación, nadie esperaba ello. Lo de Ferran.
12: Está bien. Hay otro que se llama Aubameyang, que también viene haciendo goles en todos los partidos, ¿oyó?
13: Sí, Hernán, en La Coruña, él llegó
12: libre.
13: El
12: Deportivo La Coruña.
13: Jugador de Gabón, que fue triunfador en Arsenal, por ejemplo. Ese jugador también viene con una racha de gol por partido desde que empezó, jugador veterano, y en La Coruña están felices con él, el gabonés.
12: Bueno.
13: Franco Gabonés, pues.
12: El jugador que en Colombia justifica la presencia de todos los jugadores veteranos que están llegando es Hugo Rodallega. Señor, desde que llegó, es el hombre gol del Santa Fe, ¿oyó? Y no falta, y no falla. Vamos a ver, esperemos que mañana esté en su noche el hombre, ¿no? Frente a Vasco. Bueno, Martín, pero espérate, le pregunto a Alejandro, porque vi que un colombiano ganó la montaña en la Vuelta a España. Y hay buena noticia, claro que el fútbol femenino sí no fue como mal. ¿Qué novedades tenemos, Alejandro, en resumen?
2: Vea, tuvimos un muy buen fin de semana en términos de otros deportes. Hablaba Buitrago, el bogotano de 26 años que se quedó con el título de la montaña en la Vuelta a España. Ganó Enric Mas, el español. Harold Tejada terminó en la décima posición. Flor Deni Ruiz, la lanzadora de jabalina en el Ultimate Championship de Budapest, esto es atletismo, consiguió el tercer puesto luego de lanzar 64 metros 84 centímetros. Ronald Longa, el hombre de los 100 metros planos, no alcanzó a meterse en la final. En el suramericano de voleibol, Colombia se impuso 3-0 ante Perú, logrando la clasificación al Mundial de la Disciplina. El equipo colombiano de Copa Davis, esto es tenis, ya se entrena en Países Bajos, se enfrentará ante la selección nacional el día 18 y 19 de septiembre. En la Copa Mundo de Tiro con Arco, Sara López consiguió medalla de bronce en la parada de Saltillo en México. Y en el tema del fútbol femenino, caímos 3-0 frente a Corea del Norte. Eso sí, avanzamos como mejores terceros. A octavos de final nos enfrentaremos ante Polón.
12: Vamos a ver, Martín, cómo sale el cuento, ¿no? ¿Cierto?
13: Claro. ¿Sí? Así es, Hernán. Mm. Oye, estaba viendo una cuestión acá de Aubameyang. Desde sí. que llegó, le hizo gol a Elche, Málaga, Valencia, Villarreal, Getafe. O sea, es... auspiciosísimo lo de Aubameyang llegando como un veterano de 37 años en La Coruña, mis queridos amigos. Y ahí hace ataque con el gran Traoré, el musculoco, aquel que jugaba en Wolverhampton, ¿te acordás? Que jugó en Barcelona.
12: Sí.
13: Él está en ese equipo, fíjate.
12: Hola, Martín.
13: Y Casado también, uno que era de Barcelona, Hernán, llegó a La Coruña y están haciendo desastres.
12: ¿Y qué? Y no se quede por fuera el caso del Real Madrid. En 16 goles creo que lleva en los últimos partidos, sí, haciendo goles por todos los lados. Y lo del Barcelona. Sí, esos dos equipos están lejos, ¿no, Martín? ¿Cierto?
13: Sí, no.
12: La Liga Española.
13: No, y sobre todo el Barça. El Barça, un equipo que...
12: Te tengo una del Barcelona, Martín. El hombre que tiene fe. Ese Yamal dijo, Mbappé y yo... los mejores, pero de los dos creo que yo merecía el Balón de Oro, así de frente el hombre.
13: Sí, ¿pelado? Dice él que Mbappé y él, pero que él por los logros, lo que ha conseguido, aunque es un deporte colectivo, y no me parece que haya tenido el Mundial más brillante, pero él dice que se lo merece. Y hace unos días había dicho que él no iba a rogar por ningún premio, pero pues prácticamente...
12: Ah, eso dijo, ¿no?
13: Sí, pero entonces se contradice ahora. Pero es un muchacho, ¿no? Es un mozalbete. Es un chiquillo.
12: Pues sí, pero.
13: Que no ha madurado. Y Barcelona le ganó de visitante a Levante, ¿oís?
12: Sí.
13: Dos goles de Yamal, uno de Sparta, el lateral izquierdo. Y Adeyemi, que ha resultado muy buena contratación. Era un extremo alemán que ha sido muy interesante, de ascendencia nigeriana. 4-2 le ganó a Levante, que es un equipo chico, pero que es un equipo que planta cara, ¿no?
12: Mira, Martín, ese es término muy español de la F, planta cara, ¿eh? Ve, poneme cuidado.
13: Sí, vamos, tío, bueno.
12: Mira, poneme cuidado, hombre. Hablábamos al comienzo de los jóvenes colombianos que se van. Se fue otro. Juan Camilo Valencia, 18 años, firmó primer contrato profesional con el Porto de Portugal. Volante, firmó por 3 años. Leones, de la primera vez, se queda con un porcentaje de la futura venta.
13: Me llama esa sorpresa, ¿eh?
12: Ese no lo teníamos en el radar, otro para el Porto. O sea, que quedan en Benfica, colombiano, Durán, queda en Sporting nuestro amigo Suárez, y queda en Porto ya este muchacho. Hablo de los 3 equipos grandes en el fútbol lusitano. Bueno, Martín... no podemos olvidar, no, iba a decir, no podemos olvidar, Juan Guillermo Cuadrado como tarjeta de presentación llega así: gané 5 ligas o scudetos en la Italia, gané 4 copas de la Italia y gané una supercopa de la Italia. Esos son los títulos que avalan la carrera de Juan Guillermo Cuadrado para llegar a Millonarios,
13: ¿no? Uy, Juan Guillermo Cuadrado hizo locuras en el Juventus. Porque es que gana, yo tengo acá a Hernán, exacto, 5 Series A, tiene Supercopas, tiene Copa de Italia.
12: No, pero
13: incluso
12: te digo,
13: él estuvo en Chelsea en la temporada 14-15.
12: Ahí no le fue bien.
13: Ganó, sí, no, a él no le fue también ahí, pero ganaron un título y él estaba. O sea, él quedó ahí como si hubiera ganado título, pero sí fue más importante, obviamente, en Juventus, fue protagonista. En Inter de Milán también jugó, no, digamos que no tuvo tanta continuidad, pero...
12: No, el equipo fue el Juventus, Martín. Claro, ese fue el equipo. Ahora, el último no lo fue, el Pisa no.
13: Fiorentina, en Fiorentina no ganó título, Hernán, pero jugó mucho ahí.
12: Hola, ve, Martín, ahora que mencionaste Fiorentina, ¿viste que ese Mastantuono hizo una tripleta en esta fecha de fin de semana? Tres goles con Fiorentina, y en el Real Madrid nada. Llegó a Fiorentina. No,
13: venía, ¿y sabes que él venía mal?
12: ¿Sí?
13: Sí, no, él venía en Fiorentina, Hernán, incluso estaban como decepcionados con su persona. Pero
12: mira, con su persona, con su inversión dirá, su persona es muy buen
13: pero,
12: tipo,
13: pero Hernán, lo que pasa es que le ganaron a Venecia 4-2 en Venecia y más bueno, tanto hizo 3, por fin se destapó.
12: ¿Te parece mal?
13: No estuvo mal. Bien. Ellos cambiaron de técnico, ¿te acuerdas?
12: Martín,
13: tenían a Grosso.
12: Hoy en el mundo del fútbol.
13: Ahora tienen a Vanoli.
12: Póneme cuidado. Hoy en el fútbol del mundo es una cosa también cierta. A los técnicos los miden por la posibilidad o la capacidad para promover jugadores de divisiones menores al equipo grande, al titular, ¿cierto? Los miden y les dan premio y bonificación y todo eso. Eso es común y silvestre. Te hago esta observación porque desde que llegó Riquelme a ser presidente de Boca Juniors y con el desfile de técnicos que ha tenido en su periodo, son 51 jugadores, incluyendo el último, el de este fin de semana, 51 jugadores juveniles que han llegado a primera. No todos se han consolidado, ni todos han triunfado, pero les ha dado la oportunidad, o le han dado la oportunidad a 51 jugadores de divisiones menores. Cosa que, por ejemplo, en Colombia está siendo Nacional. ¿Viste que hay un pelado ahora nuevo? ¿Martínez que se llama? Sí, lo vi. Hace
13: Simón.
12: Poco. Simón,
13: hay un pelado Simón Rojas, sí.
12: Ese, si había otro que era Simón, el que se fue, Simón García, ¿cierto?
13: Y hay unos pelados nuevos de Nacional, un pelado de apellido Rosa, también bueno, no jugó ayer.
12: Pero... No, por eso te digo, pero sí. Me llamó la atención lo de Boca, que es un equipo que se supone muy estable, muy tal, ¿no? 51 jugadores de las divisiones menores. Bueno, Martín, ¿por qué la FIFA, esa parte no la tengo clara, la FIFA suspendió, no sé si Alejandro tiene el dato, suspendió dos dirigentes deportivos de por vida en el seno del fútbol, dirigentes llegados o adscritos a federaciones de fútbol porque eran poco escrupulosos con el manejo del dinero? ¿Tenemos el dato, Alejandro?
2: Sí, señor. Vetaron de por vida a Vincent Cassel de Montserrat por abuso de posición, conflictos de intereses sistémicos y malversación de fondos de la FIFA y de la Federación. Y a Bassan Adel Yadel, expresidente de la Federación de Maldivas, que hizo uso indebido de los fondos de ayuda del COVID-19 que entregó la FIFA, y dicen que se voló más de 1.5 billones de dólares de la cuenta de la Federación para su cuenta.
12: Martín, ¿cómo te parece? Bueno, por eso hay que estar vigilando, ¿no? ¿Cierto?
13: Hay que estar muy de custodio. Hay que guachimanear, oiga. Hernán, dice que Boca ganó, ¿no? Le ganó a Central Córdoba. Ahora que estabas hablando de Boca, ¿qué golazo hizo Ángel Romero? Y por fin
12: el paraguayo, ¿no?
13: Anotó. Enner.
12: Sí, pero Villa no levanta, Martín. Villa
13: no, y ahí no. Jugó todo el partido, ¿vis?
12: Sí, por eso, pero no.
13: Y River también ganó a Atlético de Tucumán. Se quejó mucho del arbitraje Falcioni. Tucumán venía enrutado. Ganó, han debido expulsar a un jugador de River, que fue increíble que no lo hayan expulsado. Una patada de
12: atrás. Otro que salvó el puesto fue Almirón. Ganó, claro, ganó Rosario a Tigre. Ahí se salvó el hombre un ratico, ¿no?
13: Así es, Hernán, allá en el Parque Victoria, ¿no? Es que se llama.
12: En Victoria. Martín, te tengo una invitación. Uy, ya empezó. Torino-Roma.
13: Lo estoy
12: viendo. Empezó. Pero no le decimos con ánimo. Estoy viendo. ¿Está jugando Dubán Zapata? No.
13: No, está Simeone.
12: Me cambias a Zapata por Simeone. Bueno, de pronto. Dubán Zapata 0-0. Es otro que en cualquier momento puede aparecer por acá y será bienvenido también.
13: Eso es cierto. Él es del América, pues es como muy, muy referenciado con el América.
12: Hola, Martín, es que ahora que hablábamos de Juan Guillermo Cuadrado, ayer una persona me preguntó, óigame, Jorge Bolaños, que en paz descanse, tuvo carrera larga en Italia. Le dije, hombre, sí.
13: En Parma.
12: Que yo recuerde, jugó para Parma, jugó para Sampdoria, jugó para Lecce. No sé cuántos años estuvo por allá, Jorgito. Sí, pero sí estuvo su rato. Bien. No, por eso. Le fue
13: era
12: bien
13: un
12: ese
13: volante,
12: muchacho.
13: Era de como junior. Un interior, un volante de marca o volante mixto. Muy vertical, ¿no? Muy bueno, muy rápido hacia adelante.
12: Sí, jugaba bien.
13: Buen jugador.
12: Estuvo radicado al final en Cúcuta, ¿no? Ahí falleció. Jorge Bolaño, otro que...
13: ¿no? El papá jugaba en el Junior, era Oscar, ¿no? El papá.
12: En Santa Fe, Oscar Fe, Bolaño, un lateral Samario.
13: En un lateral también, un adjunto muy fogoso.
12: Hombre, y en estos días...
13: por derecha.
12: Martín, me parece bonito que lo hagan los equipos. En estos días hubo un homenaje en Barranquilla a Arturo Segovia, el soledeño, y le hicieron una distinción y lo acompañó el Toto Rubio. Estuvieron ahí en una ceremonia bonita para recordar a Arturo Segovia, un lateral derecho que fue también de Millonario, fue de Tolima. Él comenzó como número 8, inclusive con una selección Colombia en un torneo en Lima. Jugaba Padilla, Efraín Padilla, Hugo Varela. Bueno, él después termina siendo uno de los buenos laterales derechos de Colombia y de paso, jugador de selección Colombia.
13: Yo
12: Arturo Segovia.
13: Sobre todo, Hernán, en Millonarios.
12: Sí, exacto.
13: Pues que jugaban ahí con Segrera, con Alejandro Brand, con Converti. Martín. Yo me acuerdo de ellos.
12: ¿Cómo?
13: Yo les tenía miedo. Me acuerdo también de chiquillo.
12: No, bueno,
13: era como ver al Coco.
12: Pero ya no le tenéis miedo al descenso, Martín, porque ya salvó el tema del descenso, me parece.
13: No, porque me parece que el escuadrón del Deportivo Cali está mejor armado, ¿no?
12: Sí, pero se armó en 8 días, porque hace 8 días me dijiste que no estaba desbaratado y ahora se armó en 8 días.
13: No, pero tiene buenos jugadores. O sea, tiene equipo no para estar ahí donde ha estado, Hernán. Tiene equipo para tener una mejor
12: posición. ¿Más arriba del octavo? Bueno,
13: sí, yo no estoy diciendo pues que tiene la mejor nómina, no, pero sí tiene equipo para... Me parece que la plantilla hoy tiene más fondo.
12: Se me fue tu imagen. Solamente te cuento que en el descenso, Cúcuta tiene lucha cerrada con Boyacá Chico, ahí volviste. Cúcuta con 0.89 y Boyacá con 0.90, Martín. Y viste que Chico reaccionó y ganó, ¿no? Aprovechó la caída de Cúcuta, ahí está.
13: Le ganó además al Medellín, que no llevó a Juanfer.
12: Hola, no, Martín.
13: Yo no vi a Juanfer.
12: Sí. No, mira, no estuvo, Martín, pero lo del Medellín también. Es como ese muchacho polaco que era de Medellín y que está en Junior.
13: ¿Qué pasó
12: no
13: ahí?
12: No ha podido.
13: No, ¿verdad, no, eh? No. En el Junior, nada.
12: Claudicó, no sé qué le pasó, pero no dio. No creo que se le haya olvidado, porque uno que recordó los goles fue Pons, hizo gol con Bucaramanga,
13: claro,
12: ¿viste?
13: Hizo gol, jugó bien.
12: Sí.
13: Y Sambuesa viene jugando bien, a pesar de la mala cancha, el equipo pues fue muy efectivo, ¿no?
12: Martín, me confirman, hoy a las 8 de la noche tenemos Pasto visitando al América en el Pascual Guerrero. Bueno,
13: eso es cierto,
12: Martín,
13: amigos.
12: ¿Qué pasa con Torino?
13: Bueno, porque estoy observando.
12: Hay otro
13: Torino
12: partido.
13: 0, Roma 0, minuto 20.
12: Sí, pero es que hay otro partido del Como. Está jugando. Que ese equipo es novedad en el fútbol de Italia, ¿no? El
13: Como. A ver, hombre, Hernán. Sí, sí, está jugando Como Parma. Va 0-0, 20 minutos. Fábregas,
12: sí.
13: Pues, muy admirado por los métodos como técnico, Hernán.
12: Bueno,
13: es un tipo muy, muy trabajador. Es un tipo muy riguroso, y incluso hace, antes de los partidos, hace informes detalladísimos a los directivos de lo que van a ver, para que entiendan exactamente
12: un
13: qué
12: vidente,
13: es lo...
12: pues.
13: No, entonces resulta que les manda el informe. Cuando termina el partido les envía otro informe, Hernán, puntillosísimo, escrupulosísimo, hisosísimo. Y también les envía a ellos diciéndoles qué pasó y por qué. Si no pasó lo que él preveía, ¿por qué no pasó? Y si pasó.
12: Uy, aquí.
13: Lo que
12: Martín,
13: él...
12: que Falcioni yo no sé, Falcioni dio una declaración muy brava después del partido que perdió, ¿no? ¿Cierto?
13: Sí, me parece que el arbitraje fue una grosería.
12: Raro que Martín no haya nombrado al Tomate Gómez de lateral. No, él sueña con el Tomate Gómez. Bueno,
13: es
12: Martín,
13: que es uno,
12: mira,
13: de los apodos que más me gusta de la historia del tomate. Fútbol. El Tomate era una locura.
12: Bueno, lateral. A las 2 de la tarde te invito, Villarreal Betis. Vamos a ver si el Cucho y De Osa están en la lista.
13: Estoy viendo a Parro, Villarreal. Lo están poniendo. Parro, lo que pasa es que entró y hizo goles. Entonces yo no sé qué va a pasar con el Cucho, con el popular Cuchillo Hernández. Entonces no sé. Pero vamos a ver si juega De Osa. De Osa, que también posiblemente lo llamen. Uy, ahí va Malen, remata el marca Gal de la Roma. Estaba fuera de lugar. Hola. Aquí está Vital Tendencies de Halloween.

Bueno, los dejamos con Hallows Eve, una banda de Atlanta. Muchas gracias por acompañarnos. Nos oímos y nos vemos mañana en Peláez y de Francisco en la FM. Aquí está Hallows Eve con Lethal Tendencies.

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0: Son las 12 del mediodía, 13 minutos, oyentes de la FM en la ciudad de Barranquilla. Aquí estamos una vez más frente a los micrófonos de la FM para contarles cómo ha transcurrido la mañana de este lunes 14 de septiembre del año 2026. Se acerca el amor y la amistad. Este fin de semana que viene ya viene el amor y la amistad, así que vaya preparando su regalito, usted que me escucha a esta hora de la tarde. Me acuerdo precisamente por la fecha, porque ya han transcurrido 14 días de este noveno mes del año 2026. La mitad, como quien dice, de el primer bre de este año. Bueno, aquí estaremos con ustedes hasta la una en punto de la tarde, contándoles los hechos más importantes de la ciudad de Barranquilla y, por supuesto, del Departamento del Atlántico. Soy Renán Fontalvo Donado. A esta hora me acompaña en cabina la periodista Elsie Beleño y también nos acompaña desde el Máster de Control nuestro profesional en la consola, nuestro productor Jairo Orozco. Bienvenidos todos a las noticias de la FM desde los 99.1 frecuencia modulada.
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0: Y a las 12 del mediodía con 4 minutos vamos a contarle a todos los oyentes cómo está la ciudad de Barranquilla en materia climatológica. Elsie Beleño, tenga usted muy buena tarde. Cuéntenos cómo la trató el clima este amanecer. Y bueno, usted que entra un poquito más ya a media mañana, cuéntenos cómo está la temperatura, el clima, el sol.
2: Renan, oyentes, muy buenas tardes. Bueno, debo decir que hoy no tengo por qué quejarme tanto del clima. Hoy las condiciones han mejorado bastante, o por lo menos del trayecto a mi casa acá. Está corriendo bastante brisa, ayer también, pero hay que tener mucha precaución porque con estas brisas, con estos vientos, también se incrementan las enfermedades respiratorias y las enfermedades virales. A esta hora, son las 12:05 minutos, tenemos 34 grados centígrados, una sensación térmica de 43, el cielo está nublado, tenemos vientos de 11 kilómetros por hora y una humedad del 60%. Más tarde tendremos una temperatura de 33 grados centígrados, pero con tormentas eléctricas y una sensación térmica menor de 39 grados centígrados. La temperatura alcanzará los 28 grados centígrados, con sensación térmica de 34 grados y un índice de calor de 33 grados y ráfagas de viento de 20 kilómetros por hora. Así que hay que ajustar bien las tejas para evitar voladuras de techos y evitar también algún tipo de emergencia en casa.
0: Bueno, ahí está, hay que estar atento a las recomendaciones que entreguen las autoridades en materia climatológica. 12 del mediodía, 6 minutos, son las 12:06. Vamos de inmediato con los titulares de las noticias más importantes del momento.
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0: muchísima atención porque tras el más reciente anuncio realizado por el presidente de la República, Abelardo de la Espriella, sobre intervenir en las protestas que se originen en las universidades públicas del país, desde la del Atlántico, anunciaron que esperan coordenadas del Gobierno Nacional para trabajar en los protocolos.
1: Y en noticias políticas, el dos veces exalcalde de Barranquilla, Bernardo Hoyos, anunció su deseo de aspirar a la alcaldía de esta ciudad. El anuncio lo hizo a través de su red social de X. Cabe recordar que el denominado cura Hoyos ha sido condenado en dos ocasiones por presuntamente haber cometido los delitos de peculado por apropiación e interés indebido en la celebración de contratos cuando fue alcalde.
0: Y en otras noticias, están reforzando los planes de seguridad en el Departamento del Atlántico durante los meses de septiembre, octubre, noviembre y diciembre, los denominados BRE, para contrarrestar los delitos como hurto, homicidio y extorsión.
1: Y la variación del clima ya se siente en el bolsillo de los consumidores de la región Caribe. Según Granabastos, varios productos de la canasta familiar han registrado incrementos, mientras otros mantienen precios estables. Ante la situación, desde la Gran Central de Abastos ofrecen alternativas.
0: Y un subintendente de la Policía Metropolitana de Barranquilla resultó herido a balas durante un intento de atraco registrado durante la tarde de este sábado en el barrio Betania, al norte de la ciudad. ¿Quién es la víctima y por qué se vio envuelto en esto? Ya les contamos la historia.
1: Y no cesan los casos de maltrato animal en Barranquilla y su área metropolitana. Uno de esos presuntos casos generó la intervención de las autoridades en el sector del arroyo El Platanal, en el barrio Normandía, en Soledad, donde una felina fue encontrada con sus extremidades amarradas dentro de una caja.
0: 12 del mediodía, 8 minutos, son las 12:08, vamos de inmediato con el desarrollo de las noticias.
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0: Y a las 12:08 minutos vamos con una de las noticias más importantes anunciadas por el mandatario nacional. Porque tras el más reciente anuncio realizado por el presidente de la República, Abelardo de la Espriella, sobre intervenir en las protestas que se originen en las universidades públicas del país, pues desde la Universidad del Atlántico ya anunciaron que están esperando coordenadas del Gobierno Nacional para trabajar en los protocolos. Pero escuchemos cuál fue el anuncio que hizo el presidente de la República la noche anterior de intervenir en las universidades cuando haya protestas. Así se pronunció Abelardo de la Espriella, presidente de la República.
3: La autonomía universitaria no está por encima del orden público. Lo que está ocurriendo en algunas universidades del país es inaceptable. La protesta pacífica ejercida dentro del marco de la Constitución y la ley será respetada y garantizada por mi gobierno. Pero el terrorismo urbano, el vandalismo, la destrucción de infraestructura y los ataques contra nuestra fuerza pública y la población civil no son protestas. Son conductas que el Estado tiene el deber de enfrentar de manera decidida. Las universidades tienen autonomía, eso no está en discusión. Pero la autonomía universitaria no significa autonomía en materia de orden público, ni convierte los campus en territorios sustraídos de la Constitución, de la ley o de la autoridad legítima del Estado. Por eso he dado instrucciones claras para establecer un protocolo nacional de actuación que permita distinguir cuando estamos frente al ejercicio legítimo de la protesta y cuando existen hechos de violencia, flagrancia, peligro o alteraciones extraordinarias del orden público que exigen, sin lugar a dudas, la intervención de las autoridades. La Policía Nacional será la primera autoridad operativa para atender estas situaciones y podrá actuar cuando desde las universidades se preparen actos vandálicos o terroristas.
0: Ese fue uno de los anuncios que hizo anoche el presidente de la República. Esto obviamente ha generado todo tipo de comentarios. La FM consultó con directivas de la Universidad del Atlántico luego de los anuncios realizados por el presidente Abelardo de la Espriella en su última alocución, al indicar que no va a permitir que en las universidades públicas del país se presten para protestas violentas que a su juicio son planeadas u organizadas por células de grupos al margen de la ley. Pues bien, desde la Universidad del Atlántico nos confirmaron que las vocerías sobre dicho tema están siendo manejadas por rectores de la Universidad Nacional y de la Universidad del Valle. Además, nos puntualizaron que en la Universidad del Atlántico se espera que se defina cuándo inician las mesas de trabajo. Todo esto para la construcción de protocolo y trabajar en el anuncio del presidente de la República. Lo que nos escribieron textualmente desde la Universidad del Atlántico a la FM fue lo siguiente, abro comillas. En la Universidad del Atlántico hace mucho tiempo no se registra este tipo de desmanes, por tal motivo la vocería la tienen en estos momentos los rectores de las universidades donde más se han presentado este tipo de hechos, como por ejemplo la Nacional, la de Antioquia y la Universidad del Valle. Y continuaron escribiéndonos que en la Universidad del Atlántico el más reciente hecho de esta naturaleza ocurrió en el año 2022 y también en el 2018, cuando ingresó la fuerza pública por orden del rector Carlos Prasca, rector de ese entonces, quien autorizó el ingreso de la fuerza pública, puntualizó la fuente de la Universidad del Atlántico aquí a la FM. Entre tanto, en la Universidad del Atlántico dicen que estarán atentos para la construcción del protocolo con el que las universidades puedan construir la regulación de ingreso y egreso de personas al alma mater. El anuncio generó reacción por parte del movimiento estudiantil de la Universidad del Atlántico, quienes están asegurando que el presidente de la República, Abelardo de la Espriella, pretende llevarlos a los años 70 y 80, donde represaban a los estudiantes que protestaban. Vamos a llamar a alguien, a un líder estudiantil, para que nos dé su opinión acerca de este anuncio que hizo el presidente de la República. 12:13 minutos.

0: Muy bien, a esta hora continuamos en la FM con más información y vamos a hablar de el más reciente anuncio que hizo el presidente de la República, Belardo de la Espriella, sobre intervenir en las protestas que se originen en las universidades públicas del país. Desde la Universidad del Atlántico nos anunciaron que van a esperar coordenadas para trabajar en los protocolos. Pero tenemos a esta hora en línea a Juan Maza. Él es activista, líder estudiantil allí en la Universidad del Atlántico. Juan, su opinión al respecto.
1: No me queda, pues bueno, primero un saludo a todos, pero no me queda más que decir que es una completa locura. Abelardo le está proponiendo al país y al mundo volver a la época de los 1980, 1970, donde en Colombia, en el mundo, en Latinoamérica sobre todo, se entraban a universidades y el resultado de eso fue cientos de muertos, personas que o estudiantes jóvenes que sacaban de las universidades a ser aparentemente judicializados, pero que terminaban desaparecidos por un supuesto vínculo con grupos terroristas, tal como Abelardo lo decía, con afirmaciones de que X o Y estudiante era guerrillero. Y esa era la razón para judicializar, desaparecer y asesinar en muchas ocasiones a estudiantes que eran líderes, que se oponían a los robos de rectores en universidades, que se oponían a las políticas de los gobiernos que no favorecían a la educación superior. Así que nos están proponiendo volver al pasado y estoy seguro y espero que el movimiento estudiantil no permita eso sin más.
0: Claro, nosotros estuvimos comunicándonos con el Departamento de Comunicaciones de la Universidad del Atlántico y lo que nos comentan, Juan, es que en la Universidad del Atlántico se espera que se defina cuándo inician las mesas de trabajo para la construcción del protocolo. Es decir, al parecer ellos van en la línea de la orden presidencial.
1: Bueno, ya saben que quien hoy tiene la Universidad del Atlántico son unos sectores cercanos al actual presidente Abelardo. Son la misma representación, Leyton Barrios, que entre otras cosas, pues todos sabemos cómo está en la Universidad del Atlántico en este momento sin cumplir los requisitos. Entonces, obviamente de esta administración esperamos eso tal cual, pero del movimiento estudiantil sí no vamos a esperar algo diferente a quedarse callado. Es decir, nosotros como movimiento estudiantil nos opondremos a eso. Yo ya he estado en algunas conversaciones a nivel nacional donde obviamente hay una alerta generalizada del movimiento estudiantil que obviamente le preocupa esto porque son nuestras propias vidas quienes han resistido dentro de la universidad, pero que también no solo les preocupa sino que estarán pensando en cómo organizarse para hacerle una contra a esta nueva política regresiva, porque eso es lo que es. Y que, por ejemplo, en un paro anteriormente que demoró 4 meses en la Universidad del Atlántico y que permitió que sacáramos a un rector en su momento que no cumplía los requisitos, la universidad de alguna u otra forma fue esa barrera protectora ante amenazas que tuvimos, golpes, muchísimas cosas que pasaron. Y ahora con una política como esta nos están diciendo que ante una toma de la universidad se meterían a judicializar, a contener y a desaparecer a los estudiantes que se movilicen y se manifiesten ante las injusticias.
0: Le pregunto, Juan, ¿en la Universidad del Atlántico hay células del ELN o de algún grupo subversivo?
1: Obviamente eso es una afirmación mentirosa y es una afirmación que carece de algún fundamento para poder decir hay estudiantes que están vinculados a esto o a estos grupos terroristas, como así los han mencionado, que entre otras cosas más bien acude a una estigmatización que ha intentado generar sobre las personas que se movilizan. Hoy eso es una realidad de que Danilo Hernández en su momento cuando fue rector afirmó que habían estudiantes que querían colocar explosivos y que venían directamente de Cali y que pertenecían a grupos terroristas, y cuando lo denunciaron por eso nunca tuvo ni siquiera un argumento para justificar ese asunto. Por eso hoy eso acude simplemente a una estigmatización y a una excusa con la que van a intentar judicializar a cualquier estudiante que se movilice y que se manifieste ante las problemáticas que ya todos conocemos en la Universidad del Atlántico y en el país.
0: Juan, para finalizar, el presidente está invitándolos a protestar, pero no como lo hacen en las universidades públicas. ¿Usted qué opina?
1: Bueno, eso es una forma de intentar ablandar el discurso, pero el centro de la política es totalmente represivo. Uno, Abelardo ha dicho de muchas formas, no solo en el caso de las universidades, que la gente puede protestar, pero que no pueden bloquear una calle, que la gente puede protestar, pero hacerlo de la forma. Es decir, él querrá que la gente proteste, si, y es que los deja por el andén sin molestar absolutamente a nadie y con una excusa mínima de poder hacer represión sobre las movilizaciones. Entonces, obviamente lo mencionan para intentar ablandar un poco el discurso y quedar como alguien que no es antidemocrático, pero en el centro de la política está el vivo de la antidemocracia en este caso. Entonces, obviamente esa es la razón de esa mención cuando lo dice en su discurso.
0: Muy bien, es Juan Massa, líder estudiantil en la Universidad del Atlántico, pronunciándose sobre el más reciente anuncio que hizo el presidente de la República, Abelardo de la Espriella, intervenir las protestas que se originen en las universidades públicas. Juan, gracias por acompañarnos.
1: Gracias.
0: Un abrazo. Breve pausa, ya regresamos con más.
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0: Del mediodía con 22 minutos. Luego de esta breve pausa, vamos con más noticias. Estas de orden político, porque el dos veces exalcalde de Barranquilla, Bernardo Hoyos, anunció su deseo de aspirar a la alcaldía de dicha ciudad. El anuncio lo hizo a través de la red social X. Es de recordar que el cura Hoyos, como es conocido, ha sido condenado en dos ocasiones por presuntamente haber cometido los delitos de peculado por apropiación e interés indebido en celebración de contratos cuando él fue alcalde de la ciudad de Barranquilla. Lo que indicó el ex alcalde, el cura Bernardo Hoyos, es lo siguiente, abro comillas: por petición de las comunidades de Barranquilla, llegó el momento de asumir la lucha. Acepto ser candidato a la alcaldía, haremos un gobierno diferente, dijo Bernardo Hoyos en X. Él sí. El post del anuncio estuvo acompañado de un video que no supera el minuto de duración, donde se logra escuchar lo que dijo el cura Hoyos. Dijo: ha llegado el momento de asumir retos y de hacer el anuncio. Les repito, no estoy loco como se me ha señalado. pero si ustedes lo deciden, los acompaño, los acompañaremos. Y en otra parte del video dice, yo no cambiaré y como alcalde seguiré siendo el mismo. Viviré en el Rincón Latino, viviré en mi casa y estaré con ustedes, Elsie.
9: Mire, cabe mencionar que la condena por corrupción contra el exalcalde Bernardo Hoyos, proferida por el Tribunal Superior de Bucaramanga, quedó en firme. Así lo anunció la Corte Suprema de Justicia después de revisar recursos judiciales presentados por el exalcalde, quien fue condenado en 2020 por presuntamente haber desviado recursos y favorecer a un contratista en la remodelación del edificio del Banco de la República, donde se ubicaría la alcaldía de la capital del Atlántico.
0: Mire, la sala ratificó una condena por 7 años de prisión contra el exfuncionario tras hallarlo culpable de haber participado en las irregularidades que rodean un contrato que estaba atrasado inicialmente por 1.490 millones de pesos, pero que finalizó con un costo de aproximadamente 5.000 millones. El tribunal aseguró que entre las irregularidades estaba que la administración distrital habría celebrado un contrato accesorio que incluía obras no contempladas en el acuerdo inicial.
9: De acuerdo con la Corte, no fue posible darles la razón a los exalcaldes porque sus recursos, abro comillas, carecen de fundamento, cierro comillas. También cabe mencionar que el exalcalde Bernardo Hoyos ya había sido condenado por el mismo delito de peculado por apropiación e interés indebida en la celebración de contratos por un juez de Barranquilla en 2011. En ese entonces fue condenado a 4 años de prisión por presuntamente haber incurrido en irregularidades en la compra de 2 lotes para la construcción de 25 mil viviendas de interés social durante la alcaldía de Johannesburg, en la cual Hoyos serviría como secretario de Hacienda. Hoyos también habría recibido 1.200 millones de pesos para iniciar el proyecto que nunca cumplió con los requisitos y quedó abandonado.
0: Bueno, ahí está la noticia. El ex alcalde de Barranquilla, el 2 veces alcalde de Barranquilla, Bernardo Hoyos Montoya, conocido popularmente como el cura Hoyos, quiere ser una vez más el alcalde de la ciudad de Barranquilla. Y en materia política hay otra noticia. Elsie, se pronunció el presidente Abelardo de la Espriella hace unos minutos se pronunció. Mira lo que dice el presidente de la República, Abelardo de la Espriella, dice, abro comillas, el corredor universitario y Villa Campestre han sido nuevamente ratificados como territorio de Barranquilla. Después de decisiones judiciales del contencioso administrativo, el gobierno, a través del Instituto Geográfico de Agustín Codazzi, el IGAT, cumplió su tarea técnico-científica y trazó la delimitación correspondiente basándose en evidencias históricas, cartográficas, geográficas, demográficas, sociales, administrativas y territoriales. Le corresponde ahora al Congreso de la República pronunciarse al respecto. Es muy importante llamar la atención para estar atentos a que el cabildeo de los Torres, quienes sigan intentando meterle mano al proceso que ya definió el asunto de limitación del territorio, no vaya a permear la independencia del Congreso. Los aliados del gobierno anterior y los de intereses privados no pueden seguir primando sobre el interés del pueblo y mucho menos sobre la Constitución y la ley. Cierro comillas, fue lo que dijo el presidente de la República, Abelardo de la Espriella, sobre el territorio del corredor universitario y Villa Campestre que está en disputa entre Puerto Colombia y la ciudad de Barranquilla. Según el presidente, ya es territorio barranquillero, pero en este mismo post, en este mismo escrito en la red social X, el presidente dice, le corresponde ahora al Congreso de la República pronunciarse al respecto. Es decir, hay que esperar lo que dice precisamente el senador Carlos Meisel, que él es el presidente de la Comisión de Ordenamiento Territorial. Precisamente vamos a marcarle al senador Carlos Meisel para ver qué nos dice al respecto. Ahí estamos intentando entablar conversación, conexión con el senador Carlos Meisel, presidente de la Comisión de Ordenamiento Territorial. Es importante el pronunciamiento de Carlos Meisel, senador
10: Sistema
0: de la República,
10: correo,
0: para que nos cuente cómo va a quedar, porque resulta que hace 2 semanas exactamente, el mismo alcalde de Barranquilla, Alejandro Char, ya había declarado victoria. Había dicho que el territorio en disputa, el corredor universitario, donde también está Villa Campestre, ya el presidente, el alcalde en ese entonces había dicho que le pertenecía a Barranquilla y luego dijeron que no.
9: Mire, hay que mencionar que ese informe del IGAD constituye solamente un insumo técnico dentro de ese proceso, pero la nueva línea limítrofe deberá ser definida por el Congreso mediante la ley. Por ahora, pues el litigio entre Barranquilla y Puerto Colombia continúa abierto, mientras el distrito sostiene que este informe técnico respalda su reclamación territorial. La administración porteña insiste en que ningún municipio puede declarar unilateralmente soberanía sobre esa zona. Insistimos, la última palabra por ahora estará en manos del Congreso de la República a través de la Comisión de Ordenamiento Territorial.
0: De hecho, el mismo presidente de la República, Abelardo de la Espriella, en este post o en este mensaje publicado en la red social X, primero canta victoria, dice que ya el territorio le pertenece a Barranquilla, pero ahí mismo dice que le toca ahora pronunciarse al Senado de la República a través de la Comisión de Ordenamiento Territorial. Estamos tratando de comunicarnos con el senador Carlos Meisel, no nos responde, él es el presidente de esta Comisión de Ordenamiento Territorial, para que nos diga si es o no ya definitivo esta decisión. ¿Por qué? Porque hace dos semanas el alcalde había dicho que sí, el alcalde Alejandro Char, pero luego el mismo Carlos Meisel dijo que espere, todavía falta.
9: Mire, pero recordemos que también en horas de la mañana, en esa oportunidad, el alcalde había, como se dice popularmente, cantado victoria, manifestando que Barranquilla ya tenía competencia sobre los 1.400 hectáreas que tiene este sector. Sin embargo, recordemos que en el mismo evento del BID, él en horas de la tarde manifestó que había que esperar lo que dijera el Congreso de la República, y eso es lo que hemos estado informando. Es a través de la Comisión Quinta del Congreso de la República donde se tomará la decisión final. A ver si esto le corresponde, o este terreno, este territorio, queda en manos de Barranquilla, o por el contrario, queda en poder de Puerto Colombia. Fíjese que el mismo alcalde de esta población manifestó que todavía no se puede declarar soberanía unilateral en esta zona, en este territorio que es muy importante para el Departamento del Atlántico.
0: Bueno, esperemos el resultado de Carlos Meisel, porque él siempre se pronuncia a través de Twitter. No nos respondió a la llamada. Vamos a una breve pausa y ya regresamos con más aquí en AFM. ¿De quién será el corredor universitario? ¿De quién será el corredor universitario? ¿De Barranquilla o de Puerto Colombia? Ahí está la disputa. Ya dos mandatarios, el distrital y el nacional, han dicho que es de Barranquilla. Vamos a ver, 12:31.
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0: Son las 12 del mediodía, 34 minutos. Continuamos con más información aquí en la FM. Están anunciando que van a reforzar los planes de seguridad en el Departamento del Atlántico durante los meses de septiembre, octubre, noviembre y diciembre para poder contrarrestar los delitos como el hurto, homicidio y extorsión. Desde la Policía Nacional, a través de las unidades del Gaula, se adelantan jornadas de prevención contra la extorsión, el hurto y el homicidio. Esto para poder garantizar la seguridad durante los últimos meses de lo que resta de este año. Comerciantes, trabajadores y ciudadanos han recibido orientación y acompañamiento para poder fortalecer sus capacidades frente a estos delitos. José Antonio Luque es el secretario del Interior del Departamento del Atlántico. Se refirió sobre estos operativos. Escuchemos lo que dijo el funcionario.
1: Bueno, este plan de seguridad inició a funcionar el primero de septiembre y es más que todo la confluencia de 1.200 unidades de la policía a lo largo y ancho de nuestro departamento, que además de contener todas y cada una de sus especialidades, de la SIJIN, de la CIPOL, del GAULA, también invitamos a este procedimiento a nuestro GAULA militar. Muy importante también la participación de ellos. Esto en contra de la extorsión, en contra del sicariato y brindarle más seguridad, más presencia en nuestros municipios. Tenemos que recordar que desde el mes de abril estamos teniendo ya el doble de parte en cada uno de estos municipios. Estamos hablando de 80 unidades en cada uno de los municipios que hacen periferia con el área metropolitana y 40 unidades más que nos enviaron de Bogotá, de la Unipol, para estar en toda la Oriental, en Santo Tomás, en Palmar de Varela, también hicieron presencia en Sabana Grande, que es lo que nos ha ayudado a hacer una disminución sustanciable en el homicidio, sobre todo en el flagelo del homicidio.
0: Es de mencionar que durante estas jornadas, solo este fin de semana, las autoridades reportaron la incautación de al menos 7 armas de fuego y 264 armas blancas. Asimismo, las autoridades policiales lograron la recuperación de un vehículo y 3 motocicletas, 2 de ellas reportadas como hurtadas. Esto lo que hacen es fortalecer las acciones contra el hurto y otros delitos que afectan al patrimonio de la comunidad. 12:37 minutos.
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0: Y a propósito de esta noticia, Elsie, hagamos un recorrido de noticias judiciales del momento, porque un subintendente de la Policía Metropolitana de Barranquilla resultó herido a balas durante un intento de atraco que se registró en el barrio Betania, en el norte de la ciudad de Barranquilla. ¿Qué fue lo que pasó, Elsie?
3: Bueno, mire, según información suministrada en relación con este caso, el uniformado de 33 años y adscrito a la fuerza a la unidad de fuerza disponible Púrpura se encontraba de civil y regresaba a su residencia luego de realizar ejercicio en el gimnasio ubicado en un centro comercial. Según información recopilada por las autoridades, cuando caminaba por la calle 75B con carrera 41, fue abordado por un hombre que se movilizaba en una moto. El presunto delincuente lo habría intimidado con un arma de fuego para despojarlo de sus pertenencias. El policía reaccionó lanzándole el termo de agua que llevaba consigo. Ante esta respuesta, el asaltante accionó el arma y le causó una herida en el brazo derecho. Tras el ataque, esta persona escapó a bordo de una moto negra, tomando la carrera 41 en dirección a la calle 72. El subintendente, por sus propios medios, se trasladó hasta la clínica La Asunción, donde recibió atención médica. Entre tanto, las autoridades adelantan la investigación para identificar al responsable del intento de atraco y establecer su paradero. El uniformado lleva 13 años de servicio en la Policía Nacional.
0: Imagínese qué tipo de intolerancia sucede en que hasta la misma autoridad es víctima de la delincuencia. 12:39 minutos. Hay más noticias judiciales porque 4 personas resultaron heridas durante un ataque armado ocurrido en la madrugada de este lunes en el barrio Las Ferias del municipio de Soledad. Elsie.
3: Sí, mire, esta situación, este hecho, de acuerdo con el reporte preliminar de las autoridades, Las víctimas se encontraban reunidas en inmediaciones de la carrera 52 con calle 17 cuando fueron sorprendidas por varios hombres armados que se movilizaban en cuatro motos.
0: Mire, los sujetos habrían llegado al lugar y disparado contra el grupo de antes de escapar. Los heridos fueron identificados como Joan Wilson Mesa Payares. Tenía 40 años, tiene 40 años, quien recibió dos impactos de bala en las extremidades. Wilson de Jesús Mesa Cabrera, 21 años, con tres heridas de bala. También John Rafael Mejía de la Cruz, 57 años, fue alcanzado por un proyectil. Y Yuleidis Paola Leal Payares, de 19 años, quien también resultó herida en la pierna derecha.
3: Tras el ataque, los seleccionados fueron auxiliados y trasladados al Camino Simón Bolívar y el Nuevo Hospital General de Barranquilla, donde recibieron atención médica.
0: Sí, señora, según los profesionales de la salud, ninguno de los heridos presenta lesiones de gravedad.
3: Las autoridades adelantan las investigaciones para establecer los móviles y responsables del ataque. De igual manera y de forma preliminar, se maneja la hipótesis de un presunto ajuste de cuentas relacionados con una disputa por el control territorial entre las estructuras conocidas como los del Freseo y el Clan del Golfo.
0: Entre tanto, las autoridades trabajan en recolección de información y evidencias que permitan esclarecer lo ocurrido y dar con el paradero de los responsables. 12:41.
3: En más noticias, un hombre de 35 años fue asesinado de varios impactos de bala en un arroyo del barrio Juan Domínguez Romero, esto en el municipio de Soledad.
0: La víctima fue identificada como Jair José de los Reyes Gutiérrez, quien fue atacado durante la noche del domingo alrededor de las 7:20 en la calle 16 con la carrera 15.
3: Según el reporte de la policía, Jair José, conocido como Shakira, se encontraba en el sector cuando un hombre que se movilizaba a pie llegó hasta el lugar y le disparó en 6 oportunidades.
0: 4 de los impactos alcanzaron la cabeza de la víctima, causándole la muerte en el sitio de manera inmediata.
3: Las autoridades indicaron que de los Reyes Gutiérrez tenía 2 anotaciones judiciales por los delitos de hurto calificado agravado y daño en bien ajeno.
0: De acuerdo con la información conocida, el hombre se desempeñaba como conductor de motocarro.
3: Las autoridades adelantan las investigaciones para establecer los móviles del homicidio e identificar al responsable del ataque.
0: 12:42, más noticias judiciales del momento, porque un hombre de 60 años murió luego de ser alcanzado por una bala perdida en el barrio El Ferry, ubicado al suroriente de la ciudad de Barranquilla.
3: La víctima fue identificada como Edilberto Manuel Urueta Santiago. El hecho ocurrió durante la noche del domingo en inmediaciones de la carrera 7C con calle 5B.
0: De acuerdo con el reporte preliminar, la Policía Metropolitana de Barranquilla dicen que el hombre fue impactado con un proyectil mientras se encontraba en el sector.
3: Las circunstancias en las cuales se produjo el disparo aún no han sido establecidas. Las autoridades investigan si este proyectil habría sido accionado durante algún tipo de enfrentamiento o si se trató de disparos realizados al aire por personas que posteriormente abandonaron el lugar.
0: La policía adelanta las indagaciones correspondientes para aclarar el origen del disparo, identificar a los responsables y determinar con precisión cómo ocurrieron los hechos que terminaron con la vida de Urueta Santiago.
3: Mire, y en más noticias, un hombre de 42 años murió luego de ser atacado a tiros en el barrio 7 de Abril en el sur de Barranquilla.
0: Sí, señora, mire, la víctima fue identificada como Jair Enrique Montenegro de la Hoz. Según el reporte preliminar de la policía, se encontraba departiendo con un vecino en la calle 50E, con la carrera 1C, cuando un hombre armado se le acercó. Iba caminando, le disparó en repetidas ocasiones.
3: Montenegro de la Hoz quedó gravemente herido tras el ataque y fue trasladado a un centro asistencial. Pese a los esfuerzos médicos, falleció posteriormente como consecuencia de las heridas causadas por los proyectiles.
0: Por tanto, las autoridades iniciaron las investigaciones para aclarar los móviles del homicidio y dar con la identidad y el paradero del responsable, quien huyó del lugar después de cometer el ataque.
3: De acuerdo con la información suministrada por la policía, la víctima tenía 7 anotaciones judiciales por los delitos de tráfico de estupefacientes, porte ilegal de armas de fuego, hurto y tráfico de moneda falsa.
0: Las autoridades adelantan la recolección de elementos materiales probatorios y de testimonios que permitan aclarar este crimen. 12:44, son las 12:44. Una pequeña pausa, ya regresamos con más noticias aquí en la FM.
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0: 12:46 minutos. Gracias por permanecer en la sintonía de la FM 99.1. Y la variación del clima ya se siente en el bolsillo de los consumidores de la región Caribe. Desde Granabastos indican que varios productos de la canasta familiar han registrado incrementos, mientras otros mantienen precios estables. Ante esta situación ofrecen alternativas. Las condiciones climáticas en distintas regiones del país están provocando variaciones en los precios de algunos productos en la región Caribe colombiana. Así lo explicó Fabiola Elías, gerente de Gran Abastos, quien aseguró que productos como la yuca, el ñame, la mazorca, el tomate de cocina, así como de árbol, la habichuela, el limón y la papa, han registrado incrementos debido a las afectaciones en las zonas productoras, a pesar de que el abastecimiento se ha mantenido estable. Pero escuchemos a la gerente de Gran Abastos sobre la situación que se registra aquí en la Gran Central de Abastos.
1: Hoy por hoy la central de abasto le llegan todos los productos gracias pues a la articulación que tenemos con otras centrales de abasto y por supuesto con otras regiones. Pero sí se ve unos cambios de productos que están muy golpeados por el fenómeno del Niño.
0: No obstante, hay otros productos que se mantienen estables, entre los cuales se encuentran el ajo y la cebolla blanca, productos de alta demanda en los hogares de la región Caribe y de uso frecuente en la preparación de alimentos.
1: También hay un comportamiento de algunos productos que se han mantenido estables, como el ajo, la cebolla blanca, que son importantes para la costa porque son productos que se utilizan en toda la sazón caribeña. Obviamente hay unos productos de estaciones que nosotros también recomendamos a las amas de casa, que son productos de cosecha, como encontramos la papaya, el banano, la guayaba, el mango, el limón, el aguacate y el ajito pico, que siguen siendo productos de cosecha.
0: La recomendación para los consumidores es aprovechar la disponibilidad de estos alimentos, ya que una mayor oferta puede convertirlos en alternativas para reducir el impacto de las variaciones de precios en el presupuesto familiar. 12:48 minutos.
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0: Así es, llegaron los deportes en la FM con el experto Ángel Julio Rodelo. Profe, muy buenas tardes y bueno, vemos que el Junior nada que levanta cabeza.
3: Nada que levanta cabeza, mi querida amiga, así es. Ha sido un semestre caótico, muy difícil, un equipo que no ha podido ganar de 7 partidos, solamente ha podido sumar 3 puntos, un 14% de rendimiento. La verdad que es una miseria para una nómina que tiene un alto costo, un elevado costo. Pero bueno, vamos a ver si logran mejorar de aquí en adelante, porque las dificultades están a la orden del día para visualizar una clasificación. Junior tendría que pasar de un rendimiento bajísimo del 14% a un 74-75% para alcanzar la clasificación. Es decir, que tendría que sumar entre 26 y 27 puntos. Quedan 36 puntos disponibles para pelear por ellos. Vamos a ver si Junior es capaz de levantar, de alzar el vuelo, como dice aquella canción, y de encontrar la regularidad que se requiere y la seguridad en la competencia. Por ahora, no se ha podido. Mario Sebastián Viera, que tomó el barco, ha dirigido en 2 partidos, perdió este, empató el primero, y la verdad que queda la sensación de que el equipo nada que puede encontrar la mejor productividad. Y una cosa evidente, Junior no ha podido con los equipos pequeños. Jaguares le empató en Barranquilla y ahora Alianza, que era el último de la tabla, también le ganó y salió del sótano, y Junior queda metido allá en la posición 19 con 3 miserables puntos el equipo de la ciudad de Barranquilla. Bueno, hablemos de noticias mucho más agradables. El pelotero colombiano Michael Arroyo conectó su primer cuadrangular en las Grandes Ligas. Arroyo tuvo una actuación memorable en su tercer juego en las mayores. Batió de 4-3, conectó su primer jonrón, remolcó 3 carreras, anotó 2 más y quedó un triple de completar el ciclo en el juego en donde su escuadra le dio una paliza 19 carreras por una a los Atléticos de Oakland. Me refiero a los Marineros de Seattle, que ha logrado un carreraje bastante largo, 19 carreras por una frente a los Atléticos. De otro lado, la selección Colombia Femenina Sub-20 ya tiene rival para los octavos de final de la categoría de este Mundial que se disputa en Polonia. El equipo dirigido por Carlos Paniagua avanzó a la siguiente ronda como una de las mejores terceras, pese a caer 3-0 ante Corea del Norte en el cierre de la fase de grupos. Colombia enfrentará a Polonia, a la selección anfitriona, este jueves 17 de septiembre a partir de las 11:30 de la mañana, hora de Colombia. De otro lado, el delantero nuestro Luis Suárez, el Samario, amplió su cuenta goleadora con el Sporting de Lisboa, pero no fue suficiente para evitar el empate de su equipo en el campo del Famalicao. El partido terminó 1-1, un duelo correspondiente a la sexta jornada de la Liga de Portugal. Suárez, el máximo goleador de la pasada edición de la Liga de Portugal, suma ya 5 goles en actual competición, además de llevar 5 jornadas consecutivas viendo puerta. El Sporting suma ahora 14 puntos y baja el tercer puesto a 2 del Benfica y a 4 del líder, el campeón Oporto. Atlético Nacional hizo la presentación oficial ayer de James Rodríguez en el estadio Atanasio Girardot, un estadio colmado de aficionados. Cerca de 42 mil espectadores se dieron cita al escenario ubicado en la capital antioqueña para ver no solamente la victoria 2-0 de Nacional frente a Águilas, sino para presenciar para mirar la presentación mejor de James Rodríguez como nuevo integrante del club verdolaga. En el fútbol mexicano, el campeón Cruz Azul rompió el invicto del América. El equipo que dirige el uruguayo Guillermo Almada, con triunfo 4-3 en partido de la octava jornada de la apertura del balompié mexicano. Las Águilas descontaron gracias al uruguayo Brian Rodríguez y a los goles de los colombianos Oscar Perea y Miguel Ángel Borja, quien en su estreno con el América marcó el definitivo 4-3 en el partido. Y terminamos indicando que el tenista Alexander Zverev venció a Ben Shelton y conquistó el USA Open. Zverev, número 2 del mundo, necesitó 3 horas y 33 minutos para deshacerse de Ben Shelton, que disputaba su primera final en un torneo grande y que saldrá de Nueva York como nuevo número 4 de la ATP, su mejor ranking por detrás de Carlos Alcaraz. Mi querida Elsis, ha sido un placer acompañarla. Feliz tarde, que Dios me la bendiga.
0: Gracias, profe. Igualmente a usted. 12:54 minutos. Es momento de despedirnos. No sin antes recordarles que mañana tienen una cita con nosotros a las 5:00 de la mañana. Por lo pronto, quédense con toda la compañía que les ofrece la FM.
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0: I made a promise. I made a promise to come back and to be back on stage.
1: Yo hice una promesa.
0: So here I am.
1: Regresar y regresar al escenario, dice Celine Dion.
0: And singing for me. Singing life.
1: Cantando por ustedes, cantando por mí, cantándole a la vida. Absolutamente espectacular, Celine Dion, después de 6 años,
2: sí.
1: David, de no estar en escenarios,
2: se le
1: regresó.
2: Los pelitos del brazo.
1: En París estuvo el fin de semana en su primero de varios conciertos.
2: Exactamente, mire, Vanessa, recordemos brevemente que ella se retiró en el 2020 luego de este tema de su enfermedad, una enfermedad con la que ha luchado, el síndrome de persona rígida, y se le ve entonces de este regreso en septiembre de este 2025. Va a tener una especie de diferentes conciertos en París.
1: ¿Pero qué era lo que tenía esta enfermedad? Porque mire, era casi que imposible volverla a ver en un escenario.
2: Es una enfermedad neurodegenerativa, autoinmune. Consultamos con un experto de la Universidad Autónoma de Bucaramanga. El hombre nos explicaba lo siguiente: la persona rígida se produce cuando una respuesta autoinmune afecta mecanismos relacionados con el GABA. ¿Qué es el GABA? Pues un neurotransmisor que ayuda a controlar la

0: actividad nerviosa de las personas. No
1: ella
0: tiene cura.
1: Le hizo. ¿Qué locura?
0: No tiene cura.
1: No tiene. Ella le hizo, Celine Dion, para que entendamos la dimensión de esa presentación, le hizo el quite al destino, le hizo el quite a la muerte, le hizo el quite a una enfermedad que era imposible que le permitiera volver a hacer lo que hizo en París el fin de semana. Un concierto apoteósico. Grande Celine Dion, y con ella nos despedimos. Que tengan un muy feliz resto de lunes y sobre todo un gran comienzo de semana.

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7: Soy Valesca Alvarado. La Fuerza Aérea Colombiana confirmó que fue ubicada la aeronave Cessna T-206 de matrícula HK-4985, cuya comunicación se perdió en la mañana del domingo cuando cubría la ruta Condoto-Guaymaral. La institución confirmó que sobre las 7:30 de esta mañana localizó la aeronave en inmediaciones del Parque Nacional Natural Tatamá, esto es, en el departamento de Risaralda.
8: Soy Marlon Barros y la Sala de Instrucción de la Corte Suprema de Justicia abrió una indagación en contra del senador Iván Cepeda del Pacto Histórico por presuntas irregularidades en la financiación de la campaña de la consulta interna de esa colectividad en octubre del año pasado.
9: Soy Mauricio Collazos. La Fiscalía le imputó cargos ante un juez a la ex canciller y exdirectora del Departamento Administrativo de la Presidencia, Laura Sarabia, por abuso de función pública, constreñimiento ilegal y peculado por uso, tras haber ordenado que fuera sometida irregularmente a la prueba del polígrafo Marel Bismesa, quien era la niñera de su hijo.
10: Soy Carlos Ibarra. Desde Medellín, el alcalde Federico Gutiérrez anunció el levantamiento del racionamiento de agua en las comunas nororiental y centrooriental ante el ahorro de la comunidad que alcanzó el 74% de la meta. Mientras que en Barranquilla, el fenómeno del Niño ha generado que varios productos de la canasta familiar aumenten de precio, como la yuca, la papa, el ñame, el limón, además del tomate de cocina y de árbol.
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12: Una de la tarde en punto, un abrazo para todos ustedes. Bienvenidos a la FM Más Fútbol. Hoy cambiamos nuestros roles, Eduardo Luis y yo, o nuestras locaciones. Yo estoy aquí en la...

0: semana, colombianos en el exterior, y acuérdense que mañana tendremos Saluden al Líder, después de que hoy América de Cali juegue su partido. Mi querido Eduardo Luis, ¿cómo está usted? ¿Cómo me le ha ido? Bajo aquí la mirada al chat y encuentro fuera, arriero, fuera, arriero, fuera, arriero, lo dice Juan Camilo Arango Botero. Todas las semanas hay un técnico que queda ahí en la cuerda floja. ¿Cómo está usted, mi querido Eduardo Luis?
1: Comentator, oiga, qué gustazo, amigo. Me gusta este cambio de roles. Está bueno, ¿eh? Está bueno esto así, está chévere. ¿Cómo me le va? Un abrazo, saludo especial, Juan Felipe. A la 1:00 p.m, 2 minutos, estamos con ustedes aquí en la FM Más Fútbol. A esta hora, en buses, taxis, colectivos, 5 de volumen, para que escuchen los de atrás en sus particulares. Gracias por estar con nosotros en la FM Más Fútbol. Gracias por estar ahí. También estamos en municipios, ciudades, pueblos, corregimientos, tiendas, oficinas, fábricas, donde quiera que esté una frecuencia de la FM. Gracias por elegir una de nuestras emisoras. Qué nota que están ahí con nosotros en la FM Más Fútbol y en todas las plataformas digitales, hasta ahora en TuneIn, TDT, la app del canal RCN, app de RCN Radio, TikTok, dale tiki tiki a la pantalla. Y en YouTube, estamos en el canal de YouTube de la FM. Muy buenas tardes, Juan Felipe. Mucho tema. Me sorprendió eso, el arriero, rueda de prensa candente. Pero respetuosa, me pareció. De todas maneras, hay noticias muy importantes. Semana de paz para Dudamel, semana de paz para Gamero, sigue la semana de terror para Viera, volvió, no sé si, cómo llamar la semana de Amaral.
0: Pero no para Viera, Edu, yo creo que para Viera no.
1: Sí, para Viera.
0: La semana de terror tiene que ser para quienes tomaron la decisión de un técnico bicampeón. Darle la patada en las posaderas. Yo creo que Viera llegó ya con muy poquito colchón, pero bueno, ya vamos a hablar de eso. ¿Para quién iba a decir, Eduardo? Perdóname que lo interrumpí.
1: Si Amaranto Perea. Es que esa derrota del Medellín fue muy fea, hermano. La derrota del Medellín muy feita. Y Nacional está. Nacional sin hacer un gran partido, gana. Si hace un gran partido, golea. Eso está muy complicado. Eso está muy complicado por allá, ¿oyó?
0: El tema con Nacional es que tiene los revulsivos que cualquier otro equipo del fútbol colombiano quisiera tener. Es impresionante.
1: Tremendo.
0: Cuando tú ves, cuando levantas la cabeza, estás enredando Atlético Nacional. Te puedes llamar como quieras, Águilas Doradas, que no es un equipo, digamos, pues de los grandes denominados grandes del fútbol colombiano. Sí, un trabajo interesante, lo hemos dicho muchas veces. Te puedes llamar América de Cali, te puedes llamar Millonarios, te puedes llamar Medellín, que es el clásico, como te quieras llamar. Cuando estás enredando Atlético Nacional, lo tienes ahí, levantas la cabeza y ves que el entrenador de Atlético Nacional, para resolver problemas, te para en la línea a Cabrera, a Ian Poveda y al jugador Cardona. Ahí es donde uno como entrenador del rival de Nacional tiene que decir, no, hombre.
1: Y que una hora antes pues habían presentado a James Rodríguez. Que está...
0: Imagínese usted. No. Imagínese usted.
1: Y la verdad es mucho combo. Ahora, Juan, ¿no lo ha sorprendido, y se lo pregunto de bien, ¿no lo ha sorprendido el gran refuerzo que está haciendo Armani? No sé si yo era de los que esperaba menos, pero la verdad lo de Armani es, vio la doble atajada de Armani arrancando el partido.
0: Claro, o sea, es que
1: esos son arqueros que te sacan campeón, hermano. Eso es muy importante.
0: Empecemos por ese partido, Armani, entonces.
1: Sí, Juan, me parece bien, porque la noticia estaba en Medellín. Juan Felipe, claro que sí.
0: Aquí se están burlando de mí que porque dije las posaderas. ¿Suena mejor decir las nalgas o la cola?
1: No, las posaderas está bien, mejor. Para mí, en medios de comunicación sería mejor posaderas.
0: Posaderas. Sí, es que me dicen acá tan elegante. Sí, perdón, ya otra vez lo interrumpí. Sí, no, lo de Armani, extraordinario, Edu, porque es una doble atajada impresionante que pudo haber cambiado el partido. Ah. Aunque la verdad, le quedaba después a Nacional. Si le hacían ese gol...
1: Nah, Juan, pero te meten un lío. O sea, si fue un lío, el primer gol de Nacional es al minuto 70 y qué. O sea, tuvo problemas 70 y pico de minutos. Uy, de esto quiero que hablemos
0: ya
1: un poquitico. Esas imágenes ahorita que equipo de producción me la vuelven a poner.
0: Juan, o el minuto 68.
1: 68. O sea, 68 minutos en un lío. Imagínese que Armani no hubiera hecho esa doble atajada. Era doble lío. Doble lío. Seguro. Es un arquero de una garantía, la verdad, espectacular. Y sí, por el momento que se vivió en River, incluso por sus últimos tiempos en la selección, recuerda que fue muy criticado hasta el punto de perder el puesto, obviamente después llegó Dibula, Totió, pero en River estaba haciendo muy bien, pero en el último tiempo muy criticado y demás, llegó Armani a hacer un tremendo refuerzo en Atlético Nacional, porque ha sido muy importante en varios partidos Armani. ¿Se recuerda?
0: Totalmente.
1: Armani fue figura
0: totalmente
1: con Nacional, contra Fortaleza
0: pregunta...
1: Bogotá, contra, sí. Y en todos los partidos tuvo atajadas importantes, sí.
0: Le tengo una pregunta, si quiere, Edu. Ahorita vamos a ese otro partido. Pero que la gente, que nos ayuden ahí para que Carlitos o Mauricio le digan a Zidane.

0: nos está escuchando Dani Laga, la gente en YouTube. ¿Cuál es el mejor portero hoy por hoy del FPC? Porque es que, ojo con Galese, ¿no? Ojo con Galese. Ojo con Galese.
1: Uy, sí. ¿Ah? Sí, señor.
0: Armani,
1: yo creo que Dudamel le invito a almorzar a Galese.
0: Armani, Galese. Mire, yo lo de Burray no he podido, porque Burray...
1: Oiga, ¿está bueno el tema, Popa, después de las dos o qué? Porque está bueno, ¿eh?
0: Porque sí, no, pero que la gente lo vamos poniendo en una encuesta y después de las dos lo debatimos con los muchachos. Porque mire, Burray, por ejemplo, para mí está comprometido en el gol del Cúcuta, claro. Muy comprometido, y si miramos para atrás hay otro donde está comprometido, pero te saca una pelota que era para el 2-2 cerrando el partido, y acuérdese el cabezazo que le saca Dineno en el Atanasio, en el Campín.
1: Oiga,
0: entonces uno dice...
1: Sí, aquí me meten a Jan Fernández del América. Uf.
0: También.
1: Arquerazo.
0: Está bueno, ¿Cuál es el mejor portero del FPC?
1: ¿Cuál es el mejor arquero hoy de la liga? Está bueno, pero estamos hablando de Nacional y de lo de Armani, que de entrada uno dice, no, Nacional está muy bien. Esa doble atajada, ese man sacó un mano a mano tremendo y ha salvado a Nacional en otras ocasiones. Y después sí, partidos que se enredan, Juan Felipe, pero que si alguien tiene para desenredar esos nudos es Nacional, como usted lo menciona. Eso es mucho combo tan bravo. Oiga, qué jugador ese Cabrera, Juan Felipe. Yo le había dicho a usted que ya había mostrado cositas, pero ese jugador, Elías Cabrera, eso es tremendo acierto de Lucas González. ¡Qué señor!
0: Pero bueno, venga.
1: ¿Cómo lo van a poner a todos? Se va a ser mucho jugador.
0: No, y Poveda, y Marlos Moreno, que lo vienen recuperando, y James, que va a estar, y Rengifo, que subió nivel, y
1: Fabián
0: Cardona,
1: Méndez
0: que
1: dice, aquí con la gente, ya empezaron a agrandarlo solo por un partido. ¡Qué pendejos!
0: Agrandándolo hace como cuatro fechas, porque la verdad desde el partido contra Valledupar, ¿cierto? Fue contra Alianza. Ese día yo ya lo vi distinto. Ese día yo ya dije, uy. No. Es más, ¿con quién estaba hablando aquí? Ah, con alguien del Deportivo Cali, que coincidimos anoche, Edu, en una reunioncita en la que estábamos. Y esa persona con la que estuvimos hablando me dijo, oiga, usted después del partido contra Alianza, muchísimas gracias, me trajeron aquí lo más rico que hay. ¿Eso es qué? ¿Esto es un tecito de qué?
1: A mí también. Esa señora es más noble, más bella persona.
0: Lo más rico que hay.
1: Solo mi mano.
0: Ya sabe que yo vengo y tin. Edu.
1: Sí.
0: Entonces ayer una persona con la que estábamos del Deportivo Cali, o cercana al Deportivo Cali, me dijo, Juan Felipe, yo vi su video aquel día frente a Alianza Valledupar. Y coincido, cuando Nacional arranca, es muy difícil pararlo. No significa que ya es campeón, no significa que para que jueguen el resto, no significa nada de eso, porque el torneo hay que jugarlo, y en una de esas baja el nivel, o en una de esas otro equipo sube más, y porque hay buenos equipos, la nómina del Cali es muy buena, la nómina del Medellín es muy buena, la nómina de Millonarios es muy buena, la nómina del Junior es muy buena, todo eso. Pero hay equipos que arrancan y son difíciles de parar, y uno de esos es Atlético Nacional.
1: Es que mire, lo que le decía ahorita, con Nacional, si Nacional está jugando bien, y con estos equipos los golea, le hizo 5. Alianza. Si no juega bien, va al banco, soluciona y gana. Saca adelante el problema. Es muy complicado. Y todavía no han debutado todas las figuras. No,
0: minuto 30.
1: Y Nacional, dirán, es que se cae. Llegó a la final del torneo pasado. Es que para Nacional caerse es perder la final.
0: Minuto 30 del primer tiempo, Win Sports saca la estadística de posesión. Se la ganaba Águilas Doradas a Atlético Nacional. Era un partido mano a mano y, si me apura, lo merecía un poquito más Águilas Doradas. Lindas opciones tenía el equipo de Águilas Doradas. La del primer minuto, antes del primer minuto, la doble atajada de Armani, más acercamientos, un juego de ida y vuelta, donde le quitó la pelota Águilas Doradas a Atlético Nacional, Eduardo. Lo que pasa es que vuelvo, insisto, cuando usted mira para atrás y tiene a Juan Felipe Cadavid y tiene a Eduardo Luis López, usted dice, pues meto estos dos manes que me van a solucionar en la cancha.
1: Claro.
0: Pero cuando usted mira para atrás y tiene a Cabrera, tiene a Ian Poveda, tiene a Cardona, y mira para el palco y allá está James diciendo, listo, cuando quiera, amigo, ya estoy. Hermano,
1: no, son muy complicados.
0: Tiene demasiado combo. Le voy a decir una cosa, Eduardo.
1: Sí.
0: Si Atlético Nacional no es campeón del fútbol colombiano, es uno de los fracasos más. Y yo no soy de decir fracasos antes de, porque el equipo puede jugar muy bien y perder la
1: Felipe,
0: final.
1: ¿Estás seguro que querés decir eso? Porque
0: Eduardo,
1: vos no sos así.
0: Perdóneme.
1: Pensalo
0: es que
1: bien.
0: Nacional hoy tiene puestos donde tiene hasta tres o cuatro jugadores de primerísimo nivel. Es que Sarmiento, es que estamos hablando de las grandes figuras, pero súmeme a Sarmiento, súmeme a Marlos, súmeme al Chicho, súmeme a Morelos. Eduardo, el combo de Atlético Nacional es una cosa loca. Y además, le aparece un peladito Parra que lo hace como si llevara 2 años jugando fútbol profesional.
1: Todos los juveniles que saca, uno dice, qué jugador. Ese Neider Parra, como lo mencionás. Rengifo, todo el mundo pidiéndolo para selección desde el año pasado. Entonces, la verdad, sale todo bien. El lateral izquierdo, Amuel Velázquez, está mejor que Milton Casco.
0: Sí.
1: Mejor que Milton Casco. O sea, están. Es un combo muy bravo. Yo te digo, Juan, no lo había pensado. Lo que pasa es que usted no es de hacer esas sentencias. Eso es más para los amantes del bullying, como yo.
0: Y cuando la hice, fue una embarrada que fue la de la nieve.
1: Fue nieve, sí.
0: Pero, Eduardo, le digo una cosa, o sea, yo creo que el hincha de Nacional, he hablado con muchos estos días aquí en Medellín, el hincha de Nacional, el técnico de Nacional o el cuerpo técnico de Nacional, el directivo de Nacional, los jugadores de Nacional, tienen que tener claro, si este combazo, yo no sé hace cuánto no se arma un combo así, hace rato no se ve un combo así.
1: Que si era la mejor nómina de Nacional, incluso no sé si era mejor, si es mejor esta nómina que la que ganó la Libertadores del 2016, o esa le gana. Porque es que ese era un equipazo, la que salió campeón de la Libertadores era Marlos, que apenas emergía. Marlos en ese momento era un Rengifo, era un pelado que se estaba mostrando, ¿te acordás?
0: Sí.
1: Pero tenían Magnelli, Miguel Ángel Borja, estaba Armani, que todavía está, ¿cierto? No, era un equipazo.
0: Enríquez atrás, en la mitad de la cancha Alex Mejía.
1: Lobo Guerra,
0: no, eso era un combo muy bravo.
1: Pero ¿cuál combo es más que compararlo? Esto, como usted dice, esto
0: pero venga,
1: para lo de hoy es un abismo, o sea, es una locura.
0: No me ha dejado decirlo. Sí. Oye, un abrazo a Manuela Ruiz Ramos. Que
1: piense. Juan, no lo he dejado decirlo porque quiero que lo piense bien. Usted sabe que van a coger este pedacitico y van a agarrar a decir, ay, está pi, pi, pi, pi, pi, pi, pi, pi.
0: No, pero unos dirán que lo estoy agrandando y otros dirán que le estoy metiendo presión para salarlo. Perdónenme, esta es la realidad, esto es un facto. Nacional armó un equipo muy superior al resto, una nómina muy superior al resto, y que Nacional no salga campeón de todo lo que juegue en Colombia sería un fracaso. Un fracaso, perdónenme. Nacional tiene que ganar todo lo que juegue aquí en Colombia. Es que tiene equipo para ganarlo todo. Ah, que hay rivales que vienen muy bien. América le puede hacer mella. Viene creciendo, o por lo menos el último partido de Millonarios da avisos de algo. Medellín, a veces sí, a veces no, también, ¿cierto? El Deportivo Cali, ojo, a mí el Deportivo Cali no me chocó ni siquiera aquí en Bogotá contra Santa Fe, y ayer volvió a hacer cositas interesantes. Hay equipos muy interesantes, pero Nacional es un equipo que uno dice esa nómina... es muy compleja.
1: Y tiene un equipo, un técnico que lo hace jugar bien. Cuando Nacional juega bien y bonito, también es bravo. Es muy complicado. La verdad, es una sentencia que rara en usted, pero tiene grandes bases para darla. Juan Felipe, no sé si vamos a ir derecho machete o hay pausita. Hay una pequeña pausita,
0: nada,
1: porque
0: aprovechemos.
1: Quiero que hablemos, Juan Felipe, de la presentación de James.
0: Sí, no me han dicho nada, así que hágale.
1: Si no, me ha que decir machete que hay una pequeña pausita.
0: Ah, sí, es que usted manda ya entonces.
1: Usted el que manda, sino que yo soy el que le doy la razón.
0: Gracias.
1: Muy de razonero. Usted el que manda.
0: Oiga,
1: Juan Felipe.
0: Vamos para 2.500 personas, mi querido amigo.
1: No, ya pasamos de 2.500 personas. Lluvia de likes. Este programa es una locura, gracias a la gente. Y Juan Felipe acaba de tirar una sentencia de esas saquelarguistas.
0: ¿Me va a dejar solito o me va a acompañar en esa?
1: Es que no sé. Déjame lo pienso en la
0: pausa.
1: A la pausa. ¿Te parece?
0: Vamos a la pausa. Dale. Vamos a la pausa.
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6: ¿Qué tal, oyentes y compañeros de la FM Más Fútbol? Con la asistencia de más de 300.000 espectadores, se inauguró el nuevo circuito del Madrid en el marco del Gran Premio de España de Fórmula 1, que tuvo por octava ocasión en esta temporada la victoria del actual líder del campeonato, el joven italiano de 20 años, Andrea Kimi Antonelli, quien después de 57 vueltas cruzó la meta con una diferencia de 4.3 segundos con respecto al cuatro veces campeón del mundo, el neerlandés Max Verstappen, y al británico Lando Norris del equipo McLaren, actual campeón de la categoría, que acompañaron a Antonelli en el podio, y donde uno de los hechos en la celebración fue la entrega de un clavel de Marco, el padre de Andrea Kimi Antonelli, a su hijo. A pesar del gran escenario, el Madrid, que fue construido en tiempo récord, queda la crítica de los especialistas y pilotos que el circuito debe ser sometido a algunos cambios que puedan permitir en el futuro más adelantamientos que vayan en pro de mejorar el espectáculo en las carreras. Y en la participación de pilotos colombianos en el exterior, la mejor estuvo a cargo de Henry Cubides y su equipo, el Inter Europol, que lograron podio, tercera posición, en el marco de la penúltima válida del Europa Le Mans Series en el circuito de Silverstone en Inglaterra. Germán Mejía Pinto en la FM Más Fútbol.
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10: Muy bien, 1:00 p.m, 19 minutos del partido Atlético Nacional. Eduardo, yo sé que usted quiere hablar de la presentación de James. Bueno, yo tenía unos temas apuntados, el tema de que en 30 minutos la posesión era más de Águilas, que hizo un buen partido. Incluso cuando el partido estaba 1-0, Águilas también se pierde una increíble, y ya sobre el final Nacional se le va encima, pelota en el palo, la saca el arquero. Impresionante esa avalancha de Nacional en los últimos minutos. Y tenía lo de los cambios, cuando al minuto 58, a la hora de juego, el partido está enredado, y miras para el lado, y te van a meter a Poveda, Cabrera, Cardona. Eso es muy bravo. Ah, la jugada de Poveda, que es la que abre el partido, Eduardo, la jugada de penal, ¿para ustedes penal?
11: Quiero verla bien. No sé si las tenemos porque me parece interesante.
10: Ahí la vi, pero creo que en el resumen general.
11: No sé si nos pueden poner la jugada de nuevo.
10: Yo la estuve viendo hoy, Edu, y me parece que
11: es el famoso penal hito.
10: Sí, pero es muy pitable. Mírela ahí. Y abajo.
11: Es el famoso penal hito. ¿Qué es penal hito? Que si lo pitan bien y si no, también. Si no pitan, para mí VAR no debe intervenir.
10: Bueno. Sí, ese lo pitan con VAR, ¿no?
11: Sí.
10: ¿Ves? Ese lo pitan con VAR.
11: ¿Usted qué
10: entonces
11: dice?
10: Para usted, no, coincido con usted. Y al pitarlo con VAR, Eduardo, para mí el error está que el VAR no respete, menos que el árbitro le haya dicho no vi, que, pero la tenía que ver porque es una jugada limpia.
11: Totalmente.
10: Es una acción absolutamente limpia, no había nadie que le pudiera tapar la visual al central del juego.
11: Totalmente. Entonces, en Colombia se pita muchos penalitos. Ese es un defecto del fútbol colombiano. Uno se pone a ver fútbol internacional. No fútbol internacional. La Premier, por ejemplo, juegue. Hay un montón de jugadas que juegue. Aquí hacemos un escándalo por todo y los árbitros, como tienen tanto temor del escándalo, terminan pitando muchos penalitos, Juan Felipe.
10: Pedro dice que ese es el penal que siempre pitan contra el equipo débil. Y sí.
11: No está tan lejos de la realidad. Es una verdad. Sí. Penales que los pitan más a unos que a otros, o sea, hay que aceptarlo. Daniel Rodríguez dice penalazo. Para él es penalazo. Penalazo, dice Daniel Rodríguez. Está muy bien. Entonces dice Mario Campo, dice, entonces esto es fútbol americano.
10: Bueno, señor, ya está la encuesta con Galese, con Armani, con Fernández, sí, y con Marmolejo. Y se pone el Cavs bravo, dice, Silveira está pintado. Silveira no anda bien. Me haya repetido yo.
11: Este Silveira no es el Silveira que ayudó a Junior a salir campeón. De hecho, Junior era un equipo con muchos problemas defensivos, que Silveira metía toda esa basura debajo del tapete. Este semestre no, y por eso Junior está por ahí abajo. Porque problemas defensivos siempre tuvo. Siempre tuvo. Entonces, Silveira, no lo veo para esa lista, parcero. Un abrazo. ¿Puedo hablarle de lo de la presentación de James?
10: A ver, ¿qué le pasó con la presentación?
11: Comenta Taylor. Es que estamos hablando de la contratación más importante de todos los tiempos del fútbol colombiano. La contratación más importante de todos los tiempos del fútbol colombiano, para quien habla. Del jugador, el mejor jugador colombiano de todos los tiempos, para quien habla. Y yo vi algo demasiado sencillo. Demasiado sencillo. Yo esperaba mucho más. Yo esperaba una tremenda locura, un montaje impresionante, una pirotecnia. Yo esperaba mucho más de la presentación. Déjame, Rodríguez, está bien. Entiendo la premura. Algunos me dicen, no, Eduardo, pero también es que estaba todo de afán. Y el afán que juegue, no sé qué. Sí, venga, hermano, pero James. Hombre, ni siquiera tuvieron en cuenta que había que presentarlo cuando el estadio estuviera totalmente lleno. Ya lo presentaron cuando el estadio a la mitad. Hombre, por lo menos hágalo aunque sea en el intermedio del partido, o termina el partido y hace la presentación y hace un show de pirotecnia. Había tantas cosas que se podían hacer para darle un poquitico más de importancia a algo tan grande como la llegada de James Rodríguez al fútbol colombiano y para la llegada Atlético Nacional. Es que esto le daba la vuelta al mundo.
10: Venga, le hago una pregunta. Señor. No mentiras, porque es que hay dos ejemplos. Acuérdese cuando presentaron a Falcao.
11: Una locura.
10: Aquella vez, Tito y yo fuimos los presentadores. En la ceremonia, los presentadores, efectivamente, y eso fue una noche, y eso hubo un show gigante, y la familia, y luces, y efectivamente fue muy diferente. Ahora, Falcao, pues, abiertamente, es hincha de Millonarios, y era la llegada de un ídolo sin jugar todavía en Millonarios.
11: Sí.
10: Pero también está el otro ejemplo, Juan Fernando Quintero, acuérdese usted, en el Metropolitano eso fue otra locura.
11: Teo Gutiérrez, entonces, en Junior, bueno, la presentación pero de Teo.
10: Pero Edu, voy a aquí.
11: Teo también es un ídolo, el que no le entiendo.
10: Exacto,
11: le entiendo,
10: o sea, tenemos los dos ejemplos, del que es ídolo y del que no, ¿cierto? Porque Juanfer no era y no es ídolo del Junior de Barranquilla, Falcao sí de Millonarios. Puedo estar de acuerdo con usted en que sí, de pronto, y sobre todo Nacional, que tiene tanto para mostrar y tanto para hacer, le pudo faltar algo más para que esto fuera más impactante. Puede ser.
11: Juan, es que estamos hablando de un hecho de talla mundial. Y yo creo que eso no merecía sencillez, eso merecía rimbombancia. Había que pegarse de los pequeños detalles. Estas son cosas que hoy en día ya no se van a pasar. No, que es que lo importante es cómo juegue. Perdóneme. Para mí no. ¿Usted cree que los hinchas de Millonarios están tristes o porque al Falcao no les fue tan bien como ellos esperaban en el equipo? Pues obviamente ellos querían salir campeón con Falcao, y quién no quiere. Pero el gran objetivo de Millonarios era darle eso a la gente, ver al Tigre Falcao jugando en el Campín con la camiseta de Millos. Esas son cosas que van más allá del resultado. Si yo fuera hincha de Nacional, Juan Felipe, yo compraba la camiseta que dijera James con el número de él, porque es que eso es un hecho que contaré a mucha gente que James jugó en mi equipo. ¿Me entendés? No, ya después si le va bien, regular o mal, eso no es lo más importante en este caso para quien habla. Para mí, que el hecho es histórico, váyale como le vaya a James en Nacional, es histórico. Y James se ha portado con Nacional en sus redes tremendamente, porque yo lo he visto aquí con la del más grande, todo el tiempo. Hombre, yo creo que este tipo de eventos no merecen sencillez. Es una pequeña crítica, creo que ahí Nacional pudo haber hecho algo mejor. Pequeño detalle, hombre, hágalo en el intermedio. Tenía que estar en el estadio totalmente lleno, por ejemplo. Lo hicieron antes del partido.
10: A la gente, o cuéntele a la gente que lo van a hacer, que entren 10 minutitos.
11: No, lo hicieron, sí, bueno, lo contaron. No, está bueno, de hecho, Juan, hubo 41 mil personas. No porque era Nacional Águilas, hubo 41 mil personas porque era la presentación de James Rodríguez. Entonces tenía que ser una fiesta inolvidable para quien habla. Ya, yo creo que fueron muy... No es nada grave.
10: Ya pasó.
11: Pero Juan, mijo, los pequeños detalles son los que enamoran. Y la vida, el éxito de la vida está en los pequeños detallitos, en los pequeños detalles. ¿Sí me entiende? Esos son cosas que hay que contar con... O sea, usted puede proponerle a su señora matrimonio, ¿cómo estás? ¿Te quieres quedar conmigo? O la puedes invitar a una cena, pones unos violines.
10: Anillo, el primero de los cinco.
11: Los pequeños detalles, mijo, los pequeños detalles,
10: señor,
11: papá.
10: Ya.
11: Aquí mucha gente me está diciendo, es que James no es ídolo de Nacional. No tiene nada que ver. James es el mejor jugador colombiano de todos los tiempos que Nacional tenga. Esa contratación es histórico.
10: Pero y tenía que ser. Ya te veo muy golpeado.
11: No, yo esperaba
10: vamos más. Vamos a ver qué hace Millonarios con Cuadrado, aunque lo del Medellín con Juanfer tampoco es que haya sido pues la recontratación.
11: No, porque era un regreso.
10: Pero bueno, oiga, no, pero venga, aquí hay mucho partido, no nos vamos a quedar ahí.
11: Sí, qué pena con usted, comentatero, hermano, pero...
10: Avancemos, por favor. Hablemos de Millonarios anoche.
11: Le mandaron pausa. No, que pausa primero. Está diciendo aquí Machete. Hablemos de un partido que no tenga tanto tema por tocar, ¿o qué?
10: Pues para que se tranquilice usted. Tenemos tres minuticos.
11: Yo estoy muy tranquilo, Juan Felipe. Por ejemplo, no sé si vio Pereira o Bucaramanga, por ejemplo.
10: No vi. Vi Medellín, por ejemplo, Chico. Alianza Junior, hay que detenernos un poquito sobre eso.
11: Este partido donde nos tenemos que detener mucho más tiempo.
10: Medellín rápidamente. Sí. Juan Fernando Quintero no fue a Tunja, no porque no quisiera, no porque fuera un arrebato de él, no fue a Tunja por decisión técnica. Sintieron que después de Pasto y Tunja, no podían sumarle Pasto y Tunja, y es un jugador que tiene que llevar poquito. La pregunta es: ¿por qué sin público? Yo no he logrado entender eso.
11: Yo tengo todas las versiones ya. Okay. Ya tengo todas las versiones.
10: Medellín con graves y serios problemas de sus centrales. Si eso no lo corrige, Medellín difícilmente va a competir. La lesión es de Fabra después de Pasto. Ahora se suma la de, lamentablemente, Juan José Córdoba, que estaba regresando en este partido y se volvió a resentir. Lo mejor del Medellín me parece a mí Jason Medina. Juega, hace jugar y marcó su gol. Uh-huh. Y este pelado Maya que entró le cambió la cara al partido de Boyacá Chico, que ganó justamente.
11: Ganó bien,
10: el segundo
11: Chico.
10: Tiempo me parece que ganó justamente.
11: Sí, ganó bien Chico. Chico mereció su victoria, hizo su partido correcto a la medida de las posibilidades de exigencia de ser Boyacá Chico. Ellos ganaron bien, aprovecharon los momentos. Medellín con ese montón de horrores que usted menciona, Juan Felipe, pero sobre todo la falta de actitud del Medellín para jugar al fútbol en Tunja. Eso es reprochable, porque yo soy un convencido de que con todo el respeto de equipos como Boyacá Chico, porque hay que respetarlos a todos, uno sabe que si Medellín hace las cosas medianamente bien, este partido no lo pierde. Para que un equipo como Medellín, con la nómina que tiene, y ese cuenta que no estaba Juanfer, Medellín tiene que ganarle a Chico sin Juanfer.
10: Sí.
11: Sin Juanfer, tiene que ganarle a Chico. Eso no tiene nada que ver. Simplemente, si Medellín hace las cosas bien, no pierde. Pero como hace las cosas mal,
10: no,
11: pierde. Es culpa del
10: Lima. Y me contaron, Eduardo, para ir a la pausa, que Amaranto Perea pues se les puso serio y les dijo, muchachos, no puede ser. Acuérdese que él ya fue autocrítico tras un triunfo, ¿se acuerda? ¿Cuál fue? ¿El partido con Llaneros pudo ser? No.
11: Sí, señor. Que dijo, no me gustó el equipo.
10: No, pero fue con Pereira.
11: Con Pereira,
10: fue,
11: sí, señor.
10: Contra Pereira. Fue autocrítico, pese a que ganó ese día, dijo, no me gustó el equipo, y entiendo que ayer también se les paró en la raya y les dijo, después de esa presentación, no puede ser, y estaba bastante molesto. Bueno, Edu, vamos a ir a la pausa. Nos piden mucho que hablemos...
11: Lo achicó. Les cuento rapidito con las versiones de lo de Chico.
10: Hágale, y al volver hablamos, porque nos están pidiendo que hablemos del arbitraje en Cúcuta.
11: Sí, señor.
10: Nos están pidiendo que hablemos de los desmanes en el partido de Junior.
11: Sí.
10: Y hay que hablar del Deportivo Cali porque Dudamel va a tener días tranquilos. A ver.
11: Todo eso va. Mire, las versiones eran que Boyacá Chico, ¿qué decía la hinchada del Medellín y periodistas que querían ir a cubrir el partido? Que Chico sacó un comunicado diciendo que el partido iba de puerta cerrada, pero al mismo tiempo estaban a venta las boletas. Y además en el gobierno de la ciudad decían que el partido no era puerta cerrada, que estaba todo hablado, que se había aprobado, que sí, que lo podían hacer, y que si se hacía puerta cerrada era por decisión del club. Y lo que a mí me informaron hoy, para tener todas las fuentes, es que sí, le dijeron, listo, hagámoslo. pero que les están exigiendo unos costos altísimos a la gente de Boyacá Chico para que juegue de local. Entonces, que definitivamente no les da, que no les parece. Dice la gente de Boyacá Chico que incluso es más caro hacer un partido en Tunja que en Bogotá. Entonces, que ellos no le están dando económicamente. Entonces, que era mejor, se salían perdiendo plata abriendo el estadio. Entonces, que dependiendo de los partidos van a abrir o no, porque según ellos como que les están exigiendo toda la tramitología, pero con costos más exagerados para poder que se haga el partido con público. Como no llevan tanto público, por eso están decidiendo jugar a puerta cerrada algunos partidos. Eso le puedo contar todas las versiones.
10: ¿Y lo de los periodistas del equipo visitante?
11: Ah, eso sí no lo sé, porque no pueden entrar, eso sí no lo entiendo.
10: Y ya había pasado.
11: Eso sí,
10: porque
11: no,
10: sé que una vez con Millonarios pasó exactamente lo mismo. Y los periodistas de Millonarios se quejaron y dijeron cómo es posible y no los dejaron entrar. Bueno, vamos a la pausa. 1:31, 3.200 personas conectadas hasta ahora con la FM más fútbol. Estoy hablando solamente de nuestro canal de YouTube, porque en TikTok ya estamos por encima de los 2.000. La pausa y ya venimos a hablar de Cali, de Millonarios, de Santa Fe, del Junior de Barranquilla.

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0: Voy a 1:00 p.m, 37 minutos. Ayer ganó Millonarios. Lo hizo en la frontera, ganó 1-2 frente al Cúcuta Deportivo. Por ahí mandaron unas... Oiga, esta imagen que estamos viendo es un golpe a Martín. Increíblemente, el pelado Martín se tuvo que ir del partido. Y el que metió semejante codazo, siguió jugando. Es increíble, de verdad, el arbitraje. Hay arbitrajes que uno dice, por Dios santo, ni el VAR le dio la mano en esa al central, Eduardo.
1: Y eso no es accidental.
0: El codazo es infame.
1: Eso no es accidental. Eso no es accidental. Eso es imprudente. O sea, eso es algo en que usted no mide lo que puede pasar. Y además, por las consecuencias que generó, debió haber sido expulsión. Por las consecuencias. ¿Qué? El jugador se fue hospitalizado.
0: Claro.
1: Se fue hospitalizado. Venga, hermano, esto es otra cosa. Y aquí estamos viendo los goles de Millonarios con los que ganó el partido. Para mí, Millonarios ganó bien, Juan Felipe.
0: Sí.
1: Para mí, Millos ganó bien. Un equipo más atrevido. Este Millonarios es más atrevido. Corre más riesgos. Y arriesgando ya encontró premio. Ganar. Encontró el premio de ganar. Ahí está, mira el golpe. Mira, Juan, mira. Cuando vos ya vas con el codo así. Ya, puede Bismarck, ser que no haya querido pegarle. Bismarck. No creo que le hubiera querido. Mira, mira. No, eso es una expulsión enorme. Yo sé que el jugador no quiere pegarle en la cara. Pero como cuando usted lleva el brazo así... Claro, el riesgo totalmente. De agredir a alguien es muy alto. Eso es expulsión clarísima. Clarísima la expulsión, Juan Felipe.
0: Bueno, hizo algunos movimientos el profesor Gamero, estando absolutamente de acuerdo con usted que tenía que irse expulsado. El técnico Gamero, por ejemplo, Valencia al banco y entra Vanguero. Todos sabemos que a Gamero, el Vanguero le encanta.
1: Pero también sabemos que Valencia venía bajando.
0: Sí.
1: O sea,
0: sí,
1: Valencia ha dado papaya. Vamos a ser sinceros. Papaya. Valencia viene dando papaya.
0: Dio papaya, sí. Es verdad. Bajando en defensa, en ataque ese muchacho es muy peligroso. Y siguió siendo muy peligroso.
1: Para mí venía bajando en general.
0: Ureña Mateo siguió con Chaverra. Estupiñán, que hace rato veníamos muchos diciendo, oiga, de arranque, ¿por qué no de arranque? Sacó a Contreras, empezó con Carlos Darwin y Leo Castro. Creo que Carlos Darwin Quintero hizo... Pero hizo su mejor partido desde que está en Millonarios, sin ser una cosa extraordinaria. Tuvo remate a puerta, tuvo asistencia de gol, tuvo alguna que otra jugada. Sabemos que Carlos Darwin es más que eso, Eduardo, pero hizo el mejor partido desde que está en Millonarios Carlos Darwin Quintero.
1: Pues le vimos otra actitud. Pero la verdad, a mí me en algún momento me pareció desinteresado lo que hacía Darwin, de Carlos Darwin. Era como, no le veo el interés. Ayer le vi el interés de hacerlo bien, porque yo comparto con usted, tampoco hizo un partido brillante, pero sí quiso, se mostró como con que le dio importancia a la confianza que el técnico le dio, porque esto es jugarse una carta brava.
0: Claro.
1: Poner a Carlos Darwin como venía de titular. Brava.
0: Bravísima. Bravo. Y digo sacar a Contreras porque, pues, ¿cuál otro? Bueno, reemplazó a Ruiz. Cualquiera, póngamelo por cualquiera de los dos y Estupiñán a Contreras. Sí, más bien así, más bien de ese lado. Pero creo yo que le funcionó. Asistencia, tuvo un par de jugadas, un par de remates, lo de Carlos Darwin y Quintero. Y coincido también en el tema de ser un equipo más ofensivo.
1: Claro.
0: Ofensivo.
1: Este equipo es más arriesgado. Más que ofensivo, Juan Felipe, es más arriesgado. Porque uno puede ser ofensivo jugando de contraataque. Cierto, sí. Es una forma de ser ofensivo, de contraataque. Pero no, este es un equipo que arriesga. Gamero no tiene miedo. O sea, y no está en una situación cómoda. Y él va y arriesga en Cúcuta.
0: Pero ojo a lo que analicé, Eduardo. No por el gol que le hacen, porque para mí el gol que le hacen, sí, Torres le gana a Ginás, que viene mal, tanto así que perdió la titularidad, lo que quieran. Y Burray. Para mí Burray sale a nada, mide mal, o sea, queda a mitad de camino si no sale para otro lado. Burray es un arquero raro, empezó muy bien siendo salvador de Millonarios y en los últimos juegos, aunque salva, también se hace unos increíbles. Pero Eduardo, párele bolas a esto, y si quiere vea el resumen que pone Win en YouTube también. Todas las pelotas arriba defensivas las pierde Millonarios, todas, todas. Qué flojo Millonarios en la pelota quieta defensiva, todo lo pierde por arriba. Lo vi en el partido, lo volví a revisar hoy en el resumen largo. Impresionante. Casi todas las opciones de Cúcuta nacen de eso.
1: Con Bustos,
0: de cómo pierde arriba Millonarios.
1: Con Bustos perdí arriba, pero con balón en movimiento, ¿se acuerda? Esa pelota cruzada, le hicieron muchas veces ese gol. Pelota cruzada, pero más en movimiento. Usted ahora lo resalta con pelota quieta, que es más grave. Porque la pelota quieta, pues, tiene mucha más facilidad para el trabajo. O tiene más trabajo continuo. usted lo menciona y está bien, pero creo que tiene que ver con el nivel. Lo decíamos el otro día, los defensores de Millonarios, usted revisa, no hay ninguno en un gran nivel. Ningún defensor de Millonarios hoy está en un gran nivel. Y Burray, que venía volando, bajó, porque en los últimos partidos se ha comido gol. Más allá de que también ha salvado. Entonces, es un tema más de nivel, Juan Felipe. Ahí Gamero va a tener que trabajar en recuperar la mejor versión de estos jugadores. Porque nombres tiene para el fútbol colombiano. Ginás, Arias, Mosquera, Jaine Barreiro. Son centrales importantes para el fútbol colombiano, Juan Felipe. No lo vamos a negar. Nómina
0: sí,
1: tiene.
0: Sí, claro.
1: Es cuestión de volver a la mejor versión. Pero tiene nivel. Tiene nivel.
0: Oiga, ¿pasó algo en la llegada de los jugadores de Millonarios al estadio, en General Santander?
1: Que no me
0: mandaron fotos. Sí. Como no. Si hubieran, pues les hubiera tocado entrar en medio de gritos e incluso de lanzamiento de objetos. Si algún hincha de Millonarios que conozca yo lo vio, por favor me lo escribe, aquí lo vamos a leer en el canal de YouTube. ¿Algo más de Millonarios? ¿Buen no, triunfo?
1: Para mí muy buen triunfo. Y muy esperanzador, y sobre todo valoro que Millonarios quiere jugar a otra cosa. Como juegan los equipos grandes para mí, sí. Arriesgando, hermano.
0: Sí, me envía por aquí don Willy Flores el balance ya. De la segunda era Gamero, una victoria, dos empates, aún no pierde, 4 goles a favor, 3 en contra, porque recuerde que contra Santa Fe no dirigió él, 5 puntos de 9 posibles. El primer partido fue el 1-1 ante Pereira, el segundo el 1-1 ante el Deportivo Cali, y este 2-1 frente a Millonarios. Marca, pero le marca, frente a Cúcuta. Marca, pero le marcan, Eduardo, ese es el arranque del profesor Gamero, gracias a don Willy Flores.
1: Y aquí Fafa nos manda las asistencias. La segunda mejor asistencia del fin de semana fue la de Cúcuta. 15.734 personas para ver Cúcuta 1, Millonarios 2. La hinchada de Cúcuta siempre es garantía. De resto, no muy buenas asistencias, salvo lo del Atanasio, que fue la gran excepción.
0: A mí eso me tiene muy triste y preocupado, Edu, porque incluso ya tenemos estadios a puerta cerrada. Lo que va a pasar con Alianza Valledupar va a ser eso. Y si quieren nos metemos
1: otro
0: en el partido
1: con estadio cerrado. Sí, claro, vale. Sí.
0: Muy triste. Derrota de Junior, uno entiende la frustración de los hinchas, la molestia, la tristeza, más allá del bicampeonato, este equipo apenas 3 puntos de 21, ¿no? 3 puntos de 21. Sí. O sea, es un arranque. Yo creo que ningún campeón del fútbol colombiano ha tenido un arranque tan paupérrimo como el que acaba de tener el Junior de Barranquilla.
1: Con seguridad un bicampeón no había tenido este arranque.
0: No, además. Pero Eduardo, nada justifica que ahora estos de este equipo, porque yo trato de no ponerle de qué equipo son, porque pasa con Junior, pasa con Nacional, pasa con Medellín, pasa con todos. Uh-huh. Ahora estos manes deciden otra vez en qué momento quieren acabar el partido. Por fortuna no lo pudieron acabar, se jugó después, como para que no vayan a pedir después que los puntos se los den a su equipo, porque acuérdese que con eso quedamos preocupados aquella vez cuando pasó con Nacional en el Atanasio.
1: No, bien que el partido se pudo terminar, Juan Felipe, eso es muy importante, porque creo que la normatividad en nuestro país no está bien. Yo insisto que eso es algo en que los dirigentes van a tener que cambiar. Yo no sé por qué no se reúnen y cambian eso, porque se presta para que la gente piense cualquier cosa. Eso no está bien, eso no está bien, muchacho. Entonces, ojalá algún día cambien esa norma. Por ahora, celebro que los partidos se puedan terminar. Tuvieron que esperar un buen rato, eso sí. Mire lo que pasó en Montería en su momento con el partido de Nacional y Jaguares. También tocó esperar otro rato, pero ojalá que los partidos se puedan terminar para que no entremos en este tema de litigios, de que los puntos para aquí, los puntos para allá, con unas normatividades que tienen que cambiar, en mi opinión. No soy una opinión nada más. Después, preocupante lo de Junior, Juan Felipe, hombre, muy triste que un equipo con esa nómina esté viviendo esta situación tan compleja, y la verdad, lo lamento por Viera, pero dejó escapar una oportunidad única, él y todo el equipo, porque no solamente culpa del Juan Felipe, ¿cierto? Pero si le hubieran preguntado cómo quería arrancar, hubiera elegido estos dos partidos, venga, de local con Jaguares y visitando Alianza.
0: Yo no entiendo una cosa, antes del primer minuto, tiene la primera Alianza, que es esa triple opción de Junior de Barranquilla. A los 4 minutos ya perdía el partido. Eduardo, esto también tiene que... O sea, pellizquen a los jugadores. Por ahí vi que en la semana el alcalde de la ciudad estuvo en la concentración. ¿Se acuerda que hablábamos que les estuvo de pronto ahí incentivando y tal? Edu, ¿qué hacemos? O sea, antes del primer minuto ya se salvaron y a los 4 ya perdían 1-0. No, muy bravo. Muy
1: totalmente
0: grave.
1: Y después no tener reacción, porque Juan, la verdad, si te hacen un gol tan temprano, tenés más de 90 minutos para cambiar esa historia, y con lo que tiene Junior no hay excusa para que no la cambie. No hay ninguna excusa para no cambiar. Después el rival se le queda con uno menos un buen rato, Juan Felipe, bien claro. Echado además, roja clara. Bien.
0: Sí, la expulsión fue el 67.
1: Es decir, la verdad, esto es una derrota demasiado, demasiado ruidosa fácil, para un equipo tan grande como Junior.
0: Fácilmente pudo jugar media hora con uno más, porque la expulsión fue al 67.
1: Claro. Totalmente.
0: O sea, media hora. Venga, dos detallitos de esto, dos detallitos del partido. Y ahorita vamos a hablar con Ángel Julio porque ya podemos hablar de Junior eliminado, seguimos pensando
1: pues,
0: que no.
1: ¿Cuántos partidos? Es que esos de mañana saluden al líder. ¿Cuántos partidos tienes? Bueno, creo que mañana, tiene dos partidos pendientes.
0: Él igual trae el porcentaje.
1: No, es que sí está, ahora sí está muy colgado.
0: Pero venga, Eduardo, dos detalles. El primero, que su compañero, no, ya no es su compañero, su ex compañero y mi ex compañero, Paolo Arenas, sacó un dato, y pues le creo, que Fidri no tiene un solo remate, no a puerta. No tiene un solo remate, salvo aquel penal que desperdició cuando jugaron contra el Barranquilla. No tiene un solo remate Fidri. Grave.
1: Pues yo no tengo esa data. Yo no tengo esa data, pero no va a decir que no tiene. Si él lo dice, pues con algo, por algo será. No recuerdo un remate peligroso de Fidri, pues para serte sincero. O sea, yo no lo recuerdo.
0: Y en este partido lo único que vi fue un centro y no le alcanzó a cabecear. Y no sé si usted ve una jugada por el sector izquierdo cuando entra Teófilo Gutiérrez, que la recibe dentro del área, lo está marcando un muchacho de Alianza, Edu, y él llega, cuando se ve que no tiene jugada, le tira la pelota a la mano, ¿vio? Le hace como una bombita hacia la mano y el jugador de Alianza, que no la tenía abierta, que la llevaba ahí normal, para mí en posición natural, uy, alcanza a cerrarla, ¿se dio cuenta?
1: Sí, sí.
0: Eso se lo pitan como penal, pero a mí esas cosas, ahí es donde yo creo que tiene que venir la interpretación y el sentido común de un árbitro y llegar y decir, hey Teo, se la lanzaste,
1: a él. El otro día lo vi en otro partido, lo dije y la agarran contra uno, Juan Felipe, cuando la verdad es que uno no le pone color a eso, hay cosas que se ven, es que los jugadores, sobre todo los colombianos, para las mañas sí entrenan, hay jugadores colombianos que entrenan forzar penales. Lo entrenan la caída. Entonces ahí es donde los árbitros tienen que estar pilos, porque sí pasa, eso sí pasa. Ahora, Juan, en cuanto al tema de Fidri, ¿es que entonces es malo? ¿Te resulta que es malo?
0: No.
1: ¿Ah? Ese man hizo un gran año con el DIM, fue goleador en el fútbol ecuatoriano y ahora es malo.
0: Pero le ha ido muy mal.
1: A él le ha ido mal. Pero le ha ido mal a Junior.
0: Sí,
1: y le hace una cosa, Juan, cuando le va mal a Junior, cuando le va mal a un equipo, el que más sufre es el 9.
0: O el nuevo. No, pero venga.
1: No, sobre todo el 9, Juan, porque si usted no lo abastecen, es que él no es Muriel el que lo va a sacar a todos. No, él es un finalizador. Es que ese man es un finalizador.
0: Para allá iba, porque Muriel se ve. Es más, la salida de Muriel le ha quitado talento y llegada a Junior. Y Paiva también por ahí se las rebusca. Es que lo de Fidri... Ah, bueno, ahora a Fibri también le costó, recién llegó al Medellín. Pero para cerrar ese tema, Eduardo, de lo de la mano, ahí yo creo que el árbitro tiene que, si le llega a pegar en la mano, mirar si había un jugador de Junior. Estaba solo Teófilo. No se la pasó, no trató de pasársela a un compañero, trató de tirársela a la mano. Entonces, para que tengamos eso claro, porque seguramente eso lo van a ver y lo van a tratar de copiar. Lo van a tratar de copiar muy rápido el jugador para esconder la mano. ¿Algo más?
1: Mire, aquí
0: don
1: este
0: Juan Salvador Bárcena. Me dice, no ha pateado una sola vez al arco en 5 partidos. Me ratifica el dato.
1: Total. Totalmente. Este es un equipo que no ha jugado para un 9. No ha jugado. ¿Usted recuerda? Usted lo decía de la selección colombiana en un momento.
0: Sí,
1: que Colombia
0: sí,
1: no
0: sí.
1: jugaba para los 9. Y Colombia pasa muchas veces los 9 sin rematar. Pasa mucho. No sé, equipos, son equipos pensados para algo diferente. Porque Fidri malo no es.
0: No,
1: en el Medellín.
0: No, bueno.
1: Se mostró por algo, Junior se lo quitó al DIM, se lo quitó. Él tenía contrato y pagaron la cláusula. No era por malo.
0: Total.
1: Y Medellín lo trajo porque había sido goleador del fútbol ecuatoriano. Pero bueno.
0: Dice el Mayor 10, con Fridy está pasando igual que Marco Pérez y el rompecorazones. Puede ser.
1: Y no.
0: Bueno, Cali. Venga, Deportivo Señor. Cali. Deportivo Cali 11 Caldas.
1: Triunfazo.
0: Oiga, Benedetti está jugando. Buscamos a Benedetti para hablar mañana.
1: Les
0: con
1: va
0: él.
1: A tocar esperar otro ratico para lo de Dudamel.
0: Edu. Buscamos mañana hablar con Benedetti un ratico, después de las 2.
1: Hágale, bienvenido Nico Benedetti, grande jugador.
0: ¡Qué golazo!
1: No, pero este es un gol del equipo.
0: Sí, claro. Pero lo propone él.
1: No, es que ese es un líder.
0: Toca, sigue.
1: Ese es un líder futbolístico.
0: Sí, yo lo vi aquí en Bogotá frente a Millonarios en el estadio y la verdad me gustó. Más allá del que no ganaron, lo que quiera. Me gustó Benedetti hasta que ya los cambios y se fundió. Y terminó marcando
1: Dineno
0: sobre el final.
1: Oiga, le están criticando los cambios a Dudamel, perdónenme. Para mí los cambios de Dudamel, perdónenme, para mí en este partido los cambios de Dudamel fueron claves, no solamente para esta jugada, porque entraron Bebelo y Dineno e hicieron el gol ellos, sino que es que hasta estos cambios para mí Cali estaba sufriendo, porque el arranque del segundo tiempo era del 11, por eso el 11 se lo empata y se lo empata bien. De hecho, Galese, como usted lo mencionaba ahora, era una de las figuras del partido, si no la figura del partido, tranquilamente. Pero los cambios al Cali sí lo ayudaron. En un Cali que se está especializando en jugar muy bien un ratico el primer tiempo, después se entra en un bache, después se entra en un pedazo donde se duerme, se lo empatan, pero esta vez reaccionó muy bien. ¿Usted recuerda que en el partido en Bogotá tuvieron una jugada también para ganarlo, Juan Felipe? Y la salvó Burray. Esta vez no pudo.
0: El cabezazo de Dineno.
1: Claro.
0: El cabezazo de Dineno.
1: Pero los cambios fueron muy buenos. Lo que pasa es que le dio muchos minutos, eso sí comparto con los críticos, Dudamel a Bello, que yo no lo veo. No lo veo a ese muchacho. Era más fácil salir Bello y que se quedara Longuito, por ejemplo. Pero Cali ayer volvió a hacer otro partido. Bueno, Cali no venía jugando tan mal como se decía.
0: No.
1: Usted lo dijo, que no le chocó en Bogotá. Usted no le chocó en Bogotá.
0: No, lo que pasa es que yo hablé con la persona que le dije que hablé ayer del Deportivo Cali, me contó que sí, que efectivamente el pelado Vallecilla en los entrenamientos la descose impresionante y el partido le costó y es normal, es un pelado, ya debutó, ya jugó y seguramente el siguiente partido lo va a hacer mejor. Dos cositas para irnos yendo para la pausa.
1: ¿Vamos a ver lo de la rueda de prensa o no? ¿Lo de la rueda de prensa o no? ¿Lo de la rueda de prensa en Manizales?
0: ¿La tienen ahí?
1: ¿Lo tenemos? ¿Podemos ver lo de la rueda de prensa en Manizales? Candente, porque...
0: Antes le doy estos dos datos. Don Cristian Solano, un hombre muy juicioso en la estadística, me envía todos los remates del año, de tanto desviados como a puerta, como goles y todo, de Fidri en el año, ninguno con el Junior de Barranquilla. Ninguno. Ninguno. Sí,
1: yo digo...
0: Y el otro es que en la encuesta va ganando Franco Armani con 46%, seguido de Pedro Galese 25%, Andrés Mosquera Marmolejo 17% y Gian Fernández 11%. Barrida de Franco Armani.
1: Firulais Fresh dice, lo del Once Caldas es triste. Después de ver al arriero bailando en Win, el equipo se cayó. Dice Firul, no creo que tenga nada que ver. Pero el equipo sí viene bajando. Mire, derrota en Tunja, ahora derrota de local con el Cali. 9 puntos de 24 posibles, el equipo no anda bien, claramente se ha bajado. También hay que entender que Once Caldas es uno de los equipos más afectados por el terremoto. Yo lo pongo ahí porque tampoco podemos ignorar todo, hay que mirarlo.
0: Puede ser.
1: No sé si está lo de la rueda de prensa, ¿lo podemos ver? ¿Sí?
0: ¿Alcanzamos? ¿Sí está?
1: Pone play, y nos falta hablar de Santa Fe también.
2: Darío, buenas noches, Jeffrey, buenas noches. Profesor Hernán, usted lleva 3 años en el 11 y a medida de que han pasado y evolucionado sus diferentes semestres, el equipo mejora nominalmente, pero siempre termina dejando muchas dudas futbolísticamente porque el equipo no es constante, a tal punto de que el equipo solamente ha sumado 9 puntos de 24 posibles. ¿Usted no ha pensado en darle un respiro al equipo con otro técnico que pueda venir y darle otro viraje a este barco? Muchas gracias.
3: Pues a ver, ese tema no lo toco yo creo que eso es de más de directivos.
2: Bien, buenas noches, estamos en directo para las voces del fútbol en Radio Manizales, Cristian Hernández. Profesor, antes el funcionamiento y los problemas del equipo colectivos se podían disimular un poco con los resultados, con algunos resultados, la clasificación a los 8, lo de Copa Sudamericana en su momento, lo del descenso, pero hoy... está escaso, hoy ya no aparece el resultado. La gente en la calle está con un desgaste.
4: Me parece un problema clasificar, no creo que sea un problema clasificar.
2: No, perdóneme, yo, pero primero la pregunta es para el técnico, ¿sí? Pues, la pregunta no es para usted. Y segundo, ya habíamos hablado de las clasificaciones y que se disimulaban a partir de eso. Y ya hay un desgaste notable, la gente está pidiendo su renuncia en el equipo a través de los micrófonos y en redes sociales. ¿Usted qué considera, profesor, qué piensa en estos 3 años en lo construido y si realmente esto tiene algún fondo de cara al futuro? Y bueno, Jeffrey no permite entonces la pregunta, entonces bien pueda, profe.
3: Yo creo que en estos 3 años que llevamos acá se han hecho cosas muy buenas, tampoco son malas. Yo no tomo decisiones acá, yo creo que yo dependo de una junta directiva, que ellos son los que pueden tomar la decisión. Yo no me estoy aferrado a un puesto, ¿no? y eso lo deciden son ellos. Pues yo no tengo, yo seguiré trabajando hasta que los directivos digan lo contrario.
1: Bueno, comentate, Iro, ¿no?
0: Mire, contra yo tengo una posición sobre eso, pero es la pausa, Edu. Nosotros tenemos, a mí no me gusta, usted lo sabe, yo no pido la cabeza de nadie, a mí eso no me gusta. Yo hago críticas o halagos si veo que las cosas se hacen mal o se hacen bien, y ya después cada quien. Pero también creo que pues el periodista tiene derecho, si le gusta, decir, mire, ya se tiene que ir tal o no, está bien. Pero yo creo que este no es un espacio para ir a decirle a un técnico que si se va a ir.
1: Pero
0: Juan le preguntó que si
1: él le daría el puesto a otra persona para que siga el periodista. Yo creo que eso, para una rueda de prensa, para mí la pregunta sí cabe, Juan. La pregunta sí, no pedirlo, pedir que se vaya no está para... Pero me parece que una rueda de prensa es, para mí, sí es válido preguntar al profesor, ante la situación, ¿usted ha pensado en dar un paso al costado o cree que su ciclo terminó? Pues me parece que es una pregunta de rueda de prensa. A mí sí me parece. Bueno. Y le digo una cosa, yo aquí no vi nada grave, no. Yo vi dos personas críticas que claramente no están de acuerdo con el proyecto, que respetuosamente encararon a los personajes. Y vi los personajes respetuosamente contestar. Yo creo que está todo bien, es fútbol. No hay que enojarse.
0: Sí, pero... pues a mí no me gusta. A mí no me gusta ir a preguntarle a alguien si va a renunciar.
1: ¿Estas dos preguntas estaban mal? A mí me parece que no estaban mal.
0: Pero no, vuelvo y le digo.
1: Para mí estas dos personas que preguntaron ahí no hicieron nada malo.
0: A mí esos espacios me parece que no es para ir a decir usted va a renunciar. Ah, distinto es si yo tengo una información. Venga, profesor, tengo la información de que usted va a renunciar. Y él ya contestará sí o no. Pero yo no he visto el primer entrenador que se saque. A menos que vaya y termine el partido, vaya al camerino, le diga a los muchachos, vea, muchachos, yo ya no puedo más, no sé qué, me voy. Pero bueno, son posiciones. Ahora, el Once Caldas viene mal. Señor, vamos a la pausa, ¿le parece?
1: Sí, señor.
0: Y ya venimos con los muchachos, ya aquí veo caminando.
1: Con los muchachos de la gente, hágale.
0: A don Johnny Bambino, por favor.

0: del cielo.
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2: Soy Diana Cabrera. La Aeronáutica Civil confirmó que los equipos de búsqueda y rescate lograron establecer con precisión el punto de impacto de la aeronave Cessna T-206 de matrícula HK-4985 que se accidentó en zona montañosa de difícil acceso en el Chocó. El lugar fue ubicado a 9.000 pies de altitud en un área donde las condiciones topográficas y meteorológicas representan un desafío para las labores de rescate.
3: Soy Pepe Morón desde las calles de Bogotá y mucha atención porque Kevin Arrigui, vocero de los estudiantes de la Universidad Nacional, rechazó como representante estudiantil lo dicho por el presidente Abelardo de la Espriella a propósito de que las autoridades puedan entrar al campus universitario. Destacó que si bien está de acuerdo con que se tiene que trabajar de forma articulada, lo cierto es que rechazó el ingreso de policías y militares.
4: Paula García desde Neiva, dos incendios forestales permanecen activos en el Huila, específicamente en zona rural de Neiva y Campo Alegre, donde organismos de socorro trabajan para controlar las llamas. Las dos emergencias completan cerca de 24 horas de atención en medio de las condiciones de sequía y las altas temperaturas que dificultan las labores de control.
5: Soy Juan Camilo Celi. El presidente Donald Trump afirmó una vez más que Irán quiere llegar a un acuerdo, pero añadió que él determinará si Estados Unidos decide participar o no. Trump dijo que los países que no ayudaron a Estados Unidos a restablecer el flujo de petróleo a través del Estrecho de Hormuz deberían reembolsar al país.
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0: Muy bien, 2 de la tarde, 5 minutos. Seguimos en la FM Más Fútbol y ya vamos a estar con los muchachos en la ciudad de Medellín, Cali, Barranquilla. Pero antes saludo a Pacho Vélez, a Nicolás Samper, a Guillo Arango. No sé si ya también por ahí está don Sebastián Rueda. Con la pregunta, Eduardo, que hicimos y que dijimos que íbamos a debatir con los muchachos. ¿Cuál es el mejor portero hoy del FPC? Nosotros pusimos 4 opciones. Pedro Galese, que tiene una votación del 25%, Franco Armani, que tiene una votación del 47%, Gian Fernández, que tiene una votación del 11%, y Andrés Mosquera Marmolejo, que más allá de que apenas regresó ayer, pues lo sugerimos porque llegó ayer otra vez en su nivel, 17%. Yo les doy mi voto de una vez. Ah, no metimos a Burray, porque Burray es raro, te hace la gran embarrada, y te hace después la gran salvada, sí, como pasó contra el Cali y como pasó contra el Cúcuta.
1: Viene...
2: Es que viene como...
3: Viene tabaldeando,
2: pero es buen arquero.
3: Están sus más garantitas.
2: Es buen arquero.
1: Desde que se fue Bustos, viene embarrándola.
2: Sí, exacto, como que le dio duro.
3: ¿Está
2: Sí, exacto,
1: está como entusado. Si usted se fija, él no había metido ningún error.
2: Y cuando se va, es el clásico.
1: Empezó a embarrarla. Pero, a ver, es que es rarísimo lo que dice Juan. Porque llega y hace 4 atajadas. Ayer hizo una. Usted no había una.
2: La de pecho.
1: Como de pecho, así sobrando.
2: Tremenda. Sí,
3: la del cabezazo después del gol no era fácil. Después del 2-1.
2: No, tremenda.
3: Cabezazo contra el piso. Es un arquero que tiene muy claro como el contexto y pare bueno.
2: Sabe, a mí es un gran arquero.
0: Sí. La mejor, Nico, es la que le saca Dineno en el
2: atanazo. En Bogotá. Que va caminando, además va a contrapié y alcanza a recuperarse para tirarse al balón.
1: Pero es impresionante. Gol es claro.
2: Sí, en el gol todo es de él. ¿Sabe quién hace falta en esa lista? ¿Saben quién me parece que les hace falta en la lista que sugirieron? Fiermarín.
3: Jotas Mantilla no lo sugirió, pero no compartimos.
2: Muy buen arquero.
3: No, es
2: muy
3: bueno. Pero para esta liga está sobradito, yo no sé.
2: Uy, porterazo. Fiermarín, porterazo.
3: Bueno, es un muy buen arquero.
1: Atajado penal.
2: A mí me gusta mucho Fiermarín, me parece un gran arquero.
0: Yo le voy a dar mi voto de una vez.
2: A ver.
0: Para mí es el peruano Galese.
4: ¿Galese? Sí, para mí también.
0: Para mí es Galese.
4: Para mí también.
0: Para mí ese es el mejor. Hoy, el mejor. Y para ha sido mí, muy importante para el sostenimiento para incluso de Dudamel.
2: Para pero mí no, también. ¿No tiene culpa en el gol de Millonarios? Para mí sí.
4: No, es que errores siempre habrá.
2: Es un poco lo que le pasó a Burray.
3: No culpa. En, es en, que... en...

0: gol que uno dice.
1: Camino. A mí me parece que tiene culpa en ese gol.
2: Más que culpa, viste, cuando uno utiliza el lenguaje, Nico, de. Pudo haber hecho algo más. Pero no culpa. O sea, porque para mí salió, es más culpa de los defensores. Pero él tampoco salió.
1: Salió muy a destiempo.
0: Pero también es por culpa de los defensores.
1: Bueno, pero es que con Caldera. Hacer. Caldera que hasta casi se da en la jeta con dos jugadores. No se da en la jeta ayer contra Caldera, de verdad.
3: Con Avilés,
0: ¿no fue?
3: Y con el cuerpito Biafara también.
0: Sí. Con Biafara.
3: Terminaron.
0: ¿Cómo le dicen el cuerpito Biafara?
3: Le dicen el cuerpito. No, pero desde que estaban aquí, le dicen.
0: ¿Sabe
3: por qué le dicen el cuerpito Biafara? Porque está siempre impecable. Así. Bien peinadito, camisa
1: relajado. Podría ser el
3: medias,
1: cuerpito Arango.
3: Medias arriba. Entonces, impecable. Alguien en Equidad, llamaba Equidad, lo bautizó el cuerpito Biafara.
1: Ah, no sabía.
3: Y tú sabes que en el mundillo del fútbol, no hay nada que camine más que un apodo.
1: Que un buen apodo. Exactamente.
0: El cuerpito. Yo también voy con Galesi.
2: Es que le digo una cosa, uno tiene que medir los arqueros más allá de su nivel por lo determinantes, y vamos a ser sinceros, está sosteniendo el proyecto de Dudamel de alguna manera, Galesi. Ha sido muy clave. Ayer tuvo unas atajadas bravas en Bogotá, otras bravas.
1: Sí,
2: que
1: bien.
2: Ha sostenido, entonces.
1: Ha mejorado.
2: En lo determinante que ha sido, creo que Galese sí.
1: A mi firma,
2: porque a mí me parece más arquero Armani, no tengo ninguna duda, pero ha sido más determinante para hoy Galese.
1: Y ayer Armani, las dos que atajan el primer.
2: Un animal, un bárbaro.
1: Qué porterazo, ¿no? Es impresionante. No, a mí, yo voto por Firmarín por regularidad. Porque en todos los partidos, Firmarín ha estado muy bien. No le ha encontrado un error, ha atajado penaltis. A mí me parece un arquero que da muchísima seguridad, y el Bucaramanga también hace una buena campaña gracias a lo que está haciendo el uruguayo. Yo sumo en esa lista a Firmarín porque ese sería mi voto.
3: Ahora, cuando tú miras el contexto del campeonato, te encuentras que la mayoría de los arqueros, no todos, pero la mayoría de los arqueros tienen casi los mismos defectos y las mismas virtudes. Se comen un gol bobo, pero luego te salvan en 4 o 5 oportunidades. Le ha pasado a Galese. Yo creo que quizás el único que ha mantenido una regularidad, pero nos falta un poco más de tiempo, es Armani. Porque Armani, no recuerdo un error. En este momento no lo recuerdo. Ayúdenme, pero
2: desde que llegó muy bien.
1: Hay un partido aquí en Bogotá con Fortaleza. Uy, qué atajó.
0: No le tenía fe, pero desde lo físico.
1: Claro, que se lesionara mucho, ¿no?
0: Porque eso le estaba pasando, le estaba pasando lo mismo a David Ospina. Pero si el hombre está bien, uy, es un arquerazo.
3: No, y aparte de eso, como lee muy bien las jugadas. Porque, a ver, Nacional es un equipo que por su capacidad técnica, colectiva e individual, se arroja sobre el adversario adelantando las líneas.
1: Tiene que dejar esos espacios.
3: Son líneas muy elevadas. Entonces, el arquero va a ser el protagonista por A, por B o por C, así tenga los mejores centrales.
1: Exacto.
3: Y los mejores laterales.
2: Tiene una gran talla también.
3: Y la verdad es que Armani tú lo ves en el arco y te llena el arco.
2: Claro, es que tiene una talla
1: y la cancha, ¿no? También, ¿no?
4: Pero
1: se le nota.
4: Entendí.
1: La cancha.
4: ¿Al fin Galese o Armani?
2: No, yo voté por Galese.
3: No, Galese, lo que pasa es que Armani, yo no he visto tanto tiempo a Armani como ya he visto más a Galese. Y además, es que creo que fue Eduardo o Guillo, alguien acaba de comentar que la campaña de Dudamel se ha sostenido mucho en el arquero.
2: En los últimos dos partidos, Pacho.
3: Y la verdad es que
2: Galese no era tapado. Lo que tapó,
3: sí, es
2: estaba
3: que,
2: muy complicado lo de Dudamel.
3: Aunque el Cali tenga mejorías colectivas e individuales, sigue siendo un equipo de demasiada taquicardia defensiva. Y Galese ha aparecido y le ha salvado partidos. Ayer lo salvó. Bueno, este fin de semana, ante el Once Caldas lo salvó, porque hubo un momento para el Cali, grande, donde pudo haber marcado 2 goles, pero también hubo un momento en donde el Once pudo haber marcado 2 goles o 3.
4: Claro,
3: y estaba Galese.
4: Tiene tapadas.
1: Por justicia era un empate en Manizales.
3: Sí, por justicia era un empate.
1: Por lo que
4: usted
1: se dio
4: en todos los partidos del Deportivo Cali encuentra un par de atajadas clave de Galese. En todos.
2: Sí, totalmente.
0: Es que ese tipo nos sacó prácticamente un mundial. Ese partido en Barranquilla a mí no se me va a olvidar. Ese día sacó de todo. Más allá que no metíamos goles, del 1-0 gol de la oreja Flores.
1: Sí.
0: Ese día sacó con el pie, con la oreja, con el hombro, con los guantes, con todo.
1: Mosquera sería, yo creo que indiscutido, lo que pasa es que la lesión frenó absolutamente ese avance. Pero súper bien, parece.
2: Volvió
1: porque
2: muy
1: Asprilla,
2: bien.
1: Asprilla es otro de esos porteros que ha tenido un muy buen rendimiento, ojo. Muy bueno, más allá de su poca experiencia y tal, ha sido un arquero que reemplazó con creces a Mosquera, que no es el primero de esta lista para mí hoy, pero por esa lesión que sufrió, por esa detención en su actividad, porque si no sería el primero. Para mí Mosquera Marmolejo andaba muy bien.
2: Bueno, al final creo que ganó Galese, coméntate.
4: Sí, ganó Galese, aunque en la encuesta va ganando. Igual ahorita le preguntamos a todos los muchachos. Para irnos en un momento a la pausa, no sé, Guillo, Nico, le pregunté yo a Eduardo, tampoco se percató, pero a mí me enviaron varias personas imágenes desde Cúcuta de la llegada de Millonarios y que tuvieron que llegar como con la policía cubriéndolos y en medio de... ¿Ustedes saben si pasó algo o no?
1: Es que en Cúcuta siempre es difícil llegar para los visitantes. Ahí hay como un huequito ahí como cerca.
3: Es que hay una barra que se llama
1: Los Toches. Y ahí es un complique. Eso siempre es
3: complicado. Hay una barra que se llama Los Toches.
1: Pues nada como la locura, pues, pero porque eso pasa con los visitantes.
3: Y lamentablemente esos denominados Toches, que así se llama la barra, que en el pasado eran, pues... Como comienzan todas las barras, chéveres, bacanas, ta, bombo, platillo, bandera, y corneta, ta, ta, ta. Luego se transformaron en una horda que a quien ven por ahí mal parqueado le generan problema. Entonces pasa el bus del adversario y le tiran cosas. Se bajan los jugadores adversarios, les gritan cosas. Entonces yo creo que es por eso.
0: Sí, pero yo la verdad no tenía información, ¿sabe? No. Más allá de lo que pasó pues con el árbitro y
1: por ahí algunas cosas,
0: la ambulancia,
1: pero es normal,
0: pero no
1: pasa mucho.
0: No pregunté, de hecho, si hubo alguna novedad. No me dijo
3: oye,
0: nada.
3: Bueno, de oficio no podrán. Yo espero que de oficio sancionen al pelado del Cúcuta y retiren un tiempo, pero importante, al árbitro de ese partido.
0: Uno se queda sentado.
3: No,
0: perdón. Pero todo lo del árbitro.
1: Pero perdón, el árbitro es Bismar Santiago. ¿Qué les sorprende?
2: ¿Cuánto tiempo
1: es
2: uno de los árbitros
1: más flojos del panel arbitral?
0: Flojísimo. Es localísimo.
1: No entiendo qué les sorprende.
2: Él lo tenían frío y ahora pasó todo el año. O sea, él no pitaba desde el año pasado y volvió ahora este semestre.
3: Oigan, ¿y qué me dicen del del VAR? El del VAR tiene que estar ciego.
0: No, pero eso.
1: Eso.
3: Para tiene que ser grave un lo del ciego de la Madonna.
2: De acuerdo con Pacho, es más grave lo del VAR.
0: Aunque sabe que Bismarck estaba al lado,
1: estaba cerquita
0: y
1: de la jugada.
0: Se comprometió mostrando la amarilla. Claro. Correcto, o sea, él la vio.
2: Claro, él ve la jugada y ve amarilla. Por eso te digo, pero ya en el VAR vos ves que le metió un golpe totalmente en la cabeza. Se lo
3: la imprudencia
2: ya,
3: es.
0: Además,
3: total.
0: Ven al pelado noqueado.
1: Claro, está ahí tirado en el piso y.
0: Bueno,
1: es absurdo.
0: Entre otras cosas, pregunté, oiga. Juan, ¿está señor. Bien? Fue más el golpe, y le hicieron los estudios, el trauma craneoencefálico.
1: Cerebral, ¿no?
0: Pero que fue un totazo, pero claro. Violento, que no sabía ni dónde estaba.
4: Guillo, ¿hoy llega Cuadrado?
0: Sí, llega en la tarde.
4: ¿Sabe la hora?
0: Llega la tarde.
4: ¿Sabe la hora?
0: Sabe que han sido muy cautelosos con eso, pero no me han dicho la hora. Sé que llega en la tarde y que mañana hace los exámenes médicos. Cambiaron todo porque Cuadrado necesitaba hacer unas vueltas en Medellín. Él iba a llegar el viernes a Bogotá, pero finalmente llegó Madrid, Bogotá, Medellín. Hizo sus vueltas, de hecho ahí se ven unas imágenes jugando un picado con otros veteranos, donde se ve bastante bien. Y ya va a ser mañana los exámenes médicos para pues hacer la presentación. Me dicen que no van a hacer una presentación rutilante estilo Falcao. Eso me dijeron hoy, vamos a ver.
4: Bueno, después de la pausa vamos a hablar de eso ya con los muchachos de Medellín, porque Edu aquí trajo un tema interesante. Y es, James no fue presentado, dice Eduardo, y yo coincido, de una manera espectacular. Con tanto bombo y tanto platillo, como uno imaginaría, se puede presentar un hombre de esta importancia. Y a partir de hoy nos va a acompañar, leyendo Trinos Eduardo, Cristian Solano a su estilo.
2: A ver.
4: Ahí va don Cristian Solano, ya va a entrar. Vamos a ir a la pausa, así que ténganse pues. Todo suyo, don Cristian Solano, la pausa y volvemos.
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7: Muy bien, seguimos aquí en la FM Más Fútbol, 2 de la tarde, 20 minutos. 20 minutos, ya estoy acompañado a mi derecha
8: por
7: mi
8: izquierda por
9: Solano, ahí estaba golpeando la mesa, no le digo y no eso, yo no sé. Y no tuvo que ver conmigo.
8: Esto arrancó mal.
9: Solano.
7: Sí, no lo escuché. ¿Le pegó la mesa?
10: Sí.
9: Buenas estaba golpeando la mesa y yo no tengo nada que ver con eso.
10: Es suave conmigo que yo no tengo trayectoria y soy muy delicado.
7: Bueno, don Quique, don Piña también en la ciudad de Cali, en un ratico con Ángel Julio Rodelo desde Barranquilla. Venga, muchachos en Medellín, Eduardo, en la primera hora, para que lo discutamos todos también en Bogotá y en las diferentes ciudades, dijo que él esperaba, y sí, un poco más de show en la presentación de James David Rodríguez, algo más de, no sé, más bulla.
11: Claro, un poco más de espectáculo con las buenas tardes. Yo también pienso, estoy por la misma línea, esperaba algo más, mucho más pomposo. Es que además, claro, no, sí, pero lo que pasa es que la llegada de James significa mucho para el fútbol colombiano. O sea, a hoy James, mire, le voy a decir una cosa, hoy James es más lo de el show y el marketing que lo que necesitaría Nacional futbolísticamente. Y voy a decir algo, pues, de que puede ser incómodo. Nacional hoy no necesitaba a James Rodríguez.
12: Desde lo futbolístico.
11: Desde lo futbolístico. Te veía a Rengifo, a Cardona.
9: Tiene razón, Bambino.
11: Elías Cabrera.
12: Lo que están, aunque no sea Díaz, pues. Pero...
9: ¿Por qué lo
11: hoy
9: llevaron?
11: Nacional no necesitaba a James.
9: Lo llevaron por darse el lujo de tener a James en el equipo. Entonces, sí, preséntelo no como un lujo.
12: Estoy de acuerdo, Eduardo. Además, claro, porque no siempre usted va a presentar a James Rodríguez, a un jugador de las características de James Rodríguez. Yo de pronto sí pensaba un poquito más de espectáculo. Hay algo que también siento que pesó, y es que al parecer no mucha gente se enteró que la presentación de él iba a ser muy temprano. Y cuando se hizo la presentación todavía el estadio no estaba...
13: Johnny, es que tú nos dijiste ayer en el programa,
12: claro,
13: que a James lo iban a presentar, era en el intermedio.
12: No, 2:45 de la tarde, Pacho.
13: Yo estaba convencido que era en el intermedio, que hubiera sido propicio. Primero, para pues lo de David Ospina, que me parece que también se despidió en medio de la soledad de gran parte de una tribuna, y eso no lo merecía David.
7: Es más, ¿no fue más emotivo lo de David que lo de James?
11: Sí, en las lágrimas y todo lo que se quiera también con la familia. Lo que pasa es que la gente fue por el tema de James. Y lamentablemente...
12: Papino, perdón, Papino, desde ahí también
10: llorando
12: se manejó un poquito de desinformación, porque muchos pensaron, algunos compraron la boleta de inmediato porque pensaban que ya James iba a jugar.
7: No, pero porque es que en la presentación del viernes, ¿fue el viernes?
12: Sí, sí.
7: Tanto James como Lucas dieron un toquecito diciendo, de pronto el domingo lo...
11: Y
7: en
11: James eso sí dijo, estoy listo.
7: En eso me parece que estuvieron vivos en decir eso, porque la verdad muchos dijimos, vea, pues la noticia es eso, de pronto juega el domingo y vendieron lo que vendieron y llenaron lo que llenaron. Pero bueno, pasa por ahí, porque Ángel Julio, Juanfer, sin ser ídolo de Junior, cuando lo presentaron en Junior, eso fue por todo lo alto.
8: Claro, eso fue un espectáculo, un digno espectáculo para llenar escenarios, y el Estadio Metropolitano quedó cortico, la verdad, en esa oportunidad, porque aquí nosotros sabemos, somos de muy buen gusto. Entendemos que evidentemente había que acompañar la gestión de la dirigencia y además de darle la bienvenida a un jugador de gran condición técnica, de gran capacidad y vigente en su momento, porque llegó vigente al fútbol profesional colombiano cuando Junior lo trajo en ese instante, Juan Felipe.
11: Sí, ahora también hagamos la salvedad de algo. Generalmente estos cracks, y lo ve uno en el Real Madrid, en Barcelona, en los equipos grandes, y lo que acaba de decir con Junior, Juan Fernando Quintero, hacen solamente la convocatoria para la presentación de esa clase de jugadores. Lo que pasa es que ayer quedó empaquetado en el partido también. Entonces ya van a salir los equipos, ya el público también está esperando, aunque no todos, pero iban algunos por el partido, el árbitro. Lo que pasa es que, claro, ayer la presentación de James fue en medio de un partido de fútbol. Uh-huh. Otras presentaciones que también la ha tenido Nacional, recordemos, en el Atanasio, han sido solamente la convocatoria para ver los refuerzos del equipo Atlético Nacional.
12: Cuando presentaron a Gastón Pesutti, por ejemplo. Tengo una inquietud,
7: señor.
12: Pues aquí estamos manejando como presupuesto que el debut de James Rodríguez iba a ser o va a ser en el Atanasio enfrentando a Millonarios.
11: Jueves 24.
12: Pero tengo 30, un tema de Selección Colombia. Ah, y no, si convocan a James a Selección Colombia.
7: Pero Johnny, no te pegues de esa.
12: No, tengo la duda. Entonces, ¿eso no aceleraría que se presente Johnny de pronto frente a Internacional de Bogotá?
7: O sea, que juegue 10 minuticos y lo convoquen a la selección, no.
12: No. Porque si la convocatoria es el 20, el primer partido de Atlético Nacional es el 20, el partido de Colombia 26 es el partido amistoso. Y el partido es el 24.
7: Yo creo que el peor...
12: Ya estaría convocado si ya convocaron a James. Yo creo podría que acelerar el debut.
7: Yo creo que el peor daño que le pueden hacer hoy a James es convocarlo. Y a la selección es convocarlo para ese partido.
14: Y que James acepte.
7: Déjenlo enfriar. Déjenlo enfriar, Guillo. Que lo dejen enfriar un poquito. Que juegue con Nacional. Que sea figura con Nacional. Y ahí sí ya... Uh-huh.
12: Como llenarse de argumentos.
14: Sí, claro. Es que además él necesita adaptarse a los entrenamientos, a sus compañeros, al entrenador... él también, en caso de que eso pase, porque es que a mí no me sorprende la pregunta que hace Johnny, conociendo a nuestro entrenador, a Néstor Lorenzo. O sea, la verdad no me sorprendería. Aquí es donde James tiene que decir, no, venga, no, profe. Y ahora también
12: aguánteme
14: se dice...
12: esta vez.
14: Ahora también se dice que él ya le dijo adiós a la Selección Colombia. Eso también.
7: ¿Sí?
14: Sí.
7: ¿Como Juanfer?
14: Sí, como Juanfer. Lo que pasa es que no lo ha hecho público. Esa es la información que hay extraoficial. Que
7: yo
14: él después
7: sí, yo
14: de...
7: sí no cerraría esa puerta.
12: Yo tampoco.
7: Sin ser jamesista, pero
12: sí llama la atención.
13: No, pero...
12: Porque si él de pronto va a aparecer en esa convocatoria a Colombia,
9: esta
12: pues
9: semana
12: para el
9: 22 habrá noticias sobre eso.
14: Pero, ¿de selección?
9: Esta semana habrá noticias sobre eso.
14: Pero no va a anunciar su retiro de la Selección Colombia. Eduardo Luis.
9: Semana habrá noticias sobre eso.
14: La última vez que hicimos este
11: caso de Eduardo Luis, pero que convocan o no convocan.
13: No poniéndole morbosidad al tema, porque la verdad estamos hablando del jugador más importante de nuestro país casi en todos los tiempos, ¿cierto? Porque yo tengo también que salvear del pibe, de Freddy, de Falcao y demás. Pero en el tema James Rodríguez, flaco favor le haría el técnico Lorenzo al nuevo proceso de selección volviendo a llamar a James. Porque entonces, ¿en qué momento vamos a tener el espacio para ir midiendo, observando a otros jugadores?
14: No, pero Pacho, yo lo que entiendo ahí... Es que James va a anunciar entonces su retiro de la Selección
13: Bueno, sí, porque, a ver, el mismo James debe ser consciente del tema.
7: Pero Pacho, pilas, porque no, en la FM no, lo único que ha dicho Eduardo Luis es va a haber noticia, pero no sabemos si es esa.
13: Sí,
7: es,
13: puede ahora, ser. No, ahora
7: mi posición tema James, si sí. James
9: ahora, en el fútbol felices colombiano, a unos y tristes a otros.
7: James, ¿tú en cuál en el vas fútbol a estar? Colombiano toma ritmo.
11: La rompe.
7: Romperla va a romper, Bambi. Yo la verdad creo que la va a romper aquí.
12: Sí, aquí es más fácil romper.
7: Pero que si uno lo ve físicamente bien, uh-huh. ¿por qué voy a decirle a James no a la...
13: Juan, ¿sabes por qué? ¿Sabes por qué? Porque James es un jugador que ha cumplido con todo en la selección. Y en este momento yo no lo... Es decir, no visualizo arrancar... Quizás que le hagan un llamado... A ver, es probable...
7: No.
13: Que Lorenzo lo llame como para decir... Mira, tu última convocatoria, tu despedida de selección... Y que el mismo James diga que es su última presencia en selección... Pero no sé...
7: Pacho, para estos no...
13: A futuro...
7: No, para estos no... Sería para mí también... A menos que lo presenten así, vea... Como creo que están presentando lo de Messi en Argentina... Que va a jugar unos partidos...
9: Será punto final...
7: Ya empezaste a dar.
9: Ojito ahí.
7: Mire, ve aquí que cómo se saborea.
11: No, ya de la noticia, Eduardo.
7: Piña ya está preguntando.
13: Por las palabras de Eduardo, uno deduce que pues ya la decisión de no continuar está tomada.
11: Y yo a Eduardo le creo.
9: Yo no me voy a meter en las deducciones de nadie.
11: Y Eduardo Luis se mantiene bien informado con el tema de James. Aquí dio la noticia. Recuerdo que un día antes de James dijo, apunten, no va al Avelino si tengo noticias.
14: Y seguían insistiendo con el Avelino y yo veía que seguían.
12: Acabó con todo ese humo en las redes. Bien, Eduardo.
14: Seguían insistiendo y yo decía, pero sí.
9: Unos estaban felices.
12: Las fuentes italianas funcionaron, Eduardo.
9: No tanto.
12: No, es que puedes decir la fuente, Eduardo, de pronto.
7: Permítame que el como dice la gente aquí, el calvo superdivi, lo siento como muy calladito con el tema, Nico.
10: ¿A quién, a mí?
7: Sí.
10: No. ¿Seré yo? No. Es que me dejaron sonando la idea esa de que no sigue. Y yo creo que sí tiene mucho asidero, ¿no?
13: Pues es que sí.
10: O sea, no veo cómo. No veo cómo después de lo que fue el Mundial, después de las críticas, después de que no haya tenido mucho ritmo de competencia.
13: No, de su parte física.
10: Muchas lesiones. Digamos que...
11: Pero si aquí pedíamos a Dairo Moreno.
10: Que me parece que está bueno.
13: No, pero es que Dairo no estaba tan
10: que se sepa también, ¿no? Sobre todo para saber el entrenador qué va a pensar.
13: Dairo no estaba tan estropeado si mejora, como James.
11: Sí, pero si aquí en el mercado marca diferencia, ¿por qué no?
12: Yo no un adiós, sino un hasta luego.
14: Yo tengo entendido que fue Juanfer, James, David y que hay otros jugadores.
10: Otro par de jugadores por ahí
14: que
10: dando
14: le
10: vueltas.
14: Manifestaron al técnico que ya no continuaban más en la selección.
9: Sheila García dijo la semana pasada.
14: Sheila dijo que
9: James. Iba a decir que no seguía más en la selección. Eso lo dijo Sheila García la semana pasada.
14: Es que me estaba intentando acordar quién fue.
9: Bueno, yo tengo información que esta semana...
10: Hay noticias.
9: James se pronunciará al respecto.
14: Se va a confirmar lo de Sheila.
9: Tengo esa información.
10: Vea.
12: Ah, con razón. Nuestra pregunta en la rueda de prensa no se le hicieron extensiva a James.
9: Pero...
11: Es que varias preguntas no
9: se algunos estarán muy contentos.
12: Si había algún tipo otros de conversación no. con otros Néstor no. Lorenzo
14: bueno, pues
12: para tomar la decisión de venir a Atlético Nacional para estar más cercano a la selección.
14: No le dé más vueltas, muchachos. Sheila le pegó a la noticia de James de su llegada a Atlético Nacional. Ahora, ella está muy bien dateada con todos los nombres de Selección Colombia. ¿Significa que va a confirmar James la noticia que dio la semana pasada entonces?
10: Sí, exacto.
14: Para mí sería una sorpresa donde él vaya a ratificar algo de lo contrario, es decir, que va a continuar en Selección
10: después
14: Colombia.
10: Después de lo que vimos en el Campeonato Mundial, no debe ser sorpresa que James diga no voy más con la selección.
14: No, yo creo que sería más sorpresa que anuncie que sí va a continuar.
10: Lo que me dejó pensando es los otros jugadores que no van a estar. Entonces, que como la
14: como Arias,
10: guardia pretoriana, Mina,
12: yo también pienso que se haya
11: sí,
12: un.
11: Si hace un buen campeonato, pues le pongo un buen campeonato, figura, título con Nacional.
7: Torneo internacional el Copa otro Liber... año.
11: Es que, Nacional, la noticia es que Nacional tiene Copa Libertadores.
7: En este momento.
11: Sí, claro, es que mire, dame un detallito.
7: Hágale para ir a la pausa.
11: Vea, Nacional tiene ya puntos, con la victoria ayer 70
13: tres,
11: puntos.
13: Tres puntos le faltan.
11: No, pero Napacho, no, pero o sea, es que mire, le tiene 17 puntos al Tolima, sí. 17. Sí. Le tiene 22 puntos a Santa Fe, 22. Sí. 28 puntos a Millonarios. Y a Medellín le tiene 29 puntos en reclasificación.
7: Que pierda eso.
11: O sea,
10: pero todavía no ha sido campeón, ¿eh?
11: No, por reclasificación. Recordemos que por reclasificación hay un cupo y puede ser
15: con
11: dos.
15: Esa cantidad de puntos todavía no es campeón del fútbol profesional.
9: Pero, Ángel Julio,
11: es que usted puede estar, ojo, hay dos vías para ir a Copa Libertadores. Campeón primer semestre, campeón segundo semestre y tema reclasificación.
15: Pero no hay mejor satisfacción que ser campeón.
11: Pero es que usted
12: puede está recordando la final, eso es lo que usted está haciendo, recordándole la final.
11: No, pero mire, Nacional sí o sí va a ir a Copa Libertadores de América.
15: Pero aquí, no es si quiere, pues
12: venga más seguido aquí, Juan Felipe.
7: ¿Para calmarlo?
12: Por favor. Sí,
7: ¿no? Para calmarlo. Señores, voy a ir a la pausa. Ojo, cuando hablan de Sheila, en la misma frase usan la palabra dateada, no digan algo que de pronto pueden cometer un error. ¿Sí o no, Nico?
13: ¿Por qué, Juan? ¿A qué se refiere?
7: La pausa.
13: ¿Nos explica, porfa? No,
7: sí, porque es que dijeron Sheila está muy dateada. Muy bien dateada. Y yo dije, por Dios, sigan la pausa.
13: Juan se metió solito, ese rollo. Salga solo.

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2: Bueno, 2 de la tarde, 38 minutos. Bambino, hágame un favor.
3: Sí.
2: Yo voy a leer, le voy a dar paso primero a Ángel Julio por juicioso y por tal. Aquí dice, y usted me dice, no, usted está mintiendo, sí, estoy mintiendo.
3: A ver.
2: Junior sigue sumido en la miseria de resultados. Miseria, ¿cierto que usó la palabra miseria?
3: Sí, sí, miseria, sí.
2: En el titular que me envió.
3: Sí.
2: Y bueno, ya habla del porcentaje. No me estoy inventando la palabra miseria para que después no digan que fue Juan Felipe.
3: Sí, la miseria de resultados para clasificar.
2: Exacto, don Ángel Julio. Mire usted, Jonis también está bien.
3: No, y ojo que Junior tiene además a los dos equipos de Medellín como rivales. Tiene que venir al Atanasio frente a Nacional y enfrenta a Medellín en la fecha número 12.
2: Bueno.
3: No es fácil.
2: Don Ángel Julio, hable pues de esa miseria.
4: No, es que es la realidad y a nosotros nos enseñaron que para titular tenemos que ser sugestivos, pero también reales. Y está enmarcando este titular las realidades patentizadas de un equipo que vive sumergido en la profundidad del lodo. Junior no ha despegado, no funcionaba con el técnico saliente, llega un nuevo entrenador. Cuando llega un nuevo entrenador siempre uno piensa el revulsivo, pero resulta que el revulsivo ni mental ni futbolísticamente se ha podido acomodar en el rendimiento de Junior. Hoy, después de 7 jornadas, después de disputar 21 puntos, solamente ha logrado cosechar 3, 14% de rendimiento. Paupérrimo, pobre, mísero, por donde usted lo quiera mirar. Y bueno, ese es un rendimiento que indica de que el equipo tendría que aquí levantar el vuelo de una manera ostensible para acomodar un rendimiento por lo menos del 74-75% que le permita, en medio de 12 partidos que restan, conseguir entre 26 o 27 puntos para llegar a 29 o a 30 y meterse dentro del G8. Esa es la cuenta clara que tenemos de este Junior, que hoy está totalmente demacrado futbolísticamente.
5: Este fin de semana tuvimos la oportunidad
6: de clasificación.
5: Este fin de semana transmitimos el partido de Junior con Ángel Julio y a mí me preocuparon varias cosas de Junior. Primero, la marcada dependencia a tener a Muriel en la cancha, porque él influye totalmente en el juego ofensivo de Junior y él no está y no hay quien. Porque Paiva definitivamente es un jugador de otro corte. Paiva es un acompañante. Sus movimientos son torpes, él tiene que trazar diagonales, juega demasiado frontal. Bueno, mejor dicho, la verdad, Junior se veía mal. Segundo, no tiene una construcción de juego. Es un equipo de impulso, es un equipo eléctrico, pero no es un equipo que tenga elaboración. Y lo que también me preocupó y bastante es que depende demasiado de que el arquero lo salve, y el arquero no es que ande por estos días salvando a Junior. Entonces, todo
3: y Briseus, que fue la gran, que fue
6: Pidri, no tiene un remate.
5: No. Es que no, pero Juan, ¿quién juega con el polaco? Es que yo sé que el polaco anda en la inmunda. Yo sé que anda mal. Pero es que nadie juega con él.
2: No, pero Paiva por ahí algo se encuentra, Muriel. Sí. Solano me envió hace un ratico una estadística impresionante. Todas las peloticas, como lo hacen ahora las los balones, perdón, los balones, como hacen ahora las aplicaciones. Todos los remates a puerta, desviados, gol, cerca o lejos, todos fueron con el Independiente Medellín. No tiene uno solo con el Junior de Barranquilla. ¿Alguno, Eduardo, muchachos, se va a arriesgar a decir que Junior está eliminado?
5: No, todavía no. Uno con Junior, de todas maneras, tiene que ser muy, muy cuidadoso, porque ese es un equipo que nos acostumbra a meterse por la ventana y salir campeón.
0: ¿Cuánto?
5: No, no,
0: a Junior, 12 partidos. Partidos. No me prestaba atención. 12
3: partidos. Y Ángel, tiene que ganar, no tiene ganar 9, Ángel, para ser 27 no arrepiente y 3.30. Tiene que ganar 9.
7: De haber perdido la salida de Arias.
3: ¿9 de cuántos?
8: No me arrepiento. De 12.
6: 9 de 12.
7: No me arrepiento. No se arrepiente.
3: 9 de 12. No
8: Copa
3: gana.
8: Libertadores de América, este servidor pidió la salida del técnico Alfredo Arias.
7: Si usted no ha parado.
8: Lo pedí vehementemente que no continuara en el equipo, porque es que yo no me dejé obnubilar por los dos títulos y las dos estrellas de Junior. Ese equipo nada más levantaba en las finales, de resto bamboleando como lo vemos
0: pero
8: en el día de hoy.
0: Pero lo celebró, Rodelo. Dejó usted lo celebró.
6: Te envió un saludo.
8: Dejó despojos al profesor Alfredo Arias en Junior.
0: No. ¿Pero usted no celebró entonces?
8: No, yo no celebro, yo comento, mi querido Piña.
0: Pero usted no disfruta un título del Junior, usted siendo barranquillero no disfruta el título del Junior.
3: En el julio. Ah, yo sí pienso que
8: no. Para disfrutar a esta altura de mi vida, no para celebrar, para comentar.
3: Pero hemos hablado, pues. O sea, yo no estoy de acuerdo con eso. Si uno es un hombre del fútbol, tiene que haberle gustado el fútbol. Y si uno le gusta el fútbol, tiene que tener pasiones y sentimientos. Eso es un juego.
8: Yo tengo pasión y tengo sentimientos, pero usted a mí no me va a acomodar que si disfruté o no disfruté. Yo estoy aquí para
0: disfrutar. Pero no te sacó una sonrisa a título de Junior, los dos títulos. Tampoco.
3: Pues por lo menos cuando pasa algo aquí en Nacional y de Medellín. Yo, la verdad, yo soy lagrimeado por los dos equipos.
2: ¿Por cuál más?
8: Ah, no, ya.
3: Nacional y Medellín.
8: Problema suyo, Bambino.
2: Sí.
8: Eso sí, no terminó triste. De ninguna manera terminé triste cuando Junior le ganó el título Atlético Nacional. Sí, señor, no terminé triste.
0: Entonces terminó la misión y se fue a dormir. Terminó la misión y se fue a dormir, Rodero.
2: ¿Por qué me van a...? ¿Por qué todos en gavilla contra...
7: Y que solo se botar risa ahí.
3: No, porque él se acomoda. Pero cuando... Sí, pero cuando le va mal a Nacional, ahí sí quieren enrostrar. Mire, ahora me está enrostrando que todavía no ha pasado nada. Y anótele una vez, pero le digo, Nacional, pase lo que pase, va a Copa Libertadores de América.
8: Bambino,
3: así
8: es la
3: fase de repechaje, pero va a Copa Libertadores.
8: Muéstreme el campeonato, el título de Nacional, muéstremelo.
3: Pero es que también la vía de reclasificación en el julio. Inclusive les va mejor porque empiezan en segunda fase, tercera fase. Así clasificó Medellín este año Copa Libertadores.
8: Terminando de último en esta liga, ya tiene asegurada la Copa Libertadores de América.
2: Y fase de grupo.
8: No hay problema.
0: Está tranquilo.
7: 27
3: bueno,
7: ¿y qué?
3: No hubieran echado el técnico entonces.
2: Bueno, 27, voy a Cali, muchachos. Hoy juega la América de Cali. Finalmente, ¿qué pasó con el Deportivo Pasto? Y Eduardo Luis, me gustó el titular de la primera hora. Una semana tranquila para Dudamel.
9: Sí, señor, llegó ya el Deportivo Pasto porque hubo inconvenientes para la salida. Todos sabemos los inconvenientes que hay para salir de allí de Pasto. Al final llegaron unos directo a Cali, otros les tocó la ruta hasta Bogotá y después sí trasladarse acá. Y esta mañana trajeron dos juveniles, precisamente ya directo desde Pasto, para que llegaran a la concentración. Ya el grupo está completo. América concentró ayer, tiene en estos momentos toda la posibilidad de volver a contar con Quiñones, quien en el juego anterior por la Copa Betplay estaba sancionado, no pudo jugar, pero en esta oportunidad vuelve y regresa precisamente a ser inicialista con la camiseta de América. Se espera poder sumar y sobre todo lo que muchas veces se piensa, no dejar o por lo menos intentar ganar de camiseta, no, tiene que hacer lo que viene realizando el equipo de David González, a quien tuvimos aquí el día viernes, jugando bien y haciendo goles para mantener el liderato, irse acercando ya al número mágico, Piña.
0: Sí, hola, Quique, Juan, compañeros y oyentes de la FM. Hay que recordar, o sea, Piña, que el partido de América...
2: Pila ya le tiró a todo el mundo y ya vas ahora a saludar.
5: Sí, es verdad.
0: No, voy a saludar porque en casa nos enseñaron a saludar. Mire, hay que recordar
6: que el partido...
0: Sí, pero
6: también a no meter la cucharadita y después saludar.
0: No,
6: entonces,
0: pero usted también mete la cucharada cuando está hablando Cali, entonces... esto es de ida y vuelta, como la Copa de Play, mi querido... Mi querido Johnny Gutiérrez.
6: Tirito y tirito.
0: No, para nada.
6: De ida y vuelta,
3: la Copa está jugando un solo partido. Cali es que va a jugar un solo partido.
0: Pero a veces de ida y vuelta, mi querido Bambino, como le encanta a usted, de ida y de vuelta.
2: Piña.
0: Bueno, hay que recordar que el partido de América hoy es a puerta cerrada, ¿no? América publicó un comunicado queriendo que le bajaran la sanción. Lo que pasa es que América no había jugado una sola fecha. Santa Fe sí lo había hecho y Santa Fe sí pudo tener público el viernes pasado. Mire esta noticia, no de América ni de Cali. Acabo de conversar con Nicolás Pimentel, el presidente del Boyacá Chicó, y me dice que confirmado, mañana tendrán público frente a Alianza dos equipos. Uno que viene de ganarle a Medellín y el otro que viene de ganarle al Junior de Barranquilla.
9: Y lo del Deportivo Cali, sí, por lo menos el resultado le da la tranquilidad a Rafael Dudamel para tener una semana y programar su partido ante el Cúcuta Deportivo. Mostró otra vez 30 minutos buenos, otra vez se complicó en el segundo tiempo. Galese sigue siendo la figura, ahí ratifica que hay fallas en defensa.
0: ¿Para usted Galese el mejor arquero del fútbol colombiano?
9: En este momento.
5: Es Piña, según Quique Espina.
9: No, Piña, ay hombre. Pero todavía no sabemos que si Piña fue arquero o no, porque no lo he visto.
0: Siga con la pregunta, Quique, ¿es Galese o no es Galese para usted el mejor arquero?
9: Por lo menos por estas dos fechas que le he visto, es la gran figura en este momento del fútbol colombiano, es el mejor portero en rendimiento.
4: Pero por dos fechas, porque no puede ser.
9: Estoy hablando de dos fechas, no le estoy hablando de todo el semestre, estoy hablando de dos fechas.
0: Para mí el arquero Jan Fernández es el mejor portero del fútbol colombiano.
9: Si usted mira lo de Jan Fernández, por números es bueno, pero en la actualidad lo que hizo Galese tiene ganando y tranquilo a Dudamel en estos momentos.
5: Sí, es verdad. Sí.
9: Mira, antes de cambiar de tema, hay que decir que murió Fabio Guaracha Mosquera.
5: Sí, hombre.
9: Es jugador del Deportivo Cali, fue campeón en 1967 y en el 69. Sí. Jugó en el Cúcuta, en Junior, en el Medellín, en el Deportes Tolima, e hizo parte también de Selección Colombia. Así que paz
5: delantero
9: en su tumba.
5: Delantero, sí, rápido, habilidoso.
9: Y formador pequeñito de muchos de los jugadores, Pacho, sí, del Deportivo Cali, de la cantera del Deportivo Cali, porque él fue entrenador de divisiones menores también del Cali.
5: Sí, varios jugadores salieron de su trabajo en divisiones menores. Varios. ¿Se acuerdan de Dani Kendambú? Él salió de... que ahora está por allá, no sé.
7: Sí, ¿verdad? Trabaja de periodista en Sudáfrica.
3: Guinea Ecuatorial. Es que él alcanzó a ser convocado con Guinea Ecuatorial.
10: Una cosa así, tiene una figura como de talk show así.
3: Junto con Marmoleo, creo que también estuvo por allá.
10: Sí, un night show muy bravo.
7: La verdad, no digo, nos está viendo.
10: Sí, yo no lo digo mamando gallo, ojo. Tiene un gran
7: estatus. No, muchas cosas. Los vi, tranquilamente, perraquito.
10: Tiene un gran estatus allá, en serio.
3: Claro, es que fueron tres convocados, recuerdo, de Colombia. Que jugaban en Colombia, Mosquera, Marmolejo.
6: No, Mosquera.
2: No, Bejarano.
3: Bejarano. Canambú y el otro Jimmy Bermúdez.
6: Caparroja.
7: Sí, señor.
3: Jimmy Bermúdez también.
5: ¿Cómo
3: fue
5: se llamaba un jugador que lamentablemente perdió la vida en hecho de violencia, que le decían el Mono Negro en el Deportivo Cali, que era un jugadorazo?
2: ¿El qué?
5: Le decían el Mono Negro porque era de tez negra, pero con ojos verdes.
7: Un poco fuerte, la
10: polémico, ¿no?
5: Así le decía.
0: Oiga, a propósito,
10: Max Torres, Pacho.
5: No, Max Torres también estuvo con Guaracha.
10: ¿Estuvo con Guaracha o no?
5: Oye, Huipipe estuvo con Guaracha. Huipipe segura.
10: Claro.
5: Huipipe segura.
10: Max Aguillo, Huipipe.
5: Aldemar Sánchez, creo que se llamaba.
9: Otro de los jugadores que estuvo en Guinea Ecuatorial fue Ronald de la Cruz. También estuvo en esa selección.
5: Ronald de la Cruz. Aldemar Sánchez.
7: Hasta que les acabaron esas guachafitas.
0: Mire, sí, hace algunos años.
7: De un momento a otro, todos eran de Guinea Ecuatorial.
11: Holgado, sí. A pesar de lo de Holgado, en Malasia, ahí vi la noticia, siguen convocando y convocando jugadores que no tienen orígenes malayos.
10: Sí. Y siguen aceptando los jugadores, es absurdo.
11: Sí.
5: Oye, ¿y cómo hacen un link con esos jugadores familiarmente? ¿De dónde sacan su origen malayo?
9: No, el tatarabuelo.
0: El malayo Pacho Vélez.
11: El río va a ser italiano.
10: Exactamente.
5: Piña, cada vez te
7: parece verlo también.
5: Piña, cada vez que te veo te pareces más a Brandi diversión quinceañera, ¿oís?
2: A ver. Bueno, señores, Medellín, esta semana fútbol para los dos equipos.
3: Sí, tenemos fútbol pasado mañana, lo Nacional.
2: En el Medellín, además.
3: Ah, sí, además Farran Fabra está lesionado en el Medellín, pero mire.
2: Sume a Córdoba, Juan José.
3: Sí, que volvió a caer.
6: Mala fortuna.
3: En un remate se lesionó y lamentablemente salió llorando, inclusive porque entiende que después de 20 días de estar por fuera, reapareció.
6: Es que
5: pero ese muchacho algo le pasa
6: por Deportivo Cali,
5: futbolísticamente.
6: No ha tenido fortuna, Pacho.
5: Pero cuando estaba en buenas condiciones, ese muchacho no regresó igual del fútbol europeo. Algo le pasó, le ocurrió,
6: no
5: sé, ese muchacho está muy lejos de su nivel.
6: Ya también tuvo una larga lesión.
2: Sí,
3: mira, dos detalles. Nacional, el partido se ha adelantado de la fecha 13. Frente Internacional, pasado mañana.
0: O sea, 12 más 1, ¿no, Bambino? 12 más 1.
3: Yo ahí me voy con Eduardo
10: Butifarra.
3: No sé si, fecha 13, repito. Y Medellín juega el jueves frente a Bucaramanga, partido que estaba pendiente de la novena fecha. Uh-huh. De la novena fecha, en Bucaramanga. Lo que pasa es que esa fecha 13 de Nacional, parece que se mantiene el partido, porque hay un partido de Nacional Chapecoense para ese fin de semana homenaje a los 10 años de la tragedia de Chapecoense, uh-huh, que después hablaremos un poquitico de ese tema también. Entonces Nacional tiene dos partidos consecutivos de visitante, que es frente a Internacional y luego el fin de semana, el domingo, frente a Llaneros en Villavicencio.
2: Lo de Fabra puede ser más o menos un mes, ¿no?
12: Sí, sí, más o menos un mes lo de Fabra. Lamentable lo de Fabra y lamentable también lo de Juan José Córdoba, los dos jugadores que dentro de lo que ha traído Independiente Medellín son jugadores donde tiene garantías el técnico Luis Amaranto Perea. Y la otra noticia, lo de Atlético Nacional, que ya anunció para el viernes 25 de septiembre la segunda edición de Leyendas, que es cuando citan jugadores que fueron históricos, referentes, y se les hace una mención especial, como en algún momento se hizo con Magnelli Torres, con jugadores referentes. Va a ser esta la segunda edición de Leyendas con Atlético.
5: Una noticia colateral, la parte técnica de Vasco da Gama ya anunció que va con toda la titular frente al Independiente Santa Fe. Ellos le ganaron este fin de semana a Gremio.
7: Y sí, dieron vuelta al partido de visitante, berraquitos.
12: Sí, duro.
7: Ahora, Santa Fe gana un partido esta semana, bravo. Oiga, qué golazo el de Santa Fe.
5: Sí, sí.
11: Uy, pero va a ser difícil, bueno, porque en Río de Janeiro, ese partido no va a ser fácil en Río.
7: No,
11: la presión va a ser dura.
7: En Santa Fe es un equipo muy bravo. Santa Fe siempre sale con la suya.
5: Oye, yo no sabía que Vasco da Gama, tantas veces que uno, bueno, por nuestra profesión hemos ido a Brasil muchas veces, pero yo nunca me imaginé que Vasco da Gama fuera el cuarto equipo en hinchada en Brasil.
11: Sí. Es muy carioca.
12: El club de regatas. Fuerte,
11: sí, de Vasco da Gama.
5: No,
11: sí.
5: Cuarto,
11: no es mi equipo, es el cuarto. Sí, no es mi equipo.
7: A ver, de Flamengo,
11: Fluminense, Corinthians, Palmeiras, entonces no, debe estar en quinto.
7: Yo no lo veo de cuarto, es que Vasco, no me dan las cuentas.
5: No, ¿sabes
11: Vasco,
5: no lo dijo?
11: Vasco debe estar en quinto.
5: Sí, ¿sabes quién no lo dijo? Joaquín Brasil, que pues es brasilero. Es hincha de Fluminense, y yo le dije, bueno, tiene más hincha Fluminense.
11: Más a Flavia.
5: No, señor.
12: Es más brasileña
5: Flavia.
12: No,
5: señor.
11: Joaquín estudió con... No, los cuatro equipos de Flamengo, hace Fluminense, Corinthians,
12: Joaquín es de Bosa, Brasil.
11: São Paulo. Bueno, yo quiero saber lo siguiente. El viernes, ustedes no nos invitaron para esa mesa.
7: Flavia, ¿cómo me le va? Qué placer.
11: Es que yo entro así, ¿no? Con las patas. El viernes, no me dejaron entrar con las patas y salieron con las suyas. Ustedes no contestaron nuestra pregunta.
5: A ver.
11: ¿Alguna vez fueron intercambio de parejas?
12: No.
2: Intercambio.
5: Ni lo haría. Yo no lo haría.
7: Pero bailando.
11: Cuando uno repite la pregunta es porque está con
12: menos de la respuesta. Pensando bailando, sí o no.
5: No.
11: No.
3: Yo sí lo hice.
11: El viernes hablamos de los swingers. Hablamos sobre...
12: En la banda, un nombre, una banda.
7: ¿Cómo le fue a usted?
12: Los swingers.
11: ¿Cómo le fue? Ok, la entrevista fue súper bien. Tuvimos al señor Brown, que vino con un antifaz porque no queria ser reconhecido.
13: Gray.
11: Brown, não, Gray. Onde que eu meti marrom em gris?
7: Nadie sabe quién es quién, entonces
12: se identifican por otras cosas.
11: E habló de como funcionam esos clubes ou os grupos que se intercambian de parejas. E parece que les va muy bien.
12: Pero teniendo el club o...
7: Me imagino.
11: No.
12: Teniendo el club debe ser un buen negocio.
11: Cuando yo te digo club, yo te digo las personas se cuadran un lugar para hacer esos intercambios de parejas. Son grupos que se hacen por WhatsApp, por Facebook, por redes sociales.
3: No,
11: y son siempre los mismos.
3: No, ya cito, aquí Flavia Millonay, por ejemplo.
12: Las llaves.
11: Claro.
5: Yo qué impactante.
2: Flavia, es que Bambino fue el único que respondió que sí.
3: Sí, sí, yo he ido unas tres veces aproximadamente.
11: ¿Y cómo te fue?
12: Mal.
3: No, bien.
12: Después me podía sentar, pero bien.
3: Con compañeros de los compañeros aquí la
7: dice. Felipe, qué pausa, está diciendo aquí Machete que ya que.
2: No, vámonos, no sé lo que
12: dice. Bambino es juez de descenso.
3: Sí, también.

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3: Soy Diana Cabrera. La situación financiera de las EPS continúa deteriorándose, así lo revela un informe del Centro de Pensamiento Así Vamos en Salud, que señala que a junio del 2026, las 23 entidades que reportaban información financiera acumulan más de 21 billones de pesos en activos y más de 40 billones de pesos en pasivos, una diferencia que quedó con un déficit patrimonial conjunto de más de 18 billones de pesos.
4: Soy Jairo Pérez desde Montería. El presidente del Sistema Universitario Estatal SUE, Jairo Torres, pidió al Gobierno Nacional que sean tenidos en cuenta para la elaboración del protocolo de intervención a las universidades públicas cuando haya actos vandálicos.
5: Soy Jorge Escobar de la CC Cali. Más de 80 unidades de los cuerpos de bomberos de Yumbo y Cali trabajan para controlar un incendio forestal que ha consumido más de 600 hectáreas entre los sectores de Cerro Gordo y Dapa. La conflagración ya cumple más de 8 días activa.
6: Paula Rodríguez desde Ibagué, una menor de 14 años, cumple una semana desaparecida. La joven oriunda de Garzón Huila habría salido en la noche del 6 de septiembre de la residencia donde permanecía con su madre y desde entonces se desconoce de su paradero. Las autoridades emitieron alerta rosa para acelerar su búsqueda.
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0: Hola, muy buenas tardes. 3:02 PM. Feliz inicio de semana, Flavia.
1: ¡Lunes!
0: Buen lunes.
1: Son muchos lunes sin festivo.
0: Sí, ya nos
1: pero faltan
0: falta,
1: tres.
0: ¿No?
1: Faltan tres más lunes y ahí vamos a tener un festivo. Yo ya saqué cuentas.
0: Nos hacen falta los festivos.
1: Uy, yo adoro lunes festivo.

0: ciclistas después que quitaron la ciclorruta de la séptima, claro, por lo menos hasta la 92.
1: Es que yo estoy de acuerdo en que haya. Esto va para los, para el alcalde y sus secuaces. Digo, no, sus, ¿cómo se dice? Bueno, su gente que lo rodea. Yo estoy de acuerdo en las ciclorrutas. Me claro. parece que son importantes, que debe haber. Pero hay que hacerlas.
0: Claro.
1: Y no hay que robarle a los carros exacto. en una ciudad que no tiene vías.
0: No, y sobre todo en la séptima, que es una de las vías más importantes de la ciudad.
1: Y quitarle todo.
0: Y yo que transito ahí diariamente, te puedo decir que casi nunca se veía esa ciclovía siendo usada. Es más, yo veía muchas veces puras motos.
1: Exacto.
0: Aprovechando para huir del trancón. Entonces, aquel hacía con que la ciudad se tornara imposible y desde que la quitaron, no
1: a pesar del rollo
0: no
1: que están haciendo.
0: No me funen ciclistas, pero la verdad es que para mí ha mejorado mucho.
1: No, y de verdad, que los alcaldes que están o los que vienen, los que sean, no piensen. Cada vez que se construyan nuevas vías, que no son muchas, o un puente, acuérdense de hacer al lado el puente de las bicicletas,
0: claro.
1: la vía de las bicicletas.
0: Es que eso yo creo que fue un poco demagógico, ¿sabe? Sí. Esas decisiones demagógicas para tener un grupito que va a votar siempre por mí porque es mi plataforma electoral. Entonces, eso claro. es feo, pero suele pasar en mucho en política.
1: Además, porque a mí también me van a quedar funar, es que se llama funar. Eso, yo como no sé ni qué es eso, no me importa. Pero después salen hinchando pecho los alcaldes diciendo hemos construido no sé cuántos kilómetros, no han construido nada.
0: Exacto.
1: Le han quitado kilómetros de carreteras a los carros en una ciudad que no tiene vías. Bueno,
0: bueno, nosotros no íbamos a arrancar con eso, María.
1: No,
0: teníamos otro tema para empezar.
1: Sí. Vamos a hablar de Shakira, que la escuchamos.
0: Será desahogo.
1: Sí.
0: Desahogo del lunes. Lunes para desahogarnos.
1: Totalmente, porque es que ay, ay, ay. Pero bueno, escuchamos a Shakira hace un ratico. Y bueno, regresó a España, ¿no? Como parte de su gira Las Mujeres No Lloran World Tour. Y llegó adorada, la quieren, la recibieron, pero así como nunca. Yo pensé que después de todo su rollo con su ex marido, la cosa iba a estar difícil, ¿no?
0: Y la gente decía que la gente quería más a Piqué que a ella.
1: Eso dice,
0: que los españoles
1: no.
0: se iban a estar al lado de él y bla, bla, bla. Pues para mí, que no soy shakiresca, pero verla llegar a Madrid esta mañana más fuerte, más rica,
1: más rica
0: y más segura de sí, para mí me pareció lo máximo, porque sí la trapearon. Mucho, lo hicieron muchas cosas feas con ella.
1: Fue muy feo y la pasó mal, pobrecita.
0: Sí, sí.
1: Y ahora, bueno, tiene 12 fechas en España. Arranca el 18 de septiembre y cierra el 11 de octubre. Así que, bueno, eso va a ser toda una experiencia latina en el Iberdrola. Music, Iberdrola Music.
0: Yo no conozco, yo conozco muy poco de espacios allá en Madrid, pero me imagino que todas las fechas en España se van a llenar,
1: claro.
0: ¿no? Porque hacer una gira de esa por toda la España es, yo no llamaría Las Mujeres No Lloran Tours, yo llamaría Las Mujeres Pisotean Tours, que las mujeres se vengan, porque no deja de ser una venganza, ¿no? El final del matrimonio de ella con Piqué, la relación con la suegra que fue bien víbora, bien víbora con él. Todo lo que tuvo que resolver, solucionar de problemas con el fisco de España,
1: sí, sí.
0: porque también eso se le devolvieron la plata, ¿no? Porque parece que les hicieron pagar
1: más de la cuenta.
0: Más de la cuenta, entonces se le devolvieron la plata. Por eso que digo, es muy gratificante ver a una mujer regresar más rica, más fuerte, más segura.
1: Muy chévere,
0: es
1: Shakira.
0: Muy chévere.
1: Ella es como todo un ejemplo de fortaleza femenina. Y la ve uno toda chiquitita, menudita, así como nuestra Jenny, toda chiquitita, menudita, pero
0: exacto.
1: a ver.
0: Ay, y hablando de eso, tú sabes que en Estados Unidos ahora los que tienen menos de un metro, creo que 55, tiene que usar la silla de niños.
1: Ah.
0: Entonces Jenny, que estaba pensando en ir para Estados Unidos, va a tener que andar de silla de niños en los carros allá en Estados Unidos. Hay toda una polémica y una cantidad de memes en redes
1: claro,
0: sociales
1: buenísimo.
0: De mujeres famosas que son bajitas. Yo también, yo tengo unos 60, pero parece que ahora es obligatorio estar en silla de niños hasta unos 55. ¿Tú te imaginas, Jennifer, cómo va a ser cuando llegues allá? Te toca por a ti, los hijos y la silla, los tres y la silla de niños.
1: Bueno.
0: Y lo mejor que el marido de Jennifer es alto.
1: Bueno,
0: entonces él va a tener que amarrar a los tres.
1: Hay que equilibrar.
0: Él amarra a los

0: ustedes chiquitos.
1: Yo te digo que mi abuela materna medía 1,49 y se casó con un señor que medía casi 2 metros, porque ella decía, no voy a traer chiquitos a este mundo. Entonces,
0: era una bala de cañón y una hormiga cada vez que tenían sexo.
1: Pero
0: esos
1: todos
0: dos
1: salieron de una estatura media.
0: Bueno, claro,
1: normal.
0: La sumatoria y la media, pero pobre de ella, ¿no?
1: Ella decía que no le gustaba salir con el que parecía el portacomidas.
0: No, de todo. Jeff está diciendo lo mismo, que a ella bueno, también le pasa
1: pero
0: eso.
1: Pero bueno, estábamos hablando de la fiesta colombiana que se va a armar en España con Shakira, porque Iberdrola Music se transforma durante este tiempo en Macondo Park. ¿Cómo les parece? Una mini ciudad inspirada, obviamente, en el universo de Gabriel García Márquez. 30 hectáreas donde podrá recibir a más de 600.000 personas. Y adicional a esto, cada noche cerrará a ritmo de carnaval, por supuesto, barranquillera, carnaval de Barranquilla. Ajá. Ahí va a estar, en ese Iberdrola, no me lo logro aprender.
0: Y ella llegó a Madrid con toda la presentación de música de los bailarines, tocando aquellas canciones de carnaval de Barranquilla y un montón de gente allá bailando, tararara, con las maracas y todo. O sea, fue todo un
1: acontecimiento.
0: Todo un acontecimiento la llegada de Shakira allá.
1: Sí, me encanta eso.
0: Mujer fuerte ahora.
1: Sí,
0: y
1: totalmente.
0: Los hijos, me imagino que también fueron, ¿no? Para estar con el papá.
1: Claro. Además, bueno, sus hijos son españoles, ¿no?
0: Son españoles.
1: Entonces,
0: pero aquí me dice Pati, lo de Shakira llegar en España, sí, es verdad, debería llamarse Shakira el Tour de la Venganza. Es verdad. Es el Tour de la Venganza. Y solo el hecho de estar más rica, ¿no? Eso es lo que me gusta más, que está con más plata.
1: Está facturando más.
0: Está facturando. Y facturando sobre lo que trataron de acabar con ella.
1: Sí.
0: Y qué más idiota ese pequeño.
1: Muy tontos, muy tontos.
0: Muy maduro también. Él tiene como 10 o 15 años menos que ella.
1: 10.
0: 10 años menos que ella. Pero él no tiene madurez. No, no es tanto. Y él no tiene madurez. De pronto era eso. No tenía la madurez para estar con un hembrón o no.
1: Una mujer además segura de sí misma, exitosa. Porque él sí, un gran jugador de fútbol, todo lo demás. Pero ella también tenía lo suyo. Y a veces tú sabes que a los hombres...
0: Sí. Ahora, si la relación ya se había terminado, lo injusto aquí fue que él no terminó la relación cuando debería. Que de hecho pasa mucho, ¿sabe? Uno se olvida de separarse y se enamora de otra persona.
1: Es terrible.
0: Eso pasa mucho. ¿Por qué? Porque estar casado no significa tener una relación. Entonces hay mucha gente que es casada, pero que en realidad no tiene una relación.
1: Exacto.
0: Y ahí, en el caso de Piqué, lo único que podría yo interpretar es que él se olvidó de separarse antes de enamorarse.
1: Pues no sé si se olvidó, pero lo que yo también insisto, cuando ya no hay amor, cuando el amor se acaba, cuando ya uno empieza a mirar para otro lado, hay que hablar y decidir.
0: Que a veces queda la empresa,
1: antes de
0: ¿no?
1: lastimar.
0: Matrimonio es una empresa.
1: Y, sí,
0: y hay gente que prefiere no tocar en el funcionamiento de la empresa, sobre todo cuando tiene un buen manejo, que tratar de afrontar la verdad.
1: Pero es peor una quiebra así en una empresa que una cosa hablada y planeada cuando hay hijos de por medio y figuras públicas. Los hijos sufren
0: todos sufren eso.
1: Entonces,
0: todos. María C., de mi experiencia, lo más difícil del mundo es separarse.
1: Uf.
0: De la gente que busca terapia para separarse, es impresionante. Que no es un movimiento. Son muchos duelos, incluso el duelo de lo que nosotros hubiésemos podido ser.
1: Del sueño que
0: de lo que nosotros seríamos. Duelo de lo que de esa persona que yo estoy en el mundo hoy, la pareja de fulano.
1: Claro.
0: Duelo de ese sueño de la vejez juntos, del viaje.
1: Ese futuro que uno pensaba que iba a estar,
0: y de ese presente también, porque es el duelo de ese lugar que nosotros ocupamos uno en la vida del otro.
1: Además, porque de verdad uno se casa para toda la vida.
0: Que es un error, ¿no?
1: Claro, pero esa es como la mentalidad, ¿no? Este va a ser mi compañero para el resto de mi vida. Aquí va. Y casi nunca funciona así.
0: Claro, porque el resto de la vida es mucho tiempo.
1: El cerebro no capta. A ver, me cambiaron las reglas del juego. ¿Qué pasó? ¿Esto no iba a ser para toda la vida? Bueno, no siempre es así. Y hay que prepararse también para eso.
0: Jennifer, tenemos que hacer ese tema. ¿El matrimonio debería tener plazo de validez? Porque en realidad es algo para pensar. que nós casamos com essa ideia absurda de que é algo
1: hasta
0: para
1: que
0: toda a vida
1: separe,
0: e não te dá a possibilidade de revisionar realmente os projetos, os desejos e objetivos.
1: Deveria
0: comunes.
1: Ter uns términos e não fazer outro sim cada tantos anos.
0: Exato.
1: E volver a, não, a ver
0: claro.
1: Como vai o contrato, ver
0: claro.
1: Que coisas se modificam.
0: Porque as duas pessoas cambiam, Maria C.
1: Claro.
0: E cambiam o funcionamento da pareja, da estrutura, da casa, de todo.
1: Totalmente.
0: E de pronto essa pessoa já não é lo que yo de verdad necesito en ese momento de mi vida.
1: Y hasta chévere, porque cada día tú, no sé, pongámosle 10 años, hay que renovar contrato. Entonces hay que hacer
0: exacto.
1: Una fiesta chévere, hay que pasarla bien.
0: Otro anillo.
1: O hay que cancelar contrato.
0: Exacto. Y cancelar tu contrato en buenos términos.
1: En buenos términos.
0: Porque de nuevo, yo insisto, Piqué se enamoró antes de haberse separado,
1: sí,
0: se olvidó de separarse y ahí se enamoró enseguida a eso. Ahora, interesante que nós outras caemos nesse tema e vamos falar só de Shakira, de las canciones, e caemos nisso. Por quê? Porque há uma discussão, Maria C., que se está dando agora em vários países a raiz de esses eventos que suelen passar em redes sociais. É dizer, hasta dónde uno puede vengarse del ex e exponer a essa persona publicamente. Que em algum momento, em nosso programa de televisão, me funaram muito. Eu dizia que o que estava sendo Shakira era péssimo. Péssimo para os filhos, péssimo para a intimidade, péssimo até para ela em um futuro. Exponer o que passou de uma forma tão pública, e dando a possibilidade a que todo o mundo opine. Mira, capturas de pantalla, de conversações, videos,
1: no.
0: Mensajes indirectas, sabe essa gente que põe indirectas em redes sociais, não? E hasta señalamentos contra ex-parejas se ha vuelto comum em las redes sociais depois de las rupturas de relaciones. E aunque essas publicações se consideram como uma forma de desahogo, vários expertos, sobretudo del área jurídica, advierten que puede sobrepasar el límite de la libertad de expresión y dar lugar para demandas por daños morales.
1: Tienes razón, a mí me parece.
0: Dependiendo de la gravedad del contenido, mentiras, insinuaciones, incluso identificación de las otras personas.
1: Claro.
0: Por ejemplo, lo que hizo Shakira, ella tornó público la vida de esa Clara Chía, que es una niña. E era aún más niña quando empezó a salir
1: claro.
0: Com Piqué. Certo ou errado, aqui o tema não é esse. O tema é a exposição declarativa. Todo isso pode constituir delito como calúnia, difamação e libelo. E quando hablamos de casos de abuso ou violência contra a mulher, então se activa uma figura legal denominada escrache. Escrache, gente, é uma manifestação ou denúncia pública realizada em redes sociais ou espaços públicos e é legal em países como Colômbia, Peru.
1: Exato.
0: Ou seja, hasta que ponto é válido fazer isso com a vida do outro?
1: A mim me parece espantoso. E esta coisa das redes sociais que tanto hablamos de isso, porque es que influye hoje em dia em todo o que hacemos. En la comida, en el pensamiento, en la cama, en todo influyen hoy en día estas benditas redes sociales. Entonces, a mí me parece espantoso estar exponiendo. Siempre me ha parecido terrible desde la tontería de mostrar su casa. Desde la tontería de mostrar qué come, cómo come, cuánto come, si se engordó, si no
0: se ejercita, si no se ejercita.
1: Todo eso me parece.
0: Abrimos un paréntesis, hay una tal de Flavia que subió una foto sábado entrenando, pero sigamos. Cierra paréntesis.
1: No, y
0: sigamos.
1: Lo que come y a los restaurantes que va. La comida tan deliciosa que come. Pero, no, pero hay gente que de verdad expone demasiado su vida privada y se vuelve vida pública. Y si a eso le añades que tus problemas de pareja van a estar en la picota pública, como dicen, a mí me parece peligrosísimo.
0: Peligroso e injusto com a outra parte,
1: pero
0: porque
1: totalmente.
0: Digamos, ok, no caso de Shakira e Piqué, os dois são muito famosos, pero digamos que Shakira estivesse com um mano aí X que não fora famoso e empezar a exponerlo.
1: Imagina.
0: Ou seja, hasta que ponto nós outros temos o direito de por estar adolidas de fazer esse tipo de vingança com a outra pessoa, e há muitas pessoas que lo hacen, não só mulheres.
1: Hombres
0: tu te
1: também.
0: Acuerdas que já saiu uma vez um escândalo que una mujer encontró unas conversaciones picantes de su marido con la mujer de otro colega, ella tomó los pantallazos, mandó para el marido de la otra expuso en redes. Entonces, ese tipo de cosas se torna muy común en los días actuales. Pero, ¿cuál es el precio emocional después de pasado algún tiempo? Porque la venganza, yo entiendo el sabor de la venganza, placer de sentir que se ha vengado, pero ¿hasta qué punto eso te va a reparar en el dolor?
1: Nada, es peor, porque generalmente, y estoy casi segura que un gran porcentaje, se arrepienten de haber hecho eso después.
0: Porque se expone uno también.
1: También.
0: Se expone uno. ¿Y cómo queda uno? Forma de manejar al dolor, que nosotros, cada uno obviamente tiene su forma, pero el hecho de hacerlo público te abre la puerta a que todo el mundo también te juzgue.
1: Además, piensa nada más egoístamente en que, ¿qué otra pareja vas a conseguir que se vaya a exponer a que tú le vuelvas a hacer eso a alguien? ¿Sí me explico? Uh-huh. Si lo hiciste con este, ¿por qué no lo vas a hacer conmigo el día que se acabe una nueva relación? O sea, piénselo también en eso, hombres y mujeres. Exponer ese tipo de cosas, mostrar ese carácter tan feo, les puede hacer un poquito de daño en el sentido de volver a conseguir pareja.
0: Yo te voy a contar un chisme. En Brasil está prendiendo fuego un chisme también de ese tipo de cosas que pasa actualmente, un escándalo político de una presentadora muy famosa que pregonaba en programas diciendo que había ayunado y hecho oraciones 4 meses para conseguir el hombre ideal, que encontró el hombre más bendecido y afortunado de la vida, que era el mejor hombre del mundo, y se gababa mucho de eso. Bueno, resulta y pasa que ahora estamos viviendo un gran escándalo político, y ese marido de ella, que es un diputado, era uno de lo que promovía unas fiestas con 120 mujeres para 20 hombres políticos famosos. Y él tiene todas las conversaciones ahora expuestas en medios, hablando de todas las bacanales que organizaba, y ella quedó como un zapato. Pero ¿cuál es el tema aquí del chisme? Cuando pasan esas cosas, el mundo se va contra la mujer de una u otra manera. Cuando el hombre es infiel, critican a la mujer por haber sido idiota, por haber creído y porque conoció a un tipo que era un perro antes, creyendo que iba a cambiar. Cuando la mujer es infiel, la culpa es de ella porque es eso y aquello. Claro. Entonces, además,
1: un tipo que, según me cuentas, hace todo lo que hace
0: están culpando a ella. Están sacrificando a ella, ¿por qué? Porque había ayunado 4 meses, porque había hecho todas las oraciones 4 meses.
1: Porque creyó en él.
0: Porque creyó en él, a pesar de que él tenía un pasado. Ella decía que él había cambiado por amor. Entonces ahora todo un país está cayendo en ella por idiota y por haber anunciado. Lo que quiero decir es que el mundo es tan machista que no importa. Shakira fue súper criticada, incluso por ese petito aquí. Shakira fue criticada por todo el mundo. Incluso leí en la época diciendo que si Piqué estaba con otra es porque ella no le ponía atención, porque ella trabajaba mucho.
1: Imagínate.
0: Y de nuevo la pregunta, ¿cuál es el hombre que un entrevistador le pregunta, cómo haces para equilibrar tu vida profesional
1: con tu hogar?
0: Con tu hogar y tus hijos. Ningún hombre ha contestado en la historia de la humanidad, ningún hombre público y de poder ha contestado esa pregunta porque nadie le pregunta eso.
1: No, es solo a las mujeres.
0: Pero siempre la mujer va a estar siendo criticada y atacada.
1: Además, tengan mucho cuidado de lo que hacen en las redes, todo se voltea. Flavia.
0: Todo se voltea. Mira,
1: todo es como un boomerang.
0: Aquí nos escriben por nuestro chat. Mi ex me pone los cachos, no una, ni dos, ni tres, varias, y yo no puedo decir sin nombre que lo tiene chiquito. No, tú lo vas a decir, vas a exponer a él y te vas a exponer a ti, porque ¿qué va a decir a la gente? Ah, pero a ti te gustaba chiquito, porque si estaba con él después del primer cacho, del segundo, del tercero, entonces
1: ¿por qué le gustaba?
0: Exacto, porque la gente siempre va detrás de la mujer, eso es un hecho. Siempre nosotras vamos a pagar las consecuencias. Así que mi recomendado, señoras, no expongan.
1: No se expongan.
0: Más bien, corra la tarjeta de crédito de él, hagan una deuda bien grande Júntense en un viaje costosísimo, cómprense lo que quieran.
1: Sí, un tipo de venganza distinta.
0: Unas venganzas de esas que toquen al bolsillo y déjenlos bien endeudados.
1: Ahora, otra cosa, ¿por qué la venganza? Acaben su relación normalmente y cada cual haga lo mejor que pueda con su propia vida. Pero estar exponiendo todo eso...
0: Es que la venganza seduce.
1: Pero estar uno mostrando ese lado tan feo todo el tiempo.
0: Pero todos tenemos lado feo.
1: Todos, claro. Pero yo lo trato de ocultar. A mí que no me vean mi lado feo, ¿no? ¿Por qué? No, eso lo dejo para la intimidad. El lado feo. ¿Por qué no?
0: Aquí me dicen por interno que eso no es venganza, elección de vida. Tome para que afine. Tome para que afine.
1: En todo caso, cuídense.
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1: Hay mucha gente escribiéndome diciendo que la venganza es mala y todo. Listo, bueno para ustedes. Para mí es una delicia la venganza. Yo podiendo me vengo siempre.
2: Yo no.
1: Porque yo me vengo cuando me vengo. Cuando me vengo. Eso quería hacer un chiste y me quedó mal.
2: Le quedó mal hecho. Me quedó con mal ese hecho. Portuñol ahí.
1: Yo me vengo cuando me vengo. Cuando, ¿cómo se dice cuando no se ven, cuando comete la venganza? ¿No es me vengo? Sí. Entonces yo me vengo cuando me vengo.
2: Dios mío. Bendito.
1: Quedó mal el chiste.
2: Muy raro eso. Hagan caso omiso de lo que acaban de escuchar. Hagan de cuenta que no escucharon nada. Yo no soy partidaria de la venganza. A mí me parece que así digan que la venganza es dulce. A mí no, yo no sé.
1: La venganza es dulce y la venganza se sirve fría. Luego la venganza es un helado.
2: un helado total.
1: Un helado muy dulce. Total, muy dulce.
2: No, no, no.
1: Bueno, María C., hay un tema que obviamente nosotras no podemos dejar de hablar, que dio muchas vueltas la semana pasada. El presidente Abelardo de las Priedas firmó la derogación del decreto 1482 del 31 de diciembre de 2025, que ampliaba por un año más la suspensión del porte de armas a nivel nacional durante todo 2026. Hubo muchas explicaciones. Parece que este año la fuerza pública incautó 15.700 armas de fuego, 14.179 estaban relacionadas con comisión de delitos y, según esos datos dados por el gobierno, 980 estaban vinculadas a las disidencias en todo el país. El debate, por supuesto, fue muy fuerte la semana pasada sobre cualquier uno podrá o no podrá llevar armas. E incluso esta mañana en el periódico El Colombiano se hizo un artículo muy grande sobre el negocio de las armas. Es un mercado global de 7.390.000 millones de dólares. Sí, señora. Y en Colombia supera los 27 millones de dólares el negocio de las armas.
2: Hágame el favor.
1: Pero ahí la pregunta es, y yo te digo por qué. Porque la representante de la Cámara, Catherine Ruvinal, hizo un post muy interesante. ¿Hasta qué punto nosotras mujeres somos las más afectadas con ese tipo de ley o, digamos, de liberación del porte de armas?
2: Pues, a ver, Flavia, en un país tan violento como Colombia, mi apreciación personal es que es muy peligroso permitir el porte de armas a cualquiera. Porque eso es así, finalmente es a cualquiera. Puede que te hagan disque un examen psicológico, no sé qué, pues pura mentira.
1: Sí, porque se necesitan varias cosas, ¿no?
2: A ver.
1: Tiene que hacer exámenes, tiene que mostrar habilidad, no sé qué, necesidad,
2: todo.
1: Sea para afuera, sea para dentro de la casa.
2: Pero en un país como el nuestro, si tú pasas un billete por debajo de la mesa, puedes ser un loco, no tener aptitudes, igual vas a tener el arma y va a parecer como que el examen lo pasó. Porque así funcionan las cosas aquí. La corrupción es a todo nivel, a ese nivel también hay corrupción. Entonces es muy peligroso que un país tan violento, un país en donde la violencia contra la mujer es tan fuerte, lo que hablabas tú el otro día, que el Día de la Madre, el Día de la Madre.
1: El Día de la Madre toca hacer ley
2: seca. Es el día más violento.
1: Porque es el día más violento. Ahora, ¿tú te imaginas un Día de la Madre con armas?
2: Con armas.
1: Yo también pienso mucho en
2: Pero, es decir, el solo hecho es que el Día de la Madre, que debería ser el día más amoroso, más pacífico, más tranquilo, sea el día más violento en un país como Colombia, me parece muy peligroso que ahora, encima de todo, los señores en la tienda tomando cerveza, emborrachándose y con un arma al cinto. ¿Qué puede llegar a pasar? ¿Cuántas mujeres
1: de las casas, cuántas mujeres pueden estar en situación de más riesgo?
2: De
1: ¿tú
2: peligro?
1: Sabes que me hizo acordar mucho una famosa frase de Simone de Beauvoir, que decía siempre, no olvides jamás que bastará una crisis política, económica o religiosa para que los derechos de las mujeres vuelvan a ser cuestionados.
2: Y mira lo que está pasando.
1: En ese caso, nosotros estamos hablando que las mujeres van a perder el derecho tal vez a protegerse. Eso no sé.
2: Ahora, la gente dice, no, pues entonces que las mujeres también compren armas. A ver, ¿a cuántas mujeres van a permitir sus maridos, sus parejas, hombres que puedan tener un arma? No lo van a dejar, no lo van a dejar.
1: ¿Cuántas amenazas dentro
2: pero
1: de la
2: favor,
1: casa?
2: Por favor, es que estamos en Colombia. Esto no es un país tan civilizado como para que esas cosas se puedan hacer. En ninguno debería existir. Porque mira todo lo que pasa en Estados Unidos con el porte legal de armas.
1: Es verdad.
2: ¿Cuántas masacres, cuántas cosas han pasado simplemente porque cualquiera puede ir y comprar un arma? Es más fácil comprar armas que comprar la carne.
1: Es,
2: no sé, es una cosa ridícula.
1: Mira, yo me devuelvo al post de la representante de la Cámara, Catherine Juvenal, que dice lo siguiente: ¿qué significa para las mujeres el levantamiento de la suspensión del porte de armas? Ella habla del decreto y por qué importa para las mujeres. La circulación de armas también debe analizar los efectos en contexto de violencia de pareja, acoso, amenazas y riesgo de feminicidio. Las decisiones de seguridad pública tienen impactos distintos de acuerdo a la condición de riesgo de cada población. Siempre nosotras mujeres estamos en riesgo. Eso, partamos de ese principio. Siempre las mujeres estamos en situación de riesgo. Ustedes saben que mi opinión es que todo hombre, todo y cualquier hombre es un posible acosador. Ahora, ponga ahí una arma en la mano, peor. Un arma puede aumentar la letalidad. La presencia de un arma de fuego puede agravar una situación de amenaza o violencia y aumentar la posibilidad de un desenlace letal. Por eso, cualquier cambio en la política de porte de armas tiene que ser evaluado sobre los efectos de vida y seguridad de las mujeres. O sea, ¿y dónde está el enfoque de género? O sea, nosotros tenemos que hablar de porte de armas pensando en violencia contra las mujeres, violencia familiar, feminicidios y riesgos asociados a las armas de fuego dentro del ambiente de la casa. Entonces, ¿qué? Poder proteger a las mujeres y a las niñas, porque cuando hablamos de mujeres también hablamos de niñas, debería ser una política de Estado muy prioritaria.
2: No,
1: y tal vez armar a los ciudadanos, entiendo la premisa, porque la premisa es complicada cuando tú tienes tanta violencia y tanta inseguridad. Pero ahí yo voy a hacer al estilo John Lennon, ¿no? No es con violencia que uno no, acaba la violencia.
2: No.
1: No es, es con educación, con represión, con todo más. Pero de verdad, tenemos que hacer aquí una revisión muy grande sobre el riesgo que estamos poniendo a todas nosotras mujeres.
2: Yo sí pienso que cuando se habló este tema en el alto gobierno y se tomó la decisión que se tomó, ¿de verdad tú crees, tú piensas que pasó por la mente de ellos detenerse en el peligro femenino?
1: María, sí, normalmente nunca, ningún no. tema femenino pasa por la cabeza de un hombre. Yo digo que nosotras mujeres, si votamos, si tenemos libertad, no fue porque un hombre despertó en la mañana, por la mañana y dijo, ay, ¿por qué será que las mujeres no votan? Ay, ¿por qué será que nosotros no debemos hacer la vida de las mujeres más cómodas y acalentadas?
2: No, claro.
1: No. Todo lo que nosotras tenemos viene de la mano de otras mujeres. Si nosotras trabajamos, vamos a la universidad, si nosotras decidimos o no decidimos que si queremos hijos o no, si nosotras votamos o no votamos, ojo, señoras, todo eso ustedes tienen que agradecer a otras mujeres. Nunca ningún hombre se despertó con ganas de facilitar nuestras vidas.
2: De darle
1: o de dar igualdad
2: opciones,
1: para
2: exacto.
1: todos nosotros como ciudadanos. Entonces, ese tipo de discusión, obviamente, hay que tener siempre la presencia de otras mujeres
2: sí.
1: para que sea equitativo de verdad y sean levadas en consideración ese tipo de cuestionamientos.
2: Sí, porque es que además, en un país como lo estamos diciendo, de verdad, donde la violencia no nos abandona desde hace más de un siglo, o más tal vez, hay que pensar en eso, hay que tratar es de prevenir y de evitar la violencia y prevenir que haya más violencia, pero si les estás dando libertad para que todo el mundo se arme el oeste, vamos a hacer cada uno con su arma.
1: A mí me da pánico pensar eso, a mí me da mucho miedo. Yo mujer, tú también, que andamos sola por la calle, pregunta si a ti no te da miedo ahí entrar en un lugar y unos tipos armados o que te vayan a tratar, o sea, de todo puede pasar, tú puedes estar presente en una pelea y ahí empieza una balacera, exacto. Y nosotras como mujeres, no, a mí me parece tenaz, que nosotras mujeres no estamos presentes en esa discusión sobre la liberación del porte de armas. Entonces, que ojalá que eso sea repensado y replanteado de una manera que sea para protegernos a nosotras y a las niñas de todo el país.
2: Sí, y en general a la población. Y yo insisto, es un país en el que hay que tratar de bajar la violencia, no de aumentarla. Y yo siento que este tipo de cosas van a aumentar la violencia, porque se van a sentir con derecho a hacerlo. Si antes no era legal portar armas y las portaban y mataban y había tanta violencia, hoy en día sintiéndose con permiso para hacerlo.
1: En un mundo patriarcal. Peor. En un mundo patriarcal en que los hombres tienen el machismo de forma estructural y impregnado en sus ADNs. Mira que Jason Rosa también dice, antes de las armas hay que eliminar el machismo y saber tener educación mental y emocional. Salud para ustedes dos. Gracias.
2: Gracias.
1: Diana Milena Carrasco Cuesta dice, hola, hace mucho tiempo se viene hablando de la salud mental. El nivel de intolerancia está en un punto muy alto en un país donde todo se puede. El porte autorizado de armas es un peligro
2: total.
1: Latente. Clara Sictoria Mejía, si ya de por eso es peligroso, no me parece que esto vaya a desmejorar por esa medida, ya es. Claro, es
2: pero
1: que
2: va a ser peor.
1: Y somos nosotras mujeres que tenemos que poner el grito aquí y mostrar que estamos nosotras bajo mayor riesgo con ese tipo de decisión. Sí.
2: Ahora, hay una cosa. Si yo voy por la calle, yo, mujer, lo que sea, tengo en mi bolso un arma, me van a atracar, me defiendo, mato al ladrón, a la que va a ir a la cárcel soy yo.
1: Sí, señora.
2: Porque ese cuento de que es para defenderse, ¿hasta dónde es permitido? La asesina voy a ser yo.
1: Exacto.
2: Y eso ha pasado mucho.
1: Exacto.
2: Entonces, que están en la cárcel los que trataron de defenderse, por defenderse de los ladrones, de los que sí. Lo iban a... Están ahora pagando condenas. Ojo con eso.
1: Yo soy tan anti-armas, tengo tanto pánico.
2: Miedo, pánico.
1: Mira, yo prohibía a mi familia de regalar esas armas de juguete para
2: los niños.
1: Pero el día que mi mamá le dio, yo boté en la basura delante de ella. Yo ya dije que en mi casa no entra arma ni de juguete. No. Porque es horrible, o sea, tener
2: es
1: que quitar
2: vez vida.
1: Exacto.
2: Enseñándoles no. Que eso sí no. Es normal.
1: No.
2: Que es normal matar, que es normal todo eso, no. Por favor, e insisto, somos un pueblo violento, signados por la violencia, marcados por épocas de violencias muy grandes, y no en este país. Lo que pasa es que no se dice mucho, pero la cantidad de muertes diarias en un país como Colombia es tan dolorosa que si se hacen cosas para que eso siga pasando y más, pues es... No sé, es doloroso.
1: Saludo a la representante Catherine Juvenal.
2: Pues sí.
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2: Bueno, 3:42 p.m. y vamos a cambiar.
1: ¿Ya?
2: ¿Cómo le parece?
1: Vamos a cambiar
2: de tema.
1: Hablamos mucho.
2: Sí. Pero vamos a cambiar ese tema porque a mí me pone muy mal esos temas. Y vámonos a algo más light.
1: Okay.
2: ¿Qué le parece?
1: Mira, sí, me parece.
2: ¿Usted qué haría, Flavia, si recibe una pequeña suma de dinero en su cuenta bancaria?
1: Hoy yo soy feliz. Los que quieran, yo estoy pasando. Es más, ese escándalo que yo te contaba en Brasil, ese tipo, parece que todo el país recibía plata de él. Y uno de los memes actuales es, ¿por qué él no tenía mi NEC para dar también para mí? Todo el mundo pone ese meme allá en Brasil, porque el tipo distribuyó plata, compró todo el país. Entonces, todo el mundo recibía plata de él mensual.
2: Para que nadie lo fuera a criticar.
1: Y
2: después.
1: Yo con mi NEC aquí tan vacío, podría haber dado un poquito para mí.
2: Pero además, si esa platica llega con un mensajito y haciéndole una invitación a comer.
1: Opa.
2: ¿Sí?
1: Uy, mejor aún, María C. ¿Qué horas?
2: ¿Ah, sí?
1: Mándame la plata y yo salgo a comer contigo.
2: Bueno, pues les cuento que ahora en España eso se está volviendo como la manera de ligar, como dicen los españoles. Sí, señora. Usan las plataformas como Nequi, Davivienda, Breve, todas esas, mandan una platica y luego preguntan, ¿comerías conmigo? O sea, que vas a pagar tú con la plata que te mandaron, de todas maneras.
1: Claro, seguramente. Pero no entiendo, ¿están pagando para que la persona salga
2: está
1: como pareja?
2: ¿Está triste la situación o no?
1: La calle no está dura, está pésima. La calle
2: dura.
1: Se acabó.
2: Parece que España está peor que acá.
1: Pero hombres y mujeres pueden hacerlo. Todos los dos. Entonces uno va y ahí manda primero la plata,
2: sí,
1: y después hace el contacto.
2: Le puedes poner primero me gustas, después cómo te llamas y entablar una relación a través del dinerillo que entra a tu cuenta. Y después sí, pues tú decides si te quedas con el dinerito o sales a comer, a gastártelo.
1: O sea, pero tú me pones la plata y ahí me haces una pregunta, porque para cada euro parece que es una pregunta.
2: Exacto,
1: para cada,
2: sí,
1: plata puesta.
2: Exacto, desde un céntimo hasta los
1: pero
2: euros.
1: Pero, ¿y si la persona, y qué será que pasa si la persona me hace preguntas muy pasadas de tono? Del estilo,
2: ¿le devuelves la plata?
1: ¿Será?
2: Yo creo, yo le devolvería la... Por eso yo no aceptaría.
1: Pero eso es muy malo porque estamos transformando las relaciones en un capitalismo total y completo.
2: Todo tiene un precio.
1: ¿En qué momento el conocer, el arriesgar, el ensayar perde espacio para que todo sea una transacción económica? Claro, matrimonio, todo eso no deja de ser transacción económica.
2: Todo es un negocio.
1: Pero por lo menos en un principio uno se imaginaría que las personas se enamoran, se encantan, se ilusionan.
2: Pues yo creo que depende del monto que consignen. Uno puede ahí decidir si sale o no sale, a ver qué tal es.
1: Pero de pronto vamos a tener personas que van a hacer eso como diversificación de ingresos. Por ejemplo, yo estoy soltera, quiero salir a comer y que me paguen, yo puedo cuadrar uno por día durante cinco días a la semana y ya no trabajo
2: pero
1: más.
2: Pero eso sí, poniendo la condición de que el dinerillo que ha sido consignado no va a ser usado en la comida. Porque si no, ¿cuál es la gracia?
1: No, es verdad. Sino ahí, entonces, ¿para qué poner la plata? Mejor decir una vez, mira, yo te invito y pago. Te invito a que salgamos y para que nos conozcamos, bueno, y yo pago la cuenta.
2: Es que eso es otra cosa. La cuenta es una cosa y la conocida o la aceptada, porque todo tiene un valor.
1: Ok.
2: ¿Sí me explico? Entonces, yo pago por ver cómo dicen los jugadores. Entonces pago para ver si tú me contestas o no. Después pagaré la comida, pero primero pago por ver.
1: Bueno, pero también hay gente, María C, que dice que está perdiendo mucho tiempo y de cierta manera plata con esas aplicaciones de citas,
2: sí,
1: porque cuadran encuentro tras encuentro y son frustrados y hacen una inversión, sea en el transporte para llegar al lugar,
2: en la ropita nueva para salir.
1: A veces ni la ropita, pero la comida o el café, lo que sea, hay una negociación de plata. Y lo que están usando esa plataforma que se llama Bizum es que envían 50 céntimos o 50 centavos, ¿no?
2: Céntimos, sí.
1: Y un euro con el mensaje que va desde me gusta hasta salimos, cenamos, como te llamas, eres muy linda. Son pequeñas notas que van tratando de generar una transacción, pero de una u otra manera de captar tu atención y hacer con que tú no te sientas perdiendo plata en esos encuentros.
2: Imagínate, un euro por cada pregunta. Siga preguntando.
1: O sea, puede preguntar.
2: Tengo un cuestionario largo.
1: No, y yo que adoro hablar en terapia y todo más. Ahora, te pregunto una cosa. ¿Tú ya has perdido plata por cuenta de amor?
2: No.
1: ¿Nunca?
2: No, no.
1: Cuando yo digo por cuenta de amor, no es porque has dado plata al tipo, pero en el sentido de que tú aportabas tanto, porque hay mujeres que aportan tanto en la relación que cuando terminan se quedan de verdad endeudadas.
2: No, yo he sido de buenas. La verdad, no me ha pasado eso.
1: ¿Nunca has tenido ese tipo de problema?
2: No, al contrario. Me
1: ¿Los manes perdieron plata contigo?
2: Yo creo que sí.
1: ¿Perdieron? ¿Por qué? ¿Cuál fue el que más invirtió para poder salir contigo?
2: No, ninguno. Para poder salir conmigo, ninguno.
1: Pero flores, no sé, aviones,
2: sí,
1: carros.
2: Uy, yo tenía un pretendejo de esos.
1: ¿Pretendejo?
2: Que me mandaba 25 rosas rojas todos los viernes.
1: Ah, ve, le estaba invirtiendo plata en ti.
2: Harta. Y me mandaba regalos, buenos regalos. Insistió mucho. Lo que pasa es que...
1: Él era feo.
2: No solo eso, no era el momento. Estaba muy reciente viuda.
1: Ah.
2: A veces los hombres no piensan en eso. O creen que,
1: que es mejor ser un amigo.
2: Viudo,
1: no,
2: entonces
1: exacto.
2: Entremos de una. No, cometió un error.
1: Perdón, el día que mi papá se murió, un amigo dele del colegio estaba coqueteando mi madrasta.
2: Uy,
1: no. Y mi madrasta toda chorada me dijo, ese viejo descarado sí, coqueteándome con él muerto ahí arriba. O sea, es que de todo pasó en el cepillo de mi padre, todo, no, te digo. Era una, daba para hacer una película de Dago García. Ay, pero sí, sí. Sí, daba para hacer película.
2: Y yo creo que, y gastó mucha plata porque no solamente
1: ¿cuántas
2: me
1: veces
2: mandaba regalos, a, muchos, no solamente a mí. A mi hijo.
1: Mandaba a tu hijo regalos.
2: Ajá,
1: y tu hijo nos decía, mamá, sale con él.
2: Un día llega mi hijo, que él lo recogió para... Estaba chiquito, tenía 8 años. Tú agarras a una criatura de 8 años, la llevas a estos almacenes donde están todas las mejores. Entonces llegó con pista de carros, con ballet de ballet, con balón de básquet, que él nunca jugó básquet. Pero el de, y yo, Mateo, ¿pero cómo hiciste? ¿Pediste todo? No, no, no, mamá, yo no pedí nada. Yo solo dije, uy, tan chévere esa pista. ¡Tum! Comprada la pista. Uy, tan chévere ese balón de fútbol. ¡Tum! El de básquet. ¡Tum! O sea, de verdad, él insistió.
1: Y aún con
2: por
1: toda esa
2: lados.
1: Generosidad, tú no abriste la puerta para él.
2: No. No.
1: ¿Y era tú conocido o era un raro desconocido?
2: No, no,
1: algo
2: era
1: así.
2: Conocido. Pues no éramos súper amigos de antes, pero pues ya lo conocía. Ah. Y era un tipo interesante y con mucho dinero también. Pero no, no era el momento.
1: María, sí hiciste mal negocio.
2: No
1: hiciste mal negocio, María. Si el tipo tenía toda la plata, te estaba llenando de rosas, una oportunidad, Zita.
2: Oye, 25 rosas divinas. Todos los viernes llegaban. Lindísima ropa.
1: Y ahí te obligaba a llamar para,
2: claro,
1: agradecer,
2: para agradecer.
1: Sobre todo porque no existía WhatsApp y no te servía,
2: no había
1: una cosa escrita.
2: No había celulares todavía.
1: Y te tocaba una llamada telefónica. Oye, ajá, muchas gracias, pero todavía no es el momento.
2: Y salimos a comer algunas veces y todo eso, pero no, yo estaba en otra cosa. El
1: claro.
2: Duelo, estaba en pleno duelo. Es que de verdad, piensen.
1: El tipo no debería haber mostrado hambre, sino que debería haber ido despacio como un amigo y un apoyo. Y a partir de ese apoyo,
2: y de pronto ahí
1: él
2: la cosa
1: podría
2: habría sido
1: hacerse
2: distinta.
1: Importante en tu vida, necesario, y despertar
2: sí.
1: Tu interés.
2: Sí, pero...
1: Ven, hombres, ¿por qué es importante conocer a las mujeres? No solo aprender con hombres o con películas, sino que escuchar. ¿Y qué hay de la vida de él?
2: ¿Sabes que se murió?
1: No.
2: Poco tiempo después yo habría quedado viuda millonaria.
1: ¡No, María C! ¿Cómo me cuentas eso? Estaríamos sí. Ahora haciendo programa desde tu avión privado.
2: Pobrecito.
1: Estaríamos en tu jet privado, viajando para un lado y el otro, haciendo programa desde allá.
2: Imagínate,
1: María C.
2: Qué pecado.
1: Ay, nos tocó cabina tan incompetente esa María C. ¿Cómo estás, Andrés?
3: Hola, Flavia, ¿cómo estamos? ¿Bien?
1: Muy bien. Tú sabes que en España ahora tiene una aplicación que para poder salir con la persona, tú tienes que empezar a pagar.
3: No.
1: Tú mandas 50 céntimos o 1 euro y ahí sí. Puedes hacer una pregunta. Si tú quieres hacer otra pregunta, manda más.
3: Un Tinder, pero con tarjeta
1: pero
3: de crédito.
1: Pero con tarjeta de crédito.
3: Te la descargan a la tarjeta.
1: Para que la persona no sienta que está perdiendo. ¿Será que Eva fue a eso allá?
3: ¿Quién?
1: Eva.
3: ¿No?
1: ¿Será que Eva fue para allá para
3: no,
1: eso?
3: De pronto, no sé.
1: Vamos a preguntar
3: mañana
1: a ella.
3: El miércoles bueno, le preguntamos.
2: Si la cuenta bancaria subió.
1: Si ella subió la cuenta bancaria, si ella está ganando, volvió con más plata.
3: No,
1: sí, ahí la persona va contestando y de acuerdo con que tú vas transfiriendo por una especie de NEC de la aplicación.
3: Te
1: ahí...
3: van descargando, como cuando uno hace las apuestas.
1: Se
3: la descargan a la tarjeta.
1: Pero ve, si el amor es una apuesta, ¿por qué no meter plata en esa apuesta?
3: Mejor.
1: Aquí me está contando
3: claro,
1: María C. que tenía
3: apostarle al futuro.
1: María C. tenía un pretendiente lleno de plata y no aceptó.
3: ¿No?
1: No, y podría estar millonaria porque él se murió. Si hubiese casado, hoy yo estaría amiga de una millonaria, una Kim Kardashian de la radio.
3: ¿Qué pasó ahí, María C?
2: No, pues que no.
3: ¿No te animaste?
2: No.
3: Faltó un puntico.
2: En el momento equivocado. Llegó en el momento equivocado. Mira. Y sí, qué pecado. Después se enfermó de esos, un cáncer de esos. ¡Bum!
3: Ay, no
2: se
3: me
2: murió.
3: Diga.
2: Sí.
1: Y me tocó
2: yo
1: hacer programa.
2: Pensar.
1: Me tocó hacer programa en teu saquilo, en cabina, ¿ven? Podría estar haciendo programa en una avioneta privada. Pero bueno, así es la vida.
2: Such is life.
3: Pero tú no sabías nada, o sea, eso fue
2: no,
3: durante,
2: sí,
3: mientras
2: nada.
3: Estaban saliendo, mientras
2: no,
3: hablaban.
2: No, después, pues sí.
3: Claro.
2: Yo empecé a decirle que no y que no y que no me invitaba a venir a Nueva York,
3: okay.
2: Porque vivía en Nueva York. Vente, que no sé qué, y yo no. Y de pronto un día me llama y me dice, me descubrieron un cáncer y estoy en una etapa terminal.
3: Ay, no
2: pero
3: me
2: a ver,
3: no me
2: esto
3: diga.
2: Hace muchos años ya, entonces sí. Hoy en día creo que habría podido sobrevivir.
3: ¿Qué aprendiste de eso? ¿Qué lección te dejó eso?
2: No, la verdad, no.
1: Yo no me arrepiento. Yo acabo de aprender, o sea, no sea boba. La próxima vez de una, acepta salir con el man.
2: No me arrepiento, no me arrepiento.
1: ¿Qué hay para tarde, pero seguro?
3: Uy, tenemos muchas cosas. Vamos a hablar mucho del Festival Cordillera.
1: Va a un balance, porque Marín,
3: a ver cómo le fue.
1: Marín nos va a mandar un informe.
3: Sí, Marín no sé si está en estado ahora de hablar.
1: Aún no se ha despertado.
3: Pero tenemos a David Rincón, que estuvo allá presente y habló con todos. Vamos a estar hablando, el profesor Iragorri nos cuenta que es el caso de Laura Sarabia, porque le imputaron cargos, pero ella parece que no acepta ninguno. Eso por un lado. También estaremos hablando, mira, el regreso de Celine Dion.
1: Sí,
3: es
1: fue
3: una maravilla.
1: Espectacular, después de 6 años,
3: que
1: ¿no?
3: volvió en París y va a hacer una residencia, así como Shakira también, que llega a hacer una residencia en Madrid. Y el profe Iragorri parece que pasó por allá, por esa ciudad Macondo, y nos va a tener información sobre...
2: ¡Ah, qué bueno! Acabamos de hablar de eso, chévere.
3: Exactamente.
1: Bueno, nos puede contar de todo eso. Sí. Y yo creo que también vamos a tener unos temitas picantes, ¿no?
3: Claro, vamos a estar hablando... ¿Sabes que me gustó mucho el tema de ordenar la ropa? Porque es un trauma que yo tengo.
1: Yo
3: lo he podido superar.
1: Bueno, vamos a hablar de eso.
3: Sobre la ordenada de la ropa, que parece que no es tan trauma. Parece
1: yo te
3: que
1: voy
3: es un comportamiento
1: escuchar.
3: Normal, una conducta normal.
2: Todo ordenadito.
3: A mí no me gusta.
2: Ah.
3: A mí, me demoro mucho. Me demoro 3-4 días organizando la ropa, entonces se me va acumulando. En aquella silla.
1: Yo también.
2: La silla de la ropa.
1: No, hay gente que tiene una silla, hay gente que tiene una trotadora o una bicicleta estacionaria que acumula ropa, ¿no? Que guarda la ropa ahí arriba.
3: Estoy esperando mi robot humanoide para que un día me organice la ropa.
1: Uy, usted desvira ese robot.
2: Necesitamos una robotina de eso.
1: Pero vamos a hablar también de la inteligencia emocional y inteligencia artificial y salud mental.
3: Qué bueno tener a Flavia en tarde, pero llego también.
1: Pero no te acostumbres.
2: Bueno, yo sí me despido. Ellos se quedan, pero yo me despido y nos vemos y oímos mañana.
1: Chao, chao.
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3: Soy Mauricio Collazos. La ex-canciller Laura Sarabia se declaró inocente y no aceptó los tres delitos imputados por parte de la Fiscalía por presuntamente haber ordenado a la seguridad presidencial durante el gobierno del expresidente Gustavo Petro practicar la prueba del polígrafo a quien era su niñera, Marel Bismesa.
4: Soy Catalina Porras. Tras el anuncio del presidente Abelardo de la Espriella sobre el ingreso de la policía a universidades públicas ante actos de violencia, vandalismo y alteraciones del orden público, el alcalde de Bucaramanga, Cristian Portilla, respaldó la medida y advirtió que no se permitirá que los delincuentes al interior de las instituciones universitarias generen cualquier tipo de desorden o alteración del orden público.
5: Diana Villegas en Cali. Las autoridades del Valle del Cauca optimizarán los recursos para la reconstrucción de viviendas en los diferentes municipios afectados, especialmente el norte del valle, tras el terremoto, exonerando el 11,7% en estampillas. La medida tendrá una duración de 6 meses.
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8: 4-2, aquí estamos. Bueno, empecemos hablando temas de conversación de lo que más se está hablando esta hora en la calle. Lo que más se habla en las redes sociales. Esta es la conversación que hacemos. Estamos con Juan Carlos Iragorri, que nos va a hablar de lo de Juan Carlos, lo de Laura Sarabia, que al final no aceptó cargos por el caso del polígrafo de Marel Bismesa cuando la fiscalía la ha imputado a la exdirectora del DAPLE. ¿Qué fue lo que pasó?
9: Pues, Andrés, una cosa grave. Hay que recordar que Laura Sarabia fue la mano derecha del presidente Gustavo Petro, fue directora del Departamento Administrativo de la Presidencia de la República, lo que llaman el DAPRE, y entre otros cargos que tuvo posteriormente fue nada menos que embajadora en Londres, que es uno de los puestos que tienen posiblemente el más alto salario del Estado colombiano. ¿Qué ocurre? Hay que recordar que en el año 2023, Marel Bismesa, quien era niñera del hijo de Laura Sarabia, denunció algo que había ocurrido. Resulta que se robaron en el apartamento de Laura Sarabia unos $4,000, que es bastante dinero, aparentemente en unos maletines, y Laura Sarabia sospechó de Marel Bismesa, pero sospechó de ella y pocas horas después obligó a que algunos policías, obligó, insisto en esa palabra, llevaran a Marel Bismesa, a la niñera, a hacerse la prueba del polígrafo, a ver si ella confesaba o no lo que había ocurrido. Como consecuencia de esto y de la denuncia, entonces

0: Hay un registro, ¿no?
1: Hay un registro, es cierto. Y sí, también dijo Marelvis Meza que en una época, cuando ella fue empleada de Armando Benedetti, quien fue ministro del Interior y embajador en Caracas, allá también llegaban una serie de maletines. Ya. ¿Cuál es la situación entonces? Pues que está imputada ante la Corte Suprema de Justicia, acusada penalmente Laura Sarabia, por lo que cuento yo, por lo que acabo de decir que ha ocurrido o que ocurrió.
0: Bueno, muy bien, el desarrollo y ampliación de esta noticia usted la encuentra en la página de la fm.com.co, donde también puede sintonizar este programa que se llama Tarde Pero Llego, que está a través de los canales virtuales digitales, canal de la FM Colombia en YouTube. Flavia, ¿tú eres muy de Zara? ¿Te gusta comprar ropa en Zara?
2: Sí, me gusta.
0: Bueno,
2: ¿cómo te...? Me gusta sobre todo en España.
0: Sí, en España, ¿no tanto sí, en Colombia?
2: No.
0: ¿Cómo te parece que hay un problema ahora con Zara en Colombia? Hubo una protesta ayer en Bogotá, uh-huh. Mucha gente estuvo llamando y nos comentó aquí en la FM una protesta después de la denuncia de una trabajadora que aseguró haber sido obligada a salir descalza de la tienda. Y ayer hubo una manifestación simbólica, ayer frente al establecimiento, ahí en Unicentro, en el norte de Bogotá. Hubo una manifestación, la protesta surgió después de que María Alejandra Rojas, la trabajadora del establecimiento, denunció públicamente que tuvo que salir descalza después de entregar los zapatos que utilizaba durante su jornada laboral. Prácticamente le dijeron, devuelva sus zapatos.
2: Ajá. Y era dotación, uno entiende, como toda dotación, tú tienes dos tipos, ¿no? Uno que tú llevas para tu casa y otro que tú tienes que dejar en el trabajo cuando termina de desempeñar tu función.
0: O sea, había un mensaje justamente que decía, la dignidad no es una dotación, los derechos de los trabajadores se respetan.
2: Pero yo tengo una duda que hasta ahora nadie logró aclararme.
0: ¿Qué es cuál?
2: Ella hizo una acusación de que tuvo que salir sin zapatos.
0: ¿Sin zapatos?
2: ¿Pero cómo llegó? ¿Llegó casa con o sin zapatos a la tienda?
0: Ah, claro.
2: O sea, ¿dónde estaba? Porque el tema es, no tenía zapatos para salir, listo. Entonces la obligación, obviamente, de la tienda era decir, no, tú llevas esos zapatos acá y paciencia. Exacto. Pero ¿con qué zapatos llegó a la tienda? Entonces hay toda una confusión que dicen que llegó con tacones y que no puede trabajar en tacones, le dieron los tenis y que tenía que devolvérselos. Y ella hace un video acusando que fue obligada a salir sin zapatos, pero ¿dónde están los zapatos con que llegó?
0: Ella ese día llegó con sus zapatos de dotación, no tenía otro calzado y tuvo que abandonar el establecimiento descalza y le dijo, mire, si me tengo que ir, pero me tengo que ir descalzo. Y los jefes no aceptaron eso y se fue descalzo.
2: Ahí sí es un problema, porque si le entregaron zapatos de dotación y después les mandaron quitar, es un problema.
0: Sí.
2: Eso sí.
0: Bueno, ahí está. Es una...
1: Hay que aclararlo.
0: Sí, señor. Sí.
1: Y grave para Zara, ¿no? Porque
2: muy...
1: Pues, evidentemente nadie está culpando aquí a Zara, ¿no? Estamos...
0: No, para nada, ¿no? Estamos registrando una noticia, un hecho.
1: Claro, Zara, que es además el almacén de Amancio Ortega, uno de los hombres más ricos del mundo. Está en el puesto 11, según la revista Forbes.
0: Sí.
1: Veo aquí que el señor Amancio Ortega tiene 656.200 millones de dólares.
0: Sí, bueno.
2: Y tenemos que ver lo siguiente, que ojalá que haya sido un malentendido, porque muy litigo los de Zara por un tenis hacer ese drama todo ese teatro. Sí, hay que ser muy litigos como
0: ese
2: empresa.
0: Como lo usas, litigo.
2: Claro, porque como empresa, o sea, que tú no tengas la dotación.
0: Por lo menos espera que se devuelva zapatos
2: claro,
0: a la casa.
2: Y diga, no, listo, entonces va a la casa y después nos trae de vuelta o entrega con tu dotación completa. No, claro. No, es vergonzoso.
0: Bueno, sigue temblando, muchachos. El Servicio Geológico ha reportado 3 nuevos eventos hoy, todos en Chocó. A las 3:04:09, el segundo a las 3:04:41, 41 kilómetros de profundidad, y el otro, Juan Carlos, 3:08, sigue moviéndose claro, la Tierra.
1: Lo que dice usted de 4:09, 4:1 son grados en la escala de Richter,
0: exacto,
1: es decir, intensidad de los temblores, pero lo grave, Andrés, es que esto ocurrió en pocos minutos, ¿no? Es decir,
0: sí,
1: creo que la diferencia es, creo que en menos de 3 minutos, el primero de esos temblores de 4,9 grados ocurrió muy cerca de Sipí, que es un municipio del departamento del Chocó. Todos estuvieron más o menos con epicentros en esa zona y se sintieron, pues no solamente en Ismina, en Quibdó, sino también otra vez en Cali, en Pereira. Y desde luego esto genera una gran sensación de temor en la gente, de miedo, porque le recuerda el infortunado terremoto de hace algo más de un mes.
0: Bueno, a esta hora siempre suena a las 4:00 de las 4. El señor Carlos Marín está gozando de un merecido día de cumpleaños Y, hombre, felicitaciones a Carlos, que cumpla muchos más años, que lo queremos más años con vida y más acompañando.
1: Creo que estuvo en Cordillera.
0: Estuvo en Cordillera y necesita un día de recuperación porque le fue muy bien, sobre todo con un grupo que vi que...
1: Menos mal le cayó el cumpleaños.
0: No, es que me contó que iba a haber un grupo llamado

0: qué personajes, grupo de cumbia argentino que es una locura para los fanáticos de la cumbia como Carlos, y parece que la sacaron del estadio. ¿Sabe quién más hoy que le fue muy bien? Andrés Calamaro, el de los Rodríguez, ¿se acuerda? Iragorri,
1: sí, claro, le fue, en España, gran grupo.
0: Hemos oído que le fue muy bien, yo no tuve la oportunidad de ir, pero he visto muchos comentarios muy positivos alrededor de la presentación de Calamaro, del sí, grupo
1: mucha
0: Nietzsche.
1: Gente, ¿no?
0: Sí, casi 35, 40 mil personas.
1: Caramba, por jornada.
0: Sí, ahí en el Parque Simón Bolívar. Flavia, y hoy todo el día hemos estado hablando, porque es que lo vi hoy en NBC Today, yo suelo ver los programas de la mañana, los noticieros americanos, y todos están hablando de lo que andan diciendo los ejecutivos de las tecnológicas sobre la inteligencia artificial, que hay que ralentizarla, que hay que acelerar su proceso de desarrollo, que hay que pararla. La inteligencia artificial funciona como una herramienta de apoyo y detección temprana en la salud mental.
2: Imagínate tú qué cosa más interesante, porque sí. Al mismo tiempo que estamos hablando de ese tema de poner un freno en inteligencia artificial, la realidad es que puede ser una herramienta de gran ayuda a la salud mental.
0: Mire.
2: Los chatbots tienen una ventaja.
0: Muy en contravía de todo lo que se está hablando,
2: exacto,
0: ¿no? Que
2: pero
0: es el fin del mundo.
2: No,
0: que
2: no es la solución, es una ayuda. Y yo me puse, obviamente, a leer los estudios que están saliendo ahora sobre eso, porque uno se preocupa, porque dentro del área de psicología siempre hablamos que no, o sea, pensar es sufrir, y la inteligencia artificial no sufre.
0: No sufre.
2: Entonces hay una dificultad muy grande de la empatía real. Sin embargo, ¿cómo te parece que se torna una ayuda muy grande cuando la persona encuentra un lugar para desahogarse, pero sin sentirse juzgada, estigmatizada y criticada?
0: Claro.
2: Entonces, lo que están podiendo analizar hoy en día es que la conversación es casi que de dos personas, como si fuera. El usuario cuenta que está ansioso, habla de un conflicto interno, o incluso de una noche mal dormida, y la inteligencia artificial inmediatamente responde sin mostrar impaciencia, sin estar juzgando a esa persona, y más, validando. La investigación súper inédita que salió en Doctoralia dice que 70% de los usuarios de esos chatbots já consideraram a inteligência artificial para lidiar com um tema emocional ou psicológico.
0: Yeah.
2: Eles fizeram um levantamento com 4 mil usuários e disseram que a disponibilidade de 24 horas por dia faz a diferença.
0: Sí.
2: Claro, um terapeuta não está disponível 24 horas por dia.
0: Não, porque tem muitos pacientes e...
2: Costos.
0: E uno necessita, a vezes, uma ajuda imediata.
2: Os costos, porque termina saindo muito mais econômico que ter uma atenção individualizada. E as pessoas que já utilizaram dizem que se sentem 60% com mais comodidade e menos pena à hora de fazer suas perguntas. Por outro lado, estamos em uma era de soluções rápidas.
0: Claro.
2: Queremos medicamento para qualquer coisa,
0: claro.
2: Queremos passos 1, 2, 3 para resolver de todo. E a inteligência artificial, o que faz muitas vezes é interpretar e não questionar.
0: Ah,
2: e aí é onde está o problema. Porque na medida em que te vai dando solamente interpretações de como estás sentindo-te e de tus dúvidas e angústias, não te está dando as perguntas que um profissional dá para que tu puedas autoquestionar.
0: La IA no la da.
2: La IA no la da, exactamente. Por otro lado, también los profesionales de salud mental están viendo que disminuye mucho la ansiedad, disminuye mucho esa sensación de falta de acogimiento que muchas veces en un estado de crisis es fundamental y ni todas las personas tienen acceso inmediato a esa ayuda. Claro, la persona está teniendo una crisis ansiosa a las 3 de la mañana, es muy difícil, incluso
0: el ordenador, incluso
2: las líneas de atención, porque nosotros tenemos siempre en los países líneas de atención de urgencia, pero no necesariamente esa ayuda llega para la persona.
0: Te hago una pregunta como profesional, ¿tú has hecho terapia con una IA alguna vez? ¿Tú, como paciente?
2: No, pero estoy trabajando con una IA actualmente.
0: Ajá.
2: Estoy trabajando con una IA.
0: Ah, no me digas.
2: Sí. Dentro de poco voy a poder contar un poco más.
0: Ah, okay.
2: Pero sí, yo vengo trabajando hace un año con una IA en salud mental, justo para entender cómo es ese formato y qué tipo de ayuda puede dar. Ahora, hay obviamente los dos grupos, el grupo que disminuye la ansiedad, que se siente escuchado y acogido en un primer momento, e incluso siente más comodidad para buscar un profesional, y hay el otro grupo que se siente desamparada, excessivamente validada e termina, de uma certa forma, empeorando em seus sintomas. Isso é algo que se está tratando de encontrar um equilíbrio para oferecer, em termos de saúde mental, uma IA que pueda ser esse primeiro atendimento, pero que a pessoa tenha presente que nunca vai reemplazar esse contato real com um profissional de verdade.
0: Ok. Está clarísimo. Bueno, ¿qué tal, Iragorri? ¿Usted alguna vez ha hecho terapia con la IA o no? ¿Le ha preguntado, ni siquiera cuando le duele la rodilla? ¿Le ha preguntado?
2: Eso yo hago.
1: No, el otro día le pregunté dónde había un buen restaurante de hamburguesas aquí en una ciudad española y me dio una buena respuesta. Pero
0: ¿le hizo buena recomendación?
1: Sí, me hizo una buena recomendación.
2: Pero, Juan Carlos, tú nunca has... Yo voy a confesar una cosa, yo no hago terapia, yo soy paciente de análisis hace muchos años, pero cuando llegan mis exámenes de laboratorio, yo confieso a ustedes que yo tomo una fotografía, subo y pido que me los lea.
0: Mire,
2: y pido, antes de ir al médico, yo ya tengo mi diagnóstico completico, diciendo, tú tienes que... Y es más, yo repetí exámenes recientemente y le mandé y digo, bueno, si me acuerdo de la última vez tenías el colesterol en tanto, y ahora ya se te bajó un poco, eso es muy bueno. Y es un poco adictivo hacer eso en la consulta médica por IA. Es feo, pero yo confieso a ustedes que hago.
1: Bueno, sí, pero el otro día yo no podía, pero me metí a Google a preguntarle por resultados de un examen de sangre.
0: Sí.
1: Y bueno, me dio una cosa miedosísima. Yo no tenía
0: asustó,
1: nada de eso.
0: ¿Usted se asustó?
1: No, pero en serio. O sea, me dijo que tenía cáncer, en serio.
2: Sí, ese es el problema. Google, doctor Google, normalmente es mucho más fatalístico.
0: Cuidado con eso.
1: No, y lo voy a contar porque es muy sencillo. Me fui a hacer el examen de la próstata.
0: Sí, señor.
1: Los hombres nos hacemos cada año. Perfecto.
0: Ajá.
1: Entonces, me dice el médico, y eso que me dice esa cosa del tacto, ¿no? Lo que le meten a uno el dedo y tal.
0: Okay.
1: Y me dice, no, usted está perfecto. Oiga, pero hay un pequeño problema.
0: Ajá.
1: Yo de esas cosas no sé, a pesar de que mi papá era un grandísimo bacteriólogo, un bioquímico de película, pero mi papá se murió hace muchos años. Y me dice el tipo, sí, pero aquí hay un problemita, es que resulta que usted tiene sangre en la orina, o sea, glóbulos rojos en la... Entonces, pero bueno, no hay problema. Entonces le digo, oiga, ¿pero esto qué puede ser? Me dice, no, pues hombre, normalmente eso puede ser una infección renal, pero usted no tiene, o puede ser un tumor. Me dice, pero como quien está hablando de que tiene un barro en la
0: nariz. ¡Qué horror!
2: ¡Qué horror!
1: Entonces yo salí, inaudita. Me dijo, no, pues hablamos después. Pues yo salí de ahí, entonces me metí a Google y pongo, y dice, no, primera opción, cáncer en los riñones. Bueno, y yo, verde. Entonces, lo digo en serio, atención, porque les puede pasar a algunos hombres aquí. Claro. Entonces, yo llamé a dos amigos míos urólogos y me dijeron, oiga, ¿y usted qué ha hecho en los últimos días? Le dije, no, por ejemplo, estuve montando en bicicleta. Me dijo, mire, puede ser eso, ocurre muchas veces, que por el roce, pues cuando uno está sentado en el galápago montando en bicicleta, puede tener usted una cosa mínima de glóbulos rojos dentro de la vejiga o qué sé yo, y le puede pasar. Como ahora que Flavia, que es experta en el tema, también ocurre, digamos, si una persona tiene sexo, digamos, más fuerte de lo normal, le puede pasar que tenga una pequeña cosa de glóbulo. Bueno, me fui a hacer un examen, pero ya examen de muy serio, y no quise leer el resultado del susto.
0: Hasta esperar el dictamen médico.
1: No, del susto, claro, no. Digo, no dormí durante 10 días. Y entonces al final, cuando aquí en mi casa leyeron el resultado, me dicen, oiga, pero usted no tiene nada, aquí está. Entonces,
2: pero deberían advertir, ¿no?
1: Pero usted para qué se mete
0: días de angustia,
1: a buscar en Google, claro.
2: Y deberían advertir que cuando uno va a hacer exámenes, varias situaciones externas afectan los resultados, obviamente.
0: Claro,
2: si uno tiene que hacer ayuno para exámenes del panel lipídico, deberían saber ustedes que cuando van a hacer el PSA de la próstata, también hay cosas que pueden afectar el número.
0: Exacto.
1: Claro. Bueno, pero eso les digo, ahora en cuanto a la inteligencia artificial, así que primero, ojo, cuando busquen en Google, no se alarmen de entrada, por si ven una cosa ahí. Pero en cuanto a la inteligencia artificial, hay noticias del presidente Donald Trump. Andrés, acuérdese que la semana pasada habló este joven inglés de 27 años, Jacob Coxman, que renunció a Anthropic y dijo, mire, la inteligencia artificial puede matarnos a todos los seres humanos antes del final de la década, o sea, en el año, como mucho en el año 2030. Y luego han salido en las últimas horas tres presidentes de compañías de inteligencia artificial. Uno, el señor Dario Amodei, que es el
0: de Anthropic,
1: presidente ejecutivo de Anthropic.
0: Ajá.
1: Segundo, Sam Altman, nada menos que presidente de OpenAI. Y tercero, un señor que ustedes conocerán, que tiene una compañía que se llama SpaceX AI, que se llama Elon Musk. Y los tres han salido a decir, ojo, hay que frenar esta investigación. Le preguntaron a Donald Trump, presidente de Estados Unidos,
0: ¿qué dijo Trump?
1: Estaba en Irlanda, en la República de Irlanda, en un torneo de golf, que a él le gusta mucho jugar golf,
0: sí.
1: Y dijo, no, que no hay que frenar nada porque la carrera, el que gane la carrera de la inteligencia artificial gana y que de pronto va a ganar China y demás.
0: It's
1: oigan a Donald Trump hoy.
0: Eso
1: oigan,
0: es.
3: Oigan. Well, I say this, look, we're leading China in AI, we're the most sophisticated country in the world, and frankly, I want to keep it that way, because whoever wins AI wins. And we can put guardrails, we can do this and that, but I think you have a lot of negative forces that are bringing it up.
1: Ahí está, dice Trump, hombre, aquí lo que hay son voces negativas, el que gane esta carrera gana, y nosotros, Estados Unidos, pues somos un país muy sofisticado y le estamos ganando la pelea.
0: O sea, la guerra de Dios es con China, no es hacia la guerra de China.
2: Claro, ahora la corrida es esa, es un poco, no sé, Juan Carlos, si estás de acuerdo conmigo, de la Guerra Fría, ¿no? Cuando había la corrida por los armamentos y todo más para ver quién tendría la bomba atómica primero, quién podría destruir el mundo.
0: Estados Unidos, la Guerra Fría.
2: Por eso, yo creo, yo no viví esa época de la Guerra Fría, pero leyendo las historias, yo creo que estamos viviendo exactamente el mismo escenario hoy día de la que la gente vivía de la Guerra Fría, de esa duda y esa angustia constante.
0: Sí, mire, más adelante vamos a profundizar sobre el tema con un autor de un libro, que, uno de los hombres que más sabe inteligencia artificial en Colombia, que justamente lanza por estos días un libro sobre el tema, y él nos va a contar un poco en qué van las cosas y cómo es esto de que unos piden ralentizar y otros acelerar el proceso de desarrollo de inteligencia artificial. Por ahora, escuchen este par de recomendaciones y ya les contamos un poco de la llegada de Shakira a Madrid, como residente, Celine Dion en París, el Festival Cordillera, en fin, tenemos mucho para hablar aquí en la FM.
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0: Bueno, estamos con David Rincón, que hace parte del staff de este programa Tarde, pero llego, que estuvo de sol a sol en el Parque Simón Bolívar este fin de semana cubriendo el Festival Cordillera. David, ¿cómo le fue? ¿Qué tal estuvo este Cordillera?
8: Bien, me apliqué bloqueador. Pues hijo, sol a sol, yo soy blanquito de piel, me toca aplicarse buen bloqueador, hombre, porque hizo buen sol afortunadamente. Sí. Excelente el show de cada uno de los artistas. Estamos escuchando un poquito ahí de fondo a Ricky Martin.
0: Ricky Martin, ¿cómo le fue a Ricky Martin?
8: No, fabuloso. Yo quería...
0: Lo vi con la camiseta de Colombia.
8: Es un guilty pleasure, yo creo, para muchos hombres y mujeres que quieren escuchar por primera vez. Muchos decían, oiga, es que Ricky Martin, nada que hacer. Yo creo que es uno de los que hay que ver alguna vez en la vida. Y creo que todos vieron un excelente show de uno de los que inclusive estuvo en el show de medio tiempo con Bad Bunny, ¿lo recuerdas?
0: Claro, claro. Fue uno de los invitados. Flavia, ¿te gusta Ricky Martin?
2: Me encanta.
0: Me encanta.
2: No, me gustaba Menudo de adolescente, pero Ricky Martin cantando solo me encanta.
8: Claro. No, y ese movimiento de cadera, Flavia, uno dice, hombre, este man tiene de todo, es íntegro, tiene danza, tiene baile, tiene canto, es
0: ¿a
8: increíble.
0: ¿Quién subió al escenario Ricky Martin?
8: Hombre, yo lo vi ahí, el hombre dándola toda solo.
0: Pero tuvo... ¿no tuvo invitados?
8: Creo que estuvo solo.
0: Ah, ok, ok.
8: Cani García se subió a Carlos Vives.
0: Claro, porque ellos tenían asignatura pendiente.
8: Exactamente.
0: Cani García con Ricky, no sé si la cantaron en el escenario.
8: Pero... No, esa sí no la vi.
0: Pero Cani, que estaba sola también, invitó a Vives, como dice
8: a
0: usted.
8: A Carlos Vives, y Carlos Vives luego estuvo en uno de los escenarios Macondo, sí. Y ahí estuvo haciendo como una especie de show más íntimo. Ese también fue una de las partes que tiene el Festival Cordillera, que aparte de los escenarios principales, tiene unas carpas muy privadas, por decirlo así. Perfecto. La gente puede encontrar cualquier artista que llegue.
0: Allá llega.
8: Bueno, en resumen, un excelente 2 días de concierto en Festival Cordillera. Vimos de nuevo el reencuentro de Poligamia. Estamos viendo algunas imágenes, sí, de Andrés Cepeda, que de nuevo se vuelve al festival.
0: Oí que hizo 3 shows en 2 noches.
8: Hombre, es una cosa abismal. Estuvimos hace poco que recibieron el premio de la Alcaldía Mayor con embajadores de Bogotá, y realmente él dijo, es una felicidad poder encontrarme con amigos.
0: Qué bueno, hombre.
8: Qué bueno. Bueno, pues, vamos a hacer una cosa y vamos a escuchar a los asistentes.
0: Qué bueno.
8: ¿Cómo les pareció esta edición 2026? Que incluso, vea, 70.000 personas disfrutaron esta edición 2026 del Festival Cordillera.
9: Hola, vengo de Ecuador, mi segunda vez aquí en el Cordillera, súper feliz luego de haber visto a Caifanes, haberlo disfrutado, esperando cantar Viento.
10: Me encantó Andrés Cepeda, su presentación con Poligamia, su presentación con su agrupación Normal de Bogotá para la Casa, Nostalgias.
11: A mí me encantó el show de Ricky Martin, porque no solamente pasó por esa etapa bailarina y esa etapa que prende y enciende a toda la gente en el escenario, sino que pasó por esas canciones clásicas.
12: Me encantó Kany García con su canción Confieso, porque me hizo recordar a mi papá en el cielo.
0: Ay, qué bonito.
8: Qué bonito. La gente creo que va más allá de ir a escuchar a un artista, es evocar su pasado, qué su chévere. Historia, su vida personal, y hay una conexión con cada uno de los artistas. Lo que a uno le parece fascinante cada vez que va a un festival, encontrarse con esa clase de historias.
0: Hoy que le fue muy bien a Calamaro, que a veces ha tenido unos shows destemplados, ¿se acuerda lo que pasó en Cali?
8: Con el tema también de su enfermedad, que no pudo venir alguna vez porque tenía problemas de salud. Pero Panteón Rococó le pasó lo mismo en el Festival Picnic y no pudo venir por temas de salud.
0: Okay.
8: Y tuvimos la oportunidad acá en la FM de hablar con Panteón Rococó. Escuchemos.
13: La gente acá es muy melómana, me gusta eso, ¿no? Que no hay, digo, siempre la gente lucha entre los géneros y todo, pero es muy abierta acá y puedes ver festivales como estos tan eclécticos.
14: También desde México, Estrambóticos.
15: 34 años de carrera, la primera vez que vinimos a Colombia teníamos mucha emoción, mucha expectativa, mucho nervio, la neta, estábamos muy nerviosos, pero desde que aterrizamos la gente nos ha dado increíble.
14: Doctor Crápula, desde nuestro país.
16: Y esta es la primera vez, digamos, oficialmente que estamos en Cordillera y hemos tenido el honor de ser llamados a cerrar el escenario Cotopaxi.
14: Maite, desde Colombia.
17: Maravilloso, me siento súper agradecida también con la gente que no me conoce y fue llegando y se fue quedando. Mil gracias por también darse la oportunidad de escuchar a una artista nueva.
14: La Fuerza Femenina con Flor de Lava.
18: Para mí este show de Cordillera estuvo absolutamente sin vergüenza.
19: Bellísimo.
18: Oh, me encanta, poderoso, disfrutado,
20: gozoso, divertido.
18: Y les invitamos a escuchar toda nuestra música, que está disponible en todas partes, Doña Sinvergüenza, El Baile, todo un álbum completo que se llama Flor de Lava también, para que escuchen el talento, las mujeres, lo que hay acá en el país.
14: Árbol de Ojos, desde Bogotá.
21: Y Bobopogo. Si Bobopogo en un concierto, todo está bien.
22: La verdad, estamos muy contentos, muy emocionados. Estábamos
8: amigos
22: muy
8: de
22: nerviosos,
8: Fobia desde México.
22: Porque hace mucho que no veníamos como Fobia a Colombia. Entonces, pues regresar después de tanto tiempo, usted ese nerviecito, pero también esa emoción tan grande de estar en un país, en una ciudad como Colombia, como Bogotá, una ciudad como Bogotá que queremos tanto. Y que pues tuvimos chance además de llegar unos días antes y poder conocerla, caminarla, comer y bueno, culminar con un concierto como el de esta noche.
14: Meme del Real en su faceta como solista, integrante de Café Tacuba.
23: Y estoy muy contento de estar aquí en el Cordillera porque me da la oportunidad de presentar este proyecto en solitario en el que estoy ahora con mi primer álbum, La Montaña Encendida. Siempre el público colombiano ha sido muy cariñoso con nosotros, con Café Tacuba. Entonces, pues bueno, para mí esta es una oportunidad de experimentarlo desde otro lugar.
14: Desde Argentina, Virus.
24: Bueno, para mí es una cosa, digamos, desde muy chiquito que estoy en esto y trabajando con el Virus y con otros artistas. O sea, es mi ambiente. O sea que para mí me siento muy cómodo con los demás artistas, con uno estoy con bastante afinidad, bueno, y nos conocemos mucho tiempo, caso con Andrés Calamaro, que nos conocemos de los que están acá.
14: Y el bullerengue, la cumbia y el fandango con nuestra colombiana Nelda Piña.
25: Yo he cantado aquí en Teatro Colón,
1: en Festival Centro, en esto, pero no, nunca me imaginé ser invitada a este festival tan maravilloso y tan grande.
0: Bueno, muy bien, David,
8: ¿Sabe cuál me pareció fantástico? ¿Cuál? Que yo lo veré mil veces, pero a mi grupo Nietzsche, a mí... calor.
2: Eso estaba bueno, ¿no? Yo vi un montón de gente que subió en redes, sí. Y de verdad, Nietzsche se ve increíble.
0: Claro, pero entonces dentro del top me hablan de Fobia, Nietzsche, Calamaro.
8: Y Ricky Martin.
0: Claro. Y Ricky Martin.
8: Por supuesto.
0: Cierto.
3: ¿Y cuál fue la mejor canción de Nietzsche? O sea, ¿cuál fue la donde la gente se enloqueció ahí?
8: A mí me encanta, con la que ellos entran es Buenaventura y Caney. Yo creo que con esa se dan a conocer y piden perdón a Panamá, Venezuela. El grupo Nietzsche viene acá con todas sus canciones y bueno, desde ahí pum se desparraman con un montón de canciones.
0: Se van, no, y que muy bien la orquesta y muy bien
8: excelente
0: el grupo acompañamiento, la coreografía.
8: Invitaron a Juliana, la colombiana.
0: Ah, la Juliana, claro. Sí.
2: Juliana. Ah, y ella, claro.
8: Sí, de hecho tienen una canción porque ella participa en el soundtrack de la serie de Mi Primera Vez de Netflix.
0: Bueno, su favorito, el mejor de todos.
8: No, grupo Nietzsche.
0: Nietzsche, se queda con Nietzsche.
8: Me encanta la música. Bien. Salsa, yo creo que Iragorri también se hubiese gustado.
2: Bueno, pero más que Ricky Martin, dicho, no tiene, o sea, te impactó
3: no
2: más.
3: No tiene comparación el grupo Nietzsche.
8: La verdad sí.
0: Bueno. Mire, hoy KBL lo llevaron para bajarle un poquito el promedio de edad, ¿no? Que llegara gente más joven.
8: Va mucha gente joven, pero bueno, más que todo el festival Stereo Picnic. A este es un poco más treintañero. Claro, usted ve esos memes que después dice, bueno, el resumen del festival es dolor de pies, dolor de rodillas y dolor de cabeza.
0: Más adultos contemporáneos, pues, en esta
3: banda. Pero ¿cómo le va a dar dolor de rodillas a un tipo de 30 años? Están locos, entonces están perdidos.
0: Este es un festival, como dicen.
3: Mejor dicho,
0: como dicen en el FM Plus, para platinados, puro silver, generación silver.
3: ¿Cómo le va a dar dolor de cintura a una mujer de 29 años, hombre?
8: No, siempre es un poquito desgastante cada festival, pero bueno, se saca energía no sé de dónde. Incluso hubo un festival de Stereo Picnic que eran 4 días. Ya, ¿recuerde usted?
0: Sí. No, bueno, pues, no, se una goza. Maratón, termina se uno de cama. Por eso es que por eso Marín pidió un día de descanso.
8: Ah, yo sí decía, ¿dónde está Marín?
2: A la edad de Marín tiene que ser.
3: Vive en una semana.
2: Sí, una semana.
3: ¿Cuántos años tiene Marín?
0: Bueno.
3: ¿Cuántos 51. Años cumplirá Marín?
0: Estaba cumpliendo 51.
3: No debe tener dolor en las articulaciones.
0: Bueno, muy bien. Vamos a escuchar estas recomendaciones. Seguimos contando más historias. David tiene más para contarnos del Festival Cordillera aquí en la FM. Los que se queden en el canal de YouTube, la FM Colombia, en TikTok, la FM. Estamos también en el canal RCN, la aplicación del canal. Ahí se puede ver también tarde, pero llegó. Y en la nuestra, la de radio, la que más me gusta, la aplicación Modo Radio, es... La FM, tarde pero llego, y ahí nos tienen permanentemente todas las tardes acompañándolos de vuelta a casa en la FM. Ya venimos.
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2: Bueno, Shakira es protagonista, es historia, porque comienza algo histórico en España.

0: Shakira en Madrid. ¿Y qué pasó, Juan Carlos? Cuéntenos. Llegó a Madrid. Llegó a Madrid y se arma entonces la residencia de Shakira en Madrid.
1: Me parece lo máximo. Ella llegó en Madrid más rica, más fuerte, más bonita.
0: Exactamente.
1: Sí o no, que eso es una delicia para una mujer que le trapearon el piso con ella, con el tema de la separación y todo más. Entonces, yo creo que para todas las mujeres, ver a Shakira regresar triunfante a Madrid es un gustico, ¿sabe? Que nosotras nos merecemos dar.
0: El
1: y eso que yo no soy shakiresca.
0: El Estadio Shakira, ¿no, Iragorri? Así se llama.
2: El Estadio Shakira. Mire, Shakira va a ser la residencia más larga en la historia de Europa, de la América Europea. Va a tocar aquí en lo que se llama el Estadio Shakira, que está en un pueblo que se llama Villaverde, 25 kilómetros al sur de Madrid. Va a tocar los días 18, 19 y 20 de septiembre, el siguiente fin de semana también, 25, 26 y 27, y luego en octubre va a tocar otros viernes, sábado y domingo, 2, 3 y 4 de octubre, y el 9, 10 y el 11 de octubre. Es tal el éxito del asunto que el Metro de Madrid ha hecho un dispositivo especial en dos de sus líneas y la empresa municipal de transportes ha cambiado varias rutas de autobuses. Va a haber alrededor de 57,000 espectadores por noche, sino un total de 684,000 espectadores en un estadio donde hay de todo: parque infantil, sitio para comer arepas, para comer deditos de queso.
0: Qué bueno.
2: Va a haber escritoras en una
0: Eso
2: zona.
0: Eso es lo que llama la Ciudad Macondo, ¿verdad? Ciudad Macondo.
2: Exactamente, la Ciudad Macondo. Y entonces va a ser ese espectáculo. Va a estar abierto el estadio como por 10 horas, entonces la gente puede hacer de todo, jugar con los niños, ir donde una escritora y luego comer, más el concierto. Shakira ha hecho mucho énfasis en lo que llama la latinidad. Ella dice que los latinos, que según ella también son los españoles, bueno, históricamente son latinos, dice que todos los latinos estamos unidos, que Brasil es un país también latino, incluso dice que es más importante la latinidad que la hispanidad. Ya sabemos que los brasileños, pues el idioma principal del Brasil no es el español, sino el portugués. Aquí tenemos a Flavia, que habla español mejor que nosotros. Pero lo que ha dicho Shakira, ha dicho que esto es para ella algo memorable. Y hoy aterrizó en Madrid, aquí en el aeropuerto Adolfo Suárez de Madrid Barajas. La recibió ahí una comparsa del Carnaval de Barranquilla y luego la entrevistaron. Y una de las cosas que dijo Shakira fue lo siguiente, oíganla.
3: Yo creo que en esta era digital, en medio de la soledad de esta era digital, que desafortunadamente es una epidemia silenciosa para todos nosotros, tenemos que refugiarnos en aquello, en lo que las máquinas y la inteligencia artificial jamás podrá superarnos, que es en nuestra manera de vincularnos. Y eso lo sabemos hacer bien los latinos. Sabemos abrazar, sabemos bailar, sabemos tener una buena conversación sobre la mesa. Y yo creo que en el ADN cultural de Latinoamérica y de los latinos en general, eso incluye a España, tenemos el antídoto para esa epidemia silenciosa.
2: Shakira dice además, Andrés, que para los latinos, a ambos lados del océano, el océano Atlántico desapareció hace tiempos, y además dijo una frase de Madrid que yo creo que es verdad, porque lo he experimentado. Ella dijo, se dice de Madrid que quien no es de ningún lado es de aquí, y es verdad, de Madrid somos muchos que no somos de aquí, de modo que lo de Shakira va a ser histórico, va a ser memorable, y va a empezar este viernes.
0: Bueno, ¿sabes?
1: Ojalá que vayas para contarnos, tomar fotos, mandarnos las fotos de ese espacio, porque debe ser de verdad súper entretenido pegar una paseadita allá.
0: Claro, no, el profe ya está acreditado, ya está listo para ir y nos va a contar cómo le va en Ciudad Shakira. ¿Sabe quién es? Sí estuvo y la tuvo ahí nomás y la habló con ella. Natalia Barrera se fue de Chaparral a Madrid.
1: Uy,
0: no sé cómo hizo, pero llegó a Madrid.
1: Logró.
0: Hola, Natalia, cuéntenos cómo le fue con Shakira.
4: Me fue espectacular, así es. Yo estuve de Chaparral a Madrid.
0: Sin escalas.
4: Eso fue maratónico. Sin escalas, directico, sí, así es. Ajá. Y les cuento que inauguramos además un vuelo que nunca se había hecho antes y es un vuelo directo desde Barranquilla a Madrid. Entonces el trayecto fue Chaparral, Bogotá, Bogotá, Barranquilla y Barranquilla, Madrid.
1: Bueno, casi directo, fue un vuelo así, casi.
0: Bueno, y cuéntenos cómo le fue con Shakira. La hemos visto en redes, o sea, ahora ponemos la entrevista. ¿Usted tuvo un acercamiento con ella, un face to face, un cara a cara?
4: Así es, eso precisamente les iba a contar. Iragorri les dio toda la información tal cual es. Esto es fantástico, la recibió el Carnaval de Barranquilla, todos los fans en el aeropuerto Barajas, muy felices de que ella esté aquí porque pues regresa por la Puerta Grande a Madrid, muy esperada su residencia de Las Mujeres Ya No Lloran, que arranca este 18 y durante 4 fines de semana. Pero como lo mencionaba, Iragorri es latina, es un espacio que tendrá a disposición de la moda, la cultura, la gastronomía y la literatura en torno a todo lo que es Latinoamérica y por supuesto Colombia, enfocado en lo que es la cultura barranquillera con el Carnaval de Barranquilla. Yo, pues bueno, sí, hice todo lo posible porque la idea era conversar con ella, así fuera un segundito, y aquí les quiero compartir lo que ella dijo para la FM sobre que quiere que los barranquilleros le entreguen a los españoles.
5: ¿Qué es lo que quieres que se lleve la gente de Madrid, de los barranquilleros, de Eslatina?
6: Creo que el carnaval nuestro no es solamente un mero evento folclórico o decorativo, es una corriente que nos arrastra. Yo quiero que sea corriente de música, de baile, esa mezcla de lo africano, lo indígena, lo español, todo eso arrastre a todos los que van a estar ahí en esa ciudadela, entendiendo y conociendo mejor nuestra cultura y conectándose con ella.
5: Y además que va a haber moda, gastronomía, todo lo que hace la cultura colombiana grande.
6: Exacto, todo lo que hace nuestra cultura, todo lo que nos hace a nosotros, nosotros. Ahí vamos a estar.
5: Gracias, muchas gracias.
1: Natalia, lo máximo. Adoré, adoré tu emoción y mirando las cámaras y todo. Te felicito. Fue lo máximo.
2: Bueno, además, Natalia.
4: Ay, Claudia.
1: Lo máximo.
2: Oiga, además de la gran entrevista, para los que estén viendo la transmisión en YouTube de este programa, Natalia está nada menos que en la Gran Vía de Madrid.
1: Exacto.
2: Una de las calles más importantes, y al fondo a la derecha pueden ver la torre de la torre de Telefónica, uno de los edificios emblemáticos del centro de Madrid, de esa compañía de teléfonos, sí, con ese reloj en azul que pueden ver ustedes.
0: Recomiéndele un barcito a Natalia ahí, que se vaya ahora después del informe.
2: Miles.
0: ¿A dónde puede ir?
2: Ahí hay un bar, ahí una calle al norte de la Gran Vía, Natalia, que se llama El Coq. Es un bar muy para gente muy trasnochadora, gran bar. Está en la calle La Reina.
0: Van muchos señores solos.
1: Yo creo, gente, que Natalia está agotada. Chaparral, Bogotá, Barranquilla, no, Madrid, Shakira, calor.
0: No, Natalia,
1: creo que Natalia quiere cama.
0: Natalia esa no se cansa, por Dios. Ella
1: Natalia, cuéntame de esos guantes de Shakira. Yo quiero. ¿Cómo eran esos guantes que tenía?
4: Eran espectaculares, y además que el traje, Flavia, la emoción que tú acabas de sentir también la sentí yo, y qué bueno que la compartimos juntas.
1: Sí, fue emocionante, fue esa entrevista. Sí.
0: Me pregunta un oyente.
4: Yo no lo podía creer.
0: ¿Que a qué huele Shakira? Me pregunta el chico. ¿Que a qué huele?
4: Huele a éxito. Huele a
1: plata.
4: Y
1: huele a plata.
4: Éxito en Madrid. Huele a dinero.
1: Dinero, huele bien.
4: Sí,
1: bueno,
4: muy bien. Flavia, sobre los guantes, te cuento también sobre su traje. Fue diseñado por John Galliano. Es un vintage de su diseño de hace un tiempo con Dior.
1: Estaba increíble.
4: Bueno, sobre su
1: y
4: traje
1: te
4: también.
1: Felicito, lo máximo, tu emoción, tus
0: Flavia
1: miradas
0: está más emocionada
1: a la
0: que,
1: cámara.
0: Flavia está más emocionada que Natalia.
1: Sí, porque habló con emocionada.
0: Con Shakira.
4: Sí, Flavia, no, me encanta esa emoción porque tú y yo sentimos de verdad. Es que, o sea, yo siento que más que un periodista, hacer su trabajo como periodista es vivirlo como lo está viviendo el televidente. Y es que el televidente lo que está sintiendo es una emoción tan grande que yo les puedo compartir teniendo la oportunidad de tenerla cerquita. O sea, si yo les cuento lo que hice para lograr esos segunditos que para muchas personas pueden ser nada, que porque pues es menos de un minuto, para mí lo fue todo, y yo me escondí debajo de una puerta, o sea, ustedes no se imaginan, porque ya no dio entrevistas, pero no, yo pues mi enfoque era tenerla para ustedes y para todos los oyentes.
1: Gracias,
4: sale una emoción
1: espectacular, gracias.
2: No, lo de Natalia es un éxito. Miren, yo llevo aquí 30 y tantos años en Madrid, ustedes, yo creo que ha habido pocos colombianos como Shakira, pero muy pocos que han tenido un éxito así. Si hay que remontarse, qué sé yo, uno a García Márquez cuando venía a Madrid, o gente, realmente lo de Shakira es histórico. Es que piensen que nunca en la historia de la capital española ha habido una residencia, una serie de conciertos como la de Shakira. Si no, no lo ha hecho absolutamente nadie. Es realmente histórico lo que estamos presenciando.
0: Qué maravilla.
1: Lo máximo.
0: Pues Natalia, ¿y usted estuvo ya en la ciudad Shakira? Ya, estuvo allá.
1: No, no, Natalia, mal llegó, gente.
4: Vamos el...
0: ¿Cuándo va a ir?
4: Pues imagínense que vamos el miércoles. El miércoles yo les voy a mostrar todo desde allá.
0: Bueno.
4: Vamos a conocer el previo de antes de que pues ya llegue todos esos más de 50 mil visitantes que esperan el primer concierto de este viernes. Vamos a conocer lo que es Latina en Macondo, vamos a hacer un recorrido, también para conocer cómo se está preparando el Carnaval de Barranquilla, que ya tiene las coreografías y toda la estrategia lista. Además habrán diseñadores y opciones gastronómicas, entonces eso es pues muy interesante, porque más allá de amar y disfrutar a nuestra Shakira, vamos a amar y disfrutar la cultura colombiana, la cultura latinoamericana, pero más que todo la cultura barranquillera.
0: Muy bien.
1: Muy bien, muy bien.
0: Entonces, el miércoles la esperamos, entonces se ve radiante, le luce Madrid, así que Natalia, la esperamos el miércoles.
1: Oye, no necesita Natalia de apoyo, ¿no? O sea, hay un vuelo que puedo.
2: No, yo sí creo que necesita.
1: Hoy.
2: No, me dijeron que necesita un tipo que le corte, que le lleve los cables.
1: Exacto, sí, yo voy.
4: Laia, te necesito, vente para acá.
1: Necesitamos llevar el cubo, yo llevo el cubo para ella.
0: Ahora le damos el interno el número de Iragorri para que Iragorri le cargue los cables a Natalia.
1: No,
2: ella necesita una persona que le cargue los enchufes, los cables, yo sé.
0: Bueno, muy bien.
4: Y con Flavia elegimos los outfits para ponernos en el concierto.
1: Eso. Vamos a decir al jefe que yo voy, hay un vuelo hoy.
0: Bueno, Natalia, te esperamos el miércoles desde Ciudad Shakira. Gracias por estar aquí en la FM tardecito, porque ya está tarde, ya es medianoche casi.
1: Por eso.
4: Medianoche.
1: Y ustedes quieren que Natalia va a bares y todo, va a dormir.
0: El Coq, queda ahí atrás.
2: El Coq, calle La Reina. Bueno, ahí
4: el
2: la voy.
4: Coq.
0: Búsquele, le va a ir muy bien. Pide
4: y hacia
0: tonic.
4: El frente alcanzo a ver el Palacio de Cibeles, que también es una vista espectacular. No se las alcanzó a compartir.
0: Claro.
4: Hay unos árboles que me quitan la vista. Sí. Pero no, Madrid es una ciudad maravillosa y qué bonito que pues estemos acá presentes acompañando a nuestra gran Shakira.
0: Natalia Barrera, desde Chaparral, llegó a Madrid, estaba en la Feria del Café y hoy está en Madrid cubriendo la llegada de Shakira a su residencia en la capital española. 10 y serán las 5, está en la FM y los acompañamos de vuelta a casa. Tarde, pero llego.
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0: Seguimos aquí en la FM. No nos olvidamos de la gente que... Bueno, y quiero contarles que acaba de temblar otra vez. Yo no lo sentí, pero a las 4:13 volvió a temblar.
1: Sí.
0: Aquí lo reporta. ¿Tú lo sentiste o no?
1: No, yo no sentí, pero nos escribieron durante el programa desde Cali.
0: 4:13, mira.
1: Estaba temblando en Cali.
0: No, temblor. Otra vez en Chocó. Magnitud superior a 4.0. Es decir, ya registramos 4 movimientos en el día de hoy. 4 temblores de magnitud superior a 4.0, epicentro Chocó. Bueno, así están las cosas. Por eso no nos olvidamos de la gente, sobre todo de Pereira, de Armenia, de Manizales, de los municipios del norte del Valle del Cauca. Y hay una campaña muy bonita, porque ya tengo a Reinel que me está levantando la mano. Reinel, que hace parte, ya hace parte del diario de este Tarde, pero llego. Una campaña que están haciendo en Manizales, ayer jugó el Once Caldas, este fin de semana jugaron, y el Once está más que nunca juntos, el equipo de fútbol, ahí está con Reinel Llano, desde Manizales. Reinel, cuéntenos.
11: Andrés, muy buenas tardes a los oyentes en todas las frecuencias a lo largo y ancho del país y a través de nuestro YouTube. Hacemos presencia en el Estadio Palo Grande. Y todo porque el próximo domingo, en el compromiso entre el Once Caldas y el Deportivo Cali, va a comenzar a desarrollarse una campaña solidaria muy bella. Se llama Más que Nunca Juntos. Es liderada justamente por el Once Caldas. ¿En qué consiste? Básicamente, a través de 11 iniciativas, recaudar fondos para los damnificados por el terremoto aquí en Manizales, en el departamento de Caldas, y si sobra, pues obviamente para otras regiones del país. Felipe Trujillo es el gerente del equipo manizaleño, y él nos explica en detalle aquí, en Tarde pero Llego, qué es lo que buscan, cuáles son esos compromisos, y cuál es ese también espíritu solidario y cívico con una región que le aporta mucho al equipo de Manizales.
12: Para contarle a la sociedad del departamento de Caldas cómo nos involucramos de manera activa de ahora hasta la terminación del semestre a través de 11 acciones que buscan recaudar fondos y ponernos en el fondo de reconstrucción a través de una fiducia manejada por la Fundación Once Caldas de la mano con el Banco Bancolombia, con toda la transparencia para que esos recursos sean entregados a través de la Gobernación de Caldas o la Alcaldía de Manizales a los sectores de salud y de educación y podamos devolverle a nuestra gente todo lo que la gente le da al Once Caldas. Programas como la camiseta solidaria, la tribuna que abraza, el gol que construye, el festival gastronómico o el gran evento que vamos a tener el próximo domingo en el Estadio Palo Grande, en el partido contra el Deportivo Cali, buscan generar esos recursos y poderle ayudar a la gente de Caldas y de Manizales. Para hablar de un ejemplo, este domingo, el recaudo que resulte de la boletería vendida servirá para entregarle a ese fondo de reconstrucción el 50% de los ingresos netos que lleguen por boletería. Usted, señor hincha, cuando pague su boleta, entienda que la mitad de ese dinero irá al fondo de reconstrucción. De la misma manera, la carrera blanca, quienes se vinculen a partir de este momento, estarán haciendo un aporte social, ya que el 100% de los ingresos que queden de la carrera blanca irán directamente al fondo de reconstrucción. Un mensaje para ustedes, empresarios del país, empresarios del departamento de Caldas, microempresarios, vincúlense porque los necesitamos. Nosotros podemos hacer el punto de partida, pero necesitamos de ustedes para realmente cumplir la meta que nos estamos trazando a través de este programa Volvemos a Levantarse. Gracias Caldas, gracias Manizales, y sientan ustedes que el Once Caldas no los va a abandonar y aquí estaremos para salir todos adelante.
0: Perfecto, ahí está, y lo van a seguir haciendo, lo hicieron el domingo con el partido del Deportivo Cali. Cada vez, bueno, infortunadamente perdió el Once Caldas 2-1, pero por un gol que hacía el Once Caldas, y ahí, profesor Iragorri, ¿cómo le parece que el Cali le ganó al Once Caldas el domingo? Pero 2 millones de pesos por cada gol donarán los jugadores que hagan de ahora en adelante. Lo harán seguramente contra el Pasto, sí señor.
2: Bueno, pero que gane el Deportivo Cali no veo porque puede hacer una mala.
0: No, porque necesitamos que gane, necesitamos que ganara el Once Caldas para que hubiera más goles y eran 2 millones de pesos por cada gol. Y además el 50% del remanente de la taquilla de ese partido para damnificados del terremoto. Así que qué buena campaña está haciendo el Once Caldas justamente para ayudar a los damnificados de este evento que se presentó el pasado 10 de agosto. Vamos a escuchar unas recomendaciones para radio únicamente, pero no se vayan a mover, sigan con nosotros, ya nos conectamos con Red Más Claro y seguimos con más información y contenidos a través del canal de la FM en YouTube, en TikTok y en la aplicación de RCN Radio y el canal RCN. Sigan con esto que se llama Tarde Pero Llego en la FM.
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3: Soy el cibeleño desde Barranquilla. Tras el anuncio hecho por el presidente Abelardo de la Espriella sobre intervenir en las protestas que se originen en centros de educación superior públicos, desde la Universidad del Atlántico manifestaron que esperarán coordenadas para trabajar en protocolos. Sin embargo, líderes del movimiento estudiantil rechazan la propuesta.
4: Soy Jairo Pérez desde Montería. El presidente del Sistema Universitario Estatal Sur, Jairo Torres, pidió al gobierno nacional que sean tenidos en cuenta para la elaboración del protocolo de intervención a las universidades públicas cuando haya actos vandálicos.
5: Diana Villegas en Cali. En las últimas horas fueron capturados 4 presuntos integrantes del grupo armado organizado residual Bloque Occidental Jacobo Arenas en la ciudad de Cali. Según las autoridades, este resultado se produjo tras un amplio operativo de inteligencia y de búsqueda.
6: Soy Carolina Castellanos y la Federación Colombiana de Fútbol confirmó oficialmente en el marco de la fecha FIFA del mes de noviembre partido amistoso ante Chile, duelo que será el 13 de noviembre en el Estadio Pascual Guerrero de la ciudad de Cali, y el dinero recaudado en la boletería será donado para los damnificados por el terremoto.
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11: Bueno, acompañándolos desde las 4 de la tarde en este programa de radio con Eva Rey, Carlos Marín, Juan Carlos Iragorri, Flavia
12: Dosan. Yo tengo que leer aquí una cosa que me escribieron en redes.
11: Pero en
12: redes. Gilma López, no, en redes más no, en redes, en YouTube. Gilma López ya preguntó 4 veces. Sí. Eva, ¿dónde está Eva? Dígame la verdad, ¿qué pasó con Eva? Yo te voy a contar, yo le hice el cajón.
11: ¿Dónde?
12: Y yo le quité el puesto a Eva. Y Eva ya no vuelve, Gilma. Yo lamento informar, pero yo le pasé la pierna a Eva.
11: ¿Cómo se dice cajón en portugués? Cajón.
12: No, yo fiz una sacanagem. No, no, no.

0: venido hablando.
1: Y si alguien vio a Marín y tiene grabado una imagen de Marín bailando y cantando en el Festival Cordillera, puede mandarnos, sí, que aquí la pasamos.
0: Exactamente. Bueno, que no le haya ido como al doctor Oviedo, ¿no? Sí, estaba muy contento en Cordillera, pero bueno, la pasa bien como la hemos pasado todos.
2: El doctor Oviedo estaba muy contento, pero el doctor Oviedo tiene todo el derecho. A mí me sorprende que la gente lo critique en las redes sociales, porque primero, el doctor Oviedo, Juan Daniel Oviedo, no tiene ningún cargo público.
1: Es verdad.
2: No es funcionario público, es un ciudadano privado. Y el hecho de que, yo no sé si lo hizo o no, si hubiera tomado unos tragos en el Festival de Cordillera y estuviera caminando como quien se toma 5 cervezas, pues no tiene absolutamente nada malo, no le ha hecho nada.
0: ¿Se lo dice por qué, profesor Iragorri? ¿Qué vio en las redes?
1: No, porque lo atacaron, ¿no? Sí. Hubo ataques, no, y pagando el trago ataca de su bolsillo, las
0: ¿qué
1: boletas
0: fue lo que pasó? Cuéntenle, porque hay gente
2: bueno,
0: que
2: lo primero,
0: de
2: no, el doctor Oviedo sale caminando como quien se toma, de noche, tarde, en el Cordillera, va caminando.
0: Hay que caminar al Parque Simón Bolívar, el terreno no es muy fino, exacto, muy plano.
2: Entonces, además, para rematar, pues en el parque uno no sabe si hay una especie de montículo ahí, uno se puede, digamos, tambalear un poco.
0: Exacto.
2: Pero una cosa, por ejemplo, que me impactó es que el expresidente Gustavo Petro puso un mensaje en su cuenta de X, como burlándose, diciéndose, miren el vicepresidente y tal, cuando resulta que el doctor Oviedo no es vicepresidente.
0: No es nada, ¿no?
2: Dijo el vicepresidente de un gobierno ilegítimo. Yo no sé si el presidente Petro confundió a Juan Daniel Oviedo con el doctor Omar Bula, canciller, que además en ningún una parte, perdón, con José Manuel Restrepo, que además no ha aparecido en ninguna parte así, pero por otro lado, repito, el doctor Oviedo tiene todo el derecho, como cualquier colombiano, ciudadano privado, de ir a un concierto y tomarse 3 cervezas.
0: Muy bien.
1: Total.
0: Con usted,
1: la 3, 5, 10. No pasa nada. Estaba pagando con
2: sí,
1: su
2: claro
1: plata, ¿no? Su bolsillo y todo eso. Ahora, ya hemos visto el vicepresidente Juan Manuel Restrepo bailando también,
2: José Manuel,
1: ¿no?
2: José Manuel.
1: José
2: bailando,
1: Manuel, o sea.
2: Eso es fuerte.
1: Y aquí el baile es sin tragos, o sea.
2: Imagínese que hubiera estado.
1: No necesitamos más.
0: Bueno, muy bien. Entonces, quedan saludados, amigos de Red Más Claro, 1001, 1007. Ahí nos pueden sintonizar. Hemos reportado mucha sintonía por esos canales. También están preguntando por Carlos Marín. Marín está en su día de cumpleaños y pues hay una normativa de la empresa que permite a
1: ¿ah, sí?
0: trabajador. Sí,
1: el ah, yo no sabía, no qué cosa libre buena. Toda mi vida fui obligada a trabajar mi cumpleaños.
0: Ah, bueno, y no sabía.
1: Sí. Y yo cumplo,
0: con la doctora Gaviria. Ah.
1: Yo tengo a cada 6 meses cumpleaños.
0: Ah, no me diga.
1: Sí, cumpleaños y medio.
0: ¿Cuántos años vaya?
2: Yo cumplo cada mes.
1: Exacto.
0: Vea, pues. Bueno, no. Óigame, Flavia, ¿que fumar está de moda otra vez?
1: ¿Tú has fumado alguna vez en la vida?
0: Nunca.
1: Juan Carlos, ¿tú has fumado?
0: Nunca, no me gusta el tabaco,
2: no,
0: pero...
2: Muy poco, digamos, ocasionalmente, pero caramba, cada 4 años me fumo un cigarrillo.
1: Yo nunca fumé, pero no. ¿Ustedes se acuerdan que en el pasado no había película que no tuviese alguien fumando?
0: Claro.
1: Telenovela,
0: era
1: música.
0: Era signo de elegancia, de masculinidad,
1: claro,
0: en algunos casos.
1: Claro, y muchas campañas fueron muy bien sucedidas durante varios años para acabar con el hábito del cigarrillo y transformarlo como algo de moda, ¿no?
0: Sí.
1: Pero imagínense ustedes que ahora se está hablando y percibiendo de lo que están llamando de smoking aesthetic, o la estética del cigarrillo, de o entonces smoking pose, la pose del cigarrillo, como un fumar performativo que poco a poco nosotros estamos viendo en películas, estamos viendo en grandes celebridades y que está levantando
0: pero
1: una
0: hoy
1: nueva
0: todavía
1: discusión.
0: Porque yo
1: hoy,
0: sé que eso era muy famoso en los 60s
1: no,
0: y los 70s.
1: Te voy a contar, mira que nosotros ahora estamos hablando de una estética del fumar como algo retro, dando una posición y poniendo ciertos personajes de la moda con un cigarrillo como si fuera algo transgresor, un poco yendo en contra de todo ese momento que estamos vivendo del mundo fitness, en que tenemos la gente posando siempre con cosas fitness, de salud y todo más, y ahora están tratando de traer el tabaco de vuelta. Entonces estamos viendo, por ejemplo, en esas discusiones, Kylie Jenner, que apareció...
0: Kylie Jenner es una de las Kardashian.
1: Exacto, en la portada de Vanity Fair con cigarrillo. En el mes siguiente, Hailey Bieber también posó en una
0: Bieber,
1: revista...
0: La esposa de Justin Bieber.
1: Exacto, la Interview Magazine y también Dua Lipa. Son cantantes.
0: ¿Y Dua Lipa fumando?
1: Dua Lipa también
0: no.
1: Fumando una fotografía con una fotografía que decía, alguien tiene fuego, pidiendo que alguien prendiera su cigarrillo. Entonces, en ese universo de la moda, está llegando cada vez más el cigarrillo, no lo duden, que impulsado por las grandes industrias
0: las
1: del tabaco. Que su

0: sufrieron un fuerte golpe, porque sí la gente ha bajado y mucho el consumo de cigarrillo, claro. Mucho en torno de esa onda de la, del fitness, de los ejercicios, de claro. La alimentación saludable. Entonces, que poco a poco están llevando para varios lados las personas a querer consumir el cigarrillo, claro. Como una forma de asociarlo como sensual, como transgresor y como de los grandes personajes que la gente sigue, ¿no? Es salir del clean grow al cigarette grow otra vez. Sí. Y obviamente que eso los médicos están en contra, claro. Porque es volver pasos atrás en campañas que han logrado hacer con que el cigarrillo fuera visto claro, como algo claro. Realmente malo para la salud y que desafortunadamente esas celebridades se están dejando llevar en esas fotografías o en esa estética del cigarrillo otra vez.
1: Claro, sí. Pero es curioso porque Dua Lipa hace más o menos un mes, y lo acabo de ver en Instagram porque estaba naturalmente con curiosidad por lo que decía Flavia, pero Dua Lipa se está bajando de una de estas camionetas grandes en las que suelen viajar los músicos, está con un gorro y unos blue jeans muy anchos y un suéter grande y está fumando, se baja de un automóvil, está fumando y cuando la enfocan las cámaras ella le cambia el rostro automáticamente, como que le da susto, pero por otro lado lo de la pose fumadora, lo de la smoking pose, que se diría en inglés, hay una foto de ella, desde luego con gafas muy oscuras, y una foto pues hecha deliberadamente, donde sale muy bonita, como es ella, pero fumando también. Entonces esto de la pose del fumador está...
0: Es una plata que están poniendo, ¿no, Juan Carlos? Era una plata que la industria, sí. Como vio que estaba perdiendo, debe estar poniendo otra vez para generar esa cultura del cigarrillo. Yo soy hija de fumadora, mi mamá era ¿sí? de aquellas que despertaba a las 3 de la mañana para fumar también. Y hoy tiene las consecuencias muy fuertes, casi se murió en COVID, hoy tiene principio de enfisema, pero son cosas que la gente tuvo que ser educada claro. Poco a poco, e incluso la industria del cine quitando los cigarrillos sí. Y ahora volviendo. Eso yo ya había visto ya hace tiempo. Son dos cosas que me llaman mucho la atención en la industria del cine. Todos los personajes de éxito de las películas gringas usan drogas.
2: Estamos viendo en este
0: ahí estamos viendo Dua Lipa. Ahí, ó. Ah, exacto. Ahí está fumando y quita. O sea, nosotros no sabemos el cuánto eso es pagado a propósito o no, pero es una cosa que están poniendo plata ahora. Son dos cosas que me molestan mucho. Sí. Película americana, todos los personajes que son exitosos, los grandes empresarios, usan droga. No hay película americana ¿droga? Que no estén con cocaína al lado. Cocaína. O sea, como si fuera una cosa del éxito, la cocaína es lo común. Y ahora, poco a poco, el cigarrillo también está volviendo. Y a mí me parece preocupante. Deberíamos estar utilizando las películas para uso de condón, por ejemplo. Pero ningún personaje, ni una película usa condón. Todo el mundo tiene sexo sin protección.
1: Sí. No, pero es cierto, y es que recuerdo que antiguamente, por ejemplo, uno de los grandes comerciales, pues de un tipo bien parecido y varonil, era el comercial del hombre Malboro.
0: Claro, claro, claro, así claro. Era.
1: Sí, sí.
0: Claro.
2: Bueno, y el vapeo es lo mismo.
0: También, ¿no? Parece que es aún peor.
2: Este grupo de la misma familia.
0: Aún peor también el vapeo, ¿no? Sí. Hay países que está prohibido el vapeo, en Brasil es prohibido el vapeo. Pero
2: es fumar igual,
0: porque
2: ¿no?
0: Parece que afecta mucho más los pulmones que incluso el mismo cigarrillo. Sí. Entonces son cosas que creo que como profesionales de salud es hora de hacer un movimiento para frenar claro. Ese intento de la industria del tabaco de volver a hacer con que el cigarrillo vuelva a ser moda entre los jóvenes.
2: Ya, bueno, ahí está, tremenda polémica. Entonces vuelve a estar de moda otra vez el hecho de fumar. La polémica está servida. ¿Y usted qué piensa? Opine en comentarios a través de YouTube, en TikTok. ¿Qué piensa de esta moda de volver a fumar? Ya vieron a la bella Dua Lipa. Uy, ya perdió puntos conmigo, pero bueno, ahí está.
0: Dua Lipa, Kylie Jenner, Hailey Bieber, bueno, cantantes dentro de poco. Vamos sí. A ver, porque van pagando y la gente por la plata sí. Hace cualquier negocio.
2: Muy bien. Vamos a escuchar unas recomendaciones muy breves. Hacemos un breve corte alto en el camino, pero seguimos. Esto dura segundos nomás. Y ya estamos hablando de la polémica del presidente de la Estrella. Porque la policía, ayer en su discurso presidencial, en su alocución, dijo que la policía podría entrar en ciertos casos a las universidades. Y se armó una polémica de la que ya nos habla Juan Carlos Iragorri aquí en la FM.
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2: Bueno, y empezamos a registrar conciertos de esta semana. Esto casi todos los días hay un concierto. Esta semana tendremos a este hombre montado en una tarima en Bogotá. Ya les cuento dónde y cuándo.

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0: Y así con buena música los vamos llevando a la casa de vuelta después de un buen día de trabajo. Seguramente salieron bien las cosas.
1: Hay más quejas.
0: ¿De quién?
1: Germán Antonio dice, es mejor Eva, hace mucha falta. No, le cogió la butaca a Flavia. A mí me parece mejor yo. Y Pailas, el que fue para Barranquilla perdió la silla. Pailas.
0: No, es un reemplazo, pero...
1: No es reemplazo, no, me quedo incluso con la...
0: No hay nada más permanente que un temporal.
1: Incluso el sueldo de Eva, ya me quedé con el sueldo de ella y todo, ¿no? Fue para Barranquilla, perdió la silla, bueno, Pailas.
0: Llamar a Alejandro aquí que nos resuelva esto rápido. Bueno, más bien hablemos del polémico anuncio que hizo ayer en su alocución presidencial el presidente Abelardo de la Estrella. Dice que la policía de la Estrella podría entrar en ciertos casos a las universidades. Yo sabía que uno entraba con inteligencia y no a la fuerza. ¿Cómo es la historia, Iragorri?
2: Ah, bueno, eso es cierto, que uno debería entrar con inteligencia y con buenos exámenes a la universidad.
0: No, con inteligencia de la policía para ir.
2: También.
0: No, es verdad, a eso me refería, es que es un lenguaje figurado.
2: Sí, bueno, pero el asunto es que el presidente Abelardo de la Espriella ayer dio uno de sus acostumbrados discursos que hace a veces los domingos, en donde informa de muchos asuntos al país, y entre otras cosas dijo lo siguiente, óiganlo.
3: La Policía Nacional será la primera autoridad operativa para atender estas situaciones y podrá actuar cuando desde las universidades se preparen actos vandálicos o terroristas.
2: Bueno, eso dijo el presidente. ¿Qué es lo que ocurre, Andrés? Que en muchas universidades públicas de Colombia, sobre todo las públicas, puede haber casos de universidades privadas también, pero hay estudiantes, sobre todo algunos que se dedican más al vandalismo, porque la mayor parte de los estudiantes son personas correctas, que salen a la vía pública, causan destrozos, rompen vidrios, y cuando llega la policía se meten a la sede de la universidad. Ocurre en muchas universidades públicas, insisto, en la del Valle, en la de Santander, en la del Cauca, en Popayán y tal. Pero la policía no puede entrar a la universidad, entonces se refugian ahí los que han causado destrozos. Ajá. Y luego se van sin ningún problema. A eso se refiere el presidente Abelardo de la Espriella. Pero entonces aquí hay dos problemas. Uno es que existe un gran respeto por las universidades privadas y públicas porque existe lo que la Constitución contempla y consagra como autonomía universitaria. La autonomía universitaria se refiere esencialmente, y uno lo puede leer en la Constitución y en la ley, a que las universidades, por ejemplo, pueden nombrar a determinados profesores, tienen todo el derecho de aceptar a ciertos estudiantes, porque tienen unas normas, los que pasen los exámenes, los que superen ciertas calificaciones, pues pueden entrar, y los otros, naturalmente, no. Pero el debate que existe aquí, y es un debate muy serio, ajá, es si la policía entonces no puede entrar a las universidades cuando pasan cosas muy graves. ¿Por qué razón el debate? Porque hay sentencias de la Corte Constitucional, además anoté el número de una que está citada en los medios, la sentencia C-829 del año 2002, donde la Corte Constitucional, y parece que ese tribunal ha sido reiterativo en ese punto de vista, en esa jurisprudencia que se llama la historia de las sentencias, ajá, lo que dice es que la autonomía universitaria tiene unos límites que son, desde luego, el orden público, el interés general y el bien común. Entonces viene el debate de, bueno, ¿en qué momento sí podría entrar la policía, digamos, en caliente, sin tener una orden judicial en ese momento? Eso sí estaría sujeta, desde luego, a un control judicial posterior, es decir, luego los jueces podrían establecer qué fue lo que pasó. ¿En qué momento podría entrar y en qué momento no? Bueno, ahí es donde está esa zona gris bastante compleja, pero hay un gran debate porque mucha gente ve, como digo, que algunos estudiantes se refugian ahí después de causar destrozos, sí, y dicen, oiga, pero ¿por qué no los pueden sacar? Mientras que otras personas consideran que la autonomía universitaria es inviolable y que no se puede entrar a la universidad de ninguna manera. Un gran debate, pero el anuncio del presidente, y parece ser que su política irá en la primera dirección. Si causan destrozos, puede entrar la policía a la universidad pública y sacarlos de ahí.
0: Sí, bueno, ese es el de... Habló justamente en la FM el rector de la Universidad Nacional, José Ismael Peña, y entre otras cosas, ha dicho que los estudiantes de las universidades públicas acuden a las instituciones autónomas y dijo que esa condición no puede convertirse en un obstáculo para garantizar la seguridad. Dijo, entre otras cosas, la autonomía universitaria no debe competir con la seguridad en los campus. Eso dijo esta mañana aquí en la FM.
1: No, pero también hay que proteger a esos estudiantes que van para estudiar. Y, o sea, claro. yo pienso en mis hijos, van a la universidad, sí. Yo quiero estar tranquila que van a poder estudiar y están seguros. Y si algo pasa, tienen protección y actuación inmediata, porque hay veces que es absurdo lo que pasa.
2: Claro, es que evidentemente la fuerza pública puede cometer un exceso, ¿no? Y entonces entrar a una universidad y sacar a bolillazo limpio a un estudiante que no ha cometido nada. Pero por otro lado, Flavia, está el otro punto de vista. Es decir, ¿cuánta gente, cuántos muchachos que no son personas correctas destruyen el centro o mobiliario urbano o incluso agreden gente en Cali o en Bucaramanga o en Barranquilla? Y entonces cuando los va a coger la policía se meten a la universidad y entonces no pasa nada y quedan completamente impune el asunto. Sí, es un debate.
1: Y el que quiere estudiar no tiene derecho a estudiar y no tiene garantías para eso.
0: Cuando yo hablaba de inteligencia es identificar a los protagonistas de los hechos. Dije, hablé de agentes infiltrados. Y hay una frase que mire, usted que me estaba aquí mamando gallo, Iragorri, pero dice, la solución a este problema tiene que ser inteligencia. Eso dijo el rector Peña.
2: Eso es cierto. Sí,
0: bueno,
2: sí.
0: Usar la inteligencia. Bueno, ya les contamos en segundos qué pasa, por qué los colombianos ni ahorran ni invierten. Salió una... ni financieros, ni ahora ni invierten.
1: Complicado.
0: Sí, ya les contamos por qué pasa esto. Hay un estudio que ha publicado el diario La República sobre esto. Y bueno, con la música de Jorge Celedón los invitamos a escuchar unas recomendaciones que hacemos a través de nuestras emisoras de la FM, la cadena más grande de radio en el país. Pero seguimos con contenidos, con información, con historias, con rollos a través de nuestras plataformas digitales. Estamos en Red Más Claro, el canal de la FM en YouTube y en la aplicación de RCN Radio. Esta es la FM.
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1: Bueno, la música viene desde la rocola de Iragorri también, pasando musiquita. Así la pasamos entre amigos. Estamos con Flavia, con Carlos Iragorri, Andrés Nieto Molina. A esta hora aquí en Tarde, pero llego. Y esta canción, ya nos cuenta Iragorri de qué se trata.

0: Bueno, estamos en
1: la FM. Ay, qué delícia, Marcos Valle. Essa é uma canção brasileira. Marcos Valle é um cantautor também brasileiro e eu não sabia que tinha essa versão com essa cantante Stacy.
0: Ah, mire, Stacy Kent. Allá nos cuenta
1: pero
0: la gorri.
1: Una delicia.
0: Esto es selección de
1: Marcos
0: la rocola de
1: Vale
0: la gorri.
1: Con Stacy Kent.
0: Tú sabes que aquí Marín, Iragorri, este servidor, pues nos damos unas licencias para traer una música y pasarla bien. Traemos
1: me nuestro, parece delicioso, sobre vinilos, todo bossa nova, nuestro, ese ritmo muy bossa nova.
0: Nuestra USB, esto es pura bossa nova, ya
1: ese
0: nos cuenta.
1: Pura bossa nova, muy, muy delicioso.
0: Bueno, ya en minutos ya están llegando los famosos a la alfombra roja del Peacock Theater en Los Ángeles, porque se entregan los famosos premios Emmy de la televisión. Es la edición número 78.
1: Ahí tenemos colombiano.
0: Ay, sí, señora.
1: Juan
0: Carlos Manuel Vesga.
1: Carlos Manuel Vesga.
0: Actor de reparto en Pluribus de Apple
1: TV. Pluribus?
0: Vamos, Colombia.
1: Eso
0: no la he visto. ¿Qué tal es?
1: Muy, muy buena.
0: Empecé a verla, me vi un episodio, me falta todavía
1: de esas que
0: toda
1: tú
0: la
1: que,
0: temporada.
1: Es que tú tienes que dar un tempito en los dos primeros episodios, es un poco lenta. Pero como yo ya había leído algunas discusiones sobre Pluribus, claro, yo me mantuve ahí y ahí ya corre el ritmo y tú ya entiendes todo lo que plantea la serie.
0: Bueno, mira, va a haber un homenaje.
1: Es que yo soy adicta a series.
0: Claro. Va a haber un homenaje a Dolly Parton, canta arriba McIntyre. Y va a haber un homenaje a Catherine O'Hara, lo va a hacer Macaulay Culkin, la de Mi Pobre Angelito.
1: Claro.
0: Es bueno.
1: La que era mamá de él en la película.
0: Las más nominadas, a ver si tú las has visto. The Pitt, 25 nominaciones.
1: Vi, me aburrí un poquito, pero yo vi.
0: Esta es de enfermeros, ¿no?
1: Sí, de médicos.
0: De médicos. Bueno, y...
1: ¿Cuál es más?
0: Y la otra, detrás de ella, Hacks, que es una comedia.
1: Vi, muy buena, muy perfecto, buena, de una actriz presentadora ya un poco en decadencia. Es muy buena esa de Hacks.
0: Y no cuenta...
1: Pero hay otras que son fantásticas, que también están nominadas. Yo creo que Ralph Man está nominada.
0: Tengo Widow's Boys, Pluribus tiene 18.
1: Sí.
0: 18.
1: Windows Bay, que es muy buena. Windows Bay es fantástica. Half Men, que es una serie inglesa, también muy buena. Sí. Creo que también está nominada.
0: Sí.
1: ¿Qué más que está?
0: No, ya ahorita te cuento más. Tengo el titular y tengo a Iragorri, que ya nos va a presentar la canción. Iragorri, ¿dónde andaba?
1: Marcos Valle, Iragorri, con Stacy Kent, que esa canción
0: estaba
1: de esa
0: bota. Ahora Juan Carlos baja la basura.
1: Ah, bueno, toco, claro.
2: No, es que a mí me toca, yo estoy en un quinto piso, me toca bajar en el ascensor, pero estos ascensores de edificios viejos que uno abre una puerta de hierro, luego abre dos puertas para adentro, se sube, cierra las dos, baja la otra.
0: Se demora un poquito.
2: Y cuando uno sale del edificio se cierra la puerta, entonces, claro, tiene su complejo.
0: Flavia quería que le hablara de los intérpretes de esta canción porque se me emocionó acá porque es de música brasileña.
3: A ver.
0: ¿Qué es? ¿Qué es? Cuéntenos.
1: Bossa
2: Mire,
1: nova.
2: Esto es una canción que Flavia la conoce mejor que yo, mundialmente famosa. En inglés el título fue traducido a So Nice. Es de Marco Valle, el pianista, que la está cantando ahí y la canta con una gran vocalista inglesa realmente, que se llama Stacy Kent. Y es una sesión en vivo en Birdland, uno de los grandes clubes de jazz de Nueva York que queda muy cerca a Times Square.
0: Bueno, mire, hablemos para muchos con uno de los hombres que más sabe de inteligencia artificial en Colombia. A tal punto, va a publicar un libro que se llama IA con impacto. Lo hace el martes 22 de septiembre y a la conversación para la presentación del libro lo van a acompañar ni más ni menos que el director del Tiempo, el señor Andrés Mompotes, y el ministro de Hacienda, don Miguel Gómez. Además aparece en una lista de Forbes como uno de los 137 colombianos más influyentes que están actualizando a Colombia. Él es Daniel Lozano.
1: Y te digo una cosa, el libro va a hablar de todo lo que se está hablando hoy, en ese momento, las expectativas y la realidad, las oportunidades, va a dar el contexto. O sea, es un libro que yo creo que todos nosotros necesitamos si queremos entrar en esa conversación de la inteligencia artificial y los peligros y las realidades.
0: Exacto. Pues a Daniel lo saludamos a esta hora. Además, apareció en el listado los 40 menos de 40, un hombre muy joven, hombre. Ajá. Daniel, ¿cómo le va, hombre? Bienvenido a la FM. Qué gusto tenerlo acá por tarde, pero llego de la FM.
4: Andrés, Juan Carlos, Flavia, un gusto estar con ustedes y con todos los oyentes en un momento importante para el mundo, donde también se presenta una oportunidad grande para todos los colombianos. La inteligencia artificial no sesga o no genera ningún cambio frente a tu nivel de educación, tu nivel de conocimiento, tu nivel de tu raza, tu color, tu género, sí, está para todos. Y de hecho el libro y esta conversación es una invitación a todos los colombianos,
1: Daniel,
4: a que no le tengamos miedo a la inteligencia artificial y podamos realmente ser más productivos, estar más tiempo con la familia y lograr cada día más con el apoyo de la inteligencia artificial. La inteligencia artificial no está hecha solo para los genios o solo para las personas que saben de tecnología, sino está hecho para todo el mundo. Y el libro, de hecho, es un regalo para Colombia, para que cada persona, sin importar su edad, su conocimiento, la tecnología que tenga, logre cada día más.
1: Daniel, la pregunta que yo creo que todo el mundo se está haciendo en este momento, exactamente, ¿cómo poder hablar con la gente de inteligencia artificial en un momento en que todo el mundo está asustadísimo con eso? Y yo creo que muchos, incluso yo, dejamos un poquito de lado, incluso este fin de semana, ya con el miedo que el fin de la humanidad esté cerca por cuenta de la inteligencia artificial.
4: Yo creo que ahí hay muchos temas de falta de conocimiento muchas veces y también titulares que venden mucho, pero tienen hay veces muy poco contexto y muy poco contenido. Y cuando realmente sí hay unos riesgos reales, pero realmente en Colombia no tenemos control sobre esos riesgos. Acá ni tenemos instalaciones de OpenAI, ni la gente de Cloud está haciendo los modelos acá, ni los modelos OpenWeight se están haciendo acá. Acá como país lo que tenemos es que aprovechar. Entonces el libro precisamente comienza a quitarnos esos miedos. En el primer capítulo, de hecho, nos dice qué es la inteligencia artificial, porque mucho de lo que la gente está pensando hoy en día es que es Terminator y que ya llegó y que... Sí. ¿No? Entonces una cosa por allá abstracta que no entiende y tenemos una cantidad de vendedores de humo que comienzan a mostrar unas historias que no son cuando no tienen la experiencia necesaria para explicar bien qué es la inteligencia artificial y comienzan a generar unos miedos y unas expectativas que no son reales, ¿no? Entonces, precisamente el libro, que de hecho a partir del miércoles va a estar en Librería Nacional en todas las sedes del país, es acercar a cualquier persona, porque yo creo que todos debemos acercarnos y ser los dueños de la inteligencia artificial nosotros y darle nosotros nuestro criterio a la inteligencia artificial para lograr. Entonces, para responderte tu pregunta, ese es el libro. El libro es cómo nos quitamos esa cantidad de miedos que nos han generado y que realmente no tenemos que hacer. Yo creo que uno en la vida le sirve mucho entender qué cosas, Flavia, y tú muchas veces lo abras en tus conversaciones, es qué tenemos control y qué no tenemos control. Nosotros no tenemos control de lo que van a hacer los laboratorios de inteligencia artificial en el mundo, lo que hace Microsoft, no tenemos control sobre eso, de lo que hace OpenAI, de lo que hace Cloud, de lo que hacen, de lo que hace Elon Musk, no tenemos control sobre eso. Pero qué sí tenemos control y qué es lo que hace el libro, es entender qué es lo que la inteligencia artificial realmente es, quitando una cantidad de miedos y una cantidad de cuentos que nos han echado y cómo utilizarla a nuestro favor.
2: Claro, Daniel, pero es verdad lo que usted dice, por ejemplo, que en Colombia debería emplearse bien la inteligencia artificial. También es verdad que la inteligencia artificial tiene cosas muy positivas, es cierto, pero no se puede decir que los que están criticando la inteligencia artificial están echando cuentos, porque le explico, y usted lo sabe mejor que yo, la semana pasada, no solamente un ex investigador de Anthropic dijo que la inteligencia artificial puede acabar con el género humano antes del año 2030. Puede que eso sea verdad o no, pero resulta que el antiguo jefe de él dice que es lo mismo, y resulta que en las últimas horas tres personas acaban de decir que, hombre, que eso es mejor regularlo porque se está saliendo de control. Pero las tres son Darío Amodei, el presidente de Anthropic, Sam Altman, el presidente de OpenAI, e Elon Musk, el presidente de SpaceX AI. Entonces, y aparte de eso, Yuval Noah Harari, el mayor intelectual del mundo posiblemente, dice, oiga, estamos a tiempo de regular eso. Entonces, la pregunta mía va en esta dirección. Usted tiene razón en cuanto a que en Colombia debería emplearse positivamente la inteligencia artificial, pero la pregunta es, ¿pero usted de verdad no cree que eso tiene ningún peligro con lo que está diciendo toda esta gente, pues que tiene una gran trayectoria y mucha experiencia en el asunto?
4: Muchas de las etapas del libro, de hecho, la etapa 11, cuándo confiar, cuándo verificar, cuándo rechazar, la etapa número 12, la privacidad, los sesgos y decisiones éticas en el uso cotidiano, y la etapa 13, que de medir el impacto, precisamente abordan esos peligros. Es decir, ni más faltaba uno no decir que no hay unos riesgos gigantescos, ¿sí? Y más que salir corriendo de los riesgos y no adoptar la inteligencia por el miedo, es poder identificarlos, poder medirlos y poder manejarlos, ¿no? Muchos de los modelos hoy en día de frontera comienzan a regular muchos de esos riesgos, tienen mucho testing antes de salir al público, pero esos riesgos, de alguna forma, de los modelos, no debe limitarnos, sobre todo a los colombianos, donde no hay mucho que podamos hacer para controlarlos. Para cambiar los modelos, nosotros no podemos cambiar los modelos de OpenAI, no podemos cambiar los modelos de Anthropic, no podemos cambiar la legislación que está en Estados Unidos, que blinda a estas compañías, ¿no? De cualquier, ellos la embarran y no pasa nada, ¿no? Entonces, lo que sí podemos hacer es, y que es parte de unos componentes muy importantes del libro, es que el criterio no lo debe tener la inteligencia artificial, el criterio lo debemos tener los humanos. Y en ese sentido, también entender cuáles son los riesgos, categorizarlos, cuáles son los principios. Entonces, esas cuatro, en otras palabras, no se lea solo la mitad del libro que, okay, que contiene como la parte sexy y emocionante. Hay que leerse la segunda mitad,
0: claro,
4: que mucho ya. Lo que hablaban precisamente es saber cómo controlar esos riesgos que sí existen y cómo tú debes tener el criterio y no dárselo a la inteligencia artificial, cómo saber qué delegar y qué no delegar, saber qué información debe uno guardar y no darse a la inteligencia artificial y qué información sí dar, y cómo proteger lo que uno tiene y lo que los otros tienen frente a los riesgos que hay de la inteligencia artificial. Entonces, sí hay unos riesgos y sí son importantes, pero eso no nos debe limitar, sobre todo a los colombianos, sí, de aprovechar todas las ventajas en términos de productividad, que es lo que más necesitamos en este momento, sí, tan crítico en términos económicos para el país, donde sí nos puede permitir sacar las cosas adelante.
0: Pero hay que regular. El gobierno, no sé si los estados, los gobiernos van a regular. Ya el presidente Trump acaba de decir, es que esto es una guerra con China. O sea, ya estamos hablando de duelo de naciones, de potencias.
1: Pero demora tiempo, Andrés, porque sí, llega más rápido eso, el desarrollo tecnológico, claro, que la ley, la capacidad de poderle regular.
0: Si el presidente de la MAC, de una de las potencias más grandes del mundo, dice, no, es que esto no podemos regularlo ni gestionarlo, porque esto es una carrera casi contrarreloj contra los chinos. Entonces, ¿usted cómo cree que va a haber controles? De esta manera, ¿cómo vamos a regularlo, a darle una reglamentación a su uso, como usted lo está sugiriendo?
4: Es decir, creo que los europeos han hecho un buen esfuerzo en esa dirección y creo que hay buenos guidance o puntos que uno podría tomar, por ejemplo, para países como Colombia. Pero creo que la regulación más importante es la educación concreta,
0: yeah,
4: y dar buen conocimiento, de buena información. Mire, parte de lo que a mí me llevó a coger el libro y es, yo vi tanta carreta que echa la gente, no expertos de un día para otro, inteligencia artificial. Yo llevo haciendo esta vaina 10 años y todavía sigo aprendiendo y lo tomo con mucha humildad, pero más que eso es porque cuando uno lanza, por ejemplo, un producto de inteligencia artificial, como lo dice, en 80 países y otras cosas, implica una cantidad de requerimientos de regulación que están. Es decir, los estándares de inteligencia artificial están desde que yo estaba en Oxford hace 8 años, ¿no? Uh-huh. Entonces, esos estándares están. Pero yo creo que lo más importante es luchar contra la carreta y la desinformación.
0: Ok, bueno, para eso.
4: Pero ese es el contenido del libro, es decir, sí, cuando usted le da agencia a las personas, cuando las personas dejan de comer cuentos, cuando las personas leen el contenido, y no solo tiene que ser mi libro, hay una cantidad de literatura muy positiva en MIT Press, en Stanford, en Oxford, que está disponible para todo el mundo, es parte de democratizar ese conocimiento y que la gente no coma cuento y que se apropien de la inteligencia artificial ellos y no al revés. Y bueno, sobre todo como país, mire, la preocupación viene como país, es que nos dejó el bus.
1: Exacto. Daniel, ¿puedo sí dormir tranquila? Es decir, mañana sí hay mundo, o sea, ¿vamos a tener mundos o puedo de verdad dormir tranquila que el mundo no se va a acabar mañana?
4: Pues mira, nosotros no podemos controlar qué va a hacer Estados Unidos, no podemos controlar qué va a hacer Europa,
0: o
4: no
0: China.
4: Podemos controlar qué va a hacer China.
0: O China no,
4: ¿cierto?
0: China no sabemos.
4: China es que no sabemos.
1: Yo tengo que saber para poder comer.
2: No puede dormir. La respuesta es no puede dormir tranquila.
1: No, pero es que
4: en otras palabras,
1: tengo mucha papa frita y mucho chocolate por comer, entonces tiene que avisarme para dejar la dieta y ya comer de todo, pues ya que el mundo se va a acabar.
0: Bueno, hay que comer papa y chocolate.
4: No, el mundo, mira, pues yo creo que de todas formas, sí hay unos riesgos, y hay unos riesgos latentes, pero en general, por ejemplo, los modelos de frontera, la mayoría tienen muchos guardrails y tienen muchas protecciones, todavía tienen muchos errores, muchas cosas, sí, alucinan, Pero creo que es que el titular de que el mundo se va a acabar, sí, el titular de que...
0: Y un poco dramático,
4: eso vende,
0: ¿no?,
4: mucho.
0: Sí.
4: Pero, y es muy dramático, sí, y el drama vende, ¿no?
0: Claro, el drama
4: nos
0: vende.
4: Gustan las novelas, nos gustan la cantidad, sí, de cosas. Pero el mundo tiene todavía, en términos de ciberseguridad, checks and balances y cosas.
0: Bueno.
4: Obviamente esto va a una velocidad que no nos imaginábamos. Y eso tiene sus propios riesgos, pero creo que cuando uno hay riesgos o temas que no puede controlar, pues, ¿qué tenemos que hacer en Colombia? Educarnos de lo que está haciendo, tener criterio, mírese los últimos 4 capítulos del libro, que ustedes lo pueden mirar ahí, uh-huh, tener uno el criterio de la inteligencia artificial,
0: sí,
4: no actuar como unos delfines y decirle a todo que sí, sino tener criterio.
0: Muy bien.
4: Y pensar con privacidad, pensar, oiga, no le vaya a dar todas sus claves a la inteligencia artificial, porque ahí el mundo se puede acabar para usted, por lo menos financieramente.
1: Para usted.
0: Bueno, pues él es Daniel Lozano, CEO de Kindworks, ha estado con Amazon, con Cisco, y va a conversar con André Mompotes del Tiempo.
1: ¿Y dónde va a ser esa charla?
0: Esto va a ser en Uniandinos el martes 22 de septiembre a las 7 de la noche.
1: Ministro
0: de Hacienda, no más, imagine cómo serán las preguntas del ministro de Hacienda para Daniel. Va a ser una muy buena conversación. Daniel Lozano, gracias por estar aquí en la FM y por lo menos tranquilizarnos un poquito, porque es que estábamos un poquito preocupados aquí con Flavia y con el profesor Iragorri con el tema de la IA. Así que muchas gracias.
4: No, y enterémonos mucho, no le tengamos miedo, leamos, sí, busquemos fuentes oficiales, sí, que no nos echen tanta carreta,
0: okay,
4: que esa mesa de trabajo, especialmente invitados, regístrense ya, es un evento oficial con nuestro patrocinador oficial Hewlett Packard Enterprise, y vamos a tener todo bien montado,
0: sí,
4: para que dejemos el miedo en Colombia de la inteligencia artificial, la adoptemos con responsabilidad y con seguridad, sabiendo que hay unos riesgos latentes, pero hay unas oportunidades gigantes para todos los colombianos, para sacar a la gente de la pobreza,
0: sí,
4: para sacar la productividad adelante, para crecer más rápido como
0: muy
4: país
0: bien,
4: y que todos estemos mejor. Ese es el objetivo del libro. Donde sí, o sea, hay unos capítulos muy específicos donde se miran todos los riesgos,
0: sí,
4: pero más que todo, que cualquier persona, sin importar su edad, nivel de educación, raza o donde esté, pueda utilizar la inteligencia artificial para estar mejor, no tener miedo y hacer cada día más.
0: Bueno, gracias, Daniel. El libro se llama IA con impacto, después del 22 en todas las tiendas de libros del país. Muchas gracias, Daniel. Está la FM tarde, pero llego 10 y serán las 6 de la tarde y me dice mi aplicación que acaba de temblar otra vez.
1: Ay, no, caramba,
0: sí,
1: ¿en serio?
0: 5.
1: Yo tengo aquí comentarios de oyentes sobre varios temas.
0: A ver,
1: Writer Heinle dice, esa es una narrativa pagada por China para que Estados Unidos pause el desarrollo de IA y se quede rezagado ante el desarrollo de IA de China. Eso ya es conspiración,
0: sí,
1: pero tengo más.
0: Sí.
1: Aquí dice Johnny, Flavia y Eva, cada una con su estilo, le dan un toque especial a la FM.
0: Claro.
1: Las tardes con este medio han mejorado mucho.
0: Eso es como jugar con Vini Junior y con Mbappé.
1: Más o menos. Falta alguien que conozca y se desenvuelve en temas deportivos. Dice Luis Montoya, uy, menos mal que doña Flavia es un reemplazo. ¿Por qué que señora tan cansada? Ha bloqueado Luis Montoya.
0: No,
1: vamos a bloquear
0: eso,
1: Luis Montoya.
0: No le ama.
1: Ya no es más oyente, bueno, de la FM.
0: Bueno, muy bien, Flavia. ¿Y el profesor Iragorri dicen algo o no?
1: No,
0: se acostumbraron
1: No, están en la polémica que yo le hice cajón a Eva, nadie cree, pero es verdad. Entonces están en polémica con eso.
0: Bueno,
1: se están peleando entre ellos.
0: Bueno, miren, les tengo un dato que los va a dejar aterrados. En Colombia, el 60% de los adultos son considerados ninis financieros. ¿Qué significa eso? Que ni ahorran ni invierten su dinero. 60%. Increíble esto. Dice un informe del diario La República, tomando también una investigación de ASO Bancaria, que solo el 7% de los jóvenes que se gradúan del colegio en Colombia, solo el 7% tienen conocimientos sobre finanzas o presupuestos.
1: No enseñan, ¿no?, en los colegios.
0: Deberían enseñarlo.
1: Deberían,
0: ¿verdad?
1: Porque tocar flauta no me sirvió.
0: Sí.
1: Para declarar renta.
2: Pero eso es cierto, no tienen conocimiento en finanzas, pero también es verdad que los ingresos, o sea, Colombia no es un país rico.
0: Sí.
2: Colombia,
0: bueno, pero
2: ni siquiera es una potencia media como España. Entonces,
0: sí,
2: hombre,
0: no, pero
2: la gente en Colombia, los salarios, es verdad que deberían concienciar o concientizar a los jóvenes para que traten de ahorrar o para que traten de cotizar para una pensión,
0: claro,
2: o para que traten de invertir,
1: sí,
2: pero también es verdad que los salarios son bajos. Entonces,
0: no,
2: en
0: es
2: general,
0: que ese es el segundo punto
2: generales
0: del informe, Iragorri, dice que muchos hogares en Colombia apenas perciben recursos suficientes,
1: claro,
0: para cubrir gastos diarios y necesidades,
2: claro,
0: básicas de subsistencia, el
2: sí,
0: punto que usted anota. Lo otro, la carga tributaria. desincentiva la cultura del ahorro. Es decir, ah, ya me van a clavar con impuestos y me pongo a ahorrar, si invierto en esta casa, si invierto en esta propiedad.
1: Ese es el pajazo mental. Entonces, que hago cuando voy a
0: la
1: comprar
0: gente
1: algo.
0: Que hay una carga
1: cuando quiero comprar algo costoso, yo digo eso. Claro. Mejor gasto yo o el gobierno me lo lleva.
0: Bueno, otro dato interesantísimo. En Colombia la gente está muy bancarizada. 96% de los adultos tienen algún producto financiero, dice este informe de Asobancaria. Y solamente uno de cada tres adultos logra ahorrar de forma constante y un porcentaje mínimo utiliza herramientas como los CDT. ¿Tú ahorras, Flavia?
1: Sí, yo sí. Trato.
0: Sí, pero ¿guardas o en un CDT, por ejemplo?
1: CDT.
0: En CDT, mira.
1: CDT y fondos de inversión.
0: Eres parte de ese 3.6%. De
1: y algunos bancos te hacen un proyecto para que tú puedas diversificar, no solo en CDT, pero en fondo de inversión.
0: Curioso eso, que no tengamos esa cultura de ahorra. Ni ninis financieros, ni ahorran ni invierten su dinero. Muy bien, estamos en la FM Tarde Pero Llego y hablemos ahora con el profe Iragorri. Tenemos un tema para desarrollar con él. Ah, bueno, ya hablamos de lo de Trump. Tenemos también... es contigo. De una vez, hablemos de la ropa acumulada en una silla.
1: Pues yo les pregunto, ¿ustedes son de esos que van acumulando ropa en la silla o en la trotadora o en la bicicleta estacionaria?
0: Yo, número uno, André Nieto.
1: Yo también soy así. ¿Y tú, Juan Carlos?
2: No, pero por supuesto.
1: O sea, uno sí, llega, pero
0: cartera ordenar la ropa y guardarla en el closet.
1: Pero hay mucha gente que no, que es súper organizada, que llega en la casa, quita la ropa, que trata de guardar todo, exacto, incluso separa por colores para lavar y todo más. Y siempre esas personas, como nosotros aquí los tres, somos llamados de desorganizados, somos llamados de personas que no dejan todo desarreglado por la casa. Pero un nuevo estudio dice que no es bien así. No es que nosotros seamos desorganizados,
0: ¿no?,
1: sino que simplemente que las personas que consideran eso un hábito de desorden, lo que no entienden es que esa organización demasiada está conectada a la ansiedad. Ah. Ser una persona muy organizada es una ansiedad y necesidad de controlar todo. Ah. Lo que nosotros hacemos es justo sentirnos bien en cualquier circunstancia.
2: Ay, dicen que las personas... Yo estaba convencido de eso.
1: No, que las personas que son...
2: Yo voy a decir eso aquí en mi casa. Yo he dicho toda la vida eso.
1: No, claro. Es que nosotros tenemos la mente tan saturada de tantas informaciones, claro, que el hecho de dejar toda la ropa ahí botada, aunque se acumule por toda una semana, significa que nuestro cerebro prioriza la comodidad ante la ansiedad de la organización. Entonces, como venimos saturados, deja la ropa allá, no miro y voy a ser feliz. Es más o menos
2: eso. No deberían
1: eso
2: regañarnos en la casa por eso.
1: Exactamente. Claro, sí. Aparte que dicen los neurocientíficos que es una forma de ahorro de energía cerebral. Ah, el hecho de no poner
0: no
1: la
0: cabeza. No preocuparse por eso.
1: Exactamente. Ay, a preocuparse. O más, a tener ese movimiento de separar, de organizar, de colgar y bababá. Significa que nosotros estamos ahorrando energía cerebral para tareas mucho más importantes. Oye, que simplemente colgar la ropa.
2: Bueno. Qué buena periodista es Flavia Andrés.
0: No, fantástico, fantástico.
1: Mira, cuando yo vi ese estudio, y es un estudio que fue publicado en España, publicado justo en España, y yo dije, no, yo tengo que leer, porque también toda la vida, desde niña, mi mamá me regañaba porque yo tenía
0: eso,
1: desorden y todo más. Entonces, lo que pasa es que nosotros somos personas sobrecargadas mentalmente y lo que hacemos es simplemente ahorro de energía.
0: O sea, el que organiza mucho tiene un tema de ansiedad.
1: La persona muy organizada sufre de una ansiedad, de una necesidad de control.
0: Los que son psicorrígidos,
1: y controlar todo en la casa es una manera de bajar esa ansiedad o dar una descarga para la ansiedad. Entonces, lo que nosotros hacemos es eso, ahorro de energía mental.
2: Bueno, sí, hay que dejen la camisa sucia encima de la silla unas medias.
0: Que de la estática, ¿cómo le parece?
2: Y cuando le digan a alguno, dice, mire, está ahí eliminando la ansiedad.
0: Muy bien, ¿y usted qué opina? Opine también a través de nuestras plataformas digitales. ¿La ropa acumulada representa que alguien se ha desordenado? Les preguntamos a ustedes si lo hacen o no. Esta es la FM, volvemos en segundo, no se muevan, viene el himno, las noticias, pero esto sigue, esto continúa una hora más de Tarde Pero Llego.
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2: Soy Jason Quimbar. El presidente Abelardo del Espriella declaró insubsistente el nombramiento del director del DANE, Ricardo Valencia. Una decisión que se produce luego de que el exfuncionario afirmara que no había encontrado anomalías algunas en los indicadores del DANE correspondientes al mes de julio. En su reemplazo, del Espriella designó a Juan Manuel Alvarado.
3: Soy Sara Fajardo y las comisiones económicas conjuntas del Congreso aprobaron el monto del presupuesto para el 2027, fijado en 634,9 billones de pesos. La decisión se tomó después de que las cuatro comisiones respaldaran la proposición mayoritaria y rechazaran una propuesta del pacto histórico.
4: Soy Camilo Giraldo. Tras los extensos argumentos de la defensa de los implicados, aplazan nuevamente la audiencia del hermano del exalcalde de Medellín, Daniel Quintero. La audiencia fue aplazada para mañana a las 2 de la tarde por parte del juzgado 27 Penal Municipal de Medellín.
5: Soy el cibeleño desde Barranquilla. El presidente Abelardo del Espriella se pronunció sobre la disputa territorial por el corredor universitario y Villa Campestre. En este sentido, aseguró que estos sectores han sido nuevamente ratificados como territorio de la capital del Atlántico.
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8: Muy bien, seguimos. Tarde, pero llego. 6:04. Estamos en la FM. Los vamos acompañando de vuelta a casa. Una conversación amable entre amigos. Y amigos y amigas. Una gran amiga de Flavia es la... Y vamos a hablar hoy con... No tu compañera de Sin Filtro.
9: No.
8: Vamos a hablar con la actriz.
9: Claro.
8: Con la actriz, que además siempre la reconocimos así. Reconocida mundialmente, nacionalmente. María Cecilia Botero, que es un gusto tenerla aquí con... Bueno, la oímos todas las tardes en Sin Filtro, pero esta vez la hemos llamado para otro evento, otra actividad bien interesante, por la que la conocemos. María Cecilia, hola, qué bueno que estás aquí con nosotros nuevamente en la FM. Tarde, pero llego.
10: Hola. No me puedo deshacer de ustedes, no, definitivamente.
8: Bueno, Flavia, ¿por qué hemos llamado a María Cecilia?
9: Porque yo recomendé el viernes como plan de fin de semana la obra que está haciendo María Cecilia en ese momento, que se llama Las Gratitudes, junto a Patrick Delmas, que también es un actor que todos nosotros conocemos aquí
8: en
9: Colombia.
8: Es el francés de Betty,
9: exactamente.
8: ¿No?
9: Sí, y es una obra tan tocante que...

0: terminó como de adaptarla y después a través de los ensayos ya terminó como de consolidarse lo que tú viste de la obra. Es una adaptación de la novela de Delfín de Vigan.
1: Bueno, pero gratitudes, ¿cuál es la gratitud que uno ejerce en esa obra?
0: Ah, yo te digo que la gente sale agradeciendo la obra porque les toca ese pedacito del alma que a veces uno da por sentado en la vida. Compartes la vida con tus padres, tus hermanos, tu marido, tus hijos, y se le olvida agradecer, se le olvida decir todo lo que uno tiene que decir. Y cuando la persona ya se va, ahí es caer en cuenta uno, ¿por qué no dije? ¿Por qué no hablé? ¿Por qué no le agradecí? ¿Por qué no fui más cercano? Es decir, viene esa cosa de la importancia de agradecer, que también el tema es como que la misma palabra gracias ha perdido como el sentido real, como que la gente dice gracias, pero no siente la gratitud. ¿Sí me explico?
2: Sí.
1: Y uno pasa la vida con ese si hubiese dicho, ¿no? Hubiese hecho.
0: Sí,
1: Y que pasa una factura
0: exacto.
1: muy grande en la historia de vida de creo que casi todos
2: Claro.
1: nosotros, porque siempre tenemos un no dicho a alguna persona que ya se fue.
2: Claro.
1: Pero la obra interpretada por ti, por Patrick, por Karen, es una
2: ¿Tú ya la
1: invitación.
2: viste?
1: Yo salí deshidratada, yo lloré. Mis
2: ¿Lloraste?
1: ojos,
2: Qué bueno.
1: mis ojos. Hace tiempo que yo no lloraba
2: Qué
1: en
2: maravilla.
1: una obra de teatro
2: ¿Verdad?
1: o en una película y de
2: Qué bueno.
1: verdad es una cosa que
2: Te
1: te
2: llega el
1: toca,
2: alma, pues.
1: te llega el
2: Sí,
1: alma de
2: qué
1: tal
2: bueno.
1: manera que cuando terminó que yo abracé a María C, yo estaba confundida si era María C o era el personaje. Yo salí confundida de la
2: Qué
1: obra,
2: bonito.
1: de tan bien interpretada. Pero es un poquito de la historia, ¿no? Solo un resumen dentro de lo que puedas contar sin ser un spoiler.
0: Bueno, sí, es la historia de una mujer culta, una mujer que ha hecho corrección de estilo en varios idiomas, que con una cabeza interesante, digamos, muy cultivada, etcétera, etcétera, y de un momento a otro empieza a tener ciertos problemas en su mente, empieza a olvidar las palabras. Y para una persona que ha sido correctora de estilo, que ha sido lectora, así a morir de tantos libros, eso empieza a ser su tragedia. Y de ahí en adelante, vayan y la ven, porque si no, si les cuento todo, no van.
1: Sí, son tres historias que se cruzan, ¿no? La historia del terapeuta, la
0: Exacto.
1: historia de la niña que acompaña y que es vecina y ella. Son las historias que van se cruzando.
2: Mira, me llama la atención porque a mí me encanta el teatro y con mi esposa Catalina vamos mucho a teatro. La gran movida de teatro que hay en Bogotá, o sea,
1: Sí.
2: uno va, hay Teatro Petra, Casa Ensamble, todos los del Teatro Nacional y la gente llena los escenarios. A mí me
0: Es
2: impresiona es
0: cierto.
2: que en medio de la digitalización, María Cecilia, de los clips, de las cosas cortas, ¿cómo es posible que el teatro tenga tanto impacto hoy? ¿Qué explicación le das?
0: Yo creo que precisamente por eso, ¿sabes? Porque el teatro es vivo. Es una cosa viva, viva. Y en esta obra, precisamente, es un teatro tan pequeño, tan íntimo,
1: Sí.
0: que la gente no va a ver teatro, sino de verdad va a vivir el teatro. Como decía Flavia, ¿por qué salió deshidratada? Porque hay vivencia. Es como imposible no sentir todo lo que está pasando en ese pequeño escenario, en ese pequeño lugar tan íntimo. Y eso está pasando. Fíjate que hay una cantidad de lugares para ir a ver teatro pequeños.
2: Claro.
0: Ya los grandes teatros
2: Sí.
0: es muy
2: Como más
0: difícil.
2: íntimo todo, ¿no?
1: Es la experiencia, ¿no? Es
0: Exacto.
1: la experiencia en sí.
0: Sí.
1: Tú sientes toda la emoción del actor.
2: Claro.
1: Ali, yo estaba en primera fila, todos ellos escupían en mí, ¿no?
2: Qué bien.
1: María C. y Patrick, yo estaba ahí feliz, o sea, yo viví la experiencia
2: Sí.
1: completa.
2: Se desbrotan las venas y todo. Claro.
0: Sí,
2: María
0: vale la
2: Cecilia,
0: pena
2: pero.
0: vivirla.
2: Claro, María Cecilia, pero el teatro. Posiblemente muchos actores prefieren el teatro que el cine, seguramente por eso, es decir, porque están frente a la gente que está ahí tan cerca, porque es que pues teatro, hay obras de teatro pues desde la antigua Grecia, entonces,
3: Claro.
2: ¿será que ese es parte del encanto, de la atracción que sienten los actores por estar en una sala de teatro más que estar en una película?
0: Pues mira, lo único que yo puedo asegurar es que

0: La inteligencia artificial no nos va a poder reemplazar en el teatro, nos puede reemplazar en la televisión, en el cine, pero en el teatro no, ahí somos los actores. Hay una cosa muy, muy como interesante para los actores que hacemos teatro sobre todo, y es que es como cuando uno vuelve como a la raíz, ¿no? La sensación de estar ahí con el público tan cerca, sintiendo la respuesta inmediata del público. Tú haces una película y puede durar un año en ver el resultado o ver qué opina la gente. Haces una serie de televisión y lo mismo, no sabes, hasta se te olvida que hiciste la serie. Pero acá estás recibiendo inmediatamente la reacción de la gente. Y eso para uno es muy gratificante y hace que la misma gente también, es como el feedback, ¿no? Va y viene, ¿no? Del actor a la gente, de la gente al actor. Y eso es una magia muy especial que tiene el teatro.
1: Qué bueno, pues hay que ver las gratitudes. Esto es para la gente que vive en Bogotá. Como no se ve en todo el país, ¿saldrán a alguna ciudad después, María Cecilia?
0: Sabes que no sé porque precisamente uno de los atractivos que tiene esta obra es el espacio donde lo hacemos,
1: Pero en Medellín hay,
0: que
1: y
0: es
1: en
0: un lugar.
1: Cali, y en Barranquilla hay espacios también así pequeños, ¿no?
0: Pues habría que ver cómo se acondiciona, pero Flavia que la vio sabe que es como precisamente eso forma parte mismo de la obra, ¿no? El mismo espacio se vuelve también muy protagonista en la obra, pero se puede,
1: Qué
0: ¿por qué
1: bueno.
0: no?
1: Bueno, ahí
0: Todo se
1: está.
0: puede.
1: Ahí los dejamos. En Bogotá, ¿van hasta qué fecha? ¿En las gratitudes? ¿Hasta cuándo van en esta temporada?
0: Pues intentaremos ir hasta noviembre, eso siempre
1: Perfecto.
0: va a depender de la gente, ¿no?
1: Claro.
0: Que siga
1: Que
0: yendo,
1: vaya
0: pero
1: llegando.
0: mientras sigan yendo como hasta ahora, que estamos llenando todo el tiempo, pues ahí seguiremos.
1: Recuérdanos, la dirección del teatro es en La Soledad, ¿verdad?
0: Sí, se llama el Espacio de las Artes Vivas y
1: Ya.
0: queda en la calle 39A, número 2528. Y las
1: Perfecto.
0: boletas las consiguen en tu boleto.
1: Perfecto. La gran María Cecilia Botero, una de las grandes actrices de este país, en el teatro, en lo que les gusta, en la base. Muchas gracias por estar aquí en la FM, María Cecilia, y mañana te escuchamos sin filtro.
0: Gracias por invitarme. Un abracito.
1: Muy bien.
2: Besos. Chao, chao.
1: Está la FM, la
0: Chao.
1: FM que está apoyando a los empresarios en la zona afectada por el terremoto. Estamos en una campaña promocionando esos pequeños negocios que no han podido recuperarse.
2: Claro.
1: Y no te, si no te, o sea, imagínate, la inversión para reconstruir un local ahora para publicidad y promocionarse. Pues hemos pedido a nuestros oyentes que tengan un negocio de eso, o que sean clientes, que nos manden un video a nuestro WhatsApp. Ahí está Sebastián atento a todos esos videos que están enviando. 311-856-52, 311-856-52, para hacerles publicidad al estilo nuestro, la FM, de negocios como esto, que fueron afectados por el terremoto, pero que están nuevamente reactivándose. Escuchen esto.
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2: Y a sabor,
1: ¿Qué tal
2: entonces?
1: esa arepa? Se veía buenísima. En Armenia Pereira nos oyen en los 98.5 y estamos también en Manizales, donde nos oyen 99.7. Si tiene un video así de un negocio, un emprendimiento, una tienda de ropa, una cafetería, un sitio
2: Cuéntenos.
1: Para almorzar, para un ejecutivo al mediodía, hágase un videito. Si es cliente, hágale el video a esa persona que quiere salir adelante después del terremoto. Aquí le deseo les promocionamos su sitio, su lugar en la FM a esta hora. Le repito, el WhatsApp 311-856-52. Estamos de vuelta en segundos después de esto.
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Hoy les quiero traer a la memoria a esta cantante, una grandísima vocalista inglesa, Amy Winehouse, porque Amy Winehouse nació hoy hace 43 años en Enfield, en Inglaterra, una mujer de una familia judía que posteriormente entró a la National Youth Jazz Orchestra, la Orquesta Nacional Juvenil en el Reino Unido. Tenía una voz muy especial, una voz de contralto, que es la voz más gruesa que tienen las mujeres. Las otras son la de mezzo-soprano, que es la intermedia, y la de soprano, que es la voz más aguda. Pero Amy Winehouse, que tenía un talento inocultable, lanzó su primer álbum en el año 2003 y luego en el 2006 lanzó su segundo disco, Back to Black, en donde publicó este éxito que estamos oyendo, que se titula Rehab, algo así como rehabilitación. Amy Winehouse se ganó en el año 2008 5 premios Grammy, pero siempre tuvo muchos problemas porque era alcohólica, metía drogas y demás, y desafortunadamente eso, con problemas psicológicos que tenía, pues la llevó a que el 23 de julio del año 2011, cuando tenía solo 27 años, ella por una realmente sobredosis de alcohol, por un exceso de alcohol, apareciera muerta en una habitación en el barrio Camden Town en Inglaterra. Esa era Amy Winehouse, una leyenda de la canción, que nació hoy hace 43 años, y aquí está su éxito, Rehab.

0: Bueno, estaría de cumpleaños. Del Club de los 27 también, ¿no, Iragorri? De los que murieron muy jóvenes. A los 27 años. De ese club de famosos que fallecieron, como Kurt Cobain también, el cantante de Nirvana, que murió a la misma edad. Bueno, ¿banano de una vez?
1: Banano, el banano de Flavia, tarararara. ¿Ves? Yo mismo hago mi cortinilla, yo mismo me vendo y todo
0: El banano de Flavia. Esto es en reemplazo de la manzana de Eva.
1: Exactamente.
0: Exacto.
1: ¿Ya ustedes saben si son buenos en la cama?
0: No sabemos. Yo la verdad no sé.
1: ¿No tienes certificado eso?
0: No, porque nadie,
1: nunca te dieron certificado, nadie, un feedback. No. Juan Carlos, ¿eres bueno en la cama?
2: Pues yo no sé, pero pues eso aquí pues, hay gente que lo certifica, ¿no? De pronto. Pues bueno, eso no se casa.
1: Yo creo que todo el mundo tiene esa duda. No, es porque hay esa duda. La gente nunca sabe, ¿será que yo soy bueno en la cama? ¿Será que soy o no soy bueno en la cama? Ajá. Entonces, yo voy a dar para ustedes unas señales que indican cuando la persona es mal polvo. Ajá. Porque eso puede pasar y uno no se da cuenta,
2: eso
1: ¿no?
2: Es grave.
1: Eso es terrible. Primero, no pone atención a la pareja ni antes, ni durante, ni después. Hay gente que va para el encuentro sexual con la idea de solamente desempeñar, de hacer un acto performático. Entonces están preocupados con la posición, están preocupados con las palabras, cómo se ve el pelo, bababá, y no se conecta con la otra persona. Claro. Están tan conectados con su desempeño, tan conectados de cómo se están viendo en el momento, que se desconectan del otro. Antes, durante y después.
0: Está más preocupado por uno mismo.
1: Exacto.
0: Que por su pareja.
1: Es cuando uno dice assim, yo soy tan bueno que yo tengo que hacer esa posición, yo tengo que hacer esa cara, yo tengo que moverme así, moverme así, y es casi que un acto solo. Yeah. Y esa persona termina siendo un mal polvo. Yeah. Un buen actor, un buen performático, pero pésimo en la cama.
0: Sí se puede preocupar, pero también pensar en que está con otra persona.
1: Exactamente.
0: ¿No?
1: O sea, hay que conectarse, pero no estar preocupado en solo mostrarse. Otro, las personas que evitan tomar la iniciativa o iniciar. Hay ese miedo, pero yo no quiero parecer hambriento, hambrienta. Yo no sé cómo hacer. Hay parejas que llevan mucho tiempo de casados y que la propuesta para sexo es un codazo en la cama o la mano en una teta, ¿no? Dice, bueno, hagamos. No, eso no es manera. Pero hay gente que de verdad cree que esa es la manera. Entonces, tomar la iniciativa es conversar, es calentar. Mucha gente me pregunta, ¿cuánto tiempo debe durar los preliminares?
0: Exacto.
1: Gente, preliminares arrancan cuando tú terminas el sexo hoy. Tú viste sexo, terminaste, van a empezar los preliminares para la próxima. La próxima, no sabemos cuándo va a ser, pero los preliminares arrancan ahí. Conexión, palabras, mantener ese clima caliente, mantener esas miradas. Estás trabajando, manda aquel mensaje picante, me acordé de ti, me acordé de tus besos, me acordé de tu olor. Cosas así que mantienen la pareja conectada y con un nivel de complicidad. Y mucha gente termina el sexo, se desconecta, chao, chao, chao, y queda la expectativa del otro codazo para tener otra vez. Otro, no durar lo suficiente. Sí, señores, eyaculación precoce es mal polvo. Esa persona que no se aguanta, que va, mira, un encuentro
0: y
1: sexual, la penetración en media dura, en media, 5 a 7 minutos.
0: Okay.
1: La penetración, los preliminares, mucho más. Claro. El juego erótico puede durar el tiempo que
0: media
1: sea.
0: Hora, una hora.
1: Entonces, esas personas, esos hombres que aún tienen dificultad en el control ejaculatorio, busquen ayuda.
0: Entonces, tiempo miren, promedio 7 minutos, dices.
1: De penetración, 5 a 7. Okay. Más que eso, acaba la lubricación.
0: Okay.
1: Y ahí se torna fastidioso.
0: Sí.
1: Menos que eso, si no hubo placer de lado y lado, es harto.
0: Okay.
1: Busquen ayuda. ¿Saben? Es curioso. La ejaculación precoz es una de las quejas más comunes de los hombres. La más fácil de ser tratada en terapia sexual. Es la que más fácil y más resultado se tiene cuando uno busca un profesional habilitado para eso. Otro, falta de espontaneidad. Hay gente que no logra ser espontánea, que está tan preocupada.
0: Es como su personalidad también.
1: Exacto, y ahí está tan presa y todo que no logra entregarse al momento.
0: Sí.
1: Entonces, la espontaneidad también es todo. También poder conversar, decir tú me gusta lo que haces, me acuerdo que cada vez que me tocas en tal parte es delicioso y me excitas. Sí. ¿Sabe? La boca también se usa para hablar, gente. Aprovechen la boca para hablar.
0: Sí, sí.
1: Y la espontaneidad
0: pero,
1: muchas veces es poder hablar.
0: Pero en ese momento, la conquista o en lo que tú hablas de la...
1: En la conquista, en el mantenimiento, en las relaciones pero de largo plazo.
0: Yo he oído tiempo después y he oído en conversaciones ahí entre amigos, me decía, a mí me encantaba ese tipo, dice ella, pero él no me cogía ni la mano. O sea,
1: exacto, esto, no tenía la espontaneidad.
0: Exacto.
1: O sea,
0: y el tipo seguro no se la coge por temor al rechazo. ¿No?
1: Pero el temor al rechazo se vence, se va, ¿sabe? Iniciando acercamientos, es decir, tú te molesta que yo te toques,
0: okay.
1: Y ahí uno va tocando.
0: Pero uno pregunta, ¿no?
1: Pregunta,
0: eso van haciendo.
1: Consentimiento, consentimiento, ¿sí? Siempre. Consentimiento se actualiza a cada movimiento y consentimiento hay que sí ser verbalizado.
0: O sea, y por el beso también, ¿te puedo dar un beso?
1: No deja de ser sexy, ¿no?
0: Ah,
1: que uno pregunte, ¿te
0: ¿sí?
1: puedo dar un beso? O cuando
0: o
1: tú percibes
0: ya...
1: que la otra persona está bien. Abierta y te está invitando a su espacio,
0: bien.
1: ¿Sabe? Es uno, por eso que es importante comunicarse y conectarse, no bien. Estar solo preocupado con el propio desempeño. Cuando uno está solo performando, no mira las señales, no se comunica, okay. No entiende los mensajes que el otro está dando.
0: Está muy concentrado, muchachos, en ese momento.
1: Hay que concentrar sí. en la comunicación,
0: en
1: lo que estoy leyendo de tu cuerpo,
0: todo, el entorno, el
1: en que estoy escuchando. De lo que me estás hablando, en cómo estás tocando. Preliminares, es importante. Personas que no hacen preliminares son péssimas en la cama. Machistas siempre van a ser malos polvos. ¿Por qué? Porque
0: uy, no.
1: son otros que no le relajan y no dan espacio para la persona relajarse.
0: Sí.
1: Y falta de confianza.
0: Sí.
1: Hay que confiar en el cuerpo. Esas preocupaciones de que, yo tengo un gordo, una estría, eso quita la espontaneidad.
0: Y apague la luz.
1: Eso quita el placer y eso quita la comunicación. Si nosotros no sentimos confianza en ese cuerpo,
0: ajá.
1: Que puede que no sea perfecto para tus patrones,
0: sí.
1: pero te aseguro que es perfecto sí, sí. para el placer.
0: Perfecto.
1: Es perfecto para sentir, para dar placer y para disfrutar del momento. Pero para eso hay que tener esa intimidad con el cuerpo.
0: Me encanta esta sección, el banano de Flavia.
1: El banano de Flavia. Tararararara.
2: Ahí se aprende mucho.
0: ¿Cierto?
2: Sí, sí, uy, yo veo unos oyentes, pero voy a tomar, me han contado algunos que toman nota, ¿vio? Para que no se les olvide.
0: Sí, esta consulta es gratuita, además con una experta, la doctora Flavia. Muy bien. Mejore su vida, su calidad sexual, su vida sexual.
1: Eso.
0: Escucha el banano de Flavia aquí en la FM. Tarde, pero llego, que vuelve en segundos.
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1: Bueno, y tengo 2-1-2-3 de Andrés a las 6 y tengo ñapa, tengo un bonus track. Ajá. El primero, que encontré el dato de a cómo va a estar el... tú ya averiguaste el iPhone Duo, ¿no? Del que hablamos la semana pasada.
2: Sí, pero a mí me parece muy costoso.
1: ¿Cuánto cuesta en Colombia?
2: Yo creo que está como los 10 millones. O sea, me tocaría vender un riñón, un ojo y una teta. Me toca hacer una subasta para que yo pueda pagar eso.
1: El 1, 2, 3 en tres países, ¿cuánto va a costar? Primero, en Turquía, el iPhone Duo va a costar $4,740.
2: 3 veces 4, 12...
1: ¿Por qué tan caro en Turquía? En la India va a costar, número dos, $3,150. Y en Estados Unidos, $2,000.
2: Sí, pero en Brasil va a costar 22 millones de pesos.
1: 22
2: por cuenta de los impuestos, porque nosotros no tenemos TLC.
1: Mira,
2: y tenemos una carga de impuestos violenta, porque como Trump nos puso tasas, nosotros también.
1: Me escribe un amigo de un retail de Apple que nos está oyendo. Saludos. El iPhone Duo tiene precio estimado en Colombia desde 9.399.000 pesos colombianos.
2: Veja, estaba viendo la preventa del iPhone 18 Pro Max. No está tan distante el precio de ese.
1: Bueno, ahí está. Es que estaba viendo la República también. Por ejemplo, el PlayStation ahora en Colombia va a fijar su propia tasa de cambio para los gamers. Los gamers colombianos, la tasa de cambio queda en 4,000 pesos colombianos, $1 por 4,000, para que compren todos sus productos, como está bajando el precio del dólar. Entonces me llama la atención esto. Bueno, ya con el caso y también el otro informe dice que, por ejemplo, los vehículos como Mazda, por caída del dólar, van a ajustar también sus precios. Así que pues es bueno tener en cuenta estos datos en el 1-2-3 de cómo...
2: Yo puedo vender mi útero, aún da funcional. Yo creo que puedo venderlo para comprar un iPhone Duo.
1: Bueno, y tengo la ñapa con otro que me llamó mucho la atención, Flavia, quería conversarlo contigo, y esto es un reporte que hace la OCDE sobre uso de antidepresivos en el mundo.
2: Ah, eso es tenaz.
1: Por cada 1,000 personas, el país que más usa antidepresivos en el mundo, usted no me lo van a creer, Islandia. 161.
2: A ver,
1: de cada 1,000 personas.
2: ¿Quién aguanta Islandia? O sea, puede ser muy lindo aurora boreal y todo, pero cuando hablamos de países muy perfectos, cuando hablamos de países muy fríos y hablamos de países con mucha tasa de soledad, es difícil.
1: O sea, ¿será que es que la vida perfecta, tanta calidad de
2: vida,
1: puede producir depresión?
2: Claro, claro.
1: Mire qué
2: curioso. Al fin del día necesitamos problemas.
1: Mira, te vas a impresionar.
2: Te voy a contar una cosa. Hay un libro que me gusta mucho que es para niños. Y en Brasil que se usa mucho en psicología, la falta que hace la falta. La persona que no tiene falta tiene un grande problema.
1: Mire.
2: Un problemón, porque nosotros necesitamos una falta justo para estimular el deseo, justo para ser creativos y justo para tener ese ímpetu de vida. Entonces la falta hace falta.
1: Mire, bueno, el segundo país porque es el 1, 2, 3. Entonces, Islandia número uno. Segundo, me impresiona. Portugal, 139 de cada 1,000 personas usan antidepresivos. Segundo país.
2: Y toman mucho también. Mucho. Pero el consumo Portugal, de alcohol,
1: no es un
2: en Portugal
1: país espectacular,
2: es.
1: Hermoso,
2: a mí me parece.
1: Península Ibérica, buen clima.
2: Pero caemos de
1: buena
2: nuevo.
1: Comida.
2: Aburrido. Portugués es aburrido.
1: ¿Verdad?
2: Claro,
1: ¿verdad?
2: Los portugueses son aburridos.
1: No sabía eso.
2: Sí.
1: Y el tercer país, Canadá. Ese sí, mucho frío, el norte,
2: debe
1: ¿no?
2: Ser.
1: 130, poca también. Gente. ¿O cómo lo analiza usted, Iragorri? Estos datos que estoy dando en el 1, 2, 3. Tres
3: no,
1: países.
3: Me impresiona aquí esos datos. Realmente es que, sí, Islandia, más de 150 dosis diarias por cada 1,000 habitantes. Es la cosa, según la OCDE.
1: Sí, eso dice.
3: Es una barbaridad,
1: OCDE.
3: ¿No?
1: Sí. Realmente. Bueno, está.
3: Pero ha habido países con altos. Por ejemplo, estaba viendo, fíjese usted, España es el país del mundo con mayor consumo de tranquilizantes. Claro que esta es una información de hace 3 años.
1: Sí.
3: Y dice que consume muchas benzodiazepinas, un medicamento incluido entre el grupo de los hipnosedantes.
1: Sí.
3: Y es curioso, ¿no? Realmente. Sí, es un país donde la gente sale a la calle y demás, etcétera, pero...
1: Sí, bueno...
2: Ahí volvemos a lo que estábamos diciendo antes. La gente quiere soluciones fáciles.
1: Sí.
2: Y lidiar con el dolor, lidiar con la verdad, duele. Entonces la gente prefiere anestesiarse porque, Juan Carlos, estamos hablando de antidepresivos, pero la verdad es que somos una sociedad anestesiada. Claro. Por la mañana nos llenamos de cafeína para despertar. Claro. A lo largo del día tomamos medicamento para la concentración porque nadie se concentra. Después uno toma un ansiolítico porque está con crisis de ansiedad. Por la noche se llena de alcohol para desconectarse y antes de dormir, la pastilla para dormir y el medicamento para poder lograr tener sexo. Parece? O sea, todo es na base de la anestesia. Sí. Somos una sociedad verdaderamente anestesiada. Sí,
1: no hace parte del 1, 2, 3, pero España tiene 92 de cada 1,000 personas, me parece un número alto.
2: Malquísimo.
1: Usa antidepresivos. Chile, 90 de cada 1,000 personas.
2: El y sexo Brasil, hace falta. Y tú, es que la gente no está teniendo sexo, es una realidad.
1: Bueno, y Brasil, 58 de cada 1,000 personas están también.
2: Y yo le creo.
1: Y el que menos usa, miren este dato a ver para analizarlo. La India, 9 de cada 1,000 personas. 9 de cada 1,000 personas usa antidepresivos.
2: Ya, sí que hay problemas.
3: No sé la explicación.
2: Así que hay falta.
3: No sé cuál será la explicación.
1: Bueno, este fin de semana se presentó.
2: Disculpe, la explicación sí, puede ser la dificultad de acceso. También tiene eso, porque estamos hablando de países en cuales los accesos son muy fáciles a esos medicamentos. Y quizás en India no se tenga acceso tan facilitado a medicamentos.
1: Eso es. Bueno, no, les decía que justamente ya para la parte final de este contacto que hacemos con Red Más Claro, es que este fin de semana se presentó James Rodríguez.
2: Ah, domingo, ¿no?
1: Sí, no jugó, estuvo en el palco viendo el partido, juiciosito, con Salomé, con Samuel, con sus hijos, y algunas de sus palabras muy emotivas el sábado antes del juego que Atlético Nacional ganó, porque además ganó y de buena forma le ganó a Águilas de Río Negro. Aquí están las palabras de James en la presentación oficial ante Atlético Nacional.
4: Aprovecho para agradecerle aquí a ese señor que está al lado mío, que como dijo ahorita, hemos luchado mucho juntos, hemos tenido guerras juntos, así que es un ídolo para este club y espero seguir el ejemplo de él aquí. Muchas gracias, David.
1: Está abrazando a David Ospina, que además fueron cuñados.
2: Es verdad.
1: Que cuñado, sí,
2: sí es verdad. Es verdad.
1: Bueno, ahí es parte de ese. Y ya posiblemente lo veamos. ¿Cómo les parece que el próximo partido nacional es con Inter de Bogotá? Y va a ser en el estadio de techo.
2: ¿Y cuándo ya va a ser ese partido?
1: Ya te digo la fecha, pero ya casi que ya está agotado la boletería, porque es que la gente está a la expectativa de ver a James Rodríguez jugar, no solamente los hinchas de Nacional, en cualquier estadio del país. Atlético Nacional jugará contra el Inter el miércoles a las 8:20 de la noche. Miércoles 8:20 y ya 80% ya ha vendido, es un estadio pequeño. Bueno, más momentos importantes del Festival Cordillera. Miren cómo estuvo la fiesta con Andrés Cepeda, que se presentó en tres formatos: Poligamia, el de él, el de Cepeda, y uno que tiene buenísimo de Big Band, aquí en el Club Macondo. Algo de Cepeda.

Ahí está, esto es de Billboard, servicio de Billboard, que nos presta este pequeño audio, este clip del éxito de Andrés Cepeda. Otro que también, y que le gustó mucho a la gente, además por su entrega, por su profesionalismo, fue Miguel Mateo. Se subió al escenario del Festival Cordillera y escuchen cómo terminó con su popularísimo Obsesión, que suena en todas las fiestas de la Generación Plateada.

0: muy bien.
1: Muy chévere.
0: ¿Cierto? ¿Qué chévere? Ah. ¿Suena bueno?
1: No, bueno, se fue un tremendo festival.
0: Estuvo muy bueno.
1: Tremendo.
0: Oh. Y hubo dos momentos muy emotivos en sus discursos, en sus presentaciones. Una del grupo Caifanes de México dedicó una de sus canciones a los damnificados del terremoto en Colombia. Y así hablaba el gran Saúl de los Caifanes.
2: Sobre todo en la región de Chocó. Marisales, Cali, Marisalva, Valle del Cauca, la zona cafetera. Mandamos un abrazo solidario, mucha fuerza y resistencia, pero sobre todo de mucha solidaridad.
0: Ahí está, Saúl Delo. Y otro que tuvo unas palabras muy emotivas, muy bonitas, que conectó nuevamente, reconectó. Es que en Colombia adoran a este señor, Andrés Calamaro, el de los Rodríguez. También habló sobre lo que pasó en Colombia hace casi un mes.
3: Esperando volver y volver, y hacer una gira recorriendo Colombia, que es lo que siempre hicimos con mucho orgullo. Además de ir a abrazar a los paisanos de las zonas más afectadas, que son ciudades en donde estuve. Cali, sufrida, Pereira, estuvimos una sola vez. Nosotros además son los pagos donde quedó viviendo Leonardo Fabio muchos años, mítico. Y por supuesto Manizales, donde fuimos muchas veces a tocar, incluso la primera vez a la fiesta de allá, ¿no? A ver el folclore de los arrieros, a probar comida regional del este, desde cafetero y ver la fiesta de las flores y la virgen alumbrando con fe popular, esperando.
0: Bueno, qué buenos recuerdos tiene Calamaro sobre Colombia. Mira, mencionando a Leonardo Fabio, que vivió mucho tiempo en Pereira. La forma en que se despidió Ricky Martin con la camiseta de la Selección Colombia puesta.
1: Ay, qué lindo.
0: Y así fue el cierre de Ricky Martin en Cordillera. Escuchen y vean.

0: gracias a Billboard por dejarnos compartir estas imágenes de lo que fue Cordillera. Y bueno, gran festival, y que se siga repitiendo porque es un festival único en América Latina, donde se presentan los mejores artistas de habla hispana. Muchas gracias a toda la gente de Red Más Claro que estuvo conectada con nosotros. Ya empiezan allá las noticias y nosotros seguimos con más de Tarde Pero Llego. Nuestras noticias son a las 7 en punto y a las 8 tenemos el juego América, el líder y Pasto. Está la FM.
1: Nos demoramos, sí, pero llegamos con lo que usted quería oír. Tarde, pero llegó en la FM.
0: Entre el 16 y 22 de septiembre de esta semana en Bogotá, el tour Sigo en Pie de Santiago Cruz, que tendrá 4 conciertos de formatos diferentes. Aquí está la música de Santiago.

0: encantamiento.
1: Bueno, primero estará en un teatro chiquitito, Panorama, aquí justamente en el Parkway. ¿Lo conoces?
2: Aquí cerca, sí.
1: Ahí va a lanzar Fragmento, lleva el nombre de Fragmentos en Concierto. Y es una conversación entre Santiago y Juan Pablo Raba. Van a hablar sobre historias.
2: Chévere, y la voz de Santiago es muy buena, ¿no?
1: Muy
2: a mí me encantan las canciones de él.
1: Exactamente. Bueno, está donde quiera que estés, Cuatro Vasos y una Florero, Sigo en Pie. Ya les cuento cuándo. Bueno, el 17 se va ya a un teatro más grande, el Jorge Eliezer Gaitán. Recibirá Fragmentos Olvidados, lado B. Elige el setlist. Es un concierto, es que es un formato bien interesante. Concierto dedicado a canciones que no le piden mucho en sus conciertos. Será el propio público el que construya el repertorio, eligiendo 10 canciones que integrarán el setlist de esa noche. Claro. Luego viene en el Jorge Eliezer Gaitán, en septiembre 28, el tour Sigo en Pie, y concluye el 22 de septiembre, pero el Sigo en Pie, ya con localidades agotadas, combina los éxitos de Cruz, como este, y Si te quedas qué, con temas de Fragmentos, su nuevo álbum. Y cerramos el 22 de septiembre en el Teatro Colón. O sea, del Jorge Eliezer se pasa al Colón, va creciendo como en teatros.
0: Sí.
1: Con Fragmentos Íntimos, ya es piano y voz, entradas ya agotadas, solamente al piano. Santiago interpreta sus canciones en un formato bien especial, solo con el piano. ¿Qué le parece la forma de presentar la música a Santiago en estos 4 conciertos diferentes en Bogotá, Juan Carlos?
0: Muy bien, muy bien. Santiago Cruz, gran músico, gran cantante y muy buenas canciones. No, me parece muy interesante esa manera de presentar las canciones y de hacer las presentaciones y dar los conciertos.
1: Está bien, sí, creativos, bueno. ¿No? Es que ahora
0: si
1: todos son...
0: En Bogotá yo iría a los 4, todas.
1: Lo que llaman experiencias, Iragorri. Bueno, pero usted tiene la ciudad Shakira. Usted no se queje mucho, claro. Iragorri, que usted tiene a Shakira... Claro, no. Durante casi un mes. Mire, más bien, oiga, en Colombia, noticia, ahorita la desarrolla Kelly, pero bueno, llama la atención. El presidente Abelardo de la Estrella declara insubsistente al director del DANE. No más, 3 semanas duró. ¿Cómo le parece?
0: Está duro, está duro. Llevaba 3 semanas en el cargo el doctor Ricardo Valencia y el presidente de la Estrella lo ha declarado insubsistente, así lo ha destituido. ¿Y por qué? Y además nombró en reemplazo a Juan Manuel Alvarado, se llama el nuevo director. Lo que pasa, según la presidencia, es que al presidente no le gustó el hecho de que el director del DANE, saliente, hubiera dicho que él no había notado ningún tipo de irregularidades en las cifras que en el DANE había dejado el gobierno anterior. Entonces, lo que dice el gobierno, la presidencia, en la información que ha dado, es que le parece que esas declaraciones fueron equivocadas sin que previamente se hubieran adelantado auditorías profundas. Si la presidenta de la ESPE ya le parece que el director del DANE saliente, al que acaba de destituir, estaba equivocado al decir lo que dijo porque no había habido un proceso de auditorías con respecto a lo que había dejado recientemente el gobierno del presidente Gustavo Petro.
1: Sí, y casi que convalidó las estadísticas del gobierno anterior, ¿no? O sea, eso no gustó mucho.
2: Arriesgado, sí, modo, el man. Sí. El man fue sin miedo. Sí. Él fue sin miedo.
1: Sí. Bueno, la otra... Y esta sí me gusta oír a Flavia en esta. Ya faltan pocos días para las elecciones en Brasil. ¿Quién puede ganar? Repite Lula, el hijo de Bolsonaro. Hoy creo que hubo una encuesta nueva y hay empate técnico, ¿no?
2: Hay empate técnico, exactamente. Tú sabes que para nosotros el voto es obligatorio. Entonces es difícil que los resultados de las encuestas fallen en ese sentido.
1: ¿Cuándo son las elecciones?
2: El 4 de octubre es la primera vuelta y luego después, no me acuerdo, la segunda vuelta, pero es como 2-3 semanas enseguida. Y está reñidito porque tenemos de tercer candidato que está de tercer puesto, un autor de autoayuda.
1: ¿Sí?
2: Muy famoso en Brasil.
1: Coach.
2: Exacto, un coach de autoayuda y que los dos lados están coqueteando, haciéndole ojitos para su apoyo, porque no es poco la cantidad de votos que tiene él. Y está difícil. No sé qué va a pasar. Sí. Y me preocupa.
1: ¿Te preocupa?
2: Me preocupa. Me preocupa bastante la situación en Brasil. Está muy grave.
0: Caramba.
2: Porque yo no sé quién va a ganar.
1: Con esta vuelta del continente a la derecha, ¿eso te preocupa un poco?
2: Ajá.
1: Bueno, pues ahí
0: las encuestas, ¿cómo están? Las encuestas...
2: Las encuestas están... En la segunda vuelta están empatados técnicamente.
1: Sí.
2: Es más, hoy el Instituto, creo que Quest, dijo que Bolsonaro ganaba por 1 punto de porcentaje en la segunda, pero aún es temprano para decir, Juan Carlos, porque tenemos muchos candidatos en esa primera vuelta.
0: 13 candidatos, ¿no?
2: Exacto, y tenemos que ver cómo va a ser la jugada para la segunda vuelta. Entonces, aún está complicado. bueno, para tener un panorama, pero vamos a ver qué va a pasar. Tengo mensajes.
1: Más mensajes, a ver.
2: Dora Pulgarín, me encanta el banano de Flavia. A mí también, Dora, lo máximo. Dora claro. Preferido.
1: A todos nos encanta.
2: Dora favorito. Aquí dice, justo quiero leer Libro de las Gratitudes, me está persiguiendo, lea lo que parece que es muy bueno. Viviana Londono, pues, ahora resulta que el desorden es ahorro mental. Estudio realizado por el perezoso que tomaba café a la hora del té y contado por mí para ustedes. Luis Montoya, pensé que yo lo había bloqueado, me toca bloquearlo. Andrés Nieto y Juan Carlos Irragorri son los profesionales ideales para estar en la tarde, en Tarde Pero Llego.
1: Muchas gracias.
2: Ay, pero Pailas tocó a mí también. Y también está Writer Highline. Flavia está muy bella, es verdad.
1: Siempre,
2: me encanta mirar en esa cámara, muy además, bien, porque bien. Me encanta, mira, yo me veo súper bien.
1: Qué bien.
2: Esa cámara
1: está... Nuestra psicóloga, sexóloga favorita. Mire, más bien, mire, Reinel está otra vez, ya estuvo con la gente del Once Caldas, Reinel en Manizales, porque tenemos un festival de imagen. Miren, en medio.
3: Muy buenas tardes, Andrés. Muy buenas tardes para todos los compañeros en la FM en Tarde Pero Llego. Hacemos presencia en el Rogelio Salmona. Este es un centro cultural espectacular de la capital de Caldas. Está ubicado o hace parte de la Universidad de Caldas. Y hacemos presencia porque hoy comienza justamente el Festival Internacional de la Imagen. Manizales se ha convertido en un epicentro, en un foco de actividades como esta. Y nos acompaña su coordinadora o su directora, doña Claudia Jurado. Bienvenida a la FM. Muy buenas tardes.
4: Buenas tardes, muchas gracias.
3: Bueno, resumámosles a nuestros oyentes a nivel nacional y para el YouTube de la FM. ¿Qué es el Festival de la Imagen? ¿En qué consiste?
4: Bueno, el Festival Internacional de la Imagen es un encuentro de personas que conversan alrededor de la ciencia, la tecnología, el arte, el diseño y por supuesto también la cultura. Y es un espacio donde convergen muchas miradas precisamente alrededor de estos temas.
3: Sí. ¿Por qué nació en Manizales?
4: Nació en Manizales en el seno del Departamento de Diseño, sí. De aquí de la Universidad de Caldas. Nació en 1997, vamos a cumplir 30 años, aunque está la versión número 25. Y esa es la razón por la que nosotros de manera continua venimos haciendo el festival, sí. Aquí en Manizales.
3: Aquí en Manizales, porque también hay, me cuentan, actividades en la capital de la República.
4: Sí, sí, desde hace algunos años tenemos alianzas con la Universidad Jorge Tadeo Lozano en Bogotá. De hecho, el festival empezó en Bogotá. En este momento, pues aquí empieza hoy todo lo inaugural. En Bogotá estuvo del 10 al 13 de septiembre.
3: Sí, para esta versión número 25, ¿cuál es el atractivo? ¿Cuál es la novedad?
4: La novedad, todo es novedad. No solamente por las personas que vienen, los invitados que tenemos, las exposiciones que están montadas, los seminarios que en este momento se inaugura el internacional, los foros, talleres, etcétera. Pero también esto tiene algo muy particular y es que por todo lo sucedido el 10 de agosto, nosotros pensamos si debíamos o no hacer el festival y decidimos hacerlo.
1: Ahí está pues ese festival de imagen, miren, en Manizales, a pesar de todo, se siguen haciendo eventos.
2: Sí.
1: Doña Kelly Cabana, tenemos, parece que aprobamos presupuesto en el Congreso.
5: Sí, sí, ya casi que una...
1: Perdón, lo de doña, me sentí hablando con una tía,
5: no
1: que me hace mover tan joven y tan talentosa, tan brillante.
5: Sí, ¿ah? Ya les vamos a contar qué fue lo que aprobaron finalmente las comisiones económicas del Congreso. Estamos pendientes de la labor de rescate de la avioneta en Pueblo Rico, que
1: sí,
5: finalmente
1: también, sí.
5: Se estrelló.
1: ¿Apareció?
5: No, pues la ubicaron más o menos ya. Y están en las labores porque es una zona muy
1: decían
5: difícil.
1: Decían que están con un vuelo extraño, ¿no? No se sabía que estaba haciendo esa avioneta,
5: sí,
1: por ahí.
5: Sí, no, pero fíjese que es una misión médica, ya lo confirmaron finalmente Colmédica, que eran unos médicos que estaban allí en la misión, y pendientes de los incendios en el país, Andrés, 20 incendios que siguen activos en distintas regiones del país.
1: Todavía.
5: Todavía.
1: Bueno, bueno, vamos a ver si se logra mejorar. Por ahora, los dejamos con las noticias aquí ahora y América Pasto a las 8 p.m. aquí por la FM. Mañana no estamos al aire porque tenemos juego de Copa Suramericana, Santa Fe, Vasco, pero volvemos el miércoles con Eva Rey, Juan Carlos Iragorri, Carlos Marín, Andrés Nieto, invitadísima especial Flavia, Dos Santos, Andrés Nieto. Gracias a todos, esta es la FM, Tarde Pero Llegó.
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